0: al niño, sé si circunscribe principalmente en él. Por eso me parece muy importante esta reunión que vamos a sostener.
1: La diputada electa de Fuerza Popular, Cecilia Chacón, informó que su agrupación mantiene conversaciones con todas las fuerzas políticas para la conformación de las mesas directivas del próximo Congreso bicameral y rechazó la posición del líder del Partido del Buen Gobierno, Jorge Nieto, quien sostuvo que Fuerza Popular no debería presidir ninguna de las cámaras legislativas.
2: No comparto con el señor Nieto su posición, pero se respeta. Se respeta tener las mesas directivas, no necesariamente Fuerza Popular. Nosotros estamos conversando con todas las fuerzas políticas, no solamente con Renovación, sino con todas las fuerzas políticas.
1: En Economía para Todos de RPP Televisión, el director ejecutivo del Programa Nacional de Becas y Crédito Educativo PRONAVEC, Enrique Chong, informó que el crédito suplementario será destinado exclusivamente a la beca 18, por lo que este año no se realizará la convocatoria de la beca Generación del Bicentenario.
3: La solicitud que nosotros enviamos para una ampliación de presupuesto de manera reiterada contemplaba un presupuesto adicional tanto para 5.000 becas de pregrado, pero también contemplaba 14 millones de soles para la beca Generación del Bicentenario. Lamentablemente, que se ha aprobado es poco más de 34 millones y solamente sería para beca 18.
4: O sea, ¿no habría convocatoria para Generación del Bicentenario este año?
3: Efectivamente, no contamos con los recursos presupuestales para asegurar el otorgamiento de becas de este tipo.
1: El ministro de Vivienda, Wilder Cifuentes, anunció que su sector entregará bonos de arrendamiento de emergencia de 500 soles mensuales durante 24 meses a las familias cuyas viviendas quedaron destruidas o inhabitables tras el sismo de magnitud 5.1 que afectó la provincia de Chupaca en la región Junín.
5: La municipalidad remite el empadronamiento, cuáles son las viviendas que han sido destruidas y han sido afectadas, para que nosotros inmediatamente, mediante una resolución ministerial, se remita estos bonos a los damnificados.
1: La madre del niño de 8 años que falleció tras recibir un disparo durante una intervención policial en Huacho exigió una investigación y la sanción para el suboficial Luis Nazario, a quien señala como responsable del disparo. Según relató, los policías intervinieron al conductor y lo redujeron en el suelo sin que opusiera resistencia.
6: En todo momento le he visto con el arma ahí, no era necesario disparar. Eran cinco efectivos, había serenazgo. A uno reducieron, al chofer lo tenían en el suelo pisando, pateándolo. El único que estaba acá en defensa porque nos detenían, yo me he lesionado todo, nos habíamos volteado, por eso fue la intervención, no por otra cosa. Ya bueno, yo no sabía que el chofer había estado tomando.
1: Más de 240 familias recibieron las primeras viviendas entregadas por el gobierno a afectados por los terremotos del pasado 24 de junio, que dejaron más de 5.200 muertos. Así lo anunció la presidenta de Venezuela, Delcy Rodríguez.
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8: 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Temperaturas.
9: Tacna presenta 14 grados y por la madrugada esta se mantiene. Iquitos tiene 27 grados y en la madrugada bajará a 25. Además, en Cajamarca se reporta 14 grados. Se espera un cielo muy nublado.
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0: de la noche. Continuamos en Conexión, tu vuelta a casa bien informado.
1: Bien informada.
0: Estás escuchando a Martín Rippel y Fátima Chávez a través de RPP, confianza y credibilidad por todos los medios. Y a Zaperoco en esta cortina que Chiqui nos ha colocado de este mes patrio. Si ustedes se dan cuenta, a nuestros amigos, amigas que nos siguen, Chiqui en la segunda hora saca unas versiones de los clásicos, ¿no?, de fiestas patrias, pero de diversos artistas, pero en esta vez le tocó a Zaperoco, mira, mi Perú.
1: Yo le he pedido ya que me pase su lista de, no sé, Spotify, ¿qué cosa usas? Apple Music, o todavía grabas en cassette, en disco.
0: Ares.
1: He regresado 30 años al pasado. Muy bien, pues, Chiqui, me la tienes que pasar, pero extraordinaria la música que compartes con todos nuestros oyentes. Así también en la primera hora estábamos compartiendo con ustedes algunas noticias más importantes de la jornada, una de ellas relativa a lo que ha sucedido en el centro de nuestro país, en Junín, tras el sismo que ha derrumbado, según cifras oficiales, más de 50 viviendas. Hay cerca de 200 prácticamente inhabitables. Hay 6 fallecidos confirmados. Conversamos con el señor Luis Miguel Saldaña. Él es un damnificado que señala, y esto nos partió especialmente el corazón, así como nos enfureció, que en medio de la tragedia tienen que dormir al lado de sus viviendas derrumbadas, porque si no llega gente a saquearlas. En medio de la tristeza de haberlo perdido casi todo, eso poquito que se ha salvado, tienen que cuidarlo, porque si no alguien, aprovechando la oscuridad de un sistema eléctrico que va y viene, se lo roban. Así que sea un llamado primero a las autoridades locales para que les presten no solamente los, querida Fátima, alimentos e indumentaria necesaria, así también como carpas, porque las requieren, sino también seguridad.
0: Y queremos recordar que el señor Saldaña ha dejado un número para quienes quieran ayudarlo, porque recordemos que él nos contó cómo salvó además a su familia, a su esposa, a su hijo y hasta a su cuñado, porque a él le cayó en la cabeza una de estas vigas de madera y perdió el conocimiento, pero al despertar lo primero que hizo fue buscar a quienes más amaba, y desde los escombros él los ha rescatado, incluso ha tenido que cavar, sacar la tierra con sus propias manos para poder rescatarlos. El número es 931-900-458. 931-900-458. También se pueden comunicar quienes quieran ayudar al rotafono de RPP, y nosotros podemos ayudar a canalizar también la ayuda necesaria.
1: Ahora, recuerden que fue un sismo de 5.1 y la mayoría dirá, pero claro, es un temblor, no es considerado un terremoto. Fue bastante superficial, menos de 24 kilómetros de profundidad, lo cual implica que el movimiento suele ser bastante más intenso en superficie. Pero lo otro también, y esto ya deberíamos empezar a abordarlo a nivel nacional, la precariedad de nuestras construcciones. No es porque el adobe sea un material poco seguro, al contrario, las construcciones de adobe pueden durar generaciones. Hay ruinas construidas en adobe que todavía están en pie, pero se requiere aquí orientación para construirlas de manera adecuada. Así nomás no te garantiza que se mantengan de pie ante un movimiento, incluso con una intensidad de 5 grados.
0: 7:10 de la noche. Vamos a recorrer las regiones de nuestro Perú. Vamos a empezar. La musiquita y ahí la cortina que nos ha colocado Chiqui Porras nos indica que empezamos por el Cusco con nuestra compañera Paola Fernández, que nos tiene información sobre 2 guías de turismo que han sido investigados por presunta adulteración de boletos para ingresar a la ciudadela de Machu Picchu. Adelante, Paola, te escuchamos. Directo en directo.
2: Muy buenas noches, Fátima, Martín, directo en directo. 2 guías de turismo son investigados en Cusco por su presunta participación en la adulteración de boletos para ingresar a Machu Picchu. El caso se descubrió cuando un turista chileno fue intervenido al intentar acceder al circuito 2 de la ciudadela, pese a que su boleto correspondía al circuito 1. Recordemos que para ingresar a la yacta existen 3 circuitos autorizados, y según la policía, en este caso, el número habría sido modificado. El visitante señaló que su guía de nacionalidad peruana le había garantizado el ingreso, según informó el general Virgilio Velázquez a RPP, él es jefe de la región policial del Cusco. Esto fue lo que dijo, escuchemos.
3: Al momento de ingresar a Machu Picchu, uno de los controladores se da cuenta que el turista chileno había ingresado al circuito 2, y al verificar en la ruta se dan cuenta que

0: Al verificar los documentos, la policía constató que se trataba de boletos originales que habían sido alterados burdamente en la sección del número del circuito. El caso es investigado por el presunto delito de falsedad genérica y adulteración de documento. Ambos fueron puestos a disposición de las autoridades y afrontan la investigación en calidad de citados. La policía, en coordinación con el Ministerio de Cultura, reforzó los controles de ingreso a la ciudadela para determinar si esta modalidad habría sido utilizada en otras oportunidades y así evitar nuevos casos. Desde Cusco, directo en directo, RPP.
1: Muchas gracias, Paola, por este reporte. Nos vamos ahora al norte. Rosa María Loro se encuentra en Lambayeque, dictan prisión preventiva contra Andy, presunto cabecilla de los Pepes, facción de los Pulpos. ¿Cómo está, Rosa María? Adelante.
2: Hola, ¿qué tal, Martín? Fátima, buenas noches, directo en directo. En efecto, el Poder Judicial ha dictaminado 4 meses de prisión preventiva contra Andy Quispe Cruz. Él, según la policía, es el presunto cabecilla de la organización criminal Los Pepes, facción de Los Pulpos que operaba en la región La Libertad, según ha confirmado fuente de la Policía Nacional. Según el primer juzgado de investigación preparatoria de flagrancia de Lambayeque, hay pruebas que incriminan al investigado, entre ellas, por ejemplo, la tenencia ilegal de armas de fuego y el dinero hallado en su poder, así como también otros elementos de convicción que lo vinculan con los hechos materia de investigación. Recordemos que Andy Quispe, primo hermano de Johnson Pulpo, es investigado por su participación en hechos de extorsión y secuestro en la región La Libertad. Él fue capturado el último 14 de julio en una casa en el distrito chiclayano de Pimentel. Además, se ha confirmado que ya ha sido trasladado hasta el penal de Chiclayo Ex-Pixi, donde va a cumplir su prisión preventiva mientras se continúa desarrollando esta investigación. Directo en directo, RPP.
3: Muy bien, gracias a Rosa María Loro por esta información. Y continuamos en el norte, pero esta vez en La Libertad, con Diego Iparraguirre sobre un eventual sismo de intensidad en Trujillo que se proyecta podría afectar el 60% de viviendas del centro histórico. Eso lo ha dicho Defensa Civil. Con más información y detalles, Diego, adelante, directo en directo.
4: ¿Qué tal, compañeros? Buenas tardes, directo en directo. Así, Fátima, como bien indicas, al menos el 60% de viviendas del Centro Histórico de Trujillo se vería afectado directamente ante un eventual sismo de intensidad que se puede reportar en la capital de la región, La Libertad. Justamente así lo ha mencionado Richard Asmat, quien es el titular de la Área de Gestión de Riesgos de Desastres Defensa Civil del municipio trujillano. Él ha precisado que existen edificaciones vulnerables, ya que se tiene registro de al menos 41 casonas, muchas de ellas que tienen una antigüedad de más de 400 años. Escuchemos su declaración.
5: A nivel del centro histórico, creo que tendríamos en un porcentaje alrededor de un 60-70% de afectación, ¿no? La mayoría de viviendas son casonas. El tema de que todavía no se ha hecho ni algunas modificaciones estructurales.
4: Justamente las casonas de Trujillo en su mayoría fueron construidas con adobe y una mezcla de caña y barro. También sus techos tienen vigas de madera. Actualmente, de hecho, hay 8 de estas casonas que están apuntaladas para evitar su posible colapso. En este sentido, también desde el propio Proyecto Especial de Recuperación del Patrimonio Monumental de Trujillo, también conocido como el PANT, se refuerzan también las comunicaciones con los propietarios de estas viviendas para que se pueda así lograr su protección y sobre todo remodelación. A su vez, Nancy Pretel, quien era titular de esta entidad, ha indicado que se espera que tal vez en la Cámara de Diputados o el Senado se pueda tener proyectos para lograr su recuperación de todas estas casonas en miras, ya que en menos de una década Trujillo va a conmemorar sus 500 años de fundación. Directo en directo, de RPP.
1: Muy bien, muchas gracias, Diego, por esta información. Ahora es momento de hacer una pausa. Sí, vamos a la pausa, querida Betty, y regresamos con más. Esto es Conexión, tu vuelta a casa bien informado.
3: Bien informada.
1: Volvemos.

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Te da la hora. 7:17. 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
3: 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España es campeón del mundo 2026 tras vencer a Argentina 1-0 en tiempo extra. Pero la polémica no termina ahí. La albiceleste dio la espalda a los campeones durante la ceremonia. ¿Falta de respeto o dolor puro? Tú decides. Síguenos para más análisis del Mundial.
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0: con 21 minutos. Regresamos a Conexión. Muchas gracias por estar con nosotros. Siempre por RPP, confianza y credibilidad por todos los medios. Fátima Chávez y Martín Rippel los acompañan. Tenemos ahora el rotafono. Información a propósito del caso de un joven que padece de esquizofrenia. Desapareció hace 4 días. La madre de este muchacho, Amparo Montalva, nos acompaña en línea telefónica. Señor Amparo, muchas gracias por llamarnos, gracias por esa confianza en nosotros.
1: No, muchas gracias a ustedes por atenderme en este momento.
0: Por favor, si nos pudiera dar detalles sobre la desaparición de su hijo, ¿en dónde se produjo esta? Y describa a detalle cómo él iba vestido y cómo es.
1: Sí, cómo no. Él salió conmigo, habíamos ido a almorzar, y bueno, ya al venir a la institución donde uno recibe tratamiento, se me perdió cruzando la pista. Él se adelantó en la avenida Mariátegui, uh-huh. Es la urbanización El Progreso en San Gregorio, en Ate. Uh-huh. Él cruzó primero la pista, como era doble vía, me ganó y yo no pude ya cruzar, pero lo estaba mirando. Pero ya pasaron los carros, no se han detenido porque me he fijado si él subía, y han pasado mototaxis, crucé la pista y él ya no estaba. Él estaba vestido con un buzo de pantalón color plomo, una casaca ploma y unas zapatillas azules. Es delgado, tiene su pelo negro, corto, y bueno, su problema es la esquizofrenia en este momento y estamos sumamente preocupados por él, por su bienestar, y es por ello que pido a todos los oyentes que por favor, si lo ven, lo puedan llevar a la comisaría mucho más cercana o comunicarse conmigo. Mi nombre es Amparo Montalva y el número de teléfono es el 990-90-0467.
2: ¿Cuánto mide él para poder tener
1: un aproximadamente 1.62 m? Uh-huh. Es de tez blanca.
2: Ok, ¿cuántos años tiene y el nombre completo al que responde, por favor?
1: Sí, él tiene 33 años y su nombre es Kevin Arno Gutiérrez Montalva.
2: Uh-huh. Y él responde directamente a su nombre cuando se le comunica, se le llama.
1: Sí, si se le llama, sí, sí responde. Pero en este momento recuerde de que como esto sí ha sucedido el día jueves 16, él está sin medicamentos porque uh-huh. él es atendido en el Hospital Valdizán.
0: Uh-huh. Y coménteme, por favor. ¿Él requiere de los medicamentos que usted habla un suministro constante? ¿Los toma diariamente?
1: Diariamente, es constante. Diariamente él no puede dejar de tomar estos medicamentos. Y eso es lo que también nos preocupa, su salud.
0: Cuando deja de tomarlos, ¿qué cuadro es el que se evidencia?
1: La verdad que hemos tratado de que nunca suceda eso. Uh-huh. Porque justo el doctor Ordóñez, que es el doctor tratante de Valdizán, dijo Valdizán que él no podía dejar de tomar las pastillas y las toma diariamente. Pero supongo yo de que al no tomar medicinas pueda ponerse un poco más agresivo.
0: Eso es lo que quería preguntarle. Si podía ponerse agresivo justamente para que aquellos que puedan reconocerlo tras su descripción avisen primero a la autoridad y tal vez no se acerquen a entablar una conversación con él.
1: Por supuesto, por supuesto. Sí, les agradecería a todos porque en la comisaría más cerca quizás podrían llevarlo, un serenazgo, uh-huh. y se puedan comunicar al número que ya he indicado, que es el 990-90-0467.
0: La comisaría más cercana sería la que corresponde a la municipalidad, la que está en la naciente de Mariátegui con la carretera central.
1: Sí, podría ser. O de lo contrario, llamarnos por teléfono y que nos digan dónde lo han visto para nosotros también ir de inmediato y poderlo buscar, porque no sabemos si realmente ha quedado en la zona o si después tomó algún carro y se ha dirigido a otro lugar.
2: Señor Amparo, pero en la zona no hay cámaras de seguridad, tal vez para poder apoyarla con un llamado a la propia municipalidad de ATE y poder hacer el seguimiento o rastrear.
1: Claro, nosotros hemos hecho la denuncia en Vitarte, que es la comisaría de Vitarte, uh-huh. que es la cual pertenece. Uh-huh. Pero hasta el momento nosotros, me llamaron ahora hoy en la tarde para preguntar si lo habían encontrado, me dijeron que no. Y la verdad que no sabemos si hay cámaras en el lugar donde él estuvo, porque hemos estado en la calle. Y uh-huh. sin duda puede haber algún lugar de esas esquinas que haya tenido una cámara.
2: Claro, para poder dar con alguna señal de saber si tomó un bus o en la dirección que se fue. Hacemos entonces un llamado también a la municipalidad de Ate, por favor, para que puedan apoyar a la señora Amparo Montalva. Si alguno se puede comunicar con ella para que les dé más detalle del lugar exacto donde se encontraban. Esto ha sido en la avenida Mariátegui, en la urbanización San Gregorio, cuando ellos estaban cruzando la pista, en ese momento exacto. Entonces, por allí que hay una cámara de seguridad cerca o tal vez de algún local comercial que pueda ayudar a dar con el paradero de este joven. ¿Aproximadamente a qué hora fue, señor Amparo? ¿3 de la tarde?
1: 4:30 de la tarde.
2: Ok.
1: Quiero hacer mencionarles algo. Nosotros vivimos en la Perla Alta, en el Callao. Uh-huh. Es probable también que él en su mente de repente pueda estar por la zona, uh-huh, y no encuentra la casa. Entonces también quisiéramos que también sus oyentes, que también son de todos los distritos, especialmente también de La Perla y el Callao, puedan saber de Kevin, ¿no?
0: Yo le agradezco mucho la confianza, señor Amparo, el de habernos llamado. Es mi barrio, además, San Gregorio. Yo ahí he crecido. Yo apelo a la solidaridad de todos aquellos que además es una zona altamente comercial, hayan podido identificar a su hijo. Le recomendaría igual, no sé si lo ha hecho ya, que pueda colocar tal vez algunos anuncios en el mercadillo de San Gregorio o en las tiendas cercanas, porque estoy convencido de que alguien le va a dar cuenta del paradero de su hijo. Así lo esperamos, y esperamos, por sobre todo, que las autoridades cumplan con su rol de servir a los vecinos. Y en este caso, si le pueden alcanzar, facilitar las imágenes de las cámaras de seguridad, eso resultará fundamental en su búsqueda. Le deseamos, señor Amparo, la mayor de las suertes y la acompañamos en este proceso de búsqueda. Por favor, comuníquenos apenas haya novedades al respecto.
1: Muchas gracias. Agradezco su atención y la disposición de poderme atender.
2: Muchas gracias a usted. Muy buenas noches. Y ya sabe todo nuestro público, nuestros amigos y amigas de RPP. Si tienes una emergencia o denuncia, compártela con nosotros a través del rotafono y recibe ayuda inmediata. Escríbenos al WhatsApp.
0: Este es el 999-001-800, el rotafono de RPP a tu servicio.
2: 7:28, nos separamos por unos minutos, ya regresamos con mucho más aquí en Conexión, tu vuelta a casa, bien informado.
0: Bien informada, volvemos.

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7: 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Te da la hora. 7:31.
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10: La agrupación política Juntos por el Perú sostendrá una reunión mañana martes 21 de julio para proponer a los integrantes de su lista para la mesa directiva tanto de la Cámara de Senadores como de la Cámara de Diputados. El presidente del Congreso, Fernando Rospigliosi, promulgó la ley que modifica el Código Penal Militar Policial y el nuevo Código Procesal Penal, la cual establece que los miembros de la Policía y de las Fuerzas Armadas sean procesados exclusivamente en el Fuero Militar Policial por presuntos delitos cometidos en el ejercicio de sus funciones. La familia del montañista Saúl Mendoza Lizana, de 35 años, pidió a través del rotafono de RPP intensificar la búsqueda del joven desaparecido desde el 14 de julio, junto a otros dos amigos en el nevado Huascarán en Ancash, tras una tormenta cuando descendían de la montaña. El Poder Judicial de Lambayeque dictó 4 meses de prisión preventiva contra Andy Quispe Cruz, presunto cabecilla de la organización criminal Los Pepes, facción de Los Pulpos, que opera en la región La Libertad y es sindicada de cometer extorsiones y secuestros. El Hospital Materno Infantil El Carmen de Huancayo, en Junín, informó que se dio de alta un menor de 5 años quien se recuperó de las lesiones que sufrió durante el sismo de magnitud 5.1 que afectó la provincia de Chupaca. El delantero Julián Álvarez expresó su agradecimiento a la afición argentina tras perder la final del Mundial con España y subrayó que van a levantarse, aprender y seguir. RPP te recuerda, no utilizar el carril derecho para recoger o dejar pasajeros o carga es una infracción grave, sancionada con 440 soles de multa.
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11: Arequipa registra 13 grados y por la medianoche descenderá a 10. Amazonas registra 16 grados y para la medianoche la temperatura será de 13. Además, Tarapoto reporta una temperatura de 27 grados. Se espera un cielo parcialmente nublado.
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0: 7:39. Regresamos. 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
0: Queremos escucharlos. ¿Vieron la final del Mundial? ¿Qué les pareció? Por favor, llámenos. ¿Cómo viviste la final de este Mundial? ¿España les parece el justo campeón o no? Puede marcar el 212-4090, 212-7164 o 212-7166. ¿Qué pasó, Fátima? ¿Te quedaste en silencio?
1: Estoy esperando el sonido del teléfono.
0: Oye, bueno, fue yo creo un justo ganador España. Creo que empezó modesto este Mundial, que había sido lo mismo el Mundial que campeonó el año 2010. Perdió contra Suiza en aquel momento en su primer encuentro. Ahora empató contra Cabo Verde, que fue creo que el equipo más querido por todos, ¿no? Un equipo formado básicamente por jugadores semiprofesionales que llegó a dar una gratísima impresión en este Mundial. Pero desde ese empate en adelante, España solo ganó encuentros. Recibió un solo gol a lo largo de todo el Mundial. Y tuvo a los jugadores más precisos en cuanto a los pases. Amplió a 38 partidos su invicto. Es, en este momento, la selección que lleva el récord de invictos en el mundo entero. No solamente en Europa, en el mundo entero. Y ha consolidado una segunda generación dorada. La primera, la campeona del año 2010, estuvo en parte en la misma final, desde la gradería alentando a la Roja. Ahí pudimos ver a Iniesta, estaba Puyol, estaba Iker Casillas. No vimos a Piqué, seguramente no quería volver a ver a Shakira en el espectáculo.
1: Sí estaba. Piqué. Claro, estaba no con Sasha. Sasha estaba a su costado cantando las canciones de su mamá.
0: Muy bien, entonces. Muy bien por Piqué. Y en el campo está esta nueva generación, con Rodri, con Pedri, está Lamine Yamal, que tuvo un Mundial más bien discreto. Pero sus mejores años están por llegar. A ver, ¿pero por qué me escuchan a mí si podemos escuchar el relato del tanque, verdad, Betty?
1: Así es.
0: Vamos a poner al tanque narrando el gol.
2: Toca Yamal, Pedro Porro mete el centro por el segundo palo, Nico Williams, queda el rebote, ¡viene! ¡Gol! Solo furia de España, que es fútbol de España, que palpita.
0: Muy bien, el tanque y su emoción, amigos. La verdad es que extraordinaria la narración del tanque. Y la final, que si bien no tuvo tantos goles como el partido por el tercer puesto, yo creo que fue una buena final. Tal vez no fue la final espectacular que todo el mundo esperaba, pero creo que fue una buena final y España un justo ganador.
1: Así es, 7:42 tenemos nuestra primera llamada, César desde Lambayeque. ¿Qué tal, César? ¿Cómo estás? ¿Qué opinas tú? ¿España fue un justo campeón mundial de fútbol?
3: Sí, buenas noches, Fátima. Sí, yo creo que sí. Sí, porque tiene un fútbol muy, muy atildado, una generación nueva y además buen trato de balón. Y en realidad yo creo que el técnico de la Fuente le ganó pues la lectura, como dicen, en el papel al técnico argentino, me parece. Y eso es importante, claro, cuando un técnico te adelanta y sabe, como dicen, dónde van a mover las piezas, como en el ajedrez, ¿no? Y eso es muy valioso. Lo que sí, me parece al final del partido, que pude ver por algunos videos también, que no, deplorable, ¿no? La situación, la respuesta de algunos jugadores argentinos, pero bueno.
0: Terrible.
3: Terrible, pero que lo bueno que queda la enseñanza de un fútbol moderno, rápido, no inteligente también, ¿no? Acuérdense que también el fútbol no solamente es fortaleza, velocidad, también es inteligencia. Ahora los equipos modernos en el fútbol ganan con inteligencia, ¿no? Muchas gracias.
1: Muy bien, gracias a César desde Lambayeque, que tenemos a Alberto desde Chiclayo también. Hola, Alberto, ¿cómo estás? ¿Qué tal? ¿Qué opinas tú? ¿Qué tal estuvo el final del Mundial por RPP?
4: Muy buenas noches. Bueno, la verdad pues no, una alegría saber que el mejor equipo del Mundial logró campeonar con tantas especulaciones, con tantas titulaciones que se venía dando, porque para mí, desde que tengo uso razón, creo que este mundial es el más controvertido, el más poco, con una menor veracidad que se merece el fútbol, y creo que fue muy superior a España, ¿no? Lamentablemente, pues, es una vergüenza al final del encuentro. Lo que sucedió, creo que no merecía mancharse de esa manera el buen fútbol, con estas agresiones físicas que siguieron dando, pero es parte de todo este fútbol, y esperemos de que a partir de adelante estos mundiales que se realicen, pues, se destaque por el buen fútbol, y que a la final le lleguen los equipos que merecen llegar, ¿no?
0: Eso mismo. Muchas gracias. Eso mismo, Alberto. Muchas gracias por tu llamada. Y a propósito de lo que dices, la FIFA abrió una investigación contra Argentina justamente por los incidentes tras la derrota, ¿no? Los golpes que le dieron a futbolistas españoles, que fueron vistos por el mundo entero y considerados eminentemente antideportivos y reflejo de no saber perder. Hay que saber ganar y hay que saber perder. Y hay una investigación al pendiente que abrirá la FIFA para saber qué fue lo que pasó y qué sanciones esto acarreará. 7:45, vamos a seguir hablando de esto. Les recuerdo los números. Tras la pausa, sí, Betty, tras la pausa será. Pero nos pueden llamar al 212-4090, 212-7164 o 212-7166. ¿Cómo viviste la final del Mundial por RPP? España es el justo campeón del fútbol. Queremos escucharlos.
1: Ya regresamos con mucho más en Conexión, tu vuelta a casa bien informado.
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0: ganando España y Argentina busca. El Dibu la manda arriba, la busca Argentina. Queda el rebote y es para España. Lo va a terminar. Y España. España es el campeón. España se corona. España levanta su segundo título del mundo.
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2: 7:50, seguimos en conexión por RPP, confianza y credibilidad por todos los medios. Los acompaña Martín Ripple, Fátima Chávez se fue ya a preparar las noticias que sale al aire en RPP Televisión a partir de las 8 de la noche. Ayer, inapelable, el triunfo de La Roja, los españoles se alzaron con el campeonato mundial, 65% de posesión tuvieron durante el encuentro, no les llegó nunca a Argentina. Yo decía a la hora previa que me llamó la atención el gesto de Unai Simón, el arquero de la selección española, que tras el encuentro se fue a darle la mano a cada uno de los futbolistas argentinos. Y la gente pensó pues que los estaba felicitando por el encuentro, por la intensidad del mismo. Finalmente es el gesto del ganador hacia el perdedor. Pero no, lo que yo sospecho es que fue a presentarse. Porque no lo vieron nunca los argentinos en 120 minutos. No le llegaron al área, no le conocieron la cara al arquero español. Al final creo que dispararon una vez. El resto del encuentro fue puramente español. Muy bien, nos llaman desde Lambayeque. Nuestro querido Walter se encuentra allá. ¿Cómo estás, Walter? Buenas noches.
3: Hola, Martín Ripple. Y ahorita Fátima Chávez, Walter Bravo, Lambayeque. Para mí, mi parecer, es que la consiguió temprano España, porque yo digo Argentina. Está bien, ha demostrado, tú lo has dicho, Martincito, que no digo ninguna, pero no podía explicar, no de casualidad lo chamó el primer tiempo suplementario y escucharon a uno que a mí me estaba con 10 hombres. Y no era así, pero 11 hubiera estado bien.
2: Eso mismo, bueno, muchas gracias, Walter. Es polémica la expulsión. Yo creo que quizás la primera tarjeta amarilla fue más polémica que la expulsión en sí misma, que fue la segunda tarjeta contra Enzo Fernández. La verdad es que se lo llevó de encuentro el español. Es cierto que no levantó la pierna, pero pudo haber frenado esa carrera. El español dio un volantín en el aire del golpe, del impacto. Eso se ve claramente. Y el árbitro consideró que era para María, ya tenía una María acumulada. Y bueno, tarjeta roja. Pero más allá de ello, Argentina pegó, y pegó bastante en esta final, como en partidos previos. Ahora, tomen en cuenta que en todo el Mundial, el VAR nunca, tras la revisión del VAR, se tomó una decisión desfavorable a la Argentina. En ningún momento. Y ese dato, que es un dato estadístico, comprobable, junto a otros, es lo que algunos consideran que abona en la leyenda que se ha armado sobre que tuvo Argentina una clara preferencia por parte de los árbitros, o fueron muy blanditos para cuando correspondía sancionarlos. Y bueno, la final que fue una final disputada, en donde golpearon bastante, eso sí, y en donde los españoles apelaron al juego en equipo y no al culto a las personalidades, terminaron llevándose el trofeo. Claro, si uno empieza a recordar los nombres de los jugadores españoles, para aquellos que no están siguiendo al fútbol permanentemente, tal vez solo Lamine Yamal les es familiar. Y ello habla también de cómo se prioriza el juego en equipo y no necesariamente el depender de una estrella para que resuelva los encuentros. Juan, desde Puente Piedra, nos está llamando. ¿Cómo está, Juan? Buenas noches.
4: Buenas noches, señor.
2: ¿Qué te pareció el encuentro, Juan? ¿Tú le ibas a Argentina o a España?
4: Es un robo del árbitro que excusó al jugador argentino para luego decir. Y a veces parece cuando nosotros periodistas hablamos de que España no fue mejor, simplemente que jugó tal vez un poquito mejor, pero no fue mejor. Cuando usted dice, no apareció nunca ese argentino, no fue cierto. Siempre atacó, el arquero fue muy bueno de España.
2: Tal vez hemos visto un partido distinto,
4: no
2: querido
4: Juan. No es tanto un triunfo, diríamos un triunfo así a lo grande, simplemente es un triunfo, 1-0 porque jugó con 10 hombres, nada más.
2: Muy bien, Juan.
4: Y es todo. Y nosotros no debemos ser, nosotros somos latinoamericanos, no somos españoles. Solo usted sabe que los españoles nos robaron todo lo que hicieron acá, llevaron todo nuestro riqueza, así que no pueden decir que España fue el digno campeón o el dimensional del campeón. Fue una como una madre rata que robó todo el Perú. Muchas gracias.
2: Bueno, a ver, esto es fútbol, señores. Esto es fútbol. Y las interpretaciones históricas que cada quien quiera hacer, las puede hacer, están en todo su derecho, por supuesto. Y si consideran que hay deudas históricas por saldar, ¿no? También, ¿quién soy yo para decirles que ¿cómo podemos decirlo? A ver, para no alimentar enfrentamientos innecesarios. Pero digamos que la historia tiene muchas interpretaciones. Pero este fútbol, y queremos volver al fútbol. Por supuesto, el fútbol no deja de ser, como se señala, lo más importante entre las cosas menos importantes. Y las pasiones que desata son comprensibles también. Yo lo que vi en este encuentro, y probablemente Juan lo vio desde una perspectiva distinta, fue un equipo español ampliamente superior al argentino. Y ganó luego de un mundial en el que se demostró que fue un equipo superior a sus rivales y resultó bastante consistente. Ahora, más allá de la victoria y la derrota argentina, creo que un debate bien interesante que habría que tener es que para la derrota también hay que saber perder. Para la derrota también hay que saber comportarse. Para la derrota también hay que saber actuar como campeón. Un campeón sabe perder. Y eso es lo que acaso ahora se critica de los argentinos. Que le dieran la espalda al equipo que ganó la final. Que agredieran a los jugadores cuando los españoles corrían a celebrar. La FIFA va a abrir una investigación al respecto. Veamos en qué termina finalmente. Pero bueno, las imágenes están ahí. El juicio lo hará cada uno de los hinchas de una u otra selección que vio el encuentro. Y como esto es fútbol y las pasiones son las que mandan y no las razones, cada quien sacará sus conclusiones de este encuentro que definió al campeón del Mundial 2026. Jesús Miguel Calderón ya está con nosotros. ¿Cómo estás, Jesús Miguel?
5: Volviendo a la realidad, vuelvo al Campeonato Nacional. Alianza Lima se quedó con los 3 puntos en Matute, venciendo al Sport Huancayo. Por 3-1. Estamos volviendo a pisar tierra, hermano.
2: ¿Se metió algún perrito a la cancha o no?
5: ¿Ah?
2: ¿Se metió algún perrito a la cancha o no?
5: Todos se metieron. Bueno, a continuación, los temas que vamos a abordar ahora con toda seguridad.
2: Perdón, así cortito. ¿Viviste la final o no?
5: Sí, por supuesto.
2: ¿Con intensidad?
5: Con intensidad. Yo siempre veo la televisión, le bajo el volumen y pongo la narración del tanque o de los muchachos que son de la rotativa deportiva, ¿no? Así que ahí vivo la emoción, es más emocionante la narración del equipo nuestro que estuvo en los Estados Unidos narrando, pues en Nueva York, narrando el cotejo, ¿no? Muy bien, señoras y señores, las autoridades de Junín han confirmado que el sismo en Chupaca dejó 5 fallecidos. Yo he pasado parte de mi vida en Chupaca, por eso que conozco más o menos el lugar.
2: La tierra de Chapulín el Dulce.
5: Sí, pues, la tierra de Chapulín el Dulce. Y he pasado y conozco más o menos el lugar. Y más o menos también tengo información, pues, que la cuestión de prevención no se toma en cuenta. Y eso está reconfirmado no solamente en Chupaca, en Junín, sino en diferentes puntos del país. El gobierno declara en estado de emergencia en el distrito de Junín tras un sismo de 5.1. La presidenta electa Keiko Fujimori acuerda con los alcaldes de Piura. Uno de ellos estuvo con nosotros en la edición de Ampliación de Noticias Regional, el alcalde de Piura, señalando lo que le iba a pedir a la Presidenta de la República y ojalá cumpla, dijo, ¿no? Vamos a ver, pues, va a emitir decretos para mitigar efectos del fenómeno del Niño. La ministra de la Mujer y Poblaciones Vulnerables nos dijo que nos alegramos todos que ya ha sido capturado este sujeto que violentó sexualmente a una niña de 6 años en Amazonas. Y luego nos dimos con la sorpresa, ella misma se encargó de dar la noticia esta mañana, que había fugado este sujeto. Así que están en plena búsqueda, en plena investigación, pero lo más importante, que la niña ya ha sido atendida gracias al esfuerzo de diferentes personalidades, gracias al Ministerio de Salud y a las fuerzas militar, a la fuerza Fuerzas Armadas, que también puso a disposición un helicóptero, gracias al Rotafono y al equipo Rotafono que se puso en acción rapidísimo y se logró evacuar a la niñita.
2: Qué importante el Rotafono.
5: Sí, importantísimo, caramba, de verdad, importantísimo. Gracias.
2: Especialmente para este tipo de casos, sí, tan trágicos. Sí, sí, y es importante la atención de las autoridades.
5: Así, los chicos nos están escuchando el Rotafono, están ahí atentos, así que una felicitación especial. El Rotafono ya tiene sus años y está cumpliendo con, en la medida de lo posible, con el público que nos llama, tanto de aquí de Perú, ¿no es cierto?, como también llamadas de la comunidad, gran comunidad de peruanos residentes en el extranjero, ahora que están de moda.
2: Muy bien, Jesús Miguel, pues te dejo el mando de la nave, yo me voy despidiendo ya, nos reencontramos mañana a las 6 en punto de la tarde, en conexión siempre por RPP, confianza y credibilidad por todos los medios. Chau, chau.
6: 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Son las 8:01.
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8: Luis Miguel Saldaña, damnificado por el sismo de magnitud 5.1 que afectó la provincia de Chupaca en Junín, informó en RPP que las familias afectadas enfrentan la pérdida total de sus viviendas, la falta de servicios básicos y robos en sus propiedades mientras permanecen a la intemperie.
9: Lo que ha pasado es que no tenemos prácticamente nada. Todo el pueblo de Pumpunya, la bloquí de Pumpunya, Chongos Bajo, Chupaca, me aplastó toda la casa. No sabía qué hacer porque perdí la conciencia. Ahí mi primo ha fallecido. Necesitamos bastante apoyo de las autoridades de inmediato. Todas las viviendas son inhabitables. Por más que no han colapsado, tienen rajaduras, por más que...
2: ¿Y los está atendiendo la autoridad en este momento, señor Saldaña?
9: Sí, han venido. Las maquinarias ahorita nos están tratando de ayudar a sacar las cosas.
8: La presidenta electa Keiko Fujimori afirmó que la agenda prioritaria para el país está basada en la recuperación del orden y tomar las medidas de prevención necesarias para enfrentar el fenómeno El Niño.
10: Emocionada y también muy preocupada. Como ustedes imaginarán, para nosotros la agenda del Perú que tiene que ver con recuperar el orden, paliar y tomar las medidas de prevención sobre la presencia ya del fenómeno El Niño.
8: El canciller Carlos Pareja informó que el rey de España, Felipe VI, y 8 jefes de Estado participarán en la ceremonia de toma de mando de la presidenta electa Keiko Fujimori, que se realizará el próximo 28 de julio.
11: Le he confirmado los presidentes que van a venir a ir, y jefes, o sea, los jefes de Estado que van a estar presentes en la ceremonia de transición del mando. Se los voy a dictar: el rey de España, los presidentes de Argentina, de Bolivia, de Chile, de Paraguay, de Uruguay, Panamá, Honduras y Ecuador. También va a venir el primer ministro de Aruba, una importante delegación del Japón, de China, de Marruecos.
8: La madre del niño de 8 años que falleció tras recibir un disparo durante una intervención policial en Huacho exigió una investigación y la sanción para el suboficial Luis Nazario, a quien señala como responsable del disparo. Según relató, los policías intervinieron al conductor y lo redujeron en el suelo sin que opusiera resistencia.
12: En todo momento le he visto con el arma, ahí no era necesario disparar, eran 4 o 5 efectivos, había serenazgo, a uno reducieron, al chofer lo tenían en el suelo pisando, pateándolo, el único que estaba acá en defensa porque nos detenía, yo me he lesionado todo, nos habíamos volteado, por eso fue la intervención, no por otra cosa, ya bueno, yo no sabía que el chofer había estado tomando.
8: El jefe de la región policial Cusco, general Virgilio Velázquez, informó que 2 guías de turismo son investigados por su presunta participación en la adulteración de boletos de ingreso a Machu Picchu, tras detectarse que un turista chileno intentó acceder a un circuito distinto al autorizado con un ticket presuntamente modificado.
13: Al momento de ingresar a Machu Picchu, uno de los controladores se da cuenta que el turista chileno había ingresado al circuito 2. Y al verificar en la ruta se dan cuenta que el turista había comprado su boleta para el circuito 1 y no debía circular por allí. Entonces, al reclamarle esto, el turista chileno indica que esto le había dado el guía, un peruano. Verificando, la boleta es original, sino que ellos habían adulterado o alterado esa parte de 1 a 2.
8: Más de 240 familias venezolanas recibieron las primeras viviendas entregadas por el gobierno a afectados por los terremotos del pasado 24 de junio, que dejaron más de 5.200 muertos, según lo anunció la presidenta Delcy Rodríguez.
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14: A esta hora, Huancayo registra 11 grados y por la madrugada disminuirá a 8. Apurímac presenta 15 grados y por la madrugada la temperatura será de 11. Además, Huancavelica registra una temperatura de 8 grados. Se pronostica un cielo parcialmente nublado.
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15: España se convirtió en campeón del Mundial 2026 tras derrotar en la final a Argentina por 1-0. Ferran Torres anotó el gol de la Furia Roja en el tiempo extra, el que significó el segundo título de su historia.
16: Toca ya mal, Pedro Porro mete el centro por el segundo para Nico Williams, queda el rebote, ¡viene gol! ¡De España! ¡Que lo había buscado más! España que lo buscó, y el rebote de Ferran Torres, si fusila al Dibu Martínez, Ferran Torres para darle el título del mundo a España.
17: Creo que es el sueño de 47 millones de personas que hemos estado dentro del campo hoy, porque creo que nos lo merecíamos y lo hemos dado todo.
15: España terminó con las ilusiones de Argentina y de la mano de Luis de la Fuente volvió a gritar campeón después de 16 años.
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Muy buenas noches, queridos amigos de todo el país. Bienvenidos. Aquí estamos con la rotativa del aire de hoy lunes. Lunes 20 de julio de 2026. Aquí nos acompaña en esta oportunidad la gran Bartola.

0: Marinela Limeña para todo el mundo.
1: Y más sal que le da, son de Lima las mejores.
0: Saludos para Esther Dávila Cosío, Bartola.
2: ¡Tumba ahí!
0: ¡Vamos con todo! RPP, Producción General de la Rotativa del Aire, Betty Elías, Control Digital, Ricardo Benito Porras, ya viene Vanessa Alexander. ¡Qué buena resbalosa! Así empezamos celebrando a la patria, recordando a la patria también cada minuto de nuestra vida, nuestro querido Perú. Bueno, a lo largo de la jornada tendremos muchas noticias, muchos análisis también, comentarios, opiniones de nuestros invitados que vamos a tenerlos a lo largo de toda esta jornada. Vamos a empezar con el tema vinculado a los problemas a raíz de los sismos registrados en Junín, en Chupaca concretamente. La directora regional de salud de Junín, María Antonieta García Gutiérrez, precisó que 5 personas fallecieron a consecuencia del sismo de magnitud 5,1 y la réplica de 3,7 que afectaron a la provincia de Chupaca el pasado sábado. En declaraciones al programa Encendidos, la funcionaria agregó que más de 30 heridos fueron atendidos en los hospitales Daniel Alcides Carrión y El Carmen.
3: Nosotros al momento tenemos 5 fallecidos confirmados que nos alertamos con sus familiares y también hemos conversado, hemos estado de cerca con ellos. Asimismo, hemos tenido un reporte de 36 heridos que han sido referidos al hospital Carmen y Carrión y ya están de alta. Solamente

0: todavía no se les han entregado para que puedan pernoctar. Usted debe comprender que acá en la localidad de Junín, en horas de la noche, sufrimos de altas temperaturas bajas, ¿no? Sí, entonces también lo que queremos, lo que hemos recomendado el día de ayer, nos hemos constituido al epicentro que es en el anexo de Pumpunlla, del distrito de Chongos Bajo. Entonces, lo que se ha podido ver también es la poca participación de los alcaldes distritales.
1: Desde la comunidad de Carhuapacha, en el distrito de Chupuro, eso es en la provincia de Huancayo, los pobladores informaron a RPP que han pasado la noche fuera de sus viviendas.
2: Desde el día sábado estamos descansando dentro de la plaza. Acá, como ves, tenemos tres carpas donde no vamos a caber los pobladores. En esta parte de la prensa, de parte del ministro, queremos el apoyo que venga para acá. Como alguien decía, este pueblo está como olvidado, señores.
1: El primer sismo de magnitud 5,1 se registró, solo para recordar, a las 9:24 de la noche del sábado, con epicentro ubicado a 7 kilómetros al sur de Chupaca y a una profundidad solo de 24 kilómetros. Es muy poco, por eso que ha habido tanta catástrofe. El temblor fue percibido en diversas provincias de la región, siendo el anexo de Pumpunlla, en el distrito de Chongos Bajo, la zona que sufrió los mayores daños. 17 minutos después se reportó una réplica de magnitud 3,7, con un epicentro a 14 kilómetros al sur de Chupaca y una profundidad de 18 kilómetros. La mañana de este lunes ocurrieron dos nuevos sismos en Chupaca. Estás escuchando La Rotativa del Aire, los damnificados de Chupaca. Los damnificados de Chupaca conversaron con RPP. Uno de los damnificados, Luis Miguel Saldaña, desde Chupaca, Junín, sostuvo que requiere ayuda, pues todas las viviendas de la zona quedaron inhabitables. Luis Miguel señaló que dos de sus familiares murieron a causa del fuerte sismo.
3: Lo que ha pasado es que no tenemos prácticamente nada. Todo el pueblo de Pumpunlla, la bloque de Pumpunlla, Chongos Bajo, Chupaca, me aplastó toda la casa, toda mi familia, quedamos en nada, así adentro. No sabía qué hacer porque perdí la conciencia. Ahí mi primo ha fallecido, mis dos tías, un tío, están fallecidos. Necesitamos bastante apoyo de las autoridades de inmediato. Todas las viviendas son inhabitables, por más que no han colapsado, tienen rajaduras, por más que...
4: ¿Y los está atendiendo rajaduras la autoridad en este momento, señor Saldaña?
3: Sí, han venido, las maquinarias ahorita nos están tratando de ayudar a sacar las cosas.
1: El poblador indicó que se ha visto obligado a dormir en la intemperie cerca de su casa destruida para evitar el robo de sus pertenencias. En tal sentido, demandó a las autoridades mayor seguridad.
3: Y ahora esa máquina es una Karcher valorizada casi 3.000 soles. Uh-huh. Se han llevado.
5: Se la robaron.
3: Han robado prácticamente en la noche.
4: Hay muchos de los vecinos que prefieren dormir al lado de los escombros de su vivienda antes que alejarse y estar expuestos al saqueo.
3: Exactamente. No hay seguridad. Nos dicen que en la noche hay seguridad, pero pasan así una ronda, no sé, cada 3-4 horas. Y yo creo la seguridad debe ser constante en los puntos. Deben quedarse patrullando toda la noche.
1: Saldaña, damnificado, indicó que no tiene agua ni luz. Agregó que requieren baños portátiles. Esa es la situación real de la gente en Chupaca. El gobierno ha declarado el estado de emergencia por 60 días en los distritos de Chongos Bajo y San Juan de Iscos, en la provincia de Chupaca, y en los distritos de Chupuro, Víquez y Huacarapuquio, en la provincia de Huancayo, departamento de Junín, para ejecutar las medidas de excepción, respuesta y rehabilitación ante los daños causados por un movimiento sísmico de magnitud 5.1, como hemos informado, sucedió el sábado. En el decreto supremo publicado en una edición extraordinaria del Boletín de Normas Legales del Diario Oficial El Peruano, señala que el reporte situacional del Instituto Nacional de Defensa Civil, INDECI, determinó que el sismo produjo daños a la vida y la salud de la población, así como afectaciones en viviendas, vías de comunicación e infraestructura pública de salud y educación. El informe técnico señaló que la capacidad de respuesta del gobierno regional de Junín fue sobrepasada, lo que hizo necesaria la intervención técnica y operativa de las entidades del gobierno nacional para atender la emergencia. Del distrito de Chupuro, Wilder Alejandro Cifuentes Quilcate, ministro de Vivienda, Construcción y Saneamiento, señaló que es importante el rol de los municipios para ejecutar las medidas en el marco del estado de emergencia. Agregó que personas de su sector apoyan en el empadronamiento de los damnificados y afectados. Seguiremos informando. Ya son las 8 de la

0: 8 con 17 minutos. Vamos a la pausa. Tiempo de anunciantes y regresamos con más aquí en la rotativa del aire.
1: 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Te da la hora. 8 y 18. 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
1: 8 y 22. 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
0: Seguimos informando en La Rotativa del Aire. Te habla Jesús Miguel Calderón desde los estudios de RPP, confianza y credibilidad por todos los medios. El decano del Colegio de Ingenieros de Junín, el ingeniero Nilo Fernández Aquino, ha estado en el lugar del desastre en Chupaca. Vamos a conectarlo con él telefónicamente. Ingeniero Fernández, gusto en saludarlo.
2: Buenas noches, Jesús Miguel Calderón. Para mí es el gusto.
0: Por favor, cuéntenos, ¿qué cosa encontró? ¿Qué oportunidades hay luego del desastre para que no vuelva a ocurrir o por lo menos minimizar estos desastres?
2: Sí, definitivamente penoso la situación. Es para pensar en mucho. Nosotros hemos estado con la parte de la directiva ayer en el lugar de los hechos, Pumpunya, un poblado bastante afectado. ¿Qué nos deja como experiencia, qué nos deja como mensaje? Que tenemos que preocuparnos, autoridades, parte de la sociedad civil, como nosotros, policías, ingenieros, un gremio profesional, en que situaciones de construcciones ya rústicas, precarias, tienen que ser advertidas en riesgo, y por otro lado también pensar en cómo nosotros podemos dar una asistencia técnica a través de nuestros delegados a todo lo que es los gobiernos locales y municipales, local y provincial, distrital y provincial, para que pueda garantizarse unas construcciones que garanticen una prestación a este tipo de eventos, que de hecho nos ha advertido, nos alerta, que como es característica de todas las viviendas en todo lo que es la zona rural en sierra, es similar.
0: No solo en Chupaca, no solo en Junín, ingeniero, como usted comprenderá. A mí particularmente me da una vergüenza terrible, vergüenza ajena, que nuestras autoridades a través del tiempo no piensan en algo que es fundamental, la prevención. ¿Quién no sabe, ingeniero, que hay autoconstrucción masiva en todo el país? ¿Quién no sabe que a veces los colegios profesionales, es decir, los profesionales que saben, en este caso de construcción segura, no son consultados? O si los ingenieros, los colegios profesionales están orientando, digamos, señalan las posibilidades, los riesgos que hay, no les hacen caso. Así de simple, ingeniero. ¿Por qué sucede eso en nuestro país, ingeniero Nilo Fernández Aquino, decano del Colegio de Ingenieros de Junín?
2: En definitiva, como usted lo ha dicho, no se nos hace caso muchas veces, por ejemplo, en el tema de lo que significa exigir, en lo que es licencias de construcción, para poder garantizar buenas estructuras. Y nosotros nos poníamos a pensar justamente en una reunión de directivos, por ejemplo, el DDA se ofertaba el pago de alquiler de habitaciones mínimas para poder atender a los damnificados por 2 años. Uh-huh. Y nos ponemos a pensar, ¿por qué no se oferta, por ejemplo, de alguna manera, de repente, estas licencias de construcción de forma gratuita, en forma de beneficio-costo o en estimado beneficio-costo? El Estado ganaría bastante. ¿Por qué? Porque ya estaríamos nosotros previendo este tipo de desastres en vez de estar haciendo contingencia al margen de la solidaridad y cruzada que se pueda realizar. También en este caso el Estado tiene que afrontar gastos a través del gobierno regional,
0: claro,
2: nivel presupuesto, por ejemplo, como hemos visto todos estos días, ¿no?
0: Sí, pues si se ha hecho ya una costumbre y con una naturalidad tremenda, que pongamos parches cada vez que hay desastres naturales. Es una desgracia realmente. Como digo, no solo en esta oportunidad en Chupaquita, una tierra que yo quiero mucho porque he vivido algunos años ahí, no solo por eso, sino, por ejemplo, en el norte del país, en general, usted conoce muy bien, usted es un profesional de nota, usted conoce muy bien la zona norte. ¿Cuánto tiempo la población norteña, cuánto tiempo la población del centro, del sur, reclama constantemente prevención, orientación, al menos a esa gente que no sabe construir su vivienda? No tiene ni orientación del municipio local, del municipio provincial, del gobierno regional. No existe esa posibilidad. Entonces dicen, no, pues la gente no quiere apartarse del lugar y ahí se quedan. No, para eso fuiste elegido líder, para eso fuiste elegido autoridad. ¿Cuál es la estrategia para convencer a esa gente? Se da cuenta, ingeniero, y sigue pasando el tiempo. Ah, ya, no quieren moverse, ya, pues que se ve. Es responsabilidad de cada uno, pues que se mueran, no hay problema ya. ¿Qué le parece? A mí, sinceramente, me sorprende y me alarma.
2: No, en definitiva, nosotros también sentimos lo mismo, compartimos vuestro parecer, Jesús Miguel Calderón. Nosotros estamos previendo ya, estamos organizando un foro debate justamente para este fin de mes, el día 30 de julio pensamos hacerlo, para sacar conclusiones, para poder recomendar, para poder comprometer, por ejemplo, ahora los nuevos senadores, diputados, nuevos líderes que se elegirían en lo que es las las elecciones ediles y regionales. Uh-huh. Es, también vamos a nosotros organizar un debate con los candidatos para de alguna forma también ellos se puedan comprometer en atender todas estas situaciones que se evidencian como brechas de, sí, pues, de prevención de gestión de prevención y gestión de desastres, ¿no? De riesgos y desastres.
0: En efecto.
2: Estamos débiles.
0: ¿No? En efecto, y si nosotros nos ponemos a revisar los programas de gobierno de todos los partidos políticos, de todos absolutamente, este tema de la prevención, por Dios, se ha visto casi nada. El tema del cuidado del medio ambiente, casi nada. El tema de la corrupción no se tocó para nada. Al principio, en el primer debate de los candidatos, que eran un montón, más de 30, no se tocó para nada el tema de la salud. ¿Qué cosa quiere decir esto? Que nuestros candidatos, nuestros electos, diputados, senadores, o sea, que la presidenta, que el señor Roberto, no se fijaron en ningún momento en estos temas. ¿O qué? ¿O nos dedicamos a discutir temas que no son los importantes en nuestro país, que cada año sabemos que tenemos que convivir con una serie de desastres y para eso hay que hacer infraestructura, hay que tomar las medidas del caso? ¿Es tan difícil entender eso, ingeniero?
2: No es difícil, creo que es voluntad en todos los aspectos y también trabajar en forma sistémica con la convocando a profesionales multidisciplinarios para poder afrontar esto. Y nosotros lo vamos a hacer desde el Conredes aquí, que somos parte también,
0: yeah,
2: grupo de decanos del Consejo de Región Junín. En realidad hay mucho, mucho que hacer y esto nos ha advertido que estamos débiles en muchos aspectos.
0: Bueno, pues, ojalá siga trabajando. Qué buena iniciativa de ustedes, del Colegio de Ingenieros de Junín, ingeniero Nilo Fernández Aquino, decano. Ojalá que se siga y con el debate correspondiente y fiscalizar también los hechos y los anuncios registrados, que nosotros no estamos cansados de anuncios, de soluciones, pero siempre serán parches, ingeniero. Lamentablemente siempre serán parches hasta que no ocurra lo contrario. Fuerte abrazo, ingeniero. Sí, saludos.
2: Permítame, 30 segundos, Jesús, por favor. Hemos hecho una convocatoria de emergencia para voluntariados, para una brigada técnica de nuestro Consejo Departamental de Junín y atender a nuestros hermanos allá, Pumpunya y alrededores. Yeah. Y gracias a Dios están respondiendo los colegas.
0: Qué bueno.
2: Esperamos que se sigan sumando y también una cruzada de solidaridad para lo que es el tema de donaciones. Gracias.
0: Así es.
2: Por tu espacio y muchas gracias.
0: No,
2: y
0: no, nosotros somos al conscientes contrario.
2: Que nos necesita la sociedad.
0: Al muy contrario. Amable. Muchas gracias a usted. Mire, amigos de todo el país, diagnósticos. Estamos cansados de los diagnósticos. Hartos de los diagnósticos. Todo el mundo cree tener la razón. Está bien, ok, ya sabemos qué cosa va a ocurrir en el país. Tenemos que empezar a convivir con los temblores, con los terremotos, con la poca infraestructura, pero el tema de la infraestructura para enfrentar estos problemas se puede solucionar. Se puede ir solucionando en el tiempo, pero nadie empieza. Nadie empieza. ¿Por qué? ¿Por qué nos preguntamos que cada gobierno nuevo, ¿no es cierto? Cada gobierno nuevo promete y solo se convierte en un parche. ¿Por qué sucede eso? ¿A quién le conviene, por Dios, que todos los años exista exactamente, se registre exactamente los mismos problemas? Que falta agua, lluvias en el norte, sequías en el sur, ¿ah? Problemas con el ganado, problemas con las viviendas, lluvias, inundaciones, desbordes de ríos. Pregúntale al alcalde de Piura. Pregunta, que estaba esta mañana con nosotros acá, una delegación de Piura ha ido a hablar con la Presidenta de la República. Pregúntenle al alcalde de Tumbes, pregúntenle a los gobiernos locales de Arequipa, de Cusco, por favor. El gobernador regional de Cusco, señor Modernes Salcedo, bien ha dicho, ¿no? Este tema de la descentralización es puro palabra, puro palabreo. ¿Ah? ¿Descentralizar qué? ¿Descentralizar qué? No funciona, no ha funcionado. ¿Valdría la pena entonces recomponer, reordenar? ¿O no se entiende qué cosa es descentralización en el país? Habría que empezar de cero, pues, para mejorar esa comunicación, esa sintonía entre las autoridades y el pueblo mismo. Estas visitas de representación que se van a mantener seguramente por parte de los parlamentarios, que funcionen para algo, por Dios. Pero los parlamentarios se desentienden casi todos y solo aparecen cuando quieren la reelección. No todos, por cierto, pero una gran mayoría. Y solo pensando qué provecho le saco a esto. Y me encanta tomarme fotos con mi familia y con mis amigos del barrio para que digan que yo soy diputado o senador, pero no para hacer obras. Bueno, pues, esperemos que estas cosas cambien en el país, pero sinceramente, qué vergüenza dan nuestras autoridades. Siempre lo mismo, parches, parches y parches. Hago un pequeño paréntesis para saludar a una persona que siempre está con nosotros, controlando el buen sonido, controlando la musicalización, los efectos especiales. Un saludo muy especial para nuestra compañera Vanessa Alexander, que hoy está de cumpleaños, con la autorización y la venia de nuestra productora general, Betty Elías. ¡Feliz cumpleaños, Vanesita Alexander! Que la pases lindo, que la pases muy bien. Un fuerte abrazo, diviértete mucho y sigue siendo feliz. Vamos a la pausa. Retornamos inmediatamente con aires de Happy Birthday to You. Titulares y regresamos.

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9: La presidenta electa Keiko Fujimori se reunió con dirigentes del Comité Ejecutivo Nacional del Programa Vaso de Leche de Lima y Callao, quienes expresaron su disposición para trabajar de manera coordinada en acciones orientadas a combatir la desnutrición crónica y la anemia infantil. La agrupación política Juntos por el Perú sostendrá una reunión mañana martes 21 de julio para proponer a los integrantes de su lista para la mesa directiva, tanto de la Cámara de Senadores como de la Cámara de Diputados. El presidente del Congreso, Fernando Rospigliosi, promulgó la ley que modifica el Código Penal Militar Policial y el nuevo Código Procesal Penal, la cual establece que los miembros de la policía y de las Fuerzas Armadas sean procesados exclusivamente en el fuero militar policial por presuntos delitos cometidos en el ejercicio de sus funciones. La familia del montañista Saúl Mendoza Lizana, de 35 años, pidió a través del rotafono de RPP intensificar la búsqueda del joven desaparecido desde el 14 de julio junto a otros dos amigos en el nevado Huascarán, en Ancash, tras una tormenta cuando descendían de la montaña. El Poder Judicial de Lambayeque dictó 4 meses de prisión preventiva contra Andy Quispe Cruz, presunto cabecilla de la organización criminal Los Pepes, facción de Los Pulpos que opera en la región La Libertad y es indicada de cometer extorsiones y secuestros. El presidente argentino Javier Milei dijo que los jugadores del albiceleste decidieron no realizar festejos tras su regreso al país después de la derrota por 1-0 ante España en la final del Mundial y describió a Lionel Messi como el mejor jugador de todos los tiempos. Hasta el 30 de septiembre está en veda el perico dorado, quedando prohibida la extracción, procesamiento, transporte y comercialización del recurso, según el calendario oficial de vedas.
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15: 8 y 39. 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
16: Estás escuchando La Rotativa del Aire, las 8 de la noche con 39 minutos, te habla Jesús Miguel Calderón. Vamos inmediatamente con un recorrido por los lugares donde se encuentran nuestros corresponsales y nuestros compañeros en Lima. Andrea Jara, directo en directo, Chorrillos, escuchamos.
17: Gracias, directo en directo. A través del rotafono de RPP, ciudadanos reportaron el hallazgo de un pingüino aparentemente enfermo en la playa Las Sombrillas, en el distrito limeño de Chorrillos. Laura Montero, quien informó sobre este caso, comentó que el pingüino llegó hasta la orilla y fue una bañista quien lo rescató al notar que no podía nadar y que lucía bastante cansado y aparentemente enfermo. Los bañistas optaron por hacer un pequeño hoyo en la arena para que el animal pudiera descansar mientras esperaban la llegada del personal del Servicio Nacional Forestal y de Fauna Silvestre, SERFOR, que finalmente lo rescató 2 horas después. Escuchemos.
18: En la playa de Las Sombrillas solo era un pingüinito, ¿no? Era pequeño. La verdad no sabría determinar la edad. Estaba solito, fue rescatado por una nadadora. No había otro animal y, bueno, durante la espera era aproximadamente 2 horas, tal vez como máximo ha estado ahí.
17: RPP se comunicó con SERFOR, desde donde se informó que el pingüino se encuentra siendo sometido a una evaluación médico-veterinaria para determinar su estado de salud y definir las acciones que se adoptarán para garantizar su bienestar. Además, se evalúa por qué llegó hasta esta playa, ya que no es un lugar habitual para el tránsito o la presencia de pingüinos. Directo en directo, RPP.
16: Muchas gracias, compañera, muchas gracias. Sí, ustedes pueden ayudar también llamando a la autoridad local y ellos se van a comunicar con SERFOR, que hay especialistas. Es una serie de recomendaciones. Es preferible no manipular a los animalitos, porque los animalitos a veces están enfermos y con enfermedades, ¿no es cierto?, que pueden contagiar también a un ser humano. Esto también se recomienda no dar alimento, pero en fin, eso es un tema pues sentimental, ¿no? Humano, sabes que no hay alimento, los pelícanos, los pingüinos, los lobos marinos salen a la playa a comer algo, a buscar comida. Entonces la gente, ¿qué hace? Por piedad les dan alimento, ¿no es cierto? Pero en fin, señoras y señores, hemos llegado a Marte, estamos inspeccionando la Luna, Marte y otros países, otros planetas, Venus, viendo las estrellas, las constelaciones, y no tenemos solución para eso en la Tierra. ¿Qué les parece? ¿Qué les parece? Yo me niego a creer eso. 8:42, pero en fin, los genios, pues cuando hablan los genios no se puede hacer nada, pues, ¿no? Ya. Vamos con Mariano Calvera, directo en directo. Mariano, buenas noches, escuchamos.
19: Gracias, directo en directo. Hoy la presidenta electa Keiko Fujimori, además de recibir a 7 alcaldes de la región Piura, quienes llegaron sumamente preocupados por la situación de esta parte del país frente a lo que se viene por el fenómeno El Niño, también se reunió hoy con el canciller Carlos Pareja. El ministro de Relaciones Exteriores fue en busca de la presidenta electa a su oficina en el distrito de San Isidro para coordinar algunos asuntos sobre la transferencia de mando. Aprovechamos para consultarle al canciller cuál es la postura finalmente del gobierno del presidente José María Balcázar, que está próximo a culminar. ¿Van a darle o no finalmente el salvoconducto a Betsy Chávez, quien permanece asilada en la residencia diplomática mexicana para que pueda irse a este país. Lo que ha dicho el canciller Pareja es que es la intención del gobierno del presidente Balcázar respetar los acuerdos y tratados internacionales, entre ellos el referido al asilo político, pero que esto es un proceso, no es inmediato. Es lo que dijo el día de hoy el canciller, quien también anunció la lista confirmada de presidentes, jefes de Estado, que van a estar en la toma de mando de Keiko Fujimori. Rápidamente, estará aquí el rey de España y los presidentes de Argentina, Bolivia, Chile, Paraguay, Uruguay, Panamá, Honduras y Ecuador. Directo en directo, RPP.
16: Muchas gracias, Mariano. Muchas gracias. Vamos a Piura, centro de noticias de RPP en Piura. Melissa Alzamora, buenas noches, directo en directo.
20: Jesús Miguel, buenas noches, directo en directo. El presunto sicario implicado en el asesinato del alcalde del distrito de 26 de octubre, Víctor Hugo Febrecalle, será trasladado en los próximos días al establecimiento penitenciario de varones de Piura, ex Río Seco, luego de que el Poder Judicial le dictara 18 meses de prisión preventiva, mientras continúan las investigaciones del crimen ocurrido el 21 de mayo. Se trata de Fabricio Sebastián Fiesta Susaníbal, investigado por los presuntos delitos de sicariato agravado y lesiones graves en agravio del alcalde y del conductor de la camioneta en la que se desplazaba, quien resultó gravemente herido en el ataque y continúa aún internado en estado reservado. De acuerdo con la hipótesis de la policía, Fiesta Susaníbal sería el presunto autor material de los disparos que acabaron con la vida del exalcalde. Actualmente, el investigado permanece detenido en Divincri de Sullana, debido a que aún es investigado por otros presuntos delitos, entre ellos tenencia ilegal de armas y posesión de drogas. Una vez culminadas estas diligencias, será puesto a disposición del Instituto Nacional Penitenciario para su traslado al penal de Piura, donde cumplirá la medida de prisión preventiva mientras avanzan las investigaciones. Desde Piura, directo en directo, RPP.
16: Muchas gracias, Melissa, muchas gracias. Saludos, Piura. Bueno, su alcalde está por acá, por Lima, haciendo gestiones, por si acaso, con otros alcaldes de Piura también para hablar con la presidenta. Ahora tenemos la nota, vamos a desarrollarla. Yo recuerdo que en el año 2002, un día como hoy, ¿no es cierto?, un día como hoy, se produjo ese incendio pavoroso en la discoteca Utopía, Betty, ¿te acuerdas? Ese incendio terrible, terrible, del Jockey Plaza de Lima, que deja un saldo de 29 jóvenes muertos y 45 heridos. La investigación duró, pero lo que dura la vida de una persona, ¿no es cierto? Y fue increíble. Un antes y un después en tema de seguridad, en tema de prevención, que deberíamos tener en cuenta siempre. Siempre puede ocurrir un accidente y generar pérdidas humanas como la que ocurrió en aquella oportunidad. Los reporteros de RPP durmieron prácticamente en el escenario de la tragedia. Fue una noche devastadora, sin escape. Un incendio realmente estúpido que le costó la vida a numerosos jóvenes. El doctor Delgado Aparicio, uno de sus hijos falleció ahí, estuvo bregando constantemente porque quería, necesitaba saber la verdad y buscar a los responsables de esta tragedia para que no se pueda repetir. Él ha fallecido, el doctor Sarabá, el doctor Delgado Aparicio. En el recuerdo. Vamos a una pausa y retornamos inmediatamente con más aquí en La Rotativa del Aire.
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22: 8:47.
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29: 8 y 51. 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
16: Ocho y cincuenta y uno, esta es la fuerza informativa de RPP. 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La presidenta electa Keiko Fujimori se reunió con 7 alcaldes provinciales de la región Piura. Solicitaron una atención prioritaria ante la amenaza de un fenómeno del Niño con una intensidad proyectada similar a la de 1998. Durante esta reunión se estableció que ante la falta de tiempo para labores preventivas, es urgente ejecutar actividades de mitigación para defender las zonas urbanas y el Bajo Piura. El alcalde de la provincia de Morropón, Chulucanas, Richard Baca Palacios, informó que Keiko Fujimori se comprometió a emitir 2 decretos con medidas para enfrentar los estragos que ocasiona el fenómeno climático.
30: Con la señora presidenta electa se ha comprometido a 2 decretos supremos. Uno en el cual se va a aprobar el financiamiento, el dinero, ¿sí?, para la contratación de operarios y también para combustible para que puedan operar las máquinas que ya se tienen previsto para ello. Y el segundo decreto supremo también es para darle continuidad a los proyectos que están actualmente en ejecución, priorizando dentro de ellos lo que es agua y alcantarillado. Esos son los decretos supremos.
16: Muy bien, el alcalde provincial de Piura Por su parte, Juan Francisco Ceballos López, que en la mañana estuvo reunido con los periodistas de RPP explicando sus problemas, sus situaciones y las posibles soluciones, y nos había anunciado esta reunión con Keiko Sofía Fujimori, criticó al gobierno de José Balcázar al señalar que las municipalidades no han recibido apoyo para las obras que permitan enfrentar la emergencia.
3: ¿Qué hemos recibido por parte del gobierno nacional? Absolutamente nada. Nosotros estamos contando las horas para que este gobierno saliente concluya su mandato, porque lamentablemente no hemos recibido el apoyo en nada. Este último crédito suplementario, esperábamos todos, teníamos la fe en que saliera la continuidad para obras ya en ejecución, y no hemos recibido ni siquiera eso. No hemos recibido atención para nada en emergencia, y como te repito, a tu consulta, ¿qué hemos recibido por parte de este gobierno? Absolutamente nada. Con el gobierno regional vinimos interactuando, vinimos articulando, pero la limitante son siempre los recursos.
16: Bueno, los alcaldes han demandado una atención prioritaria al indicar que no hay tiempo para la prevención y por eso se deben realizar actividades que permitan mitigar, minimizar, achicar los daños, como defender las zonas urbanas, sobre todo en lo que corresponde a la provincia de Piura, así como descolmatar los ríos y limpiar los drenes. 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

0: Pitazo inicial para dar inicio al comentario. Primer tiempo, Jean Martín Dueñas, muy buenas noches. Adelante, adelante.
1: ¿Qué tal? ¿Qué tal, Jesús Miguel? Un abrazo para ti, para todos también. Y un abrazo, por supuesto, para Vanessa, que hoy está de cumpleaños. Julio César Uribe, director general de fútbol de Sporting Cristal, habló hoy en exclusiva con Fútbol como Cancha de RPP Noticias sobre la salida y llegada de algunos jugadores de Tienda Rimense, partiendo especialmente por la condición de Cristian Benavente, la salida de Felipe Viseu y la posible partida de Santiago González. Escuchemos.
2: Hemos conversado con el director técnico, no está contemplado, se están trabajando algunas posibilidades, esperamos que alguna de ellas se concrete para bien de él y no esté acompañando, sino ser protagonista en esta intención del canal. Ya conclusión y buen cierre de negociación con el buen profesional y mejor persona Viseu, se apertura un espacio más para lo que se pueda requerir en el tiempo que dure la posibilidad de incorporar otros jugadores. La oferta es favorable para las partes, se podría concretar, pero en este momento es parte importante del colectivo, como lo ha venido siendo anteriormente. No, porque estamos conversando, tenemos algunas opciones que empezamos a cambiar ideas. Personalmente también soy de la opinión que hay jóvenes que podrían encontrar una oportunidad allí y no desentonar en todo lo que significa la búsqueda institucional.
1: Bien, por su parte, en materia de información, se ha podido conocer que Pedro Galés se interesa a Alianza Lima. Según pudo conocer RPP Noticias, hay un interés del cuadro victoriano para contar con la vuelta del golero peruano, quien mantiene contrato vigente con el Deportivo Cali de Colombia. Hay una propuesta económica, sin embargo, no se ha alcanzado todavía a un acuerdo o a un principio de acuerdo, y a la espera, obviamente, de que el propio Pedro Galés se pueda desvincularse de su vínculo con el Deportivo Cali de la Primera División Colombiana. Alianza Lima, a través de sus redes sociales, anunció la salida de Guillermo Vizcarra y piensa en Pedro Galés para reemplazarlo. Además, llegó el defensor chileno Nicolás Díaz, quien llega procedente del Cholos de Tijuana del fútbol mexicano. Así que se viene entonces una nueva llegada, una nueva incorporación para el cuadro blanquiazul, Jesús Miguel, a la espera de una segunda jornada en el torneo clausura. Conmigo será hasta mañana. Que estés bien. Permiso.
0: Muchas gracias, Jean Martín Dueñas. La del estribo de este bloque, ¿ya? Fíjense ustedes, nosotros revelamos esta denuncia que llegó desde Condorcanqui, ¿no es cierto?, desde el CENEPA, del distrito del CENEPA, en la provincia de Condorcanqui, departamento de Amazonas, que un sujeto había violentado sexualmente a su hijastra, ¿ah? Y que la policía lo estaba buscando. Al conocerse esta revelación que la formuló una de las personas, una de las lideresas de ese pueblo, Rosemary Pioc, presidenta del Consejo de Mujeres Aguajún Huampis, ya que llamó al rotafono, inmediatamente las autoridades empezaron a trabajar y capturan al sujeto, capturan al despiadado padrastro. Pero esta mañana la ministra de la Mujer y Poblaciones Vulnerables, Edith Pariona, reveló, ya no pudo decir más sobre el tema, reveló que había fugado el padrastro acusado de violar a una menor de la comunidad nativa Pantam en el distrito del CENEPA, provincia de Condorcanqui, departamento de Amazonas, tal como lo hemos dicho. En declaraciones a Ampliación de Noticias, la ministra detalló que la fuga ocurrió mientras el agresor era trasladado, luego de haber sido capturado por miembros de la sociedad civil y el APU de la comunidad.
3: Tuvimos una coordinación con la presidenta de Aguajún y nos comentó que pues este agresor ha escapado, están todavía haciendo la búsqueda.
4: Lo que nos está diciendo, ministra, es que la persona a la que se atribuye esta violación atroz no estuvo nunca bajo control de la justicia.
3: Se ha estado coordinando con la policía. Tengo entendido que eso ha sido una coordinación que se ha estado llevando con el APU, también con la presidenta, la sociedad civil.
0: Ay, Dios mío. Bueno, paciencia nomás. Paciencia. Falta poco. Previamente, la ministra informó que se han realizado las gestiones necesarias para que la menor sea trasladada a Lima si su estado de salud lo requiere.
3: Hemos hecho un trabajo conjunto desde el primer nivel de atención para la referencia de esta niña y ya ahora está en el servicio de ginecología del Hospital Gustavo Lanata. El médico de turno ha informado que la niña está estable y que en caso haya una referencia se va a tener que realizar a la ciudad de Lima, el cual también ya se ha coordinado con el Instituto San Borja para poder hacer la referencia si en caso lo requiera o lo necesite.
0: ¿No notan ustedes una pasividad por parte de las autoridades? Un caso tan grave, es una niña de 6 años, violentada por su padrastro, en un lugar donde no hay presencia del Estado. Siquiera no son capaces de ordenar, se traslada sí o sí, con los padres, que vengan para acá. Y punto, se acabó y se le trata, y de una vez se enfrenta a la situación. Una, aunque sea, una, para solucionar este problema. Y luego, el trato que debe recibir el violador, que sin lugar a dudas no tiene perdón de Dios. Y si Dios lo perdona, yo no. Yo creo que más o menos ustedes saben cómo pensamos acá, ¿no? O cómo pienso, ¿no? Es irrecuperable, definitivamente. Irrecuperable. Y no es el único caso, en esos lugares donde no hay presencia del Estado. ¡Ay, la frontera viva del Perú! ¡Qué bonito el Perú! Y se olvidan de las fronteras. No hay educación, no hay salud, absolutamente nada. Pero buenos son para pedir votos. Buenísimos son. Bueno, señoras y señores, ¿qué podemos hacer en este querido Perú, pues? Donde la gente sabe solamente llenarse la boca de mentiras y punto. Por supuesto, hay gente bien intencionada, pero como siempre digo, el infierno está lleno de buenas intenciones. O sea, no basta tener buenas intenciones. Eso tenemos que cambiar. Tenemos que cambiarlo de manera radical, y eso es decisión política. Decisión del presupuesto, cuáles son las prioridades. Y que no haya de por medio intereses personalísimos o intereses muy personales aislados. ¿Ustedes qué dicen? Bueno, esperemos, esperemos. 9 y 2, gran resumen de la hora y retornamos inmediatamente con más aquí en la rotativa del aire. Control.
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6: Son las 9 y 2. 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
7: La bancada de Renovación Popular descartó mantener conversaciones con el Partido del Buen Gobierno para definir las próximas mesas directivas del Congreso bicameral. El diputado electo José Baella afirmó que las versiones sobre supuestos diálogos entre Jorge Nieto y Rafael López Aliaga responden a una presión política de la oposición contra el gobierno entrante de Keiko Fujimori.
8: Es que hay que tener mucho cuidado, ¿no? Porque no como Buen Gobierno, como los partidos de izquierda, están presionando a la nueva presidenta de la República. Yo creo que no es así. Acá ellos han ganado las elecciones y lógicamente esa palabra reconciliación que utilizan, no, personalmente no coincido con eso. Yo creo que las cosas tienen que ser claras, poder elegir una buena junta directiva, ¿no? En diputados es la que tiene más experiencia y yo creo que la que mejor conduciría una cámara es Norma Yarro.
7: Luis Miguel Saldaña, damnificado por el sismo de magnitud 5.1 que afectó la provincia de Chupaca en Junín, informó en RPP que las familias afectadas enfrentan la pérdida total de sus viviendas, la falta de servicios básicos y robos en sus propiedades mientras permanecen a la intemperie.
9: Lo que ha pasado es que tenemos prácticamente nada. Todo el pueblo de Pumpunya, le hablo aquí de Pumpunya, Chongos Bajo, Chupaca, me aplastó toda la casa, no sabía qué hacer porque perdí la conciencia. Ahí mi primo ha fallecido, necesitamos bastante apoyo de las autoridades de inmediato. Todas las viviendas son inhabitables, por más que no han colapsado, tienen rajaduras, por más que...
10: ¿Y los está atendiendo rajaduras. La autoridad en este momento, señor Saldaña?
9: Sí, han venido, las maquinarias ahorita nos están tratando de ayudar a sacar las cosas.
7: El canciller Carlos Pareja informó que el rey de España, Felipe VI, y 8 jefes de Estado participarán en la ceremonia de toma de mando de la presidenta electa Keiko Fujimori, que se realizará el próximo 28 de julio.
11: He confirmado los presidentes que van a venir a ir, y jefes, o sea, los jefes de Estado que van a estar presentes en la ceremonia de transmisión del mando. Se los voy a dictar: el rey de España, los presidentes de Argentina, de Bolivia, de Chile, de Paraguay, de Uruguay, Panamá, Honduras y Ecuador. También va a venir el primer ministro de Aruba, una importante delegación del Japón, de China, de Marruecos.
7: El jefe de la región policial Cusco, general Virgilio Velázquez, informó que 2 guías de turismo son investigados por su presunta participación en la adulteración de boletos de ingreso a Machu Picchu, tras detectarse que un turista chileno intentó acceder a un circuito distinto al autorizado con un ticket presuntamente modificado.
12: Al momento de ingresar a Machu Picchu, uno de los controladores se da cuenta que el turista chileno había ingresado al circuito 2. Y al verificar en la ruta se dan cuenta que el turista había comprado su boleta para el circuito 1 y no debía circular por allí. Entonces, al reclamarle esto, el turista chileno indica que esto le había dado el guía, un peruano. Verificando, la boleta es original, sino que ellos habían adulterado o alterado esa parte de 1 a 2.
7: La cifra de fallecidos como consecuencia del intenso temporal que azota Chile subió a 10, según el más reciente balance entregado por el Servicio Nacional de Prevención y Respuesta ante Desastres sobre el sistema frontal, que abarca a 10 de las 16 regiones del país.

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4: 9 y 8.
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5: Aquí estamos en La Rotativa del Aire. Si nos escriben, escriban al 996321515, 996321515. Como Beatriz de Magdalena dice: disculpe la palabra que voy a escribir, por favor, pero lo que le han hecho a esa pobre niña en Amazonas no tiene perdón. Es una bestia, deberían encerrarlo en la cárcel por vida y a todos los que cometan esa bestialidad. ¿Ha escapado así de fácil el presunto agresor o las autoridades lo dejaron libre? Se está investigando, Beatriz. Muchas gracias por la participación. Muy bien, seguimos informando en La Rotativa del Aire. La agrupación política Juntos por el Perú sostendrá una reunión este martes para proponer a sus candidatos para la mesa directiva, tanto del Senado como de la Cámara de Diputados. Lo dio a conocer Analí Márquez, diputada electa de Juntos por el Perú. El 26 de julio se tiene prevista la elección de la mesa directiva del Congreso bicameral.
6: Evaluaciones, coordinaciones en estos días. Justamente el día de mañana vamos a tener una reunión con todos los compañeros electos de Juntos por el Perú y seguramente estaremos dando a conocer oportunamente quiénes nos van a representar, ¿no? Obviamente van a ser personas idóneas, personas que realmente ameritan este espacio y que nos representen muy bien a nosotros. Definitivamente venimos articulando, ¿no? 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
5: Además, Márquez confirmó que ella hará uso del bono de instalación que corresponde al inicio de la nueva legislatura para todos los parlamentarios electos.
6: Yo vengo desde la región del Cusco, de una de las provincias altas de Chumivilcas, y justo acabamos de llegar el día de hoy. Te hacemos un viaje bastante largo, pero los que viven pues en Lima, la capital, yo creo que no tendrían la necesidad, ¿no? Porque tienen acá su casa, tienen su familia, así que no habría la necesidad de que ellos puedan ser parte de este derecho necesario y justo. Nosotros llegamos acá, no tenemos familia, no tenemos un ambiente donde estar, y creo que es lo que corresponde, ¿no? Pero de todas maneras igual lo estamos evaluando dentro de la bancada de Juntos por el Perú.
5: Partidos como del Buen Gobierno, Renovación Popular y Fuerza Popular expresaron a través de comunicados que tanto sus senadores como diputados electos de Lima, Metropolitana y El Callao no harán uso de ese recurso de 15.600 soles por instalación. ¿Ah? Por instalación. ¿Ya? A la nueva legislatura. ¿Qué tal? Muy bien, seguimos informando en La Rotativa del Aire. Aquí hay discrepancias, hay algunos intercambios de ideas. El senador electo de Renovación Popular, Alejandro Muñante, criticó a Jorge Nieto, líder del Partido del Buen Gobierno, quien ha considerado que Fuerza Popular no debería presidir la Cámara de Diputados ni el Senado.
7: Toda bancada tiene legítimo derecho de presentar sus listas. Ahora, si llegan a los votos, va a depender mucho de qué es lo que diga el señor Nieto, ¿no es cierto? Que ayer ha dicho que no le va a dar parte a Fuerza Popular. Yo creo que esta situación realmente nos lleva, ¿no es cierto?, a la conclusión de que hay gente que ha venido al Parlamento para solamente ser obstrucción. Las bancadas decidirán finalmente hasta el último momento a quienes apoyan, y eso se va a ver en las listas que se presenten el día 25.
5: Ya, pues está clarísimo lo de Renovación Popular, ¿no es cierto, señor Muñante? Ustedes van a apoyar al fujimorismo, está bien, tienen derecho a hacerlo. Y el señor Jorge Nieto ha opinado nada más, ¿no? Usted diga que no está de acuerdo y se acabó, punto, y tiren para adelante. Además, eso es una discusión ya sinceramente, que no tiene pie ni cabeza. A esta hora del partido todos deberían estar discutiendo qué van a hacer, cómo hacen para empujar, alentar a la gente, para ayudar con las lluvias e inundaciones que se vienen con todo al gobierno de Keiko Fujimori, que está anunciando que va a adoptar medidas. Entonces hay que correr un poco porque la gente necesita apoyo. Además, Alejandro Muñante se pronunció por el incremento de bonos y beneficios laborales para los trabajadores del Parlamento, que pasó de 402 millones en el 2021 a 906 millones, se dobló, de soles en el 2025. A ver.
7: Bueno, vacaciones reciben los trabajadores, efectivamente. Ese es un tema que lo ha visto no el Pleno del Congreso, sino el sindicato de trabajadores con la mesa directiva. Bueno, esos son los términos a los cuales el sindicato ha llegado a través de negociaciones previas. No es un asunto.

0: turístico de Punto Final, se evidenció que el incremento aprobado por la mesa directiva del Parlamento transformó la estructura salarial y amplió los beneficios de los trabajadores de la institución legislativa. Solo en el periodo 2021-2025, el gasto en planillas aumentó de 402 a 906 millones de soles anuales, consolidando un sistema de remuneración que incluye múltiples bonos y gratificaciones adicionales. ¿Ya? Eso fue lo que se dijo. A eso te preguntaban. ¿Estás de acuerdo, Muñante, o no con eso? Nada más, eso es todo. Y no respondiste. Te fuiste por las ramas para variar un poquito. Has aprendido mucho, ¿no? A hacer mala política. Muy bien, pues, ¿qué vamos a hacer? ¿Qué vamos a hacer, señoras y señores? Vamos a ver qué ocurre en este próximo Congreso de la República. Entonces, los trabajadores de los ministerios van a pedir lo mismo, ¿no? Los del Congreso no, es que son trabajadores especializados. ¿Qué? Los del Ministerio no son especializados. ¿Tienen derecho o no los trabajadores del Ministerio a pedir exactamente las mismas joyerías del Congreso o no? ¿Ah? ¿Por qué no? Las superintendencias, por favor. ¿Ah? Hay que pedir lo mismo, ¿no? Entonces sí se arma pues el descalabro económico en el país. No, pero eso no afecta el presupuesto. Ya, por favor, es un cuentazo más grande que el campo de Marte, que es un área verde aquí en el distrito de Jesús María, donde hay reclamos todos los días los vecinos porque han destruido árboles. Bueno, 9:14, tiempo de pausa y retornamos en la rotativa del aire.
1: 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Te da la hora. 9:15. 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
11: 9 y 19.
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12: Son las 9 y 20 de la noche, 9 y 20. La radio nunca se apaga. Les habla Jesús Miguel Calderón. Me comunico a esta hora en La Rotativa del Aire con Beto Pinto, presidente de la Asociación de Guías de Montaña del Perú. Ya se imaginan ustedes qué tema vamos a abordar, ¿no es cierto? Han transcurrido 6 días de la desaparición de los 3 montañistas desaparecidos. ¿Cuál es la estrategia de esta nueva búsqueda? ¿Están recibiendo el apoyo de las autoridades? ¿Qué nos puede decir don Beto Pinto, presidente de la Asociación de Guías de Montaña? ¿Ha cambiado la estrategia, Beto? Buenas noches.
13: Hola Jesús, ¿qué tal? Buenas noches.
12: Aquí estamos, pues Beto, aquí estamos. A ver, ¿qué novedades nos tiene sobre el particular?
13: Bueno, el tema del voluntariado ya ha terminado ya hace 2 días. Uh-huh. Desde ahí ahorita la familia ha contratado a miembros de la Asociación de Guías de Montaña del Perú, uh-huh, ya de manera privada, y sabemos un poco también para cuidar a ellos de su ubicación, que están ahí ahora en el campo 1. Uh-huh. Y tratando de finalizar esta cuarta búsqueda luego de hacer esta triangulación y ya con el apoyo del dron, etcétera. Uh-huh. Y tratar de llegar al lugar in situ para de una vez pues deliberar toda esta búsqueda de estos 6 días.
12: Beto, la experiencia que tienes es inmensa. Tú conoces muy bien el Huascarán, ¿no es cierto? Han transcurrido, ¿cuántos días han transcurrido? 6 días. Desde la desaparición, ¿no?
13: Sí, hoy ya se cumple una semana, ya, luego de que ellos hicieron el primer bivac, donde ellos decidieron realizar un iglú,
12: claro,
13: de acuerdo a las comunicaciones que han tenido. Y bueno, día más día, las esperanzas de encontrarlos se han ido cortando. Y en ese sentido, pues, ha habido guías que han participado en esta búsqueda y haciendo tres salidas diferentes.
12: Sí.
13: Y esta cuarta salida ya va un poco más equipado, con todos son gente profesional, y esperemos, pues, que puedan llegar al lugar de los hechos.
12: La esperanza es lo último que se pierde, pero las circunstancias, la situación, la ubicación, hace difícil este rescate, mi querido Beto. ¿Cuántas veces tú has participado en estos rescates? Y tú conoces, porque tienes olfato y además la experiencia te dice muchas cosas, ¿no? Qué difícil situación, ¿no? El aviso a los familiares, caramba. Esa relación y ese suspenso, esa angustia que se siente al subir, ascender y tratar de encontrarlos vivos, ¿no? Qué terrible.
13: Así es, y luego de haber hecho una ruta sumamente complicada, una ruta desafiante para el montañismo internacional, uh-huh, bueno, estos tres compañeros de montañas hicieron una ruta que es la directa del escudo. Sí. Y bueno, eso demanda de mucho esfuerzo físico. Y también ahí por las indagaciones que uno va haciendo, sabemos que uno de ellos ya estaba, se encontró un poco mal. Y hacerse un bivac a los 6.500 metros sobre el nivel del mar para nadie no es nada confortante.
12: Sí, pues.
13: Prácticamente dormir en la intemperie. Y al día siguiente tratar de continuar con salir de la montaña también se va volviendo complicado. Uh-huh. Y bueno, a esa altura las temperaturas son extremas. Cada segundo vale oro porque tienes que salir sí o sí. Y bueno, nuestros compañeros no lograron hallar el camino de retorno, y en ese sentido la geolocalización del reloj de uno de ellos ha sido muy importante, ¿no? Para poder dar con el punto.
12: Claro.
13: Y también de parte de las primeras respuestas todavía la información no era al 100%. Y confundieron ahí un video que ellos envían, catalogando lo que estaban a los 6.000 metros en el campo 2.
12: Yeah.
13: Pero analizando bien el video, los desniveles y todo, ellos estaban todavía por encima de todos los seracs. Y meterse por todos esos seracs es un tema complicado porque son puentes grandes, son grietas grandes. Y bueno, no tuvieron el olfato tampoco para poder encontrar la ruta de descenso. Y claro, eso lo corroboramos hace 3 días cuando estuvimos ahí. Hubo dos españoles, una pareja de españoles que fueron a la cumbre, hicieron cumbre, y al momento de retornar ellos también usaron un poco de parte de la ruta de estos chicos.
12: Ya.
13: Se confundieron, pero felizmente tenían el dispositivo, el marcador, y les empezó a pitear. Es por eso que regresaron a la ruta de ascenso y pudieron salir, ¿no? Entonces, hubiese sido fenomenal que tengan este tipo de apoyo. Pero bueno, ahí el cuarto grupo de búsqueda, ojalá tengan éxito.
12: Y ahora, la búsqueda, o sea, tú empiezas a hacer la búsqueda, ascender, ves unas grietas profundas y caes ahí, olvídate, ni te van a recuperar hasta próximo aviso, digamos, pero solo en el día, con la luz solar nada más, ¿no? Porque en la noche no se puede hacer nada. Y tienes que dormir ahí. ¿Cómo es?
13: Sí, uno es buscarlo en el día, pero también tienes horarios de búsqueda, porque no puedes estar buscando todo el día, y sobre todo para cruzar hay un primer obstáculo, desde el campo 1 hacia el campo 2 está la zona denominada la garganta, y donde nosotros lo conocemos como la canaleta. Es un lugar de harto movimiento todo, desde que la primera vez que fui al Huascarán siempre eso ha sido desafiante, y ahí es donde ha pasado la mayor cantidad de accidentes.
12: Yeah.
13: Primero tienes que pasar eso para llegar al campo 2, y de ahí para salir al último plato también es otra zona de avalanchas, de una actividad constante.
12: ¿Avalanchas así como las películas?
13: Así, definitivamente como las películas, quizás hasta un poquito más fuertes. Y hay que saber navegar ahí, y hay que tener sobre todo los horarios establecidos para poder cruzar eso con seguridad, y al momento de retornar también hay que tener ese conocimiento, y luego posteriormente llegar a donde ellos se les acaba la geolocalización. En todo ese lugar hay tragahombres, y ya hace más o menos 20 años ha habido un evento ahí de la desaparición de dos montañistas, que hasta el día de hoy
12: no se ha
13: logrado encontrar.
12: Sí, pues.
13: Porque cayeron también a uno de esos tragahombres o grietas que son bien profundas por su misma altura y por la misma acumulación de toda esta masa glaciar de la montaña. Son grietas pues bien profundas y donde hay que tener mucho cuidado, y sobre todo el horario, ¿no? Que no puedes estar caminando a cualquier hora en ese tipo de terreno.
12: Beto, tengo la pregunta, si quieres la respondes, si no, porque yo te entiendo, tu trabajo es bien delicado, y subir al Huascarán es bien arriesgado, es un deporte bien arriesgado en realidad, y eso tiene que saberlo todos los montañistas, por favor, por eso hay que tener mucha experiencia y tener un buen guía, ¿no es cierto? ¿Tú tienes esperanza personalmente?
13: A este momento ya la esperanza es cero.
12: Beto, muchas gracias. Te agradezco, un fuerte abrazo. Cuídate mucho.
13: Saludos.
12: Beto Pinto, presidente de la Asociación de Guías de Montaña del Perú, un grupo de montañistas está buscando a los tres desaparecidos en las alturas del Huascarán. Dios mío. Así es, así es, así es la vida. 9:28 de la noche, estás escuchando La Rotativa del Aire. Bueno, nos siguen escribiendo, aprovecho la oportunidad si les parece. Máximo Amaro León, desde San Pedro de Cajas, una localidad de Tarma, la perla de los Andes. Precisamente a esta localidad de San Pedro de Cajas es conocida como la tierra de los artesanos. Así que Máximo, ¿qué nos dices? A ver, muy buenas noches, Jesús Miguel, RPP. Esa cantidad de dinero que tienen para la repartija de instalación del Congreso dan pena de verdad. No escucho a ningún congresista de poder apoyar por lo menos al desastre que pasó en la Sierra Central, ¿ah? En Chupaca, con el último movimiento sísmico que pasó. No hay ninguna clase de apoyo. Mira, Máximo Amaro León, que es un hombre del centro. Laureano Marcelo, Gilmer Laureano Marcelo. Buenas noches, don Jesús Miguel. Concerniente a los congresistas de varios partidos donde dicen que van a renunciar al bono de instalación de gastos, es un cuento chino, eso ya está presupuestado y si no cobran deben explicar a dónde va ese dinero, quién se beneficia. Claro, ese bono es una propina para los parlamentarios, porque la ganancia está en las comisiones, diezmos, y ahí está el lobismo, los negocios con las leyes demagógicas. Laureano Marcelo, muchísimas gracias, Marnero. Fernando Fernández Coronel, muy buenas noches, Jesús Miguel. Nuestros niños están expuestos a la psicología enfermiza de esa gente que busca siempre aprovecharse de ellos. Se necesitan fuertes medidas en el Ministerio de Salud para poder monitorear la situación psicológica de la población. Escuché que varios profesionales los veían como urgente, comenzando desde los colegios. Nuestros niños que vienen de hogares disfuncionales traen ya la semilla de la violencia, la semilla de la perturbación. Por ahí tenemos que comenzar. Tú lo has dicho, Fernando Fernández Coronel. Así está. Aldo Nilton Fuentes, ¿qué puede ser peor tras un delito aberrante como el ultraje? Esto es una burla al principio de autoridad y a las expectativas de la justicia. ¿Así se maneja la investigación criminal en los extremos del país? Se pregunta Aldo Nilton Fuentes. Así están las cosas, señoras y señores. Muchas gracias por escribir. José Antonio, muy amable también por escribirnos. José Antonio todos los días nos reporta casos que ocurren en el camino, en las avenidas congestionadas por una falta de fiscalización, por una falta de control en las avenidas y pistas que genera pues una sensación pero increíble, increíble de angustia por no llegar a la meta, por la cantidad de infracciones y nadie dice nada en las rutas. ¿Ah? 9:31, vamos a la pausa y retornamos inmediatamente con más en La Rotativa del Aire. Titulares.
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18: La presidenta electa Keiko Fujimori se reunió con dirigentes del Comité Ejecutivo Nacional del Programa Vaso de Leche de Lima y Callao, quienes expresaron su disposición para trabajar de manera coordinada en acciones orientadas a combatir la desnutrición crónica y la anemia infantil.
19: El presidente del Congreso, Fernando Rospigliosi, promulgó la ley que modifica el Código Penal Militar Policial y el nuevo Código Procesal Penal, la cual establece que los miembros de la Policía y de las Fuerzas Armadas sean procesados exclusivamente en el Fuero Militar Policial por presuntos delitos cometidos en el ejercicio de sus funciones.
18: La familia del montañista Saúl Mendoza Lizana, de 35 años, pidió a través del rotafono de RPP intensificar la búsqueda del joven desaparecido desde el 14 de julio junto a otros dos amigos en el Nevado Huascarán, en Ancash, tras una tormenta cuando descendían de la montaña.
19: El ministro de Justicia y Derechos Humanos, Luis Jiménez Borra, supervisó la campaña de orientación legal denominada Justicia Móvil Defensa Sin Barreras, dirigida a brindar orientación legal para más de 100 internas del penal de Pacasmayo.
18: El Poder Judicial de Lambayeque dictó 4 meses de prisión preventiva contra Andy Quispe Cruz, presunto cabecilla de la organización criminal Los Pepes, facción de Los Pulpos que opera en la región La Libertad, y es indicada de cometer extorsiones y secuestros.
19: El Departamento de Estado de Estados Unidos emitió una alerta mundial de viaje en la que advirtió del riesgo de una escalada imprevista del conflicto en Oriente Medio y recomendó a los ciudadanos estadounidenses extremar las precauciones.
18: RPP te recuerda, obstruir la ciclovía es una infracción muy grave, sancionada con 660 soles de multa y la retención del vehículo.
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21: Huánuco registra 18 grados y para la medianoche disminuirá a 17. Huaraz registra 13 grados y en la medianoche la temperatura mínima será de 11. Además, en Puerto Maldonado se reporta 26 grados. Se espera un cielo parcialmente nublado.
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29: Nueve y 37. 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
30: Buenas noches, Jesús Miguel Calderón. Tráfico horrible en Barrios Altos, Hospital 2 de Mayo. Desde Prolongación, Huánuco, Cangallo, Grau.
12: Washington Cangallo Grau, Barrios Altos, atención, Barrios Altos, congestión terrible en estos momentos, y ahí está nuestro reportero urbano, el público que participa, está escuchando la radio, un señor taxista, un señor conductor, nos llama para decirnos tráfico horrible en el cercado. José Antonio, él reside en el Agustino. Bueno, muchísimas gracias. A propósito, quiero anunciar la única persona, los únicos participantes del SCORE, ¿quién ganaba el Mundial? ¿Se acuerdan? El día viernes. ¿Quién ganaba el Mundial? De las 43 personas que llamaron por teléfonos o escribieron al WhatsApp que indiqué ese día, solo una persona dio el score correcto. Voy a darlo a conocer. Reside precisamente en el Agustino, en la avenida Ribagüero. Y dijo, score 2-0 a favor de España. Exactamente. ¿Y quién fue? José Osorio, el participante número 28. En la consulta que hicimos, gente que llamó de diferentes puntos de la capital, del interior del país también, desde Amazonas, de Bagua Grande, de Puno, de Talara, de La Victoria, de Chimbote, de Macuegua, de Chincha. Ganó uno de Lima, del distrito de El Agustino, de la avenida Ribagüero, José Osorio. Con su lamparita mágica, con su bola de cristal, predijo lo que iba a suceder y sucedió. ¡Felicitaciones, José Osorio! 2-0 a favor de España frente a Argentina. ¡Listo! Bueno, vamos con Alex Juárez directo en directo a esta hora. Sí, Alex, te escuchamos. Adelante, adelante.
1: Buenas noches, Jesús Miguel, directo, en directo, el equipo de RPP se encuentra ya en la ciudad de Huancayo, en la región Junín, puntualmente en el hospital Daniel Alcides Carrión. Hasta aquí fueron trasladados 28 heridos tras el fuerte sismo en el distrito de Chongos Bajo, y 25 de ellos ya se nos ha confirmado que han recibido el alta médica. Sin embargo, 3 todavía de estos pacientes continúan recibiendo atención. Uno de ellos es Jonathan Munibe, de 35 años, un agricultor que la noche de ese sábado estaba descansando junto a su familia, pero cuando se produjo el movimiento sísmico, las paredes de su vivienda de adobe terminaron colapsando. Él está herido y necesita ser atendido urgentemente. Su hermana, Lucy Munibe, con nosotros. Bienvenida a RPP, nuestra solidaridad. ¿Cuál es el estado de su hermano, por favor?
3: Ahorita se encuentra muy delicado mi hermano. Queremos ya la operación. Hacemos llamado también al presidente José Balcázar y también a la presidenta, ¿no?, Keiko, que nos dé ese apoyo, porque quiero que mi hermano se recupere, que ya le tienen que operar ya con, más antes, porque se encuentra muy delicado.
1: ¿Dónde, en qué partes del cuerpo presenta él las heridas?
3: Tiene una fractura en la nariz. Y también tiene fractura en las quejadas, ¿no?, en la mandíbula, ¿no?, y tienen fractura rota.
1: ¿Quedó bajo,
3: ¿no?,
1: escombros?
3: Le aplastó la pared, se vino en su cara. Wow. Como es un poco joven, empezó a, ¿no?, a ese, pero ya lo afectó. Pero a mi mamá ya no lo lograron rescatar, porque la pared se cayó en su cara, en todo.
1: Su madre sí falleció, lamentablemente.
3: Mi mamá ya falleció, ya falleció, y mi hermano ahorita está sufriendo bastante con todo lo que está en la nariz y todo eso. Quiero ayuda, por
1: señora,
3: favor.
1: Señora, por favor, todo el país lo está escuchando. Usted me comentaba que hace minutos estaba en la zona de la emergencia. Usted ha viajado desde allá para ver a su hermano. ¿Qué ayuda han recibido hasta ahora los damnificados, por favor?
3: Hasta el momento sí nos están dando alimentos, ¿no? Nos están dando alimentos, pero queremos carpa, porque ahorita la casa está destrozada. No hay nada. Ahorita están durmiendo todos mis familiares, están durmiendo en las chacras. Están durmiendo solo con una carpita que es parte arriba, pero parte de los costados no tiene nada. Estamos tapando con mantadas, plásticas, para pasar la noche, ¿no? Como sea, nos acomodamos, pero queremos carpa, por favor, porque todavía esto tenemos para rato, ¿no? No se va a solucionar mañana ni pasado, tenemos para rato todavía, y queremos esa ayuda, por favor, carpas que nos den, por favor.
1: De acuerdo, ya algunos de los fallecidos han sido sepultados, me comentaba usted.
3: Sí, hoy día le enterramos a mi mamá, le enterramos y para ver toda la solución de mi hermano. Queremos todo solucionar a mi hermano porque se encuentra muy mal.
1: Claro que sí. Es una situación bastante dramática, Jesús Miguel, estimados oyentes, la que se encuentra viviendo la familia Munibe. La señora Hilda Bautista Pérez, de 67 años, falleció lamentablemente producto del colapso de su vivienda. Su hijo Jonathan se encuentra herido, él necesita una pronta intervención quirúrgica. Él está aquí en el hospital Daniel Alcides Carrión y las autoridades de salud nos han indicado que también están concentrando esfuerzos. Especialistas de Lima también están enviando recursos necesarios para realizar esa atención, pero la ayuda a los damnificados también, que llegue pronto y se concrete todas esas promesas. Eso es lo que podemos contar, Jesús Miguel, desde la ciudad de Huancayo, en la región Junín. Tenemos a esta hora de la noche 6 grados de temperatura y en la zona de la emergencia la temperatura aún es más baja, hace más frío, no, por lo imaginaba. Que se necesita más apoyo. Directo en directo, RPP.
12: Alex, es fácil desplazarse. ¿Qué han encontrado en el camino? ¿Qué les han dicho? Por ejemplo, si quieres ir a Chupaca, ¿qué? ¿Está limpio el camino? ¿Hay problemas?
1: Sí, Jesús Miguel, la señora Lucy me comentaba que desde acá, desde la ciudad de Huancayo hasta el sector de donde ha ocurrido la emergencia, hay 40 minutos aproximadamente.
12: Sí, sí.
1: Pero ¿cómo está la zona? ¿Cómo es, trocha, es carretera?
3: Bueno, hasta una parte está pista, luego ya sigue trocha. Trocha. Todo está ahorita, como le digo, están abriendo poco a poco el camino porque todo lo que han caído en las casas, todo están cerrados los caminos, ¿no?
1: ¿Pero hay maquinaria trabajando ya?
3: Sí, están empezando ya las maquinarias. Sí. También queremos que no nos apoyen con todo eso, las maquinarias, que termine, ¿no? Tal vez van a empezar y después ya lo van a dejar en días. Claro. Y queremos que termine, pues, ¿no?
1: ¿Usted ha salido caminando hasta cierto tramo de repente?
3: Sí, salí hasta cierto tramo para poder tomar carro. Para venir, porque como le digo, todo está destrozado. No, las
12: Alex.
3: Cosas que han caído, los caminos están cerrados. Hoy día han avanzado un poco las máquinas y me parece muy correcto. Bien y quiero que también...
12: Alex, sí, Jesús Miguel. Quiero entender que la casa de la señora se ha caído. Sí. ¿Puede usted contarnos cómo construyó su casa, por favor? ¿En qué lugar exacto está? ¿Quién construyó su casa?
1: Señora, ¿hace cuánto tiempo se construyó la vivienda y de qué material, por favor? ¿Está en un cerro?
3: No es un cerro. Bueno, no es una quebrada, pero no es un cerro, ¿ya? Pero sí es de adobe. Ya, pues...
12: ¿Quién la construyó?
3: Ya construido, ¿no? A ver...
1: ¿Quién la construyó, señora? ¿Un maestro albañil? ¿Contrataron a algún ingeniero?
3: No, es un paisano nomás que hacen... allá en el pueblo es tapia, le dicen, ¿no?
1: ¿Un albañil?
3: Tapia, un albañil que hace tapia o adobe también. Él nomás le decimos, ¿no?
1: ¿Y todas las otras viviendas que han colapsado también, similarmente?
3: La mayoría, lo que es con tapia y adobe, se han caído. Algunos que tienen, han creado ya con cemento, pero no, claro, no mucho, pero, ¿no? Pero
1: mayormente material precario, claro.
3: Exacto.
1: Jesús Miguel.
12: Sí, eso queríamos saber. Estamos simplemente ratificando que lo que nosotros conocemos es, conocemos algo de... digamos de Chupaca y las zonas aledañas. Muchas gracias, Sal. ¿Hasta cuándo te vas a quedar ahí? ¿Hasta el tiempo que sea necesario?
1: Sí, de todas maneras, está todo un equipo de RPP, Luis Loaiza en la cámara, Ricardo Arenas en la movilidad, así que también nos vamos a trasladar ya hasta el sector de la emergencia, Jesús Miguel.
12: Bueno, muchas gracias, Alex, te deseamos toda la suerte del mundo, con tranquilidad, con mucho cuidado también, así que un fuerte abrazo, buena cobertura, que esté todo escuchando, Alex, fuerte abrazo. Estás escuchando La Rotativa del Aire, 9:47, pausa y regresamos.
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9: Nueve y 51. 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
10: Esta es la fuerza informativa de RPP. La fuerza informativa que llega a miles, millones de personas en el Perú y a la comunidad peruana residente en el extranjero. Está hace unos instantes en el programa anterior, ¿no es cierto?, de conexión. Llamó al rotafono la señora Amparo Montalva. Se comunicó para decirnos que su hijo había desaparecido, un hijo que tiene problemas psiquiátricos. Kevin Arno Gutiérrez Montalva, de 33 años, había desaparecido en Ate. Ellos residen en el Callao, en el distrito de La Perla, en el Callao. El joven estaba recibiendo tratamiento en el hospital Hermilio Valdizán. No es cierto que está en la carretera central. Entonces, la familia contó las características, los detalles de la desaparición del muchacho, que cuando estaba se le desapareció en el momento y no se sabía dónde estaba. Bueno, ese llamado llegó a oídos de la gente, que se movilizó inmediatamente, y aquí está la buena noticia. Ya ubicaron a Kevin Arno Gutiérrez Montalva, de 33 años, a ubicación récord del rotafono. A tu entera disposición. Gracias por la confianza, Amparo. A la mamá del muchacho Kevin Arno Gutiérrez Montalva, de 33 años. Hay que cuidarlo. Cualquier cosa con el rotafono, escríbenos al 999-001-800. 999-001-800. Mira tú el detalle. Sus amigos de la universidad, los amigos, lo encontraron caminando. ¿Por qué universidad lo encontraron? ¿Por la Molina? ¿Por la Universidad Agraria? ¿Por dónde? Ya. Lo encontraron en la Molina, caminando, ¿no es cierto? En los alrededores del cruce de la avenida Javier Prado con la avenida Los Frutales. Imagínense ustedes, caramba. Gracias por avisarnos. Muchísimas gracias. Un fuerte abrazo y gracias por la confianza en RPP a través del rotafono. Señoras y señores, seguimos informando. El Ministerio Público inició las investigaciones contra un suboficial de la policía por la muerte de un muchacho, de un niño de 8 años, durante una intervención policial en el distrito de Huacho, provincia de Huaura, en la región Lima. El agente Luis Nazario permanece detenido en flagrancia mientras la Fiscalía realiza las primeras diligencias para esclarecer las circunstancias en las que ocurrió el hecho. La madre del menor, como ustedes comprenderán, exige justicia.
0: Yo en todo momento le he visto con el arma ahí, no era necesario disparar. Eran cinco efectivos, había serenazgo. A uno reducieron, al chofer lo tenían en el suelo pisando, pateándolo. El único que estaba acá en defensa porque nos detenían, pues en sí nosotros nos habíamos volteado. Yo me he lesionado todo, nos habíamos volteado. Por eso fue la intervención, no por otra cosa. Ya bueno, si yo no sabía que el chofer había estado tomando.
10: La investigación preliminar está a cargo de la Fiscalía Provincial Penal Corporativa de Huaura del segundo despacho por el presunto delito de homicidio culposo. El fiscal adjunto Fernando Ayala Borja ordenó la incautación del arma de fuego, la realización de la pericia balística y la prueba de absorción atómica, además de recoger las declaraciones de los policías que participaron en la intervención. Asimismo, el Ministerio Público ha dispuesto a recopilar las imágenes de las cámaras de videovigilancia de la zona y revisar los videos registrados por testigos del suceso. De manera paralela, coordina con el Instituto de Medicina Legal, sede en Lima, la necropsia del menor con el objetivo de determinar cómo ocurrieron los hechos y establecer las responsabilidades que correspondan. Qué terrible, Dios mío. Centro de Noticias de RPP en Ancash, Viceli Zarzosa, directo en directo. Buenas noches, Viceli.
3: Buenas noches, Jesús Miguel, directo e indirecto. La exalcaldesa de la provincia de Santa Región Ancash, Victoria Espinosa García, se entregó a la justicia tras encontrarse, tras permanecer 8 años en la clandestinidad, según informaron fuentes judiciales de RPP. Uh-huh. La ex autoridad municipal se presentó hoy lunes en el módulo penal de la Corte Superior de Justicia del Santa, en el distrito de Nuevo Chimbote, para ponerse a disposición por un proceso por el que se le dictó una orden de captura en su contra tras ser declarada reo contumaz. Es decir, el caso quedó pendiente por no presentarse a la audiencia de inicio del juicio oral. Victoria Espinosa llegó a la sede judicial acompañada de su abogado apenas días después de que el Poder Judicial declarara la prescripción de la condena de 4 años de prisión que se le impuso por otro caso denominado semáforos inteligentes, proceso por el que se mantuvo prófuga de la justicia desde el año 2018. La exalcaldesa fue llevada a la carceleta judicial mientras espera la instalación del juicio oral por el denominado caso Nejalem, programada para mañana martes a las 10 de la mañana. El proceso está a cargo del sexto juzgado penal unipersonal anticorrupción, en el que despacha el juez Fernando Joseph Ariquipeño Ríos. Desde Ancash, directo en directo, RPP.
10: ¿Cuántos años en la clandestinidad la exalcaldesa?
3: Ha estado 8 años. Mira, como prófuga de la justicia.
10: Gracias, Viceli, gracias. Centro de Noticias de RPP en Ancas. 8 añitos en la clandestinidad. Como decía mi maestro, que siempre lo recuerdo, Humberto Martínez Morosini, 8 años y aquí no pasa nada. La Oficina Nacional de Procesos Electorales, OMPE, informó que este 24 de junio se conocerá la relación de personas sorteadas. Hay que estar atenta porque ya desarrollamos esta noticia. Estamos con Alejandra López. Alejandra, muy buenas noches, directo en directo.
11: Así es, gracias, directo en directo, y es que Renovación Popular descartó que exista por el momento conversaciones con el partido El Buen Gobierno para conformar una lista conjunta con miras a presidir las mesas directivas del próximo Congreso Bicameral, pese a lo que Jorge Nieto señaló hace unos días a RPP, en el que las bancadas de oposición deberían de liderar ambas mesas directivas. Según indicó el diputado electo José Baella, su partido aspira a presidir al menos una de las mesas directivas, y precisó que una vez instalado el nuevo Congreso, recién iniciarían conversaciones con otras agrupaciones. Escuchemos quiénes serían los posibles candidatos.
12: En diputados es la que tiene más experiencia y yo creo que la que mejor conduciría una cámara es Norma Yarro. Me parece muy bien su nombre, ¿no? Y lógicamente en senadores, a señor Alejandro Muñante, que también es un buen representante, digamos, de buena lid, y van a llevar, digamos, el Congreso, las cámaras, como debe ser, ¿no?
11: Consultada al respecto, Norma Yarro indicó que si bien existen acercamientos con diversas bancadas, todavía no hay acuerdos definitivos, y aseguró que de ser necesario para lograr una mesa de consenso, ella estaría dispuesta a dejar de lado una eventual candidatura para presidir la Cámara de Diputados. Escuchemos.
13: Ha habido la, digamos, buena intención para que yo sea una de las candidatas, pero mira, para mí lo primero es mi país. ¿De acuerdo? Si yo tengo que dejar la candidatura para que pueda haber una mesa de consenso, lo hago sin ningún problema.
11: Finalmente, José Baella y Norma Yarro han confirmado que hoy el Jurado Nacional de Elecciones le entregó sus credenciales como senador electo a Absalón Vázquez, quien entró en reemplazo de Rafael López Aliaga luego de que decidiera no asumir el cargo, y que esperan que pueda ponerse al día con la documentación y las diligencias que corresponden para que se presente en la juramentación que tendrán los diputados y senadores electos este viernes 24 de julio en el Parlamento. Directo en directo, RPP.
10: Bueno, muchas gracias, Alejandra. Recuerda, este 24 de julio se va a conocer la relación de personas sorteadas para ejercer el rol de miembro de mesa en las elecciones regionales y municipales 2026. El proceso está programado, como todos tenemos que saber, el 4 de octubre. El sorteo se va a realizar en cada una de las 125 oficinas descentralizadas de procesos electorales el 24 de julio, ahorita nomás. Muchísimas gracias por su sintonía. Vámonos a salvar de todas maneras. Entonces, un fuerte abrazo a todos, que les vaya muy bien, y como siempre, a propósito de esta niña violentada en Amazonas, cuidemos a los niños, por favor, papá, mamá, hay que cuidar a los niños, cuidemos a los niños, que les vaya extraordinario. Chao.

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2: Son las 10 y 1.
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3: En prueba de fuego de RPP Televisión, el director general de la Defensoría de la Policía, Máximo Ramírez, afirmó que el uso del arma de fuego por parte del suboficial Luis Nazario no fue adecuada ni se ajustó a la normativa vigente durante el incidente en Huacho que provocó la muerte de un niño de 8 años.
4: Vemos que el suboficial Nazario, de acuerdo a su acta policial, dice, saco mi arma, rastrillo y hago un disparo al aire.
5: Pero el disparo le cayó a un niño
4: sí,
5: en la cabeza.
4: Precisamente por eso, la investigación, los pesquisas, están viendo qué pasó.
5: ¿Y era necesario, usted que es general del retiro de la policía, sacar el arma?
4: Ahí, indudablemente, que las circunstancias del hecho no ameritaba sacar el arma en ese momento. Porque de acuerdo al decreto legislativo 1186, el policía tiene otras herramientas como para hacer frente a este tipo de eventos.
6: La bancada de Renovación Popular descartó mantener conversaciones con el Partido del Buen Gobierno para definir las próximas mesas directivas del Congreso bicameral. El diputado electo José Baella afirmó que las versiones sobre supuestos diálogos entre Jorge Nieto y Rafael López Aliaga responden a una presión política de la oposición contra el gobierno entrante de Keiko Fujimori.
7: Es que hay que tener mucho cuidado, ¿no? Porque no como buen gobierno, como los partidos de izquierda, están presionando a la nueva presidenta de la República. Yo creo que no es así. Acá ellos han ganado las elecciones y lógicamente esa palabra reconciliación que utilizan, no, personalmente no coincido con eso. Yo creo que las cosas tienen que ser claras, poder elegir una buena junta directiva, ¿no? En diputados es la que tiene más experiencia y yo creo que la que mejor conduciría una cámara es Norma Yarro.
3: Lucy Munibe, hermana de Jonathan Munibe, solicitó en RPP una intervención quirúrgica urgente y apoyo de las autoridades para la recuperación de su familiar, quien resultó herido tras el colapso de su vivienda de adobe durante el sismo de 5.1 registrado en el distrito de Chongos Bajo, en Huancayo, Junín.
8: Ahorita se encuentra muy delicado mi hermano, queremos ya la operación, hacemos llamado también al presidente José Balcázar y también a la presidenta, ¿no?, Keiko, que nos dé ese apoyo, porque quiero que mi hermano se recupere, que ya le tienen que operar ya con, más antes, porque se encuentra muy delicado.
6: Al menos el 60% de viviendas del centro histórico de Trujillo se verían afectadas directamente ante un eventual sismo de intensidad en la capital de la región, La Libertad, informó Richard Asmat, gerente de gestión del riesgo de desastres del municipio trujillano.
9: A nivel del centro histórico creo que tendríamos en un porcentaje alrededor de un 60-70% de afectación, ¿no? La mayoría de viviendas son casonas, el tema de que todavía no se ha hecho ni algunas modificaciones estructurales.
3: Fabricio Sebastián Fiestas Azaníbal, investigado por el asesinato del alcalde del distrito de 26 de octubre de Piura, Víctor Febre, permanece detenido en la División de Investigación Criminal de Sullana, pese a que el Poder Judicial dictó 18 meses de prisión preventiva en su contra.
6: La cifra de fallecidos como consecuencia del intenso temporal que azota a Chile subió a 10, según el más reciente balance entregado por el Servicio Nacional de Prevención y Respuesta ante Desastres sobre el sistema frontal, que abarca a 10 de las 16 regiones del país.
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2: 10 y 5.
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0: noches, acá arrancamos, vamos a saludar en esta jornada ya postmundialista y con algunas cosas que apuntar todavía sobre lo que fue la Copa del Mundo o el final de la Copa del Mundo, sobre algunas histerias que se produjeron al final. Y Juan Carlos, ¿cómo te va? Con algunas repercusiones de repente, porque creo que se va a hablar mucho de lo que fue la... No tanto del partido en sí, ¿no? La exhibición ya no admite discusión, ¿no? Fue una exhibición, pero luego lo que pasó después es como que todavía nos llama a comentario.
1: ¿Qué tal? ¿Cómo te va, Pedro? Sí, lamentablemente, ¿no? Deberíamos estar hablando del fútbol y finalmente fue todo este circo final. Que, bueno, ya lo hablamos antes y yo creo que también podríamos, lo puedo repetir. A mí no me sorprende. Normalmente pasa con Argentina, con Uruguay, con este equipo de Río de la Plata, que cuando terminan sus partidos tan importantes, tan trascendentes como esos, no se llevan algo, no los terminan. Me hubiera parecido extraño más bien que se vayan tranquilos y saludando a los rivales.
0: Pero yo insisto que se han perdido una excelente oportunidad de admitir a la derrota, perder con grandeza, que es una manera de perder, ¿no?
1: Sí, claro.
0: La piconería, si es en un momento del partido, se admite, está muy bien. Cualquier partido menor podría admitir un resquemor en el partido, pero concluido el partido, viendo cómo fue el partido, la sacaron barata, le hicieron precio. O sea, Argentina, si tiene que estar o dormir tranquila, tiene que ver con que, bien visto, tú ves la repetición del partido, ves la edición del partido y ves un partido que pudo haber acabado 3-0.
1: Sí.
0: ¿Te imaginas la narrativa argentina si terminaba 3-0? Yo no sé qué hubiera pasado, o sea, que hubieran habido tacles.
1: Claro, porque te pones a pensar en que no había tampoco una razón para esa reacción. No, la reacción.
0: No, o sea, es que España se aprovechó de algo.
1: No, y de hecho le anulan un gol a España, que hasta ahora yo no veo el foul. El gol que hace Iñaki.
0: Sí.
1: ¿No?
0: Sí.
1: Yo no veo el foul. O sea, hay un supuesto foul de Mikel Merino a Otamendi, pero yo no lo veo.

0: en la cara a Dani Olmo. O sea, cosas que no se han visto antes, ¿no?
1: Sí. Pero bueno, insisto, a mí no me sorprende.
0: Mira.
1: No me sorprende. Y claro, es una gran oportunidad, dices tú. Pero esa misma oportunidad la han tenido desde hace, no sé, desde el año 30, cuando lo perdieron una final.
0: Ha sido una gran oportunidad por la instancia, ¿no? Era sí. Una final, era la posibilidad de ser bicampeones. El partido les negó cualquier alternativa de gol. Uh-huh. Y la verdad que, en verdad, la sacó barata. La sacó barata a Argentina. Uh-huh. Le salió barato a... Le hicieron precio.
1: Pero, España... Durante el Mundial, excepto un par de partidos, ha sido notorio su... la proporción entre lo que generan y lo que hacen es abismal. O sea, le ganaron a Portugal con un gol al último minuto, con Bélgica también lo sufrieron, Cabo Verde les empató. Los únicos partidos que estuvieron con algún... Que lo ganan con holgura ha sido la Arabia Saudita.
0: Y Austria. Y los demás tienen razón, ¿no? Final. A medida que han acercado
1: hasta Uruguay le ganaron 1-0 con un gol que le regaló Muslera.
0: Claro, es 1-0 con Argentina. En la instancia anterior es 2-0 con Francia.
1: Claro, ahí sí también hubo superioridad, pero le frente a un equipo distinto también, porque Francia sí fue, salió, le dio mucho más espacio. Pero con los equipos que se cerraban atrás, que es a lo que apostó Scaloni, España tenía muchos problemas. Tú decías hoy en la mañana o en la tarde. Es el mismo partido con el que España lo eliminaron en 2022 contra Marruecos.
0: Tal cual.
1: 0-0, dominó, tuvo 17 oportunidades de gol.
0: ¿Cuál es el partido España-Marruecos? Es el partido de ayer.
1: Llegaron a penales y Marruecos lo eliminó. Entonces, a eso estaba apostando Argentina. Yo creo que Argentina también tuvo mucho desgaste, tuvo tiempos extras, mucho drama. Se jugaron su final con Inglaterra y muchos llegaron fundidos, ¿no? De hecho, los cambios que tuvieron... Fueron por jugadores que no yo hablé, Lisandro Martínez, el Cuti Romero, Tagliafico jugó una pierna sobre el final, y creo que ya fundieron motor.
0: Claro, mi teoría que es como muy obvia, pero la trato de resumir así, Argentina llegó sin piernas y sin físico a este partido decisivo, no tenían otra manera de plantear el partido, sin piernas, habían jugado dos alargues que España no, y llegaron también con, no solamente con alargues, que son minutos, sino la calidad de los minutos. Son alargues difíciles. Y los que no fueron alargue, como Egipto, por ejemplo, y el partido, por decirte, con Inglaterra, donde no hubo alargue, hubo un remate de partido vertiginoso muy...
1: Sí.
0: Muy difícil, ¿no?
1: Es que tuvieron que sudar hasta el final para poder superarlo. Contra Suiza también. Se fueron a suplementario y tuvieron que jugar los 120 minutos con toda la intensidad que requería el partido. Con Egipto hasta el final los 90. Con Cabo Verde en suplementario. No se definió el partido hasta el minuto 115, creo que es el gol del Cuti Romero. Entonces sí, venían con un desgaste terrible. Pero más allá de eso, la diferencia que vimos en el partido de ayer creo que no la sospechábamos como tan abismal. O sea, estabas con un equipo que estaba metido atrás, que no disparó el arco, nunca, porque el remate de Simeone se fue para arriba. La verdad que esperábamos un poco más Argentina, pero sí, la expulsión de Enzo Fernández también creo que totalmente ya vuelca el partido de un solo lado.
0: Sí.
1: Y Messi no es el Messi 2022. O sea, Messi no presiona al rival, ¿no? Messi es para cuando la tienes, no para cuando la tiene el rival.
0: Alejandro Fabri, periodista notable de Argentina,
1: sí, claro,
0: ha dicho que Messi debió salir. Porque ya era jugar con uno menos y en realidad con dos menos.
1: Sí, con dos, Messi con nueve. No corre,
0: con nueve,
1: con
0: claro.
1: Nueve, sí.
0: Y por ahí tiene algo razón,
1: con,
0: ¿no?
1: Y hasta con ocho, puede decir. O sea, puede con diez, uno menos nueve. Tagliafico,
0: está en una pierna.
1: Exactamente, sí, se caía Tagliafico, claro. Ya no tenían cambio. Entonces, claro, prácticamente con ocho. Aún así generaron dos jugadas de gol sobre el final.
0: Sobre el final yo sí entiendo que Argentina se meta atrás porque tenían uno menos, tenían a gente desgastada, habían perdido aceite ya. Uh-huh. O sea, el equipo estaba muy diezmado físicamente. Uh-huh. Y entiendo la postura del final. Lo que sí me parece raro, o me parece en todo caso, si quieres criticable, cuestionable, es que cuando arranca el partido y estaban todavía enteros, cuando no se había todavía desgarrado o lesionado Cuti Romero, o en todo caso...
1: Que se tirara atrás.
0: Que sí.
1: Pero no, claro, tenía tanto. ¿Cómo? No tenía cómo.
0: Pero en alguna, un respiro, una...
1: España es muy complicada. España te quita la pelota. No la tenía. Les obligaban a tirarla y a tirarla y a tirarla, ¿no? Llegaban a veces hasta la mitad de la cancha y tenían que simplemente lanzarla porque si no la perdían en propia cancha. ¿Qué ibas a hacer? Creo que se notó una gran diferencia

0: Y España lo demostró desde el primer minuto, creo, ¿no? Esa gran diferencia, que además se defiende muy bien porque tiene la pelota todo el tiempo. La mejor defensa.
1: Claro. ¿Estamos todos seguros para darle pase a Lucía? ¿Estamos todos seguros de que Messi se despidió ya?
0: De los mundiales, muy probablemente sí, ¿no? O sea, con 43 años tú lo ves llegando a un mundial.
1: No, pero la Copa América sí, de repente.
0: Pero por eso te digo, de los mundiales sí,
1: creo. De los mundiales sí, ¿no?
0: Ya.
1: Sí.
0: La Copa América.
2: ¿Milla qué edad jugó?
1: ¿Ah? Milla, a los 42.
2: 42.
1: Sí.
2: No
1: o
2: creo.
1: Sea, Milla jugó el Mundial de Italia a los 38 y el Estados Unidos a los 42.
0: Otro fútbol también, ¿eh?
1: Mm. Un fútbol y otro más. Físico, el de Milla, ¿no? Milla tenía un físico privilegiado.
0: Cierto.
1: O sea, era un atleta completo, ¿no? Messi no es un atleta, es un futbolista demasiado hábil, pero Milla era un atleta, era un...
0: Ahora, Copa América
1: señor
0: es...
1: grande, musculoso...
0: Buenas noches, señor Pinedo. ¿Copa América es el 2028?
2: 28.
0: Claro, es ahora cada 4 años.
2: Sí, claro.
0: Sí, es el ciclo olímpico.
2: Mundialista, ciclo mundialista.
0: O sea, 2 años más.
2: 2 años más.
0: Con 41 sí podría jugar.
1: O sea, el próximo año Messi va a seguir en el Inter Miami.
0: Sí.
1: Va a jugar el 27.
0: Sí.
1: Cuando sea el 27 es que el equipo argentino se prepara para Copa América. En una de esas, si Scaloni sigue, Messi sigue. Si Scaloni sigue, de repente Messi sigue.
0: Sí, pero yo creo que ya está, ¿no?
2: ¿Y quién te dice no es en Estados Unidos,
0: Es lo más seguro, lo más probable que sea en Estados Unidos.
2: ¿Quién te dice?
1: Claro, una
0: lo más probable que sea
2: en
0: Estados Unidos.
2: Van a decir de vuelta que la va a ganar Argentina porque Messi está arreglado y todo lo demás.
0: Escúchame, olvídate ya de lo que el próximo mundial es España, Marruecos.
2: 15 países, ¿no? Más o menos.
0: Y, sí, claro, Argentina va a tener un partido, etcétera. Y ya está clasificado entonces Argentina para el mundial. Pero ya olvídate los mundiales en lugares exóticos. Los mundiales van a ser en Estados Unidos o en la península Arabia. Arabia Saudita, quizá Emiratos. Creo que por ahí va la cosa. O sea, los mundiales ahora ya se compran, ¿no? Es decir, es un decir, pero se compran. Es decir, los mundiales ahora tú ofreces, o sea, ¿quiénes son los países que están en la capacidad de tener una situación de consumo y de mercado? Son muy pocos. A ver, y de hecho están matando toda la posibilidad para poder acelerar, porque el mundial recién ha sido en Asia. 2022. ¿No? Entonces ha pasado un 26, 30 y 34. Y Arabia Saudita va a ser en 34. Claro. ¿Y por qué? Porque, claro, están matando varios. Pues, se va a hacer en 3 continentes, pues. O sea, América, Sudamérica, África y,
1: ¿habrá
0: y
1: alguna
0: Europa.
1: Posibilidad.
0: Entonces ya cumpliste con ellos, ahora vas a de nuevo a Asia.
1: ¿Habrá alguna posibilidad de que sea Inglaterra alguna vez? Inglaterra.
0: Inglaterra postuló el 2018 y tenía todas las de ganar, pero se lo quitó Rusia porque hubo ahí una situación que ha sido públicamente investigada y demostrada, la de la FIFA Gate. ¿No? 2018 y 2022 fueron mundiales cuya elección fue, en todo caso, polémica, si no irregular. Entonces, los ingleses se quedaron con los crepos hechos porque tienen la capacidad de hacer un mundial en cualquier momento. 2018 era para Inglaterra y 2022 para Estados Unidos. Por eso se lo han dado ahora el 2026 a Estados Unidos, de una manera de resarcirse. Después de que metieron presos a todo el mundo también.
1: Claro, claro. Les tocaba 18, ¿no?
0: Les tocaba, Inglaterra le tocaba el 18.
1: Claro.
0: Sí. Le tocaba el 18. Habían hecho excelentes Juegos Olímpicos 2002 en Londres y tenían una Euro también anterior, ¿no? 96, me parece, donde había sido la organización perfecta y tienen estadios magníficos para hacerlo.
1: Pero bueno, Lucía, ¿cómo estás?
3: Hola Pedro, hola Juan Carlos, Mario, ¿cómo están? Sí, justo quería comentarles que Alejandro Domínguez había metido un tuit el día de hoy donde señalaba que, claro, el mundo se está preparando para una competencia de 64 equipos. Veremos si se termina dando esto en el Mundial 2030 y a ver si nuestra selección termina clasificando. Justo con la pregunta que tú hacías de si Messi va a poder jugar en el siguiente Mundial, yo, si sea muy fan de Messi, creo que es bastante honesto de mi parte decir que por lo que vimos en el partido de ayer, creo que Messi ya no está para jugar otro mundial porque este ritmo rápido que tuvo España lo van a tener los otros equipos y en definitiva en el mundial en 2030 vamos a ver un Messi más viejo, por así decirlo, y con eso también va a haber un físico más mermado, entonces yo creo que va a ser lamentablemente un jugador menos para Argentina y creo que no merece tampoco terminar una carrera trotando en la cancha como lo vimos ayer, claro, pero, en el Mundial 2030.
1: Claro, claro, o sea, está bueno, pero en este Mundial, claramente a la final llegó mermado. Llegó muy mermado físicamente, pero claramente que no tenía la chispa que tuvo en la sucesión de partidos. Argelia, debut argentino, 3 goles. Contra Austria, Dos goles.
0: Sí.
1: Entra con Jordania, gol.
0: Sí, hizo seis goles en los.
1: O sea, es impresionante.
0: Seis goles en la fase de grupos, sí.
1: Cabo Verde, ¿no? Un partido que también fue dificilísimo.
0: Hizo un gol también.
1: Hizo un gol. Sí. Vino el partido contra la selección de.
0: Con Egipto hizo otro gol.
1: Otro gol. Uh-huh. O sea, pese a su papel menos físico y más determinante, igual tenía esa eficacia goleadora que lo ha metido Argentina en la Copa del Mundo en la instancia decisiva.
0: Sí.
1: Es entendible que el equipo, si no corría para él, Messi no corre. Messi necesita que el equipo corra para él. Bueno, el equipo ayer no corrió ni para él ni para nadie. El equipo no corrió. Corrió detrás, uh-huh. O sea, corrió detrás de la pelota, pero no es correr.
0: Hubo
1: bien.
0: Largos trechos del partido en que no la tocaba.
1: Claro.
0: Pero no le llegaba nunca.
1: ¿Cómo va a jugar bien si el equipo no corría para él? Porque el equipo no tenía piernas. Uh-huh. Pero tienes razón, a 4 años es demasiado para un mundial. O sea, sí. Esperar 4 años.
0: 43 años. Así que, o sea, ya se le ve que, claro, no camina la cancha.
1: Camina la cancha.
0: Camina la cancha.
1: Sí, de joven la caminaba.
0: Sí. Sí, no, ahora mucho más. Ahora mucho más.
1: Ah, ¿verdad que tenemos publicidad? No, yo estoy acostumbrado a no leer publicidad, pero.
0: Yo arranco. Sí,
1: arranca tú.
2: ¿Quieres leer?
0: Yo arranco.
1: Me encanta leer publicidad, ¿sabes?
0: Sí. Ahora, hay que hablar sobre ese, no sé si le parece, señor productor, sobre lo que ha puesto Domínguez, porque muchos lo interpretan como que ya va a haber 64 equipos. Vamos a ver bien y analizar ese tweet que acaba de mencionar Lucía. 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
1: Si van tantos equipos, se supondría que la eliminatoria sudamericana, que ya metió 6 cupos y medio, va a meter a todos, porque tienes Argentina, Uruguay y Paraguay son locales. Argentina, Paraguay y Uruguay son locales.
0: Si van 64, dices.
1: Claro.
0: Y de ahí va a los 10, pues.
1: Lógicamente, quedan 7 equipos y algunas versiones señalan que irían 6 cupos y medio. Si de 7 van 6 cupos y medio, quiere decir que el último va al repechaje.
0: ¿Y entonces para qué juega?
1: Esa es la pregunta. Esa es mi pregunta.
0: No,
1: ¿Para qué haces eliminatorias?
0: No sé si van a. O sea, van a tener que encontrar otra fórmula porque sacar las eliminatorias del medio, o sea, no jugarlas, tienen que reemplazarlo con algo. Se habla de Liga de las Naciones. ¿Qué ha escuchado usted, señor Pinedo? Para empezar, ¿usted no está convencido de que el tuit de Alejandro Domínguez signifique que ya está listo el tema de los 64 equipos, o sí?
2: ¿Cómo andan, compañeritos? No, primero que nada, quería venir con la de España, pero por un tema comercial, tuve que usar la de New Athletic. Así que simplemente por esa razón no uso la de España. Sí, el tuit de Domínguez. Cuando si quieres, ahí está, ahí lo tenemos para poner.
0: Vamos a ponerlo.
2: Léalo claramente. A ver, yo entiendo que él está anticipando que va a haber 64. Pero después hay un par de palabritas donde dice que, creo que es una gran oportunidad, ¿no?
0: Hay que leerlo para la gente que nos sigue
2: en la radio.
0: El próximo se juega en casa, dice. En 2030 se viene el Mundial de Uruguay, Argentina y Paraguay. Una gran oportunidad para el fútbol. para celebrar el centenario de la Copa del Mundo con una competencia con 64 equipos.
2: Alejandro Domínguez. Está diciendo, pero no está diciendo, ¿no? Básicamente lo que dice. Pero es una gran, es como, esa palabra, es una gran oportunidad, como diciendo, sería hermoso y lindo que se juegue 64 selecciones, claro,
0: pero
2: ¿no?
0: También puedes interpretarlo como que es, ya está.
2: Ahora, él es, a ver, él no es este Pepito el Cartero, él es el presidente de la Conmebol. O sea, sí, si pero... el presidente de la Conmebol usa la palabra, es como esto, como en la palabra avión, usa la palabra bomba y bueno, y es un escándalo. Bueno, el presidente de Conmebol dice 64 selecciones en el próximo mundial. Bueno, claro, algo, aparte, algo sabe.
1: ¿Sabes
2: él.
1: Qué? ¿Sabes qué?
0: Ahora, no le corresponde a él anunciarlo.
1: No le, no le corresponde a él, pero también es verdad que él no tuitea a él. O sea, tiene una persona
0: lo puesto
1: que
0: en tres idiomas, ¿ah? ¿Eh?
2: Claro, claro, claro.
0: Lo ha puesto en portugués, en español, en portugués y en inglés.
2: Pero Pedro García, el CM no se manda por sí mismo. No es que el CM agarra y por eso, como usted. Pero que tiene un CM y usted le dice lo que hay que poner al CM.
1: Está bien. Pero el CM...
0: Ya lo hubiera borrado si se mandaba el CM.
1: Correcto. El CM lo llama, ¡presidente, no! Y comienza a borrar todo. No, no, no. Donde no lo ha borrado es porque va.
2: Por eso, eso claro, va. Por eso.
1: Está bien pensado, está bien, está no borrado. Si hubo un error, cuando uno comete un error, ¿qué pasa? Borra el tuit.
2: Claro, no,
1: y él,
2: no.
1: Como presidente, no es un error presidente de Conmebol, no ha borrado el tuit.
2: No.
1: Entonces,
2: claro.
1: Eso va. Se ha ido de boca. De repente se ha permitido decir. Se ha permitido decir lo que ya sabe que va a pasar. Y
2: tiene información, ¿cómo que no? Tiene información. Conmebol, ahora, se sentó todos los partidos del Mundial con Infantino. ¿Cómo sí, no va a saber
0: ahora,
2: qué tiene?
0: Ahora, le habrá dicho Infantino.
2: Oye, mándate, tú ponlo. Mira, sugiérelo.
0: Le habría dicho así.
1: Tíralo tú.
0: Sí, o Infantino. Porque si no, Infantino lo hubiera llamado y le digo, oye, hermano.
2: Claro, ¿qué anda poniendo esa? Totalmente.
0: Esto no, no.
1: Con lo cual, me invita a pensar que.
2: Yo te voy a explicar algo, García.
1: O sea, con lo cual me invita a pensar que Infantino, que este tiempo declaró mucho, apareció mucho. No,
0: ayer me dio mucha risa verlo sacando a Trump del
1: ayer
0: medio.
1: Ayer sacó a Trump. Sí. Tuitéalo tú, Domínguez. Tuitéalo tú, porque en cualquier caso, el mundial va a ser también en tu casa. Anda tirándolo tú.
2: Yo te voy a explicar algo.
0: Yo creo que Infantino ya ha perdido todo rubor después de que de lo de la tarjeta roja de Balogun, después de que dijo y puso en sus redes sociales que la pausa de hidratación era para ayudar a los jugadores. O sea, todo el mundo sabe que es una decisión comercial. Que esté bien o esté mal es otra cosa. Puede estar en contra, podemos estar bien. Pero querer vernos la cara, decir que no, en realidad es para los jugadores. Cuando decía, hay estadios donde está tu aire acondicionado.
1: Mira, hoy día que los presidentes, y vamos a la pausa justamente, porque son 10 y 31.
2: Muy bien,
1: hoy
2: muy día bien, que, se acordó. Muy bien. Pensé que no se iba a acordar.
1: Te agradezco, sí, no, te vi la cara y dije, ah, toca. Pero escúchame, mira lo que te digo, ¿eh?
2: Sí.
0: Nuestro no, amigo Musi Plus dice, dentro de 30 años irán 106 equipos, dice.
1: Hoy día nada es casual. Hoy día con redes sociales, con la atención que tienen autoridades por tema de redes sociales, con los CMs que están ahí asesorando a los que son autoridades, nada es casual. Si Domínguez tuiteó y no borró
0: algo vinculado,
1: no es casual. Alguna cosa coordinada hay,
0: se está
1: alguna
0: cayendo
1: cosa que ya se habló antes hay. Sí. Esto no es gratuito,
2: claro,
1: esto no es,
2: claro.
1: Esto no es sino algo coordinado. Estoy segurísimo, porque si no...
2: Yo te voy a
1: cualquier
2: explicar
1: cosa
2: algo.
1: La borran sí. De inmediato.
2: Yo te explico
1: algo.
2: Esta empresa, si uno tuitea, uno no puede tuitear porque es libre, porque sí, hay que hacer unas coordinaciones.
1: Hay una jerarquía.
2: Y te tiene que habilitar, en este caso, el jefe de Juan Carlos te tiene que habilitar para que tú tuitees algo de tu cuenta personal.
1: Y
2: imagínate
1: no
2: si la FIFA y la Conmebol no van a estar coordinados igual.
1: Así es.
0: Claro, es como que tú pongas mañana, desde mañana, la fiesta del fútbol será 3 horas.
2: Claro.
1: Claro.
2: Claro. No.
1: ¿Y tú qué dices? Claro.
0: Claro. Claro. Entonces ya, ¿no? Y del piso 9 de hoy, hermano. ¿Qué haces tú poniendo
2: algo? ¿Qué estás haciendo?
1: Claro. Lógicamente. Por cierto.
2: Usted está acomodado, fútbol, pero no tanto, ¿no?
1: La fiesta del fútbol sí. Fue un programa que se hizo acá a las 11 p.m. luego del bar.
0: Sí, claro.
1: Durante el mundial. Como ya terminó la fiesta del fútbol, o sea, el mundial, asumo que no va más. O sea, hoy vengo, ¿no?
2: ¿Qué no?
1: Que traigo mi saco. Pero. ¡Presente! No, la verdad, claro.
2: Así aparte, me vuelves a llevar a mi
1: aparte
2: casa, ¿no?
1: A mí no aparte, a mí no me ha llamado nadie para continuar con la fiesta del fútbol.
2: Okay.
1: Y menos a esa hora. Claro. Bueno, ok, listo. Me fui. Eso no fue una queja, sino viene una.
2: Escúchame.
1: ¿Cómo se puede decir?
0: Nos vamos en, una curiosidad. Vamos en la tele, ¿no?
2: Tengo una sorpresa para tras la pausa.
1: ¿Ah, sí?
2: Porque tengo ahí a dos compañeros,
0: viajeros,
2: a dos personas.
0: Ah, mira,
2: que salen recién vienen de un mundial. Recién.
1: Perfecto.
2: Dos compañeros.
1: Perfecto. Hacemos una pausa en la tele y regresamos ya mismo con esa sorpresa del señor
0: Kraken. En YouTube nos quedamos, ¿no?
2: Sí, señor.
0: Nos quedamos en YouTube.
1: Nos quedamos en YouTube. Y nos quedamos.
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19: La presidenta electa Keiko Fujimori se reunió con dirigentes del Comité Ejecutivo Nacional del Programa Vaso de Leche de Lima y Callao, quienes expresaron su disposición para trabajar de manera coordinada en acciones orientadas a combatir la desnutrición crónica y la anemia infantil.
20: La familia del montañista Saúl Mendoza Lizana, de 35 años, pidió a través del rotafono de RPP intensificar la búsqueda del joven desaparecido desde el 14 de julio junto a otros dos amigos en el Nevado Huascarán, en Ancash, tras una tormenta cuando descendían de la montaña.
19: Un equipo científico del Instituto Geofísico del Perú realizó estudios de campo en la provincia de Chupaca, región Junín, para evaluar los daños ocasionados en viviendas, analizar las características del suelo y estudiar el factor que influyó en la intensidad del sismo de magnitud 5,1 ocurrido la noche del último sábado.
20: Por su parte, el ministro de Trabajo y Promoción del Empleo, Flavio Cruz Mamani, lideró una mesa técnica de trabajo en la provincia de Chupaca, junto con autoridades locales con quienes coordinó la implementación de acciones inmediatas en beneficio de la población afectada por el sismo.
19: El ministro de Justicia y Derechos Humanos, Luis Jiménez Borra, supervisó la campaña de orientación legal denominada Justicia Móvil, Defensa Sin Barreras, dirigida a brindar orientación para más de 100 internas del penal de Pacasmayo.
20: El presidente colombiano Gustavo Petro hizo un llamado a una huelga general indefinida si el gobierno electo de Abelardo de la Espriella deroga las reformas que promovió durante sus 4 años de mandato.
19: Dentro de las 5 millas marítimas peruanas no está permitida la actividad extractiva de mayor escala, medida que busca garantizar la reproducción de las especies marinas.
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20: Desde Lambayeque tenemos información directo en directo con nuestro compañero Henry Urpeque. Adelante, Henry, te escuchamos.
21: Muchas gracias. Directo en directo, los criadores de aves de corral del distrito de Motupe pidieron al Servicio Nacional de Sanidad Agraria, SENASA, intensificar las labores de vigilancia sanitaria luego que se confirmara un segundo caso de gripe aviar en el caserío Anchovira de esta localidad. Los pobladores detallaron que el caso de influenza aviar fue detectado en aves de crianza como patos, pollos y gallinas en un corral del sector Apurlec. Por su parte, SENASA informó que en todo el distrito de Motupe se ha prohibido la salida e ingreso de las aves de corral, así también como la prohibición de las peleas de gallos. Respecto a este segundo caso de influenza aviar, Jorge Cornejo Sobrino, médico veterinario de la Dirección Ejecutiva de Salud Ambiental de la Gerencia Regional de Salud, remarcó que si bien no hay riesgo de contagio por el consumo de carne de estas aves, se viene intensificando las labores también de salubridad en mercados y se ha recomendado a los pobladores evitar el contacto con aves moribundas o muertas para evitar la propagación de la enfermedad y reportar de inmediato el caso a los especialistas del SENASA. Hay que precisar que, de acuerdo a las declaraciones del criador de aves, Daniel Enríquez, en el sector Molino El Carmen y otros sectores aledaños, hasta el momento se ha contabilizado más de un millar de aves de corral en las últimas semanas. Directo en directo, RPP.
20: Giancarlo César Ego nos tiene más información directo en directo. Adelante, Giancarlo, te escuchamos.
3: Así es, compañeros. ¿Qué tal? Directo en directo. Un hombre de aproximadamente 28 años fue hallado calcinado en un descampado ubicado a la espalda del Colegio Divina Misericordia en la urbanización Alameda del Pinar en el distrito limeño de Comas. Según testigos, el cadáver habría sido arrojado alrededor de las 5 de la tarde por personas desconocidas que llegaron presuntamente a bordo de un automóvil por la avenida San Carlos, aprovechando de que la zona carece de alumbrado público y presenta escasa vigilancia. Fueron los vecinos quienes alertaron a las autoridades luego de que una mototaxi advirtiera de una densa humareda y un fuerte olor proveniente del descampado. Los residentes denunciaron que no es la primera vez que ocurre un hecho de este tipo y exigen mayor presencia de agentes de Serenazgo y de la Policía Nacional. Escuchemos.
12: En este pasaje de acá, en este callejón oscuro, toda la vida han encontrado muertos, una bazuca también anteriormente, no tenemos alumbrado público, como ve, no hay ni un Serenazgo, nada por el estilo que nos pueda apoyar. Pedimos a la municipalidad que nos apoye y que ponga un alto a todo esto en esta zona.
3: De igual manera, hasta el lugar llegaron agentes de la Policía Nacional, personal de Serenazgo, peritos de criminalísticas y un representante del Ministerio Público, quienes realizaron el levantamiento del cuerpo, las evidencias y dispusieron el traslado de los restos a la morgue central de Lima. Las autoridades solicitaron las cámaras de seguridad de la zona para poder identificar al vehículo en el cual se desplazarían los responsables. De igual manera, es importante señalar que este es el segundo caso de un cuerpo calcinado hallado en Comas en menos de un mes. El pasado 5 de junio, otro cadáver en similares condiciones fue encontrado en el sector de La Libertad. 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
2: Son las 10 y 43.
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6: Y eso, en un vuelo en el que nos cruzamos con varios peruanos que han ido al Mundial, ¿no? Y que de hecho estuvieron con la expectativa de ver la final. Escúchame, los argentinos le dicen Mundial y le van encima. Ha pasado, créeme que en New Jersey han ocurrido algunos incidentes, no con nosotros afortunadamente, pero sí con prensa de otros países que intentaron, o sea, creían que les estaban bromeando, que les querían tomar el pelo, ¿no? Pero nada, por aquí todo muy, ya, lo que pasa es que ya la gente te tiene suficiente con haber esperado casi
7: 50 minutos en el avión. Claro, ya, si quieren a su casa, ya, claro, obvio.
6: Claro, pero se rompió la palabra.
7: Más allá de la puerta, ¿qué tal el viaje, tanquecito?
6: Un viaje normal de...
7: ¿Se pidió champancito o no se pidió el champancito?
6: Eso solo se le ocurre a algunos, a nosotros no. O sea, nosotros venimos a trabajar, aquí toma champán. Aparte no llegamos al aeropuerto de Nueva York. O sea, no llegamos al JF Kennedy. Llegamos a Newark. Lo que veías cuando llegabas no eran estatuas de la libertad.
7: Fueron al Times Square.
6: Llegabas y veías contenedores y todo.
7: Fuimos a
6: Times Square ayer en la noche, con un poco de tiempo. Mañana en Tokio me voy. Prometemos contar la historia de cómo la persona nos acompañó y que en este momento está en la cámara, nos dejó tirados en Nueva York a nuestra suerte, porque claro, él es
7: a la deriva
6: y entenderán que yo tuve que cargar acá con el jovato porque este no se mueva. Ya se compró audífonos
8: y nadie me llama, o sea, no puedo debutar con mis audífonos en la radio también.
6: Te compraste audífonos y no te llaman.
7: Después
6: del partido de Cristal, bueno. Asumo que el miércoles después del partido de Cristal debería salir al aire, así que asegúrate de llevar tus audífonos, tus pastillas y todo, ¿ya?
8: Y todo correcto. Escúchame, una cosita nada más. Impresionante Nueva York. Impresionante Nueva York.
6: Pero estaba preguntando si no tomaste champán cuando llegamos.
8: No, ese es un... A ver, cuando Pedro García trabajaba en el otro canal, iba, se echaba en su cama todo el día y esperaba ese programa que ha cambiado de horario, ¿no?
7: ¿Qué?
8: Esperaba ese programa que cambió de horario.
7: ¿Qué?
8: ¿Ya? Entonces, ¿qué
6: programa?
8: ¿Cómo se llama? El poste, no sé cómo se llama. Entonces, ahora, nosotros no vamos a pasar el tiempo, a tomar cerveza. No, señor García, en RPP cuando te mandan de viaje se trabaja. Y ayer sábado sí había una posibilidad.
6: Ayer sido domingo. Ya estás perdiendo la noción del tiempo.
8: El sábado la lluvia no, una mala pasada. Pero después ayer hemos trabajado todo el día. Salió del estadio 7:40 de la noche.
6: Y tuvimos que tomar, o sea, para comenzar, para pescar el Uber, saliendo del estadio, quería cobrar $400 para llevarnos a... Era demasiado.
7: ¿Cómo está? Coviati, ¿cómo juega Coviati ahí?
6: Sí, pero fueron, usted sabe que Coviati no llega. Usted sabe que Coviati no llega a mi mail. Coviati llega al mail de Pedro Goñi, no nosotros. Pero eso es porque no estás atento a tu celular, han estado llamando.
8: Nadie me ha llamado.
6: ¿Cómo lo que pasa es que ha sido a los servicios también.
8: Ha ido a los servicios, qué lindos baños lo del aeropuerto nuevo.
7: ¿Había papel? ¿Había papel?
8: Sí, Juan Carlos, ¿cómo estás? Sí.
6: O sea, ¿estamos bien iluminados?
7: Sí, sale bien.
8: Juan Carlos es el rey del papel higiénico. Porque Juan Carlos puso papel higiénico cuando trabajó en la U en el baño de periodistas.
6: Ya, escúchame. Aparte, con el iPhone 17 Pro Max que se ha comprado Pedro Goñi. Escúchame.
7: ¿Se compró al final?
9: Creo que...
6: Por favor, déjame en paz. Este es mi reloj de diario. Está mostrando mi reloj de diario. Pesado. Escúchame. No, pero con el celular que se ha comprado Pedro Goñi, escúchame, hay que comprarse un iPhone 17 Pro Max en Nueva York.
4: Y fue con Omar, su hermano mayor de Jorge Rodríguez, con el amigo de Ortecho. Rica cabeza de Omarcito, ¿eh?
7: Sí.
6: Y rico, sí, rico vago también. Ese no huevió también olímpicamente. Con eso de que, ay, va a haber tráfico. ¿Qué cosa quieres? ¿Qué cosa quieres el día de la final del Mundial? Que no haya tráfico. Increíble, ¿no? Va a haber tráfico. Ya, anda, o sea, te estoy buscando porque no hay tráfico y toda la pista libre. Por eso te buscamos.
4: Hay que estar atentos. Estoy preocupado ahorita ya.
6: ¿Por qué?
4: Hay que estar atentos con la maleta.
6: Sí, las maletas. Las petacas con los equipos. Las petacas. Escúchame, Ya, vamos, vamos.
7: Sí, vaya caminando, vaya caminando.
6: ¿Cuántos conectados hay,
9: Tenemos casi 3.500 conectados. Así que, y todavía tenemos 500 likes.
6: No se movió la aguja. 500 likes.
7: Pero está doblando,
6: 900 likes.
7: Está doblando, Jesús, quiero decirle. Está doblando, sí.
6: Muy bien, muy bien. Eso me encanta, eso me encanta. Ahora, también tengo que decir que el tipo este echó a dormir y hoy yo tuve que remar solo por la mañana, ¿ah? Porque el jovato estaba durmiendo.
4: A ver, a mí nadie me dijo para que trabaje hoy día en ampliación de noticias. Tu bloque a las 7:45 tú no lo sueltas como si fuera mamadera. Nadie quiere que haga tu bloque a las 7:45. Bueno, a las 7:45 y a las 8
6: quiero trabajar, no a dormir.
4: Y a las 8 de la mañana yo estaba durmiendo, hermano. Estaba durmiendo, me estaba ahí jalando, no sé, la sábana. ¿Qué? Para que no caerme. Olvídate, hermano, vos estás yo. Olvídate, estás jalando mi almohada. Olvídate, hermano, vos estás pensando en la creación de noticias.
6: A estas alturas del partido solo puedes jalar la sábana. Escúchame, nada. Y eso, hemos venido a trabajar. Desde que hemos llegado, estamos trabajando.
4: El río Jackson.
6: Sí, y otro, váyanse a Nueva York, como si tuviéramos plata y tuviéramos tiempo, ¿no? Pero bueno, está bien.
4: En el río, para que vean el atardecer.
6: La otra quería que vayamos al chicken no sé cuánto, que para mí es una dominicana. ¿Qué pasa?
7: La hamburguesa de pollo.
4: Ahora, lo único que sí es que en Nueva York no vimos ninguna rata.
6: Alan quería ver una rata, dice. No, Alan se ha venido decepcionado porque no pudo ver la rata en Nueva York.
4: Una risa de Juan Carlos, ¿no?
6: No.
7: Vaya nomás.
6: Los pasajeros, no hay pasajeros con conexión internacional. Aquí estamos.
7: Vaya nomás.
6: Nosotros nos vamos ya.
7: Vaya a recoger.
6: Ah, sí, rumbo a la casa ya. Rumbo a la casa.
7: Está bien.
6: Pero
4: mañana a la 1 toco y me voy.
6: En vivo. Toco y me voy en vivo. Por techo, más gente encargada del bloque de la mañana también.
7: No, ¿qué voy a cargar, hermano? Estoy todo el día acá. Si quieres,
4: ya te vas también hasta el 6 de agosto. Te vas hasta el 6 de agosto y ahí te vas a Bruselas, hasta detrás de las belgas. ¡Hey!
7: Bueno, gracias, muchachos.
6: Les enviaron saludos, ¿ah? Les enviaron saludos, ¿no? La gente. Ya, esto es para cerrar, ¿ya?
7: Ya.
6: Para cerrar. Ustedes saben que en este recorrido por las calles de New York, con la música de Frank Sinatra, en un momento, un muchacho y una muchacha se acercaron a Alan y le dijeron, a Norris. Y no, le dijeron, a Norris. Y se tomaron foto, a Norris. Picture. Y ya, se tomaron su foto con a Norris. O sea, a Norris ha trascendido las fronteras. A Norris, ¿qué está diciendo tu esposa? Que ya cuelgue, que cierre, que vayas para la casa.
4: ¿Dónde estás? Al aire, ya no estoy viendo. Como no sales tú, ya no veo. Sí, lo de a Norris fue increíble. Eso lo contamos en Toco Me Voy.
6: Pero un adelanto para la gente. Es que él todo lo ve, Toco Me Voy. Como ahí le pagan por vistas, entonces él ya está. No, guárdalo para mañana, no lo digas ahora. Pero somos RPP y esto vamos a salvar. Gracias. Compañeros, nos encontramos mañana.
7: Gracias, Perú.
6: Muy bien.
7: Gracias, muchachos. Nos vemos mañana, 1 de la tarde. No, en el bloque deportivo, por favor. Hay jugadores que hacen mucho drama por todo. 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
10: Muy bien. ¿Nos vamos a la pausa en tele? No, seguimos.
7: No, señor.
5: Seguimos. Estaba chequeando los videos de Argentina. El recibimiento de Argentina ha sido extraordinario.
10: Usted no escucha a sus compañeros.
5: No, divino, sí, escucho, pero veo.
7: La verdad que un divino. Muchas gracias por informarnos, Pedro García. Excelente, excelente.
5: No vieron el recibimiento.
7: Nadie ha visto videos de Argentina.
5: ¿No vieron lo argentino?
7: No, excelente, la verdad.
5: ¿Alguna vez vieron un equipo argentino que perdiera?
7: Lo más respetuoso que vi en mi vida es lo que pasó recién.
5: ¿Qué cosa?
7: No, los videos, cómo los hinchas argentinos respetaban cómo llegaban a los argentinos. No, excelente, excelente.
5: La gente que recibió
10: Argentina. No todos fueron a Buenos Aires, ¿no?
7: Sí, excelente.
5: No, se han ido para otros lados. Claro, pero aún así, Messi se ha ido a Rosario. Y Scaloni sí estaba ahí. Y han destacado, justamente hablábamos de la renovación de Scaloni. Por lo menos se le ve con el espíritu renovado en ese recibimiento argentino.
10: No paraba de llorar. En la conferencia
5: no paraba de llorar. No, pero hoy día, en el recibimiento, ha estado en el bus abierto, realmente pleno y un poco pasada la tristeza, por lo menos momentáneamente pasada la tristeza, quizás reconsiderando que lo de diciembre se puede extender. Bien. Porque aparentemente lo de Scaloni con el equipo, en una evaluación primera, da para más del lado de la AFA, ¿no? Uh-huh. Porque claro, él ha formado el equipo. No es un equipo que encontró. Este equipo lo formó. Y aunque Cuti Romero y Messi se vayan a dejar el equipo por un tema generacional, hay una camada muy importante.
10: Ahora,
5: ahí.
10: Bilardo estuvo desde el 83 hasta el 90, ¿no?
7: Sí.
10: Siete años. Y Scaloni ya lo pasó.
7: Mm.
10: Sí. Entró el 2018, ¿no?
5: Claro. Scaloni tiene ocho años. Sí,
10: porque es un proceso muy similar en el sentido que Bilardo ganó la Copa el 86 y el 90 fue subcampeón.
7: Bueno, sin Copas Américas, ¿no?
10: Sin Copa América, sí. Después vino Basile, ¿no?
7: Sí.
10: 91. Alfio Basile.
5: Basile vino 91.
10: Sí. Entonces, claro, ya lo ha superado. Y como tú bien dices, es un equipo que él ha formado, ¿no? Y llegó para que esté un ratito nomás, ¿no?
5: Llegó de interino.
10: 2018 llegó interino para.
7: No, en realidad lo pusieron dos partidos.
10: Claro.
7: Y después ganó y después otro partido más y así hasta que se quedó.
5: Claro. Claro.
10: Por eso, yo creo que sí. O sea, ¿dónde más podría estar Scaloni en este momento?
5: No,
10: o sea,
5: el tema es que no sé si quiera hacer vida de técnico de día a día de fútbol, de club de fútbol.
10: No, va a ser difícil.
5: Yo vi una entrevista que le hizo Fantino a Scaloni hace 2 meses.
10: Uh-huh.
5: Quizá 3, pero digamos, un poquito antes del Mundial nada más. Y Scaloni cuenta en la entrevista que no hace tanto tiempo quiso renunciar. Que él se sentía sobrepasado por la angustia que le producía ser técnico argentino. O sea, puedo pensar que aún ganando el Mundial podría haberse haber pensado
10: también
5: en dejar.
10: En la conferencia entre lágrimas dijo que este es el mejor lugar del mundo, ¿no? O sea, como que la experiencia era lo mejor que le había pasado en la vida, ¿no? Por supuesto, como jugador, no fue un jugador que tuviera este tipo de victorias ni trascendencia, ¿no? O sea, fue un jugador de selección, estuvo en el Deportivo de La Coruña, pero lo que ahora está encima del mundo.
5: Claro.
10: O sea,
5: claro.
10: Está en la cima.
5: Claro.
10: Entonces, claro, difícil acostumbrarse, la bajada no es fácil.
5: A mí lo que me llamó la atención del recibimiento de Argentina es que Argentina no cree en segundos lugares. Argentina vive pensando que lo único que sirve es
10: el segundo, nadie se acuerda.
5: Del segundo nadie se acuerda. O sea, me sorprende el recibimiento de este nivel al equipo argentino. Porque, claro, cuando Bilardo llegó a Argentina en el 90 tras ser segundo, hubo un plantón en Plaza de Mayo. pero solo en Plaza no de Mayo. Acá es un recibimiento, un recorrido todo, del bus a capote abierto con todo el público viéndolos pasar. Eso no tiene antecedente.
10: Es que no, es una, no fue una final, pero una pequeña final fue la Argentina-Inglaterra. Es esa manera de voltear el partido a Inglaterra en los últimos 5 minutos con todo lo que significa para Argentina ganarle a Inglaterra, con el recuerdo de lo que pasó en el 86 y etcétera, ha hecho que la gente, o sea, este equipo movió de verdad al
5: simbólicamente al fue la final, ¿no?
10: Simbólicamente final, fue la y de final. De repente también, no sé, toda la... Hay unas imágenes, ¿has visto esas imágenes? Y mucha gente está especulando, la gente le encanta especular también, ¿no? De imágenes del el equipo saliendo del camerino y Messi dice, hay que olvidarnos de todo,
7: sí,
10: y solo jugar. Lo están interpretando porque lo comparan con cuando salieron del camerín en Qatar, en el partido con Francia, y que todos se arengaban y gritaban y era otra pulsión, otra emoción. Que ahora había como que rostros más...
5: Un tono resignado.
9: Es que enfocan a Enzo y a Lisandro Martínez que como que sí, se limpian los ojos. Entonces la gente dice, han estado llorando, ¿qué habrá pasado?
5: ¿Es el medio tiempo o el comienzo del partido?
9: No, previo al inicio, antes de salir al túnel, ahí.
5: Pero es raro porque antes de salir al túnel, el equipo viene de calentar. Ya calentó, han calentado, están ya
10: siempre
5: en modo están partido.
10: Están eufóricos.
5: Y bueno, vuelven al vestuario a ponerse la camiseta oficial.
10: Sí.
5: ¿Qué puede haber pasado entre calentar, que es un trabajo de una activación física muy importante, a ponerse la camiseta? ¿En qué momento se quiebran y por qué? Es como raro, ¿no?
10: Yo creo que le están buscando 5 pies al gato. Están buscando... Cuando pierdes, buscas interpretaciones de todos lados. ¿No? Y creo que es lo que está pasando. O sea, ya están buscando señales. ¿Por dónde? ¿Qué pasó? ¿Por qué esto? ¿Por qué esto? ¿Por qué sí? ¿Por qué no? ¿Por qué no entró Lautaro? No, no entró Lautaro porque se les acabaron los cambios. No, o sea, no sé. A mí me parece que es una especulación totalmente...
5: A mí me parece que buscarle cualquier... O sea, cualquiera de la selección argentina o todo lo que tiene que ver con Argentina tienen que de aquí hacia más adelante dormir tranquilos porque este partido pudo ser un desastre total. O sea, el partido te decía que el partido tranquilamente acababa 3-0, 4-0. Tranquilamente. Sí. El mejor de la cancha, bueno,
10: y ahí se acabó
5: el Diego Martínez.
10: Con 3 expulsados y
5: claro, podría haber sido horrible... Y no es horrible, porque más allá de la tristeza de la derrota, más allá de la pena, de la tristeza, más allá de eso, lo perdieron en el final. Y en el final tuvieron la suya de empate. Hay una narrativa todavía de rescatar un partido que en teoría fue dramático, ¿no? Vale.
10: Así es. 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
5: Bueno, son las 11 de la noche con 2 minutos...
10: Viene la fiesta del fútbol.
7: ¿Cómo
10: viene
7: es?
10: La
7: fiesta del fútbol. ¿Cómo es?
10: ¿Cómo es? No, entra, no.
5: A ver, entra, la fiesta sale, del fútbol es vuelta, un programa por el Mundial.
10: Ya.
5: La fiesta del fútbol, o sea, el Mundial terminó. Y yo entiendo que el día de hoy es la última edición de la fiesta del fútbol. Entiendo.
10: Sí, claro.
5: Entendería. Claro, es lo que corresponde.
10: Obviamente, tiene que usted comentar. Usted es
5: lo de la final.
10: Un líder de opinión.
5: Y ahí cerramos la persiana y termina.
10: Muy bien.
5: Nadie dijo lo contrario.
10: Pero ¿qué tiene que hacer? ¿Tiene que salir, entrar? Como
7: ni él sabe.
5: Ah, sí. No. Señores, hagan lo siguiente. Sálganse del YouTube. Se salieron, pongan X, se salen. Y ahí entran nuevamente RPP, la fiesta del fútbol. Vuelven a entrar a YouTube.
10: O abre otra pestaña, sí. También puede ser.
5: O no, aseguren el partido. Sálganse y luego se meten nuevamente a YouTube y ponen la fiesta del fútbol, ya. RPP. Nada más. Nos vemos ahí. Adiós.
10: Buenas noches. Chao.
9: Chao.
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12: Son las 11 y 5. 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
15: En prueba de fuego de RPP Televisión, el director general de la Defensoría de la Policía Nacional, Máximo Ramírez, aseguró que no pasará al fuero militar policial el caso del efectivo que hizo un disparo durante una intervención en la ciudad de Huacho, ocasionando la muerte de un niño de 8 años de edad.
16: El suboficial inmediatamente fue detenido y dos, inmediatamente la Inspectoría de la Policía inicia un proceso administrativo disciplinario.
17: ¿Esta investigación va a salir del foro del Ministerio Público para ir al del militar policial?
16: No. Este hecho ocurrido cuando estaba vigente todavía la ley que señala del Código Penal y el Código Procesal Penal.
17: Sí.
16: Esta ley rige recién, las leyes rigen recién a partir del día siguiente de su publicación.
17: Sí, pero esta investigación se va a desarrollar en el tiempo.
16: No, es que ya la investigación se está desarrollando cuando tenemos una ley vigente.
18: En la rotativa del aire, Beto Pinto, presidente de la Asociación de Guías de Montañas del Perú, informó que debido a las circunstancias y al tiempo transcurrido, la esperanza de encontrar con vida a los tres montañistas desaparecidos en el Nevado Huascarán es nula en este momento.
19: A esa altura las temperaturas son extremas, cada segundo vale oro porque tienes que salir sí o sí. Y bueno, nuestros compañeros no lograron hallar el camino de retorno y en ese sentido la geolocalización del reloj de uno de ellos ha sido muy importante. A este momento ya la esperanza es cero.
15: Lucy Munibe, hermana de Jonathan Munibe, solicitó en RPP una intervención quirúrgica urgente y apoyo de las autoridades para la recuperación de su familiar, quien resultó herido tras el colapso de su vivienda de adobe durante el sismo de 5.1 registrado en el distrito de Chongos Bajo, en Huancayo, Junín.
20: Ahorita se encuentra muy delicado mi hermano, queremos ya la operación, hacemos llamado también al presidente José Balcázar y también a la presidenta, ¿no?, Keiko, que nos dé ese apoyo, porque quiero que mi hermano se recupere, que ya le tienen que operar ya más antes porque se encuentra muy delicado.
18: El gobierno de Ecuador elevó de amarilla a naranja la alerta por la amenaza del fenómeno climático del Niño en 17 de las 24 provincias del país y aprobó un plan nacional de respuesta cuya ejecución fue declarada como prioridad nacional, según informó el Comité de Operaciones de Emergencia Nacional.
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0: Mañana. Señores, señores, canción que sin querer queriendo se ha vuelto la canción de la selección española de fútbol, campeona del mundo, señores, señores. Bienvenidos a Sabedores. Bienvenidos a Sabedores. Esta vez estoy con mis hijos. Los presento: Adriano, Alonso, Roberto, Jaime y yo. Falta uno. Sí, falta uno. Pero siempre desde aquí deseándole lo mejor y que no haya sido... No le ponga ese fondo, por favor. Que sea una tontera y bueno, jugaremos cinco. Pero siempre está el VAR, el veedor, el que siempre está pendiente de lo que está pasando y lo que no está pasando. Si hay un reclamo, es a él. Si algo no le gusta del programa, es a él. Señor productor, dueño del VAR, tocayo, ¿cómo estás, mi querido?
1: ¡Que pase el desgraciado!
0: ¡Que pase el desgraciado! Chiclecitos. ¿Cómo le va, señor Daniel?
2: ¿Cómo le va, Marquina? ¿Todo bien? Señor, estoy contentísimo. Huelo frescura. Huelo juventud en estos participantes. Ya dejó de oler a naftalina. Basta, basta. Eso quiero, juventud. No, me gusta, eso. Me encanta.
0: No diga eso. ¿Qué van a decir los anteriores participantes, por favor? ¿Cómo estás, amigo? Mi querido Labucan, ¿todo bien? Bien, ¿ha salido el fin o no? Pues ya se viene un fin de semana largo donde vamos a gozar, mi hermano. Ahí salimos de todo, hacemos la de cucurucho. Eso. Bueno, 11 con 12. Bienvenidos a Sabedores en la multiplataforma de RPP. Y estos muchachos, de una vez, van a jugar Mente Rápida. Preguntas fáciles, dice la producción. Cada uno tendrá 10 segundos para responderlas y cada pregunta correcta significa 10 puntazos. Arrancamos con Adriano. No, mejor vamos con Jaime. Jaime, Balón de Oro del Mundial Norteamérica 2026.
3: Lo ganó Rodri.
0: Correcto. Mi querido Johan, resultado del partido entre ADT y Universitario de la fecha 1 del Clausura.
3: 2-1 a favor de Universitario.
0: Correcto. Adriano, ¿qué equipo fue el campeón nacional peruano en el año 2007?
4: Lo ganó San Martín.
0: Correcto. Mi querido Alonso, ¿en qué club juega actualmente Ferran Torres?
5: El Barcelona.
0: Correcto. Roberto, ¿a qué selecciones sudamericanas ha dirigido Gustavo Alfaro en su carrera?
5: A Paraguay y a Ecuador.
0: Correcto. Mi querido Jaime, ¿qué jugador consiguió el Balón de Oro en el 2012?
3: Messi.
0: Correcto. ¿Cuántas Champions League, Johan, tiene el Manchester United?
3: 3.
0: Correcto. Oh, están imparables estos chibolos, ¿eh? A ver, ¿en qué club realizó las categorías inferiores Cristian Benavente?
4: En el Castilla de Real Madrid.
0: Correcto. Mejor jugador, mi querido Alonso, joven del Mundial Norteamérica 2026.
5: Cobarsí.
0: Correcto. Nombra dos equipos, Roberto,

0: ¿Qué país fue sede de la Eurocopa 2016?
1: Francia.
0: Correcto. ¿A qué jugador, Johan, europeo, lo conocen como el Mosquito?
1: Dembélé.
0: Correcto. Adriano, ¿cómo se llama el arquero titular de Italia, campeón del mundo en el 2006?
1: Buffon.
0: Correcto. Alonso, ¿en qué año Brasil ganó su última Copa América?
2: 2019.
0: Correcto. ¿Cómo se llama el estadio, Roberto, donde juega el Corinthians?
2: Arena do Corinthians.
0: Correcto. Última ronda, última ronda. Oye, qué picante, ¿eh? ¿En qué equipo de la MLS jugó Edison Flores?
1: ¿Minnesota?
0: No, incorrecto. DC United. Johan, ¿quién fue el entrenador de Alemania campeona del mundo en 1990?
1: Beckenbauer.
0: Correcto. ¿En qué país nació el futbolista Carlos Ascuez, Adrián?
1: Perú.
0: No, incorrecto, Venezuela. Mi querido Alonso, ¿a qué club San Lorenzo le ganó el título de la Copa Libertadores 2014?
2: ¿Corinthians?
0: Incorrecto, Nacional de Montevideo. Y mi querido Roberto, ¿en qué país juega el club Sheriff Tiraspol?
2: En Moldavia.
0: ¡Correcto! ¿Tenías algo que decir?
1: Ah, no, de que era de Paraguay, no de... No de Montevideo.
0: Correcto, correcto, muy amable. Son las 11:16. Nosotros nos vamos a una pausa. En la siguiente ronda vamos a tener más preguntas, un poquito de grado de dificultad, un poquito más achorado, pero van a tener alternativas y ahí se va a definir quién se queda y quién se va. Estás en Sabelones por la multiplataforma de RPP. Pero antes, señor productor, ¿qué quiere decir?
3: Me gusta la frescura del programa, me encanta, me fascina, me aloca. Solo uno se va, ojo, ¿eh? Solo uno se va.
0: Sí, acá la gente dice, huele a carne fresca y chiclecitos lo sabe. Guarda, hoy no hay sabelonsaurios, dice acá la gente, bien. Tofi con gorra, eso me ha puesto a mí. Qué lindo detalle. A ver, apura, mi querido. Ya está, tranquila, la gente de YouTube siempre
4: te... Eres un...
0: Pero quiere puesto, Pozo quiere puesto en producción. Ya está. Regresamos al toque, quédate aquí en la multiplataforma de RPP. Yo soy Daniel Marquina y esto es... ¡Sabes!

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2: 11 y 21. 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

0: 11:23, seguimos aquí en la multiplataforma de RPP. Esto es Sabelones, un programa concurso donde te diviertes y aprendes. Este mes es un mes muy deportivo y muy futbolero, por eso los Sabelones tienen que ver con fútbol. Si todo sale bien y sigue el programa, porque de repente también muere este mes, el próximo le añadiremos cultura general, historia, geografía, cultura pop del Perú. Y eso se va a poner picante, hermoso. Ahí sí los quiero ver, a ver si son tan bravos. Pero estos muchachos están pero hermosos. ¿Por qué? 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Y ahora sí, señores y señores, se va a definir quién de los cinco, a quién de los cinco le decimos chaufa con pollo. La gente dice: Marquina, dame show, dame brutalidad, dame show. Tranquilos, tranquilos. Todos tienen DNI amarillo, ¿no? Conversando, nos hemos dado cuenta que tenemos a Roberto y Adriano, que tienen 18 años. Tenemos a Alonso, que tiene 22.
1: No parece.
0: 22. Tenemos a Jaime, que tiene 23.
2: Sí.
0: Y tenemos a Johan, que tiene 32. Tenía cara de chivolo, pero le pusieron su canción.
2: El tío Johan.
0: El tío Johan, propina eres. Señores, señores, esta vez estos muchachos van a pasar por algo que se llama la arena. La intensidad de las preguntas sube, pero esta vez tienen alternativas. Mucha suerte para cada uno de ustedes. Arrancamos la vez pasada con Jaime, esta vez nos vamos con Adriano. Adriano, ¿cuántos goles hizo España en este Mundial 2026 en el que se coronó campeón? ¿11, 12, 13 o 14?
3: Hizo 13.
0: Incorrecto, 14. Ferran al final metió el 14. Mi querido Alonso, máximo asistidor sudamericano de la Premier League. Máximo asistidor sudamericano de la Premier League. Sergio Agüero, Roberto Firmino, Norberto Solano o Carlos Tevez.
1: ¿Carlos Tevez?
0: Incorrecto, Norberto Solano. Roberto, técnico campeón con Alianza Lima en el año 97. Gilberto Alves, Jorge Luis Pinto, Miguel Ángel Arrué, Edgar Ospina.
1: B, Jorge Luis Pinto.
0: ¡Correcto! Máximo goleador inglés, mi querido Jaime, en este Mundial. Harry Kane, Bukayo Saka, Jude Bellingham, Marcus Rashford.
2: Hubo empate entre Harry Kane y... ¡Ah, no! Bellingham.
0: Tengo que ir donde el juez. Señor juez.
2: Bellingham.
0: Aparece el VAR. Yo le daría por correcto porque se retracta a la mitad, pero...
2: Me retraté.
0: Señor juez, lo escuchamos.
4: Es cierto que no terminó de dar la respuesta, no dijo, vamos a darla por ahora por correcta. Ojo, vuelve a equivocarse uno de los participantes y ya lo daremos por incorrecta.
0: Adriano comenta, señor juez, pero dijo empate.
4: No, él dijo empate.
0: Dijo, hubo un empate.
4: Dijo, hubo un empate, pero no dijo la respuesta. No dijo A, B, C o D.
2: La respuesta.
0: Se la doy, señor juez. Lo que usted diga va a misa.
4: Gracias, Marquina. Por eso te pago.
5: No le creas.
0: Señor juez, lo quiero mucho. ¿Quiere que comente qué me pidió en el programa?
4: No, por favor, no.
0: Ya, perfecto.
5: No le escuche.
0: Ahí está. A ver. Ganador del Balón de Oro 2001, Johan. Ganador del Balón de Oro 2001. Michael Owen, Zinedine Zidane, Ronaldo, Luis Figo.
2: Zidane.
0: Incorrecto, Michael Owen ganó el Balón de Oro. Adriano, marcador del partido entre Universitario y Alianza Lima en este 2026. U2, Alianza 1, U0, Alianza 3, U1, Alianza 0, U1, Alianza 1.
3: U1, Alianza 0.
0: Correcto. Mi querido Alonso, nombre completo de Cristiano Ronaldo. Ronaldo Santos Ferreira, Cristiano dos Santos Lima, Cristiano Ronaldo dos Santos Aveiro, Ronaldo Aveiro Gutiérrez.
1: La sé.
0: Gutiérrez le ponen estos que palos. Correcto, correcto. ¿Ya?
4: Lea bien, dice Gutiérrez, Gutiérrez.
0: Ah, ¿qué dice acá?
4: Gutiérrez, señor, por favor.
0: Ya son delincuentes. Roberto, ¿qué jugador anotó el primer gol del Mundial 2010? Sifigüe Chesbalala. Epa, Javier Hernández, Catlego Mapela o Andrés Guardado.
1: A Sifigüe Chabalala.
0: ¡Epa! Correcto, y lo pronunció bien. ¿Qué futbolista, mi querido Jaime, fue el mayor asistidor del Mundial 2026? Lamine Yamal, Vitinha, Lionel Messi o Michael Olise.
2: Olise.
0: ¡Correcto! ¿Cuál fue la última participación de Qatar en una Copa América? ¿Participó en Brasil 2019, en Estados Unidos 2024, en Chile 2015 o en Venezuela 2007? Vamos, Johan.
1: Brasil 2019.
0: ¡Correcto! ¿En qué selección juega Iñaki Williams, hermano de Nico, reciente campeón del mundo? Senegal, en Costa de Marfil, en Ghana o en el Congo, Adriano.
3: Se gana.
0: ¡Correcto! ¿Cuántos goles tiene Alex Valera en la Liga 1 2026? 8, Alonso, 9, 10 u 11.
1: 9.
0: ¡Correcto! ¿Salió champú o si sabía?
1: No, toca.
0: Ahí está. Está como Curwen. Claro. A ver. Segundo máximo goleador, Roberto. Segundo máximo goleador en la historia del FC Barcelona. César Rodríguez, Luis Suárez, Ladislao Kubala o Samuel Eto'o.
1: Ah, César Rodríguez.
0: ¡Correcto! Mi querido Jaime, y acá vamos cerrando ya esta vuelta. Estadio donde juega Estudiantes de La Plata. El Cilindro, Estadio 1, La Bombonera, Estadio Mario Alberto Kempes.
2: Estadio 1.
0: ¡Correcto! Y mi querido Johan, ¿en qué equipo jugará Sandro Tonali esta temporada? ¿En Newcastle, en el Marsella, en el Atlético de Madrid o en el Tottenham Hotspur?
1: ¿Sí? ¿Atlético Madrid?
0: Incorrecto, en el Tottenham Hotspur. Atención, 11 con 31 minutos aquí en la multiplataforma de RPP. Miren, miren, miren, miren lo que está. Miren, miren el productor, no quiere ver. Miren, no, no. Miren cómo, no. Dejen su like. Dejen su like, gente de YouTube. Ahí está. Se nos fue. Se nos fue, se nos fue. Se nos fue. A ver, a ver, a ver, a ver. Quiero ver cómo está esa tabla y a quién le decimos chaufa con pollo. Sabelones, tú estás en RPP. Jaime tiene 60 puntos, Roberto 60, Johan 50, Adriano 50 y Alonso 50. Jaime y Roberto están de todas maneras en la siguiente etapa. Johan, Adriano y Alonso van a pasar algunas preguntas. Johan, ¿quién marcó el mejor gol del Mundial 2026 según la FIFA?
1: ¿Mbappé?
0: No, incorrecto. Sidney López Cabral, el gol de Cabo Verde. Mi querido Adriano, goleador de la Serie A 2024-2025.
3: ¿Lautaro Martínez?
0: No, Mateo Retegui. Alonso, anfitrión del Mundial 2034.
1: Pero eso ahorita.
0: ¡Correcto! ¡Alonso entra! ¡Alonso entra! ¡Alonso entra! Alonso, Roberto y Jaime. ¿Quién será? ¿Adriano o Johan? ¡Uy! Llega. Llega. Llega el mosquito. Llega el mosquito de Belén. Mi querido Johan, ¿cuántas veces Argentina perdió la final de un Mundial?
2: Cuatro.
0: ¡Cuatro! ¡Correcto! ¡Correcto! Pero igual hay que darle la oportunidad Adriano de empatar. Equipos peruanos que descendieron en la Liga 1 en el 2025. ¿En equipos peruanos que descendieron en la Liga 1 en el 2025?
3: Descendió Ayacucho.
0: No, incorrecto, incorrecto. Manucci, Vallejo y Unión Comercio. Y con esto, Johan entra a los cuatro que saben que sabe lones. Pero eso sí, Adriano ha jugado espectacularmente bien. Lo despedimos como se lo merece, con un aplauso. Y en el siguiente bloque, Roberto y Alonso harán una dupla, Johan y Jaime harán otra, y ahí definiremos quiénes siguen avanzando aquí en Sabelones por RPP. Ya volvemos.

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5: 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Te da la hora. 11 y 36.
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7: El presidente del Congreso, Fernando Rospigliosi, promulgó la ley que modifica el Código Penal Militar Policial y el nuevo Código Procesal Penal, la cual establece que los miembros de la policía y las Fuerzas Armadas sean procesados exclusivamente en el Fuero Militar Policial por presuntos delitos cometidos en el ejercicio de sus funciones. El cuerpo calcinado de un hombre fue hallado en un descampado ubicado detrás del Colegio Divina Misericordia en la urbanización Alameda del Pinar, distrito limeño de Comas. Este es el segundo caso de un cuerpo calcinado hallado en este distrito en menos de un mes. Un equipo científico del Instituto Geofísico del Perú realizó estudios de campo en la provincia de Chupaca, región Junín, para evaluar los daños ocasionados en viviendas, analizar las características del suelo y estudiar el factor que influyó en la intensidad del sismo de magnitud 5.1 ocurrido la noche del último sábado. Por su parte, el ministro de Trabajo y Promoción del Empleo, Flavio Cruz, lideró una mesa de técnica de trabajo en la provincia de Chupaca junto con autoridades locales, con quienes coordinó la implementación de acciones inmediatas en beneficio de la población afectada por el sismo. El SENASA confirmó un segundo caso de brote de gripe aviar en la región Lambayeque, en el caserío de Anchovira, ubicado en el distrito de Motupe. El brote de influenza aviar fue detectado en aves de traspatio, incluyendo patos, pollos y gallinas, en un corral del sector Apurlec. El presidente saliente de Colombia, Gustavo Petro, denunció que en su país opera una multinacional del crimen compuesta por delincuentes de 38 países que, según indicó, combatió desde el Ejecutivo. 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
14: Once y 40.

0: lo que ha ocurrido es terrible. Sí, señores, 11:40. Quiero escuchar la palabra del señor productor. ¿Qué tiene que decir, señor?
1: Y tiene razón el público que está comentando. La pregunta estaba mal formulada. O la respuesta estaba mal formulada.
0: Pero no hable como si fuese como gaseoso.
1: No.
0: ¿Quién formuló mal las cosas?
2: Eres un...
1: Mi persona. Ah,
0: ya.
1: Mi persona.
0: Ya, perfecto.
1: Estaba correcta la respuesta de Adriano porque era 2025. La pregunta debió ser 2024 con las respuestas que usted dio.
0: Correcto.
1: En este caso, vamos a hacer pasar a Adriano.
0: ¡Regresa,
1: Adriano! ¡Vamos, Adriano!
0: Adriano regresa.
1: Ya.
0: Adriano, voy a darte una nueva pregunta y de contestar correctamente, ya que la pregunta eran los tres, pero se armó un despelote porque fue el año y todo, vamos a poner una nueva pregunta.
1: Adriano, ya lo conversamos previamente, si Adriano responde mal, porque Johan ya había respondido bien, vuelve a retirarse.
0: Sí.
1: Si responde correctamente, seguimos con el mano a mano entre Johan y Adriano.
0: Tal cual, como debe ser. Si alguien se tiene que ir de Sabelones, que se vaya de manera clara, correcta, como deben ser las cosas. Adriano, mejor técnico del mundo en el 2017, elegido por la FIFA. Mejor técnico del mundo en el 2017, elegido por la FIFA. ¡Correcto! Señores, señores, Adriano sigue jugando. Zidane dijo el micro que estaba apagado. Le habían apagado el micro ya. Zidane. Sí, yo lo estuve acá acostado y lo escuchamos todos, no solo yo. Señor Cámara, ¿usted también, sí o no? Ya ves, para que vamos a mentir. Mi querido Johan, año en el que Teófilo Cubillas fue elegido mejor jugador joven del Mundial.
3: 1978.
0: No, incorrecto. En el 70. Adriano, jugador por el que más pagó el Chelsea para poder ficharlo hasta el día de hoy.
3: Moisés Caicedo.
0: No, incorrecto. Enzo Fernández, 121 millones de euros. Mi querido Johan, ¿quién es el entrenador del Club Deportivo Comerciantes Unido?
3: Sí. ¿Techera?
0: No, José Eugenio Hernández, colombiano. Y Adriano, nombre completo de Rodri.
3: ¿Completo?
0: Nombre completo de Rodri.
3: Rodrigo Hernández.
0: Falta.
1: Segundo apellido, nombre completo.
4: Se va peor.
0: No, solo tiene. Rodrigo Hernández Cascante es el nombre. Club colombiano en el que es ídolo Julio César Uribe. Johan.
3: ¿América de Cali?
0: No, Junior de Barranquilla. A ver, mi querido Adriano, autores de los goles de la final de la Champions 2011. Autores de los goles de la final de la Champions 2011.
3: ¿Messi?
0: Yes, correcto, uno.
3: ¿Villa?
0: Correcto, dos.
3: Y el último fue Xavi.
0: No, incorrecto. Pedro y luego el descontó Wayne Rooney. Seguimos jugando, señores y señores. Johan, años en los que Sevilla se coronó campeón de la Europa League.
3: 2008,
0: no, incorrecto. 2006, 2007, 2014, 2015, 2016, 2020 y 2023. ¿Qué equipos se enfrentan en el clásico del fútbol danés? Adriano. El clásico del fútbol danés.
3: Danés. ¿Dinamo de Kiev?
0: No. El Copenhague contra el Brøndby. Máximo goleador de la Conference League sin contar las fases previas. Máximo goleador de la Conference League sin contar las fases previas.
2: ¿Maqueta?
0: No, Mikael Isak del Lech Poznań. Adriano, ¿cómo se llamó el árbitro de la final del Mundial Alemania 2006? ¿Cómo se llamó el árbitro de la final del Mundial Alemania 2006? Naranja Wando. Horacio Elizondo. Expulsó a Zidane. Cabezazo a Materazzi. Temporada en la que Juan Aurich jugó por última vez en la primera división, Johan.
2: ¿2012?
0: No, 2017. A ver, nómbrame, Adriano, una de las tres mascotas de este último mundial. Nómbrame una de las tres mascotas de este último mundial.
3: ¿Eagle?
0: Eagle. Ah, porque Estados Unidos, Eagle. No, era Maple, el canadiense. Sayu, el jaguar y Clutch, el águila. Goleador histórico de la Liga 1 de Francia. Goleador histórico de la Ligue 1, la Liga 1 de Francia.
2: ¿Didier Drogba?
0: No. Futbolista ítalo argentino Delio Onis. 299 goles. ¿En qué estadio hace de local el Cuomo de Italia? ¿En qué estadio hace de local el Cuomo de Italia?
3: En esta isla, pero ahí no. En el Diego Armando Maradona. Capaz que parte de estadio.
0: Claro, sí, Giuseppe Sinigaglia. ¿Cuál es la expulsión más rápida de un torneo Conmebol? ¿Cuál es la expulsión más rápida de un torneo Conmebol?
2: Fue en la final de Liga Universitaria con Liga Universitaria de Quito con equipo argentino. No.
0: Bueno, no. Fue Luis Artíncula, expulsado a los 29 segundos frente a Cruzeiro. ¿Cuántas Copas Libertadores tiene Argentina como país? ¿Cuántas Copas Libertadores tiene Argentina como país, Adriano? Adriano, contestas correctamente y te quedas. Si no, seguimos jugando. Hoy día ya vi que voy a dormir a las 3 de la mañana.
3: 20.
0: No, 25. Máximo goleador del Mundial Brasil 1950. Máximo goleador del Mundial Brasil 1950.
2: ¿El autor del gol 2-1 del uruguayo? ¿Él? ¿El uruguayo?
0: No me acuerdo
2: cómo se llama, pero es el uruguayo.
0: El uruguayo no, es el máximo goleador fue un brasilero, Ademir de Souza. Preguntas de la producción. Imagínense que se han acabado las preguntas. Así que salen las preguntas de producción. Adriano, respondes correctamente, te quedas. Fallas, seguimos jugando.
1: ¿Qué futbolista ganó el Balón de Oro en el 2003? ¿Qué futbolista ganó el Balón de Oro en el 2003?
3: Shevchenko.
0: Shevchenko, señor.
1: Incorrecto, fue Pavel Nedved.
0: Pavel Nedved.
1: Pavel Nedved.
0: El checo. Seguimos jugando. Johan.
1: A ver. Máximo goleador de la Copa Libertadores en el 2023. Máximo goleador de la Copa Libertadores en el 2023.
0: Upa. Me están informando que ya empezó Canto Andino. A ver.
2: No.
0: Ni idea. ¿Cuál fue la respuesta, señor productor?
1: Germán Cano.
0: Germán Cano.
1: De Fluminense.
0: Adriano, contestas bien y estás adentro.
1: ¿Qué futbolista ganó el primer premio Da Best? ¿Qué futbolista ganó el primer premio Da Best?
0: Epa.
3: ¿Neymar?
1: Incorrecto. Cristiano Ronaldo dos Santos Aveiro. Opa. Mi papi, mi Ricky, mi churro, mi rey.
2: Nuestro bicho.
0: Uf, seguimos jugando.
1: Estamos bajando un poquito la intensidad de las preguntas, sí, ojo, ¿ah? Sí. Ya para desempatar de una vez.
0: Me dice que en Canal 5 ya están dando los pitufos.
1: Ya, dale, vamos. ¿Qué selección fue la primera en ganar un mundial fuera de casa? Primera selección en ganar un mundial fuera de casa.
2: Italia.
5: La respuesta es verdad.
0: Bien, señores, correcto. Tiene oportunidad de empatar a Adriano. Porque así es el juego. Pregunta, por favor, señor.
1: ¿Qué selección fue la campeona del Mundial Sub-20 del 2025? Del año pasado. Campeona Mundial Sub-20 del año pasado, 2025.
3: ¿Uruguay?
1: No, incorrecto. Fue Marruecos.
0: Adriano se va, igual. Te dejamos aquí bien jugado, hermano. Jugó bien. La hizo bien larga. Vamos a una pausa, me imagino. No, seguimos jugando. De arranque. Bueno, señores, ese micro lo bajan muy bien. Estos dos se quedan acá. Y de una vez, porque ya prácticamente ya le ha decidido decir feliz 28. De una vez, arrancamos con este lado de acá. Johan y Jaime tienen que llenar cuadros. Solo pueden equivocarse 3 veces. Sí pueden comentar, sí pueden soplarse. Pero tienen 10 segundos. Pero no hay respuesta de equipo. Responde Jaime, responde Johan. Responde Jaime, responde Johan.
2: Pero le puedo soplar entonces.
0: Sin duda. Lo que no puedes pasar es que tú respondas todo.
2: 2 seguidas. Okay.
0: Correcto, muy bien. A ver, ¿qué cuadro les ha tocado a estos muchachos? Últimos 6 técnicos de Alianza Lima. ¿Quién está ahí, Jaime?
2: Arrancamos con Pablo Guede.
0: Pablo Guede, obviamente, técnico actual de Alianza Lima. Muy bien. ¿Quién debería estar ahí, Johan? Ojo que empieza a sonar el reloj y empieza a contar. Epa, 5, 4, 3.
2: Gorosito, Néstor Gorosito.
0: Néstor Gorosito. Claro que sí. Correcto. ¿Quién debería estar ahí, Jaime?
2: Chicho Salas.
0: Chicho Salas debería estar ahí. Incorrecto. Primera falla. Últimos 6 técnicos de Alianza Lima. ¿Quién debería estar ahí, Johan? ¿Qué picante se pone esto? 5. 4. 3. 2, 1. Tiempo, señores. No contestó. Segunda falla. ¿Quién debería estar ahí, Jaime? Últimos 6 técnicos de Alianza Lima. A ver, señores. Cuidado que estos.
2: El que dijo Pereira.
0: 5. 4. 3.
2: Larrea.
0: 1.
2: Larreira. El de la final. Larrea. El de la final.
0: No es el de la final. Incorrecto, señor.
1: El apellido es Larriera, Mauricio Larriera, Larriera.
0: Pero miren, llenemos el cuadro de una vez. Mariano Soso, Diego Ortiz, Alejandro Restrepo y Mauricio Larriera.
1: Diego Ortiz fue interino. Ojo que...
2: ¿Cuenta?
1: Los interinos cuentan.
0: Correcto. Vamos para este lado, amigo. Hicieron 2 puntos sobre 6. Igual tienen la opción de llenar un cuadro más. ¿Qué les ha tocado a Alonso y a Roberto? Últimos 6 técnicos de Universitario de Deportes. Ya saben que es 1-1-1-1. ¿Quién debería estar ahí, Alonso?
3: Cooper.
0: Claro, el técnico Cooper. Actual técnico de Universitario. Cooper está correcto. Muy bien, Héctor Cooper. ¿Quién debería estar ahí, Roberto?
3: Debe estar Fossati.
0: Fossati, claro, el nono. Correcto, muy bien. Alonso.
3: Yeah.
0: 5, 4, 3, 2.
6: Companucci.
0: Companucci. Incorrecto, incorrecto. Roberto, ¿quién debería estar ahí? Últimos 6 técnicos universitarios de deportes. Cinco, cuatro, tres, dos, uno. Tiempo. Segundo error, segundo error. ¿Quién debería estar ahí, Alonso? Últimos 6 técnicos de universitario. Le pedimos a los integrantes del otro equipo que no hagan bulla. Que respeten a sus compañeros. Uf, está picante esto, ¿eh? Cinco, cuatro.
6: Selena, Selena, el país. Su uno. Nombre, ¿no?
0: Tiempo, tiempo, tiempo. Por favor, llenemos el cuadro. Jorge Araujo, Javier Rabanal, Manuel Barreto y Piero Alba, y Fabián Bustos. Tranquilo, tranquilo. Cada uno ha hecho 2 puntazos.
1: Margina, tenemos que ir a un corte obligatorio. Volvemos rápido con el segundo cuadro y la gran final.
0: Tranquilos, vamos al toque, regresamos al toque.
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1: 12 en punto.
10: Por la multiplataforma RPP, ya están maquillando a Macla, perdón, a Mávila. Me confundo, ya muchos programas tengo. Atención. Tienes un cuadro más. Tienen un cuadro más. ¿Qué cuadro les ha tocado a estos muchachos? Máximos goleadores de la selección de Francia. Máximos goleadores de la selección de Francia. ¿Quién debería estar ahí, Jaime?
11: Kiki Mbappé.
10: Kylian Mbappé. Correcto, muy bien. ¿Quién debería estar ahí, Johan?
11: Thierry Henry.
10: Thierry Henry. Correcto, ya dos puntazos. ¿Quién debería estar ahí, Jaime?
11: Olivier Giroud.
10: Giroud, Olivier Giroud. Correcto, correcto. ¿Quién debería estar ahí, Johan?
11: Antoine Griezmann.
10: Antoine Griezmann. Correcto, upa. Se achoraron los muchachos. ¿Quién debería estar ahí, Jaime? Upa. Cinco. Cuatro. Tres.
11: Platini.
10: Dos. Michel Platini. ¡Correcto, correcto, correcto! ¿Quién debería estar ahí, máximos goleadores de la selección de Francia? A ver, señores.
11: ¿Trezeguet?
10: David Trezeguet. Correcto, incorrecto, incorrecto. El franco argentino, David Trezeguet. Se lo tienen hasta tres errores.
11: ¿Fontaine?
10: ¡Jean Fontaine! Incorrecto, incorrecto, incorrecto. Les queda uno más. El tiempo sigue corriendo. Estás en Sabelones.
11: Me la juego.
10: Cinco.
11: Karim Benzema.
10: Karim Benzema. ¡Correcto! ¡Correcto, correcto, correcto!
12: ¡Vamos! ¡Vamos!
10: Amigos, ustedes tienen que hacer seis. Si no, chau, foco spoiler. Así es la cosa.
13: Benzema la sacaste.
10: 12 con 3, les pido silencio. Yo sé que se han emocionado, pero es momento de que respondan Alonso y Roberto. ¿Qué cuadro les tocó? Máximos goleadores de la selección de Inglaterra. ¿Quién debería estar ahí, Alonso?
11: Owen.
10: Michael Owen. Correcto, muy bien, muy bien.
11: Harry Kane.
10: Harry Kane. Correcto, muy bien, muy bien. Alonso.
5: Rooney.
10: Wayne Rooney. Correcto, correcto, correcto.
13: Gary Lineker.
10: Gary Lineker. Correcto, correcto. ¿Quién debería estar ahí, Alonso?
5: Shearer.
10: Alan Shearer. Primer error. ¡Ah, no! No, pues sigue jugando. ¿Quién debería estar ahí, Roberto?
13: Bobby Charlton.
10: Correcto. Logras correcto y ustedes pasan a la final porque ellos se equivocaron dos veces y ustedes solo se han equivocado una vez. Señores, 5, 4, 3, 2,
5: Grips.
10: 1.
5: Grips.
14: La respuesta es...
10: ¡No!
14: ¡Verdad!
10: ¡Correcto! ¿De dónde sacaron el dato? Impresionante. Roberto y Alonso juegan la gran final de Sabelones, pero bien jugado por Jaime. Bien jugado por Johan. Bien jugado. Uno pasa para acá, porque ya tenemos que avanzar. Uno pasa para acá. Roberto pasa por acá. Alonso se queda por acá. Bajamos los micros. Ese bájalo. Quédate solo acá. Allá. Uy, llegó el gato. Bueno, de una vez. La gran final. Esto es la gran pregunta. Qué picante está esto. 12-5. Ya saben que el que primero que consiga dos puntazos es el campeón de hoy lunes. Tienen comodines, espero esté despierto. Pero así es el juego. Señor productor, las preguntas usted las tiene. Quiero escuchar la primera pregunta para Roberto. Roberto, quien logra dos seguidas bien es el campeón. De estar empate, ya viste cómo es el juego. Siempre le damos la oportunidad a alguien de empatar. Si es que obviamente hay 1-1, ¿no? Si tú estás 1-0, no le damos más posibilidades. Pregunta para Roberto.
7: ¿Qué jugador hizo un doblete en la última fecha del descentralizado del 2017 que le dio el título a Alianza Lima?
13: Gabriel Leyes.
7: ¡Correcto!
10: ¡Correcto! Alonso, te toca a ti. ¡Qué picante!
7: ¿Qué futbolista ganó el Balón de Oro en el 2010?
13: Lionel Messi.
10: ¡Lionel Messi!
7: ¡Correcto!
10: ¡Correcto! Uy, ya vi que me quedo acá hasta Canto Andino. A ver, Roberto.
7: ¡Dios! ¿Qué país fue el primer tricampeón mundial?
13: Brasil.
7: Correcto,
10: Brasil. Wow. Alonso.
7: ¿Qué jugador anotó el primer gol de este mundial?
13: Quiñones.
7: Correcto,
10: seguimos jugando. ¡Qué fuerte! Roberto.
7: Goleador de la Copa Sudamericana 2003.
13: Germán Carty.
7: ¡Correcto!
10: ¡Qué fieras son estos! Alonso.
7: ¡Por Dios! A ver, Alonso. Delantero neerlandés que se retiró a los 28 años debido a una lesión de tobillo. Histórico delantero neerlandés que se retiró a los 28 años debido a una lesión de tobillo.

0: 5, 4.
1: ¿Es Michael?
0: 3.
1: ¿Es Michael?
0: Snyder, ahí.
1: Es Michael, ¿no?
0: Es Michael.
2: No. La respuesta es falsa.
0: Falsa, señores y señores. Eso quiere decir que Roberto es el campeón de lunes de Sabelones. Oye, fue espectacular. Nunca usa velones así, ¿eh?
3: La respuesta, para que quede claro, fue del mítico delantero neerlandés que se retiró a los 28 años, Marco Van Basten.
0: Marco Van Basten, claro.
3: Marco Van Basten.
0: Bueno, Alonso, gran. Igual las votaciones, revienten las votaciones, porque de repente a mí me encantaría ver estas caras porque son bravos, ¿ah? ¿Eh? Son bravos. Y no. ¡Me voy a dormir! ¡Felicidades, Roberto! Nos vemos el viernes en la gran final de Sabelones. Y a ustedes, hasta mañana, 11 de la noche, RPP. ¡Chao!
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1: 12 y 10. 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
2: En prueba de fuego de RPP Televisión, el director general de la Defensoría de la Policía Nacional, Máximo Ramírez, aseguró que no pasará al fuero militar policial el caso del efectivo que hizo un disparo durante una intervención en la ciudad de Huacho, ocasionando la muerte de un niño de 8 años de edad.
3: Inmediatamente fue detenido y dos, inmediatamente la inspectoría de la policía inicia un proceso administrativo disciplinario.
4: ¿Esta investigación va a salir del foro del Ministerio Público para ir al del militar policial?
3: No. Este hecho ocurrido cuando estaba vigente todavía la ley que señala del Código Penal y el Código Procesal Penal.
4: Sí.
3: Esta ley rige recién, las leyes rigen recién a partir del día siguiente de su publicación.
4: Sí, pero esta investigación se va a desarrollar en el tiempo.
3: No, es que ya la investigación se está desarrollando cuando tenemos una ley vigente.
2: El presidente José María Balcázar participó en la ceremonia por el aniversario de la Academia de la Magistratura. En dicho evento también participó el titular del Congreso, Fernando Rospigliosi, la presidenta del Poder Judicial, Janet Tello, y el fiscal de la Nación, Tomás Gálvez. En la rotativa del aire, Beto Pinto, presidente de la Asociación de Guías de Montañas del Perú, informó que debido a las circunstancias y al tiempo transcurrido, la esperanza de encontrar con vida a los tres montañistas desaparecidos en el Nevado Huascarán es nula en este momento.
5: A esa altura las temperaturas son extremas, cada segundo vale oro porque tienes que salir sí o sí, y bueno, nuestros compañeros no lograron hallar el camino de retorno, y en ese sentido la geolocalización del reloj de uno de ellos ha sido muy importante. A este momento ya la esperanza es cero.
2: Lucy Munibe, hermana de Jonathan Munibe, solicitó en RPP una intervención quirúrgica urgente y apoyo de las autoridades para la recuperación de su familiar, quien resultó herido tras el colapso de su vivienda de adobe durante el sismo de magnitud 5.1 registrado en el distrito de Chongos Bajo, en Huancayo, Junín.
6: Ahorita se encuentra muy delicado mi hermano, queremos ya la operación. Hacemos llamado también al presidente José Balcázar y también a la presidenta, ¿no?, Keiko, que nos dé ese apoyo, porque quiero que mi hermano se recupere, que ya le tienen que operar ya con, más antes, porque se encuentra muy delicado.
2: La Fiscalía pidió 9 meses de prisión preventiva para los presuntos integrantes de una red que suplantaba postulantes en el examen de admisión de la Universidad Nacional de San Antonio de Abad, el Cusco. Según el general Virgilio Velázquez, jefe de la región policial Cusco, los investigados serían estudiantes de la UNI y San Marcos, con antecedentes por delitos similares en universidades de diversas regiones.
7: Se detiene por Huanchac a 15 personas en un domicilio. Estas personas habían venido 3 días antes, procedentes de Lima, y en su gran mayoría eran estudiantes con alto rendimiento académico de la UNI, como también de la San Marcos, para suplantar a los supuestos beneficiarios de la UNSAC, que tenían muchos de ellos antecedentes de los delitos de la misma naturaleza de suplantación para ingresar a distintas universidades del país.
2: Estados Unidos llevó a cabo una nueva ronda de ataques contra Irán, en la que sus fuerzas bombardearon centros de mando militar, capacidades marítimas, posiciones de lanzamiento de misiles y sistemas de defensa aérea, según informó el Comando Central de Estados Unidos.
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1: 12 y 14.
2: A esta hora tenemos información directa.

0: conducido el automóvil que trasladó a los sicarios hasta el lugar del ataque y facilitó su fuga tras el homicidio. La víctima registraba múltiples denuncias e investigaciones fiscales por delitos de violencia familiar, extorsión, hurto agravado, lesiones graves, entre otros. Las investigaciones policiales permitieron identificar el vehículo negro que coincidía con las características brindadas por testigos y con las imágenes obtenidas por las cámaras de videovigilancia de la zona. La intervención se produjo luego de que los efectivos abordaran a López Espinosa durante un control de identidad cuando conducía el referido automóvil, por lo que fue detenido en flagrancia por su presunta participación en el delito de homicidio calificado. Desde Ancash, directo en directo, RPP.
1: Tenemos más información directo en directo con nuestra compañera Andrea Jara. Adelante, Andrea, te escuchamos.
2: Gracias, directo en directo. La región policial del Callao dio un balance de los últimos operativos realizados en contra de la delincuencia. En primer lugar, informó sobre la captura de 5 personas que presuntamente integrarían una banda criminal dedicada a extorsionar empresas de transporte y que sería rival de la organización criminal Los Calacos, la cual también opera en la provincia constitucional del Callao. La intervención se realizó durante una fiesta en un inmueble ubicado en el distrito limeño de San Miguel. Así lo informó el general Antonio Conde Cuellar, jefe de la región policial del Callao. Escuchemos.
3: Personal del Escuadrón Verde interna hicieron una operación policial aquí en San Miguel, por cuanto sabían que jóvenes del Callao habían ido a una fiesta a ese lugar, una fiesta semáforo, donde se incursionó y detuvo a 5 personas e incautó una pistola y un revólver. Se conoce que se dedicarían a extorsionar y serían rivales de los calacos, serían anticalacos. Una importante captura, porque con esto también prevenimos diversos hechos de sangre. Acá la intervención.
2: Los detenidos fueron identificados como Víctor Gustavo Cifuentes Martínez, George Alexander Loyola Alfaro, Fabiano Daniel Espinosa García y 2 menores de 16 y 14 años. Durante esta intervención, la policía les incautó una pistola, un revólver, 4 paquetes tipo Kinsai con presunta cocaína y 4 teléfonos celulares. El general Conde también brindó detalles sobre la captura ocurrida hace unos días de George Mesa Farfán, alias Sabrosura, quien sería el principal sicario de la banda criminal Los Calacos, dedicada a la extorsión de empresas de transporte en el Callao. El jefe policial indicó que el detenido confesó ante la policía su participación y autoría en el asesinato de César Fernández Munívez, de 33 años, ocurrido el 15 de julio en el Callao. Él también señaló que será investigado por su presunta participación en otros homicidios. Finalmente, se informó sobre la captura de integrantes de una banda criminal dedicada a extorsionar comerciantes en un operativo conjunto entre agentes de la Dirinqui Callao y efectivos policiales de San Martín de Porres. Se indicó que se abrirá mayores detalles en los próximos días. Directo en directo, RPP.
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8: Muy buenos días, queridos amigos, bienvenidos a una edición más de Ampliación de Noticias Regional. Estos son los hechos contados por sus propios protagonistas. Es un placer estar con ustedes. Ya terminó el Mundial. Tranquilos, sereno, moreno, ya estamos tranquilos. Volvemos a la realidad del Perú, lo es cierto, un poco distraído por el Mundial. Todo el mundo seguramente se reunió en familia para ver, para escuchar los principales acontecimientos, los principales pasajes de esta gran final, que estuvo bien larga, por cierto, ¿no? El llanto de Messi, ¿qué más? La celebración, las peleas después del partido. Es que los seres humanos somos así. Somos así, sinceramente. Pero en fin. Volvemos a la realidad, al campeonato nacional, al espectacular campeonato nacional. ¿Por qué se ríen, por favor? ¿Por qué se ríen? Te burlas del rendimiento de otros jugadores.

0: Pues, ¿ah? ¿Qué pasa, productor? Porque aún vivimos pues en el recuerdo. El recuerdo es importante en la sociedad peruana. Hasta ahora recordamos los goles de Cubillas, de Perico León. Dime otro nombre. Julio Bailón, ¿no? Otro. Chale. ¿Qué más? Manguera Villanueva, no sé. Su diablo. ¿Y de qué época es esa? Alianza Lima, uff. Pero vivimos con el recuerdo de Mauro Mina, pues, ¿no es cierto? Chincha, cuna de campeones, caramba. Héctor Chumpitaz, que todavía está jugando su partidita en la Peña los jueves. Pero, en fin, un saludo especial al Chupa Arriola. Un saludo especial al Chupa Arriola, que siempre colaborando con nosotros. Y no se pierde una del Mundial. ¡Perú campeón!
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0: ¿Se acuerdan esta canción o no?
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0: No sé, este es de los 70, ¿no? ¿O no?
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0: Eddie Martínez, Osvaldo Campos, los haces del Perú. Una polca escrita por un médico. No me acuerdo el nombre, francamente. Lo entrevistamos aquí. Lo entrevistamos aquí, pero no me acuerdo el nombre, sinceramente. El compositor de esta canción. Era un médico que tenía, recuerdo, su consultorio, porque yo fui en una oportunidad, mi viejo me llevó al costado de la Federación Bancaria, en una calle que se llamaba Máximo Abril, a espaldas del Ministerio de Trabajo. ¿Ya? Ahí quedaba el consultor. Félix Figueroa Goytisolo. Listo, gracias, productor, como siempre, usted, caramba. Bueno, es que usted también es de la época, bueno, ¿cierto? Usted es de la época, pues, caramba. Muy bien. ¿Cómo añoramos eso, no? Ojalá en el Perú seamos constantes, constantes, como por ejemplo, somos muy buenos para planificar, para tomar previsiones, ¿ah? Porque se dice que en todo espacio de trabajo, de desarrollo del ser humano, tiene que existir la prevención. La prevención, señores. ¿Ah? Somos capos en la prevención, por ejemplo, de desastres. ¡Uy! Somos buenísimos. ¿Y por qué la gente se queja tanto entonces de las autoridades regionales, de las autoridades municipales? Todo el mundo se queja. ¿Por qué entonces? ¿Dónde está la falla? La presidenta electa, que ahorita jura el 28, ¿no es cierto? Ah, dicho sea de paso, permítame a nuestro invitado, por favor. El día viernes nosotros tiramos el grito al cielo porque habían dejado de lado la participación completa de los bomberos voluntarios del Perú. No sé quién organizó esto. No sé quién organizó. Yo sé que nuestro ilustre invitado hubiera permitido la celebración con los bomberos completos, porque yo entiendo la sensibilidad que tiene nuestro invitado, que ahora lo voy a presentar. Pero no sé a quién se le ocurrió cortar a la mitad la participación. Obviamente los bomberos son un solo cuerpo. Dijeron, no vamos a participar mejor. Sigan nomás ustedes. Nosotros lo dijimos al aire, hicimos una reflexión y nos dirigimos a los organizadores. No sé quién, creo que es el Comando Conjunto, no estoy seguro, ¿ya? Porque es un desfile cívico-militar, ¿no es cierto? Y por tanto era importante la participación de los bomberos, ¿ya? Llegó a oídos de Keiko Fujimori. Y ella dijo, yo no soy responsable de eso, aún el actual gobierno ha organizado, pero ese día, 28 de julio, yo quisiera que estén los bomberos completos. Por favor, gracias. Punto. Se borró la orden y ahora van a participar todos los bomberos. ¿Ya? Entonces, ¿qué pasó? Qué mala interpretación, sinceramente. Y a veces ocurre lo mejor en familia, la sobonería, eso de estar con el cepillo ahí. No, uno vive por su capacidad, por lo que sabe, por lo que aprende, por lo que construye un futuro y el pasado que ha tenido. Entonces, por favor, no seamos sobones en el Perú. Todo el mundo vive con, no todo el mundo, pero un sector que vive con cepillos en la mano. Permítame presentar al ex ministro de Defensa y ex jefe del INDECI. O sea, es una persona que conoce exactamente todo lo que vamos a conversar. Ya, el Perú enfrenta un nuevo escenario de riesgo ante la posible intensificación del fenómeno del Niño. Don Jorge Chávez Cresta está con nosotros. Muchas gracias por estar con nosotros, señores ministros de Defensa, señores jefes de INDES. Es un placer estar con usted, sinceramente. Usted sí sabe las cosas como son. Así que díganos, empecemos hablando de la prevención, por favor. Históricamente en el Perú siempre hemos hablado de prevención, pero a la hora de los logros, a la hora del suceso, nos quedamos cortos. ¿Por qué? Usted que ha estado dentro y fuera de algún gobierno, ha sido jefe de INDECI, ¿por qué? ¿Por qué ocurre eso? No sé. Las evidencias lo dicen, ahí están los números, todo, ¿no es cierto? ¿Qué pasa? Primero hagamos, a ver, primero un recuerdo de los acontecimientos y después a ver si tenemos algún tipo, después del diagnóstico, hagamos, digamos, un, como dicen los médicos, ¿no? A ver qué cosas te voy a recetar, qué cosas te voy a medicar. Adelante, ¿cómo está? Muy buenos días, gusto saludar.
2: Muy buenos días. Antes que nada, muchísimas gracias por la invitación y un saludo fraterno a toda la audiencia de Ampliación de Noticias Regional de Radio Programas del Perú. Un saludo fraterno a todos y cada uno de ustedes. Yo quisiera, antes de iniciar mis palabras, dar un mensaje central, ¿no? No estamos actualmente frente a una emergencia futura. Estamos frente a un escenario que ya empezó desde el mes de marzo de este año y que por uno u otro motivo hemos sido indiferentes e indolentes para poder tomar todas las acciones correspondientes. Lo que hagamos entre agosto y noviembre de este año determinará cuántas vidas, cuánta infraestructura y cuánta producción lograremos proteger durante el verano de este año que fenece y del año de 2027. Entonces, con este mensaje yo quiero
0: responder. No, es magnífico mensaje. Ya estamos pisando sobre tierra, ahora sí.
2: Entonces, yo lo que tenemos a puertas o ya es un escenario de un niño global que va, que se va a evidenciar o que se está evidenciando con el calentamiento de las aguas, o sea, incremento en la temperatura de las aguas del Pacífico Central. Uh-huh. Conocido como la zona 3+4, pero para que la población pueda entender, es en el Pacífico Central. Entre el continente sudamericano y el continente asiático, en la parte de la línea ecuatorial. Y lo que va a afectar al Perú es el Niño costero en la zona conocida como 1+2, que es frente a las costas de nuestro país, desde Tumbes hasta Arequipa.
0: Muy bien.
2: Con el incremento de la temperatura que ya se está dando y que viene afectando la producción pesquera, ¿no? Porque cuando se incrementa la temperatura, la anchoveta, que es de agua fría, se sumerge o se va hacia el sur.
0: Y las masivas muertes, pingüinos, lobo de mar, la desaparición de los peces como la anchoveta, se debe también a ese calentamiento del agua, etcétera, etcétera, ¿no es cierto? Y no hay alimento en el mar, entonces estos animalitos se van a buscar por donde sea y los más pequeñitos que no pueden movilizarse mueren masivamente, por favor.
2: Claro, entonces el Perú en estos momentos se está enfrentando a un escenario muy particular porque va a suceder dos fenómenos. Todo el mundo habla de la lluvia, de las lluvias, es cierto, va a haber lluvias, ¿no? A partir del mes de diciembre hasta el mes de abril.
0: Norte, básicamente.
2: El norte, básicamente. Desde Tumbes hasta Arequipa, incluye Cajamarca, Amazonas y la zona de San Martín. Pero hay otro fenómeno que, como consecuencia del Niño global asociado con este Niño costero, va a suceder en la zona centro y sur altoandina de nuestro país.
0: Las sequías.
2: Las sequías.
0: Sí, pues.
2: Y las sequías es un desastre silencioso.
0: Desastre silencioso.
2: Silencioso. Uh-huh. Entonces, ante eso, ¿qué significa? Que el país va a tener lluvias intensas en la costa norte, activación de quebradas en las zonas antes mencionadas, inundaciones, huaicos, movimientos en masa, pero simultáneamente déficit hídrico y sequías en las zonas antes mencionadas. Entonces, es decir, el Perú tendrá exceso de agua en unas regiones y falta de agua en otras. Uh-huh. Ese va a ser el principal desafío. Entonces, ¿estamos teniendo una cultura de prevención? ¿Estamos reaccionando preventivamente? No. Y quiero ser categóricamente en ese sentido. Parece que nos gustara que nos llegue la emergencia para recién responder. Quiero poner un ejemplo de lo que ha sucedido.
0: A ver, por favor. A ver, somos campeones en poner parches. A ver.
2: Sí, lo que ha sucedido hace 2 días, ¿no? Los lamentables hechos como consecuencia de un sismo de magnitud 5.1 en la región de Junín, en Chupaca.
0: Mi Chupaquita, caramba, claro. Saludos, un abrazo fraterno a todos mis hermanos de Chupaca. Yo he vivido ahí un par de años, por eso que lo conozco muy bien. Un fuerte abrazo, mi solidaridad, sí, por favor.
2: Entonces, no podemos dejar de lado que nosotros somos un país sísmico, tenemos un riesgo, llámelo amenaza, si quieren decir, de un sismo de gran magnitud, pero no solamente frente a las costas de Lima, frente a las costas de Ica, frente a las costas de Arequipa, Moquegua y Tacna, sino también en el interior de nuestro país, porque nosotros somos parte de una cadena volcánica, entendamos eso. Entonces, lo que ha sucedido en Chupaca ha sido un sismo superficial de menos de 20 kilómetros que ha afectado de manera, se puede decir, directa a la población, y esas viviendas, por la antigüedad, por la forma como han sido construidas, no garantizan. Entonces, ¿a qué voy en este sentido? De que sucede la emergencia, claro, llegan las autoridades, pero no pueden hacer nada porque no hay una declaratoria del estado de emergencia. Entonces, dejamos solos a nuestras autoridades. Hasta ahorita, que tengan conocimiento, dijeron que iban a declarar el estado de emergencia para poder proporcionar todos los mecanismos de ayuda. Porque si no hay declaratoria de emergencia, no interviene el INDECI, no intervienen los sectores, no intervienen más que los gobiernos locales y regionales, que están carentes de esos recursos para asistir a la población afectada. Entonces, tenemos que reformar el sistema para poder tener una cultura preventiva.
0: Reforma, anota ahí, reforma del sistema, por favor.
2: Del Sistema Nacional de Gestión de Riesgo de Desastres, sí, para tener esas acciones. Y esto debe ser de manera permanente. El Perú, por favor, es un país propenso a los fenómenos naturales que devienen en desastres.
0: Señor Chávez, permítame, por favor, hacer una pausa. Tenemos que cumplir con nuestros anunciantes. Y luego de la pausa, yo quiero formular una pregunta que siempre hago a destacados invitados. Aquí vienen los que saben, siempre digo yo. Aquí viene lo que sabe, porque le están hablando a las regiones, le están hablando a las regiones, a la provincia, que tiene problemas muy individuales y sus propias soluciones, pero no las estamos viendo. ¿A qué se debe esto? A falta de conocimiento, que la gente que nos está gobernando y nombra, digamos, a los técnicos, entre comillas, que aparentemente saben cómo es el teje y maneje para proteger a la población, o simplemente es ignorancia, o simplemente es dejadez, o simplemente no saben dónde están parados. Esto es muy importante, porque los que están metidos en defensa civil, los estrategas para enfrentar estas situaciones, tienen que saber. Olvídate de los colores políticos, olvídate de eso. Tienen que saber, si no vamos a enfrentar muy mal esta situación. Vamos a la pausa y regresamos inmediatamente aquí con don Jorge Chávez, nombre de un ilustre aviador civil. Jorge Chávez decía: siempre arriba, hasta las estrellas, como Jorge Chávez decía. Vamos a la pausa y regresamos.
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4: 12:33. 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
5: El presidente del Congreso, Fernando Rospigliosi, promulgó la ley que modifica el Código Penal Militar Policial y el nuevo Código Procesal Penal, la cual establece que los miembros de la policía y de las Fuerzas Armadas sean procesados exclusivamente en el fuero militar policial por presuntos delitos cometidos en el ejercicio de sus funciones. El cuerpo calcinado de un hombre fue hallado en un descampado ubicado detrás del Colegio Divina Misericordia en la urbanización Alameda del Pinar, distrito limeño de Comas. Este es el segundo caso de un cuerpo calcinado hallado en este distrito en menos de un mes. Un equipo de científico del Instituto Geofísico del Perú realizó estudios de campo en la provincia de Chupaca, región Junín, para evaluar los daños ocasionados en viviendas, analizar las características del suelo y estudiar el factor que influyó en la intensidad del sismo de magnitud 5.1 ocurrido la noche del último sábado. Por su parte, el ministro de Trabajo y Promoción del Empleo, Flavio Cruz, lideró una mesa técnica de trabajo en la provincia de Chupaca junto con autoridades locales, con quienes coordinó la implementación de acciones inmediatas en beneficio de la población afectada por el sismo. El SENASA confirmó un segundo caso de brote de gripe aviar en la región Lambayeque, en el caserío de Anchovira, ubicado en el distrito de Motupe. El brote de influenza aviar fue detectado en aves de traspatio, incluyendo patos, pollos y gallinas, en un corral del sector Apurlec. El presidente saliente de Colombia, Gustavo Petro, denunció que en su país opera una multinacional del crimen compuesta por delincuentes de 38 países que, según indicó, combatió desde el Ejecutivo. RPP te recuerda: conducir un vehículo que no cuente con el certificado de aprobación de inspección técnica vehicular es una infracción muy grave, sancionada con 2.750 soles de multa.
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5: A esta hora tenemos información directo en directo con Paola Fernández desde Cusco. Adelante, Paola, te escuchamos.
6: Muchas gracias, directo en directo. La Fiscalía de Cusco solicitó 9 meses de prisión preventiva contra los presuntos cabecillas de una red dedicada a suplantar postulantes en el examen de admisión 2026-2 de la UNSAC. Se trata de Carlos Andrés Mamani Paje, de 35 años, y John Eduardo Rodríguez de la Cruz, de 36 años. También fueron intervenidos otros 15 implicados que afrontarán el proceso en libertad. Son estudiantes, en su mayoría de alto rendimiento de la UNI y de San Marcos, con antecedentes por suplantación en universidades de Huánuco, Ayacucho, Huamanga, Huacho y otras regiones. Según informó a RPP el general Virgilio Velázquez, jefe de la región policial del Cusco. Escuchemos.
7: Se detiene por Huancha a 15 personas en un domicilio. Estas personas habían venido 3 días antes, procedentes de Lima, y en su gran mayoría eran estudiantes con alto rendimiento académico de la UNI, como también de la San Marcos, para suplantar a los supuestos beneficiarios de la UNSAC. Tenían muchos de ellos antecedentes de los delitos de la misma naturaleza de suplantación.
6: Los cabecillas fueron intervenidos el 18 de julio a bordo de un vehículo en el que se hallaron 10 DNIs adulterados, audífonos tipo arroz, transreceptores inalámbricos, laptops y 11.500 soles en efectivo. El mismo día, en un hospedaje del distrito de Huanchac, se capturó a los estudiantes, 13 varones y 2 mujeres, a quienes se les incautaron balotarios de preguntas, equipos tecnológicos y dinero en efectivo. Según la investigación, la organización presuntamente cobraba entre 35 mil y 40 mil soles por el ingreso a carreras como medicina e ingeniería, y entre 10 mil y 15 mil soles para las demás especialidades. El Ministerio Público sustentó el pedido de prisión preventiva al advertir una eventual condena superior a 5 años, además de riesgo de fuga y de obstaculización de la investigación. En tanto, los 15 estudiantes afrontarán el proceso con comparecencia restringida, sujeta al cumplimiento de reglas de conducta y al pago de una caución económica. La Fiscalía indicó que la red operaría a nivel nacional y no se descarta la participación de academias preuniversitarias ni de personal de la universidad. Desde Cusco, directo en directo, RPP.
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0: Estás escuchando Ampliación de Noticias, los hechos contados por sus propios protagonistas. El problema número uno que ya está acá, ya estamos sobre el caballo, como dice aquí el general Jorge Chávez Cresta, ya es jefe de Defensa Civil, ha tenido un cargo altísimo también, conoce muy bien el Perú de izquierda a derecha, de derecha a izquierda, al margen de los pareceres políticos, él es un técnico ante todo. Esto... Y hemos hecho el diagnóstico ya, y el diagnóstico lo conoce muy bien porque él está metido en el tema. Pero entonces él y nosotros nos sorprendemos. ¿Cómo es posible en tanto tiempo no hayamos construido una política de Estado? ¿No es cierto? ¿Por qué no se construye una política de Estado, general? ¿Por qué?
2: Bueno, yo quiero parafrasear y dar esa respuesta. Es que al parecer no hay una voluntad y decisión política de cada gobierno de turno para poder enfrentar esta amenaza o riesgo. Y digo esto porque, siguiendo el ejemplo que ha sucedido en la hermana República del Ecuador, indistintamente quién haya sido su gobernante, ellos establecieron una política de Estado de prevención para las atenciones de las emergencias, haciendo que control de sus recursos hídricos, o sea, almacenando recursos de agua, canalizándolo y protegiendo a la población, haciendo obras de infraestructura que permitan que las aguas cuando lleguen, porque no escuchamos nosotros, porque esta afectación cuando hay el Niño costero que afecta al Perú, poco o casi nada escuchamos que afecta al Ecuador. Porque durante 5 a 10 años se han dedicado a hacer esas obras y a hacer esa política
0: de Estado. Es verdad, así nos duela, es verdad.
2: Esa política de Estado. Entonces, cuando las aguas son canalizadas, son almacenadas, derivan las aguas hacia el río Tumbes y cuando llegan hacia Piura, el río Tumbes, ¿qué cosa hace? Se desborda. Entonces, nosotros no tenemos una política de Estado, ¿no? Y lo que debemos de entender que nosotros no podemos hacer una política de igual manera para Tumbes, para Piura, para Lambayeque, para La Libertad, para Ica, para Ancas. No podemos hacer eso porque cada área tiene su peculiaridad, tiene su zona de riesgo específica.
0: Así es.
2: Tiene sus propios problemas de los cuales debe de trabajar de manera específica y determinar cuáles son los puntos críticos para poder en un mediano y corto plazo llevar a cabo la solución para proteger, ¿qué cosa? A la población, la infraestructura, el sistema de alcantarillada, proteger los hospitales, proteger la educación, porque todos los años nos afecta
0: ahora
2: de
0: bien,
2: esa misma manera.
0: Hay un montón de organismos que se encarga de eso, reunirse, multi organismos, se reúne, toma decisiones, etcétera, etcétera. Pero no sé pues si estarán coordinados, no sé, todo el mundo tiene la información, pero a la hora de actuar, a la hora de los loros, como se dice, caramba, poco se hace. Entonces, ¿qué pasa? ¿Hay que reordenar todo esto? ¿Reorganizamos? ¿Formamos una nueva institución? ¿Cuál es el punto de vista de un experto como usted, general?
2: Mire, lo que está faltando en estos momentos y el llamado que se le hace al gobierno, que va a ingresar a partir del 28 de julio, es que recobre el principio de autoridad. sobre el tema de la gestión de riesgo de desastre, no solamente a través de la Secretaría de Gestión de Riesgo de Desastre de la Presidencia del Consejo de Ministros, sino de que establezca una autoridad, empodere a una autoridad, a una organización, así como lo tiene Chile, como lo tienen los Estados Unidos, como lo tienen todos los países propensos a los fenómenos naturales que devienen en desastre.
0: ¿Ya?
2: De tal manera de que el gobierno y la presidenta pueda centrar y pueda...
0: En una autoridad autónoma, digamos,
2: una autoridad
0: que te maneje autónoma y aglutine todas las inteligencias, todas las estructuras, todos los organismos que hoy conocemos.
2: En el tema de gestión de riesgo de desastres en los tres niveles de gobierno. Ya. De tal manera de que pueda articular y pueda exigir el cumplimiento de esa política de Estado.
0: Claro.
2: ¿No es cierto? Porque todos dicen, la presidenta, el PCM, tantos problemas hay en el país que nosotros debemos descentralizar. Hago un símil con la seguridad ciudadana. ¿Por qué nosotros no podemos solucionar el problema de la inseguridad? Porque se lo damos al ministro del Interior, se lo damos al comandante general de policía, con los inmensos problemas propios de la institución que tienen.
0: Sí, pues.
2: Entonces, lo que nosotros debemos tener es, llámenle SAR, llámenle autoridad, llámenle superintendente, como quieran, pero denle el empoderamiento para que pueda, en virtud de la especialidad y de ello, centralizar, coordinar y articular todos los esfuerzos.
0: Yo, presidente, le reclamo una sola institución.
2: Exactamente.
0: Y me entiendo con él.
2: Exactamente.
0: Y él que conoce el asunto ya verá cómo hace.
2: Y sobre resultados. Si no cumple,
0: claro,
2: lo saco.
0: Por supuesto, así tiene que ser.
2: Así tiene que ser.
0: Claro.
2: Y tiene que venir resultados en el corto y mediano plazo. Acá tenemos dos etapas bien definidas.
0: A ver.
2: De agosto hasta noviembre.
0: Uh-huh.
2: Tareas de prevención, mitigar, reducir el riesgo, determinar los puntos críticos, limpiar, descolmatar, hacer todo para proteger la infraestructura y a la población. Punto número uno. Y a partir de diciembre hasta abril ya tenemos la lluvia encima. Entonces tenemos que prepararnos y organizarnos para la respuesta. Desplazar la maquinaria, desplazar a la gente, desplazar a la fuerza. Y de tal manera de que cuando suceda algo que no ha sido medido o que no se ha podido solucionar, poder proteger a la población y establecer ya zonas de albergues, estoquearme con alimentos, porque no nos olvidemos que este fenómeno global y mundial va a afectar no solamente al Perú, sino a todo el mundo y tenemos que tener stock de alimentos.
0: Esto es una pandemia con la que tenemos que aprender a convivir.
2: Exactamente.
0: ¿Ya? Esto exactamente va a ocurrir, siempre va a ocurrir cada cierto tiempo y tenemos que tener nuestro plan, nuestra estructura, nuestra estrategia para enfrentar esta situación y esto es política de Estado. Para despedirse, general, algo que usted quisiera agregar como una recomendación a los gobernadores regionales que todavía y gobiernos locales que todavía están hasta diciembre, por favor.
2: Mire, el fenómeno del Niño no puede evitarse. Lo que sí podemos evitar es que se convierta en una tragedia nacional a través de cada una de las regiones. La diferencia entre un desastre y una emergencia controlada depende de cuánto hagamos hoy un llamado al gobierno nacional, un llamado a los gobiernos regionales para que hagan en agosto, septiembre, octubre y noviembre, en estos meses decisivos, las tareas de prevención. Lamentablemente, la prevención no genera titulares, pero salva vidas, protege la economía y evita pérdidas millonarias. Ese debe ser el compromiso del Estado, de las autoridades en los tres niveles de gobierno y de todos y cada uno de los peruanos.
0: Genial. Ahora lo veo con un chalequito. Me parece que es el Colegio de Ingenieros, ¿no?
2: Sí, yo soy miembro, soy vicepresidente de la Comisión Nacional de Gestión de Riesgo de Desastres del Colegio de Ingenieros de Perú.
0: ¡Ah, caramba!
2: El Colegio de Ingenieros está sumamente preocupado, ¿no? Y está poniendo a disposición con los viajes, con las conferencias, recomendaciones de las que yo acabo de mencionar, de que se tome con la debida seriedad, prontitud y acción la gestión de riesgo de desastres, de que como vemos está un poco desordenada en el sentido de que viene afectando todas las acciones para proteger a la población.
0: Bueno, felicitaciones por el nuevo cargo, caramba. Muy bien, bueno, está usted como pez en el agua, así que felicitaciones y magnífica gestión. Hasta la próxima, general, que le vaya muy bien. No va a ser la última ni la primera.
2: Muchas gracias.
0: Vamos a seguir en el camino.
2: A su entera disposición.
0: Muchas gracias. 8:33 titulares y regresamos inmediatamente con más aquí en Ampliación de Noticias Regional.
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0: 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A esta hora de la mañana, recuerdo a Chupaca, es el lechón chupaquino, o mi patasca de mondongo, caramba. La chochoca, o chochoca, como quieras. El humancal, o caramba, el agua, el aqua, el cuy al palo. Todas esas cosas de mi adolescencia las he pasado en Chupaca y por eso los recuerdo con mucha añoranza. Un fuerte abrazo a toda la familia por allá, a mis amigos, un fuerte abrazo, que sé que están consternados. RPP preocupadísimo también, todo el equipo de RPP está preocupado por Chupaca, por Junín en general, por esta desgracia que se ha registrado. En un momento estaremos con el doctor Lucio Castro, secretario general del Sindicato Unitario de Trabajadores de Educación Perú, SUTE, también para escuchar su comentario respecto a los colegios, ¿no es cierto? Porque esos colegios, no sé si ahorita están de vacaciones, pero ¿cómo están esos colegios, por ejemplo, no? Y la infraestructura es terrible. Pero ahora vamos a hacer un balance con el profesor. ¿Estamos con quién estamos? ¿Con Ada? ¿Con quién estamos? Ada Ramos, Ada, un fuerte abrazo, Ada. ¿Cómo están las cosas por allá, por favor? Ayúdanos, ayúdanos.
1: ¿Cómo estás, Jesús Miguel? Buenos días, directo o en directo. Chupaca y Huancayo son las dos provincias afectadas por este movimiento sísmico de la noche del último sábado, y Chupaca ha sentido continuas réplicas esta madrugada. El escenario que encontramos desde la madrugada aquí en la localidad de Pumpunya, que es uno de los anexos del distrito de Chongos Bajo más afectados en esta provincia, es una escena de unión. Las familias se han concentrado en la losa deportiva, los que han perdido todo absolutamente, se han quedado sin casas, han salido solo con lo que tenían puesto, y ellos han pasado la noche en carpas nuevamente. La losa deportiva, tenemos una carpa específica para el velorio de cuatro de las cinco víctimas de esta zona, cuyos cuerpos justamente están siendo acompañados por sus familiares, pero también por toda la comunidad en su conjunto. También se nota el traslado de la ayuda humanitaria y el despliegue de las brigadas para la remoción de escombros en algunas casas y que se pueda recuperar lo valioso para las familias, lo que significa años de trabajo. Nosotros hemos recorrido distintos espacios, Jesús Miguel, que corresponden a infraestructura propia de esta comunidad. La institución educativa 30.163, que alberga 49 niños, presenta daños. Vamos a conversar justamente con el director de esta institución educativa, el maestro John Vera. Director, todo el país lo escucha. Cuéntanos un poco cuáles han sido los daños que ha sufrido esta institución educativa y cuáles son las acciones que han decidido tomar frente a que muchos de los niños, de los 49 niños, han perdido casas, han perdido incluso seres queridos.
2: Bien, señorita, buenos días. Soy el director de la institución educativa 30.163 de Pumpunya. El día de ayer se han hecho las evaluaciones respectivas de todos los ambientes de la escuela, en el cual pues se ha observado rajaduras en la mayoría de las paredes, se puede decir en un 80-90%. Entonces, estamos esperando a que el día de hoy se apersonen el personal técnico, ya sea del ADREJ, UGEL o del municipio de acá de Chongos Bajo, para que ellos puedan evaluar y escuchar pues la opinión técnica de ellos, si se puede hacer uso o no de esos ambientes. Pero en coordinación con ya con el director de la UGEL, el día de hoy vamos a trabajar el aspecto socioemocional con los estudiantes, en vista de que ellos están afectados emocionalmente, ¿no? Entonces, hoy el trabajo es el aspecto socioemocional. Posiblemente ya van a llegar los psicólogos, ya sea de la DREG y de la UGEL, para que nos apoyen en ese aspecto también. Con respecto pues a las familias de nuestros estudiantes, lamentablemente casi en su totalidad han sido afectados. Entonces, pues, en estos momentos nuestros estudiantes se encuentran con la ropa que están puestas, ¿no? No tienen los uniformes. Y asimismo me manifiestan de que todos sus cuadernos, todos han sido sepultados. Entonces, es un caso muy fuerte en el cual pues tenemos que hacer la tratativa con ellos en estos días que nos queda. Prácticamente ya el segundo bimestre estamos terminando. Entonces, bien, ese es el trabajo que se va a hacer, señorita.
1: Muy bien, muchas gracias, director. Jesús Miguel, lo ha escuchado, tenemos a niños que han llegado justamente con la ropa que tenía puesta desde el sábado. Los padres no han decidido enviarlos a algunos, algunos no van a venir, ya se han comunicado con sus docentes. Y lo que vamos a tener también es el despliegue de profesionales para el acompañamiento psicológico. Jesús Miguel, solo sumar
0: 8:45. Se fue la señal. Bueno, compañera, en cualquier instante volvemos contigo. Nosotros también estamos muy solidarizados con Chupaca, con Huancayo, con los lugares afectados por este terremoto. Y lo peor de todo, pues, que el epicentro ha sido a pocos kilómetros bajo tierra, ¿no? 16, ¿no? Y eso ha movido absolutamente todo. Y los que somos provincianos sabemos muy bien que la autoconstrucción es masiva, ¿no es cierto? Pero ahí está, pues, la orientación de la autoridad, del líder, caramba, de orientar. Hay arquitectos, hay ingenieros que están ahí a disposición, sentados en un escritorio. Eso no puede ser, pues. Entonces, aquí estamos con el profesor Lucio Castro, secretario general del Sindicato Unitario de Trabajadores de la Educación del Perú. Vamos a hablar luego de qué cosa se puede llegar a un acuerdo, pues, para que los profesores no estén rogando y mendigando, pues, a los gobiernos de turno, ¿no? Y vamos a ver a qué acuerdos han llegado, si han conversado con un miembro del próximo gobierno, cuál es el objetivo, cuál es la meta que se tiene, sobre todo para llegar a acuerdos claros con los gobiernos de turno, ¿no? Y por supuesto también a nivel de diputados y senadores. Vamos a hacer una pausa. Permítame saludar primero al profesor Lucio Castro. Profesor, gusto de saludarlo. Muchas gracias, como siempre,
3: por
0: estar acá. Vamos a hablar para las regiones, usted sabe. Vamos a hacer una pausa para tomar un respiro. Y luego quisiera escuchar su comentario con respecto a lo que escuchó de Chupaca, ¿no es cierto? Y también de la situación de la infraestructura de los colegios en todo el Perú, profesor, que usted la conoce muy bien. Vamos a una pausa y regresamos con Lucio Castro, secretario general del SUTEN.
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6: En prueba de fuego de RPP Televisión, el director general de la Defensoría de la Policía Nacional, Máximo Ramírez, aseguró que no pasará al fuero militar policial el caso del efectivo que hizo un disparo durante una intervención en la ciudad de Huacho, ocasionando la muerte de un niño de 8 años de edad.
7: Fue detenido y dos, inmediatamente la inspectoría de la policía inicia un proceso administrativo disciplinario.
8: ¿Esta investigación va a salir del foro del Ministerio Público para ir al del militar policial?
7: No. Este hecho ocurrido cuando estaba vigente todavía la ley que señala del Código Penal y el Código Procesal Penal.
8: Sí.
7: Esta ley rige recién, las leyes rigen recién a partir del día siguiente de su publicación.
8: Sí, pero esta investigación se va a desarrollar en el tiempo.
7: No, es que ya la investigación se está desarrollando cuando tenemos una ley vigente.
6: El presidente José María Balcázar participó en la ceremonia por el aniversario de la Academia de la Magistratura. En dicho evento participó también el titular del Congreso, Fernando Rospigliosi, la presidenta del Poder Judicial, Janet Tello, y el fiscal de la Nación, Tomás Gálvez. El cuerpo calcinado de un hombre fue hallado en un descampado ubicado detrás del Colegio Divina Misericordia en la urbanización Alameda del Pinar, distrito de Comas. Vecinos de la zona denunciaron que no es la primera vez que ocurre un incidente de esta naturaleza y exigen mayor presencia policial.
9: En este pasaje de acá, en este callejón oscuro, toda la vida han encontrado muertos, una bazuca también anteriormente, no tenemos alumbrado público, como ve, no hay ni un serenazgo, nada por el estilo que nos pueda apoyar. Pedimos a la municipalidad que nos apoye y que ponga un alto a todo esto en esta zona.
6: Lucy Munibe, hermana de Jonathan Munibe, solicitó en RPP una intervención quirúrgica urgente y apoyo de las autoridades para la recuperación de su familiar, quien resultó herido tras el colapso de su vivienda de adobe durante el sismo de 5.1 registrado en el distrito de Chongos Bajo, provincia de Chupaca, región Junín.
3: Ahorita se encuentra muy delicado mi hermano, queremos ya la operación, hacemos llamado también al presidente José Balcázar y también a la presidenta, ¿no?, Keiko, que nos dé ese apoyo, porque quiero que mi hermano se recupere, que ya le tienen que operar ya con, más antes, porque se encuentra muy delicado.
6: La Fiscalía pidió 9 meses de prisión preventiva para los presuntos integrantes de una red que suplantaba postulantes en el examen de admisión de la Universidad Nacional de San Antonio de Abad del Cusco. Según el general Virgilio Velázquez, jefe de la región policial Cusco, los investigados serían estudiantes de la UNI y San Marcos, con antecedentes por delitos similares en universidades de diversas regiones. Estados Unidos llevó a cabo una nueva ronda de ataques contra Irán en la que sus fuerzas bombardearon centros de mando militar, capacidades marítimas, posiciones de lanzamiento de misiles y sistemas de defensa aérea, según informó el Comando Central de Estados Unidos.
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0: 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Estamos llegando a un punto, señores, en que la prevención es lo más importante en el Perú. Y ahora más que nunca, históricamente, la prevención solamente ha sido una palabra. Pero los gobiernos de turno, para ser sinceros, no lo digo yo, acaba de decirlo un ex ministro de Defensa, ¿no es cierto? Que ha trabajado en el régimen de Dina Boluarte, por ejemplo, ¿no es cierto? El señor Jorge Chávez lo acaba de decir él. La prevención ha sido simplemente un título, nada más. Aquí se necesita decisión política y actuar. Y tomar decisiones y decir, señores, aquí hay un presupuesto y el presupuesto más importante es para esto y para esto. Después lo demás veremos. Listo, se acabó. ¿Pero quién ha dicho eso? ¿Quién ha tomado esa decisión? Profesor, tenga usted la bondad a ver si logro entender esta situación.
1: Jesús Miguel, muy buenos días. Gracias por la oportunidad y por tu intermedio el saludo a todo el magisterio y al país. En primer lugar, quiero expresar la solidaridad a nombre del SUTED con la población de Junín, que ha sido afectada por este sismo y que ha tenido como efecto incluso situaciones mortales. Y definitivamente esto tiene que ver con un concepto clave y sustantivo, que es la prevención, y que corresponde a quienes dirigen, a quienes conducen, a quienes gobiernan y a quienes tienen el presupuesto para que esto suceda. Lamentablemente tenemos autoridades que reaccionan ante sucesos que han podido evitarse. Y esa es una situación que debe generar reflexión, debe generar rectificación de parte de las autoridades, y también aquí hay un elemento clave, organización de la población para efecto de exigir que las autoridades cumplan con su tarea y que estas situaciones no sigan repitiéndose.
0: Lo que decimos aquí, profesor, a veces el tema de fiscalización asusta pues al gobierno de turno, ¿no? Como si fuera un delito. Es democrático, porque si yo elijo a una persona, sea Roberto Sánchez, sea Keiko Fujimori, o quien fuera y hubiera llegado al poder, la fiscalización es un tema fundamental y nadie tiene por qué molestarse, por Dios. Por supuesto, como corresponde, ¿no? Con altura, ¿no? Lo cortés no quita lo valiente. Tú me prometiste durante la campaña esto y esto y te tendrás prioridades en la inversión pública, por ejemplo. Pero si no cumples, ¿tengo el derecho o no de reclamarte? Por supuesto. Y no tienes por qué decirme terrorista. ¿Entiendes? Entonces, esto es así. La democracia es así. Claro, lo que tienen diferente democracia es otra cosa, ¿no? Profesor, entonces, digamos, la prevención. Esto que ocurrió en Chupaca es una muestra sencillísima de lo que está ocurriendo en diferentes puntos del país. ¿Qué hacemos ante esto? ¿Qué podemos pedirle a la actual presidenta de la República, Keiko Sofía Fujimori? Y de paso, cuéntenos, ¿cuál es la expectativa que tienen ustedes con este gobierno?
1: Primero, que este tema de la prevención como aspecto, repito, sustantivo, debe estar como una constante hoy con el gobierno que se va y también con el gobierno que viene. Para nadie es un secreto que estamos advertidos del fenómeno del Niño. Y esto va a traer pues una serie de situaciones en distintos lugares del país para los cuales las autoridades, el gobierno central, quienes correspondan, deben estar estableciendo ya coordinaciones constantes para que no sucedan hechos que sean lamentables. En educación, nosotros consideramos que los gobiernos tienen siempre responsabilidades de las cuales no se pueden sustraer y siempre lo decimos. Todo gobierno tiene una tarea constitucional: asegurar atención por la salud, por la educación, por la seguridad social, por la previsión social. Y lo que observamos casi siempre es justamente la desatención de los gobiernos, el incumplimiento constitucional de esta responsabilidad. Acabamos de escuchar a un director en Junín que su colegio está prácticamente destruido. El 48% de instituciones educativas en el país tiene que ser traído abajo y construido nuevamente. ¿Y eso qué requiere? Decisión política. A eso se suma el presupuesto y, por supuesto, la voluntad del gobierno para asegurar que la educación sea considerada prioridad. Una institución educativa es el espacio en el cual el alumno recibe aquello que le va a permitir ser el hombre del mañana, educación.
0: Pero no solamente el ambiente adecuado, digamos, para enseñar, para recibir instrucción. El profesor también necesita tener un lugar adecuado. El personal administrativo también necesita tener un lugar adecuado. La comunidad en pleno necesita también estar segura y tranquila de la paz, de la tranquilidad y seguridad para nuestros alumnos, para el magisterio en general. Y esto es una cosa normal que se practica en diferentes partes del mundo. 48% de las escuelas están en mala situación.
1: Y ahí te digo, Jesús Miguel, mira, lo que decimos, y el magisterio lo ha puesto en agenda. En educación, ¿qué problema tenemos? Infraestructura. 180 mil millones de déficit. Tenemos alimentación. Nuestros alumnos, de cada 10 menores, 6 en edad escolar tienen anemia o malnutrición.
0: Mira tú.
1: Los recursos tecnológicos que están en una institución educativa, computadoras, laptops, etcétera, son parte de la tercera revolución industrial, pasados, desfasados. Uh-huh. El tema de capacitaciones de los alumnos y de los docentes, también desatendido. El tema de la equidad y acceso a la educación, más de 1 millón fuera del sistema escolar. Uh-huh. Y la dignificación natural que los trabajadores deben tener para desarrollar su trabajo de la mejor manera. Estos temas en educación necesarios ser atendidos, entiendo que este gobierno, que asume prontamente, lo debe tener claro. Y si lo tiene claro, la mirada, bueno, como decía la candidata, tiene que ser de prioridad por, claro, la educación.
0: Lo anunció en la campaña.
1: Han sido sus compromisos, prioridad por la educación. Y si esto es así, los problemas que hemos señalado tienen que ser confrontados de manera muy seria para poder hablar de una educación atendida y posiblemente de una educación de calidad, que es lo que todos queremos.
0: Para empezar, el 6% que manda la Constitución del PBI.
1: Para empezar, se debe empezar respetando la Constitución, que dice 6% del PBI. Nosotros habíamos conversado con Keiko Fujimori y su vicepresidente Luis Galarreta.
0: Yeah.
1: Y nosotros le hemos dicho, en política se necesita generar confianza en la población. Y esto significa que aquello que tú dices lo cumplas. Y has dicho que vas a tener prioridad por la educación. Has dicho que no vas a desconocer los derechos de los trabajadores. Has dicho que te vas a identificar con los grandes problemas que tiene educación. Y ahí está pues lo que te decía, infraestructura, claro, alimentación, etcétera. Claro. Y también has señalado que de manera racional el tema de cesantes y jubilados va a ser atendido. Y hoy los compañeros cesantes y jubilados, 200.000 en el país, necesitan una reglamentación de su ley para asegurar una pensión digna a la que innegablemente tienen derecho.
0: En efecto, es el siguiente, ¿no es cierto? Tienes la plata, tienes todo el presupuesto general de la República ya aprobado por el Congreso, la tienes aquí en tu mano. El tema y la decisión, ¿cómo repartir la torta? ¿Cuáles son tus prioridades? ¿A quién merece mejor inversión? Y ahí están, señores, educación, salud, seguridad ciudadana y todo lo que tú quieras, ¿ya?
1: Así es.
0: ¿Correcto? Pero fíjate tú, ¿ah? ¿Tú crees que alguien va a estar en desacuerdo del Congreso en una mejor educación para nuestros chicos, para los niños? ¿Ah? ¿Tú crees que alguien va a estar en contra de una buena salud para la población, para los pacientes del Perú que están rogando que les den una cita médica, sobre todo en el salud? ¿Tú crees que va a estar? ¿Y los medicamentos? ¿Tú crees que alguien va a estar en desacuerdo con el tema de seguridad ciudadana para que no maten a nuestros transportistas, no maten a nuestra gente en las calles, delincuentes extranjeros y nacionales? ¿Tú crees? No. Esas son situaciones, objetivos que podemos poner de acuerdo todos, al margen de las tendencias políticas, que es natural.
1: Y lamentablemente, cuando uno describe estos problemas que merecen atención, encuentra una palabra: no hay plata.
0: Siempre, nunca hay plata.
1: Y te digo, algo de 20 mil millones de soles tiene que ver con las ratificación o exoneración, o las exoneraciones tributarias. Nosotros decimos que esas exoneraciones tributarias no corresponden, porque ya son generalmente empresas o grupos de poder económico que están en una mejor situación y ya no requieren más apoyo del que ya han tenido. Y ahí tenemos dinero para el tesoro público. El tema de justicia tributaria, los que más tienen que también contribuir con su país, con su población, que está en una situación crítica y demanda apoyo.
0: Claro, claro.
1: Voluntad política. Y cuando hay derroche y cuando hay despilfarro, es natural que la población se incomode cuando ve que hay 4.500 millones de soles para comprar aviones o helicópteros ya prácticamente desfasados. Cuando ves que hay cientos de millones de soles que se destinan al Congreso sin sentido.
0: 800.000 mangos dice, para alquilar televisores, DirecTV para ver el Mundial. 800.000 mangos.
1: Ese derroche, ese despilfarro genera un malestar en la población y en estos tiempos de absoluta polarización requerimos consenso, requerimos conductas dignas, requerimos atención política para aquellos sectores que son los más que requieren apoyo, que requieren presencia del Estado.
0: ¿Tienen ustedes, a ver, alguna demanda personal? Porque ustedes son un gremio muy importante que aglutina a millones de profesores. Entonces, necesitamos una reunión, de pronto como dirigente lo digo, usted como dirigente, será necesario vernos cara a cara, mirada a mirada, y tomarle la temperatura a este nuevo

0: conozca ojalá, su sector, ojalá, que tenga sensibilidad y que tenga la disposición política para solucionar los problemas de su sector y de manera conjunta los problemas del país que demanda a la población. Tú has señalado problemas concretos, el tema de inseguridad ciudadana. Todos los días uno se levanta y noticia primera,
1: siempre hay muertos,
0: muerto, ¿no? Fallecido, asesinado, extorsión, sicariato, etcétera. Eso necesita confrontación inmediata. El país reclama atención a sus grandes problemas. El magisterio demanda prioridad por la educación.
1: Muchísimas gracias, profesor Lucio Castro, secretario general del Sindicato Unitario de Trabajadores de Educación del Perú, SUTEC. Gracias por estar aquí y cada cierto tiempo hacemos un balance de las cosas, sí, que sí, están ocurriendo a nivel de educación, que es muy importante. La prioridad de la educación, señores, ¿ah? Para ser libres, libres como el viento. Así que un fuerte abrazo a todos los profesores, un fuerte abrazo y nuestra solidaridad también con los transportistas que siguen recibiendo las amenazas de extorsionadores, de sicarios. Un abrazo, digamos, a los propietarios de Ciba, que esta madrugada han sido blancos del ataque de, no iba a decir terroristas, de sicarios que están atentando y amenazando a Luis Miguel Sixia Vázquez, presidente del directorio. Amigo, muchísimas gracias, hermano. Un fuerte abrazo. Cuídate, por favor. Pausa y regresamos. 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

0: 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Una maravilla, una maravilla. El programa Punto Final indicó que los trabajadores del Parlamento reciben bonos mensuales, semestrales y anuales. Incluso han recibido 100 soles diarios por concepto de alimentación. El desembolso, 906 millones para la contratación y paga de personal activo. Así lo dio a conocer este domingo este programa. Según el reportaje, durante la gestión de Fernando Rospigliosi como presidente del Congreso, se firmó un convenio colectivo con el Sindicato de Trabajadores del Parlamento que incrementó los beneficios económicos con los que ya cuentan. Cada congresista tiene derecho a contratar a 7 empleados de confianza. Los sueldos netos que perciben son 10.924 soles para el asesor, ¿ya? 1. 8.957 soles para el asesor 2, 6.092 soles para dos personas con categoría técnico y 2.988 soles para un asistente y un auxiliar y un coordinador y un sobón al costadito que cobra 500 nomás. No obstante, Punto Final develó que estos salarios se incrementaron gracias a unos bonos. En el reportaje señala que cuando concluye cada una de las dos legislaturas del Parlamento que se dan en el año, los trabajadores reciben un bono de 3 unidades impositivas tributarias que equivale al sueldo de nuestro productor, 16.500 soles, es decir, 33.000 soles. Sin embargo, el legislativo dividió este monto entre los 12 meses del año para que cada funcionario reciba 2.800 soles y así evitar cuestionamiento. ¡Qué rico, Dios mío! Quiero ser trabajador del Congreso, Dios mío. ¿Ah? El alcalde de Piura, Juan Francisco Ceballa, me está escuchando leer esta nota, esta revelación, y está feliz porque seguramente también va a contar con ese presupuesto para toda su gente cercana, señor alcalde de Piura, presidente de la Asamblea. ¿Cómo está usted, señor alcalde? Muchas gracias por estar
1: bien,
0: acá.
1: Bien, ¿no? Agradecerte por la invitación. En Piura no estamos tan contentos como los trabajadores del Congreso. En Piura estamos preocupados. A la fecha, el gobierno nacional le debe solamente a Piura 47 millones de soles.
0: Mira tú.
1: 40 millones en temas relacionados con agua y saneamiento y 7 millones en temas relacionados con seguridad. Más aún cuando en Piura se acaba de asesinar a un alcalde distrital hace poco más de un mes.
0: Caramba.
1: Exactamente. Entonces nos preocupa porque las lluvias van a venir, es un tema incuestionable, y estos 40 millones de soles representan el presupuesto para darle continuidad a obras que ya están en ejecución.
0: Juan Francisco, pero además te van a decir, vamos a declarar emergencia, no te preocupes, hermanito, y hay la plata para enfrentar esta situación.
1: Exactamente.
0: ¿Y la plata, de dónde la vas a sacar?
1: Ya declararon la emergencia, pero ¿qué han dicho? Apelen a sus propios recursos, es decir, no hagan nada. En eso estamos con un gobierno que, gracias a Dios, ya termina, que ha demostrado incapacidades de primera al último día. Esperamos al presidente el día viernes en Piura. Iba a llegar a entregar título de propiedad. Gracias a Dios, para él, no ha llegado. Porque la reacción de los peruanos hubiese sido otra. Estamos completamente indignados porque estos 47 millones de soles, si es que no, si llega la plata ahora, si es que las obras que están en ejecución no concluyen, van a costar 10 veces más después de las lluvias.
0: Ojo, ojo, que todo el mundo dice que Piura va a recibir el azote de lo que se viene. ¿Ah? Por eso, dime tú, es la preocupación natural, normal del gobernador regional. Todo el mundo dice que tu región va a ser golpeada, pero por todos lados. Pero no te dan las facilidades, hermano.
1: Todavía no soy gobernador, muy pronto. Ahora soy alcalde de la provincia de Piura.
0: Alcalde, ¿verdad?
1: Pero de la municipalidad provincial estamos bastante preocupados. Pero además de eso...
0: Me ha gustado eso de todavía.
1: Es que claro, hay que ser optimista, así como el productor que le han hablado del sueldo. Tenemos que aspirar a tener una ciudad que esté preparada, sí, pero sí, lamentablemente sí. El centralismo nos sigue castigando, a pesar de ser una de las regiones más importantes. El centralismo, ¿qué ha dispuesto? Dispuso la creación de una autoridad que se llama ANIN.
0: Sí, sí,
1: ANIN
0: sí.
1: A la fecha centraliza todo lo relacionado al manejo en Río Piura y a los sistemas de drenaje. ¿Y qué nos ha entregado? Dos perfiles. Ni siquiera son expedientes. Dos perfiles que entre ambos suman 10.000 millones de soles, convirtiendo esos proyectos en algo económicamente inviable. Entonces, nuevamente, el centralismo sigue castigando a las provincias, a los distritos y a las regiones de todo el país.
0: Pero dime, ¿cuándo ha funcionado la descentralización? Dime, ¿cuándo tú que recuerdas? ¿Cuándo ha funcionado la descentralización?
1: Ni el primer día que fue creada, seguramente.
0: Así que, aquí necesitamos una reordenar esto, fortalecerlo, o caramba, hacer una reingeniería y ver el significado de lo que significa descentralización. ¿Cómo entiendes la descentralización, alcalde?
1: Tiene que ser efectiva. Donde las decisiones se tomen desde cada provincia, desde cada región, donde no tengamos que venir todas las semanas a mendigar recursos, donde no tengamos que estar trabajando con congresistas que muchas veces están bajo intereses personales, donde no tengamos que estar recurriendo a estirar la mano, a pedirle la plata que es nuestra, porque es plata, es dinero, son recursos generados desde cada región que vienen a Lima y Lima dispone a dónde se van. Pero que además Lima tiene una visión completamente equivocada, porque a la región que protesta, que hace huelgas, que hace para, a ellos los atienden.
0: Ya, eres terrorista, también te dicen si protestas. ¿Ah?
1: Exactamente, pero a las regiones que damos estabilidad, que damos o que aportamos a la economía, que tenemos una visión de futuro, que tenemos una paz social como Piura, y que lamentablemente somos azotados, como bien decías, por la naturaleza, a ellas, a estas provincias, no se nos atiende.
0: Amén de dengue, amén de enfermedades, que hay que combatirlas y enfrentarlas.
1: Amén del dengue, chingunguya, zika, inundaciones, no solamente por el desborde del río, por las mismas lluvias. Son temas que a la fecha no se atienden. Y hoy día venimos a Lima nuevamente a presentar esta situación.
0: ¿A quién le vas a tocar la puerta?
1: Hoy día tenemos... Lamentablemente la semana pasada salió el crédito suplementario. Sí. El crédito no ha incluido ninguna de las continuidades que Piura necesita.
0: ¿Cuánto es el crédito? ¿10.000 millones? 9.000 millones.
1: 9.000 millones de soles. A mí me da pena ver cómo en el crédito suplementario han salido proyectos nuevos y no han sido capaces de cerrar los proyectos que ya están en ejecución. Yo repito.
0: Pero ese es sentido común nomás, alcalde.
1: Pero claro, sentido común para nosotros, para gente decente, pero no para el actual gobierno. Ese es el gran problema. Hoy día tenemos a las 10 de la mañana una reunión con la presidenta electa, con la señora Keiko Fujimori, a quien le vamos a exponer esta situación. Han venido los alcaldes provinciales de toda la región Piura para comentarle de lo que se viene, el fenómeno del Niño, que es algo que azota a nuestra región, que es la región más golpeada y que significa más de 3.000 millones de pérdidas para la región solamente.
0: Sí, pues en efecto. Y amén también puede chingunguya, tantas enfermedades, tantas... enfermedad que todos los años tenemos que enfrentarlas y todos los años tenemos que convivir con ellas, saber convivir, tiene que haber un presupuesto. El tema de la inseguridad ciudadana, por Dios, también hay que enfrentar esa situación, ¿no?
1: No solamente eso, miren, yo estoy acompañado por mi gerente municipal, él ha sido extorsionado. Yo he sido extorsionado en las primeras semanas de abril. Hace 2 semanas nos llegó un correo donde se manifestaba un atentado contra funcionarios de la municipalidad. Hoy día nosotros tenemos un sistema de biovigilancia que se encuentra al 95% de ejecución, pero al contratista, el Ministerio del Interior, le debe 7 millones de soles. Y ese es otro proyecto que lamentablemente el gobierno nacional, el gobierno central, no termina de cerrar. Nos juntamos con el Ministro del Interior. Sí. El Ministro del Interior recién en esa reunión se enteraba del proyecto. Recién se enteraba que estaba en ejecución. Recién se enteró que tenía convenio firmado. Es decir, una lágrima y una vergüenza absoluta para cualquier aspirante a trabajar en la gestión pública.
0: Vamos a hacer una pausa. Si quieren, si desean, los piuranos pueden hacer una pregunta a través del WhatsApp al 996321515. 996321515, mientras realizamos esta entrevista con el titular alcalde de Piura, el señor Juan Francisco Ceballos. Cualquier pregunta que ustedes crean conveniente, ¿ya? Por favor, 996321515, una pregunta por escrito, cortita nomás, directa, ¿ya? Como los goles de España. Listo, pausa y regresamos en Ampliación de Noticias Regional.
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3: Una y 32.
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4: La presidenta electa Keiko Fujimori se reunió con dirigentes del Comité Ejecutivo Nacional del programa Vaso de Leche de Lima y Callao, quienes expresaron su disposición para trabajar de manera coordinada en acciones orientadas a combatir la desnutrición crónica y la anemia infantil. El presidente del Congreso, Fernando Rospigliosi, promulgó la ley que modifica el Código Penal Militar Policial y el nuevo Código Procesal Penal, la cual establece que los miembros de la Policía y de las Fuerzas Armadas sean procesados exclusivamente en el Fuero Militar Policial por presuntos delitos cometidos en el ejercicio de sus funciones. El cuerpo calcinado de un hombre fue hallado en un descampado ubicado detrás del Colegio Divina Misericordia en la urbanización Alameda del Pinar, distrito de Comas. Este es el segundo caso de un cuerpo calcinado hallado en ese distrito en menos de un mes. Un equipo científico del Instituto Geofísico del Perú realizó estudios de campo en la provincia de Chupaca, región Junín, para evaluar los daños ocasionados en viviendas, analizar las características del suelo y estudiar el factor que influyó en la intensidad del sismo de magnitud 5.1 ocurrido la noche del último sábado. El SNASA confirmó un segundo caso de brote de gripe aviar en la región Lambayeque, en el caserío de Anchovira, ubicado en el distrito de Motupe. El brote de influenza aviar fue detectado en aves de traspatio, incluyendo patos, pollos y gallinas, en un corral del sector Apurlec. El presidente saliente de Colombia, Gustavo Petro, reiteró sus críticas a la decisión del mandatario electo Abelardo de la Espriella de restablecer las relaciones diplomáticas con Israel y aseguró que esto le avergüenza. RPP te recuerda: conducir un vehículo con cualquiera de sus sistemas de dirección, frenos, luces o eléctrico en mal estado es una infracción muy grave, sancionada con 1.320 soles de multa.
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0: Nueve y 24 de la mañana, aquí está la voz de RPP, Irwin Porcel. Muy buenos días, adelante.
20: Buenos días, Jesús Miguel.
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0: Gracias. Consejos con la voz. Irwin Porcel. 9:25, Juan Francisco Ceballos, yo ya lo nombré gobernador regional, ya me dice que todavía no está muy muchacho, pero entonces sigamos hablando con el alcalde de Piura, cuya gestión todavía es hasta diciembre, o sea que hay mucho pan que rebanar todavía, ¿no es cierto? Porque 2-3 meses son importantes. Bueno, a ver, veamos, ¿hay o no reunión con la presidenta? Sí, reunión con la presidenta de la República. ¿Cuáles son los temas a tratar definitivamente o que el alcalde de Piura va a desarrollar y a ponerlo sobre la mesa?
1: Te comento, yo creo que la agenda se va a plantear en 3 pilares fundamentales. El primero es la atención de la emergencia. Faltan 6 meses para que el periodo lluvioso inicie, para que el fenómeno del Niño llegue. Ya no hay tiempo para prevenir. Tenemos que actuar, tenemos que realizar actividades y obras de mitigación.
0: Claro.
1: Pero lo principal
0: basta de
1: es,
0: diagnósticos.
1: Ya exactamente, está. Los estudios. Perú es un país que está sobrediagnosticado. Lo que necesitamos ahora es comenzar a actuar. Y la primera cosa que queda pendiente es definir la salida del río al mar. Yo creo que ese es un tema importantísimo. Otro tema es, como te comentaba, necesitamos cubrir el presupuesto para las continuidades. Es decir, proyectos en ejecución en toda la región Piura tienen que recibir a través de un decreto de urgencia la plata para cerrar esos presupuestos antes del inicio de las lluvias. Y en tercer lugar, ya ha quedado demostrado que el centralismo no funciona y la sociedad civil, la Cámara de Comercio, principalmente en Piura, y otros niveles de gobierno han presentado una propuesta que significa crear una entidad autónoma para el manejo del río Piura. Que seamos los mismos piuranos quienes decidamos sobre nuestros ríos con nuestros recursos, claro, y ya no estar dependiendo de entidades que se van creando cada 6 o cada 8 años y que a la fecha, como te comentaba, solamente han presentado 2 perfiles que resultan económicamente inviables.
0: Correcto, correcto. Yo le pedí al público que llame para hablar sobre el fenómeno del Niño. Hay varias preguntas. Hay un señor Tuesmer. Dice, ¿cómo va a ser el alcalde o la municipalidad de Piura en fiscalizar la obra de la avenida Don Bosco a lo largo de la avenida, de toda la obra? Es que los empalmes de los bocacalles han dejado hueco de una aproximación de 30-35 centímetros en la bocacalle a lo largo de esta obra de la avenida Don Bosco. ¿Ah? A ver, señor alcalde, formule el pueblo esa pregunta, que está fuera de control o tiene que ver también con lo que podría ocurrir con las lluvias e inundaciones.
1: Tiene que ver, y lo contesto con todo gusto. La avenida Don Bosco es una obra que tiene ejecución el gobierno regional de Piura. Esa avenida, como otras obras, no incluye un sistema de drenaje definitivo. ¿Por qué? Porque este concepto lo ha centralizado ANIN y lamentablemente no podemos nosotros intervenir ni el gobierno regional ni los municipios en los que son sistemas de drenaje definitivos.
0: Pero coincide usted que es muy importante.
1: Coincido con que es importante, pero además coincido con la preocupación en que la municipalidad...
0: Claro, usted es el representante de los piuranos.
1: Es completamente
0: usted,
1: cierto.
0: Usted es la autoridad y usted puede tocar en la puerta del gobierno regional, oye compadre, oye comadre, ¿cómo es la cosa? Hay que solucionar ese problema, ¿no es cierto?
1: Y lo venimos haciendo no solamente a Don Bosco. Nosotros tenemos un trabajo articulado con el gobernador y venimos haciendo también ese mismo trabajo de fiscalización en el Centro Histórico de Piura, donde hemos notificado formalmente a la empresa constructora, indicándole 2 cosas. Primero, la necesidad de aperturar algunas vías y segundo, la necesidad de concluir con esos trabajos hasta antes de noviembre. Es decir, la empresa constructora no puede abrir más frente de trabajo si es que no van a cerrarse en noviembre, porque en diciembre esperamos las lluvias.
0: ¿Cómo le ha ido usted, pregunta también de Piura, cómo le ha ido usted con el tema, a ver, del presupuesto? Aparentemente mucha gente dice, tienen presupuesto pero no saben hacer gestión. Esta es una cosa generalizada en todo el país, ¿no es cierto? ¿Cómo le ha ido usted con ese tema? ¿Cómo está la inversión del presupuesto que usted maneja?
1: Te comento, en los 4 años que tenemos de gestión, que a mí me toca cerrar en los próximos 6 meses, hemos gestionado más de 700 millones de inversión pública. Ha sido una inversión histórica, hemos cerrado importantes brechas, ahora tenemos un impasse, como te comentaba, tenemos cerca de 47 millones de soles esperando transferencia por parte del gobierno nacional, pero eso no es un problema de la municipalidad. Nosotros, te comento, antes de lanzarnos con esos proyectos hemos firmado un convenio con el sector avalado por Economía y Finanzas, y lo normal, lo que hubiese correspondido es que esos esos recursos ya han debido ser transferidos al municipio. Lo que venimos a hacer es a buscar...
0: ¿Quién tiene que transferirlo al municipio?
1: El Ministerio de Economía y Finanzas, si es que los sectores no pueden cumplir con esa transferencia. Y hemos venido a exigir que sea un decreto de urgencia la figura, la herramienta para que la nueva presidenta cumpla con cerrar estos proyectos antes del inicio de las lluvias. Recordemos, un sol invertido en prevención nos permite ahorrar 10 soles cuando ya queremos remediar o reconstruir los daños.
0: Definitivamente, muchas gracias. Entonces, ¿qué piensa sacarle a la presidencia de la República? Dígaselo a todos los piuranos.
1: Lo que esperamos es primero que haya una atención o un foco sobre la región Piura. Primero, necesitamos presupuesto para cerrar los proyectos de continuidad. Segundo, necesitamos la visión sobre un próximo fenómeno niño que es inminente. Y en tercer lugar, queremos apelar a la creación de una entidad autónoma manejado por piuranos para gestionar el manejo del río Piura. Basta de centralismo, basta de NIN, basta de reconstrucción con GAMI. Necesitamos una entidad que la manejen los piuranos con recursos de los piuranos para cuidar y salvar vidas en Piura.
0: Señor alcalde de Piura, Juan Francisco Ceballos, toda la suerte del mundo. Si a usted le va bien, le va a ir bien a todos los piuranos. Así que apuntemos a eso, al objetivo. Más tarde es la reunión con la presidenta Keiko Fujimori. Vamos a ver cómo le va. Y más adelante les hacemos un resumen o un balance de estos acontecimientos. Pero eso no es todo. En el tiempo hay que fiscalizar. Porque a veces los mandatarios, no lo digo solo por Keiko Fujimori, por Dios, te promete mucho. Porque te encuentran a ti, qué simpático me caes, sinceramente. No te preocupes, te voy a apoyar. No te preocupes. Presupuesto, dalo por hecho. Pasa el tiempo y nada. Nancy que Berta, como se dice. Muchas gracias, señor alcalde.
1: Muchas gracias a ti.
0: Saludos a Piura, vamos a una pausa y regresamos.
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0: 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Nuevamente con nosotros, La Voz, Irwin Porcel. Adelante, Irwin.
40: Gracias, Jesús Miguel. 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
0: Buena, Doctor Sol. 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Allá los que no quieren creer. El sol, bueno en todo sentido, bueno para la salud. 9:38 de la mañana, gracias Irwin, contigo en cualquier instante. 9:38 de hoy lunes 20 de julio, ya es 20, ¿no? 20 de julio, se acaba el mes, señoras y señores. Se acaba en 8 días Fiestas Patrias, Mensaje a la Nación, 29 el desfile militar, una congestión de la patada de la Avenida Brasil, escenario del desfile, caramba. El señor John Lee Castipe es el coordinador del COER Ayacucho, Centro de Operaciones de Emergencia Regional, eso quiere decir COER, ¿correcto? Muy bien. Los deslizamientos de un cerro deja un fallecido y casas afectadas en Huascaura. ¿Cómo es? Huascaura es, ¿no? Huascaura. Huascaura, sino que el señor Licas nos ayude a ver. Señor Licas, Tipe, ¿cómo está usted? Gusto saludarlo. Bienvenido, bienvenido a RPP.
1: Muy buenos días con todos los oyentes de RPP. Presto a las preguntas que me va a remitir.
0: Bueno, sí, precisamente esto sobre el deslizamiento de tierra ocurrido en el sector de Huascaura Chico, en la provincia. Esto es en Huamanga, ¿no es cierto? Ha dejado una persona fallecida. Esto, ¿puede contarnos algunos detalles de este acontecimiento que obviamente ha enlutado a la familia ayacuchana? Por favor.
1: Sí, precisamente el día 18 de julio, a las 10:30 de la noche, se produjo un deslizamiento de tierra, el cual produjo una fallecida adulta mayor, la cual lamentamos el sensible fallecimiento y las condolencias a las familias de la Oxisa. Contarles que el tema se debe a un tema que en la parte de abajo estaban realizando trabajos de sacar tierra para el tema de firmado, el cual, caramba, posiblemente haya debilitado las viviendas que se encuentran en la parte de arriba. Esta es una información preliminar que está en evaluación en estos momentos. Estamos esperando que la Municipalidad Provincial de Huamanga, a través de su Oficina de Gestión de Riesgo de Desastres, nos haga llegar una evaluación complementaria, tanto del evento como qué cuántas familias damnificadas más tenemos y personas damnificadas. El Gobierno Regional de Ayacucho, a través de la Gerencia de Gestión de Riesgos de Desastres, inmediatamente trasladó ayuda humanitaria como carpas, camas, colchones y frazadas. Y las familias damnificadas están pernoctando en la casa comunal de Huascaura Chico.
0: Ya. Quiero entender entonces que este crecimiento urbano responde a una iniciativa de los pobladores. Esto no ha sido planificado por el gobierno regional, por el gobierno local. ¿Es así?
1: Ahora, el tema es lo siguiente. Habría que ver si las viviendas que están construyendo ahí tienen permiso para la construcción correspondiente.
0: Claro.
1: Eso le compete a la Municipalidad Provincial de Huamanga.
0: Claro.
1: Verificar si tienen la licencia para la construcción y asimismo si en la parte de abajo la empresa que vende la tierra del afirmado tiene licencia también para poder vender la tierra correspondiente.
0: Ya, y ese terreno, ese espacio, ese territorio siempre ha sido, digamos, protagonista de este tipo de deslizamientos. ¿Es un lugar donde puede presentarse, puede repetirse este tipo de deslizamientos o no?
1: Viendo ahorita la evaluación, posiblemente que sí se dé más adelante por el tema que están carcomiendo la tierra al momento que sacan el afirmado.
0: Ya, caramba. ¿Qué autoridad nos puede señalar si hay licencia, si ese lugar se ha planificado para crecimiento urbano o no? ¿Es el gobierno local, el provincial, no? ¿O el distrital?
1: Exacto. La Municipalidad Provincial de Huamanga es.
0: Ya. ¿Usted es un especialista en gestión de riesgo?
1: Sí, exactamente.
0: ¿Qué cosa recomendaría? ¿Qué recomendaría?
1: Recomendaríamos que la Municipalidad Provincial de Huamanga pida una opinión técnica al INGEMET.
0: Ya.
1: Para ver si esa la zona donde se ha habido el deslizamiento puede ser recurrente o no.
0: Por su experiencia, usted podría decir que muchas veces, o pocas veces, no sé, los gobiernos locales, tanto provinciales como distritales, no tienen asesoramiento técnico constante, pero ¿o nunca lo tienen?
1: El tema es que a veces en las municipalidades distritales le acumulan de otras funciones más, por ejemplo, de ATM o de otras de infraestructura. O sea, mayormente los municipalistas distritales tienen varias funciones a nivel regional, aquí en los distritos. Ese es el tema.
0: Claro, falta de asesoramiento técnico de pronto, y aparte de eso también la incapacidad para hacer una fiscalización constante, porque ese es el trabajo de los municipios.
1: Correcto, pero hay un tema, ahí también se llama lo que existe el tráfico de venta de terrenos, porque a veces venden terrenos y no se sabe si son los dueños o los dueños de la comunidad.
0: Ya, ¿ha habido necesidad de habilitar albergues para los damnificados o no?
1: Sí ha habido, justamente los damnificados están pernotando en local comunal de Huascaura.
0: Ya, correcto. Entonces,
1: ahí están instaladas las carpas.
0: Esperemos entonces las investigaciones, porque el Ministerio Público ya entró a tallar, ya entró a averiguar el acontecimiento, ¿no?
1: Claro, por oficio le corresponde hacer las investigaciones correspondientes por ser el ente encargado ya de ese tema.
0: En este momento entonces no sabemos las causas exactas del deslizamiento y muerte de esta señora de la tercera edad. No sabemos exactamente, pero se sospecha, digamos, ¿no? Se sospecha que podría ser...
1: Ajá, por el tema del tema del que están sacando la tierra para el afirmado, posiblemente sí, sea eso.
0: Sí, en la mayoría de casos ha sido eso en realidad, porque efectivamente pero no ha habido una orientación técnica, los constructores no tienen esa orientación técnica, puede ser tráfico de terrenos en un lugar no indicado, sin licencia, etcétera, etcétera, y ocurren estos hechos, pues. Bueno, pues, señor John Lica Tipe, representante del COE Ayacucho, ha sido un placer conversar con usted, señor. Muchas gracias, que le vaya muy bien. Hasta la próxima.
1: Muy, muy agradecido, muchas gracias.
0: Sí, pues, en realidad es un tema bastante difícil, como ha ocurrido en Chupaca, ¿no? A veces hay autoconstrucción. Los que somos de provincia sabemos muy bien que la autoconstrucción es una cosa definitiva, es una cosa muy, muy, muy utilizada, ¿no es cierto? Sobre todo en los lugares de la zona rural. Entonces, es muy difícil, y los municipios locales no tienen esa capacidad técnica para orientar, ¿no es cierto?, para orientar y decir, oye, en este terreno no puedes construir porque el terreno tiene tantas características que puede servir para la agricultura, pero no para que hagas una casa. O si no, estas son las condiciones técnicas para poder construir una casa donde vas a vivir, hermano, hermana, donde vas a vivir. Y a veces hacen construcciones de 2 pisos, ¿correcto? Hay construcciones de adobe, quincha de adobe, en Lima que tienen 300 años. Pero le hacen un mantenimiento constante, ¿no es cierto? Y han soportado terremotos incluso. Pero cuando no hay asesoramiento técnico y no hay mantenimiento y fiscalización, las cosas ocurren. Las cosas ocurren. 5 muertos en Junín, 1 muerto aquí en esta localidad, ¿no es cierto?, de Ayacucho, donde han sido por el deslizamiento de un cerro, porque están sacándole tierra al lugar para hacer obras, en Huascacaura, en Huamanga, ¿no? En Huamanga, digamos, no se ha podido concretar las cosas como corresponde, ¿no? La informalidad es terrible en nuestro país, pero falta pues asesoramiento. Se puede ayudar a esa gente, pero falta decisión política y faltan recursos también. 9:47, vamos a una pausa y regresamos en Ampliación de Noticias Regional.
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10: 2:01.
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21: La bancada de Renovación Popular descartó mantener conversaciones con el Partido del Buen Gobierno para definir las próximas mesas directivas del Congreso bicameral. El diputado electo José Baella afirmó que las versiones sobre supuestos diálogos entre Jorge Nieto y Rafael López Aliaga responden a una presión política de la oposición contra el gobierno entrante de Keiko Fujimori.
2: Es que hay que tener mucho cuidado, ¿no? Porque no, no, como buen gobierno, como los partidos de izquierda, están presionando a la nueva presidenta de la República. Yo creo que no es así. Acá ellos han ganado las elecciones y, lógicamente, esa palabra reconciliación que utilizan, no, personalmente no coincido con eso. Yo creo que las cosas tienen que ser claras para poder elegir una buena junta directiva, ¿no? En diputados es la que tiene más experiencia y yo creo que la que mejor conduciría una Cámara es Norma Yarro.
4: El presidente José María Balcázar participó en la ceremonia por el aniversario de la Academia de la Magistratura. En dicho evento también participó el titular del Congreso, Fernando Rospigliosi, la presidenta del Poder Judicial, Janet Tello, y el fiscal de la Nación, Tomás Gálvez. El cuerpo calcinado de un hombre fue hallado en un descampado ubicado detrás del Colegio Divina Misericordia en la urbanización Alameda del Pinar, distrito limeño de Comas. Vecinos de la zona denunciaron que no es la primera vez que ocurre un incidente de esta naturaleza y exige mayor presencia policial.
6: En este pasaje de acá, en este callejón oscuro, toda la vida han encontrado muertos, una bazuca también anteriormente, no tenemos alumbrado público, como ve, no hay ni un serenazgo, nada por el estilo que nos pueda apoyar. Pedimos a la municipalidad que nos apoye y que ponga un alto a todo esto en esta zona.
4: Lucy Munibe, hermana de Jonathan Munibe, solicitó en RPP una intervención quirúrgica urgente y apoyo de las autoridades para la recuperación de su familiar, quien resultó herido tras el colapso de su vivienda de adobe durante el sismo de 5.1 registrado en el distrito de Chongos Bajo, provincia de Chupaca, región Junín.
10: Ahorita se encuentra muy delicado mi hermano, queremos ya la operación, hacemos llamado también al presidente José Balcázar y también a la presidenta, ¿no?, Keiko, que nos dé ese apoyo, porque quiero que mi hermano se recupere, que ya le tienen que operar ya con, más antes, porque se encuentra muy delicado.
4: La Fiscalía pidió 9 meses de prisión preventiva para los presuntos integrantes de una red criminal que suplantaba postulantes en el examen de admisión de la Universidad Nacional de San Antonio Abad del Cusco. Según el general Virgilio Velázquez, jefe de la región policial Cusco, los investigados serían estudiantes de la UNI y San Marcos con antecedentes por delitos similares en universidades de diversas regiones.
22: Se detiene por Huanchac a 15 personas en un domicilio. Estas personas habían venido 3 días antes, procedentes de Lima, y en su gran mayoría eran estudiantes con alto rendimiento académico de la UNI, como también de la San Marcos, para suplantar a los supuestos beneficiarios de la UNSAC, que tenían muchos de ellos antecedentes de los delitos de la misma naturaleza de suplantación para ingresar a distintas universidades del país.
4: Estados Unidos llevó a cabo una nueva ronda de ataques contra Irán, en la que sus fuerzas bombardearon centros de mando militar, capacidades marítimas, posiciones de lanzamiento de misiles y sistemas de defensa aérea, según informó el Comando Central de Estados Unidos.
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0: Buenos días y bienvenidos a Ampliación de Noticias. Comenzamos nuestro programa y la semana en compañía de Carlos Villarreal, en ausencia de Mamela Huerta. Carlos, muy buenos días.
1: Hola Fernando, ¿cómo estás? Bienvenido.
0: Tenemos algunos temas graves sobre los que hablar, sin duda el terremoto, el sismo que se ha producido en Chupaca, Junín. Pero antes de abordar esos temas y otros que tienen que ver con la actividad política, una palabra sobre el Campeonato Mundial de Fútbol, Carlos, que culminó ayer. Ha sido un espectáculo mundial, consolida el puesto del fútbol como la pasión colectiva de fútbol. Carlos, que culminó ayer, ha sido un espectáculo mundial, consolida el puesto del fútbol como la pasión colectiva más importante de nuestro planeta y al mismo tiempo consolida nuestro papel como RPP. Hemos transmitido 104 partidos en 5 semanas, eso es más de 1000 horas.
1: Carlos. Claro. Más de 1000 horas, tomando en cuenta que hay partidos que se extendieron 120 minutos, más los penales. Pero creo que ayer, Fernando, España ha sido un justo campeón, ¿no?
0: Un justo campeón, pero vamos a ver quién nos dice, quién ha estado en el campo de juego y nos ha hecho una narración extraordinaria el día de ayer, así que lo vamos a recibir aquí en Lima todavía con gran cariño y felicitándolo por su trabajo, Jesús el Tanque Arias. Muy buenos días, compañero.
2: Carlos, amigos de Ampliación de Noticias, un abrazo para todos. Nos encontramos aquí en New Jersey todavía. Vamos rumbo al aeropuerto en unos minutos, pero compartiendo la emoción de lo que fue ayer la victoria de la selección de España sobre Argentina. Un partido que se fue hasta el tiempo suplementario, ¿no? Ha sido un mundial que nos ha revelado algunas cuestiones que tienen que ver con eso, ¿no? Con la emoción de llevar encuentros hasta el suplementario y hasta los penales en muchos casos. De resistencia de algunas selecciones que eran denominadas desconocidas, como por ejemplo Cabo Verde, que se presentó al mundo en este Mundial, en cuanto al fútbol se refiere, con una figura como Bosiña de Cabo Verde en fase de grupos y luego con selecciones como España que confirmaron el hecho de tener no solamente una buena generación de futbolistas, sino una forma de juego en la que ellos se mantuvieron a lo largo del Mundial. Es cierto, Argentina también llegó a la final, pero hablamos de España como una fuerza que tiene que ver con una identidad de juego. Algo que parecía que España iba a ser difícil que sostenga desde aquel 2010 en el que levantó por primera vez la Copa del Mundo en Sudáfrica, pero que ahora con Luis de la Fuente y con este grupo de futbolistas ha podido conseguir su segunda estrella mundial.
1: Jesús, con respecto al partido de ayer, no sé si te sorprendió o esperabas un planteamiento tan defensivo como el de la Argentina, o crees que han habido algunos factores que influyeron en eso, ¿no? Bueno, hubo algunos jugadores lesionados, me parece que físicamente Argentina estaba muy desgastado, pero ¿esperabas un partido de esas características como el de ayer, con una España tan ofensiva y una Argentina aguantando nada más hasta los penales?
2: Claro, hay un tema que tiene que ver con el desgaste, y creo que Argentina lo sintió más que España. Ojo, más allá de que España en el camino dejó a Portugal, a Francia y ahora le ganó a la selección de Argentina. Es decir, los rivales de España fueron rivales seguramente más pesados, teniendo en cuenta cómo se presentaba en este caso el Mundial, ¿no? Cómo iba avanzando y si había en este caso tal o cual rival a enfrentar en instancias finales. Pero sí, Argentina sintió el desgaste, Argentina sintió, y eso se nota en los cambios, ¿no? Tú te das cuenta cuando los dos centrales se van, cuando se va el lateral derecho, Argentina sintió el desgaste, Argentina sintió, y eso se nota en los cambios, ¿no? Tú te das cuenta cuando los dos centrales se van, cuando se va el lateral derecho, ¿no? Y Argentina tiene que apelar a los futbolistas que estaban en el banco de los suplentes para poder intentar resistir a España. España es un equipo que tiene la pelota siempre, ¿no? Que siempre busca tenerla, recuperarla rápido, tenerla y adormecerte con la pelota.
1: Se desgasta.
2: Pero ayer también, y claro, correr detrás de la pelota normalmente te va a cansar más que teniéndola, ¿no? Entonces, en este caso, creo que terminó llevándose a Argentina contra su arco. Argentina defendió lo que pudo. Yo decía en la rotativa, lo complica mucho la expulsión de Fernández. No necesariamente porque Argentina con Fernández le ganaba en 120 España, pero sí, tal vez lo podía hacer resistir el segundo suplementario, ¿no? O los dos suplementarios, perdón, y llegar a la instancia de los penales que, ante el dominio español, daba la impresión que era lo que apelaba Argentina, ¿no?
0: Tanque, sin embargo, hay un dato que me ha sorprendido, que está resaltado en la prensa ahora. En los 90 primeros minutos de juego, es decir, antes de la expulsión del jugador argentino, Argentina no hizo un solo tiro al arco rival, ni una sola vez. En 90 minutos es algo un poco extraño, es un poco decepcionante, ¿no?
2: Sí, habla claramente del dominio de la selección española, ¿no? Una selección, insisto, que es justa campeona del mundo, en este caso por segunda vez en su historia. Por aquí la policía anda haciendo, ¿no?, algunas cuestiones de seguridad. No, estamos mirando siempre que está mirando. Están estableciendo algunas acciones, ¿no?, especiales en la calle.
0: Cuidado con los servicios anti-inmigración, ¿eh? Ten cuidado
2: de eso. Estamos debidamente acreditados y todo en orden. No hay problema. Tenemos todas, pero igual hay que ir viendo. No sé si cerraron la calle para que yo haga mi despacho tranquilo, pero bueno, a lo que voy. Entonces, España es un equipo que tiene mucho la pelota, que propone eso. Argentina claramente llegaba no como favorita para la final, porque llegó, si vale el término, con lo justo a la final, o sea, ganando los partidos con lo justo, más allá de la impresión que dejó ante Inglaterra, que me parece el segundo tiempo de Argentina ante Inglaterra fue un muy buen segundo tiempo, o lo mejor que mostró Argentina futbolísticamente en el Mundial, pero bueno, eso ante una selección como España iba a ser difícil de sostener una final, porque una final tienes que ir a ganarla, no es que vas a calcular y a extenderla hasta los penales, y más con el dominio, insisto, que ayer estableció España, que si quieren agregarle algo, tiene futbolistas jóvenes como Lamine Yamal, como Cubarsí, que tienen 19 años. Cubarsí fue elegido el mejor jugador joven y Lamine Yamal seguramente será en los próximos años una de las figuras más pesadas del fútbol mundial. Al final, este partido también, esta final del mundial, este cierre de mundial en RPP, marca la despedida de los mundiales de un futbolista notable como Leo Messi, ¿no? El mejor futbolista del planeta, se presentó muy bien en este mundial, pero ¿cómo es el fútbol, ¿no? Y cómo es la vida. Se despide Messi y en este mundial pierde la final ante España, insisto, España justo campeón. No puede ganar, en este caso, el máximo artillero del mundial, porque es Mbappé, el máximo artillero del mundial, y de paso Mbappé le quitó también el récord absoluto de goles en la historia de los mundiales. Entonces, se va Messi y creo que este también es un mensaje, ¿no? ¿Qué va a venir ahora después de Messi? En cuanto a futbolistas, sobre todo de esta parte o de la parte del continente en la que estamos habitualmente. ¿Qué va a pasar después de Messi? ¿No? Es una pregunta que nos hacíamos ayer cuando vemos a Messi llorando frente a los argentinos que no se movían del estadio, ¿eh? Los 80.663 hinchas que fueron a ver la final del Mundial ayer al MetLife se mantuvieron hasta la premiación. Normalmente pasa que el equipo que pierde, los hinchas se van, ¿no? Bueno, en este caso los hinchas argentinos se quedaron para aplaudir a Messi y para despedirlo.
1: Jesús, una última pregunta de mi parte. Hay un tema que ha sido muy cuestionado, ¿no?, en este Mundial, básicamente presunto favorecimiento de Argentina, que ha sido el arbitraje o el VAR. En este caso, el partido de ayer, ¿qué te pareció el arbitraje? ¿Tuvo alguna influencia en el resultado, crees tú, o se desempeñó bien el señor Slavko Vincic, el esloveno que fue el árbitro?
2: Pero Carlos, ¿quién cuestiona y quién habla de favorecimientos? O sea, hay que ver, yo creo, no lo digo en tu caso, tú eres una persona que ve mucho fútbol, lo mismo Fernando, ¿no? Y mucha gente que ve fútbol siempre, no solamente cuando hay mundial, ¿no? Sino siempre generalmente están en contacto. Sí, seguro. Pasa, yo creo que pasa más que por Argentina por la figura de Messi, ¿no? Pero insisto, yo prefiero darle valor a lo futbolístico.

0: si quieren ir un poquito más allá, Leandro Paredes jugó gratis un buen rato, ¿no? Porque repartió, y no solamente repartió en el momento del partido, sino después, que fue, creo, algo lamentable y que no debió ocurrir más allá de la derrota de la selección argentina. La violencia siempre se condena. Desde este lado siempre estamos condenando la violencia, claro, y tiene que alejarse del fútbol.
1: Muchas gracias, Jesús. Felicitaciones a ti y a todo el equipo de RPP por la transmisión de estos 104 partidos, particularmente esta final que ha llenado de emoción a muchas familias peruanas. De manera que muchas gracias por eso y contamos contigo rápido aquí en el Perú. Necesitamos tu análisis sobre lo que va a venir ahora, por ejemplo, que es el regreso de algunos jugadores argentinos a su país, no todos. Messi no regresa, al parecer, porque al parecer... No. Hay malas relaciones entre la Asociación de Fútbol Argentino y el gobierno de Javier Milei. Vamos a ver a qué conduce eso, ¿no?
2: Cerca de 9 jugadores no regresan, según he leído.
1: Ya. Bueno, de manera que mucha celebración me parece que no hay. No sabemos si el gobierno... Pero, sí, Jesús.
0: A ver, eso tiene que ver, uno, con que Argentina no ganó el Mundial, y dos, que los demás ya tienen... O sea, el futbolista se programa también, ¿no? Y este es un tiempo que está en medio... del cierre y el arranque de la temporada en Europa, y la mayoría de los futbolistas argentinos militan en Europa. Messi juega aquí en Estados Unidos. Si no ganó el Mundial, ¿a qué va hasta Argentina y luego regresa a los Estados Unidos? Creo que hay algunas cuestiones que tienen que ver más con cómo se dio el resultado, ¿no? Y con la facilidad del traslado, ¿no? Desde acá van seguramente si salen de Nueva York, van para cualquier parte del mundo, evitando el tránsito de ir a Argentina. Insisto, sin ganar el Mundial, es una situación que ellos pueden manejar de otra manera, y creo que lo están haciendo, sí.
1: Muy bien, Jesús, aunque es cierto también que es el verano en el hemisferio norte y nadie se queda mucho en las ciudades durante los meses de julio y agosto, y uno suele ir a su país natal en vacaciones, pero quizás no es el caso de la mayor parte.
0: De repente se van... De repente agarran más cerca acá Miami, ¿no? Varadero. O sea, hay lugares, ¿no? Que están cercanos, Punta Cana. Por aquí la cosa está más bonita, o sea.
1: De acuerdo.
0: ¿No? Entonces, de repente no se van en Europa, pero se van por acá a alguna conexión cercana.
1: Te esperamos de vuelta en Lima, Jesús. A las 3 de la tarde, hora del Perú, estará llegando la selección argentina a su país. Vamos a ver cómo es recibido por la población y también por el gobierno, repito, en una mala relación con la Asociación del Fútbol Argentino. Vamos a la pausa y otra vez ratificamos nuestra gratitud al equipo encarnado, en este caso por Jesús el Tanque Arias. Carlos, vamos a una pausa y entramos a los temas de actualidad en el Perú. Vamos a la pausa.

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hemos recibido al ingeniero Raúl Delgado Sayán, que está celebrando 60 años de ejercicio de la ingeniería y anuncia unas memorias sobre su camino profesional. Lo hemos invitado porque es uno de los más grandes especialistas en ingeniería de la infraestructura en nuestro país. Tiene una empresa privada dedicada a eso y además es miembro del Instituto Tecnológico de Georgia, que es uno de los más prestigiados en la materia de Estados Unidos. Yo quisiera que nos diga con la mayor

0: claridad propia de un ingeniero como usted, cuánto hemos avanzado en el Estado y en la sociedad en nuestra capacidad de prevenir lo que pueda suceder en casos de fenómenos naturales como el Niño, que estamos esperando, que está en curso ya, de la misma manera que los sismos, como el que se ha producido el sábado pasado en Chupaca, Junín.
1: Muy buenos días, buenos días, Fernando, sí, Carlos, y un saludo a toda tu teleaudiencia. Y gracias por la oportunidad de conversar sobre estos dos temas importantes que ameritan, obviamente, que tanto los gobiernos anteriores como el que vamos a tener realmente enfoquen esta situación de hacer obras de prevención. Realmente prácticamente no hacemos nada en temas de obras de prevención. Y tenemos aquí en el Perú dos fenómenos naturales extremos que son muy propios de nuestro territorio y que nos causan graves problemas. Uno de ellos, los niños, cuando vengan, y lamentablemente yo creo que van a venir más a menudo, porque estamos viendo un fenómeno climático mundial realmente impresionante la semana pasada y hasta ahora. Los temas en Chile, por ejemplo, que realmente son terribles. Y el Perú tiene una característica muy especial. En apenas una franja de 80 kilómetros de ancho, vamos desde 4.800 metros sobre el nivel del mar al nivel del mar. Entonces, cuando llueve, por eso tenemos los famosos huaicos, cuando llueve, ya no es lluvia que viene bajo los ríos, es torrenteras. Por la gradiente tan diferente. No hay otros países en el mundo, salvo Chile, que tengan esa característica física de que apenas esa franja pueden llegar, ¿no? Entonces, si bien es cierto, tenemos un territorio bendito, con grandes riquezas minerales y prácticamente todos los ecosistemas del mundo.
0: Y agrícolas,
1: tenemos ese
0: y
1: problema. Tenemos ese problema, pero el tema es que en obras de prevención no hacemos, y la verdad es que no les gusta hacerlo. Y entonces a los profesionales no se sienten cómodos haciendo obras de prevención y las autoridades tampoco, ¿no?
2: Ingeniero, ¿cómo está? Buenos días.
1: ¿Cómo está?
2: A ver, siendo concretos, para enfrentar el tema del fenómeno del Niño, ¿cuáles son esas obras de prevención que se deben hacer, que tienen que tomar en cuenta, por ejemplo, ya el próximo gobierno, ¿no? Para enfrentar esta situación y no tengamos los resultados tan terribles que tuvimos en el 2017, por ejemplo?
1: En realidad sabemos lo que tenemos que hacer. ¿Por qué? Porque básicamente las obras de Niño, por ejemplo, te producen ¿qué? Desborde de ríos, ataque de las riberas de los ríos y obviamente no tenemos drenaje en las grandes ciudades de la costa, porque siempre se dijo que en la costa no llovía, entonces no había necesidad de hacer eso. ¿Qué tenemos que hacer? Mire, comenzando, los huaicos. Ya sabemos por dónde vienen. Ya los tenemos perfectamente identificados. Los huaicos tienes que hacer canales para conducirlos sobredimensionados de manera de que no encuentren nada de obstrucción a su paso, porque vienen de todo. Los ríos, sabemos cuáles son los caudales críticos. El tema no es necesariamente ni hacer la limpieza, descolmatación, eso no sirve mucho, porque a la primera avenida lo que has quitado se vuelve a sedimentar.
0: Pero pasa el agua. Si no está colmatado, el agua puede pasar
1: pero
0: y
1: el
0: puede
1: agua,
0: desbordar sobre las ciudades.
1: Claro, pero el agua trae sedimentos.
0: Sí.
1: Entonces, si por ejemplo, como el río Piura no da al mar, evidentemente los sedimentos se vuelven otra vez a colocar. ¿Qué tienes que hacer? Sabemos, por ejemplo, que en Piura, a partir de los 1.600 metros cúbicos por segundo, desborda, ¿no? En el Niño último que tuvimos nosotros, en 2017, llegamos a 3.600. O sea, nos va a desbordar. ¿Qué cosa es lo que tenemos que hacer? Que evite llegar a Piura con más de 1.600. ¿Y para eso qué hacemos? Tenemos que tener una serie de reservorios de relevo, o sea, desde la parte alta del río, nosotros tenemos que decirle al río, oye, yo sé que si te dejo ir a Piura te vas a desbordar, ¿no es cierto? Entonces yo te voy a decir dónde te vas a desbordar. ¿Dónde te vas a desbordar? Entonces voy a generar unos desvíos hacia unas zonas donde puedo acumular agua, de manera de estar seguro que cuando pase por Piura esté por debajo de 1.600.
0: De acuerdo, tomamos nota de eso que nos ha dicho respecto de su reserva frente a la descolmatación. Vamos a ir a una pausa y retomamos nuestra conversación con el ingeniero Raúl Delgado Sayán, experto en ingeniería de las infraestructuras, que nos está dando una visión crítica de la preparación insuficiente con la que llegamos al niño. Vamos a la pausa primero.
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0: Bueno, seguimos en ampliación de noticias. Fernando Carballo y Carlos Villarreal con ustedes a través de RPP. Estamos en comunicación con el defensor del pueblo en la región Junín, Mario de la Cruz Díaz, para hablar justamente de la situación que atraviesa esa región luego del temblor ocurrido el sábado último y que ha dejado, lamentablemente, según los reportes oficiales, 5 personas fallecidas y más de 20 heridos. Señor de la Cruz, ¿cómo está usted? Buenos días. Gracias por atendernos.
1: Buenos días a ustedes, buenos días a RPP, estoy a su disposición.
0: Bueno, preocupados por la situación en la zona afectada, ¿cierto? Pumpunya, y quisiéramos que nos diga exactamente qué es lo que se requiere en estos momentos de manera urgente para ayudar a las personas damnificadas. Más temprano, ¿no?, conversábamos con el gobernador regional y nos hablaba de la necesidad urgente de alimentos, más que nada, pero usted, que se encuentra en la zona, ¿qué es lo que se requiere por parte del gobierno para la ayuda respectiva?
1: Sí, efectivamente, se requiere diversos productos como alimentos, pero también se ha podido apreciar que se requiere una cierta cantidad de carpas, porque hay personas que todavía no se les han entregado para que puedan pernoctar. Usted debe comprender que acá en la localidad de Junín, en horas de la noche, sufrimos de altas temperaturas bajas, ¿no? Sí, entonces también lo que queremos, lo que hemos recomendado el día de ayer, los hemos constituido al epicentro que es en el anexo de Pumpunya, del distrito de Chongos Bajo. Entonces lo que se ha podido ver también es la poca participación de los alcaldes distritales. Ellos tienen que iniciar cuanto más antes el empadronamiento correspondiente de los afectados y de las víctimas.
0: Todavía no se ha hecho empadronamiento, perdón.
1: Un poco de desorden para poder hacer las distribuciones con respecto a algunos damnificados.
0: Le preguntaba si todavía no se ha iniciado el empadronamiento de los afectados.
1: Se ha iniciado el empadronamiento, pero se ha podido advertir que en horas de la mañana, a las 10 de la mañana, 11 de la mañana, algunos distritos no estaban cumpliendo con ese empadronamiento, por eso que nosotros hemos hecho las recomendaciones correspondientes.
2: De acuerdo. ¿Qué ayuda piensa usted que las comunidades afectadas necesitan ahora?
1: Sí, efectivamente, en primer lugar es la alimentación que corresponde. En segundo lugar son las carpas para que se puedan pernoctar. Luego de ello, bueno, la energía eléctrica ya se restituyó y también el servicio de agua también ha sido afectada, por eso sería bueno también que inmediatamente se haga una contingencia para poder superar este impasse del agua.
0: Ahora, ¿los servicios de salud han sido suficientes hasta ahora para el tratamiento de los heridos o hay que potenciar ese aspecto?
1: Sí, efectivamente, se tiene que potenciar ese servicio. Si bien es cierto, por la cercanía de la localidad de Huancayo, capital de la región de Junín, los heridos se han sido evacuados a esta provincia de Huancayo y no a la provincia de Chupaca. Sin embargo, se requiere mayor personal para poder cubrir estas emergencias, incluso en el mismo lugar de los hechos, ¿no? O sea, debe ser permanente, es decir, los turnos deben estar en forma permanente, todas las 24 horas del día. Como le vuelvo a repetir, por las altas temperaturas de la zona, ¿no? Acá en Junín, por ser la sierra, sufrimos de altas temperaturas en horas de noche. Por eso es que también es necesario las frazadas, ¿no? Abrigo.
2: Sí, señor defensor. Usted no es ingeniero, pero habrá estado en contacto con ingenieros que han acudido a ver la magnitud de los daños. ¿Qué es lo que explica que algunas casas se hayan derrumbado y otras, incluso vecinas, no?
1: Bueno, la mayoría de los inmuebles que han sufrido graves daños son construcciones antiguas y de material rústico, ¿no? Entonces, eso ha ocasionado de que se colapse. Hay algunas, como usted muy bien lo indica, construcciones rústicas, pero de reciente data, que tienen 10 años, 15 años, y eso ha soportado el sismo, mientras que las otras construcciones, pues, superan, como es un pueblo, es un anexo, superan más de 20 años las construcciones antiguas y que es un 70% de esas construcciones que han sido afectadas.
0: ¿Y se ha notado en los últimos años algún tipo de trabajo de prevención ante la ocurrencia de sismos en la región Junín y básicamente en esa zona?
1: Bien, con respecto en la zona Junín, sí, efectivamente se ha estado trabajando cada año respecto a estos emergencias. Por Defensa Civil se ha participado, pero la verdad, yo desde acá invoco a toda la comunidad, a todos nuestros compatriotas, a todos los peruanos, que lo tomen en serio todas estas prevenciones, simulacros, porque una cosa es el simulacro y otra cosa es la realidad. La realidad es desgarrador, ver cómo toda una casa se derrumba, ver cómo una familia pierde sus seres más queridos, en especial los ancianos. O sea, no hay manera de escapar en ese momento cuando las construcciones son débiles, ¿no? Entonces, yo desde acá invocaría que se tome conciencia en todo el país de que la realidad supera a veces toda recomendación, todo, se podría decir, imaginación para poder superar estos hechos.
2: Muy bien, señor jefe de la Oficina Defensorial de Junín, muchas gracias por sus informaciones y por la visita que ha venido realizando a las zonas afectadas, sobre todo en Chupaca y Chongos Bajos. Muchas gracias, señor defensor del pueblo de Junín. Vamos a ir a una pausa. Tomamos nuestra conversación con el ingeniero Raúl Delgado Sayán sobre trabajos de prevención, justamente frente a sismos y sobre todo frente al fenómeno del Niño.
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8: Dos y 35.
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10: La presidenta electa Keiko Fujimori se reunió con dirigentes del Comité Ejecutivo Nacional del programa Vaso de Leche de Lima y Callao, quienes expresaron su disposición para trabajar de manera coordinada en acciones orientadas a combatir la desnutrición crónica y la anemia infantil. El presidente del Congreso, Fernando Rospigliosi, promulgó la ley que modifica el Código Penal Militar Policial y el nuevo Código Procesal Penal, la cual establece que los miembros de la policía y de las Fuerzas Armadas sean procesados exclusivamente en el fuero militar policial por presuntos delitos cometidos en el ejercicio de sus funciones. Efectivos de la policía detuvieron a George Mesa Farfán, conocido con el alias de Sabrosura, sindicado como el brazo armado y principal sicario de la organización criminal Los Calacos, presuntamente involucrada en la extorsión de empresas de transporte que prestan servicio en la provincia constitucional. El cuerpo calcinado de un hombre fue hallado en un descampado ubicado detrás del Colegio Divina Misericordia, en la urbanización Alameda del Pinar, en el distrito limeño de Comas. Este es el segundo caso de un cuerpo calcinado hallado en ese distrito en menos de un mes. Un equipo científico del Instituto Geofísico del Perú realizó estudios de campo en la provincia de Chupaca, región Junín, para evaluar los daños ocasionados en viviendas, analizar las características del suelo y estudiar el factor que influyó en la intensidad del sismo de magnitud 5.1 ocurrido la noche del último sábado. El senador Honorio Enríquez, del Centro Democrático, fue elegido presidente del Senado de Colombia para el primer año legislativo, con el apoyo de la bancada de Pacto Histórico, en una votación que juntó a dos fuerzas políticas enfrentadas durante el gobierno saliente de Gustavo Petro y que supone un revés para el presidente electo Abelardo de la Espriella. 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
2: Ingeniero Delgado Sayán, ¿ha escuchado usted lo que el jefe de la Oficina Defensorial nos ha dicho en Junín sobre el estado de las casas que se han caído y la falta de prevención que ha habido? Hablemos sobre los grandes temas de infraestructura, particularmente vinculada a los ríos. ¿Qué se ha hecho en el Perú en los últimos tiempos, sabiendo que el fenómeno del Niño se produce con cada vez más frecuencia?
13: Mira, la verdad es que se intentó con la Autoridad de Reconstrucción con cambios, pero se dedicaron a reparar colegios, a hacer nuevos colegios, postas médicas, pero lo que llamaban las soluciones integrales, por eso se llamó con cambios, la idea era que no volvieran a suceder los desastres que estaban ocurriendo. Eso no se hizo y no se ha hecho por 7 años prácticamente, y por eso que estamos en esta situación. Hablamos antes del corte sobre el tema de controlar los caudales, pero eso nos lleva también a varias cosas. O sea, ¿qué pasa si se produce un desborde? Porque en una obra de prevención tú haces lo mejor que puedes hacer, pero acuérdate que el enemigo es la naturaleza. Entonces te va a ganar en algunos puntos. Entonces tenemos, por ejemplo, que sí lograr hacer un buen sistema de drenaje en las ciudades. Pero drenaje, ¿qué implica? Como su nombre lo indica, conducir el agua y sacarlo más pronto posible. Entonces tienes que prever dónde vas a evacuar y a qué velocidad lo vas a hacer, porque lo que nosotros vemos normalmente es que el agua se queda. Entonces, como el agua se queda, te vulnera también, entra a las casas, te vulnera los cimientos de las casas. Entonces tienes que eliminarla, pero no eliminarla con las bombas comunes y corrientes. Tienen que ser bombas especiales de gran capacidad y que manejen lodos, porque fundamentalmente esas aguas ya tienen lodos, autocebantes para que no se malogren y no se paren, y que tengan por lo menos una capacidad de entre 100 a 200 sí. litros por segundo, y saber hacia dónde van a conducir eso. Ese es otro tema. Los puentes. Se te cae un puente y realmente es horrible. Si te cortan una carretera, tú metes máquina y rápidamente la pones en funcionamiento. Pero se te va un puente y el puente no se cae porque la parte de arriba colapsa. No, el puente se cae porque los apoyos fallan, ¿no? Y eso hace que el arrase. Viene el agua, supera el límite en la parte baja y se lo lleva el puente, ¿no es cierto? Entonces, ¿qué tienes que hacer? Tengo que alzar los puentes. ¿Para qué? Para darles un factor de seguridad entre el río, que puede crecer lo máximo posible, y superar la parte baja del puente. No se lo lleva, ¿no? Ese es un tema. Ahora, ¿puedo alzar puentes que ya existen? Sí, porque puedo gatear los apoyos, levantarlo, ya sea con gatas o con alguna grúa, y encimar encima para poderlos hacer subir un metro 20, un metro 30. Entonces, así evito que me lleven ingeniero, el puente.
0: No. Ingeniero, quería preguntarle con relación justamente, tomando como referencia lo que ha pasado en la región Junín, el temblor.
13: Correcto.
0: Aquí en Lima se espera en cualquier momento un movimiento sísmico de gran magnitud con epicentro en la capital, ¿cierto? Entonces, también podría generar gran desastre, tomando en cuenta la calidad de las viviendas que hay en Lima, que son muchas antiguas, ¿cierto? Ahora, ¿Ha habido, cree usted, alguna estrategia clara de parte de las autoridades en estos años para la prevención en cuanto a la mejora de la infraestructura de las viviendas y poder soportar un sismo de esa magnitud?
13: 8.8.
0: Hasta más, quizá.
13: Ese es el que está medido.
0: O sea, puede venir.
13: No, bueno, va a venir.
0: Claro, claro.
13: O sea, está medido, ¿por qué? Porque hoy en día se mide la cantidad de energía acumulada que hay desde los 280 años atrás, que no hemos tenido un sismo de esa magnitud. Entonces, que va a venir, va a venir. Claro. Ahora, ¿estamos preparados para eso? Mire, lamentablemente no. Y las estimaciones que se han hecho es que ahí puede fallecer más de 100.000 personas en la ciudad de Lima, porque no se olvide de que la ciudad de Lima es la número 23 en el mundo en densidad poblacional. Entonces, cuando nosotros tenemos un colapso de esa magnitud con riesgos enormes, tenemos 3 millones de personas que viven en los cerros que colindan la ciudad. Cuando tú tienes un sismo, si bien es cierto, la magnitud es 8.8, pero hay otros tres factores que son fundamentales. Uno de ellos es la profundidad de lo que se llama el hipocentro, que es donde se libera la energía. Es para nosotros en la ciudad de Lima, normalmente los sismos ocurren entre 30 y 35 kilómetros de profundidad. La duración del sismo, porque se supone que un 8.8 va a demorarse y va a ocurrir más o menos un minuto y medio a dos minutos la cantidad de energía que tiene que ser liberada. Entonces, y obviamente la calidad del suelo, ¿no? No es lo mismo un suelo en la periferia de Lima, donde hay arenas, esos suelos blandos, que los suelos, por ejemplo, donde estamos ahora, que es en la zona de conglomerados. Toda esa microzonificación sísmica ya se conoce. Entonces, hay muchísimo que se puede hacer, y yo he escrito bastante sobre el particular, para enfrentar este fenómeno, pero hay que decidir hacerlo. Ahora todos estamos, obviamente, un poco psicoseados con lo del niño, y tenemos que hacer cosas en el niño, pero lo otro también viene. Allá,
2: tenemos que escuchar declaraciones que formula la ministra de la Mujer a propósito de una niña violada. Adelante, por favor, con la ministra de la Mujer.
0: Hola. Ministra, ¿cómo está? Nuevamente, muy buenos días.
14: ¿Cómo está? Muy buenos días, nuevamente aquí.
0: Es cierto la información que tenemos de que el sujeto que violó a la niña Guajún ha escapado.
14: Justo en horas de la mañana tuvimos una coordinación con la presidenta de Guajún y nos comentó que pues este agresor ha escapado, están todavía haciendo la búsqueda. Nosotros vamos a ampliar la información porque estamos realizando las coordinaciones con el Ministerio del Interior y la Policía Nacional.
0: Pero ¿cómo puede haber ocurrido esto? O sea, me imagino que usted tiene alguna información preliminar de esto, porque es inconcebible que una persona que ha cometido semejante delito pueda escapar de las autoridades.
14: Es preliminar. Recuerden que este trabajo lo ha realizado la sociedad civil, el APU, liderado juntamente con la comunidad, lo han atrapado a este agresor, y al momento de estar trasladándolo, tengo esa información por la presidenta, que pues este sujeto ha escapado, ¿no? Entonces ahorita están realizando las coordinaciones, yo también estoy realizando las coordinaciones para poder ampliar la información, ¿no?
2: Lo que nos está diciendo, ministra, es que la persona a la que se atribuye esta violación atroz no estuvo nunca bajo control de la justicia.
14: Se ha estado coordinando con la policía. Tengo entendido que eso ha sido una coordinación que se ha estado llevando con el APU, también con la presidenta, la sociedad civil. Por eso es que ahorita yo estoy realizando las coordinaciones para poder ampliar toda esa información de manera más objetiva.
0: Pero la precisión es que en el momento de que él es capturado, lo ha hecho la sociedad civil, no lo ha hecho la policía.
14: La sociedad, sí, esa es la información que tengo por la presidenta.
2: Pero por las fotos que hemos podido ver, es una persona que había sido atada. No se comprende que se haya podido fugar. ¿No hay ahí la posibilidad de que haya beneficiado de alguna complicidad?
14: Está todavía en un proceso en realidad de investigación, estoy recolectando la información necesaria. Una vez que tenga toda la información, la recopilación, yo me comunico inmediatamente con ustedes para poder darles todos los avances que se han ido realizando.
2: Muchas gracias, ministra.
14: Estamos realizando justo esas coordinaciones, nos hemos activado. No se preocupen, estamos para informar siempre.
2: Quedamos a la espera de sus informaciones porque es un tema que ha producido, como usted sabe, indignación. Que una persona capturada por los paisanos de la niña víctima de una violación haya podido fugarse de esa manera cuando estaba siendo conducida, aparentemente bajo control de la policía y de la justicia. Muchas gracias, señora ministra. Y para culminar con el ingeniero Delgado Sayán, usted mencionó la Autoridad para la Reconstrucción con Cambios que se creó bajo la presidencia de Pedro Pablo Kuczynski. Se cambió luego por ANIN, que es lo que tenemos ahora como entidad pública. ¿Está trabajando bien?
13: La verdad es que muy poco, ¿no? Pero también eso se debe a que no tiene los presupuestos para poder hacer las obras de prevención, ¿no? Entonces, según los informes que yo tengo, hay obras que se han avanzado 10, 20%, sobre todo en protección de ribera, o sea, en el cuidado de bordes. Pero en la zona medular a la que yo me estoy refiriendo, o sea, el control de caudales.
2: El flujo del agua, ¿no?
13: Exacto, el control del flujo del agua en la parte de drenajes de las ciudades, prácticamente es nulo lo que se ha
2: realizado. Tomamos nota de lo que nos ha dicho.
13: Ahora, la idea no es mala, yo he escrito mucho también de tener una autoridad que solo se dedique a obras de prevención. O sea, dividir lo que es nuevas obras de infraestructura de obras de prevención, de manera que esa autoridad solamente se dedique a obras de protección de las dos amenazas que tenemos, de los sismos y de los niños. Entonces, ya su enfoque y su visión es integral para eso.
2: Tomamos nota de esta propuesta, que exista una autoridad específicamente dedicada a la prevención y no a la reconstrucción o a la construcción. Muchas gracias, ingeniero Raúl Delgado Sayán, especialista en ingeniería de infraestructuras.
13: Gracias.
2: Muy buenos días para ustedes.
13: Gracias a ustedes y encantado de estar
2: con ustedes. Titulares de la hora y retomamos a ampliación de noticias.

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3: Un día como hoy, 21 de julio, 1773. El Papa Clemente XIV cede ante las presiones de las monarquías borbones de Francia y España y disuelve la Orden de la Compañía de Jesús, la más poderosa y políticamente activa orden religiosa. 1899. Nace en Oak Park, Estados Unidos, Ernest Hemingway, escritor norteamericano, autor de un gran número de novelas fundamentales de la literatura mundial, tales como Adiós a las armas, Por quién doblan las campanas y El viejo y el mar. 2007. J.K. Rowling publica el libro final de la serie de Harry Potter, el joven mago inglés, completando la más exitosa saga de la literatura juvenil de todos los tiempos. 21 de julio, un día como hoy.
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0: 9 y 11 de la mañana, seguimos en Ampliación de Noticias. Fernando Carballo y Carlos Villarreal con ustedes. Y buen momento para preguntarle a Irwin qué novedades nos tiene para hoy.
1: Gracias, Carlos. Buenos días. 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
2: Después de haber hablado de sismos, de ingeniería de infraestructura y también sobre fútbol, corresponde que hablemos sobre literatura, y tenemos la satisfacción de hacerlo con uno de los grandes escritores peruanos, Santiago Roncagliolo, que vive desde hace unos años establecido en España. De manera que antes de hablar sobre su libro, queremos felicitarlo por el triunfo de la televisión española, que habrán aplaudido tanto más que él vive, creo, en Cataluña. Y entre los grandes jugadores hay un catalán con una fisonomía particular, que es Cucurella, ¿no?
3: Bueno, y hay un catalán que es Lamine Yamal, sí, que también es catalán. Bueno,
2: catalán marroquí, sí, catalán marroquí. Muy bien, Santiago. El libro, la verdad que lo he leído con una tremenda emoción. En primer lugar, porque tiene que ver con un tema que hemos sufrido mucho en el Perú, que es el abuso sexual a niños por parte de miembros de la Iglesia. Pero este tema específico da lugar luego a la relación con el por entonces obispo Chiclayano, que era un experto en derecho canónico y que hizo investigaciones cuando estuvo en el Perú sobre esos temas, con la experiencia formativa que tenía como jurista. Y finalmente es la historia de la persona que escribe el libro y que, al hacer esta investigación sobre temas de Iglesia, se haya confrontado a su propia evolución y a la relación con sus padres, ¿no? Uh-huh. El libro está dedicado a su mamá, que le enseñó, según dice usted, en la dedicatoria, a cantar oraciones marianas y a corear consignas revolucionarias.
3: Así es, yo vengo de una familia católica de izquierdas, muy cercana a la teología de la liberación. Y entonces el hoy Papa León XIV proviene también de esta, de la teología que defiende la opción por los más pobres, de que vea a Dios en la gente que sufre. De manera que yo no he estado nada cerca de la religión, ni me considero un creyente, pero investigar su historia me llevó inevitablemente a la mía y a la historia de América Latina y de las y de la participación de la Iglesia en las luchas sociales, que por ejemplo, justamente desde España, es inentendible. La Iglesia española viene de Franco, y a ellos les cuesta mucho entender que los curas con los que yo crecí eran medio guerrilleros todos, y los mataban las dictaduras, ¿no? Y entonces, contar esta historia sobre hoy León XIV, sobre Robert Prevost, era también contar un poco la mía.
4: Santiago, ¿cómo está? La obra también habla acerca de la división fuerte o la fractura que se reflejó en la Iglesia a partir del amor del Papa Francisco, ¿cierto? ¿Cómo se ha graficado en la obra esta fractura, esta división, básicamente?
3: Bueno, cuando Francisco muere, la Iglesia está al borde de un cisma. Hay voces muy críticas y muy poderosas que atacan sus declaraciones sobre la homosexualidad, sobre la tradición, que lo consideran un papa demasiado rupturista, demasiado progresista, demasiado de izquierdas. Y entonces un poco el reto del cónclave siguiente a Francisco es cerrar esa división. No es que gane uno, porque no se puede seguir con esa guerra. Y una de las razones que inclina la balanza hacia el cardenal Prevost es que es muy discreto. Él resuelve los conflictos. Sus ideas son claras y son bastante cercanas a las de Francisco. Sí. Pero es un diplomático, es un político, es alguien que intenta juntar y coser las heridas. Y otra cosa que era muy importante es que el sector, ya hablando de política, es que el sector más conservador era el de Estados Unidos, que es el segundo país con más cardenales y el que más dinero pone en la Iglesia, y el que tiene a Donald Trump en el gobierno. Entonces, los más cercanos a Francisco podían apoyar un papa de Estados Unidos, porque estos cardenales no se iban a oponer a un papa de Estados Unidos, ¿no? Y ese tipo de cosas ocurrieron para acabar con León XIV de papa. Aunque todas estas cosas que yo, cuando yo se las digo a sacerdotes, a cardenales, me dicen, pero tú estás hablando de política. Eso lo hizo el Espíritu Santo. Para ellos funciona en otra dimensión.
2: Por otra parte, el libro contiene una investigación hecha por usted personalmente en Chiclayo, región a la que viajó para conocer in situ lo que había hecho pruebas durante sus pasos por ahí, y descubre algunos personajes que constituyen elementos literarios bastante originales en su libro, ¿no?
3: Bueno, sobre todo en Chiclayo hay un personaje al que le dedico un capítulo, que es Augusto Martínez, un laico que trabajó muy cerca del obispo Prevost, que también viene de una tradición de la teología de la liberación, que es dar mucho poder a los laicos, que es entregar mucha responsabilidad a los laicos y crear comunidades en las que el párroco es menos un líder y más un coordinador de laicos, que es algo que también critican mucho los conservadores. Pero este hombre, Martínez, como muchos de estos laicos que fui conociendo, vienen de situaciones muy duras, de familias muy desestructuradas, de situaciones sociales a veces muy difíciles, y me impresiona cómo la fe les da una energía y una fuerza que no he visto nunca en nadie que no tenga fe, que no crea. En general, empezamos hablando de los abusos sexuales. Yo creo que en este libro he visto lo mejor y lo peor de las personas. He visto gente que se aprovecha de la fe de otros para destruir incluso a niños, pero también he visto gente capaz de dejar toda una vida, de abandonar una vida sexual, una vida familiar, por servir a los demás, por servir a gente que sufre. Y eso me ha conmovido mucho, porque quizás este sería un mundo distinto si hubiese más gente como ellos, ¿no?
4: Santiago, podemos decir que esta es una especie de historia personal, la novela, con confrontación justamente de valores. Estamos hablando, por ejemplo, de hipocresía con la fe, justicia con corrupción, entre otros. Le pido que nos espere un minuto, Santiago, tenemos que cumplir con la pausa. Claro. Y regresamos para que me brinde su respuesta. Regresamos en minutos con Ampliación de Noticias.

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1: 3 y 3.
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3: En prueba de fuego de RPP Televisión, el director general de la Defensoría de la Policía Nacional, Máximo Ramírez, aseguró que no pasará el fuero militar policial el caso del efectivo que hizo un disparo durante una intervención en la ciudad de Huacho, ocasionando la muerte de un niño de 8 años de edad.
4: El suboficial inmediatamente fue detenido. Y dos, inmediatamente la Inspectoría de la Policía inicia un proceso administrativo disciplinario.
5: ¿Esta investigación va a salir del foro del Ministerio Público para ir al del militar policial?
4: No. Este hecho ocurrido cuando estaba vigente todavía la ley que señala del Código Penal y el Código Procesal Penal.
5: Sí.
4: Esta ley rige recién, las leyes rigen recién a partir del día siguiente de su publicación.
5: Sí, o sea, pero esta investigación se va a desarrollar en tiempo.
4: No, es que ya la investigación se está desarrollando cuando tenemos una ley vigente.
3: La policía capturó a 5 presuntos delincuentes durante una intervención en un inmueble del distrito limeño de San Miguel mientras participaban en una fiesta, según informó el general Marco Antonio Conde Cuellar, jefe de la región policial Callao. Los detenidos integrarían una banda criminal que disputa el control de las extorsiones contra empresas de transporte que operan en la provincia constitucional.
6: Personal del Escuadrón Verde Interna hicieron una operación policial aquí en San Miguel, por cuanto sabían que jóvenes del Callao habían ido a una fiesta a ese lugar, una fiesta semáforo, donde se incursionó y detuvo a 5 personas e incautó una pistola y un revólver. Se conoce que se dedicarían a extorsionar y serían rivales de los calacos, serían anticalapos. Una importante captura porque con esto también prevenimos diversos hechos de sangre.
3: El cuerpo calcinado de un hombre fue hallado en un descampado ubicado detrás del Colegio Divina Misericordia, en la urbanización Alameda del Pinar, distrito limeño de Comas. Vecinos de la zona denunciaron que no es la primera vez que ocurre un incidente de esta naturaleza y exigen mayor presencia policial.
7: En este pasaje de acá, en este callejón oscuro, toda la vida han encontrado muertos, una bazuca también anteriormente, no tenemos alumbrado público, como ve, no hay ni un serenazgo, nada por el estilo que nos pueda apoyar. Pedimos a la municipalidad que nos apoye y que ponga un alto a todo esto en esta zona.
3: El Poder Judicial de Lambayeque dictó 4 meses de prisión preventiva contra Andy Quispe Cruz, presunto cabecilla de la organización criminal Los Pepes, facción de Los Pulpos, que opera en la región La Libertad y es indicada de cometer extorsiones y secuestros. La Fiscalía pidió 9 meses de prisión preventiva para los presuntos integrantes de una red que suplantaba postulantes en el examen de admisión de la Universidad Nacional de San Antonio Abad del Cusco. Según el general Virgilio Velázquez, jefe de la región policial Cusco, los investigados serían estudiantes de la UNI y San Marcos, con antecedentes por delitos similares en otras universidades.
8: Se detiene por Huanchac a 15 personas en un domicilio. Estas personas habían venido 3 días antes, procedentes de Lima, y en su gran mayoría eran estudiantes con alto rendimiento académico de la UNI, como también de la San Marcos, para suplantar a los supuestos beneficiarios de la UNSAC, que tenían muchos de ellos antecedentes de los delitos de la misma naturaleza de suplantación para ingresar a distintas universidades del país.
3: La ola de calor que afecta al sur de Francia comenzará a perder intensidad en las próximas horas, aunque las temperaturas seguirán siendo muy elevadas en la fachada mediterránea, donde varias zonas permanecen en alerta naranja por calor extremo.
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0: Bueno, seguimos en ampliación de noticias, 9:23 de la mañana. Fernando Carballo y Carlos Villarreal con ustedes, conversando con el escritor Santiago Roncagliuolo, que presentará en la Feria Internacional un nuevo libro llamado El Pastor y los Lobos, que gira justamente sobre el ascenso del Papa León XIV. Yo le consultaba, Santiago, usted, bueno, ha hecho una especie de rastreo de la huella de Robert Prevost, pero también podemos hablar, le preguntaba, de una especie de historia o relato personal en el cual muestra un contraste de valores, corrupción con justicia, hipocresía con fe, entre otros.
1: Sí, sin duda. Yo diría que, por no tratar de juzgar a nadie, lo que yo encontré es un conflicto interno en la iglesia entre dos maneras de entender dónde está Dios. Hay los que creen que está en el púlpito, digamos, en el altar, en las imágenes, en la tradición, y hay los que creen que está en la gente que sufre, en los pobres, en los enfermos, en los abandonados, en los inmigrantes, porque el cristianismo tiene una imagen muy extraña y muy anómala dentro de las otras religiones, que es que el Dios del cristianismo se encarna en una persona. Y además, no en un emperador, en un rey, sino en un pobre. Y es muy diferente el Dios del Islam. El Dios del Islam nadie lo ve, no tiene una forma física. El Dios de los judíos no se ve, a veces no se puede ni nombrar. En cambio, hay algo de una parte del cristianismo que empuja hacia el compromiso social y que entra en conflicto con la parte más tradicionalista, que es un poco también, unos defienden...
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3: Tres y diez.
4: A esta hora tenemos información directo en directo con Giancarlo Cesarego. Adelante, Giancarlo, te escuchamos.
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3: 3 y 13.
4: A esta hora tenemos información directo en directo con Giancarlo Cesarego. Adelante, Giancarlo, te escuchamos.
14: Así es, directo en directo. Un hombre de 23 años fue asesinado a balazos cuando viajaba como pasajero en un taxi por aplicativo en la antigua Panamericana Sur, a la altura del crematorio Jardines de la Paz en el distrito limeño de Villa El Salvador. Según narró el conductor del vehículo, él indicó que brindaba el servicio mediante la aplicación InDriver. Recogió a un pasajero de aproximadamente 23 años. Durante el trayecto, un automóvil de color negro interceptó la unidad y desde su interior se realizaron disparos múltiples contra la parte posterior izquierda del vehículo. La víctima, identificada como Matthews Méndez Pérez, falleció en el lugar a consecuencia de los impactos, mientras que el conductor resultó ileso. De acuerdo con la información policial, el fallecido registraba antecedentes por tráfico ilícito de drogas, robo agravado y extorsión, y había recuperado su libertad hace aproximadamente un mes. La principal hipótesis que manejan los efectivos de la policía es que sería un presunto ajuste de cuentas. Al lugar llegó parte del personal de peritos de criminalística y representante del Ministerio Público para realizar las diligencias de ley correspondientes y proceder con el levantamiento del cadáver para su posterior traslado a la morgue central de Lima. 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
0: Consultaba, Santiago, usted, bueno, ha hecho una especie de rastreo de la huella de Robert Prevost.

0: y hay los que creen que está en la gente que sufre, en los pobres, en los enfermos, en los abandonados, en los inmigrantes, porque el cristianismo tiene una imagen muy extraña y muy anómala dentro de las otras religiones, que es que el Dios del cristianismo se encarna en una persona. Y además, no en un emperador, en un rey, sino en un pobre. Y es muy diferente el Dios del Islam. El Dios del Islam nadie lo ve, no tiene una forma física. El Dios de los judíos no se ve, a veces no se puede ni nombrar. En cambio, hay algo de una parte del cristianismo que empuja hacia el compromiso social y que entra en conflicto con la parte más tradicionalista, que es un poco también, unos defienden más el Viejo Testamento y otros el Nuevo Testamento. Son casi dos dioses distintos.
1: Santiago, tú has hecho ya varios libros, algunos son novelas, otros son reportajes. Acá estamos ante algo que es mixto en realidad, porque...
0: Bueno, es un reportaje, es decir, todo es real, ¿no?
1: De acuerdo, pero digamos que hay el personaje principal, que es el narrador, finalmente, que no se nombra nunca y que se parece mucho a usted, pero en fin.
0: Bueno, ahora, soy yo sin mucha...
1: Ya, bueno, no se le nombra nunca. Y lo que más me sorprendió es que el que está haciendo esta investigación y enfrentándose recuerda su propia experiencia de fe y vuelve a una misa y se interesa en el tema de lo que ha abandonado como fe muchos años antes. Y esto coincide con un tema generacional, porque lo que ha pasado acá es muchas decepciones de ideologías políticas, de cristianismo, que se ha secularizado en la sociedad en general, en el mundo, y entonces estamos ante una lucha contra el cinismo como tema de fondo. Y el momento más intenso del libro no tiene que ver con nada de lo actual, sino con Lancier, con el sacerdote belga que fue capellán de prisiones y frente al cual usted expresa la más grande admiración. Y esos pasajes son verdaderamente conmovedores, porque es una persona tentada por el cinismo que recuerda haber conocido a alguien que cuando murió fue objeto de una solicitud de varias prisiones para que se le pueda velar entre los criminales más terribles.
0: El ataúd de Lancier fue llevado a 4 cárceles para que tanto los presos como los policías y funcionarios lo despidiesen, porque a Lancier, y eso es algo que me impresionó mucho cuando lo conocí, en un mundo, creemos que estamos ahora en un mundo polarizado, en el de los 80, en plena violencia de Sendero Luminoso y en plena represión del Estado, él no veía gente de izquierda o de derecha, subversivos o represores, él veía humanos. Y él trataba de que todo el mundo tuviese una mejor vida. Y eso me impactó cuando lo conocí, y me volvió a impactar al ver a los misioneros y el trabajo de León XIV antes de ser papa. Porque es un trabajo para tratar de alzarte por encima de lo que nos separa. Y otro momento que a mí me gusta mucho, que redescubro en las misas, es que normalmente cuando discutimos de cosas sociales, de cosas políticas, uno está de un lado, otro está del lado, nos gritamos durante horas, no nos ponemos de acuerdo. Pero la idea de la misa es leer como si fuese una novela la vida de Cristo, y a partir de ahí tratar de pensar cómo podemos ser así. Con lo cual es una lectura muy literaria que sirve para superar la diferencia y para sentir que todos debemos ser lo mismo. Y esto me pareció una muy, muy hermosa manera de actuar en un mundo como el que tenemos, que es un mundo sin mucho sentido, ¿no? Un mundo en que también las democracias matan gente, en que vemos a gente de un lado y de otro gritarse sin que nunca lleguen a ningún acuerdo, sin que importe la verdad. Me pareció que hay un ejercicio de voluntad y de lectura que puede hacer a la gente mejor.
1: El libro es un homenaje también a dos periodistas de investigación peruanos, Pedro Salinas y Paola Ugaz, que han sido muy tenaces en un trabajo al cual han dedicado mucho de su tiempo y que terminan ambos por ser recibidos por el Papa Francisco y respaldados por el Papa León, ¿no?
0: Bueno, fue, además es algo que yo también viví muy de cerca, sobre todo con Paola, porque soy muy amigo de Paola, de Pedro también, pero menos. Entonces, de repente, investigar esto ahora que ya se sabe todo, fue entender un momento, había un momento en que muchos amigos pensábamos que básicamente Pedro estaba desquiciado y estaba arrastrando a Paola, porque no sabíamos que Prevost y el nuncio estaban apoyando esa investigación y subiéndola al Vaticano, a Francisco.

0: para que tomase cartas en el asunto y se detuviesen los abusos, no solo sexuales, de los adalides. Entonces también fue encontrar, ver todo lo que no me decían ellos en ese momento y que estaba ocurriendo, y los conflictos entre ellos, ¿no? Porque Pedro es más impetuoso, Paola es más diplomática.
1: Había sufrido él en su propia carne.
0: Entre los dos estaban también no siempre de acuerdo en cómo responder. Y también me pareció muy hermoso cómo este trabajo, Prevost hace este trabajo muy discretamente, pero muy efectivamente.
2: Santiago, ¿cuándo se presenta el libro?
0: El viernes, lo presentamos el viernes a las 8 en la Feria del Libro. Uh-huh. Y será una ocasión para hablar de nuestro Papa, pero para hablar también de nuestro país y del mundo, ¿no? Y de un mundo en busca de un sentido.
1: Muy bien, entonces el viernes 24 a las 8 la presentación tendrá lugar en el contexto de la Feria Internacional del Libro, que este año se lleva a cabo en Jockey Plaza. Muchas gracias, Santiago.
0: Gracias por este espacio, un placer.
1: Y felicitaciones por la selección española también.
0: Pues muchas gracias, la verdad es que ya llevo media vida ahí, mis hijos son de ahí, o sea sí. Que sí lo siento como mi equipo. Y este equipo tiene a Lamine y a Nico Williams, que también son españoles que vinieron de fuera. Así que también siento que ellos me representan a mí y a todos los
1: migrantes
0: que en un momento hemos venido de otro lugar.
1: Muchas gracias por tu presencia acá, felicitaciones otra vez por el libro, y te veremos sin duda el viernes a las 8 de la noche en la Feria Internacional del Libro, cuando se presente tu libro, El Pastor y los Lobos.
0: Gracias.
1: Publicado por Planeta.
0: Planeta, Planeta. César Barral.
1: Muy bien, muchas gracias, ha sido Santiago Roncagliolo, escritor, pero nos ha dicho que no es una novela este libro, sino es un relato real.
0: Real, es una memoria, es una reflexión, es un reportaje también.
1: Muy bien, vamos a hacer una pausa, despedimos a Santiago Roncagliolo y retomamos Ampliación de Noticias.
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0: Son las 9:37 y después de haber hablado sobre problemas de canalizaciones de ríos y de desbordes de ríos, sobre lo que se viene con el niño, es indispensable ir a Piura, que como sabemos es una de las regiones que se puede ver más afectadas por el fenómeno del niño. Vamos a hablar primero con el gobernador regional y luego con el alcalde provincial de Piura, pero desde ya establecemos un contacto con el señor Luis Neira León, que es el gobernador regional, repito, de Piura, y al mismo tiempo presidente de la Asamblea Nacional de los Gobiernos Regionales. Señor Luis Neira, muy buenos días, bienvenido a RPP.
1: Buenos días, don Fernando.
0: Cuéntenos, por favor, qué es lo que el Estado Central ha hecho en coordinación con ustedes hasta ahora en Piura y qué se ha decidido respecto de las medidas de prevención en Piura en el crédito suplementario que se ha aprobado en el Congreso a pocas horas de llegar a su final.
1: Bueno, Fernando, básicamente en el tema del crédito suplementario se han considerado las continuidades de proyectos, básicamente. Nosotros hemos sido favorecidos por primera vez en la historia, ya que hemos postulado al crédito suplementario y hemos accedido a más de 100 millones de soles, pero para proyectos de continuidad, como ha sido la mayoría de los proyectos que han salido del crédito suplementario. Pero estamos trabajando dentro de lo que nos corresponde. El día viernes hemos tenido una reunión aquí en Piura de todos los gerentes y directores regionales de salud, donde hemos solicitado todas las fichas que sean necesarias para estar preparados para el probable fenómeno del niño, al igual que también el sector educación, en el sector agricultura, que estamos trabajando con la Junta de Usuarios, con las municipalidades, con el Ministerio de Vivienda, en algunos drenes que nos competen, tanto en la zona urbana como en la zona rural. Estamos avanzando. Nosotros, a través del proyecto especial Chira Piura, estamos teniendo un avance en el dren Sechura, que es uno de los brazos del río Piura, más del 85%, pero ¿por qué corresponde? Ya que pasó a ser un dren. Pero aquí hay que señalar algo, Fernando. Cada institución tiene que hacer su parte, cada uno. Por eso es que yo veo algunas personas que salen básicamente a evitar responsabilidades.
0: Por ejemplo, ¿quiénes? Por ejemplo, ¿quiénes? Para ser claros.
1: Hay algunas personas que nos señalan, por ejemplo, nosotros que tenemos que colmatar el río Piura. Esa es una competencia exclusiva de la Autoridad Nacional del Agua y que se la transfirió a través de una facultad a la Autoridad Nacional de Infraestructura para ver el tema de la solución integral del río. Entonces, hay que ver, por ejemplo, yo siempre he dicho, cuando alguien salga a decir, oye, esto es competencia de alguien, hay que preguntarle la ley y el artículo que así lo establecen. Ahí acaba toda su mentira. Entonces, yo creo que cada institución tiene que hacer su parte. Nosotros hacemos nuestra parte, las municipalidades hacen su parte, el gobierno central hace su parte. Así funciona.
2: Gobernador, entre las múltiples soluciones que se han planteado está la de formar un comando único que se encargue de las labores de prevención ante el fenómeno del niño en el país. Una especie de SAR, no sé, SAR de la prevención, podríamos llamarlo así. ¿Usted está de acuerdo con una posibilidad o planteamiento de esta naturaleza?
1: Bueno, todo lo que sea para bien estamos totalmente de acuerdo. Lo único que hay que señalar que esto tiene que nacer con un presupuesto, puesto que si se convierte nuevamente en una entidad que no cuenta con los recursos, finalmente nadie la va a querer presidir porque le van a echar la culpa. Entonces hay que entender que el Estado tiene que funcionar cada uno dentro de los límites y dentro del marco de sus competencias, de lo que le corresponde.
0: Hay que coordinar, eso es lo único que solicitamos. Hay que coordinar, ¿no? Porque son autoridades cuyas responsabilidades se yuxtaponen. No podemos estar cada uno en su rincón. Acá se trata de una responsabilidad que concierne al Ministerio, que concierne a la ANIN, que concierne a la ANE, que concierne al Gobierno Regional y a la Municipalidad también, ¿o no?
1: Don Fernando, pero el tema es de que cada uno tiene que dirigir dentro del marco de sus competencias. Ya lo establecía. Nosotros estamos coordinando con Vivienda y estamos actuando rápidamente en descolmatar algunos drenes, ¿no? Con Vivienda, con las municipalidades, con la Junta de Usuarios, pero cada uno dirige dentro del marco de sus competencias. Es por eso que la nueva presidenta de la República nos pidió tener toda la maquinaria, poner toda la maquinaria a su disposición para poder ingresar al río Piura, y nosotros dijimos, estamos de acuerdo. Nosotros hemos conversado con la Autoridad Nacional del Agua y le hemos dicho en innumerables oportunidades que ponemos nuestra maquinaria con todo y combustible y con todo lo que tengamos a nuestra disposición para ayudarlos también en la consecución de sus competencias, ¿no?
2: Pero, gobernador, por ejemplo, hay informes, permítame, hay informes de la Defensoría del Pueblo que hablan acerca de que pocos gobiernos regionales tienen sus planes, diríamos, reactivos, actualizados. Yo quisiera preguntarle, ¿a qué nivel ha llegado la ejecución presupuestal de su gobierno con relación a estas obras de prevención ante el fenómeno del Niño?
1: Nosotros estamos actuando dentro del marco de nuestras competencias, estamos bien. Como ya lo dije, por ejemplo, en el canal Sechura o en el Dren Sechura, que es una de las intervenciones más grandes, hemos superado el 85%. En el Dren 1308 ya vamos más del 30% y así vamos a ir avanzando. Estamos todavía a tiempo dentro de nuestras, dentro de nuestras intervenciones.
0: Gobernador, también, usted ha hecho referencia a la reunión que mantuvo con la presidenta electa Keiko Fujimori. ¿Qué decisiones fueron tomadas ahí, tanto más que usted fue en su calidad de presidente de la Asamblea de los Gobernadores Regionales?
1: No, nosotros, la señora presidenta se comprometió a que tengamos un Consejo de Estado Regional para ver la continuidad de proyectos para la primera semana de agosto, y eso es importante, para que no haya ese desfase que siempre hay dentro del cuando hay cambio de gobierno. Entonces es importante, nos sentimos bastante satisfechos, pero además en las regiones que tienen que ver con el tema del fenómeno lluvioso, se comprometió a que ella va a ingresar con todos los gobernadores, con todos los alcaldes, a realizar las labores de prevención. Y eso es importante también señalarlo y destacarlo, puesto que tiene todas las intenciones. El año 98 fue Alberto Fujimori quien hizo todo el trabajo, por ejemplo, aquí en Piura, ¿no? En ese tiempo con el CETAR Piura. Y entonces fue una alianza conjunta, ¿no? Y creo que dio resultados. Ahora creo que la presidenta tiene las mejores intenciones para repetir lo mismo que hizo su padre en aquel momento.
0: Muy bien, tomamos nota entonces de que se han comprometido a organizar una reunión del Consejo de Seguridad en Piura en la primera semana de agosto, es decir, día después de entrada en funciones como presidente.
1: No, don Fernando, Consejo de Estado Regional en la ciudad de Lima, es donde se reúnen todos los gobernadores con el Ejecutivo, con los ministros y la presidenta.
0: Muy bien, tomamos nota de eso. Gracias por la precisión, señor gobernador. Y que tenga usted buenos días y manos a la obra para preparar lo mejor posible, naturalmente, la resistencia de la ciudad al fenómeno del Niño. Vamos a hacer una pausa, Carlos, y después recibiremos aquí en la cabina de RPP al alcalde provincial de Piura, el señor Juan Francisco Ceballos López.
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4: 3:33. 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
5: La presidenta electa Keiko Fujimori se reunió con dirigentes del Comité Ejecutivo Nacional del programa Vaso de Leche de Lima y Callao, quienes expresaron su disposición para trabajar de manera coordinada en acciones orientadas a combatir la desnutrición crónica y la anemia infantil. El presidente del Congreso, Fernando Rospigliosi, promulgó la ley que modifica el Código Penal Militar Policial y el nuevo Código Procesal Penal, la cual establece que los miembros de la policía y de las Fuerzas Armadas sean procesados exclusivamente en el fuero militar policial por presuntos delitos cometidos en el ejercicio de sus funciones. Un joven de 23 años fue asesinado a balazos cuando viajaba como pasajero en un taxi en el distrito limeño de Villa El Salvador. El ataque ocurrió en la antigua carretera Panamericana Sur, a la altura del crematorio Jardines de la Paz, donde el vehículo fue interceptado por dos delincuentes a bordo de otra unidad de color negro. Efectivos de la policía detuvieron a George Mesa Farfán, conocido con el alias de Sabrosura, sindicado como el brazo armado y principal sicario de la organización criminal Los Calacos, presuntamente involucrada en la extorsión de empresas de transporte que prestan servicio en la provincia constitucional. El SENASA confirmó un segundo caso de brote de gripe aviar en la región Lambayeque, en el caserío de Anchovira, ubicado en el distrito de Motupe. El brote de influenza aviar fue detectado en aves de traspatio, incluyendo patos, pollos y gallinas, en un corral del sector Apurlec. Las autoridades de la República Democrática del Congo actualizaron el balance del brote de ébola registrado en el país, elevando 967 el número de fallecidos y a 2.423 los casos confirmados. 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
5: A esta hora tenemos información directo en directo con Giancarlo Cesarego. Adelante, Giancarlo, te escuchamos.
6: Así es, ¿qué tal? Directo en directo, un operativo en conjunto entre la Fiscalía Especializada de Delitos de Tráfico Ilícito de Drogas de Selva Central y la División de Operaciones Especiales Antidrogas, Los Inchis de Masamari, permitió intervenir un laboratorio clandestino de procesamiento de alcaloide de cocaína y dos inmuebles utilizados para el acopio de insumos químicos en el distrito de Vizcastán del Ene, en la provincia de Satipo. Durante la intervención se incautaron 368 kilos de pasta básica de cocaína, 3 kilos de clorhidrato de cocaína, armas de fuego, municiones, una granada de guerra, una camioneta, 6 motocicletas e insumos químicos empleados para la elaboración de droga. Así lo indicó el fiscal provincial especializado en tráfico ilícito de drogas de la Selva Central, Zenón Velázquez Atoche. Escuchemos. De igual manera, el fiscal provincial Zenón Javier Vázquez Atoche informó que las diligencias continúan para identificar a los responsables y determinar la participación de los involucrados en el presunto delito de tráfico ilícito de drogas. 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

una de las grandes intérpretes contemporáneas, Susan Ochoa, con una voz potente, creo la más potente de las damas que se dedican a la interpretación, al canto.

0: RPP. Te habla Jesús Miguel Calderón desde los estudios de RPP. Hoy nos acompaña Susan Ochoa. Muchas gracias. Chiquita pero poderosa. Producción general de la rotativa del campo. Rodrigo Silva Vizcarra. 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
0: Nelson Reyes. El muñeco de la ciudad.

tema también, Burundanga, popularizada en los años 60 y tantos, ¿no es cierto? Sí, efectivamente. ¿Cómo pasa el tiempo? Siglo XX. Celia Cruz. Y hoy en la voz de Susan Ochoa.

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Este año el rotafono cumple 40 años al servicio de la comunidad. Déjame decirte, déjame decirte. Y como siempre, seguimos con nuestra campaña, ya que continúa el fenómeno del Niño, haciendo cambios en la temperatura del mar, por ejemplo, y a lo largo de todo el litoral se ven animalitos varados, ¿no? Muchos de ellos con problemas de alimentación porque no hay alimento para todos los animalitos, se la buscan como sea. La gente en Chimbote está alimentando a los pelícanos, por ejemplo, ¿no? Es uno de los temas controversiales que no hemos podido superar a pesar del avance de la ciencia y tecnología que sabemos que va a ocurrir, pero no podemos hacer absolutamente nada por nuestros animalitos que están en las reservas, por ejemplo, que deben ser protegidas por el Estado, pero no hay estrategia. ¿Por qué? Ahí hay un debate tremendo entre los expertos en la materia. Un debate, dicen que sí se puede y otros dicen que no se puede, que es difícil, por múltiples motivos. Pero de todas maneras, mientras podamos, y tú puedes ayudar, por favor, si ves un animalito deambulando ahí por el mar, un poco enfermito, medio mareaditos, 947-588-269, 947-588-269. No intentes devolver al mar al animalito, ni intentes alimentarlo. Permite que los expertos en materia actúen, ellos van a ayudarlo, saben cómo hacerlo. Por favor, fuerte abrazo a todos, sigamos en esta campaña.

0: Hoy es martes 21 de julio de 2026. ¡Bienvenido, martes! Hoy, agárrate, es el Día Internacional de Tofu, de Nobu, de Gary, de Rocco. ¿Ah? ¡Hecho! ¡Ah! ¡Hecho! ¡Toma ahí! De Toru. Hoy es el Día Internacional del Perro, señoras y señores. ¡Que viva mi perrito, caramba! ¡Que viva mi perrito! ¡Que se porte bien, pues, caramba! Un saludo a todos los papás y mamás de los perritos. Cuiden a sus animalitos, por favor. Aquellas personas que no tienen condiciones para tener un perrito, no los tengan. Entréguenlo a tantos lugares que hay ahora, tanto hospedaje. Es preferible entregarlos y encontrar un papá o una mamá que los tenga y que los adopte como corresponde. Ya saben ustedes que las leyes protegen a nuestros animalitos. Ahora te comes 8 años de prisión por maltratar, más por matar a estos animalitos a veces. Entonces hay que ser conscientes que estos animalitos sufren, se ponen nerviosos, mueren de cáncer, una alimentación inadecuada, por un trato inadecuado. Así que, por favor, tengan la bondad de cuidar a sus animalitos. Cuídenlos, a sus gatitos, a sus perritos, a sus loritos, lo que tenga usted en casa, a su mascota. ¿Correcto? Entonces, siempre lo digo, ¿no? Con mucho respeto y mucho cariño. Para mí, mis perros, mis 4 perros, no son mis mascotas, son mis hijos. Y lo digo con toda seriedad. Con toda seriedad y consciente de lo que estoy diciendo y las críticas que puedo recibir por eso. Pero hay que vivir y querer a sus animalitos, te vas a dar cuenta que un amor correspondido son ellos, sin ninguna condición. Así es, sin ninguna condición. Hoy es el Día Internacional del Perro. Día Internacional del Perro es una oportunidad para celebrar la alegría y el amor que los perros traen a nuestras vidas y para trabajar juntos en la protección y el bienestar de todos nuestros animalitos. La flor de la canela, la flor de la canela. Un día como hoy, 21 de julio, nuestra gran intérprete, compositora, autora nacional, Chabuca Granda, al arco, estrenó el tema La Flor de la Canela, que se ha convertido en una de las canciones, un himno más representativos y queridos de la música criolla, e interpretado por varios intérpretes de América Latina y diferentes partes del mundo. Recordemos un poquito aquella voz afónica, aquella voz característica de la gran Chabuca Granda.
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0: Guitarra, Óscar Avilés.

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1: Felicitaciones, seguimos celebrando el triunfo de España en el Mundial. Sin lugar a dudas, el mejor equipo demostrado en la cancha. Y hay grandes jugadores, ¿no es cierto? Mbappé, que es el goleador, con 10 goles del Mundial, pero el mejor equipo es España, sin lugar a dudas. Y lo demostró en la final, ¿no es cierto? Así que a toda la comunidad española residente en el Perú, ¡ole! ¡Enhorabuena! Fueron los mejores y hay que reconocerlo como corresponde. ¡Qué buen paseo! Vamos a celebrar con un tarrico de manteca, con unos toques de miel. ¡Qué buen paso doble! ¡Aja toro! ¡Esa! 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Saludos, saludos a toda la comunidad peruana residente en España. A todos los familiares de aquí, de los trabajadores de RPP. En Granada. Saludos. En Sevilla. En Madrid. En Barcelona. Fuerte abrazo. Andalucía. Hecha. Tienen derecho a celebrar. Tienen derecho.

0: las noticias que todo el mundo comenta. Un nuevo equipo de rescatistas inició las labores de búsqueda de los tres montañistas desaparecidos desde el pasado martes, se cumple una semana, en el Nevado Huascarán, en la región Ancash, informó el presidente de la Asociación de Guías de Montaña del Perú, Beto Pinto Toledo. El grupo está conformado por dos guías oficiales de alta montaña y dos porteadores, quienes fueron contratados por los familiares de los escaladores desaparecidos. El equipo de rescate se desplazará al sector donde fueron halladas unas huellas que pueden conducir al lugar donde se encontrarían Alejandro Ugarte, Saúl Mendoza y Artidoro Salas, detalló Pinto Toledo.
1: Estos señores han sido ya contratados por la familia. Ya, entonces, igual están dirigiéndose al punto que nosotros hemos geolocalizado y solamente para verificar el punto. Se trata del señor Daniel Milla y se trata del señor William Alvarado, ambos pertenecientes a la Asociación de Guías de Montaña del Perú, en la compañía de dos porteadores.
0: En tanto, las autoridades de Ancash dispusieron el cierre temporal de ascenso al Nevado Huascarán, específicamente en el tramo comprendido entre los campamentos 1 y 2, con el fin de facilitar las labores de búsqueda de los tres montañistas. Esta medida tendrá una vigencia de 15 días. Estas son las noticias que todo el mundo comenta. Es una lástima, es una pena realmente lo que está sucediendo, ¿no es cierto? Hoy día dice que está cerrado ese lugar donde con frecuencia van los andinistas, los montañistas. Pero entonces, por sentido común, yo me pregunto y digo, no soy un ignorante en la materia, ¿por qué se permiten estas temporadas que son bravas, son difíciles? Permiten que vaya gente, a veces sin guías, a veces lo hacen por aventura, ¿no es cierto? ¿Cómo se entiende esto? ¿Cómo se entiende? ¿Ah? ¿Cómo lo entiendes tú? Si sabemos que eso siempre puede suceder, es un riesgo constante, ¿qué hacemos? ¿Ah? Ah, me preguntan, por los internos me preguntan, ¿qué cosa es un porteador? Me dice, es un porteador, ¿no es cierto? Porque acá hace instantes ustedes han escuchado, ¿no es cierto?, al presidente de la Asociación de Guías de Montaña del Perú, Beto Pinto Toledo, que nos dice que el grupo que va a rescatar o que va a buscar a los montañistas desaparecidos en las alturas del Huascarán está conformado por dos guías oficiales de alta montaña y dos porteadores, dice, ¿no? Dos porteadores. Bueno, ¿qué cosa es un porteador? ¿Ya? Es una persona o empresa que tiene como oficio cargar, llevar o transportar mercancías, equipajes u otros objetos de un lugar a otro. Por si acaso, es castizo el término, está en el diccionario. El término proviene del verbo portear y puede referirse tanto a un trabajador manual como a una entidad dedicada al transporte. Entonces, todo lo que cargan, digamos, lo que deben cargar para ayudar, digamos, a los montañistas especializados en estos temas de riesgos, tienen que ir con un soporte, y ese soporte es el porteador. ¿Estamos? Estas son las noticias que todo el mundo comenta. 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
3: Vamos ahí. Ahora sí que va de veras, paisanito.
0: Aquí está la veguera.
3: A jaranear.
0: Vamos a ver con la veguera, como corresponde.
3: La casa juega con 6 boticones.
0: Así está bien.
3: Oiga.
0: Que venga por más.
4: Vi bajar una veguera, vi bajar una veguera.
0: ¡Qué buena veguera!

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0: Bueno, la Veguera es una emblemática marinera y tondero cuya letra y música fueron compuestas por el señor Chiclayano, el de pura cepa, Carlos Ramírez Montalvo. La letra cuenta la historia de una joven del campo, la Veguera, que es descrita como más linda que un día de primavera. La canción es muy popular en celebraciones criollas y festivales de marinera, destacado por sus alegres versos y ritmos tradicionales como el samba cataplum plum. Centro de Noticias de RPP, el primero de la mañana.
1: Muchas gracias, directo en directo. Todo va quedando listo para el segundo Festival del Queso de Ocongate, que se realizará este sábado 25 en la Plaza Túpac Amaru del Cusco. Llegarán productores trayendo quesos artesanales elaborados con leche de ganado que ellos mismos crían en zonas altoandinas. El evento busca visibilizar la producción artesanal de la zona y generar un espacio de venta directa entre ganaderos y la población. La jornada iniciará a las 9 de la mañana y congregará a los principales productores queseros de Ocongate. Durante el festival se ofrecerán degustaciones y venta directa al público de variedades elaboradas de forma tradicional en la región. La actividad está a cargo de la Gerencia Regional de Agricultura. El festival se enmarca en los esfuerzos por revalorar la actividad ganadera en las zonas altoandinas del Cusco. Los productores señalaron que este tipo de espacios permiten dar salida a su producción y promover el consumo de productos regionales, en un contexto donde la economía rural depende en gran medida de la comercialización local. Desde Cusco, directo en directo, RPP.
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7: Son las 4 en punto.
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10: A través de una resolución publicada en el diario El Peruano, el Jurado Nacional de Elecciones oficializó la anulación de la credencial del senador Rafael López Aliaga para el periodo 2026-2031 y convocó en su reemplazo a Absalón Vázquez Villanueva, de Renovación Popular, por ser el siguiente candidato con mayor votación preferencial de la lista. En prueba de fuego de RPP Televisión, el director general de la Defensoría de la Policía Nacional, Máximo Ramírez, aseguró que no pasará al fuero militar policial el caso del efectivo que hizo un disparo durante una intervención en la ciudad de Huacho, ocasionando la muerte de un niño de 8 años de edad.
11: Fue detenido. Y dos, inmediatamente la Inspectoría de la Policía inicia un proceso administrativo disciplinario.
12: ¿Esta investigación va a salir del foro Ministerio Público para ir al del militar policial?
11: No. Este hecho ocurrido cuando estaba vigente todavía la ley que señala del Código Penal y el Código Procesal Penal.
12: Sí.
11: Esta ley rige recién, las leyes rigen recién a partir del día siguiente de su publicación.
12: Sí, o sea, pero esta investigación se va a desarrollar en el tiempo.
11: No, es que ya la investigación se está desarrollando cuando tenemos una ley vigente.
10: La policía capturó a 5 delincuentes durante una intervención en un inmueble del distrito limeño de San Miguel mientras participaban en una fiesta, según informó el general Marco Antonio Conde Cuellar, jefe de la región policial del Callao. Los detenidos integrarían una banda criminal que disputa el control de las extorsiones contra empresas de transporte que operan en la provincia constitucional.
13: Personal del Escuadrón Verde Interna hicieron una operación policial aquí en San Miguel, por cuanto sabían que jóvenes del Callao habían ido a una fiesta a ese lugar, una fiesta semáforo, donde se incursionó y detuvo a 5 personas e incautó una pistola y un revólver. Se conoce que se dedicarían a extorsionar y serían rivales de los calacos, serían anticalacos. Una una importante captura porque con esto también prevenimos diversos hechos de sangre.
10: El cuerpo calcinado de un hombre fue hallado en un descampado ubicado detrás del Colegio Divina Misericordia en la urbanización Alameda del Pinar, distrito limeño de Comas. Vecinos de la zona denunciaron que no es la primera vez que ocurre un incidente de esta naturaleza y exigen mayor presencia policial.
14: En este pasaje de acá, en este callejón oscuro, toda la vida han encontrado muertos, una bazuca también anteriormente, no tenemos alumbrado público, como ve, no hay ni un serenazgo, nada por el estilo que nos pueda apoyar. Pedimos a la municipalidad que nos apoye y que ponga un alto a todo esto en esta zona.
10: La fiscalía pidió 9 meses de prisión preventiva para los presuntos integrantes de una red que suplantaba postulantes en el examen de admisión de la Universidad Nacional de San Antonio Abad del Cusco. Según el general Virgilio Velázquez, los investigados serían estudiantes de la UNI y San Marcos, con antecedentes por delitos similares en universidades de diversas regiones.
15: Se detiene por Huanchac a 15 personas en un domicilio. Estas personas habían venido 3 días antes, procedentes de Lima, y en su gran mayoría eran estudiantes con alto rendimiento académico de la UNI, como también de la San Marcos, para suplantar a los supuestos beneficiarios de la UNSAC, que tenían muchos de ellos antecedentes de los delitos de la misma naturaleza de suplantación para ingresar a distintas universidades del país.
10: El senador colombiano Honorio Enríquez, del Centro Democrático, fue elegido presidente del Senado de Colombia para el primer año legislativo, con el apoyo de la bancada del Pacto Histórico, en una votación que junto a 2 fuerzas políticas enfrentadas durante el gobierno saliente de Gustavo Petro y que supone un revés para el presidente electo Abelardo de la Espriella.

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3: ¿Cómo está la bandera? Ya la tienes ahí en buen lugar para sentirte orgulloso de ser peruano. Olvídate de la política, estoy hablando de tu familia, de tu gente, de tu gente, de tu Perú, al que tienes que amar, no debes, tienes que amar.

0: Vamos al mercado. Vamos al mercado recordando a Arturo Sambo Cabera. A ver, ¿quién está en los mercados con los precios? Adelante, adelante.
1: ¿Qué tal? Buenos días, directo en directo. Llegamos hasta el complejo de mercados de Piura para conocer algunos precios de la canasta básica familiar. Por ejemplo, encontramos que la cebolla, el tomate, la zanahoria y la beterraga están registrando un incremento de hasta un sol. Por ejemplo, la semana pasada encontramos la cebolla desde $1.50, hoy desde $2.50. El tomate desde $2 la semana pasada, hoy está costando $3. Al igual que la zanahoria y la beterraga, la semana pasada costaban $2 el kilo, hoy $3 el kilo. Otras verduras, como por ejemplo el camote de tambo grande, se mantiene a $2 el kilo, papa amarilla $3.50, y los atados de las verduritas verdes, como siempre, culantro, perejil, cebollita china, todos ellos desde $1. Los limones, al igual, mantienen su precio desde $1 la cuartilla, al más pequeño, hasta los $4 el limón más grande, el limón de Chulucanas, por supuesto. También tenemos que, en lo que se refiere a las carnes, por ejemplo, el pollo, que hasta la semana pasada estaba costando $10.50, hoy está costando $11.50. Tenemos otras opciones como el chancho, $17 el kilo, la carne de res, la pulpa de res $35, y el pescado, que como ya conocemos está bastante elevado su precio desde hace ya algunas semanas. La caballa no baja de los $30 el kilo, cuando antes la encontramos a $8, $7 el kilo. Sucede casi parecido con, por ejemplo, el jurel y el bonito, que costaban hasta $6 el kilo, hoy están costando $13 el kilo. La pota se mantiene a $5 el kilo. Otras opciones, por ejemplo, tenemos el hígado de res, está costando $18 el kilo, cabrito $25, gallina $14.50 y pavita $17. Ahí están algunos precios de los productos aquí en Piura. Directo en directo, RTV.

0: compositor, autor, César Velázquez Díaz, en esta interpretación última
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0: Tiempo al tiempo.
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0: Vamos, qué santo por Dios. Está movida la mañana. Empezamos con los pronósticos del tiempo.
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0: Oscar Avilés,
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0: con
3: no
0: su clásica
3: te
0: característica de criollazo.
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0: El sincopado. El sincopado en la canción. Este valsecito criollo de Punta Itaca.

0: cuni.
1: Aquí está el cucuneo.
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1: Vamos a cucunear entonces con el cucuneo y Oscar Sánchez, que empieza con los pronósticos del tiempo. Adelante, compañero.
2: Buenos días, Jesús Miguel. Iniciamos el recorrido por las regiones del Perú para contarles el pronóstico del tiempo para hoy. Vamos hasta La Libertad y Ucayali. Atención, Chao, en La Libertad, cielo cubierto en las primeras horas de la mañana, variando a cielo con nubes dispersas hacia el mediodía, ráfagas de viento por la tarde con cielo nublado al atardecer. 19 grados, temperatura mínima, 28 grados, temperatura máxima. Atención, Huamachuco, cielo despejado, a cielo con nubes dispersas durante el día, variando a cielo nublado parcial por la tarde. 8 grados, temperatura mínima, 20 grados, temperatura máxima. Vamos ahora hasta Ucayali. Atención, Pucallpa, en Ucayali tendremos cielo nublado durante el día con lluvia al atardecer. 21 grados, temperatura mínima, 32 grados, temperatura máxima. Puerto Esperanza, en Ucayali, tendremos cielo nublado durante todo el día con tendencia a lluvia. 22 grados será la temperatura mínima, 32 grados temperatura máxima. En instantes volvemos, Jesús Miguel, para seguir contándoles el pronóstico del tiempo en otras regiones de nuestro país.
1: Gracias, Oscar. Volvemos contigo más adelante, después de la pausa, a ritmo de guitarra y cafón. Fiestas Patrias en RPP. Coordinan posible traslado a niña de niña víctima de violación en Amazonas, señala ministra de la Mujer. Además,
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1: Viernes 24 será sorteo de los miembros de mesa para elecciones regionales y municipales. No te lo pierdas, todo esto y mucho más en los siguientes minutos de Con Cucuneo y Todo.

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1: Estas son las noticias que todo el mundo comenta en La Rotativa del Campo. Te habla Jesús Miguel Calderón. La ministra de la Mujer y Poblaciones Vulnerables, Edith Pariona, informó que se han realizado las gestiones necesarias para que una niña víctima de violación en la provincia de Condorcanqui, departamento de Amazonas, sea trasladada a Lima si su estado de salud lo requiere. En declaraciones a La Rotativa del Aire, Pariona indicó que la menor se encuentra estable en el Hospital Gustavo Lanata, esto es en Bagua, Amazonas, pero ya se coordinó con el Instituto Nacional de Salud del Niño de San Borja su eventual traslado. La menor fue trasladada al hospital de Bagua luego de que Rosemary Pioch, presidenta del Consejo de Mujeres Aguajún Huampis, solicitara a través del rotafono de RPP el envío de una aeronave para evacuar a la menor. En el caso del padrastro del menor, un hombre de 23 años indicado como el agresor, la ministra informó que había sido capturado tras un trabajo conjunto entre el Ministerio Público y la sociedad civil. Lamentablemente, la ministra también nos confirmó que este sujeto había fugado. ¿Ah? Había fugado. Bueno, que la policía siga buscándolo y lo sometan a un proceso de investigación y a una sentencia ejemplar. Las noticias que todo el mundo comenta. La Oficina Nacional de Procesos Electorales, OMPE, informó que este 24 de julio se conocerá la relación de personas sorteadas para ejercer el rol de miembros de mesa en las elecciones regionales y municipales 2026, proceso que se está programando para el 4 de octubre. ¿Ah? 4 de octubre, elecciones municipales y regionales, ojo. El sorteo se realizará en cada una de las 125 oficinas de descentralización de procesos electorales, es decir, la OEDP. A nivel nacional y de manera pública, ese mismo día se publicará la relación de miembros de mesa sorteados en cada una de estas oficinas de manera física. La gente me está preguntando si los miembros de mesa van a ser los mismos que estuvieron en las elecciones generales. Yo creo que no. Va a haber un nuevo sorteo, ¿ya? Va a haber un nuevo sorteo. El pasado viernes 17 de julio, la OMPE seleccionó a 25 candidatos a miembros de mesa por cada una de las 89.935 mesas de sufragio que funcionaron en las elecciones regionales y municipales del 4 de octubre. Con esta selección, la OMPE cuenta con un universo de más de 2.200.000 candidatos. ¿Ah? 2.200.000 candidatos a nivel nacional para gobiernos regionales, para gobiernos provinciales y gobiernos municipales. De este grupo van a salir los miembros de mesa definitivos que serán sorteados el 24 de julio. ¿Estamos bien? 3 titulares, 6 suplentes por cada una de las mesas de sufragio que van a habilitarse para este proceso de selección. En las elecciones del 4 de octubre, miren, serán elegidas 13.148 autoridades subnacionales, 25 gobernadores, 25 departamentos, 25 regiones, 25 vicegobernadores regionales, 364 consejeros regionales, 196 alcaldes provinciales, 1.696 alcaldes distritales, 1.724 regidores provinciales y 9.118 regidores distritales. Las noticias que todo el mundo comenta. La comitiva de Avanzada de la Santa Sede realizaría una segunda visita al Perú en agosto para realizar las últimas coordinaciones previas a la visita de León XIV, del Papa León XIV.

0: La Palizada.
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0: también tenemos disposición
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0: Ese Panchito Jimena, el León del Norte, recordada voz.

0: Oscar Sánchez, escuchamos. Adelante, también miembro de La Palizada. Escuchamos.
1: Muchas gracias nuevamente con usted, Jesús Miguel. Vamos ahora hasta Tacna y Loreto. Atención, ¿cuál es el pronóstico del tiempo en Locumba, en Tacna? Cielo cubierto, variando a cielo despejado por la mañana, con cielo nublado al atardecer y presencia de neblina. 10 grados temperatura mínima, 23 grados temperatura máxima. En Palca, Tacna, tendremos cielo despejado durante todo el día. 9 grados temperatura mínima, 20 grados temperatura máxima. Atención, vamos hasta Loreto. Atención, lagunas en Loreto, cielo nublado, variando a cielo con nubes dispersas durante el día. 24 grados temperatura mínima, 34 grados temperatura máxima. En San Lorenzo tendremos cielo nublado, variando a cielo con nubes dispersas durante el día. 23 grados temperatura mínima, 34 grados temperatura máxima. Así hemos recorrido las regiones del Perú, contándoles el pronóstico del tiempo para el día de hoy. Adelante contigo, Jesús Miguel.
0: Gracias, Oscar.

Después de la pausa en la rotativa del campo, ¿cuáles son los problemas que tienen los productores de olivo en el Perú en el marco del fenómeno del Niño costero? Hablamos con un productor destacado, don Jesús Roca, que nos espera. Ya regresamos.

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Bueno, señoras y señores, en el actual marco del fenómeno El Niño Costero, la comisión del ENFEN, esta comisión de emergencia,

0: Francia, mantiene el estado de alerta reportando temperaturas inusuales en toda la franja costera. Y uno de los cultivos que puede enfrentar mucha situación, podría, y a veces ha habido situaciones muy, muy dramáticas, es el cultivo del olivo. En el sur del país, principalmente en Tacna, Arequipa y Moquegua, enfrenta un escenario crítico que compromete de forma directa las campañas agrícolas actuales y futuras. Y hay una serie de problemas, caramba, que queremos hacerlo público a través del señor Jesús Roca, que es productor de olivos del Valle del Yauca en Arequipa. Imagínense, Yauca, la meca de los olivos. Señor Roca, qué gusto saludarlo. Bienvenido a la Rotativa del Campo.
1: ¿Qué tal, don Jesús Miguel? Buenos días.
0: Buenos días, pues, señor, aquí está, caramba, tratando de conversar con los productores, que son los que sufren las inconveniencias. ¿Cómo ve usted esta posibilidad? ¿Se puede hacer prevención a esta hora, señor, para frenar un tanto, digamos, estos desastres que siempre ocurren? Y lo más afectado, pues, son los productores, ¿no?
1: Claro. Le comento.
0: Sí, cómo no.
1: Nosotros de aquí del Valle Yauca tenemos nos abastecemos de agua en las alturas de la laguna de Ancascocha, está en Chaviña, Coracó. Ya, se construyó para toda esta irrigación cuando se formó todo el Valle de Yauca. Ya, entonces, nosotros tenemos agua empezamos ahora de agosto hasta diciembre. En tiempo de lluvia, entonces en esas lagunas se junta el agua. Y ya, entonces cuando empieza ya para la floración de las aceitunas,
0: sí,
1: regamos una sola vez, regamos el olivo durante el mes. Entonces sueltan el agua de Coracora y tenemos para regar 7 días, ¿ya? Hasta diciembre. A partir de diciembre adelante, ya hay que esperar nomás la lluvia. Bueno, y ese es el problema ahora, que vamos a tener de aquí adelante, porque si no hay lluvia, pues imagínense.
0: Sí, pues.
1: Así hubiese un poco de cosecha,
0: sí,
1: eso no se va a salir, desgraciadamente. Quizás pienso yo que se podría hacer algunas cochas o el gobierno que nos ayude de repente a pasar unos pozos y bombear el agua. Sí, ese sería
0: la solución. ¿Y la alternativa de aguas subterráneas, cómo va eso? ¿O no hay posibilidad?
1: Sí. Por eso le digo, acá todo es por gravedad, pues no hacemos pozos, no estamos acostumbrados como en Tacna.
0: Claro, porque si hacemos pozos, tendríamos que utilizar motores.
1: Así es.
0: ¿No es cierto? Y ahí hay una inversión también que entra a los costos, y eso es un poco difícil también. Es un poco, entonces necesitamos apoyo de algún modo, un financiamiento de alguna manera, ¿no?
1: Así es. Ya. Así es, don José.
0: ¿De cuánto estamos hablando? ¿De cuántos agricultores estamos hablando para que el público a nivel nacional se entere, por favor?
1: A ver.
0: Más o menos.
1: ¿Qué le digo? Mira, todo el Valle de Yauca hasta el distrito de Jaquí, donde yo pertenezco.
0: Sí.
1: Como a ver, más o menos será pues de lo que hay en Tacna.
0: Sí.
1: Ustedes conocen.
0: ¿Cierto? Sí, sí,
1: más
0: sí,
1: o
0: sí.
1: Menos será. Yo pienso que es de lo que está en Tacna, más o menos la tercera parte es lo que hay acá.
0: Ya. Correcto, sí. Muy bien. Bueno, pero ya pues Yauca es reconocido por su calidad, cómo han ido ustedes dándole valor agregado a sus productos. La gente que pasa por la carretera, por ejemplo, que es la más clásica, nota en realidad que ustedes han superado un montón, digamos, y no hay, ¿quién va a discutir la calidad de los productos del Yauca? Nadie, por cierto. Así que sí merece una especial atención. Ahora, ¿ustedes esperan algo de este gobierno que se instala el 28 de julio?
1: Sí, don Jesús Miguel, yo sí, de todas maneras, yo creo que con esta presidenta se va a poner a trabajar, pues, más que todas estas zonas que no hemos tenido, que digamos, para empastar las acequias, tratar de todo el agua que se pueda, bueno, y sí, hemos estado recibiendo ahorita unos tubos así, que nos han dado de emergencia, pero lo más principal ahorita es hacer cochas o pozas.
0: Sí, pues ese es el tema, ¿no? Hacer cochas, hombre, caramba. Y eso materialmente sí se puede, ¿ah? ¿Eh? Sí se puede, yo
1: Sí se
0: creo.
1: puede.
0: Aquí tiene que haber decisión política y la decisión política viene con su pan bajo el brazo, es decir, un financiamiento. Digamos que no sé, se puede conversar cómo se podría financiar eso. Necesito porque eso se necesita, pues, porque mira cuánto agricultor es perjudicado, ¿no es cierto? Los costos se elevan, después, caramba, todos los productos también se encarecen. Entonces, ahí hay un tema, pues, una determinación, ¿no?
1: Sí, pues, don Jesús Miguel, nosotros ya el año pasado no hubo un cambio climático y no tuvimos ya cosecha.
0: Ya.
1: La mayoría creo que en un poco ha habido, pero acá no lo hemos tenido.
0: No, la floración fue baja, no hubo floración.
1: No hubo floración.
0: Uy, caramba, qué terrible.
1: No hubo. Sí, y lo más que todo nosotros lo logramos entrar pues al programa de Agroideas.
0: Ay, ay, ay, ya. ¿Y qué tal?
1: En la Asociación del Valle de Tradición de Yauco,
0: Ah.
1: pero entramos pues en mal momento, creo, porque nos dieron los abonos y maquinarias, que en este año estamos abonando, tenemos que abonar de todas maneras, pero ya eso sería pérdida ya pues.
0: Claro. Sí,
1: Va a quedar
0: y eso
1: la...
0: es el comienzo, porque después viene la proliferación de plagas, es otro problema también, ¿no?
1: Sí, pues tiene usted razón.
0: Sí, porque
1: Sí,
0: cree todo,
1: así.
0: ya ha pasado la llena de las altas temperaturas o sequía, ya cree que uno se queda tranquilo. No, no, no, no, aguanta un ratito, por favor. También viene la proliferación de plagas. Las temperaturas más altas aceleran el ciclo de reproducción de los insectos y de los hongos dañinos. Y ahí se te elevan los costos, pero no lo puedes manejar, pues. No lo puedes.
1: Y
0: Bien
1: pues yo más que
0: difíciles.
1: todo, sí, un poquito preocupado, pues, porque como nosotros trabajamos con Agrobanco,
0: Sí, pues.
1: entonces ya Agrobanco nos da 9.000 soles por hectárea, pues, pero
0: Ya, ya,
1: prácticamente
0: ya,
1: ya estamos.
0: ya.
1: Nosotros
0: Ya, ya,
1: tenemos que,
0: ya.
1: no sé,
0: Ojalá pues que
1: pensar.
0: se ponga la mano en el pecho y haya por lo menos una reprogramación para que ustedes puedan enfrentar la situación, porque ¿cómo enfrentamos si no hay producción?
1: Sí, pues eso esperamos que se pronuncie Agrobanco y lo que no queremos es pagar, pues, pero no. Pero una reprogramación sería lo más
0: Sería
1: adecuado.
0: genial, ¿no? Una recalendarización, como dicen, ojalá que Agrobanco ya tiene que estar pensando, los ejecutivos de Agrobanco tienen que estar pensando que este tema del niño va a afectar a todo el mundo. Entonces, a ver, hoy cómo hacemos, ¿no? ¿Cómo hacemos para hacer una reprogramación y darle facilidades? Porque imagínate, no van a poder enfrentar a los sobrecostos, ¿eh? Yo lo digo desde ahora, los pesticidas, los controles fitosanitarios, todo se eleva, todo se eleva. Así
1: Ah, sí,
0: es,
1: también
0: así
1: es cierto.
0: es. Bueno, señor, mantengámonos en contacto, pues, ¿no? Don Jesús Roca, tocayo, mantengámonos en contacto. Cualquier cosa usted nos avisa, como lo ha hecho siempre. Así que tiene usted a disposición el WhatsApp de RPP, el Rotafono, el número que ustedes tienen ahí de nuestro. Cópielo, por favor, 99-632-1515. Esto es para todos los agricultores del Perú. 99-632-1515. Inmediatamente para reaccionar a ver qué podemos hacer por ustedes, para abrirles el micrófono y ustedes digan su palabra, porque es mejor escuchar a los que sufren, a los que experimentan los problemas, a los productores, señor. A los productores hay que escucharlos. Muchas gracias, hermano Jesús Roca. Un fuerte abrazo.
1: De igual manera, don Jesús. Muchísimas gracias.
0: Hasta pronto. Saludos, saludos. Caramba, caramba. Mire, ve. Todo lo que se viene y las obras de prevención. Ojalá que todos nos pongamos las pilas y hagamos prevención. Que esa palabra prevención la grabemos en la mente para siempre. Para siempre. Tenemos que aprender a convivir con terremotos, con temblores, con lluvias, con inundaciones. Si no pensamos así, jamás vamos a tenerlo en cuenta, por ejemplo, en los presupuestos. Jamás. Y así es nuestro país, pues. Así es nuestro país. 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

0: Tiempo al tiempo, Oscar Sánchez, te escuchamos.
1: Muchas gracias nuevamente con ustedes. Gracias. Vamos a contarles ahora el pronóstico del tiempo en las regiones de Lambayeque y Tumbes. Atención, Incahuasi. Tendremos cielo nublado parcial, variando a cielo con nubes dispersas durante el día, con ráfagas de viento por la mañana. 8 grados temperatura mínima, 17 grados temperatura máxima. Atención, Motupe. Cielo con nubes dispersas, entre cielo despejado durante el día, 19 grados temperatura mínima, 34 grados temperatura máxima. Ahora vamos hasta Tumbes. Atención, Papayal, en Tumbes. Cielo con nubes dispersas durante el día y por la tarde, 24 grados temperatura mínima, 35 grados temperatura máxima. Tumbes, ciudad capital, tendrá cielo con nubes dispersas durante el día y por la tarde, 25 grados temperatura mínima, 32 grados temperatura máxima. En instantes volvemos, Jesús Miguel, para seguir recorriendo más regiones del Perú y contarles el pronóstico del tiempo para el día de hoy.
0: Después de la pausa en la rotativa del campo, Tumbes prioriza 35 intervenciones para evitar inundaciones ante el fenómeno del Niño costero. Entérate. Todo esto y mucho más en los siguientes minutos de La Rotativa del Campo.

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14: El presidente del Congreso, Fernando Rospigliosi, promulgó la ley que modifica el Código Penal Militar Policial y el nuevo Código Procesal Penal, la cual establece que los miembros de la policía y de las Fuerzas Armadas sean procesados exclusivamente en el Fuero Militar Policial por presuntos delitos cometidos en el ejercicio de sus funciones. A través de una resolución publicada en el Diario Oficial El Peruano, el Jurado Nacional de Elecciones oficializó la anulación de la credencial de senador de Rafael López Aliaga para el periodo 2026-2031 y convocó en su reemplazo a Absalón Vázquez, por ser el siguiente candidato con mayor votación preferencial en la lista. Un joven de 23 años fue asesinado a balazos cuando viajaba como pasajero en un taxi en el distrito limeño de Villa El Salvador. El ataque ocurrió en la antigua carretera Panamericana Sur, donde el vehículo fue interceptado por dos delincuentes a bordo de otra unidad de color negro. Un equipo científico del Instituto Geofísico del Perú realizó estudios de campo en la provincia de Chupaca, región Junín, para evaluar los daños ocasionados en viviendas, analizar las características del suelo y estudiar el factor que influyó en la intensidad del sismo de magnitud 5.1 ocurrido la noche del último sábado. El Congreso aprobó la ley que declara el 10 de julio como día no laborable en la provincia de Tambopata, región Madre de Dios, por el aniversario de la fundación histórica de la ciudad de Puerto Maldonado. La medida regirá para trabajadores del sector público y privado de la provincia. Un buque petrolero cargado con gas propano y que iba camino a un puerto fluvial al sur de Ucrania fue alcanzado por un dron naval en el Mar Negro, lo que causó un incendio a bordo y tres marineros heridos. RPP te recuerda, no utilizar el carril derecho para recoger o dejar pasajeros o carga es una infracción grave, sancionada con 440 soles de multa.
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0: 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Bueno, pues ahora estamos ya todos pensando en la medida de prevención contra el fenómeno del Niño, que se viene con lluvias, inundaciones, etcétera, etcétera. Pero no solo eso, ¿no? Viene una serie de acontecimientos, que tenemos que estar conscientes que nuestro país es así. Lo hemos dicho en repetidas oportunidades. Hace muchísimo tiempo que nosotros estamos insistiendo que las obras de prevención son importantísimas. Las medidas de prevención, de mitigación, es precisamente para reducir el impacto de las crecidas y desbordes, ¿no? Entonces las autoridades tienen que verse precisadas a ejecutar acciones preventivas ante las temporadas de lluvias intensas. La descolmatación, limpieza, ¿no es cierto?, de las quebradas de drenes para retirar sedimento, para permitir que el agua fluya, ¿no?, por un canal. El refuerzo de las riberas de los ríos, ¿no es cierto? Entonces hay que actuar. ¿Cuál es la acción? Hay que declarar en emergencia. La acción de defensa civil, el apoyo de las Fuerzas Armadas, pero sobre todo la declaratoria de emergencia para tomar las decisiones mucho más rápidas, ¿no es cierto? Vamos a ver cuál es, cómo ve el señor alcalde de Tumbes, don Hildebrando Antón, este tema que se nos viene, que ya está encima prácticamente. Señor alcalde de Tumbes, señor Hildebrando Antón, ¿cómo está usted? Gusto saludarlo. Muy buenos días, Tumbes.
1: Muy buenos días, estimado amigo Calderón, y un saludo cordial a todo el Perú a través de este importante medio de comunicación. Y efectivamente, lo esgrimido por tu persona, nosotros coincidimos naturalmente, pero todo eso se hace con una debida, ¿no?, aporte y apoyo presupuestal. Nosotros hemos dejado sentado a lo largo de todos estos años qué es lo que está pasando con la asignación de los presupuestos. Uh-huh. A ver, se asignan presupuestos, por ejemplo, a entidades que no son ni unidades ejecutoras, y desde el Ejecutivo se les asigna presupuestos que definitivamente no protegen a nadie, sí, pues, en zonas totalmente alejadas, y eso realmente incomoda porque los distritos,
0: señor alcalde, las partes porque urbanas, desde Lima no se conoce la realidad, no se conoce, deciden desde un escritorio, le dan la plata a la Autoridad Nacional del Agua, ellos hacen lo que pueden y lo que más o menos tienen datos, pero a la autoridad elegida por el pueblo, el que conoce su barrio, el que conoce su terreno, muchas no le hacen caso, señor alcalde.
1: Efectivamente, todos los municipios, a pesar de la durísima situación económica, por ejemplo, la Municipalidad de Tumbes, por la que tengo que hablar,
0: sí, pues,
1: desde la gestión nuestra del 23 al 26, el gobierno central nos ha mochado aproximadamente 24 millones de soles, que prácticamente no existen en el presupuesto, que nos quita capacidad operativa. El gobierno central hace pactos colectivos con las centrales sindicales y todos esos aumentos los tiene que pagar las municipalidades que no tienen presupuesto. Entonces, lejos de compensar esas situaciones, nos ponen y nos recargan de situaciones que no las vamos a poder atender definitivamente. Miren usted, a proyectos como, por decir, en Tumbes el proyecto Puyango, se le ha asignado una cantidad de presupuesto y a las municipalidades ni un solo sol. Esa es la realidad.
0: Qué abusivos,
1: frente
0: qué
1: abusivos, a eso, con esa situación tenemos que lidiar, y a pesar de eso estamos haciendo lo que podemos, porque definitivamente todos los peritajes, todos los informes técnicos científicos de los organismos nos dicen que esta situación va a estar muy, pero muy afectando a la comunidad de todo el país en varios sectores. Entonces, el tema es concreto, decirle a las autoridades del Poder Ejecutivo que cuando menos puedan compensar todo lo que significa los presupuestos que han dejado de percibir para poder hacer las modificaciones presupuestales y hacer las inversiones que se requieren. Así de simple y sencillo es la cosa, mi estimado Calderón.
0: No, por supuesto, te dicen, te declaran emergencia, todo, y no. Llega la medida, pero sin pan bajo el brazo, sin plata. Y sin plata poco se puede hacer, o casi nada.
1: Efectivamente. Nosotros hacemos la convocatoria y conversamos con Vivienda, con el Ejército, con la Marina, que nos brindan las cosas que ellos tienen. Pero, por ejemplo, no tienen para combustible, sí, nosotros pues tenemos que asignarle. Mire usted lo que está pasando con el combustible. Antes el galón de combustible costaba 14 soles, hoy está más de 30 soles. ¿Acaso por esa situación anómala nos han asignado un recurso adicional? No, conversando con la policía, con el Poder Judicial y con muchas instituciones, su presupuesto para el combustible ya se agotó hace rato.
0: Pero claro.
1: De tal manera que hay que ir haciendo maravilla. Nosotros tenemos residuos sólidos, serenazgo, parques y jardines, maquinaria pesada, las oficinas que todas tienen unidades móviles. ¿Cómo cubrimos eso? Definitivamente el presupuesto se está agotando y no vemos la reacción del Poder Ejecutivo para atender a todas las municipalidades que se han visto afectadas por estos cambios inusuales.
0: El gobierno,
1: lamentablemente es así.
0: Sí, lo que yo recuerdo, ¿no?, es que el gobierno regional había asignado para todos los distritos, todas las provincias, había asignado 20.416 más o menos galones de combustible, ¿no?, a las municipalidades provinciales y distritales, precisamente para los trabajos de limpieza de canales, de colmatación de drenes, apertura de accesos a centros de producción, los caseríos más vulnerables, pero eso no va a alcanzarles nada, francamente.
1: Sí, efectivamente. Eso, la dotación, a nosotros ya nos entregaron, que nos tocó más o menos 2.500 galones. Eso ya se usó hace varios meses, pero hoy no tenemos una asignación extraordinaria para poder enfrentar de mejor manera la situación que se va a presentar. Estamos en el momento de la prevención. Estamos reunidos, nosotros hemos hecho un simulacro hoy en la mañana en lo que es la compuerta del río Tumbes, que es donde se acumula mucha agua una posible avenida de 2.600 metros cúbicos por segundo. Y también en la estación de Los Cedros, porque al salir, al desbordarse el río, afecta todo lo que es la derivación del agua que va para abastecer a La Cruz y toda la provincia de Contralmirante Viar. Entonces, hemos estado preparando, a pesar de todas las circunstancias, tomando las precauciones para poder atender de mejor manera a toda esta población.
0: Bueno, pues señor, ojalá que no sé pues qué va a ocurrir, pero la señora Keiko Fujimori, la actual presidenta de la República y a la electa que va a juramentar el 28, digamos, ha visto como prioridad número uno, ha visto el tema de enfrentar el fenómeno del Niño. Ojalá así sea, ¿no? Ojalá así sea. Usted tiene expectativas.
1: Y se tome en cuenta los alcaldes, que finalmente
0: pero por supuesto
1: todos los sectores van donde el alcalde. Y el alcalde, en realidad, mire, acá por canon y sobre canon hay entidades que reciben 18.000, 20.000. ¿Qué van a hacer con eso, por favor?
0: No,
1: la situación es concreta. Entonces, tiene que haber una fiscalización de la Contraloría.
0: Claro, todos estamos de acuerdo,
1: pero
0: hay que ser consciente de la necesidad de que,
1: no
0: cuesta 18.000 soles, pues eso no alcanza ni para el té. Hay que ser sinceros.
1: Exactamente. Uh-huh. Así es la cosa, mi estimado Calderón.
0: Uy, ay, ay. Don Hilvando, Antón, no sé cómo van a hacer ustedes, pero le deseamos toda la suerte del mundo y ojalá que el gobierno se preocupe pues por escuchar a las autoridades elegidas por el pueblo. No están elegidos a dedo, son elegidos por el pueblo porque conocen, se entiende, la autoridad local conoce la realidad de su territorio, de su pueblo. Así que, don Hilvando Antón, alcalde de Tumbes, sigamos en este contacto, como siempre, pues, para ir informando a la población y de alguna manera servirá de presión para las autoridades que tienen que decidir cómo se distribuyen los recursos.
1: Plenamente de acuerdo y ojalá se tome un giro diferente al que se ha tomado para que haya, digamos, la oportuna intervención y así evitar catástrofes y desgracias que por nadie quiere, sin duda,
0: definitivamente
1: en este país.
0: Bueno, pues, señor.
1: Un abrazo.
0: Señor Antón, que le vaya bien. Un fuerte abrazo también. Saludos, Tumbes. Saludos, Tumbes.
1: Muchas gracias. Saludos para todo el Perú también.
0: Mire, le voy a decir una cosa. Las intervenciones de trabajo de colmatación de cauces, limpieza de drenes, reparación. Hay una cosa que se llama encimado de diques, ¿ya? Así como protección de las riberas. Los puntos vulnerables se ha determinado que son en la provincia de Tumbes, Zarumilla y sobre todo en Contralmirante Villar. Entre estas zonas priorizadas figuran los sectores de San Jacinto, Corrales y Casitas, donde las lluvias suelen provocar el incremento de caudal de ríos y quebradas y ponen en riesgo pues a miles de hectáreas de cultivo. ¿Correcto? Miles de hectáreas de cultivo. ¿Ya? Estamos acostumbrados a escuchar siempre medidas temporales frente a la amenaza de estos fenómenos, en este caso del Niño. Por eso las autoridades locales están insistiendo en la necesidad de ejecutar obras definitivas, como las defensas ribereñas. Necesitamos una presa laminadora, por favor, precisamente para disminuir el impacto de las lluvias intensas y prevenir futuras inundaciones en la región. Tenemos que hacer. Ecuador ha experimentado exactamente lo mismo. Lo mismo. Pero hoy enfrentan mejor la situación, porque los gobiernos de turno en aquella época, estoy hablando desde los años 80, se preocuparon por hacer obras de rendimiento inmediatas, de mediano y largo plazo. Y lo han logrado. Y siguen haciendo obras. Aquí en el Perú, lamentablemente, no ocurrió así. Siempre ponemos parches. Que Dios nos coja confesados. Suerte, tumbecinos. Suerte, todo el norte del país. Después de la pausa en la rotativa del campo, ronda regional informativa y el contacto con la gran comunidad de la rotativa del campo.

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1: Un día como hoy, 21 de julio, 1773. El Papa Clemente XIV cede ante las presiones de las monarquías borbones de Francia y España y disuelve la Orden de la Compañía de Jesús, la más poderosa y políticamente activa orden religiosa. 1899. Nace en Oak Park, Estados Unidos, Ernest Hemingway, escritor norteamericano, autor de un gran número de novelas fundamentales de la literatura mundial, tales como Adiós a las armas, Por quién doblan las campanas y El viejo y el mar. 2007. J.K. Rowling publica el libro final de la serie de Harry Potter, el joven mago inglés, completando la más exitosa saga de la literatura juvenil de todos los tiempos. 21 de julio, un día como hoy.
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0: Fiestas Patrias en RPP, la radio nunca se apaga. Que vengan los mensajes, compañero.
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0: Aquí está Lucho Tipati escribiéndonos y bailando un valsecito de fiesta criolla. Vamos con todo. Preocupación en Piura. Que mejoren su gestión ahora que vienen las próximas elecciones regionales y municipales. Nos piden que mejore la gestión de los alcaldes y gobernadores regionales. Y ojalá que contribuya también el nuevo gobierno. Si no hay ese trípode y no funciona, nos dicen. No pone su nombre. Desde Piura, Cuesmer Girón Morán.
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0: ¿Cómo van a ser los alcaldes en Piura? Para fiscalizar las obras de contención, la limpieza de los ríos. ¿Ah? ¿Cómo van a hacer para la obra en la Boca Calles a lo largo de la avenida Don Bosco en Piura, Piura? ¿Ah? Gracias. Gustavo Ricardo Canugarte, Querubín. Ahí nos manda un mensaje ahí con su gorrito. Caramba, Gustavo Ricardo Canugarte. Como siempre, ya puso su bandera también en la parte superior de su domicilio. Un fuerte abrazo, Gustavo Ricardo.
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0: Seguimos avanzando, Dante. Muchas gracias, Dante. Augusto. Aquí hay otro mensaje de Elmer Tucto Santa Cruz. En Huampami, capital del distrito del Cenepa, provincia de Condorcati. Conocemos que la Defensoría del Pueblo exige al Ministerio de Salud y del Interior más atención a la zona de frontera con Ecuador y acciones inmediatas. Acciones inmediatas ante presunto caso de violencia sexual contra una niña aguajún de solo 6 años. Es el caso que hemos estado reportando y también gracias a todas las personas que colaboran con nosotros dando esta información, que ya había sido detenido este sujeto, el presunto violador, y se ha fugado. ¿Ah? Se han fugado, según la ministra del sector. ¿Ah? Ministerio de la Mujer y Poblaciones Vulnerables. Ojalá que lo localicen, caramba. Laura desde Trujillo, un fuerte abrazo, Laurita. Gracias por estar ahí. ¿Ah? María Lama Escobar desde Ventanilla. Gracias, María Lama. Asteri Estela Carrasco de Chiquitoy en La Libertad. Intención de oración del Papa León XIV para el mes de julio por el respeto de la vida humana. Oremos por el respeto y la protección de la vida humana en todas sus etapas, reconociéndola como un don de Dios. Paz y bien. Gracias, Asteria Estela. Enrique Forno. Buen día a todos los componentes de la rotativa del campo. Excelente inicio de la semana. Muchas bendiciones. Siempre en sintonía. Humercín Doña Upari Leiva desde Tarma. Fuerte abrazo.
4: Castañuelo, firmeza.
0: Sabina. Buen día, Jesús Miguel Calderón. Muchas gracias, Sabina, por escribirnos.
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0: Marta Ivón Troja. Siempre nos trae mensaje. Siempre nos trae mensaje que nos hace reflexionar.
6: Muchas gracias, gitana. La chiquilla de mi canto se llamaba Querubín. Más como era hermosa, no escuchaba estas endechas.
0: Seguimos avanzando. A ver, Pocha Ulloa Campo Verde. Muchas gracias, Pochita. Fuerte abrazo.
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0: Donantes de sangre, María del Carmen Gulló, Campo Verde, mis Pochita. Se solicita 4 donadores, Hospital Loaiza, informes 945-270-232. 945-270-232. Su oyente Pocha Ulloa, Campo Verde. Se lo pasamos al rotafono también, Pochita, ¿ya? Listo. Abad Guaita Quispa de Sepuno. Muchas gracias. A ver quién más está. Desde la Defensoría del Pueblo, en Amazonas, por el tema de la niña violada de 6 añitos, caramba. Gracias, Defensoría, por estar ahí. Muchas gracias.
8: Era la monina, una chiquilla muy fina, con una linda boquita.
0: Hasta aquí. Hasta aquí. Lo mejor de la rotativa. Un saludo a Juan Carlos, que nos escribe último, nos escribe aquí. Quiero terminar el programa, quiero decir hasta aquí la rotativa del campo. Y surge otro mensaje. Julio Calderón desde, ¿de dónde? New Jersey. Estuvo en la final. En la final del Mundial. Saludos, Julio Calderón. ¿Ah? Julio Calderón, mi tocayo, pues hermano. Julio Calderón estuvo ahí en la final, estuvo. Muy bien, hermano del alma, un fuerte abrazo. Julio Calderón es mi hermano. Está escuchándome. Es Julio Calderón Barrios, vive toda su vida en Estados Unidos. Un fuerte abrazo, hermanito, a toda la familia por allá. A Rafo, a Marco Tuset, a Eddie Herrada, desde Sullana. Fernando Fernández Coronel. Y esta noche, mañana. ¿Ah? Vamos a ver qué sucede pues en los próximos minutos. Un fuerte abrazo a todos. Estamos celebrando la fiesta de la patria. Vamos a ver, con entusiasmo, pero siempre enfatizando que la fiscalización es lo más importante. No hay que quedarse callado cuando hay que protestar o cuando hay que reclamar por algo justo. Pero nada de violencia. Hasta la próxima, que les vaya muy bien. Por favor, con este ejemplo de lo que le ocurrió a esta niñita de 6 años violentada sexualmente por su padrastro, cuidemos a los niños, por favor. Por eso insisto, hay que cuidar a los niños. Papás, mamás, hermanos mayores, tíos. Hay que cuidar a los niños. Chao.

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2: Son las 5:04. 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
4: La diputada electa por Renovación Popular, Norma Yarrow, señaló que podría renunciar a una eventual postulación a la presidencia de la Cámara de Diputados si ello contribuye a alcanzar una mesa directiva de consenso entre las bancadas políticas.
5: Ha habido la, digamos, buena intención para que yo sea una de las candidatas, pero mira, para mí lo primero es mi país. ¿De acuerdo? Si yo tengo que dejar la candidatura para que pueda haber una mesa de consenso, lo hago sin ningún problema.
4: En prueba de fuego de RPP Televisión, el director general de la Defensoría de la Policía Nacional, Máximo Ramírez, aseguró que no pasará al fuero militar policial el caso del efectivo que hizo un disparo durante una intervención en la ciudad de Huacho, ocasionando la muerte de un niño de 8 años de edad.
6: El suboficial inmediatamente fue detenido y dos, inmediatamente la Inspectoría de la Policía inicia un proceso administrativo disciplinario.
7: ¿Esta investigación va a salir del foro Ministerio Público para ir al del militar policial?
6: No. Este hecho ocurrido cuando estaba vigente todavía la ley que señala del Código Penal y el Código Procesal Penal.
7: Sí.
6: Esta ley rige recién, las leyes rigen recién a partir del día siguiente de su publicación.
7: Sí, o sea, pero esta investigación se va a desarrollar en tiempo.
6: No, es que ya la investigación se está desarrollando cuando tenemos una ley vigente.
4: El cuerpo calcinado de un hombre fue hallado en un descampado ubicado detrás del Colegio Divina Misericordia, en la urbanización Alameda del Pinar, en el distrito limeño de Comas. Vecinos de la zona denunciaron que no es la primera vez que ocurre un incidente de esta naturaleza y exigen mayor presencia policial.
8: En este pasaje de acá, en este callejón oscuro, toda la vida han encontrado muertos, una bazuca también anteriormente, no tenemos alumbrado público, como ve, no hay ni un serenazgo, nada por el estilo que nos pueda apoyar. Pedimos a la municipalidad que nos apoye y que ponga un alto a todo esto en esta zona.
4: Ana María Munibe, hermana de Jonathan Munibe, herido a consecuencia del sismo del último sábado en Junín, confirmó que su familiar podrá ser operado ya que los materiales necesarios para el procedimiento serán trasladados desde Lima hacia el Hospital Daniel Alcides Carrión de Huancayo. Sin embargo, pidió que la operación se realice apenas lleguen los insumos debido a la gravedad de su estado de salud.
9: Mi hermano ahorita se encuentra mal, está con la fracturado la nariz, también está las mandíbulas están fracturadas. Queremos ahorita la operación con lo más antes posible. Queremos esa ayuda. Ya me dijeron que ya están ya derivando de Lima todos los materiales para que le puedan operar. Pero quiero que ya me lo operen, por favor, para que ya sus soluciones se recupera.
4: Fabricio Fiesta Susaníbal, investigado por el asesinato del alcalde del distrito de 26 de octubre de Piura, Víctor Hugo Febre, permanece detenido en la División de Investigación Criminal de Sullana, pese a que el Poder Judicial dictó 18 meses de prisión preventiva en su contra. La Asamblea Nacional Francesa aprobó la Ley Agrícola de Emergencia, que incluye la posibilidad de autorizar excepcionalmente el uso de dos pesticidas prohibidos en Francia para determinados sectores agrícolas en dificultades económicas.
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0: Buenos días, amigos. Bienvenidos a la rotativa del aire por RPP, confianza y credibilidad por todos los medios. Saluda a todo nuestro Perú, como siempre, conectado a RPP para que se entere usted de todo el panorama noticioso nacional e internacional. Como todas las mañanas, es un gusto estar con ustedes. Los saludamos, Johanna Castro y Carlos Villarreal, y los acompañaremos hasta las 8 de la mañana. Hola, Johanna, ¿cómo estás? ¿Qué tal?
1: ¿Qué tal, Carlos? ¿Cómo están, amigos? Bienvenidos, bienvenidos a la rotativa del aire. Hoy, martes 21 de julio, mucha información que compartir. Les contamos, por cierto, a aquellas personas que se van sumando desde muy temprano a RPP, que nuestro compañero Alex Juárez se encuentra en la provincia de Chupaca. Él ha estado desde ayer en una cobertura especial, por supuesto, trayéndonos todos los detalles tras este sismo de magnitud 5.1 que se registró el sábado por la noche a través de los distintos equipos de RPP. Ya les veníamos contando lo que se requiere, pero todavía falta apoyo. Y sobre todo hay un punto acá importante, ¿no? Que una de las cosas que estaban pidiendo las familias, más allá de los víveres, era también abrigos, frazadas, porque están soportando incluso temperaturas bajo cero.
0: Así es, sobre todo en horas de la noche. Y ayer también conversábamos con algunas autoridades, el gobernador regional, el defensor del pueblo asignado en Junín, y nos decían que lo primordial en este momento es alimentos y carpas, ¿no? Porque al parecer no había la cantidad de carpas suficientes para albergar a todos. Está en una especie de local comunal allá en Chupaca, ¿no? Porque han perdido sus viviendas, las humildes viviendas que tenían, construidas con adobe sobre todo. Así que en cualquier momento estaremos contactándonos con nuestro reportero enviado especial, Ale Juárez, a la zona del desastre. Bueno, señores, vamos a comenzar comentándoles que el Pleno del Jurado Nacional de Elecciones resolvió, por mayoría, dejar sin efecto la credencial de senador de la República otorgada a Rafael Bernardo López Aliaga Cazorla para el periodo legislativo 2026 y 2031 y convoca en su lugar a Absalón Vázquez Villanueva, quien ocupará el escaño correspondiente a la organización política Renovación Popular, tras haber obtenido la siguiente votación preferencial en la misma lista.
1: Así es, la decisión se formalizó mediante la resolución publicada ya en el Diario Oficial de El Peruano, que López Aliaga comunicara oficialmente su desistimiento de ser proclamado y su decisión irrevocable de no jurar ni asumir el cargo.
0: A ver, los fundamentos de la resolución. De acuerdo a ella, la controversia jurídica radicó en determinar las consecuencias de que un senador electo decida no incorporarse antes del inicio del periodo parlamentario ante la inexistencia de una ley expresa para ese supuesto. El Jurado Nacional de Elecciones determinó que, si bien el artículo 95 de la Constitución establece que el mandato legislativo es irrenunciable, este principio se aplica una vez que el representante se ha incorporado efectivamente al cargo. Aquí está la discusión, ¿eh? Además, argumenta que el mandato parlamentario se obtiene y perfecciona única y exclusivamente a través de la juramentación, acto que López Aliaga manifestó que no iba a realizar.
1: Así es, la decisión contó con el voto en minoría del magistrado Hernán González Barrón, quien ha considerado que la solicitud de López Aliaga debió declararse improcedente. Y González Barrón también ha indicado que el Jurado Nacional de Elecciones carece de competencia para modificar la proclamación de resultados una vez concluido el proceso electoral y que la irrenunciabilidad del mandato surge desde el momento en que se adquiere la condición de senador electo. Según su postura, la credencial es un título formal derivado de la voluntad soberana del pueblo que expresa, eso sí, la elección y no puede ser devuelta como si fuera un bien mueble que se puede entregar y devolver.
0: Muy bien, el Boletín de Normas Legales también publica la resolución del jurado que por mayoría declara fundado el recurso de apelación interpuesto por Renovación Popular y permite a Rafael López Aliaga continuar su candidatura como regidor para Lima Metropolitana. Los magistrados, excepto Gunter Hernán González Barrón, consideran que la condición de senador electo que tenía López Aliaga no representa un impedimento para su postulación municipal.
1: Bueno, ahí está entonces, señores, la explicación o por lo menos lo que ha sucedido con este caso hasta el momento. Son las 5 de la mañana con 14 minutos. En breve conversamos con Alex Juárez, nuestro compañero que está en la provincia de Chupaca, en Junín. Volvemos en breve.
2: 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Te da la hora. 5 y 15. 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

0: Nuestro compañero Alex Juárez es parte del equipo de RPP que se ha desplazado hasta la zona de emergencia tras el sismo en Chongos Bajo. Hola Alex, muy buen día.
1: Buenos días Giovanna, buenos días Carlos, directo, en directo, así es. El equipo de RPP en estos momentos se desplaza hacia el anexo de Pumpunya, en el distrito de Chongos Bajo, lugar, recordemos, del epicentro del sismo de 5.1 que dejó 5 fallecidos. Hemos salido, compañeros, desde la ciudad de Huancayo. La temperatura a esta hora de la mañana es de 2 grados, se hace sentir el frío, y lo que nos contaban también los ciudadanos aquí es que en la zona de emergencia la temperatura es aún más baja. Desde Huancayo hasta el sector de Pumpunya hay aproximadamente 40 minutos en vehículo. En las últimas horas debo informarles que se han registrado 2 réplicas aquí en la, bueno, en la provincia de Chupaca, una de las provincias de la región Junín. La primera a las 9:45 de la noche fue un sismo de magnitud 3.4 y esta madrugada aproximadamente a las 2:24 de la mañana un movimiento sísmico de 3.5 grados, ambos han tenido una profundidad de 10 kilómetros según información del Instituto Geofísico del Perú. Ahora, respecto a las personas, Giovanna, Carlos, que resultaron heridas por este movimiento sísmico, sabemos que en el hospital Daniel Alcides Carrión de Huancayo fueron recibidos 28 heridos. Sin embargo, hasta el momento, 25 ya han sido dados de alta, 3 personas todavía permanecen internadas recibiendo atención. Esto lo hemos podido confirmar a través del doctor Gustavo Llano Barcet, él es director de este centro hospitalario. Y también lo que hemos podido recoger, compañeros, aquí en la ciudad de Huancayo, es el sentir de los ciudadanos. Ellos cuentan que también sintieron el sismo ocurrido la noche del sábado y hay quienes han emprendido distintas campañas solidarias para recolectar recursos, ayuda humanitaria, víveres, de tal manera que se pueda trasladar, ayudar a los damnificados de la zona de la emergencia. Sin embargo, un detalle que también debemos mencionar, compañeros, en la ciudad de Huancayo observamos la existencia de casas, de distintos inmuebles de adobe, de material prefabricado también, que datan de muchos años, incluso que han soportado distintos fenómenos naturales. Y esa es una de las preocupaciones también de las autoridades en caso ocurra un movimiento sísmico de gran magnitud. En unos 25 minutos, el equipo de RPP estará llegando a la zona de Pumpunya, en el distrito de Chongos Bajo, para ir con más detalles. Directo en directo, RPP.
2: Alex.
1: Sí, Carlos, te escucho.
2: Alex, ¿te han informado si hay algún problema en la vía hacia la zona del desastre o la vía está, diríamos, libre para transitar? Mucha gente trasladaba hasta la zona de Chongos Bajo para ayudar, pero se había formado una gran congestión en ese momento. Pero ¿te han informado algo acerca del estado de la vía que te lleva hacia la zona del desastre?
1: Anoche conversamos con una de las pobladoras de ese sector que salió, llegó hasta la ciudad de Huancayo, y ella nos comentaba que sí, hay un tramo de la trocha que se ha visto afectado, evidentemente, por los estragos que ha causado este sismo. Uh-huh. Ella tuvo que caminar, según nos narraba, hasta cierto tramo, pero luego ya hasta el sector, hasta el distrito, en realidad, hasta la capital de Chongos Bajo, allí sí nos decía ella que la situación de la vía sí está normal, al menos es el testimonio que hemos podido recoger, Carlos.
2: O sea, la vía desde Huancayo hacia la zona del desastre, ¿es trocha o es vía asfaltada? ¿O es un sector asfaltado y un sector trocha carrozable?
1: Hay un tramo que es asfaltado, me contaba la señora, y hay otro tramo que ya es trocha. Y además en la zona de la emergencia la señora me contaba que hay ya maquinaria pesada que está trabajando para también reaperturar las calles que por ahora se han visto afectadas por el colapso también de distintas viviendas.
0: Las calles más no las vías. Alex, perfecto, gracias por esa información. En minutos nada más que estás llegando a la zona exacta porque estás en pleno trayecto, parte del equipo de RPP, Alex Juárez, nuestro compañero, también Luis Loaiza en la cámara. Vamos a tener ya en la multiplataforma de RPP los testimonios, pero también la realidad, lo que necesitan hoy, martes 21 de julio, tras este sismo de magnitud 5.1, el día sábado, pasada las 9:24, para ser exacto, de la noche.
2: Muy bien, eso es lo importante, sobre todo, Joana, amigos de RPP, tener los testimonios de la gente que vive en

0: en la zona afectada. 5:23 de la mañana, vamos con información ahora aquí en la capital, nos trae nuestro reportero Giancarlo Cesarego. Giancarlo, ¿cómo estás? Buenos días.
1: Así es, compañeros, ¿qué tal? Buenos días. Directo en directo, conductores y pasajeros reportaron al rotafono de RPP una intensa congestión vehicular en las avenidas Quilca y Morales Duárez, en la provincia constitucional del Callao, a pocos metros del ingreso al nuevo aeropuerto internacional Jorge Chávez. Según los testimonios de los transportistas, el tráfico se intensificó desde el pasado jueves y coincidiría con las obras del proyecto Santa Rosa, que incluyen desvíos vehiculares en un tramo de la avenida Morales Duárez. De hecho, un conductor señaló que la congestión ha provocado retrasos en los traslados al aeropuerto e incluso algunos pasajeros han perdido sus vuelos. Escuchemos.
2: Anteayer he hecho llegar un servicio tarde, que el pasajero ha tenido que perder el vuelo. Y ahora igualito estamos en este tema también, porque no la policía te da, si vienes por Morales Duárez, te da dos, tres carros, hacen pasar de ahí o tres lo cortan y no dan el pase necesario porque la gente necesita y nos tenemos que entrar al aeropuerto a dejar los servicios. Y ahorita estamos atorados acá hasta las 7:45 y no hay cómo pasar. Es un caso desesperante que los carros se dan la vuelta y ahora tenemos que ir la vuelta por el aeropuerto viejo. Y no hay pase, es un tramo nada más de 2 cuadras, 3 cuadras nada más que se puede pasar, pero no se puede pasar.
1: Los conductores han solicitado la presencia de más policías de tránsito para agilizar la circulación, ya que aseguran que la congestión vehicular se incrementa cada día. Directo en directo, RPP.
3: Carlos Cesarego, por ese reporte desde justamente el malestar de los conductores del Callao, quienes expresan que están molestos, que están incómodos, que continúa esta congestión vehicular en la ruta que va hacia el aeropuerto Jorge Chávez. Muchas de estas quejas y llamadas también llegan a través del rotafono, que está siempre a su disposición, el 999-001-800.
0: Bueno, vamos con más noticias aquí en la rotativa del aire, a través de RPP, confianza y credibilidad por todos los medios. Les comentamos ahora, información judicial, que justamente este poder ha dictado 4 meses de prisión preventiva contra Andy Quispe Cruz, presunto cabecilla de la organización criminal conocida como Los Pepes, facción de Los Pulpos, que opera en la región La Libertad y es sindicada de cometer extorsiones y secuestros. Esto lo ha informado la Policía Nacional.
3: Y según el primer juzgado de investigación preparatoria de flagrancia de Lambayeque, hay pruebas que incriminan al investigado, entre ellas la tenencia ilegal de armas de fuego y el dinero hallado en su poder, así como otros elementos de convicción.
0: Andy Quispe es primo hermano del delincuente conocido con el apelativo de Johnson Pulpo, investigado también por su participación en casos de extorsión y otros delitos. Él fue capturado el 14 de julio en una casa ubicada en el distrito de Pimentel, en Chiclayo, región Lambayeque. Son las 5:26, noticias que nos trae ahora nuestra reportera Mabel Alba desde ATE, aquí en la capital. ¿Cómo estás, Mabel?
4: Buenos días, Carlos y Joana. Así es, directo en directo. La familia de Saúl Mendoza Lizana, de 35 años, montañista desaparecido en el Huascarán desde hace una semana, pide que se intensifiquen las labores de rescate. Saúl desapareció junto con dos amigos el pasado martes 14 de julio en la región de Ancash, luego de que una tormenta lo sorprendiera a más de 6.400 metros sobre el nivel del mar cuando empezaban a descender. A través del rotafono de RPP desde Lima, su primo Juan Zapata solicitó que la policía Nacional y la Fuerza Aérea continúen con la búsqueda en el Nevado. Escuchemos.
5: El pedido que nosotros hacemos es de que las búsquedas continúen, ¿no? Que no se detenga en ningún momento, que sigan contribuyendo con este esfuerzo la policía de rescate, la Fuerza Aérea. Uno como familia nunca pierde la esperanza, ¿no? Y estamos a la espera de ello. Es por eso que clamamos por el apoyo, porque siga esta búsqueda, ¿no?
4: Juan Zapata precisó que los rescatistas ubicaron el rastro de los tres montañistas en una zona de alto riesgo. Asimismo, la familia teme que hayan caído en una grieta, por lo que advirtieron se necesitan equipos especializados para acceder al lugar. Para comentarles un poco más de quién es Saúl Mendoza Lizana, Carlos Joana, él es un montañista y además es ingeniero industrial y natural del distrito limeño de Ate. Cumplirá años el próximo viernes 24 de julio. Sus seres queridos no pierden la esperanza de encontrarlo con vida. Directo en directo, RPP.
3: Gracias, Mabel Alba, por este reporte. Así es, la familia está solicitando incansablemente que no se detenga la ayuda en la búsqueda de estos montañistas. Son las 5 de la mañana con 28 minutos, 5 con 28. Recuerden estas y otras informaciones en nuestra web en rpp.pe. Desde ahí, la rotativa del aire en directo también. Volvemos luego de titulares.
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11: Cinco y 30.
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13: El presidente del Congreso, Fernando Rospigliosi, publicó la ley que modifica el Código Penal Militar Policial y el nuevo Código Procesal Penal para que los miembros de la policía y de las Fuerzas Armadas sean procesados exclusivamente en el fuero militar policial por presuntos delitos cometidos en funciones.
14: El Partido Renovación Popular descartó la existencia de diálogos con el Partido del Buen Gobierno para conformar una lista conjunta que presida las mesas directivas del nuevo Congreso bicameral.
13: El Jurado Nacional de Elecciones hizo oficial anulación de la credencial de senador de Rafael López Aliaga para el periodo 2026-2031 y convocó en su reemplazo a Absalón Vázquez de Renovación Popular por ser el dirigente candidato con mayor votación preferencial de la lista.
14: Un joven de 23 años fue asesinado a balazos cuando viajaba como pasajero en un taxi en la antigua Panamericana Sur, distrito limeño de Villa El Salvador. El vehículo fue interceptado por dos delincuentes a bordo de un auto.
13: En Ancash, la policía capturó a un implicado en el asesinato de Juan Carlos Ordóñez Campos, presunto integrante de la organización criminal Los Patecos, ocurrido el pasado viernes 17 de julio en el distrito de Chimbote.
14: Un hombre atacó e hirió a dos turistas estadounidenses con un cuchillo cerca del Museo de la Acrópolis en Atenas, informó la policía griega.
13: RPP te recuerda, no utilizar el carril derecho para recoger o dejar pasajeros o carga es una infracción grave, sancionada con 440 soles de multa.
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18: En este momento, Moquegua reporta 15 grados y para la tarde se anticipa que la temperatura sea de 23. Pucallpa presenta 25 grados y para la tarde se prevé que la temperatura llegue a 32. Además, Huánuco tiene 14 grados y para el mediodía se pronostica una radiación de 11, considerada extremadamente alta. Se espera un cielo parcialmente nublado.
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21: El precio del dólar es de 3 soles con 40 céntimos de acuerdo con el Banco Central de Reserva del Perú. En el mercado paralelo, el tipo de cambio es de 3 soles con 39 céntimos para la compra y de 3 soles con 41 céntimos para la venta.
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0: Aquí estamos de retorno en la rotativa del aire. Está usted en RPP, confianza y credibilidad por todos los medios. Joana Castro y Carlos Villarreal, les brindamos todo el panorama informativo hasta las 8 de la mañana. Y RPP conversó con Luis Miguel Saldaña, uno de los damnificados por el terremoto ocurrido en la región Junín, en la localidad de Chupaca. Sostuvo que se requiere ayuda, pues todas las viviendas de la zona están inhabitables.
1: Así es, Luis Miguel ha señalado que dos de sus familiares murieron a causa del fuerte sismo.
2: Lo que ha pasado es que no tenemos prácticamente nada. Todo el pueblo de Pumpunya, la bloque de Pumpunya, Chongos Bajo, Chupaca, me aplastó toda la casa, toda mi familia quedamos en nada, así adentro. No sabía qué hacer porque perdí la conciencia. Ahí mi primo ha fallecido, mis dos tías, un tío están fallecidos. Necesitamos bastante apoyo de las autoridades de inmediato. Todas las viviendas son inhabitables, por más que no han colapsado, tienen rajaduras, por más que...
3: ¿Y los está atendiendo la autoridad en este momento, señor Saldaña?
2: Sí, han venido, las maquinarias ahorita nos están tratando de ayudar a sacar las cosas.
0: Qué triste el testimonio de Luis Miguel Saldaña, uno de los damnificados en Chupaca, en la región Junín, ha perdido a dos de sus familiares. Además, explicó que se ha visto obligado a dormir en la intemperie, cerca de su casa destruida para evitar que delincuentes se roben sus pertenencias. En tal sentido, demandó mayor seguridad a las autoridades. Escuchemos.
2: Y ahora, esa máquina es una cárcel valorizada casi 3.000 soles. Uh-huh. Se han llevado.
1: Se la robaron.
2: Han robado prácticamente en la noche.
3: Hay muchos de los vecinos que prefieren dormir al lado de los escombros de su vivienda antes que alejarse y estar expuestos al saqueo.
2: Exactamente, no hay seguridad. Nos dicen que en la noche hay seguridad, pero pasan así una ronda, no sé, cada 3-4 horas. Y yo creo la seguridad debe ser constante en los puntos. Deben quedarse patrullando toda la noche.
1: Bueno, sí, qué triste realmente, porque ese es el principal motivo por el cual las familias no querían ir, desde ayer lo veníamos diciendo, Carlos, ¿no?, a un refugio que fuese un poco más lejano. Querían no solo cuidar de sus cosas, querían ver si en algún momento tenían la posibilidad de recuperarlas. Saldaña ha indicado que no tienen agua, tampoco tienen luz y requieren de baños portátiles en esta situación de emergencia.
0: Seguimos con más información en la rotativa del aire y seguimos pues con la situación en Junín. Ana María Munibe, hermana de Jonathan Munibe, herido a consecuencia del sismo del último sábado en Chupaca, región Junín, confirmó que su familiar podrá ser operado, ya que los materiales necesarios para el procedimiento quirúrgico serán trasladados desde Lima hacia el hospital Daniel Alcides Carrión de Huancayo tras un pedido que realizó a través de RPP Noticias.
1: Así es, en diálogo con RPP, Ana María pidió a las autoridades del hospital que la operación de su hermano se realice apenas lleguen los insumos requeridos debido a la gravedad del estado de salud.
4: Mi hermano ahorita se encuentra mal, está con la fracturado la nariz, también están las mandíbulas, están fracturadas. Queremos ahorita la operación con lo más antes posible. Queremos esa ayuda. Ya me dijeron que ya están ya derivando de Lima todos los materiales para que le puedan operar. Pero quiero que ya me lo operen, por favor, para que ya se solucione, se recupera.
0: Y luego del desastre, y hablándonos con respecto a su situación, Ana María detalló que su vivienda se derrumbó y se encuentra en ruinas, lo que ha originado o lo que ha obligado a su familia, mejor dicho, a dormir a la intemperie. Utilizan plásticos y pancas de maíz como única protección. Denunció que a pesar del despliegue de la ayuda humanitaria, su familia no ha recibido carpas para poder descansar.
4: Hasta el momento nos están dando ayuda en lo que es alimentos, gracias en eso nos están dando ayuda, pero ahorita no nos están dando nada de carpa. Ahorita estamos durmiendo en el frontis de una chacra, estamos durmiendo porque la casa está destrozada, no se puede nada y no nos han dado carpa. Ahorita no tenemos nada de carpa. Un familiar nos trajo una carpa que es de parte de arriba nomás y todo estamos tapando con manteles, no tratando de para poder pasar la noche y queremos esa ayuda. Que nos den carpa, porque todavía esto tiene para rato, no se va a solucionar, ¿no? Tenemos para rato y mi familia está en frontis de la chacra, entonces quiero que nos den ese apoyo, que nos den carpas para que puedan permanecer ahí toda mi familia.
1: Qué triste, porque les lo primero que decíamos al iniciar la rotativa, ¿no? Son las bajas temperaturas, el frío que se siente, sobre todo en la noche y en la madrugada. Y acá Ana María Munive es uno de los tantos testimonios que nos dice: necesitamos, por supuesto, muchísima ayuda. Ella perdió a su madre, a Hilda Bautista, quien falleció a consecuencia del sismo y cuyos restos son velados junto a las otras tres víctimas en una losa deportiva.
0: Muy bien, 5 de la mañana con 40 minutos, vamos con otros temas. Ayer hubo accidente de tránsito con un bus en el que viajaba la orquesta de la cantante de cumbia Azucena Calvay. Esto ocurrió tras una presentación que realizaron en la provincia de Pataz, en la región La Libertad.
1: Bueno, este choque dejó varias ventanas rotas del lado derecho del vehículo particular de color gris. Se produjo a la altura del sector Canaquiles, lugar donde perdieron la señal de teléfono, lo que generó, por cierto, dificultades para poder solicitar, pedir auxilio. La cantante Azucena Calvay ha utilizado también sus redes sociales para relatar lo sucedido y precisar que ninguno de los integrantes resultó herido.
5: En el transcurso de Pataz hasta Trujillo hemos tenido pues un accidente que hemos llegado pues súper tarde. El bus pues se ha roto la luna, también ha pasado lo de la llanta, ¿no? Que ya lo han cambiado, se ha chocado y acá también atrás han tenido pues no que colocarle cinta porque también se ha caído toda esta parte para poder llegar a Trujillo. Gracias a Dios todos estamos con bien.
0: La agrupación musical se disculpó con el público que la esperaba para un concierto programado para la noche en Chulucanas, en la región Piura, y anunció que va a ofrecer próximamente una presentación, pero gratuita.
1: Bueno, ahí está entonces la información, y también recordamos que es la propia Azucena, como les decíamos, quien se ha pronunciado a través de sus redes sociales.
0: Son las 5:41 de la mañana. El Servicio Nacional de Sanidad Agraria, SENASA, confirmó un segundo caso de brote de gripe aviar en la región Lambayeque, específicamente en el caserío de Anchovira, ubicado en el distrito de Motupe. El brote de influenza aviar fue detectado en aves de traspatio, o sea, tenemos patos, pollos y gallinas, en un corral del sector llamado Apurlec.
1: Y la intervención, por cierto, de las autoridades se produjo luego de que los criadores de la zona alertaran sobre la muerte de sus animales de manera progresiva. Esto les llamó la atención y ante este nuevo hallazgo, el SENASA ha reforzado ya el control de vigilancia sanitaria en toda la localidad de Motupe.
0: Como medidas inmediatas para frenar la propagación del virus, las autoridades establecieron la prohibición estricta del ingreso y salida de aves en la zona, además de suspender temporalmente la realización de peleas de gallos en el sector.
1: Y Jorge Cornejo, sobrino médico veterinario de la Dirección Ejecutiva de Salud Ambiental, ha precisado que no existe riesgo de contagio por el consumo de carne de estas aves. A pesar de ello, el especialista ha enfatizado que se han intensificado todas las labores de salubridad en la región para monitorear la situación de cerca y, por cierto, garantizar la tranquilidad de los consumidores.
0: Y también las autoridades sanitarias exhortaron a la población evitar cualquier contacto físico con aves muertas o moribundas.
1: Son las 5 de la mañana con 43 minutos, 5:43, están en RPP, confianza y credibilidad por todos los medios. Les contamos que un nuevo equipo de rescatistas ha iniciado las labores de búsqueda de los tres montañistas desaparecidos desde hace una semana en el Nevado Huascarán, en la región Ancash. Esto lo ha informado el presidente de la Asociación de Guías de Montaña del Perú, Beto Pinto Toledo. El grupo está conformado por dos guías oficiales de alta montaña y dos porteadores, quienes fueron contratados por los familiares de los justamente escaladores desaparecidos.
0: El equipo de rescate se va a desplazar al sector donde fueron halladas unas huellas que podrían conducir al lugar donde estarían Alejandro Ugarte, Saúl Mendoza y Artidoro Salas. Esto es lo que detalló el señor Pinto Toledo.
6: Estos señores han sido ya contratados por la familia. Ya entonces, igual están dirigiéndose al punto que nosotros hemos geolocalizado y solamente para verificar el punto. Se trata del señor Daniel Milla y se trata del señor William Alvarado, ambos pertenecientes a la Asociación de Guías de Montaña del Perú, en la compañía de dos porteadores.
0: Bueno, tenemos que informar también que las autoridades de Ancash han dispuesto el cierre temporal de ascenso al Nevado Huascarán, específicamente en el tramo comprendido entre los campamentos 1 y 2 para facilitar las labores de búsqueda de los tres montañistas. Esta medida tendrá una vigencia de 15 días. Bien, amigos, Seguimos con más información en la rotativa del aire, 5 de la mañana con 44 minutos. Regresamos en unos minutos. Al volver, tendremos información con nuestro reportero Giancarlo Cesarego desde el cercado de Lima. Un camión tráiler se ha quedado atascado bajo el túnel de la Plaza 2 de Mayo. Imagínense ustedes la congestión vehicular que hay en estos momentos en esta zona de la capital. Y también tendremos información con nuestra reportera Joana Delgado desde Cajamarca. Volvemos en la rotativa del aire.
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2: Cinco de la mañana con 47 minutos de regreso a La Rotativa del Aire. Tenemos el reporte de Giancarlo Cesarego, nuestro compañero que se encuentra en el centro de Lima. Sobre todo, atención conductores con este reporte. Hola, Giancarlo.
3: Precisamente así es, compañeros. Gracias, directo o indirecto. Una unidad de carga pesada, es decir, un tráiler, ha quedado atrapado en el túnel ubicado debajo de la Plaza Ramón Castilla, lo que está provocando una intensa congestión vehicular en la avenida Alfonso Ugarte, en el sentido del RIMAT hacia el cercado de Lima. Debido a esta emergencia, la fila de vehículos se ha extendido hasta el puente Caquetá, ya que las unidades, los vehículos que suelen transitar por la parte inferior de este sector no pueden debido a la presencia de este tráiler, el cual ha empezado a retroceder para poder salir de este punto. Esta unidad de carga pesada está retrocediendo hasta aproximadamente el puente Caquetá para luego tomar la otra vía y poder finalmente liberar por completo este sector. Se está generando una fuerte congestión vehicular y en el caso de los vehículos que han ingresado hasta este sector donde está la presencia del tráiler, han tenido que usar la vía exclusiva del Metropolitano para poder salir de esta zona. Como lo hemos indicado, el camión actualmente continúa retrocediendo con dirección hacia el puente Caquetá, maniobra que es supervisada por agentes de la Policía Nacional que ya se encuentran en la zona para evitar que algún tipo de tragedia pueda ocurrir. Ellos están restringiendo temporalmente el ingreso de vehículos a esta parte del túnel, lo que, como hemos señalado hace un momento, ha provocado una extensa fila de vehículos en todo este sector. Las autoridades están exhortando a los conductores a tomar rutas alternas mientras culminan estas maniobras para restablecer el tránsito en toda esta zona, compañeros. 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
4: Muy bien, muchas gracias por la información a Giancarlo Cesarego. Entonces, situación que se vive en la zona del centro de Lima, a la altura de la Plaza Unión, es en la Plaza Ramón Castilla, ¿cierto? Es bajo Plaza Unión y el vehículo, o sea, su conductor está retrocediendo porque se dio cuenta pues, de que la altura del vehículo no iba a poder, permitirle el paso por debajo del puente. Así que está retrocediendo este vehículo. Igual hay tráfico en estos momentos en esa zona de la capital. Seguimos con más información en La Rotativa del Aire a través de RPP, confianza y credibilidad por todos los medios. Vamos ahora a Cajamarca con noticias que nos trae Joana Delgado. Hola, Joana, buenos días.
5: ¿Qué tal, compañeros? Buenos días, directo en directo. La Policía Nacional y el Ministerio Público investigan un presunto caso de feminicidio ocurrido en el sector Niños Sin Techo en Fila Alta, en la provincia de Jaén, región Cajamarca, donde una joven de 21 años fue hallada sin vida al interior de su domicilio. La víctima fue identificada como Dana Yareli Vázquez Cubas. El principal investigado es su conviviente, quien presuntamente atentó contra su vida tras el hecho al ingerir un insecticida. Así lo confirmó la madre de la víctima, Anamelba Cuba Silva. De acuerdo con la madre, fueron los familiares de la joven quienes encontraron el cuerpo y alertaron a las autoridades. Al llegar al inmueble, agentes de la Policía Nacional confirmaron que la víctima no presentaba signos vitales y tenía heridas en el abdomen. El principal sospechoso es Celso Mendoza Chávez, conviviente de la víctima, quien fue trasladado al Hospital General de Jaén luego de presuntamente ingerir un insecticida. El personal médico logró estabilizarlo y permanece internado bajo custodia policial. El Ministerio Público abrió una investigación por el presunto delito de feminicidio y continúa con la recopilación de testimonios, pericias y otros elementos de prueba para esclarecer las circunstancias del caso y determinar las responsabilidades conforme a ley. Desde la región Cajamarca, directo en directo, RPP.
2: Gracias, Joana Delgado, por ese reporte, por la información, y atendemos un caso que llega a través del rotafono de RPP, 5:51. Hola, buenos días, su nombre y desde dónde nos llama.
6: Buenos días, periodista. Le saluda Alberto Pariona desde el Valle de Chillón, de Yangas, la capital del distrito de Santa Rosa de Gives.
2: Alberto, bienvenido a RPP. Cuéntanos, ¿en qué te podemos ayudar?
6: Bueno, quiero manifestar a través públicamente de sus ondas amigas de RPP que en nuestro valle no hemos tenido, precisamente en Yanga, no hemos tenido obras de prevención en el año 24 y en el año 25 con relación al gobierno regional de Lima y la Autoridad Nacional del Agua. Nosotros estamos demasiado preocupados ya por estas noticias que nos llega de que el fenómeno del Niño va a golpear muy duro al sector agricultura, y nosotros prácticamente hemos tenido ya fuertes huaicos en el año 2023 por el colapso de una laguna en las alturas de Araguay, que destruyó todas las riberas al paso después de Santa Rosa de Quives en el valle, ¿no? Por eso estamos demasiado preocupados. ¿Qué es lo que ya va a disponer la Autoridad Nacional del Agua, que es la administradora de las cuencas de los ríos?
7: Alberto,
6: ¿no? Sí, sí,
7: Alberto, una pregunta. Sí. ¿Cómo está la situación de la limpieza del río Chillón y además de las defensas ribereñas en la zona?
6: Bueno, periodista, mire, quiero manifestarle que en el año 2023 colapsó una laguna de Yarcán en la altura de Araguay. Esas aguas vino sobre el río de Araguay, cayó en Santa Rosa de Quives en kilómetro 62, y a partir de ahí toda la ribera del río se perdió, se destruyó completamente desde el año 23. El 24 no hubo trabajos de prevención por el gobierno regional, no hubo trabajos de prevención en el año 25, ni tampoco con la Autoridad Nacional del Agua, y eso es lo que nos preocupa, que prácticamente aquellos trabajos que se hizo por emergencia en el momento, claro, tanto por el gobierno regional como la Autoridad Nacional del Agua, esos trabajos fueron solamente momentáneos, porque al final vino el agua del invierno del 26... el 25, y los borró por completamente. O sea, no tenemos ribera.
7: ¿Hay lluvias
6: de
7: en la zona?
6: En la parte alta.
7: ¿Lluvias en la zona donde vive?
6: Todavía no, pero todavía en la parte alta, todavía no, en la parte alta de los nevados, sí.
7: ¿Ya?
6: En la Sierra de Araguay, en los nevados y en la Sierra de Canta, ¿no? Pero, como le digo, ya estamos demasiado preocupados porque hasta ahora la autoridad de LANA ni del gobierno regional, sí, han dispuesto la actualización de las fichas, porque las fichas técnicas de las zonas vulnerables tienen que actualizarse y ellos tienen que hacer visitas de campo. ¿Por qué? Porque esas fichas ya, el río siempre cambia de curso todos los años, se va más a la derecha, más a la izquierda. Entonces, eso es lo que requerimos con mucha urgencia los agricultores aquí en el sector de Yangas, periodista.
7: Muy bien, señor Alberto Pariona, agricultor. Su pedido, por supuesto, ha sido escuchado en todo el país y esperamos que las autoridades puedan corregir este tema y realizar el refuerzo de las defensas ribereñas en la zona de Yangas, distrito de Santa Rosa de Quives, que está en la provincia de Canta, en la región Lima. Son las 5:55 de la mañana, cambiamos de tema. Las distintas brigadas de la Fuerza Aérea del Perú que conforman el agrupamiento en la institución realizaron en la base aérea de Las Palmas, en Surco, aquí en Lima, el ensayo general para la conmemoración del Día de la Fuerza Aérea del Perú y su participación, además, en la Gran Parada y Desfile Cívico-Militar por Fiestas Patrias.
2: Así es, el coronel Marco Antonio Muñoz, director de Información e Intereses Aeroespaciales de la Fuerza Aérea, ha informado que la ceremonia central se llevará a cabo este jueves 23 de julio, fecha en la que se conmemora el 83 aniversario de la inmolación del héroe nacional, Capitán FAP José Abelardo Quiñones González, Gran General del Aire del Perú.
8: Por el Día de la Fuerza Aérea del Perú y el 85º aniversario de la inmolación de nuestro héroe nacional, el Capitán FAP José Abelardo Quiñones González, Gran General del Aire del Perú, ¿no? Él nació en Chiclayo, en Pimentel, Chiclayo. Asimismo, ofrendó su vida a los 27 años, ¿no? Una hazaña muy, muy heroica de reconocer, ¿no? Así que, y sus restos justo acá los pueden observar, se encuentran acá en esta base de Las Palmas, que lleva el nombre de nuestro capitán FAP, José Quiñones González.
7: Bueno, y el personal que integra este agrupamiento terrestre es el mismo que se presentará el próximo 29 de julio en la Avenida Brasil para la Gran Parada y Desfile Cívico-Militar por Fiestas Patrias. De otro lado, el coronel Muñoz aprovechó la oportunidad para invitar a los jóvenes a integrarse a la fila de la Fuerza Aérea del Perú y precisó que los requisitos principales son ser peruano de nacimiento y tener la voluntad de servicio al país.
2: 5:56, Lima volverá a captar la atención del mundo. ¿Por qué decimos esto? Se va a convertir, y esto sucederá pronto, en la sede de The World's 50 Best Restaurants 2026, considerado el evento más prestigioso de la gastronomía internacional. Y qué orgullosos, por supuesto, nos sentimos de toda nuestra comida. La ceremonia de premiación se va a realizar el próximo 4 de noviembre y consolidará al Perú como un destino imperdible para el turismo gastronómico.
7: Bueno, se trata pues de los 50 mejores restaurantes a nivel mundial. Ojo, ¿eh? El presidente ejecutivo de PromPerú, Michael Guevara Varela, manifestó que este encuentro se va a desarrollar por primera vez en nuestro país y, por supuesto, en Sudamérica. Proyecta al Perú ante una audiencia global integrada por chefs, críticos, periodistas especializados y líderes de opinión del sector.
2: Y Guevara ha indicado que la realización de este certamen representa un hito para el Perú, al reforzar, por supuesto, el posicionamiento de la gastronomía peruana como un activo estratégico para su promoción internacional.
7: Sostuvo que albergar un evento de esta magnitud va a colocar al Perú en una vitrina internacional de enorme alcance y consolidará a Lima como epicentro del turismo gastronómico mundial. El funcionario explicó que la ceremonia va a reunir a reconocidos chefs internacionales, expertos culinarios, medios especializados y referentes de la industria gastronómica, quienes llegarán a Lima para participar de una serie de actividades previas a la premiación.
2: Además de descubrir la oferta gastronómica en Lima, los visitantes tendrán la oportunidad de conocer la riqueza cultural, los productos nativos y también la diversidad de destinos turísticos que ofrece el país.
7: Bueno, según explicó el titular de PromPerú, el impacto positivo se va a reflejar no solo durante los días de este acontecimiento, sino también en la promoción internacional que recibirá el país como un destino gastronómico. Muy bien, señores, seguimos con más en la rotativa del aire y ahora vamos a ver qué ha ocurrido en España. Los festejos por el título mundial, ya me imagino, han sido realmente espectaculares. Y, eso sí, cerca de 2 millones de españoles, exactamente 1.800.000, según la delegación del gobierno de Madrid, salieron a las calles de la capital para, diríamos, recibir a la selección española campeona del mundo a bordo de un autobús descapotado. Ellos iban ahí en ese vehículo y celebraron con cánticos su histórico triunfo. ¿No? En Cibeles ya guardaban unas 120.000 personas para el cierre de estos actos de celebración que comenzaron en la tarde con las recepciones oficiales en Zarzuela y Moncloa. Tras estos actos, los jugadores y el resto de integrantes del equipo español cambiaron sus trajes oficiales por las camisetas conmemorativas del triunfo y se subieron a un autobús descapotado para festejar con los ciudadanos este segundo Mundial de España. Bien merecido se lo tienen los españoles y a celebrar como se debe. 5:59, viene el gran resumen de la hora, viene por supuesto la rotativa del aire en nuestra plataforma de televisión y también transmisión en vivo a través de nuestro canal de YouTube. Regresamos en unos minutos nada más con más información.

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2: Son las 6 en punto. 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
3: El rey de España, Felipe VI, y los presidentes de Argentina, Bolivia, Chile, Ecuador, Honduras, Panamá, Paraguay y Uruguay participarán el próximo martes 28 de julio en la ceremonia de investidura de la presidenta electa Keiko Fujimori, según el canciller Carlos Pareja.
4: El presidente del Congreso, Fernando Rospigliosi, publicó la ley que modifica el Código Penal Militar Policial y el nuevo Código Procesal Penal para que los miembros de la Policía y de las Fuerzas Armadas sean procesados exclusivamente en el Fuero Militar Policial por presuntos delitos cometidos en funciones.
3: El director general de la Defensoría de la Policía Nacional, Máximo Ramírez, aseguró que no pasará al fuero militar policial el caso del efectivo que ocasionó la muerte de un niño de 8 años de edad durante una intervención en Huacho, ya que la ley no es retrospectiva.
5: El suboficial inmediatamente fue detenido y dos, inmediatamente la inspectoría de la policía inicia un proceso administrativo disciplinario.
6: ¿Esta investigación va a salir del foro del Ministerio Público para ir al del militar policial?
5: No. Este hecho ocurrido cuando estaba vigente todavía la ley que señala del Código Penal y el Código Procesal Penal.
6: Sí.
5: Esta ley rige recién, las leyes rigen recién a partir del día siguiente de su publicación.
6: Sí, pero esta investigación se va a desarrollar en el tiempo.
5: No, es que ya la investigación se está desarrollando cuando tenemos una ley vigente.
4: El cuerpo calcinado de un hombre fue hallado en un descampado detrás del Colegio Divina Misericordia en la urbanización Alameda del Pinar, distrito limeño de Comas. Los vecinos exigen mayor presencia policial.
7: Sí, en este pasaje de acá, en este callejón oscuro, toda la vida han encontrado muertos, una bazuca también anteriormente, no tenemos alumbrado público, como ve, no hay ni un serenazgo, nada por el estilo que nos pueda apoyar. Pedimos a la municipalidad que nos apoye y que ponga un alto a todo esto en esta zona.
3: Conductores y pasajeros reportaron al rotafono de RPP una intensa congestión vehicular en las avenidas Quilca y Morales Duárez en El Callao, a pocos metros del ingreso al nuevo aeropuerto internacional Jorge Chávez. Según los transportistas, el tráfico se intensificó desde el jueves pasado.
8: Anteayer he hecho llegar un servicio tarde que el pasajero ha tenido que perder el vuelo. Y ahora igualito estamos en este tema también, porque no la policía da, si vienes por Morales Duárez, te da dos, tres carros hacen pasar de ahí o tres lo cortan y no dan el pase necesario porque la gente necesita y no tenemos que entrar al aeropuerto a dejarle los servicios.
4: Jonathan Munibe, herido a consecuencia del sismo del último sábado en Junín, será operado, ya que los materiales necesarios para el procedimiento serán trasladados hacia el hospital Daniel Alcides Carrión de Huancayo, informó su hermana Ana María Munibe.
9: Mi hermano ahorita se encuentra mal, está con la fracturado la nariz, también está las mandíbulas están fracturadas. Queremos ahorita la operación con lo más antes posible. Queremos esa ayuda. Ya me dijeron que ya están ya derivando de Lima todos los materiales para que le puedan operar. Pero quiero que ya me lo operen, por favor, para que ya se solucione, se recupera.
3: El Papa León XIV advirtió que las armas atómicas no generan paz en el mundo y ha abogado por el desarme ante una carrera armamentística que asusta en el prólogo de uno de sus libros con discursos sobre la paz.
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0: mañana con 6 minutos. ¿Cómo están, amigos? Nueva hora informativa. Bienvenidos a la rotativa del aire. Carlos Villarreal y Johanna Castro los acompañamos. Nos quedamos junto a ustedes hasta las 8 de la mañana. Contentos, como siempre, de poder estar en sus hogares, en el transporte público. Un saludo también para nuestros amigos del volante y aquellos vigilantes que están en una jornada extensa y que necesitan mucha información de regreso a casa. Nuestro compañero Alex Juárez está rumbo a la zona justamente en la que se necesita más ayuda tras este sismo el fin de semana de 5.1, el que se registró el sábado. Hay viviendas dañadas, hay 6 personas fallecidas y este sismo en Junín ha afectado a muchísimas, pero muchísimas familias que, por cierto, Carlos, lo decíamos, no se quieren retirar de las zonas o quieren permanecer lo más cerca a sus casas por temor a saqueos, y ellos esperan también o pretenden recuperar algo de sus bienes, que tanto les ha costado. ¿Cómo estás, Carlos? Muy buen día.
1: Hola, Johanna. ¿Cómo estás, amigos? Bienvenidos a la multiplataforma de RPP, Radio, Televisión, Internet. Aquí les brindamos toda la información y, como bien decía Johanna, ya nuestro reportero Alex Juárez con la cámara de Lucho Loaiza están yendo a la zona de Chupaca, ¿no? Pumpunya, donde hemos visto la mayor afectación por el sismo del sábado último y se necesita ayuda, ¿no? Alimentos, medicinas, carpas y seguridad, porque efectivamente, señores, hay siempre este tipo de gente, disculpen la expresión, pero desgraciada, ¿no? Que en medio justamente de la tristeza, ¿no? De muchas personas que han perdido sus viviendas, van y se roban sus pertenencias. Por eso ellos piden, repito, los pobladores, mayor seguridad. Así que en cualquier momento, la distancia que hay entre Huancayo y la zona afectada es de aproximadamente 40 minutos, según lo comentaba nuestro compañero Alex Juárez en un primer despacho el día de hoy, así que estamos a la expectativa de sus reportes y los testimonios de las personas damnificadas. Muy bien, comenzamos esta hora informativa comentándoles que el presidente del Congreso, Fernando Rospigliosi, promulgó la ley que modifica el Código Penal Militar y Policial y el nuevo Código Procesal Penal para precisar el delito de función, fortalecer la función militar y policial y establecer sanciones para los miembros de las Fuerzas Armadas y Policiales que participen en bandas u organizaciones criminales.
0: Así es, la promulgación se ha realizado en cumplimiento del artículo 108 de la Constitución Política del Perú y del artículo 80 del Reglamento del Congreso de la República, al no haber sido, por cierto, promulgada por la Presidencia de la República dentro de lo que es el plazo constitucional.
1: La norma dispone que en ningún caso podrán seguirse de manera simultánea procesos penales en la justicia ordinaria y en la jurisdicción militar policial con un mismo militar o policía cuando los hechos y los sujetos investigados o procesados sean los mismos. Con ello se garantiza la aplicación del principio jurídico no dos veces por lo mismo.
0: Y también incorpora la pena de cadena perpetua para los miembros de las Fuerzas Armadas y de la Policía Nacional del Perú que colaboren con bandas u organizaciones criminales.
1: El artículo 1 establece que se considera delito de función para el personal de las Fuerzas Armadas toda conducta ilegal que se cometa durante acciones militares para el mantenimiento o restablecimiento del orden interno y en el cumplimiento de otras funciones legalmente establecidas, y esto en el marco de un estado de emergencia.
0: Así es. En el caso de la Policía Nacional, es toda conducta ilícita que se cometa en el cumplimiento de sus funciones y atribuciones de prevención e investigación del delito, control de identidad, inteligencia, fiscalización, en cumplimiento de las normas de tránsito, seguridad personal, domiciliaria y de instalaciones, entre otras funciones establecidas ya en sus leyes y reglamentos en el marco de un estado de emergencia.
1: Si el militar o el policía colabora con cualquier grupo armado no autorizado por la ley, banda u organización criminales, de cualquier manera, y aprovecha su respectiva función en calidad de autor, autor mediato, coautor, instigador o cómplice de la muerte de una persona, será reprimido con pena privativa de libertad de cadena perpetua. Esto es lo que precisa la norma.
0: Y en el programa Prueba de Fuego de RPP Televisión, el director general de la Defensoría de la Policía Nacional, Máximo Ramírez, ha remarcado que los casos de efectivos que están en el fuero civil no pasarán a la justicia militar policial.
2: No hay retroactividad en ese sentido.
3: Es decir, según usted me señala, y le tomamos la palabra, todos los casos que en este momento están en investigación en el fuero ordinario, relativos a militares y policías, se mantendrán en el fuero ordinario.
2: Se mantendrán en el fuero ordinario porque es el lugar donde nacieron esta investigación y estos delitos, ¿no?
3: un operativo de tránsito.
2: Ya.
3: Detienen a un conductor en falta. Uh-huh. Y el policía, en medio de un operativo, le pide una coima a ese chofer para dejarlo ir.
2: Eso no es delito de función.
3: Eso pero se desarrolló en medio de un operativo.
2: Escúchame, es que el delito que comete este policía uh-huh. es un delito común, que es el cohecho. Tendría que inverse en este caso en el fuero común.
3: ¿Quién va a hacer esa distinción?
2: Eso lo va a hacer ya la Corte Suprema. ¿Por qué? Porque la Corte Suprema es la que llama a dirimir las contiendas de competencia, ¿no?
1: Claro, en ese sentido, Ramírez expresó que un policía podrá solicitar que su proceso pase a la justicia militar policial, pero será el juez civil quien determinará la procedencia o no de esta solicitud.
0: Sin embargo, la ley promulgada lo que indica es que la sala penal de la Corte Suprema deberá preferir la jurisdicción militar policial cuando se trate de delitos cometidos por personal de las Fuerzas Armadas y de la Policía Nacional del Perú en situación de actividad en el cumplimiento de su función, en acciones militares, en el acto de servicio también, consecuencia del servicio o con ocasión de él o acción de armas y que atente contra bienes jurídicos vinculados con la existencia, organización, operatividad o funciones de las Fuerzas Armadas o Policía Nacional del Perú.
1: Muy bien, señores, exactamente 6:13 a.m. Seguimos con más información en la rotativa del aire. Vamos ahora con información del Jurado Nacional de Elecciones. El Boletín de Normas Legales publicó la resolución del Pleno del Jurado que resolvió por mayoría dejar sin efecto la credencial de senador de la República otorgada a Rafael López Aliaga para el periodo legislativo 2026 al 2031 y convocó en su lugar a Absalón Vázquez Villanueva, quien ocupará el escaño correspondiente a la organización política Renovación Popular tras haber obtenido la siguiente votación preferencial en la misma lista.
0: Así es, esta decisión se formalizó mediante una resolución publicada en el Diario Oficial El Peruano luego de que López Aliaga comunicara oficialmente, luego de ser proclamado, su decisión irrevocable, por cierto, de no jurar ni asumir el cargo.
1: A ver, según la resolución, la controversia jurídica radica en determinar las consecuencias de que un senador electo decida no incorporarse antes del inicio del periodo parlamentario, ante la inexistencia de una ley expresa para este supuesto, para este caso. El Jurado Nacional de Elecciones determinó que si bien el artículo 95 de la Constitución establece que el mandato legislativo, o sea, el cargo de senador, es irrenunciable, este principio se aplica una vez que el representante se ha incorporado efectivamente al cargo. Argumenta que el mandato parlamentario se obtiene y perfecciona única y exclusivamente a través de la juramentación, acto que López Aliaga manifestó en su momento que no iba a cumplir.
0: Uh-huh. Y la decisión contó con el voto en minoría del magistrado Hernán González Barrón, quien consideró que la solicitud de López Aliaga debió declararse improcedente. González Barrón, por cierto, también ha indicado que el Jurado Nacional de Elecciones carece de competencia para modificar la proclamación de resultados una vez concluido el proceso electoral y que la irrenunciabilidad del mandato surge desde el momento en que se adquiere la condición de senador electo. Según su postura, la credencial es un título formal derivado de la voluntad soberana del pueblo expresada en la elección y no puede ser devuelta, en todo caso, como si fuera un bien cualquiera, un bien mueble que se puede entregar y devolver. Uh-huh.
1: Bueno, el Boletín de Normas Legales también publica la resolución del Jurado Nacional de Elecciones que por mayoría declaró fundado el recurso de apelación que interpuso Renovación Popular y que permite a Rafael López Aliaga continuar su candidatura como regidor para Lima Metropolitana. Los magistrados, excepto Gunter Hernán González Barrón, consideran que la condición de senador electo que tenía López Aliaga no representa un impedimento, no representa un impedimento para su postulación municipal. Eso es lo que establece el Jurado Nacional de Elecciones. Muy bien, 6:16, señores, regresamos. Les recordamos además que RPP fue el primer medio que llegó a la zona afectada por el sismo. O sea, fue el primer día con nuestra reportera Ada Ramos desde la provincia de Chupaca en la región Junín. Ella informó sobre la situación y la necesidad de los damnificados. Regresamos con más información justamente desde la zona del desastre en cualquier momento con nuestro enviado especial Alex Suárez con la cámara de Lucho Loaiza. La rotativa del aire a través de RPP, confianza y credibilidad por todos los medios.
4: 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Te da la hora. 6 y 16. 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

0: Atención conductores, a esta hora se registra congestión vehicular en la avenida Elmer Fosset desde el óvalo Las Américas hasta el cruce con la avenida Morales Duárez, cerca al nuevo aeropuerto Jorge Chávez. Tome sus precauciones. Además, el tráfico es lento en la vía de evitamiento, desde el puente peatonal Nogales hasta la intersección con la avenida Separadora Industrial. Considere la avenida Nicolás Ayllón como ruta alterna. No conduzca su vehículo si ha ingerido alcohol o ha tomado medicinas que puedan afectar su capacidad de reacción, ya que esto aumentará el riesgo de que sufra un accidente grave.
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2: El precio del dólar es de 3 soles con 4.

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0: Son ya las 6 de la mañana con 22 minutos. Carlos Villarreal y Joana Castro te acompañamos en la rotativa del aire. Si te sumas a la multiplataforma de RPP o si sigues constantemente RPP, debes estar muy al tanto de lo que ha pasado en Junín. Este sismo de magnitud 5.1 se registró el sábado, 9:24 de la noche. Desde el primer momento, uno de los equipos de RPP, y decimos uno porque la ayuda es varia y se necesita escuchar todas las voces posibles y sobre todo lo que necesitan. Uno de esos equipos fue nuestra compañera Ada Ramos. Se ha sumado nuestro compañero Alex Juárez, Luis Loaiza también, pero lo importante es estar en la zona afectada, donde ustedes nos cuenten qué es lo que necesitan. Escuchábamos el testimonio de carpas, escuchábamos el testimonio de personas que no se quieren alejar de la zona, de aquellas que lamentablemente, porque hay 5 fallecidos, están velando a sus familiares en losas deportivas, en una losa deportiva. Así que esto es lo...
1: Señorita periodista de RPP, mis felicitaciones por llegar de repente a este anexo de Carhuapaxi, el distrito de Chupuro, que está ubicado al sur de Huancayo. Sinceramente...

0: Es la primera emisora que llega a este lugar y es el agradecimiento del caso y usted ve que estamos ubicados en una zona aislada, de repente por el apoyo del gobierno. Realmente estamos damnificados todo casi en general, porque nosotros tenemos nuestras construcciones de madera ruxe o de tapial o de adobe, la cual se ha colapsado con el último terremoto que hubo. Su epicentro aquí cerca de Choncos Bajos, que está a pasos de nuestra comunidad. De tal manera, todos nuestros domicilios están colapsados, no se puede vivir. Nuestros animalitos han muerto, en caso de los animales menores. La razón, pues no, personalmente, también ya como el otro comunero que me antecedió, queremos el apoyo, la presencia del gobierno, siquiera por esta vez que estamos en emergencia, porque realmente agradecer también a los buenos corazones de los emprendedores que nos han visitado, que nos han apoyado, es el agradecimiento público a nombre de mi comunidad campesina de Carhuapacha. En ese sentido, señorita, que ya que radio programas, cobertura a todo nivel nacional, quisiéramos que tenga eco hacia nuestros funcionarios del Estado. Eso es lo que podría decir por el momento. Muchísimas gracias.
1: Bueno, ese es el testimonio que tuvo nuestra periodista Ada Ramos el mismo día de los hechos desde el distrito de Choncos Bajos con un poblador, ¿no? Choncos Bajos está ubicado en la provincia de Chupaca, la más afectada por el sismo del sábado en horas de la noche. Como saben ustedes, amigos, RPP siempre al lado de la gente e informando desde el lugar de los hechos, directo en directo. 6:25 de la mañana. Volvemos a la capital, información que nos trae Mabel Alba con la cámara de Julio César Chávez. ¿Cómo están las salidas, ¿no?, de los buses interprovinciales hacia el centro del país, básicamente Junín, luego del sismo del último sábado? Mabel, buenos días.
2: Buenos días, Carlos, Joana. Así es, directo en directo. RPP ha llegado al terminal terrestre de Yerbateros y este es el panorama que nosotros tenemos, los buses que salen con regularidad hacia la zona centro de nuestro país. Estamos hablando de este bus que se va para Huancayo. En los próximos minutos va a abordar, ya están abordando los pasajeros, en los próximos minutos va a salir de este terminal. ¿Cómo está, señor? Estamos en vivo para RPP. Coménteme, ¿cómo ha encontrado los pasajes?
3: Bueno, realmente para mí está bien.
2: Sí, ¿cuánto ha pagado?
3: 50 soles. Sí, pero estamos en la fiesta de Huancayo. Por eso que nos vamos para allá y después nos vamos a Pozuzo con unos amigos. Okay, es así. Así es.
2: ¿Usted regularmente viaja a Huancayo? ¿Ha visto un alza de repente en el
3: precio? ¿Es la primera vez? Es mi primera vez, la verdad que sí.
2: Ok, muy bien. Lo okay. Está, vamos a tratar de conversar también con uno de los conductores de este bus también que va a partir en las próximas horas hacia Huancayo. Señor, ¿cómo está? Bienvenido. Estamos en vivo para RPP. ¿Cómo ha visto la ruta de repente después de este sismo hace unos 3 días que se ha registrado en Junín?
4: No afecta nada en la carretera central, ¿eh? La carretera central está normal, ¿no? Es, sí.
2: ¿Ha visto mayor afluencia de público quizá?
4: Sí, está un poco por las fiestas que está subiendo la afluencia de público.
2: En el tema del pasaje, ¿cómo lo encuentra, caballero?
4: Está normal, no está tan elevado, está 30, 40 soles.
2: Así es, muy bien, muchas gracias. Joana, Carlos, el precio, así es como nos mencionaba el conductor y los pasajeros, es que en el primer nivel, por ejemplo, está unos 60 soles, nos han indicado, entre 60 y 70 soles, y en el segundo nivel de estos buses que tienen estas dos capacidades, está 40 a 50 soles. Nosotros hemos visto que incluso al interior también hay dos agencias, hasta tres, que van hacia esta zona del país. Estamos hablando de La Merced, Jauja, Loroya y Huancayo. Hay personal también de que están fiscalizando, ¿no?, de Ocitrán, que van fiscalizando cada uno de los buses que van partiendo con regularidad, decíamos, hace ya más de, cerca de 3 días de registrarse Mabel, este sismo. Directo en directo, RPP.
5: Sí, Mabel, el señor te decía que a él le parece bien 50 soles, pero ¿este es el precio habitual o debido a la cercanía ya de 28 de julio, de Fiestas Patrias, se ha elevado un poco el precio?
2: Se ha elevado, Joana, porque conversábamos con otros pasajeros que venían también desde Junín hacia Lima y nos indicaban que hace 3 o 4 días estaba 20 soles, por ejemplo. Entonces eso va subiendo conforme a las festividades también que se van registrando en esta región y también a las fiestas patrias, ¿no? Entonces decíamos, 20 soles han estado hace 3, 4 días, nos decían los pasajeros, que incluso a esta hora de la mañana están aquí esperando sus buses. O también están esperando sus taxis, ¿no? Nos decían muchos de ellos han llegado también a Lima para visitar a sus familiares. Hoy encuentran, repetimos, el pasaje en un promedio de 40 hasta 80 soles según el nivel de estos buses.
1: Muy bien, Mabel Alba, nuestra reportera, muchas gracias. Esta es la ley de la oferta y la demanda, ¿no? Y de seguro, señores, a medida que se acerque, ¿no?, los días feriados, 27, 28, 29 sobre todo, los precios van a subir. Después ya de eso van a volver a su nivel normal. El pasaje a Huancayo está entre 30 a 35 soles, no es lo habitual, pero ahora está 50. Que no les sorprenda que 27, 28 llegue a 80 soles,
5: claro, como ha pasado antes. Y en el primer nivel, que es, digamos, el más cómodo, lo que denominan un bus cama, está, nos decía Mabel, hasta 80 soles. Así que a tomar en cuenta también para aquellas personas que se van a dirigir al centro de nuestro país, cómo van variando ya los precios desde hoy, 21 de julio, en adelante, en lo que se viene. Son las 6:29, volvemos luego de los titulares. 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
9: Seis y 31.
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10: El Jurado Nacional de Elecciones hizo oficial la anulación de la credencial de senador de Rafael López Aliaga para el periodo 2026-2031 y convocó en su reemplazo a Absalón Vázquez de Renovación Popular por ser el siguiente candidato con mayor votación preferencial de la lista.
11: Un joven de 23 años fue asesinado a balazos cuando viajaba como pasajero en un taxi en la antigua Panamericana Sur, distrito limeño de Villa El Salvador. El vehículo fue interceptado por dos delincuentes a bordo de un auto.
10: La policía y el Ministerio Público investigan un presunto caso de feminicidio ocurrido en el sector Niños Sin Techo en Fila Alta, provincia de Jaén, región Cajamarca. Una joven de 21 años, identificada como Dana Yareli Vázquez, fue hallada sin vida al interior de su vivienda.
11: El Servicio Nacional de Sanidad Agraria confirmó un segundo caso de brote de gripe aviar en la región Lambayeque, específicamente en el caserío de Anchovira, distrito de Motupe. El brote fue detectado en aves de traspatio, incluyendo patos, pollos y gallinas en un corral del sector de Apurleg.
10: El Museo del Louvre reabrirá al público la Galería de Apolo, aunque lo hará sin las joyas de la corona ni el resto de objetos preciosos que se exhibían en ese lugar hasta el robo de varias piezas ocurrido hace 9 meses.
11: Hasta el 30 de septiembre está en veda el perico dorado. Queda prohibida la extracción, procesamiento, transporte y comercialización del recurso según el calendario oficial de vedas.
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12: Tacna registra 13 grados y para el mediodía se prevé que la temperatura sea de 20. Puerto Maldonado reporta 23 grados y al mediodía se prevé que la temperatura sea de 30. Además, Lambayeque tiene 22 grados y para el mediodía tendrá una radiación de 11, considerada extremadamente alta. Se pronostica un cielo parcialmente nublado.
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8: 6:36.

0: 6:36, ¿qué novedades nos tienes para hoy, Irwin?
1: Buenos días, Joana. Último minuto. 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
2: De la mañana con 37 minutos, seguimos en la rotativa del aire y vamos de inmediato con nuestro enviado especial Alex Juárez a la zona de Chupaca en la región Junín, la más afectada por el sismo del pasado sábado en horas de la noche, y con la cámara de Lucho Loaiza para tener un panorama exacto de lo que ocurre en esa localidad. Alex, adelante por favor, muy buenos días.
3: Carlos, Joana, un saludo a todo el Perú, directo, en directo. Así es, RPP ya se encuentra aquí en el sector de Pumpunya, el anexo más afectado aquí en el distrito de Chongos Bajo, en la provincia de Chupaca, en la región Junín, donde el sábado último se registró este movimiento sísmico que dejó hasta el momento 5 personas fallecidas. Lo que le muestra Luis Loaiza, y lo describo para nuestros oyentes, es una de las viviendas que ha terminado afectada, dañada, con grietas, averías, de gran tamaño. El techo también ha terminado colapsando. Es solo una de las tantas viviendas que han terminado inhabitables. Aquí los pobladores, entre ellos los deudos de los fallecidos, han pasado la noche. Están realizando en estos momentos una olla común, ya están sirviendo un caldo de mote, nos estaban comentando. Pero también, Carlos, Joana, hay quienes han pasado la noche aquí sobre el suelo. Han tendido algunas frazadas a pesar de las bajas temperaturas que han tenido que soportar, y aquí las autoridades de la comunidad campesina de Pumpunya ya están entregando algunas entregas, estas colchonetas, puntualmente 80 colchonetas han llegado hasta ahora, pero también se están velando restos de 3 de los fallecidos, 2 de ellos adultos mayores de 75 años y un joven de 18. Estamos con el señor Epifanio Orihuela, el padre del joven fallecido. Señor Orihuela, nuestras condolencias y solidaridad. ¿En qué circunstancias falleció su hijo? ¿Estaba dentro de su vivienda?
4: Sí, buenos días con la prensa, Canal Panamericano, RP. Sí, a mi hijo le sucedió ese accidente cuando estaba en su cuarto, ya abrigado, durmiéndose. Ahí él agarró a mi hijo, a mis dos hijos. El otro falleció, el otro lo salvamos. Entonces fui al hospital. En ese momento estamos desesperados, no podemos hacer nada. Yo quisiera las autoridades.
3: Señor, ¿y su vivienda de qué material es?
4: Rústico.
3: ¿Adobe?
4: Sí, adobe. Todo se ha ido, se ha destruido, nada se ha vuelto. Uh-huh. Todo mi casa, todo se ha vuelto, de todo, Pumpunya. Está inestable. No, todo se va a demoler. Estamos en una pésima condición. Uh-huh. Yo quisiera que el Congreso, el presidente, le tome importancia. Ya ha venido, ha habido promesas, pero ojalá que esa promesa que lo cumple.
3: ¿Ya los han empadronado, señor, en este caso, a ustedes que han perdido sus viviendas?
4: Sí, ayer mismo, justamente ahí nos ha empadronado.
3: ¿Qué les han dicho? ¿Les van a entregar ayuda? ¿Qué tipo de ayuda? ¿Carpas? ¿Ya llegaron esas carpas?
5: ¿O todavía?
4: Todavía hay unos cuantos llegaron carpas, pero en caso para nosotros no hay para uno otro que no tiene las carpas todavía. Uh-huh. En caso de mí, no, yo he sido afectado y soy doliente. No ha accedido la carpa, pa. Solamente hemos amanecido velando.
3: Hoy los van a sepultar ya a los fallecidos.
4: Sí, ya vamos a sepultarlo ya, su sepultura, Dios, ya se va a quedar ahí.
3: Sí, señor, lo sentimos bastante. Finalmente, dígame, ¿usted está dispuesto a ser reubicado en alguna otra zona que dispongan las autoridades?
4: Sí, estoy de acuerdo para que no, disponga de otra ubicación. Sí, yo quisiera que me da apoyo. Ahora mi hijo también está salido de alta, pero no está, está en malas condiciones.
3: ¿Ha quedado con lesiones?
4: Sí, lesiones. Ahorita yo quisiera a la autoridad que me apoyen, sí, apoyen en su tratamiento de mi hijo.
3: Señor, ¿y cómo usted salvó su integridad? ¿Cómo así logró salir?
4: Yo estaba un poco de mi casa para atrás. Entonces yo salí un rato fuera atrás. Ahí nomás ya vino, ya... Ahí yo también salvé. Ahí estamos, está toda mi familia, el uno al otro salvando, ya nos alcanzó para el otro para salvarle. Y no, ese era un momento, no sabíamos que si iba a ser acá, pero al momento todos nos hemos quedado al aire.
3: Han sido momentos de angustia, muchísimas gracias, señor, nuestra reiterada solidaridad. Carlos, Johanna, acá también hay una brigada del ejército peruano, ellos están pernoctando también en esta losa deportiva del sector de Pumpunya, están colaborando con la población y en pocos metros en realidad está la plaza, hay una iglesia que también ha quedado muy afectada y ahí hemos observado la presencia de maquinaria pesada para comenzar también con la, para comenzar a reabrir las calles, a retirar también todas estas infraestructuras que han terminado colapsando. Anoche, en la madrugada, incluso se sintió una réplica. Aquí los ciudadanos que han pasado la noche nos comentaban que sintieron esa réplica. Afortunadamente no se han reportado daños hasta el momento. Compañeros, desde Pumpunya, en Chongos Bajo, región Junín, directo en directo, RPP.
2: Alex, una pregunta, por favor, Carlos. Alex. Ayer conversábamos con el gobernador regional de Junín y nos pedía, o pedía a las autoridades, también el traslado de alimentos hacia la zona. No sé si ha llegado esto en la medida suficiente para atender a todos los damnificados.
3: Sí, aquí los pobladores de este sector de Pumpunya nos han dicho que hay autoridades que han llegado con alimentos, con víveres, pero también los propios vecinos, ciudadanos que han llegado desde Huancayo, algunas empresas privadas que han tenido a bien hacerse presente, han traído estos víveres como los que estamos observando aquí. A ver, vamos a ver si tenemos la oportunidad
2: de hablar con alguien. Sí, podría conversar con ellos mejor para tener un testimonio mucho más exacto. Usted.
3: Señor, buenos días. ¿Quiénes han traído esta ayuda? Bueno, no precisa el detalle, Carlos, quienes han traído respecto a esta ayuda. A ver, señora, disculpe, buenos días. ¿Quiénes ha traído esta ayuda, señora? Disculpe.
5: Nos han traído, se puede decir, hasta de otros países, de Lima, de Huancayo, de Concepción.
3: ¿Los ministerios también?
5: Ministerios ya. También, las empresas.
3: Es una fusión, todos están apoyando.
5: Todos ¿ya? están apoyando y me alegra esta causa de dolor que tenemos claro. En estos momentos, sí. Y
3: ropa también puedo observar, bolsas.
5: Carpas, sí.
3: ¿Necesitan ropa, señora?
5: Sí, ropas, carpas necesitamos carpas. Para ir a cuidar nuestros animales a nuestros hogares.
3: ¿Su casa, a cuánto tiempo está de acá, señora?
5: 10 minutos.
3: 10 minutos. Es una zona rural.
5: Rural,
3: rústica. ¿Cómo ha quedado? ¿En qué condiciones su casa ha caído?
5: Sí, ha caído todo la casa. Está así, en ruinas.
3: ¿De qué material era?
5: Rústico, adobe. Adobones, perdón.
3: Adobones.
5: Ajá, es la mayoría.
3: Señora, una consulta, ¿cuándo llegaron esas colchonetas? ¿Quiénes las han traído?
5: Esas del gobierno regional.
3: ¿Del gobierno regional?
5: ¿De Junín? Sí. Ya. Antes de ayer nos llegaron.
3: Ajá, pero recién las están repartiendo.
5: Sí, sí.
3: Han tenido que realizar un empadronamiento.
5: Sí.
3: Correcto. Sí, correcto. Señora, ¿qué pedido le tendría que hacer usted al presidente de la República, a las autoridades que están en Lima?
5: Que nos ayude a construir nuestras casitas. Eso le pediría. Sí, y nuestros corrales de animales también se han caído. Necesitaríamos mallas para poderlo cerrar, las sogas, todo se ha perdido, papi.
3: ¿Han perdido animales ustedes?
5: Sí, hemos perdido nuestros animalitos pequeños como es cerdos, burros, carneros, vacas. Sí, han perdido la vida. Se han quedado aplastados.
3: Gracias por ese testimonio, señora. Muchas gracias. ¿Su nombre?
5: Eulalia Gil Palacios, gracias. La teniente gobernadora de acá, de nuestro anexo de Pumpunya.
3: Es teniente gobernadora usted. A ver, muy rápidamente, señora, ¿ya hay un empadronamiento general?
5: Sí.
3: Ya. ¿Cuántos damnificados acá en Pumpunya?
5: Más de 550.
3: ¿Cuántas casas caídas?
6: Inhabitables.
5: Todas, al 100%.
3: ¿Más o menos?
5: De 300.
3: ¿300 viviendas?
5: Sí.
6: ¿Inhabitables?
5: Sí, inhabitables, o hasta más. Ajá. Sí.
3: ¿Algún ministro que vaya a llegar hoy, señora, que les hayan indicado?
5: No, hasta ahorita no sé, pero me dijeron que va a llegar muchos ministerios. A la presidenta le pedimos que nos apoye en la construcción de nuestras casas. No tenemos nada absolutamente, sí. Nuestros víveres, todos están sepultados, nuestros maíces, sí. Nosotros nos sembramos para educar a nuestros hijos. Sí, ahora estamos muy tristes y devastados. Le agradecería bastante. Gracias.
3: A la presidenta. A usted, señora. Declaraciones, compañeros, de la teniente gobernadora de este sector de Pumpunya. Esta es una localidad que está a 35 minutos del centro de la ciudad de Huancayo. Es una localidad donde las calles son de tierra, también los servicios se han visto afectados, y es una zona rodeada por cerros. Vamos a permanecer en el lugar y vamos a retornar en cualquier momento con una nueva actualización. Directo en directo, RPP.
0: Gracias, Alex Juárez. Gracias a nuestro compañero Luis Loaiza. Alex, te dejamos solo esta consulta para el próximo enlace, porque muchas de las quejas también venían desde el lado de seguridad, que estaban pidiendo que se hagan rondas, pero más extensas, o en todo caso más seguidas, porque nos decían algunos pobladores, cada 4 horas se están pasando y tememos que lo poco que tenemos se lo roben, porque ya se habían dado algunos casos. Así que esperemos tener también esa actualización respecto a ese punto importante. Volvemos en breve en la rotativa del aire por RPP.

0: 6:47. 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
8: Un día como hoy, 21 de julio, 1773. El Papa Clemente XIV cede ante las presiones de las monarquías borbones de Francia y España y disuelve la Orden de la Compañía de Jesús, la más poderosa y políticamente activa orden religiosa. 1899. Nace en Oak Park, Estados Unidos, Ernest Hemingway, escritor norteamericano, autor de un gran número de novelas fundamentales de la literatura mundial, tales como Adiós a las armas, Por quién doblan las campanas y El viejo y el mar. 2007. J.K. Rowling publica el libro final de la serie de Harry Potter, el joven mago inglés, completando la más exitosa saga de la literatura juvenil de todos los tiempos.
9: 21 de julio, un día como hoy.
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0: 6:53.

0: amigos, estamos de vuelta en la rotativa del aire. Son las 6:54 de la mañana. Información que nos trae desde el Callao, Giancarlo Cesarego. Giancarlo, buenos días.
1: ¿Qué tal, compañeros? Así es, directo en directo. Una chicharronería ubicada en el cruce de las avenidas Quilca y Omicron en la provincia constitucional del Callao fue atacada a balazos por presuntos extorsionadores. El atentado ocurrió cuando el establecimiento se encontraba cerrado, por lo que no se registraron personas heridas. Según las investigaciones preliminares de la Policía Nacional, fueron dos personas a bordo de una motocicleta quienes dispararon contra el negocio y huyeron de manera inmediata. En la fachada del local quedaron 8 impactos de bala, mientras que uno de los proyectiles alcanzó un televisor ubicado al interior del establecimiento. Conversamos con los propietarios, quienes no quisieron brindar declaraciones a los medios, pero ellos señalaron que el último sábado recibieron un mensaje dirigido exactamente al hermano del dueño, donde estos delincuentes les pedían una colaboración de 10,000 soles. Al no responder esta mencionada colaboración, 4 días después se ha producido este ataque. El negocio funcionaba desde el 2012 en el primer piso de un edificio multifamiliar. Tras lo ocurrido, los propietarios han indicado que cerrarán el establecimiento de manera indefinida por temor a nuevos atentados. La policía ya inició las investigaciones para identificar a los responsables y determinar si el ataque está vinculado a una organización criminal dedicada a la extorsión. Directo en directo, RPP.
2: Giancarlo Cesarego, muchas gracias por el reporte desde El Callao. Entonces, esta chicharronería, este restaurante fue atacado a balazos porque sus dueños, según lo que se sospecha hasta ahora, se han negado a pagar cupos, ¿no? Los extorsionadores dicen colaborar con la seguridad de los propios negocios. No, efectivamente no, esto no tiene que ser así. No podemos normalizar este tipo de situaciones y tampoco debemos sentirnos con esta angustia de a cada lugar que ingresamos. ¿Sería un local que viene pagando cupos? ¿Sería un local que está siendo víctima de mensajes extorsivos? ¿Hasta cuándo vamos a estar en esta situación?
0: Efectivamente. Muy bien, señores, son exactamente las 6:55 de la mañana.

0: Bueno, señores, seguimos con más información en la rotativa del aire. El director general de la Defensoría de la Policía Nacional, Máximo Ramírez, aseguró que no pasará al fuero militar policial el caso del efectivo que hizo un disparo al aire durante una intervención en la ciudad de Huacho y que ocasionó la muerte de un niño de 8 años.
1: Así es. En realidad, en el programa Prueba de Fuego de RPP Televisión, Ramírez lo que ha hecho es explicar que este caso permanecerá en el fuero civil y no se va a regir en este caso por la ley promulgada por el Congreso que modifica el Código Penal Militar Policial y el nuevo Código Procesal Penal. Recordamos.
0: Ramírez sostuvo que no actuó correctamente la gente que hizo un disparo al aire durante la intervención en la ciudad de Huacho. Y el general de la policía en retiro explicó, sin embargo, que este caso se vería en el fuero militar policial si hubiera estado en vigencia la ley promulgada por el presidente del Congreso de la República. 6:57.

0: Bueno, a ver, ¿qué nos dice el congresista José Cueto, que ya está, ¿no?, en las últimas, en el Parlamento, ¿no? Está jugando los descuentos, como se dice. ¿Ah? ¿Cómo está, congresista? Buenos días. ¿Dónde se encuentra a esta hora de la mañana? A ver.
1: Buenos días, Carlito, Joanita.
2: Oye, buenos días, congresista.
1: Todavía estoy con dolor de cabeza, oye.
0: ¿Qué? Le he hecho.
1: Estuvimos en el tono de la Chirinos. Claro. Estuvimos en el cumple de la Chirinos.
2: Es el más feliz en la foto, ¿ah?
1: ¿Eh? Ah, sí. Oye, me hemos tomado hasta morir.
0: No me digas.
1: Oye, un poco más.
0: Del agua de los floreros.
1: Un poco más y nos bañamos con el trago, hermano. Patricia Chirino se portó a mis respetos.
0: ¿Ah, sí?
1: Y nada de canje, todo con la suya. Ajá. Ay, a su trago, no sabes. De
0: ¿cómo
1: todo.
0: ¿Cómo hace un ceviche, pues, para?
1: Tragos A1 puso. No,
0: ¿así? ¿Cuáles, por ejemplo? ¿Cuáles?
1: Como decía el Coco Basile, Blue Label, Uberlix. Así. Wiki, etiqueta dorada, etiqueta negra. Contrató Astrid y Gastón, ¿no?
0: Ah,
1: nos
0: ya.
1: Nos prepararon cochitas a la parmesana, ostiones al limón, qué langostinos rico. En salsa agridulce. Hoy una locura, he comido.
0: Ah, sí.
1: Y la música, contrató a Zaperoco.
0: Uy.
1: También trajo a
2: estaba feliz entonces.
0: A la resistencia salsera, el Callao, sí, la contrató.
1: Claro, también trajo la combinación de La Habana.
0: Allá.
1: También contrató a la Torpoco.
0: ¿Ya? ¿Bailó usted con ella, seguro?
2: ¿Cuánto presupuesto, ah?
1: Muy buen presupuesto, ¿no? Pero, ¿sabes qué? Lo más importante,
0: ¿qué cosa?
1: ¿No? Que ha invitado a todas las tiendas políticas, ¿no?
0: Claro, sí, he visto.
1: Hoy hemos estado juntos, nunca hemos estado juntos todas las tiendas, porque que siempre ha habido broncas, pugnas, sí, pues, ¿no? Roces, ¿no?
0: Pero ahí,
1: qué lindo.
0: Con el brindis se amistaron.
1: Claro, pero Alejandro Cabero, yeah. No, chiquen líder, qué aguado eso ahí. Qué aguado, no quería rumbear, no.
0: ¿Por
1: la
0: qué?
1: La chica lo quería sacar a bailar y le decía, no sé bailar, oye, qué aguado.
2: Pero hubiera enseñado, pues, no nos dice siempre que cuánto baila en una loseta.
1: No, las chicas se peleaban por bailar con él y nada, no, suéltame.
0: Ah, yo pensé que las chicas se peleaban por bailar con usted, más bien.
1: No, lo querían sacar, pues, no, pero no, bien peinadito con su gel.
2: Ay, a mí me han dicho que lo vieron haciendo trencito, ¿ah? ¿Eh?
1: Claro, oye, ¿cómo ha estado de bueno el tono que he bailado hasta con Norma Hierro? Porque a ella le tengo respeto, ¿ah? Porque
0: ay, por respeto,
1: claro,
0: por respeto.
1: Le tengo un poco de temor.
0: No, haya comido, baila con ella. ¿Qué tal baila la congresista Hierro?
1: Bien,
0: ¿se defiende o no?
1: Bien, baila muy bien. Claro, se defiende. He bailado también con Kira Alcarraz.
0: Ya,
1: con Kira Alcarraz. Uy. Pero estaba que hacía problema Kira Alcarraz. Dice que no, quiero que ponga música de Chechito, quería Chicharrón. No.
0: Yeah.
1: Bailé también con la tía Regia, Mari Carmen Alba. Oye, ¿sí? Parecía que estaba bailando con una escoba. pero Mari Carmen tiene su esquina, es palomilla.
0: Ah,
1: graciosa,
0: sí, tiene su swing,
1: Chévere. No,
0: ya.
1: Oye, hacíamos trencito. Con decirle, hicimos tanta bulla que nos mandaron serenago.
0: No, pues.
1: Nos mandaron serenago.
0: Tiene que respetar, sí. Con eso.
2: Hay que dar el ejemplo.
1: Oye, Kira Alcarraz le quiso meter un lapo al serenago. Yo la agarré. Oye, tranquila, ¿qué te pasa?
0: Ah, se achoró.
1: Claro.
0: Lo más bonito que ha sido. ¿Por qué no nos invitaron a nosotros, a Joan
1: y a mí? Carlito, ay, las puertas estaban abiertas para todo, de verdad, la pasamos lindo. Sí. Lo más importante que ha sido una fiesta de fraternidad, toda la tienda
0: política. Ha estado muy sobrado usted, ¿eh? No nos ha pasado la
1: pasan. No. Me dicen sobrado porque me paso de frente.
2: Está bien.
1: Muchas gracias,
0: bueno. Bueno, congresista, un cevichito para que la corte.
1: Claro, ¿ya? Un sevillano, ¿no? De todas maneras. Así es.
0: Vaya tranquilo, duerma, descanse.
1: Gracias. Ayuda parihuela con harto cangrejo.
0: Harto cangrejo.
2: Gracias al gran Hernán Vidaurre. Un abrazo, Hernán, para ti. 7:00 a.m, gran resumen de la hora y volvemos con más información en la rotativa del aire.

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3: Son las 7 y 2. 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
4: Eulalia Gil Palacios, afectada por el sismo de magnitud 5.1 en el anexo de Pumpunya, distrito de Chongos Bajo, en Chupaca, Junín, pidió ayuda a las autoridades para que su casa sea reconstruida.
5: Que nos ayude a construir nuestras casitas, eso le pediría. Sí, y nuestros corrales de animales también se han caído. Necesitaríamos mallas para poderlo cerrar, las sogas, todo se ha perdido, papi.
6: ¿Han perdido animales ustedes?
5: Sí, hemos perdido nuestros animalitos pequeños, como es cerdos, burros, carneros, vacas. Sí, han perdido la vida. Se han quedado aplastados.
7: Un conductor de un bus de terminal terrestre de Yerbateros en el distrito limeño de San Luis informó que el sismo registrado hace cerca de 3 días en Junín no ha afectado la carretera central, la cual se encuentra en condiciones normales.
8: No afecta nada en la carretera central, ¿eh? La carretera central está normal, ¿no?
9: Sí. ¿Ha visto mayor afluencia de público, quizá?
8: Sí, está un poco por las fiestas que está subiendo la afluencia de público.
9: En el tema del pasaje, ¿cómo lo encuentra, caballero?
8: Está normal, no está tan elevado, está 30, 40 soles.
4: El rey de España, Felipe VI, y los presidentes de Argentina, Bolivia, Chile, Ecuador, Honduras, Panamá, Paraguay y Uruguay participarán el próximo martes 28 de julio en la ceremonia de investidura de la presidenta electa Keiko Fujimori, según el canciller Carlos Pareja.
7: El presidente del Congreso, Fernando Rospigliosi, publicó la ley que modifica el Código Penal Militar Policial y el nuevo Código Procesal Penal para que los miembros de la policía y de las Fuerzas Armadas sean procesados exclusivamente en el fuero militar policial por presuntos delitos cometidos en funciones.
4: Conductores y pasajeros reportaron al rotafono de RPP una intensa congestión vehicular en las avenidas Quilca y Morales Duárez en el Callao, a pocos metros del ingreso al nuevo aeropuerto internacional Jorge Chávez. Según los transportistas, el tráfico se intensificó desde el jueves pasado.
10: Anteayer he hecho llegar un servicio tarde que el pasajero ha tenido que perder el vuelo. Y ahora igualito estamos en este tema también, porque no la policía da, si vienes por Morales Duárez, te da 2, 3 carros hacen pasar de ahí o 3 lo cortan y no dan el pase necesario porque la gente necesita y nos tenemos que entrar al aeropuerto a dejar los servicios.
7: Juan Zapata, primo de Saúl Mendoza, montañista de 35 años desaparecido en el Nevado Huascarán desde hace una semana, solicita que se intensifiquen las labores de rescate.
11: El pedido que nosotros hacemos es de que las búsquedas continúen, ¿no? Que no se detenga en ningún momento, que sigan contribuyendo con este esfuerzo la policía de rescate, la fuerza aérea. Uno como familia nunca pierde la esperanza, ¿no? Y estamos a la espera de ello. Es por eso que clamamos por el apoyo, porque siga esta búsqueda, ¿no?
4: El hambre en el mundo se redujo levemente en 2025, pero aún afecta a 645 millones de personas, según un informe publicado por varias agencias de Naciones Unidas, que destaca además sostenidos progresos en Latinoamérica y el Caribe.
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3: Temperaturas.
13: En estos momentos, Cerro de Pasco presenta 3 grados y para la tarde se estima que la temperatura llegue a 12. Cajamarca registra 9 grados y en la tarde tendrá una temperatura de 21. Además, Jauja tiene 6 grados y para la tarde tendrá una radiación de 9, considerada muy alta. Se espera un cielo nublado.
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0: Nueva hora informativa en la rotativa del aire, son las 7 de la mañana con 8 minutos, con ustedes Joana Castro y Carlos Villarreal, y nos vamos de inmediato con nuestro enviado especial a Chupaca en la región Junín, Alex Juárez, con la cámara de Lucho Loaiza, la zona más afectada por el sismo ocurrido el sábado último en horas de la noche. Alex, ¿cómo estás? Nuevamente, muy buenos días, ¿cómo está la situación? Te vemos justamente junto a lo que queda de una casa ubicada justamente en esta localidad, Choncos Bajo. ¿Cómo estás, Alex?
1: ¿Cómo estás, Carlos? Joana, un saludo a todo el Perú, directo en directo. Estamos aquí en Pumpuña, ya el anexo más afectado, el epicentro de este movimiento sísmico. Y en realidad, para describirlo de una manera más rápida, es el escenario parece de una guerra, literalmente. Aquí vivían familias. Miren cómo han quedado las viviendas, totalmente colapsadas. Ciertamente, estas viviendas estaban construidas de adobe, el techo era de tejas, y además han quedado algunos enseres. Joana me preguntaba por la situación de inseguridad. Algunas personas que llegan de otros sectores y comienzan a llevarse las cosas de los vecinos, a pesar del escenario bastante complejo. La teniente gobernadora, la señora Eulalia Gil, continúa con nosotros. ¿Qué se está haciendo en tema de seguridad, señora?
2: Hay policías y nos están apoyando con policías, con militares.
1: Ajá. ¿Pero eso es suficiente o no?
2: No es suficiente, que nos mande más seguridad.
1: ¿Y qué se están llevando? ¿Los electrodomésticos, los animalitos?
2: Los cuyes, las gallinas, los carneritos que han quedado a la intemperie. Sí, y ahora estamos muy preocupadas de que se lleven, porque no, es nuestro sustento.
1: Claro, ustedes se dedican a eso. Señora, muy cerca tenemos la iglesia.
2: La iglesia de nuestra... De Pumpuña está a punto de desplomar, de caer, porque están en pedazos, mira, por acá, por allá, rajados.
1: Correcto. Ahora, también ha terminado cayendo lo que era el local comunal.
2: El local comunal ha quedado en escombros. Y pedimos también apoyo, porque acá teníamos que hacer nuestras reuniones. Sí.
1: Totalmente colapsado ese local.
2: Totalmente colapsado.
1: Ahora estamos ya en una losa deportiva, es otra losa deportiva, junto aquí a la plaza principal. Esto era un mirador, señora.
2: Un mirador de nuestro Valle del Mantaro. ¿Ya? Era un bonito lugar.
1: Y por aquí está llegando la ayuda, señora.
2: Sí. Del gobierno regional. Pero no es suficiente, queremos más. Hay muchas personas que están pernoctando en la intemperie y se están enfermando. Sí, eso pediría más apoyo de carpas.
1: De carpas. Sí. Hay colchonetas, hay algunas colchonetas que han llegado. Señora Eulalia, le voy a rogar que continúa con nosotros recorriendo la zona. A ver, por aquí hay algunas personas que están haciendo ollitas comunes. Señora, disculpe, buenos días. ¿Su vivienda está cerca de acá? ¿Qué ha pasado?
3: No, discúlpeme, joven, buenos días. Nosotros venimos del apoyo de la droguería Gloria de Huancayo.
1: Ah, ¿traen apoyo ustedes?
3: Sí, hemos traído en efectivo, entregamos allá a los dolientes. Correcto. Y justo bajemos aquí abajo, nosotros también si quiere algo para poder apoyar en este barrio que están más afectados.
1: Qué bien, qué bien. Muchísimas gracias.
3: Un sentimiento grande para toda la familia que están aquí en Pumpuña, pero lastimosamente las autoridades no se preocupan nada, pero para otra cosa sí están, ¿no?
1: Muchísimas gracias, señora. Es una comerciante que se ha puesto también una mano al pecho y ha traído apoyo aquí a los damnificados. A ver, señora, buenos días, disculpe. ¿Su vivienda está cerca de acá?
4: No, nosotros venimos de Huaycachi, joven.
1: ¿Ya? Sí. ¿También con apoyo?
4: Sí, con apoyo hemos traído un olla de común.
1: ¿Han hecho una olla común?
4: Sí, mondongo. Así para arriba también, acá estamos acabando. Nos ha faltado plato, cuchara, ya nos acabó, ¿ya? Joven. Sí. Ya.
1: Correcto. Gracias, señora. También ese apoyo han traído una olla. A ver, un poblador de acá, señor, buenos días, nuestra solidaridad. ¿Su casa dónde queda, señor?
5: Acá de tu casa, está deshecho totalmente plano.
1: A ver, ¿podemos acompañarlo, por favor? Porque aquí había un mirador, Carlos, Joana, y esta losa deportiva incluso está rajada, tiene muchas averías a pesar de ser de concreto, y también, entre otros daños, aquí Luis Loaiza le va a mostrar la parte baja, muy cerca de la plaza principal de Pumpuña, viviendas colapsadas. Y hemos visto también que hay algunas casas que estaban construidas de ladrillo, pero a pesar de ello también tienen rajaduras. Para imaginar la intensidad, la magnitud del sismo, señor.
5: El colchón que está en mi casa, todo se ha deshecho.
1: ¿Dónde estaba su casa?
5: Donde están los colchones.
1: ¿Dónde están los colchones?
5: Sí, nosotros como gato nos defendíamos, salimos con todo mi hijo, mi esposa, totalmente machucado. Ajá. Amigo,
1: señor, sí, lo entendemos. ¿Qué estaba haciendo usted cuando se registró el sismo?
5: Yo estuve despierto. Cuando me voy a un rato, sálgame, sálgame. Ahí nomás, no pasó mucho, no pasó mucho.
1: Lo que nos está indicando el señor es que estaba descansando y pudo salir rápidamente de su vivienda. El techo era de calaminas, ¿no? Y el material adobe, ¿correcto?
5: Sí, exactamente.
1: ¿Hace cuántos años construyó su casa, señor?
5: Más o menos. Ya hace algo de 20 años.
1: 20 años, 20 años. ¿Y estaba solo usted?
5: No, todo, mi esposa, mi hijo, mi hija, mis nietos. Estamos a los de 7 que me ocupo acá en la vivienda.
1: ¿Qué pasó con ellos? ¿Están bien? ¿Están heridos?
5: Sí, más bien, salvado. A todo medio de la salud que salí. Mi hijo está en la roca, pedido asilo, aguancia. Sálvame, salve.
1: Su hijo quedó bajo escombros, pero lo han logrado rescatar. ¿Y él ya está bien?
5: Sí, fui al hospital, ya recuperé. Sí.
1: Correcto. Correcto. Señora, este era el mirador. A ver, señora, este era un mirador.
3: Este era un mirador. ¿Ya? Acá era el camino que venía así. Pasábamos el camino nosotros más que nada. Y toditos, y hasta todo se ha venido, o sea, acá nosotros. O los que estamos perjudicados, en realidad, que es todos somos de acá, todos, la mayoría. Pero aquí hemos escapado, como dices, de la muerte. No sé, yo, por ejemplo, yo cuando estaba ahí recién acostándome en la cama.
1: ¿Ya?
3: No sé, sonó, no sé, con un cohete, no sé, algo fuerte. Ahí nomás era un sacudir. ¿Ya? Ahí es lo que todo, mi casa se ha venido, todos.
1: ¿Dónde estaba su casa, señorito?
3: Ahí está esa casa, ahí. Casito acá, ahí está en la cama. Ahí entonces sacudió, no podía, todo polvo, se ha hecho todo, me ha tapado el polvo. Y gracias a Dios, más bien que el ropero no me ha, a mí me ha, me ha salvado. Mi hijo se ha volado con toda la cama, todo voló para acá afuera. Y
1: ¿algún familiar resultó herido, señora?
3: No, más bien no, y mi hijo me dice, mami, salga, la puerta se ha trabado, tenía, no sé cómo, a ver, salgo a la sala, a la otra puerta, tenía que volar la ventana, así, con mi chompa, así, ¿verdad? Así he salido, y yo he salido en medias, nomás no me doy cuenta, todos gritaban auxilio, no podíamos auxiliar, ¿no? Uh-huh. Ese momento no sabíamos a quién de los vecinos auxiliar, claro, porque todos eran, todos. Señor, su hijo también todo le aplastaba y teníamos que salvar, y tenía que correr para aquí, para allá.
1: ¿Ha podido sacar algo al menos usted?
3: Sí, nada. Pues, lo ha tapado. Ahí
1: solo está, con lo que tenía, pues.
3: Sí, toda la gente, más bien, nos han regalado. Yo he salido así con una pequeña, nos han regalado gracias a las personas y hasta nos lo han tapado todos nuestros animales, como son carnero, cuy, gallín. Todos los animales menores lo ha tapado.
1: ¿Ha perdido animales usted?
3: Sí, hemos perdido animales menores.
1: ¿Ovejas?
3: Ovejas, cuyes, gallinas, todo.
1: Están sepultados, sí, prácticamente.
3: Están sepultados todos, no se puede. Nada, y ahorita también lo poco que hay siquiera para rescatar, ahí mi casa todo está moviendo, no se puede entrar.
1: Claro, sí, ¿ah? De acuerdo. Gracias, señora. Bueno, a ver, no sé si rápidamente, a ver, bienvenido a RPP, ¿cuántos años tiene? ¿Tu nombre, por favor?
6: Niel Contreras, tengo 34 años.
1: Ajá. ¿Usted quedó bajo escombros?
6: Sí, enterrado bajo los escombros aquí en la casa de mi papá.
1: ¿Ya?
6: Mi cuarto era parte acá del poste, ahí, debajo del poste. Me sepultó completamente, no empecé a pedir auxilio porque tenía un pequeño que la cabeza así, no me aplastó, ¿no? Pedí auxilio, mi papá, mi cuñado.
1: ¿Lo rescataron?
6: Sí, me empezaron a acudir, llegaron los vecinos, después me empezaron a rescatar de todos los escombros, empezaron a remover.
1: Uh-huh. ¿Su vivienda también ha quedado destruida?
6: Sí, quedó en nada, prácticamente, no en nada, estamos así a hacer.
1: Gracias por ese testimonio bastante conmovedor. Uno de los sobrevivientes, este joven narra, que quedó bajo escombros y fue rescatado por sus familiares y también por los vecinos. Aquí hay bloques de concreto, compañeros, que formaban parte de este mirador, que han terminado también cayendo sobre lo que eran las viviendas construidas de material precario. Las autoridades, aquí la teniente gobernadora nos contaba que, si bien es cierto, ya se ha restablecido el servicio de la energía eléctrica, todavía no ha sucedido eso con el servicio de agua potable, por lo que también se necesita que las autoridades puedan restablecer con prontitud este servicio tan esencial. Desde Pumpunya, en Chongolbajo, región Junín, directo en directo, RPP.
7: Bueno, muchas gracias, Alex, gracias por la información. Este último testimonio me pareció realmente dramático, Johanna, de este joven que se quedó atrapado entre los escombros, ¿cierto? Y que fue rescatado, gracias a Dios, pero para los que nos escuchan en radio, había una especie de mirador, ¿no? Que es un lugar que se construye para que uno pueda apreciar tener una vista panorámica del lugar en el que vive.
8: De la zona más bonita, claro.
7: Exactamente, pero en esa zona veíamos, por ejemplo, escombros, ¿no? Bloques de adobe, ¿no? De madera, las calaminas de los techos, todo acumulado, amontonado ahí, y al costado hay una canchita de fulbito. Allí hay carpas de color azul para los damnificados, hay gente que está junto a ollas preparando alimentos, ¿no? Y en esta parte que nos contaba Alex del mirador, hay grietas en el suelo.
8: Sí, ¿cierto? Exactamente. Parte
7: se ha venido abajo inclusive.
8: Gracias, Alex, por esos testimonios, Alex, a nuestro compañero Luis Loaiza, también RPP desde el lugar de los hechos, llevándole justamente a ustedes, a cada una de las partes del país.

0: autoridades no solo se queden en sus promesas, en sus anuncios, sino que hagan acciones concretas. Esta población necesita de nuestra ayuda, señores. Han quedado en el desamparo total. Así que, por favor, apoyarlos. Que la ayuda, repito, sea concreta.
1: Volvemos en breve en La Rotativa del Aire.
2: 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Te da la hora. 7:20. 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
16: El precio del dólar es de 3 soles con 40 céntimos de acuerdo con el Banco Central de Reserva del Perú. En el mercado paralelo, el tipo de cambio es de 3 soles con 39 céntimos para la compra y de 3 soles con 41 céntimos para la venta.
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2: 7:23.

de la mañana ya con 24 minutos, seguimos en la rotativa del aire, pero es momento de Espacio Vital. Conversamos con el doctor Elmer Huerta, asesor médico de RPP. Él nos cuenta hoy sobre estudios acerca de la salud de los migrantes, qué revelan y sobre todo cómo se aplican.

0: practican en nuestro país, doctor. Buenos días.
1: Buenos días, Joana. Carlos, buenos días. Buenos días también, doctor, a todos nuestros oyentes. Efectivamente, este es un estudio muy interesante para nuestros oyentes curiosos. Se publica en la revista Neurology, para los neurólogos, del 15 de julio pasado. Es un estudio que lo que nos va a revelar y dar ocasión a discutir con ustedes es cuál es el efecto que tiene la migración, el cambiar tu lugar de residencia en tu salud. Es lo que se llama un determinante social de la salud. Porque si tú vives en un cierto medio ambiente, has crecido allí, tienes cierto tipo de costumbres, comidas, ejercicios, exposición a lo que sea, si te mudas a otro país, a otra región, ¿cómo cambia eso tu salud? Este estudio es interesantísimo. Lo que han hecho estos investigadores estadounidenses es comparar la salud de casi 70.000 personas afroamericanas nacidas en Estados Unidos, pero que tuvieron que mudarse. Son personas que tuvieron que mudarse al extranjero. Entonces compararon lo que se llama su riesgo de un derrame cerebral. Y el contexto aquí es de que las personas afroamericanas que viven en Estados Unidos, especialmente en el sur de los Estados Unidos, tienen un índice sumamente alto, Joana, Carlos, de sufrir un derrame cerebral. ¿Y esto por qué? Por los altos índices de obesidad, sedentarismo, consumo excesivo del alcohol, cigarrillos, sobre todo en la zona sur de los Estados Unidos. Entonces, estas personas afroamericanas del sur de los Estados Unidos tienen un riesgo mucho más alto que la población general de sufrir un derrame cerebral. Entonces, lo que hicieron fue comparar a estas personas con personas afroamericanas de las mismas regiones que se tuvieron que ir a Europa, a otros países a vivir por sus trabajos. ¿Y qué es lo que encontraron? Que las personas que vivieron en otro país, sobre todo desde muy niños o que nacieron en otros países, tuvieron un 44% menos posibilidad de sufrir un derrame cerebral. Entonces ellos dicen, son las mismas personas, son los mismos genes, su familia está allí, lo que cambió es el lugar de residencia. Este estudio entonces lo que indica es que las nuevas costumbres, los nuevos estilos de vida, los nuevos determinantes sociales de la salud en su lugar nuevo de residencia disminuyeron el riesgo. Esto va en consonancia con un estudio clásico, antiguo, que se hizo con respecto al cáncer del estómago. El cáncer del estómago en japoneses, viviendo en Japón, es uno de los más altos del mundo. Pero cuando el japonés se muda a Estados Unidos, increíble, casi le desaparece el riesgo de cáncer de estómago. Y cuando vive en Hawái, que es intermedio entre Japón y Estados Unidos, el riesgo también es intermedio, lo cual nos habla de que el estilo de vida, los determinantes sociales de la salud son extraordinariamente importantes en determinar lo que vas a sufrir o no. Lo cual nos lleva a reflexionar en nuestro país. ¿Cuánta gente que vive en sus lugares de origen, en diversos lugares de nuestro país, pues tiene sus determinantes sociales? Tiene su alimentación, tiene su actividad física, o trabajan en el campo, trabajan en lo que sea. Cuando estas personas se mudan a las ciudades, a las grandes ciudades, se mudan a lugares en los que su estilo de vida cambia, sus determinantes sociales de la salud cambian, pues empiezan los problemas en la salud. Desde tiempos antiguos se sabe, por ejemplo, que las personas que migran a Lima son mucho más propensas a sufrir ¿de qué? De tuberculosis que otras personas. Muchas personas que en sus regiones han tenido un peso más o menos saludable, llegan aquí, las super salchipapas, los super platillos, la comida callejera, las papas fritas, empiezan a aumentar de peso. Igual sucede en muchas otras regiones del mundo. Entonces, como para terminar, este estudio lo que nos demuestra es que el efecto de la migración es muy importante en el campo de la salud, y las autoridades de salud pública obviamente tienen que estar muy atentas a estos cambios para tratar de identificar qué cosa está sucediendo en la salud de los migrantes y tratar de poner un remedio a tiempo para evitar las complicaciones, como en este caso un derrame cerebral.
2: Así es. Sobre todo, doctor, me parece diseñar políticas públicas, diríamos, mucho más precisas, ¿no? Fortalecer estrategias de prevención ya de acuerdo a las características de cada grupo poblacional.
1: Correcto. Entonces, en lugares en los que hay una afluencia masiva de migrantes, y eso se identifica de acuerdo a los, a los cuestionarios, encuestas, etcétera, entonces allí ir y hacer estudios de campo, averiguar cuáles son los determinantes sociales de la salud, qué es lo que está trayendo esta gente, cómo se puede encauzarlos para que tengan un estilo de vida más saludable. Están dejando, eso lo veo allá, por ejemplo, en Washington, en donde personas que van de países de América Central, sobre todo, que han estado en el campo todo el tiempo, han vivido, han comido bien su maíz, su frijolito, todo, llegan y salen de los supermercados con enormes carros llenos de carne grasosa y gaseosas porque creen que ese es el desarrollo.
2: Así es.
1: Y terminan con obesidad y con todos los problemas de la obesidad.
0: Bueno, que nos hemos hablado de ellos hasta el cansancio, doctor. Así que una buena alimentación y proporciones que no sean abundantes. Es el resumen, como siempre, que usted nos da. Gracias, como siempre, por estar en RPP y en Espacio Vital. Cinco de la tarde.
1: Hoy vamos a estar a las 5 de la tarde con un tema sumamente interesante y de avanzada. Mucho se escucha acerca del estado de inflamación del cuerpo. Es verdad, mucha gente dice el de las dietas antiinflamatorias. ¿Qué es la inflamación? ¿Existe esto que se llama inflamación sistémica de todo el cuerpo? Hoy día lo vamos a ver con un especialista en Espacio Vital a las 5.
0: Bueno, nos conectamos como siempre. Un abrazo, doctor.
1: Gracias,
0: que
1: doctor.
0: Tenga
1: hasta la tarde.
0: Buen día. 7:30 titulares y nosotros retornamos con más información en la rotativa del aire.
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7: 7 y 32. 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
8: El sector de Pumpunya, el anexo más afectado por el sismo del sábado en el distrito de Chongos Bajo, provincia de Chupaca, región Junín, registra un escenario de viviendas colapsadas y personas durmiendo a la intemperie, corroboró un equipo de RPP.
9: Delincuentes dispararon contra la fachada de una chicharronería en el cruce de las avenidas Quilca y Omicron, en el Callao. Los propietarios señalaron que el sábado recibieron un mensaje extorsivo exigiendo el pago de 10.000 soles.
8: La policía y el Ministerio Público investigan un presunto caso de feminicidio ocurrido en el sector Niños Sin Techo, en Fila Alta, provincia de Jaén, región Cajamarca. Una joven de 21 años, identificada como Dana Yareli Vázquez, fue hallada sin vida al interior de su vivienda.
9: Dos guías de turismo son investigados en Cusco por su presunta participación en la adulteración de boletos de ingreso a Machu Picchu, informó el jefe de la región policial Cusco, general Virgilio Velázquez.
8: El Servicio Nacional de Sanidad Agraria confirmó un segundo caso de brote de gripe aviar en la región Lambayeque, específicamente en el caserío de Anchovira, distrito de Motupe. El brote fue detectado en aves de traspatio, incluyendo patos, pollos y gallinas en un corral del sector Apurlec.
9: El gobierno de Ecuador elevó de amarilla a naranja, es decir, de peligro alto, la alerta por la amenaza del fenómeno climático El Niño en 17 de las 24 provincias del país. Ha aprobado al mismo tiempo un plan nacional de respuesta cuya ejecución fue declarada como prioridad nacional.
8: RPP te recuerda, no utilizar el carril derecho para recoger o dejar pasajeros o carga es una infracción grave, sancionada con 440 soles de multa.
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10: En este momento Moquegua presenta 17 grados y en la tarde se espera que la temperatura llegue a 23. Apurímac presenta 10 grados y para el mediodía la temperatura será de 24. Además, Tacna presenta 13 grados y al mediodía tendrá una radiación de 7, considerada alta. Se anticipa un cielo parcialmente nublado.
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19: Siete y 37.
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23: Señores, son exactamente las 7 de la mañana con 39 minutos. Tenemos información de inmediato con nuestra reportera Mabel Alba. Imágenes de Julio César Chávez, aquí en la capital. Importante operación policial. Adelante, Mabel, ¿cómo estás? Buenos días.
24: Buen día, Carlos. Así es, director, en directo, el general Víctor Reboredo, jefe también de la Dirección de Investigación Criminal, viene realizando un balance de los últimos operativos realizados por la Policía Nacional. En este caso hablamos de una banda criminal que la policía acusa de extorsionar a una empresaria costurera en el distrito limeño de Santa Clara. Escuchemos.
25: Para poder tener un diagnóstico institucional todos y poder luchar contra esto en forma radical.
24: General, estamos en vivo para RPP. Coméntenos, por favor, los últimos avances de parte de la policía. La Asociación de Transportes de Transportistas Interprovinciales prevé suspender sus actividades después de los últimos ataques. ¿Cómo se va realizando este avance? Si ya tenemos nombres de bandas criminales y si las dos personas ayer detenidas ya se tiene la confirmación de que habían baleado a esta empresa de transporte SIVA. Gracias.
25: Señor periodista, muy buenos días. Excelente pregunta. Nosotros, la Policía Nacional del Perú, en lo que es prevención, en lo que es inteligencia, estamos para respetar el derecho de cualquier persona a realizar sus reclamos, sus demandas. Como consecuencia de este atentado, lamentable atentado contra la empresa SIVA, en horas de la mañana ese día, por disposición del señor ministro del Interior, nuestro comandante general, estuvo todo el sistema de inteligencia el día domingo acá, mapeando las horas que corrían los delitos, horas para arriba y horas para abajo, los lugares, para colocar fuerzas en esa zona, un diagnóstico situacional de la policía. A mérito de eso es que los halcones intervienen a estos dos y recuperamos, pues no tenían otra salida. Ellos inicialmente negaron todo evento. En sus aparatos tecnológicos se les ha encontrado la evidencia, la trazabilidad, la comunicación con otros atentados. A mérito de eso que ha realizado la Policía Nacional del Perú en horas de la noche, en lo que queda ahorita, policía sin dormir, ahorita. Es nuestro trabajo. Llevan más de 5 intervenciones como consecuencia de ese hecho a extranjeros y peruanos. Como le vuelvo a repetir, el diagnóstico situacional, vamos llegando a las mismas cabezas, ya en otro rubro en el Cono Oeste, al Chato Daimi, que anda por las bodegas, anda por cosas, y como que se hacen un servicio. Como que te golpean por acá, yo te disparo contra una chicharronería, te disparo por acá. Estamos en esa trazabilidad para neutralizar a estos irrecuperables que se encuentran en establecimientos penitenciarios.
24: Habrían amenazado porque usted indica que eran
25: uno,
24: otros
25: le voy ataques. Indicando uno entró, Emanuel.
24: De Emanuel Vic.
25: Chiva, Emanuel, objetivamente a través del avance de los celulares. Uh-huh. Y antropofísicamente, ustedes tienen las imágenes de los atentados, porque ellos en tiempo récord lo tienen. Ni bien se suscita un atentado, ya está en la red.
24: Sobre todo porque esos atentados han sido en Lima Norte. ¿Se prevé colocar policías en los buses también o en toda la ruta?
25: Señor periodista, el resultado de la trazabilidad que le estoy indicando es objetivo. En tiempo récord, señorita periodista. Miren, nos golpearon 7:30. Se nos fueron 1:30. 4 arriba, 5 abajo. En base a esa trazabilidad es de que se ubique estratégicamente la prevención. Porque no solamente tenemos que cubrir la Panamericana Norte, tenemos la Tupamaru, tenemos toda una trazabilidad, tenemos Trapiche. Entonces, hay que diagnosticar para utilizar nuestras fuerzas.
24: Y en muy bien, son palabras del general y jefe de la Dirección de Investigación Criminal, Víctor Reboredo, quien ha indicado que una de las dos personas que han sido capturadas ayer luego de este ataque armado a la empresa de transportes SIVA tenía relación o tiene relación, guarda relación con uno de estos ataques a la empresa de transportes interprovincial Emanuel directo en directo, RPP.
25: En una hora.
0: Gracias, Mabel Alba. Gracias también a nuestro compañero Julio César Chávez en las imágenes. Sí, este es un trabajo efectivamente de la Policía Nacional que debe darse de manera recurrente todos los días en distintos puntos porque los reportes continúan. Y no solo al sector de transporte urbano, como bien lo mencionábamos, al sector de transporte interprovincial y muchos otros que están tratando de defenderse a su manera. Cámaras de videovigilancia, seguridad, rejas para evitar justamente que la delincuencia les quite los pocos que tengan o en todo caso evitar que cierren sus negocios, que las empresas de transporte dejen de funcionar, etcétera. Debe continuar el trabajo de la policía a nivel nacional.
23: Muy bien, 7:45, regresamos en minutos con toda la información deportiva.
1: Siete y 44. 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
4: Siete y 48.

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0: Señores, a esta hora, 7:49, saludamos a Jesús, el tanque Arias, recién llegado a Lima, por supuesto, estuvo transmitiendo la final del Mundial 2026 y toda la actualidad deportiva la trae él justamente. ¿Cómo estás, mi querido Jesús? Bienvenido a Lima, por supuesto.
1: Hola, hola Jesús, buen día.
2: ¿Qué tal, Carlos, Giovanna? Un gusto estar con ustedes en esta mañana. Ya volvió la música característica de este bloque, de este espacio, en el noticiero más escuchado de habla hispana. Reiterando, ¿no? Y preguntándole a Giovanna si hoy va a salir el sol o va a ser frío, ¿no? Porque es ella la de los aciertos en los últimos días. Así que seguramente nos va a tener alguna novedad para las próximas horas o todo va a permanecer como está y como ha amanecido, Giovanna.
1: No lo sé todavía, ¿eh? Soleado diría yo, muy soleado.
0: ¿Cuánto va a llegar la temperatura, yo?
1: Ya, no se pasen pues. Okay. Ya van soleado. A correr las apuestas por la poderosa Liga 1.
2: Bueno, se viene, se viene. Eso será el fin de semana, ya tenemos algunas marcas interesadas en ese momento. Simplemente el amigo Rossi tiene que moverse un poquito. Pero bueno, comenzamos. Y nos metemos, como decía Giovanna, a la poderosa Liga 1, porque la Liga 1 arrancó en su torneo clausura y dejó algunos resultados importantes. El día domingo, Alianza Lima le ganó a Sport Huancayo por 2-1. Había adelantado a Sport Huancayo y Alianza Lima dio vuelta al resultado con 2 tantos de Eric Castillo. En la conferencia de prensa, el técnico Pablo Guede fue consultado en relación a lo que había sido un rumor en lo previo al arranque del torneo clausura sobre la continuidad o no del técnico de Alianza Lima, ¿no? Sobre esto fue consultado Pablo Guede y esto respondió el técnico de Alianza.
3: Tuve la suerte de renunciar, volver, pero yo tendría cuidado con el sapo que les cuenta las cosas. Ya lo vine anunciando la semana, el semestre pasado, no dejó ni pasar el primer partido. Con el tema de las incomodidades, es verdad, tuve 2 nada más. La primera es que no pude hacer doble turno y la segunda es que las canchas están hechas mierda. Esas fueron mis 2 incomodidades.
2: Ajá. Estaba la declaración de Pablo Guede, técnico de Alianza Lima, para explicar un poco más ampliamente, y lo dijo el propio técnico de Alianza. Todo se complicó porque Alianza tenía una planificación de ir a hacer pretemporada en el tiempo del Mundial, o sea, en el espacio que había entre el arranque del clausura, en el final de la apertura que ganó Alianza y el arranque del clausura, Alianza iba a ir a hacer una pretemporada o tenía planificado hacer pretemporada en Paraguay. No darse esta opción, ya se había comenzado a trabajar la cancha. Entonces era complicado que Alianza pueda trabajar como pretendía en la cancha, en el estado, y tuvieron que ir buscando también rivales para jugar partidos amistosos. Se complicó y eso claramente genera, no solamente en el comando técnico, sino en general en el área deportiva de Alianza, una molestia, una incomodidad, y es normal que eso pase. Lo que explicaba el técnico era que de ahí a una renuncia hay un espacio un poco más amplio, ¿no? Que no podía dejarse llevar por rumores, como por supuesto en su momento se indicó también en RPP. ¿Qué pasa con Pedro Galese? La gente dice, Pedro Galese ya está en Alianza y en Alianza no va a llegar, ni llegar. Hoy no se puede confirmar que va a llegar. Es cierto que hay negociaciones, es cierto que hay una propuesta concreta para Pedro Galese, pero también es cierto que todavía no se llega a un acuerdo con el arquero de la selección peruana de fútbol. Hacen falta detalles, ¿no? Que puedan hacer que Galese vuelva al arco de Alianza, como tuvo oportunidad de defender el arco de Alianza en el año 2019. Eso en relación con Club Alianza Lima y un poco con lo que ha sido el arranque del torneo clausura. Pero Cristal juega mañana. Cristal juega mañana, playoff de Copa Sudamericana ante el Red Bull Bragantino de Brasil. Esto será mañana, 7:30 de la noche, en el Estadio Nacional. Obviamente, transmisión de RPP en la plataforma radial. Anunció Sporting Cristal la salida de Felipe Vicente, delantero que se sabía ya que Roberto Mosquera no iba a contar con él, el técnico de Sporting Cristal, y de hecho hay y había una justificación, una razón que tiene que ver con el rendimiento del futbolista. Cristal contrató a Hernán Barcos, Cristal contrató a Michael Hoyos como refuerzos en Sporting Cristal, y claramente estaba establecido que el delantero extranjero que no había marcado la diferencia en Cristal tenía que irse. Tenían que trabajar la salida porque el futbolista todavía tenía vínculo con Sporting Cristal, pero Viseu no quería irse de Cristal. Entonces, al final ya se dio, ya de mutuo acuerdo, es lo que normalmente se expresa en estos comunicados, Felipe Viseu deja el Sporting Cristal. También se fue Gustavo Casonati, por otras razones, pero se fue también Casonati. Entonces, van a llegar Pedro Aquino o Wilder Cartagena al Sporting Cristal, porque ese era también, de alguna manera, un trascendido para con la gente. Pero en RPP, vamos directamente a la fuente, y Julio César Uribe se refirió al tema Wilder Cartagena, Pedro Aquino. ¿Son opción en Sporting Cristal para hacer refuerzo?
4: Cristian Benavente, ¿se queda?
5: Hasta el momento, en lo que hemos conversado con el director técnico, no está contemplado.
4: Anderson Villacorta, ¿va a llegar como defensor o como mediocentro?
5: La posición es muy puntual. La alternativa en el bloque posterior ante la posibilidad de que alguno de los jugadores titulares se lastimen.
6: ¿Aquino Cartagena son opción en esa posición?
5: No, personalmente también soy de la opinión que hay jóvenes que podrían encontrar una oportunidad allí y no desentonar.
2: Bueno, ahí estaba la palabra de Julio César Uribe, ¿no? Comenzaba no dejando clara la continuidad de Benavente, el chaval, ¿no? Y luego indicando el tema Aquino Cartagena, que no son la primera opción en Cristal. Entonces habrá que ver con el paso de los días si Cristal se acomoda con los que tiene dentro de su plantilla. Esto hablando del tema de los volantes centrales, ¿no? Castronati era un jugador que era importante en Cristal como volante central. Hoy seguramente Tábara será el volante central del Sporting Cristal, pero ¿quién se puede acomodar? Villacorta, que llega del fútbol mexicano, es un buen central, ¿eh? Pero habría que ver si puede jugar como volante central. En todo caso, el profesor Roberto Mosquera, que es el entrenador del Sporting Cristal, tendrá un poco que resolver y acomodarse a lo que tiene, ¿no? Y a lo que Cristal pretende, además. Porque, claro, tú puedes decir, oye, necesito tal, tal, tal, y el club te puede decir, oye, ¿sabes qué? No hay. Entonces, habría que ver. Pero ya el profesor Julio César Uribe, director deportivo del Cristal, adelantó en relación al tema Aquino Cartagena, que era, digamos, lo más fuerte dentro de lo que significan los posibles o la posibilidad de fichaje que tienen los equipos peruanos, porque se entiende, ¿no? Hay un tema de cupo de extranjeros, por lo cual ahora los equipos peruanos, al cierre del libro de pases de 15 de julio, tendrán que reforzarse con futbolistas nacionales que tengan esa opción. Quizás juega, repito, mañana, playoff de Copa Sudamericana ante Red Bull Bragantino en el Estadio Nacional, partido de ida. A la semana siguiente será el partido de vuelta después de la parada militar. Amiguitos, que tengan un excelente día.
1: Gracias, Jesús. Jesús el Tanque Arias, como siempre, con toda la información deportiva. 7:58.

0: Bueno, ya está con nosotros el hermanón Ricardo Belmont. A ver qué nos dice acerca de lo que fue el Mundial 2026, por si acaso, señor Belmont. Ah, no vaya a salir ahora con Mundial de México 70 o, u otro más.
1: Buenos días.
0: Don Ricardo.
2: ¿Qué tal, amigo? ¿Cómo están? Yornita, Carlos.
0: Italia 90.
2: Señoras y señores.
1: Es una ayuda de fondo, ¿ah?
2: Hoy no quiero hablar de política, mi hermano, quiero hablar de fútbol.
0: A ver.
2: Bien merecido el campeonato del mundo obtenido por España, mi hermano.
0: Sí, estamos de acuerdo.
2: Qué golazo el que hizo el buitre butragueño, mi hermano.
0: Fue Ferran Torres, señor.
2: Pero ¿sabes qué, Carlito? Creo,
0: ¿qué?
2: Creo que fue un error del defensor argentino Tarantino, que no le hizo la cobertura a Fernando Hierro, que pivoteó la pelota para que Fernando el buitre saque ya un furibundo remate en el que ya nada pudo hacer el Pato Fillol, mi hermano. Pero hasta ahora no entiendo por qué el técnico César Luis Menotti no puso en la delantera a Mario
0: Menotti Kempes. Menotti está en el cielo ya, señor, ¿qué le pasa?
2: ¿Por qué no lo puso a Mario Kempes? Prefirió al bigotón Leopoldo Luque.
0: Kempes, ¿no? Estaba ya, tiene sus 70 años, ha salido de la final, pero no era él, pues.
2: Con Kempes llegaba el empate, mi hermano.
0: Ay, ay, ay.
2: Por otro lado, quiero hablar de las decepciones de este mundial, mi hermano.
1: ¿Cómo cuáles?
2: En Francia, Michel Platini nunca apareció, mi hermano.
0: ¿Qué va a aparecer si ya se retiró?
2: Por eso lo eliminaron, mi hermano. En Alemania, Beckenbauer, una lágrima, desaparecido totalmente, hermano. Y yo creí que los que iban a dar la sorpresa eran los holandeses, mi hermano, con este trío Rijkaard, Van Basten y Ruud Gullit, mi hermano.
0: Qué bárbaro.
2: Los eliminaron en las primeras instancias, mi hermano. Una decepción.
0: ¿Y no dice nada de Messi?
2: No, ¿quién es Messi? No lo conozco.
1: ¿Cómo que quién es Messi?
2: Pero quiero resaltar la presencia del presidente de Estados Unidos en la final.
0: Ah, ya.
2: El presidente Ronald Reagan. Quien le entregó, la Copa del Mundo de Estados Unidos. Canadá,
1: nada que ver, ¿ah?
2: Al capitán Guardiola, mi hermano.
1: Hay un colorado gordito que baila.
2: Y en el show de medio tiempo yo creí que iba a cantar Elvis Presley o Michael Jackson y pusieron a Madonna, mi hermano.
0: Pero Madonna fue lo máximo, ¿qué? ¿No le gusta?
2: No, sí me gusta, pero Elvis está en su mejor momento. Me despido porque me voy a comprar mis entradas para la Feria del Hogar, mi hermano. Hoy,
1: ay,
2: en
1: no,
2: lateral,
1: no, ya es lo más.
2: Tormenta y Silvana y Lorenzo. Y el plato de fondo estará Palito Ortega, mi hermano.
0: En el Gran Estelar.
2: Palito Ortega.
0: Su abono, su abono.
1: No lo compra ni virtual, ¿no? Mucho. Ya no puede. Un abrazo, Hernán, eres lo máximo. Hernán Vidaurre, siempre con nosotros, nos hace reír. 8 en punto, acabamos la rotativa del aire. Ustedes se quedan con el gran resumen de la hora y luego de titulares, Mavila Huertas y Fernando Carballo en ampliación de noticias. Que tengan un lindo martes.
0: Buenos días.
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3: Son las 8 y 3.
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6: Pobladores de Pumpunya, el anexo más afectado por el sismo de magnitud 5.1 en el distrito de Chongos Bajo, Junín, piden la atención con carpas, alimentación, así como la reconstrucción de sus viviendas que han quedado destruidas.
7: La teniente gobernadora de Pumpunya, Eulalia Gil Palacios, dijo al equipo de RPP en la zona que aproximadamente hay 300 casas que han quedado en condición de inhabitables.
8: ¿Cuántos damnificados acá en Pumpunya?
9: Más de 550.
8: ¿Cuántas casas caídas, inhabitables?
9: Todas, al 100%.
8: ¿Más o menos?
9: De 300.
8: ¿300 viviendas?
9: Sí.
8: ¿Inhabitables?
9: Sí, inhabitables, o hasta más. Sí.
8: ¿Algún ministro que vaya a llegar hoy, señora, que les hayan indicado?
9: No, hasta ahorita no sé, pero me dijeron que va a llegar muchos ministerios. A la presidenta le pedimos que nos apoye en la construcción de nuestras casas. No tenemos nada absolutamente.
6: Un hombre de 34 años relató a RPP que pudo ser rescatado de los escombros de su vivienda en el anexo de Pumpunya, afectado por el sismo en la provincia de Chupaca, región Junín.
10: Sí, enterrado bajo los escombros aquí en la casa de mi papá. Mi cuarto era parte acá del poste, ahí debajo del poste. Me sepultó completamente, no empecé a pedir auxilio porque tenía un pequeño que la cabeza así, no me aplastó, ¿no? Pedí auxilio, mi papá, mi cuñado.
8: ¿Lo rescataron?
10: Sí, me empezaron a acudir, llegaron los vecinos, después me empezaron a rescatar de todos los escombros, empezaron a remover.
7: Un conductor de bus del terminal terrestre de Yerbateros en el distrito limeño de San Luis informó que el sismo registrado hace 3 días en Junín no ha afectado a la carretera central, la cual se encuentra en condiciones normales.
11: No afecta nada en la carretera central, ¿eh? La carretera central está normal, ¿no? Sí.
12: ¿Ha visto mayor afluencia de público quizá?
11: Sí, está un poco por las fiestas que está subiendo la afluencia de público. Está normal, no está tan elevado, está 30, 40 soles.
6: Un tráiler quedó atascado en el paso a desnivel de la avenida Alfonso Ugarte a la altura de la Plaza Ramón Castilla, generando un intenso caos vehicular hacia el cercado de Lima. El incidente ha provocado que la fila de vehículos se extienda hasta el puente Caquetá en el límite con el distrito del Rímac.
7: Juan Zapata, primo de Saúl Mendoza, montañista de 35 años desaparecido en el Nevado Huascarán desde hace una semana, solicita que se intensifiquen las labores de búsqueda.
13: El pedido que nosotros hacemos es de que las búsquedas continúen, ¿no? Que no se detenga en ningún momento, que sigan contribuyendo con este esfuerzo la policía de rescate, la fuerza aérea. Uno como familia nunca pierde la esperanza, ¿no? Y estamos a la espera de ello. Es por eso que clamamos por el apoyo, porque siga esta búsqueda, ¿no?
6: Lionel Messi regresó a Argentina desde Estados Unidos tras su participación en el Mundial 2026 en un avión privado que le trasladó a Rosario, su ciudad natal, donde no tuvo contacto ni saludó a los fanáticos que aguardaron su llegada durante la madrugada.
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14: En este momento Moyobamba registra 22 grados y para el mediodía se estima una temperatura de 27. Arequipa presenta 15 grados y en la tarde se anticipa que la temperatura sea de 21. Además, Ica reporta 18 grados y en la tarde se espera una radiación de 8, considerada muy alta. Se prevé un cielo parcialmente nublado.
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0: Muy buenos días, son ya las 8 con 8 minutos de la mañana y les damos la bienvenida a Ampliación de Noticias. Hoy es martes 21 de julio de 2026. Fernando Carballo y Mávila Huertas listos para acompañarlos en las próximas dos horas y hablar de temas importantes como este fenómeno del Niño que viene de magnitud bastante fuerte y que pondría en riesgo casi el 30% de la red vial nacional. Evidentemente, dentro de las regiones afectadas, como de costumbre, están las regiones de la costa norte de nuestro país. Estamos hablando de La Libertad, de Ancash y Piura. Ayer hubo una reunión importante con la presidenta electa, Keiko Fujimori. De eso hablaremos en unos instantes en el programa. Muy buenos días, Fernando.
1: Buenos días, Mávila. Buenos días a todos los que nos escuchan por la radio, no siempre por la televisión y por redes sociales. Antes de entrar a los temas de fondo, hay que mencionar algunas desgracias, hay que llamarlas así, que se han producido en nuestro país en los últimos tiempos. Un niño muerto por impacto de bala disparado por un policía en Huacho. Ojalá que se haga justicia de la manera más rigurosa posible. Una niña violada por su padrastro en Controcanqui, que se da a la fuga. No entendemos cómo, pero eso es, ojalá que sea detenido y naturalmente que sea sancionado con la mayor severidad y naturalmente las familias afectadas por el sismo que se produjo en Junín el sábado pasado, sobre todo en la provincia de Chupaca y en la vecina provincia de Huancayo. Por lo menos se habla de 5 víctimas ahí. Hemos entrevistado acá en la rotativa del aire y anoche también algunas víctimas que se quejan de no recibir ayuda y de tener que estar durmiendo a la intemperie en esta época del año que es la más fría en la sierra con niños sin colchones ni frazadas. De manera que hacemos un llamado a las autoridades públicas, pero también a la generosidad privada de asociaciones y empresas para salir en ayuda de estos compatriotas que son víctimas de un sismo, cosa que podría sucedernos a todos nosotros en cualquier momento.
0: En cualquier momento.
1: Vayamos a lo central del día, que es sin duda el fenómeno del Niño y sobre todo lo que pueda pasar en la región Piura, que cada vez más es percibida como la más amenazada por ese fenómeno de clima.
0: Esta mañana nos acompaña aquí en los estudios, está el congresista, diputado electo, además por Fuerza Popular y representante de la región Piura, Eduardo Castillo Rivas. Muy buenos días. Viene también con Marlene Mogollón, alcalde provincial de Sullana, ¿no? Algunos de los que participaron en la reunión con la presidenta electa Keiko Fujimori el día de ayer, trasladando una serie de preocupaciones que tienen a raíz de la situación en la que se encuentra la región. Y habíamos adelantado al inicio del programa que viene, en efecto, un niño de magnitud fuerte. Hoy, que la ciencia lo permite, ya se puede anticipar este pronóstico. Y la preocupación es que casi siempre se repite lo mismo, o mejor dicho, siempre, quitémosle el casi, que no hemos concluido con los trabajos de prevención y que lo que queda ahora es abocarse a la mitigación de los daños que este fenómeno pueda generar. Bienvenidos, congresista.
2: ¿Cómo estás, Mávila? Fernando, muchas gracias nuevamente por la oportunidad de ayudarnos a encender las alertas en ese problema que, como dice Mávila, siempre ocurre y que no entiendo qué está pasando con los niveles de ejecución, tanto locales como regionales como nacionales, ¿no? Yo desde el mes de febrero, que todavía no estaba la alerta, convoqué a una mesa de trabajo en PCM con absolutamente todos los actores para que se pongan las pilas y comiencen a trabajar. Esta mesa de trabajo se trasladó al día siguiente a la Municipalidad de Piura y ahí se anuncia oficialmente la llegada del Niño Fenómeno Global y se anuncia una serie de actividades. Posteriormente, cuando ya tenemos el fenómeno del Niño costero que ataca directamente a la costa de Ecuador y a la costa de Piura, siendo Piura epicentro de estos eventos porque Ecuador descarga todos los cauces del río desde Puechos y de Puechos pues obviamente reparte para el resto de la región de Piura y es por eso que es el epicentro de todos los impactos que pueda tener un fenómeno lluvioso. Dentro de la semana de representación, nuevamente he vuelto a convocar a INDECI, a CENEPRED, a todas las instituciones que tienen que ver con el tema de mitigación de riesgos y lamentablemente pues no tenemos absolutamente ninguna respuesta. La Autoridad Nacional del Agua, ayer escuchaba en este mismo medio decir al gobernador regional que el responsable de descolmatar los ríos, yo he paseado toda la cuenca del río Piura y me enfoco en estos momentos, ya el señor alcalde de Sullana hablará de la problemática que tenemos en Sullana y me enfoco en estos momentos en Piura porque Piura entierra entierra pueblos enteros en el Bajo Piura, como lo sucedido en el 2017. El señor gobernador dice que la Autoridad Nacional del Agua es la responsable de descolmatar el río Piura. Es totalmente falso. La unidad ejecutora 02 de la Autoridad Nacional del Agua se cerró en el año 2024 y el proyecto especial Chirapiura, que tiene un comité de reparto para manejar las cuencas, tiene un comité conformado por juntas de usuario, conformado por el proyecto especial Chirapiura, conformado por funcionarios, se han hecho una repartición de tramos y lamentablemente los puntos críticos donde tiene que intervenir y descolmatar el gobierno regional de Piura, no lo digo yo, lo dice la Autoridad Nacional del Agua, porque dice que el gobierno regional, que yo me he ensañado con ellos, no, estoy haciendo un trabajo de fiscalización, lamentablemente no ha hecho nada. La Autoridad Nacional del Agua me manifiesta que de enero a la fecha de hoy, Mávila y Fernando, ellos no tienen ningún pedido de autorización para intervenir el río Piura. Lo que quiere decir es que no ha habido ni siquiera preocupación. ¿De qué se está preocupando?
0: A ver, quisiéramos preguntarle también al alcalde cuál es la preocupación particular en el caso de Sullana. Hemos hablado que, lamentablemente, lo que ha dicho el congresista es cierto. Pero vamos un poco tarde ya para poder iniciar la prevención. Estamos hablando además de fenómenos que se yuxtaponen. Por ejemplo, la delincuencia, que ha crecido en el norte de nuestro país, concretamente en regiones como Piura. Y a esto hay que sumarle en este momento trabajos de mitigación. Yo decía, para la prevención, a ver, de repente no nos quedó el tiempo suficiente, pero para la mitigación, alcalde, díganos cuál es la situación en Sullana, particularmente con relación a estas dos situaciones.
3: Muchas gracias, Mávila y Fernando.
1: Buenos días.
3: Lo que sucede es que no tenemos cultura y prevención. Esta generación, desde el año 83 hasta la fecha, son 43 años en los cuales nosotros hubiéramos, con un programa de largo plazo y de largo aliento, realizado intervenciones de obras definitivas en favor de la defensa, por ejemplo, defensas ribereñas, expedientes que están ahí, que no se ejecutaron, como lo que reclama también nuestro congresista Eduardo Castillo en el caso del río Piura. En el caso de Sullana, que es el Valle del Chira, el río Chira, tenemos también grandes problemas con relación a la pérdida de cultivos por erosión.
0: ¿Qué estimados hay?
3: En el año 2023, que hubo lluvias, se perdieron casi 1,000 hectáreas de banano. Y si nosotros hablamos de producción nacional, el banano en el Perú es cultivo bandera de exportación, y dentro del Perú estamos hablando de Piura, y dentro de Piura estamos hablando Sullana. Sullana en este caso es el cultivo bandera a nivel nacional, y hemos perdido más de 1,000 hectáreas aproximadamente, pero aparte de eso estamos sufriendo una plaga, una enfermedad que está destruyendo los cultivos. Estamos hablando de la posibilidad de eliminar casi más de 8,000 hectáreas que vendrían abajo la producción orgánica, y peor aún cuando vamos a tener esto del fenómeno del Niño. Entonces, hay mucha coincidencia. Largos años. En este año ha cumplido la represa de Puechos, que es el corazón de la producción de Piura. ¿No? Está colmatado. 50 años ha cumplido en este año. Entonces, no se preveó de que la colmatación iba a afectar. Estamos solamente a un 40% de almacenamiento con el cual se proyectó para atender más de 130 mil hectáreas entre Sullana, Piura y Sechura. Y Paita, por supuesto. Entonces, la cosa es grave. ¿Qué se puede hacer ahora? Porque el diagnóstico lo pueden hacer varios. El problema es qué se puede hacer ahorita. Obras definitivas no se pueden hacer, seamos concretos, pero sí tenemos que hacer algo. Por ejemplo,
1: permíteme, para que pueda tener tiempo de hablar de lo que se puede hacer todavía, porque han hecho muchas críticas a varias instituciones. Ahora lo que queremos saber es qué se puede hacer antes de que lleguemos a la fase más grave del fenómeno del Niño. No, vamos a una pausa, por favor, señor alcalde, señor congresista, y regresamos con ese tema.

0: 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Te da la hora. 8 y 18. 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
3: El precio del dólar es de 3 soles con 40 céntimos de acuerdo con el Banco Central de Reserva del Perú. En el mercado paralelo, el tipo de cambio es de 3 soles con 39 céntimos para la compra y de 3 soles con 41 céntimos para la venta.
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0: Estamos conversando con el congresista reelecto de Fuerza Popular, Eduardo Castillo, que es uno de los cuatro diputados de Fuerza Popular elegidos, entre los siete en general diputados que tiene Piura. Y junto a él está el señor Marlen Mogollón, que es alcalde provincial de Sullana, que es una de las grandes ciudades de Piura, y una ciudad naturalmente con vocación a estar junto a su superficie agrícola vecina. Y la pregunta que queríamos saber de ellos es qué es lo que se puede hacer, porque hasta el momento hemos hecho un inventario de la ineficiencia, de la parálisis y probablemente de la corrupción. Pero de todas maneras, ¿qué se puede hacer habida cuenta de que de que por ejemplo Pohechos está colmatado, de que no se ha descolmatado suficientemente los ríos y que podemos tener situaciones graves en ciudades que no tienen drenaje y en los campos de cultivo, 130 mil hectáreas nos han dicho, que constituyen la principal riqueza de Piura? Señor congresista.
1: Sí. Ayer, como es bien sabido, hemos tenido una reunión, me pareció prudente ya coordinar con la presidenta electa de la República, la señora Keiko Fujimori, una reunión, puesto que ya llevamos tiempo, más o menos semana y media en el proceso de transferencia. Entonces eso me hacía suponer de que podíamos tener algunas luces de lo que se podía hacer en base de lo que hemos recibido. Y en efecto la señora presidenta...
2: ¿Podría subir un poquito el micro para que...?
1: En efecto la señora presidenta nos ha informado a los alcaldes provinciales, que tuvo bien a recibirnos, de que tenía aproximadamente en su inventario 530 maquinarias pesadas, pero que lamentablemente el tema que había recibido mucho del gobernador regional y de los señores alcaldes es que la maquinaria siempre llegaba, pero sin combustible, sin choferes, sin operadores. Entonces ella se ha comprometido en un primer momento a enviar a los 97 puntos críticos que ella había identificado con su equipo de trabajo y en la transferencia, a enviar esta maquinaria pesada con combustible, que es lo que nunca envía el gobierno central, ni el gobierno regional, ni nadie se quiere hacer responsable. Ella ya se comprometió ayer con combustible, con operadores y con choferes, para que de manera inmediata los caminos, porque en la Sierra de Piura, Ayabaca, Huancabamba, tenemos poblaciones que se quedan aisladas tres meses las poblaciones se quedan aisladas, y comiencen a limpiar ya los caminos, comiencen a limpiar los cauces. Una de las propuestas que hacía el señor alcalde, que ya la ampliará en unos minutos, es, por ejemplo, trabajar el río Chira para que tenga un pase, ¿no? Gracias a Dios el río Chira sí tiene salida a mar, a diferencia del río Piura, que inclusive su salida al desierto de Sechura está tapada, ¿no? Yo hice una denuncia con Contraloría General de la República para estos pueblos que se quedan aislados. Nosotros tenemos 17 almacenes en estas zonas, como en Morropón, como en Huancabamba, como en Ayabaca, cuando vienen los huaycos, que son zona de serranía, Alto Piura. Ahí hay almacenes de defensa civil a cargo del gobierno regional. Hice una denuncia con Contraloría, donde fueron los corresponsales de Radio Programas del Perú, sí, también dicho sea de paso, y encontramos los almacenes vacíos. Y los almacenes vacíos de

0: el centro de la ciudad. O sea, ni siquiera habían empezado a dotar de triple A, calaminas, sábanas, colchones, tules para el dengue a las zonas que están alejadas y que se quedan aisladas. Frente a un fenómeno del Niño, si se nos adelanta. Yo he estado en Senami un par de veces y Senami me dice, y les estoy tratando de decir, oye, hay la posibilidad de que baje este riesgo, de que entre un viento frío y que es imposible calentar 3 metros de profundidad de calentura de agua por sobre 5 grados centígrados en el nivel del mar. Esto es imposible, el fenómeno es inminente y va a ser muy fuerte y lamentablemente hay cero. ¿Qué se tiene que hacer? De manera inmediata, mitigar. ¿Quiénes son los responsables de hacer las soluciones definitivas o quiénes fueron los responsables de hacer las soluciones definitivas? ANIN, la Autoridad Nacional de Infraestructura, con obras de más de 200 millones de soles. En Sullana estamos haciendo el drenaje pluvial, que es la salida de las aguas de la ciudad al río, y lleva 20%. Me dice la empresa que si no se ponen al día, ANIN, si no paga, esto se viene a foja cero y la obra que se ha avanzado queda en absolutamente nada. Talara se encuentra en la misma situación y Piura, a nivel del perfil, recién va a ingresar una solución definitiva. Otra solución definitiva es que el río de Piura salga al mar. No se ha hecho absolutamente nada. ¿Qué es lo que tenemos que hacer ahora? Comenzar a descolmatar drenes, comenzar a liberar carreteras, comenzar a hacer vías de acceso y comenzar a llenar todos los almacenes que tenemos para ayudar a la gente, y en eso también se ha enfocado la señora presidenta, que ya habían haciendo coordinaciones con diferentes embajadas para ayudar a llenar estos almacenes, mitigar y bajar un poco el efecto que va a causar esta lluvia, donde, repito, Piura es el epicentro.
1: Correcto. Alcalde, palabras para ir cerrando el tema del fenómeno del Niño, ¿qué tendría que decir usted, además de lo que ha dicho ya el congresista?
2: Bueno, como le decía, 43 años después, casi no ha habido nada de prevención. Estamos hoy día con esperanza de hacer prevención. Y yo, con toda seguridad, en el poco tiempo que le falta para la presencia del fenómeno del Niño, recuerden ustedes que se dice, los técnicos dicen que en noviembre empieza este diluvio, se puede decir, que el 83 y el 98 fue catastrófico. Algo hay que hacer. Y cuando algo hay que hacer, recuerden ustedes que en el año 2023 ingresaron a Puechos 8.000 metros cúbicos por segundo, que es una barbaridad de agua que nunca se ha visto en Puechos. A Puechos habrá llegado 3.000, 4.000 metros cúbicos, pero 8.000 metros cúbicos, por suerte, solo fueron alguna media hora. Y entonces la preocupación es, ¿dónde va esa agua? Esa agua va al río. Y el río resulta que está colmatado también como Puechos. Entonces, lo primero que hay que hacer para salvar esta situación grave que se nos viene es descolmatar el río. El río desde Puechos hasta la desembocadura en el mar que queda entre Vichayal y Pueblo Nuevo de Colán, estos dos distritos. Es necesario, es muy urgente. Entonces, y lo otro sería proteger puentes, proteger vías. En Sullana tenemos un puente muy importante, que es el puente Riecito sobre el río Chipiico, que es afluente también del río Chira, que tenemos que empezar a colocar piedra al volteo, aunque sea algo, tenemos que hacer, porque ese, el tiempo que nos queda, son solo obras de mitigación. A eso hemos llegado. Por ejemplo, se dice que hay que colmatar Puechos, que hay que elevar la cresta. Son soluciones, pero son de largo plazo. Ahora es el problema.
3: Lo que quisiera comprender es qué es lo que ha hecho ANIN. Es una institución del Estado que se creó justamente para asumir estas responsabilidades. Ustedes han debido estar encima de ellos, tomando cuentas de si usaba o no el presupuesto que tenía. ¿Qué ha pasado con la acción de ANIN?
0: Bueno, repito, ANIN fue creado específicamente, en su marco legal tiene la responsabilidad, porque al crear ANIN desaparece Reconstrucción con Cambios, pero ANIN no queda con una función de Reconstrucción con Cambios. Ya Reconstrucción con Cambios termina su fase y ya deja de ser Reconstrucción con Cambios. Pero lamentablemente, ¿qué es lo que hizo Reconstrucción con Cambios? Hizo el hospital, hizo la vereda, hizo la posta médica, hizo el colegio, que son obras que le generan al alcalde, digamos así, un rédito político, por no decir otra cosa, ¿no? Por no decir corrupción, que ya lo dije, ¿no?
1: Sí. Bueno, pero ahí hay una responsabilidad entonces también de las autoridades locales. La señora Keiko Fujimori habló de decretos de urgencia.
0: Así es. Decretos de urgencia que van a permitir utilizar esta maquinaria, que van a permitir la compra de combustible de manera inmediata para limpiar los cauces, para limpiar algunos tramos de los ríos que son peligrosos, donde la caja ya no da para más, y ahí tenemos que intervenir de manera inmediata. Decretos de urgencia para resolver obras inconclusas que tienen que ver con el impacto del fenómeno del Niño. Si tú pisas hoy día el centro de Piura, si tú vas a Piura en estos momentos, en el punto donde se sale el río Piura, que es detrás del Poder Judicial en el centro de la ciudad, toda esa zona es, no tiene vereda, tiene tierra. Si el río se sale por ahí, la tierra va a socavar las casas que están al costado, que son casas antiguas. Y todo eso se vendría abajo. Bien. ¿Qué es lo que tenemos que hacer? ¿Y qué es lo que ha hecho la señora presidenta Fujimori? De manera inmediata, decretos de urgencia. Termino esas obras y a manera paralela yo lanzo combustible, maquinaria para terminar de colmatar.
1: Bien, quisiera aprovechar el tiempo que nos queda, que es corto, para preguntarle por declaraciones de la congresista Norma Yarro, que ha confirmado ya un acuerdo entre Renovación Popular y Fuerza Popular, ¿no? Con el fin de dirigir el próximo Congreso. Van a apoyar, dijo ella, Fuerza Popular en el Senado y en diputados iríamos nosotros. ¿Es un acuerdo ya con Renovación? ¿Podría usted reconfirmar la información?
0: Ayer hemos tenido una reunión de bancada, no se nos ha comunicado ese acuerdo. Entiendo que ese acuerdo está a nivel de voceros y yo no lo veo para nada mal, para nada perjudicial. Al contrario, veo un ánimo del lado de la derecha de la política peruana de querer dirigir el Parlamento del Perú y que tiene todo el derecho. Yo no veo por qué razón habría que vetar o a Renovación o a Fuerza Popular de dirigir la mesa. Y no, recordaremos
1: la pregunta no era sobre ningún veto, sino reconfirmar ya
0: el tenemos acuerdo. No tenemos nosotros todavía el acuerdo, pero en todo caso yo creo que estaría bien.
3: Muy bien, congresista Eduardo Castillo, representante por Piura, Fuerza Popular, y alcalde Marlen Mogollón, alcalde de Sullana. Muchas gracias por estar acá. Manos a la obra, quedan algunas semanas o meses. Por favor, levanten la voz fuerte y movilicen a los poderes públicos a partir de los decretos de urgencia que ha anunciado nuestra compañera Mabel.
1: Mávila Huertas. Mávila, no te olvides Mávila de mi nombre.
3: Mávila Huertas. Muchas gracias por su presencia y muy buenos días. Y suerte para los piuranos.
1: Vamos a la pausa. Son las 8:32, titulares de la media hora.
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3: Ocho y 33.
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4: La Sociedad de Comercio Exterior del Perú exhortó al próximo gobierno a tomar medidas correctivas para hacer frente al fenómeno El Niño, tras advertir que la gestión saliente deja al país desprotegido ante este evento climático.
5: El sector Pumpunya, anexo más afectado por el sismo del sábado en el distrito de Choncos Bajo, provincia de Chupaca, en la región Junín, registra un escenario de viviendas colapsadas y personas durmiendo a la intemperie. Así lo corroboró un equipo de RPP.
4: Delincuentes dispararon contra la fachada de una chicharronería en el cruce de las avenidas Quilca y Omicron en el Callao. Los propietarios señalaron que el sábado recibieron un mensaje extorsivo en el que se exigía el pago de 10.000 soles.
5: Dos guías de turismo son investigados en Cusco por su presunta participación en la adulteración de boletos de ingreso a la ciudad inca de Machu Picchu. Así lo informó el jefe de la región policial Cusco, general Virgilio Velázquez.
4: La tormenta tropical Berta mantiene su amenaza para las zonas costeras del norte del Golfo de México por el riesgo de marejada ciclónica e inundaciones, informó el Centro Nacional de Huracanes de Estados Unidos.
5: Emiliano Dibu Martínez, portero titular de la selección argentina de fútbol, puso en duda su continuidad en la albiceleste tras la derrota con España por la final del Mundial 2026, según publicó en redes sociales.
4: Hasta el 30 de septiembre está en veda el perico dorado, quedando prohibida la extracción, procesamiento, transporte y comercialización del recurso, según el calendario oficial de vedas.
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6: A esta hora Lima reporta 21 grados y por la tarde se prevé que la temperatura alcance 24. Piura tiene 24 grados y para la tarde se anticipa que la temperatura llegue a 31. Además, Huaraz reporta 11 grados y para el mediodía se espera una radiación de 11, considerada extremadamente alta. Se espera un cielo soleado.
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3: Ocho y 38.

0: 8:38 de la mañana, retomamos Ampliación de Noticias y tenemos que darle pase a Irwin, que tiene información importante al momento. Adelante, Irwin.
1: Buenos días, Mávila. 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
2: Son las 8:39, después de haber hablado de las consecuencias del Niño en la agricultura del Perú, particularmente en Piura, corresponde que veamos también las consecuencias de este fenómeno en la actividad industrial y particularmente de confecciones. Por eso hemos invitado a la presidenta de la Asociación de Empresarios de Gamarra, que como sabemos es el emporio comercial más emblemático de nuestro país, que está anunciando pérdidas por 600 millones de soles como consecuencia de la no venta de la ropa de invierno. Y hemos invitado a Susana Saldaña en su calidad de empresaria, pero también como candidata a la Municipalidad Distrital de La Victoria con el Partido Renovación Popular. Señora Presidenta, señora candidata, muy buenos días, bienvenida a RPP.
3: Buen día, muchísimas gracias, Mávila, Fernando, por días, permitirme, Susana, dirigirme a la población. La situación del impacto del fenómeno del Niño, que no solo está afectando la pesca y la agricultura, como es evidente que el impacto es muy fuerte, creo que no se está considerando el impacto de la manufactura. Nosotros en Gamarra ya registramos pérdidas por encima de los 600 millones de soles solo en venta de productos, sin contar las consecuencias de la tela y la manufactura hacia atrás. Toneladas de tela de franela perchada, por ejemplo, se está quedando en stock y no se van a poder fabricar. Y no sabemos si va a servir esto el próximo año, porque acuérdate que la moda se mueve de acuerdo a la tendencia. Los mismos colores de este año no sabemos si estarán de moda el próximo año.
0: Complejo, complejo. Ahora, parte de esta situación fue uno de los motivos por los cuales aceptó la invitación de Renovación Popular para ser candidata, Susana.
3: Mira, yo acepto la invitación y el respaldo de Rafael y Norma Yarrow por un tema importantísimo. Me ha costado mucho esta decisión. Acuérdense que yo nunca he hecho política, jamás he estado ligada a ningún partido político y he cuidado mucho, he construido en 20 años mi imagen, una buena imagen, mi buen nombre en Gamarra, peleando por las MIPES, por mi sector y por mi distrito, porque yo vivo en La Victoria y trabajo en La Victoria más de 20 años.
2: Y contra la criminalidad que los amenaza.
3: Exactamente. Y ustedes, los medios de comunicación, sobre todo RPP, ha sido uno de los medios que más me ha ayudado a pelear. Si no fuera porque los medios de comunicación me han ayudado a exponer, yo no estaría viva probablemente. Porque a mí las mafias organizadas con las cuales he peleado 20 años de mi vida por la recuperación de los espacios públicos y en contra de la criminalidad y la extorsión, desde el lado civil hemos avanzado y logrado cosas. Pero tomo esta decisión para hacerle caso a mucha gente que me decía, pero una cosa es lo que hagas del lado civil y también de tomar la decisión. Yo quiero tener esa decisión, porque ¿qué necesitamos en La Victoria? Un alcalde decidido y con la voluntad política de trabajar, además de una sociedad civil organizada, que ya lo hice, ya organicé mi sector. Y yo quiero ayudar a toda La Victoria a organizarse como lo he organizado. Y con un alcalde y una alcaldesa, en mi caso, con toda la voluntad política y con la ayuda de la Policía Nacional, sí se puede liberar espacios públicos. Gamarra es la prueba viviente que los espacios públicos sí se pueden liberar y gobernar cuando hay voluntad y hay trabajo de las autoridades. Y lo que yo he hecho es pelear hasta para obligar, como ustedes lo han visto, a las autoridades que hagan su trabajo. Y en medio de los espacios públicos no solo está el que está dominado por las mafias y las organizaciones criminales y los cobros de cupos, porque tenemos vecinos como en La Victoria Antigua que no pueden usar sus pistas y veredas porque están invadidas por todo tipo de comercios. Vecinos en la Avenida Canadá que todos los días se quejan porque también tenemos vecinos en los mercados como en el mercado Jorge Chávez que está en su puerta invadido por la cachina, y que eso ha convertido en el mercado Jorge Chávez, por ejemplo, en un mercado de 2.000 puestos con más del 50% cerrados porque no pueden con la inseguridad y la contaminación y la invasión de espacios públicos. Y eso trae inseguridad, contaminación, acumulación de basura, y el cliente se va. En La Victoria tenemos los 5 polos comerciales más importantes, no solo de Lima, del Perú. Está no solo el mercado de frutas, Gamarra, Los Mañaneros, están los principales mercados que abastecen a toda la ciudad. Todos los restaurantes y bodegas de Lima se abastecen en el Damero C de Gamarra. Ahí se abastecen. ¿Y cómo está esa zona? Falta todavía liberar. Hemos logrado liberar el A. El B, que era imposible, y Mávila lo ha visto conmigo en la vía pública, cómo nos atacaban, cuando, y tú has visto, Mávila, lo que nos ha costado recuperar Canepa, el sótano. Y a propósito de Canepa, el sábado 18 de julio se venció la concesión de la parte superior del Parque Canepa, y la empresa que ha pagado $1.50 por 30 años.
2: ¿$1.50?
3: $1.50 por metro cuadrado, Fernando Mávila, en un lugar donde el valor del terreno vale $20,000 el metro cuadrado, y en alquiler vale más de $100 el metro cuadrado. Los señores han pagado $1.50, y en su extrema generosidad, ¿sabes cuánto le quieren pagar al distrito? $3.
2: Pero ya venció.
3: Ya venció. Y no lo quieren entregar. Fernando, se están amarrando con uñas y dientes y acaban de conseguirse un árbitro de emergencia para que por 3 años la municipalidad no pueda hacer nada. Quieren que les regalemos 30 años más.
2: ¿Por qué árbitro? Esto es una decisión judicial y es una decisión que, en la que tiene que actuar el alcalde.
3: Según
2: actual,
3: el contrato de concesión, debemos ir a arbitraje, a no ser que exista buena voluntad de las partes. Y es evidente que la empresa La Séptima no tiene voluntad de devolver una propiedad que no le pertenece. Y ahí en la empresa La Séptima, en la parte de arriba, el patio de comidas, ¿quiénes están? El Banco Interbank, el Banco BSP, el Norquis y distintas empresas grandes, La Lucha, Siete Sopas. Yo lo que haría es hacerle llamado a todas estas empresas grandes que cuiden su buen nombre y nos ayuden a que los victorianos recuperemos nuestro parque. Es nuestro, es del distrito, no es de una empresa.
2: Sobre este punto, todos los candidatos a la municipalidad de La Victoria, que son 20, ¿están de acuerdo o hay algunos
3: no,
2: que usted teme
3: que te cuento que trabajando? Yo soy la única candidata, Fernando y Mávila. Y mi lucha por los espacios públicos, por si acaso, no es porque estoy en campaña y ustedes me conocen. Sí. Mi lucha por la recuperación de los espacios públicos yo la hago hace 20 años. Y sobre Canepa no me he pronunciado ahora, me he pronunciado antes. Y yo soy la única candidata que está en carrera y que se ha pronunciado que voy a recuperar los espacios públicos como Canepa y todos los demás. Pase lo que pase y cueste lo que cueste, con la ley, obviamente.
0: Susana,
3: y lo raro es que ninguno se ha pronunciado a favor.
0: Permítanos cumplir con nuestros anunciantes. Son ya las 8:46 y al volver quisiéramos también escuchar parte del diagnóstico y de las medidas que piensa adoptar. Usted ha dicho recuperar las áreas públicas, pero recuperar las áreas públicas supone no solamente poner orden, sino también enfrentar mafias, cobros de cupos, una inseguridad que ha crecido en los últimos años. ¿Qué incluye su plan para enfrentar esta problemática? Le pido por favor que vayamos a la pausa y regresamos con la respuesta.

0: 8:47. 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
9: Un día como hoy, 21 de julio, 1773. El Papa Clemente XIV cede ante las presiones de las monarquías borbones de Francia y España y disuelve la Orden de la Compañía de Jesús, la más poderosa y políticamente activa orden religiosa. 1899. 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J.K. Rowling publica el libro final de la serie de Harry Potter, el joven mago inglés, completando la más exitosa saga de la literatura juvenil de todos los tiempos.
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0: 8:52 de la mañana, regresamos en ampliación de noticias. Nos acompaña Susana Saldaña, presidenta de la Asociación de Empresarios de Gamarra, pero además candidata a la Alcaldía de La Victoria por Renovación Popular. Y hablábamos, y ella ponía mucho énfasis en la recuperación de los espacios públicos. Los espacios públicos pasan por decisiones que hay que tomar desde la autoridad para imponer orden, pero también por un tema de enfrentar a las mafias. Las mafias y la inseguridad es un problema que tiene La Victoria, así como muchos otros distritos de la ciudad de Lima, así como problemas presupuestales. En estos aspectos, ¿cómo va La Victoria? ¿Cuál es el problema, Susana, y a qué mafias tendrías que enfrentarte?
1: Llevo 20 años enfrentándome a las mafias, así que yo aprendí a no tener miedo. Y aprendí que hay que enfrentarlas, ponerles cara y derrotarlas. Y eso he hecho. Y hay resultados de lo que yo he podido hacer desde la sociedad civil, enfrentándome no solo a las mafias, sino exigiendo a las autoridades, a los alcaldes de turno y al gobierno central.
0: A eso iba, porque pasa por una coordinación, sí, por con las autoridades que así finalmente es. Puedan. Si hay delincuencia, la delincuencia tiene que ser combatida por la policía, enfrentada desde el sistema de administración de justicia. Así es. ¿No? Los alcaldes cumplen un papel de advertencia y de coordinación, correcto, básicamente. Pero además, ¿qué puede hacer desde la municipalidad para justamente acabar con este clima de inseguridad?
1: Mira, nosotros en nuestro plan de gobierno lo que vamos a hacer es establecer por lo menos 3 o 4 C5 en distintas zonas de La Victoria. En Gamarra,
2: explíquenos lo que es para los que no conozcan. La jerga de la seguridad.
1: Lo que ahora le llaman mucho los Smart Cities, ¿no? Que son centrales de no solamente que tengan cámaras, videovigilancia, con respuesta rápida. Nosotros lo que le estamos agregando es la respuesta rápida y para eso vamos a descentralizar, acompañados de la mejor herramienta tecnológica, con la mejor tecnología de punta que ahora ya está disponible en el mundo, sino también acompañado de qué, de la respuesta rápida, porque a mí de qué me sirve tener una muy buena cámara que capte un robo si no puedo responder inmediatamente. Y para eso no necesito solo una central, necesito distintas centrales. Por ejemplo, una que ya tenemos identificado que va a ser para San Cosme y El Pino, para responderles rápido. Otra para la zona de Santa Catalina, Balconcillo, otra para La Victoria Antigua, otra para Gamarra y para los espacios comerciales como por ejemplo los Mañaneros. Entonces, si tenemos estas centrales cerca al vecino, cerca al sector, vamos a poderles responder de manera inmediata.
0: ¿Hay presupuesto
1: para ello? Pero acompañado de ello. Lo que vamos a hacer es gestionar el presupuesto. La Victoria es un distrito muy complejo porque además cargamos una deuda complicada todavía, una deuda acumulada en los últimos 30 años hacia atrás. Una deuda que al menos...
2: Desde Sánchez Aizcorbe.
1: Pasando por todos los anteriores. Por ejemplo, en la gestión actual, cuando recibe esta gestión que está en vigencia, recibe un distrito con una deuda de 800 millones. Pero los anteriores nunca se preocuparon por pagar la deuda. Y tú te preguntarás y ustedes se preguntarán, ¿a quién le debe La Victoria? Le debemos, por ejemplo, más de 16 millones a nuestros viejitos, a los pensionistas. O sea, ni siquiera les dio su gana de pagarles a los pensionistas. Debemos la AFP, eSalud, le debemos a la SUNAT, debemos servicios. Lo que han hecho mis antecesores, ¿no?, es acumular la deuda y nunca pagarla. En esta gestión se ha logrado bajar casi a la mitad. Yo pretendo prácticamente terminarla, pagar lo que se debe y gestionar el presupuesto. ¿Y para eso qué voy a hacer? Voy a ir, para eso en Renovación Popular tenemos bancada de diputados y senadores, pero además voy a coordinar directamente con la presidenta Keiko Fujimori para que se sincere el ingreso de La Victoria. La Victoria al Estado peruano le da más de 3.600 millones al año. Recibimos menos de 100 millones de presupuesto. Eso es una injusticia porque no solamente La Victoria tiene que trabajar el alcalde y en mi calidad de alcaldesa para la seguridad y el bienestar de 200.000 victorianos, sino que recibimos alrededor de 1 millón de personas diariamente por los 5 polos comerciales que tenemos. Entonces, recibimos trabajo trabajadores y recibimos comerciantes que vienen a dejar economía formal.
2: Muchas gracias.
1: Y lo que yo voy a hacer es hacer esa gestión.
2: Más emblemático. ¿Qué pasa con la Plaza Macocapac y ese museo que se previó ahí en homenaje al Inca fundador del imperio?
1: Bueno, Manco Cápac ha regresado a su plaza después de mucho tiempo. Ya la Plaza Manco Cápac ahora está reconocida como un lugar turístico y eso nos va a permitir, en mi gestión, ponerla en valor, hacerla más turística, mejorarla, modernizarla mucho más, bueno, y que el mundo entero conozca la historia de la
0: Victoria.
1: De acuerdo,
0: Susana. Vamos a estar pendientes entonces y seguramente habrá una próxima oportunidad para seguir conversando. Muy amable.
1: Muchísimas gracias
0: por estar con nosotros. 8:58. Vamos al gran resumen de la hora y retomamos Ampliación de Noticias.

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2: Son las 8 y 59.
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4: En ampliación de noticias, Eduardo Castillo, congresista por Piura y diputado electo por Fuerza Popular, calificó de falso lo expresado por el gobernador regional Luis Neira, quien sostuvo que la descolmatación del río Piura es competencia exclusiva de la Autoridad Nacional del Agua.
5: El señor gobernador dice que la Autoridad Nacional del Agua es la responsable de descolmatar el río Piura. Es totalmente falso. La unidad ejecutora 02 de la Autoridad Nacional del Agua se cerró en el año 2024. Se han hecho una repartición de tramos y lamentablemente los puntos críticos donde tiene que intervenir y descolmatar el gobierno regional de Piura, no lo digo yo, lo dice la Autoridad Nacional del Agua, porque dice que el gobierno regional, que yo me he ensañado con ellos, no, estoy haciendo un trabajo de fiscalización, lamentablemente no ha hecho nada.
6: Pobladores de Pumpunya, el anexo más afectado por el sismo de magnitud 5.1 en el distrito de Chongos Bajo en Junín, piden la atención con carpas, alimentación, así como la reconstrucción de sus viviendas que han quedado destruidas.
4: La teniente gobernadora de Pumpunya, Eulalia Gil Palacios, dijo al equipo de RPP en la zona que hay aproximadamente 300 casas que quedaron en condición de inhabitable.
7: ¿Cuántos damnificados acá en Pumpunya?
8: Más de 550.
7: ¿Cuántas casas caídas?
8: Inhabitables. Todas, al 100%.
7: ¿Más o menos?
8: Como de 300.
7: ¿300 viviendas?
8: Sí.
7: ¿Inhabitables?
8: Sí, inhabitables, o hasta más, sí.
7: ¿Algún ministro que vaya a llegar hoy, señora, que les hayan indicado?
8: No, hasta ahorita no sé, pero me dijeron que va a llegar muchos ministerios. A la presidenta le pedimos que nos apoye en la construcción de nuestras casas. No tenemos nada absolutamente.
6: Un hombre de 34 años relató a RPP que pudo ser rescatado de los escombros de su vivienda en el anexo de Pumpunya, afectado por el sismo en la provincia de Chupaca, en la región Junín.
9: Sí, enterrado bajo los escombros aquí en la casa de mi papá. Mi cuarto era parte acá del poste, ahí debajo del poste. Me sepultó completamente, no empecé a pedir auxilio porque tenía un pequeño que la cabeza más bien no me aplastó, ¿no? Pedí auxilio, mi papá, mi cuñado.
7: ¿Lo rescataron?
9: Sí, me empezaron a acudir, llegaron los vecinos, después me empezaron a rescatar de todos los escombros, empezaron a remover.
4: Un enfrentamiento entre presuntos narcotraficantes y policías dejó la intervención en un laboratorio clandestino de procesamiento de alcaloide de cocaína en el distrito de Vizcatán de Lene, provincia de Satipo, región Junín, informó el fiscal provincial Zenón Javier Vázquez.
10: De que sabíamos que se iba a encontrar una resistencia de parte de los delincuentes narcotraficantes. Y en ese sentido, en efecto, se encontraron los cordones de seguridad bajo los cuales ofrecieron cierta resistencia. Hubo un cruce de disparos entre las fuerzas del orden y estos malos elementos, lográndose finalmente penetrar los cinturones de seguridad y alcanzar a intervenir no solamente el mega laboratorio, sino también dos viviendas.
6: El gobierno español aprobó el anteproyecto de la ley antitabaco que equipara cigarrillos electrónicos y vapeadores al tabaco convencional. Se prohíbe fumar en terrazas, playas, piscinas o paradas de bus.
4: Lionel Messi regresó a Argentina desde Estados Unidos tras su participación en el Mundial 2026 en un avión privado que lo trasladó a la ciudad de Rosario, donde no tuvo contacto ni saludó a los fanáticos que aguardaron su llegada durante la madrugada.
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0: Son las 9:04 de la mañana. Estamos en ampliación de noticias y debemos ir rápidamente hasta el distrito de Chupuro, en la provincia de Huancayo, en la región Junín. Nos interesa muchísimo saber cómo se encuentran nuestros compatriotas después de este sismo que le costó la vida a 6 hermanos peruanos en Junín. Alex Juárez se encuentra en el lugar y nos informa. Alex, adelante contigo.
1: Mávila, ¿cómo estás? Un saludo a todo el país, directo, en directo, así es. Chupuro es un distrito que limita con el distrito de Chongos Bajo. Aquí en la región Junín, el epicentro está a unos 10 minutos aproximadamente, pero aquí hemos llegado porque en la plaza principal frente a la municipalidad ya están los brigadistas de defensa civil y de otras instituciones, porque van a partir a empadronar a las familias que han resultado también afectadas por el sismo del sábado último en esta localidad. El alcalde, el señor Balbín, alcalde de Chupuro, Ángel Balbín está con nosotros. Buenos días, bienvenido a RPP. ¿Cuál es el diagnóstico, el balance que tiene hasta ahora respecto a este distrito?
2: Buenos días, señor periodista. Gracias, Radio Programas del Perú. Yo como alcalde estoy minuciosamente viendo la situación de nuestro distrito porque hemos sido afectados casi un 95% de las viviendas que se han ido abajo. Todo de construcción de material rural, ¿no? Ellos de adobe, se han caído todas esas viviendas. Por tanto, acá Chupuro estamos colindando con el anexo de la comunidad de Pumpunya, ¿no? Que pertenece a Chongos Bajo, pero estamos cerca, pegados, e incluso es parte de Pumpunya de Chupuro. Por tanto, nosotros nos sentimos desesperados porque el remesón ha sido muy fuerte, ha llegado a 5.1, y nosotros estamos armando las brigadas gracias al gobierno regional, al gobierno de la provincia, que nos están apoyando, y los ministros que han llegado hace 2 días, pero no tenemos la presencia del presidente Balcázar. En realidad, es doloroso cuando nosotros pensamos, como dice, que es el padre del pueblo, pero no lo encontramos. También pedimos a la señora Keiko Fujimori, que en alguna vez, el año 90, acá Chupuro se ha caracterizado por ser fujimoristas, pero queremos su presencia aquí, los apoyos humanitarios. No tenemos carpa, no tenemos frazada. Todo esto, la población está durmiendo en las pistas, están durmiendo en las chacras, los niños están llorando día y noche porque ha influenciado en la parte psicológica.
1: Señor alcalde, ¿cuáles son los sectores, las zonas rurales, porque es una zona rural también, más afectadas por este sismo aquí en su distrito?
2: Mira, acá Chupuro ha sido afectado propiamente, capital de distrito, la zona urbana, los 5 barrios, Estrellita, Carmen Pampa, Puente, Chonta y Centro Unión. Y a la parte sur tenemos la comunidad, el anexo de Carhuapaxia, que también está afectado casi el 98% de la población de vivienda. Y también más abajo a la zona sur tenemos Socos, que también están afectados, y tenemos el anexo de Chanca. De igual manera están afectados. El día de hoy recién vamos a llegar a Chanca a las 3 de la tarde para ver todos los desastres que se han ocurrido. Ha habido galgas, se ha tapado la carretera y todo ello, señores.
1: Correcto. Alcalde, ¿puede contarnos estas carpas? Veo que es de E-Salud. ¿Hay personal de salud? ¿Han habido personas heridas? ¿Se les ha atendido?
2: Sí, efectivamente, E-Salud nos está apoyando. El día de hoy se han instalado, ¿no? El hospital rotativo que le llaman. Y bueno, ya están empezando a venir ya las personas a hacerse los chequeos médicos porque ha habido pues problemas prácticamente de accidentes dentro de este ámbito.
1: Ajá, correcto, le agradezco. Muy amable. Ángel Balbín Gómez, alcalde del distrito de Chupuro. Esto corresponde a la provincia de Huancayo, en la región Junín. Es una localidad que se encuentra a 5 minutos del distrito de Chongos Bajo, la localidad de Pumpunya, el epicentro de este movimiento sísmico. Desde la región Junín, en el centro del país, directo en directo, RPP.
3: Muchas gracias, Alex Juárez, por esta entrevista, así como las que nos has permitido escuchar temprano esta mañana en la rotativa, en las que has hablado con personas que efectivamente han declarado haber dormido con sus niños de muy baja edad a la intemperie, por no tener carpas ni frazadas. Esperemos que la instalación de estas carpas de salud signifique que también han llevado carpas para que nadie duerma en esta época del año tan fría a la intemperie por haberse visto privados de sus domicilios por el sismo. Vamos a cambiar de tema y vamos a hablar con un juez de la Corte Suprema que desde hace unos años viene promoviendo el uso de la inteligencia artificial en la actividad judicial y en el resto de las actividades del Estado. Y en esa calidad ha asistido a un seminario internacional en Colombia bajo el título de Inteligencia Artificial, Derechos Digitales y Generaciones Futuras. señor juez Augusto Yaya Zumaeta. Muy buenos días, bienvenido a RPP.
4: Muy buenos días, gracias por la oportunidad.
0: Muy buenos días, bienvenido.
3: ¿Cómo ha visto usted el nivel que tiene el desarrollo de la inteligencia artificial en el Perú en relación con los otros países que asistieron al seminario internacional en Colombia, promovido por la Agencia Española, tengo entendido, de desarrollo, ¿no?
4: Así es, y también por el Tribunal Constitucional de España. Bueno, gratamente sorprendido. Cuando hemos participado en este evento internacional, han participado más o menos 12 países, y nos hemos dado con la grata sorpresa, decía, de que el Perú, de entre los participantes, es uno de los que en su poder judicial tiene más avanzado el desarrollo de tecnologías emergentes. Hemos sido felicitados, luego de nuestra ponencia, e invitados a interrelacionarnos con otros países para seguir intercambiando experiencias. Porque conociendo lo que tenemos los colegas de otros países, se han dado cuenta que estamos bastante más avanzados con ellos en estos temas, aun cuando nosotros, por supuesto, estamos tomando las cosas con calma, porque son herramientas de tal importancia que hay que manejarlas con prudencia y, por supuesto, con políticas de uso que están encaminadas a dictarse en el Poder Judicial.
0: Algo que se le reprocha permanentemente al sistema de justicia en el Perú es la demora de los procesos, la demora de los juicios. ¿De qué manera la inteligencia artificial podría ayudar a que los plazos sean más cortos?
4: De manera muy importante. Efectivamente, una de las razones por las cuales se critica al Poder Judicial es por la demora en la solución de los casos. La capacidad humana ya ha sido sobrepasada, hay que reconocerlo. Por más esfuerzo que hacemos, por más campañas que hacemos, por más maratones que hacemos de modo continuo para poder descargar la carga, no nos damos abasto. Y entonces ahí tienen que entrar ya a ayudar la tecnología emergente. Pensamos que con el uso de estas tecnologías podemos reducir bastante los tiempos, yo diría, para ser positivo, a un tercio o un cuarto de los tiempos que nos tomamos.
3: ¿En qué se ahorra el tiempo? ¿Qué específicamente?
4: Por ejemplo, en la solución de casos repetitivos, ¿no? Hay muchos casos que a nivel de instancias y a nivel de Corte Suprema son casos reiterados.
0: ¿Cómo cuáles?
4: Como por ejemplo los casos de revisión judicial de procedimientos coactivos, ¿no? Que son casos masivos y que pueden ser apoyados en su resolución por la inteligencia artificial. O también los casos de cobranzas a las AFPs, cuando no de las AFPs a los empleadores, cuando los empleadores no abonan a tiempo las cuotas de previsiones, ¿no?
0: ¿Y de qué manera operaría ahí la inteligencia artificial? ¿Podría simplificar o ganar tiempo, digamos, dado que hay un patrón que se repite en estos casos?
4: Sí, podría disminuir los tiempos en el análisis de los procesos, en saber de qué se trata exactamente el caso, en encontrar antecedentes similares para resolver de modo similar los casos actuales y, por supuesto, en ayudar también de modo parcial en la resolución que se deba dictar. Y digo de modo parcial con bastante énfasis, porque siempre el razonamiento central de los casos judiciales y el fallo, por supuesto, deben ser producto del análisis de los jueces.
0: Ajá.
4: Y no de la máquina.
0: Sí, usted creo que ha sido autor de esta frase: ninguna herramienta de inteligencia artificial podrá reemplazar la independencia judicial, la ética, la sensibilidad ni la vocación de servicio que distingan a un magistrado, ¿no? Y eso, claro, aplica sobre todo para otros casos, no los que usted decía, que son más bien, uno diría, burocráticos, que se pueden resolver de esta manera. Pero la inteligencia artificial podría también intervenir en otro tipo de procesos, por ejemplo, investigación criminal.
4: No, eso está en análisis. Me parece que son temas muy sensibles, uh-huh, en los cuales tienen que tomarse muy, muy en cuenta aspectos humanos propiamente dichos y no aspectos vinculados con la inteligencia artificial. Hay temas que sí hay que hacer muy
0: bien. ¿Cuál es el límite entonces?
4: El límite siempre va a ser la supervisión humana. Y, por supuesto, el tipo de caso que tengamos frente a nosotros. En temas penales no me atrevo a decir que sea aplicable de modo inmediato, ni tampoco la intensidad en que lo sea. Uh-huh. No es mi especialidad el tema penal, pero también hay un magistrado muy de experiencia, el doctor Víctor Prado Saldarriaga,
3: sí,
4: que está tomando también cartas en el asunto con la inteligencia artificial y está haciendo lo pertinente para que esta tecnología se aplique en esa especialidad con los cuidados, como dije, que corresponden a esta tipo de
3: pero
4: procesos.
3: Personalidades como el doctor Prado Saldarriaga, justamente acá lo hemos tenido en varias oportunidades, si usted le pregunta sobre un tema, es cierto que no tributarios y coactivos, como ha mencionado usted, que son los casos que tiene a mano, pero otros conocen lo que se ha decidido. Y esos jueces pueden recordar perfectamente sentencias que han sido hechas hace 20, 30, 40 años. No hay el riesgo acá de que se repose sobre lo que ya está escrito y la memoria pierda vigencia para formarse una opinión del nuevo caso que se aborda.
4: Es correcta su apreciación. Yo también recuerdo algunos casos que resueltos hace algunos años, pero no con tanta nitidez como lo quisiera, ¿no? Lo que hace la inteligencia artificial en los productos que están desarrollados en el Poder Judicial del Perú, por ejemplo, el chatbot Curia, es efectivamente a partir de preguntas concretas traernos los casos similares al que estamos por resolver. Llamamos nosotros el top 5, ¿no? Los 5 casos más parecidos. Ahora bien, esta respuesta...
0: Es un aplicativo, Curia.
4: Es un aplicativo, correcto.
0: ¿Que ya se está usando?
4: El chatbot Curia ya se está usando. El buscador de jurisprudencia, amigable, ¿no? Compatible con el ser humano, responde preguntas muy sencillas y nos trae, como dije, las 5 sentencias más parecidas a los que podamos nosotros necesitar. Ahora bien, esas respuestas no son definitivas en el sentido que tienen que pasar siempre por la revisión de nosotros. ¿En qué medida nos va a servir esos antecedentes que nos trae la inteligencia artificial para nuestro caso? La responsabilidad sigue siendo de nosotros. Jamás vamos a dejar que la inteligencia artificial diga la última palabra.
0: Pero Curia no puede firmar.
4: Oh, sin duda, sin duda. No, no sé. Simplemente es un asistente más. Digamos, en un equipo que tenemos, los jueces, de 6 trabajadores, 6 colaboradores, Curia es el 7º colaborador. El más inteligente, si podemos llamarlo así, ¿no? El que tiene mejor memoria.
3: Eso, memoria.
4: Que tiene mejor memoria.
3: Ahora, dígame algo. Usted ha citado casos de coactivos y tributarios, pero los casos que más abundan en el Poder Judicial son casos que tienen que ver con alimentos.
4: Sí, con alimentos.
3: Respecto de eso, por ejemplo.
4: Ya hay un aplicativo en Lima. Mire usted cómo hay bastantes intenciones en el Poder Judicial de Perú para poder apoyarnos con tecnología emergente. En Lima ya tienen su aplicativo distinto a Curia, que permite calificar con más rapidez los casos de alimentos, identificando si se ha cumplido o no con los requisitos correspondientes para admitir a trámite o no la demanda. Hay voluntades que justamente apuntan a poder ayudar en la reducción de la carga, donde es más emblemático, ¿no? Familia, violencia familiar, también, como no, casos laborales, que también son cuantiosos a nivel de Corte Suprema y ni qué decir a nivel nacional, en la que estamos ya trabajando con algunas herramientas. Pero, claro, la voluntad es bastante nítida a nivel del Poder Judicial. Los jueces, además de resolver nuestros casos, que son cuantiosos, algunos hacemos gestión pública y queremos, como en este caso, generar herramientas que nos ayuden a brindar un mejor servicio. Pero siempre, por supuesto, comprendiendo, porque así la ciudadanía lo reclama, que somos nosotros, como jueces humanos, los responsables por las sentencias que emitamos.
0: De acuerdo. Muchas gracias por estar con nosotros. ¿Acaso en lo que en el Perú vamos rezagados es en legislación precisamente para sancionar delitos cometidos con el uso de tecnología o inteligencia artificial?
4: Justamente ese tema lo está tratando con bastante intensidad el doctor Víctor Prado Saldarriaga. Mis saludos para él y creo que va a llegar a buen puerto por su experiencia y sus capacidades.
3: Muy bien, juez Ulises Augusto Yaya Sumaeta, muchas gracias por reportarnos su experiencia en este seminario internacional que reunió a 12 países, que intenta ver de qué manera se puede sacar provecho de la inteligencia artificial en la práctica judicial, sin que esto signifique que cerremos los brazos y que nos expongamos a la dependencia de una máquina sin tomar en cuenta cada caso en su especificidad humana y penal.
4: Correcto.
3: Muchas gracias, juez.
0: Gracias,
4: a ustedes las gracias.
3: Y muy buenos días. Vamos a hacer una pausa y retomamos las cosas, la ampliación de noticias.

0: 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Te da la hora. 9 y 19. 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

0: Perú. En el mercado paralelo, el tipo de cambio es de 3 soles con 39 céntimos para la compra y de 3 soles con 41 céntimos para la venta.
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1: 9:23.

0: Son las 9:23 de la mañana y la verdad, el tema que vamos a abordar es un tema que nos preocupa y nos preocupa desde hace mucho, porque primero fueron los buses de transporte urbano, de servicio público urbano, pero ahora el blanco de las extorsiones y los ataques de los sicarios son los buses que se dedican al transporte interprovincial. Hemos visto una serie de ataques, una creciente ola de violencia criminal en los últimos días, empresas como El Dorado, como Cruz del Norte, en fin, como una serie de empresas que podríamos enumerar, tienen este problema, han perdido, incluso han colocado en riesgo y han perdido también a trabajadores que se debaten entre salir a trabajar todos los días o perder el trabajo porque tienen que proteger primero su vida. El señor Martín Ojeda, gerente general del Gremio de Transporte Interprovincial de Pasajeros, está con nosotros porque han emitido un comunicado a la opinión pública y a las autoridades del gobierno actual y entrante. Están a punto de acatar una paralización, pero esta vez por motivos que tienen que ver con la defensa de la vida de los trabajadores directamente. Señor Ojeda, buenos días.
1: Muy buenos días, gracias por la invitación.
2: Muy buenos días, señor Ojeda.
0: Amabilia, señor. Cuando hablamos de una ola criminal, estamos hablando de cuántos ataques ya se van contabilizando.
1: Se están contabilizando cerca de 10 ataques a 6 empresas en menos de 20 días. Esto comenzó a finales de junio con 2 empresas de ruta corta. Una, si no me equivoco.
0: Transporte interprovincial.
1: Interprovincial ruta corta.
0: Ruta corta.
1: Interprovincial ruta corta, perdón. Era la empresa Zbus y la empresa Emanuel. Eso fue en los últimos días, primeros días del mes de junio a julio. Luego esta situación, ellos, cada uno recibió 2 ataques, otro recibió 3 ataques. Inclusive una de estas empresas el mismo día recibió 2 ataques, algo que con todo respeto va más allá de la prevención que debía haber existido cuando uno recibe un primer ataque, ¿no? Generalmente estos, disculpe, estos gente de mal vivir, estos asesinos, se han empoderado de la zona del Cono Norte, donde inclusive en Puente Piedra y en Fundición

0: han sido gran parte de estos...
1: De los ataques.
0: Estos movimientos de ataque de estos sicarios, ¿no?
1: Que es justamente, claro, la salida de Lima para Exacto. la carretera Panamericana.
0: O sea, Guandoy, Fundición y Puente Piedra. Entonces, lamentablemente nosotros decimos esta situación, decimos lamentable porque nos hemos reunido con la policía desde el comienzo de esta situación, teniendo en cuenta que ya sospechábamos de una escalada al haberse copado, y disculpen que lo diga, haberse copado el tema del transporte urbano, como diciendo, ya tengo un negocio, me voy a otro negocio.
1: O voy a expandir el negocio.
0: Exacto, voy a expandir
1: el negocio. Y lo preocupante es que antes de iniciar la entrevista usted decía, bueno, si a esto no se le pone un alto ya, y de manera contundente, va a seguir escalando.
0: Ah, claro.
1: Y mañana tendremos a representantes de los transportistas de carga, o que representen a
0: turístico,
1: sectores del transporte
0: de personal,
1: turístico, por
0: transporte
1: ejemplo,
0: personal.
1: O transporte personal, sentados con nosotros claro. en esta mesa, Exacto. volviendo a reclamarle a las autoridades que hagan algo. ¿Por qué no funcionan las estrategias que pone en marcha la policía?
0: Mira, nosotros no somos ingratos con la policía, en primer lugar porque la única entidad que está facultada y tiene competencias para solucionar esta situación y darle la seguridad al ciudadano de acuerdo a las normas constitucionales es la Policía Nacional del Perú. Y nosotros sabemos de su esfuerzo, pero consideramos que ese esfuerzo no se está dando abasto. ¿Por qué? Falta de presupuesto, falta de personal, la situación se está rebalsando en el tema del urbano, pero consideramos que hay algunas áreas como de investigación que están tratando de solucionar. Justamente acabo de venir de una reunión con el director de lucha contra el crimen organizado. Nosotros no podemos perder el diálogo, independientemente de las denuncias que
1: ¿Qué hagamos. ¿Qué le ha dicho?
0: Nos ha dicho que están haciendo todo el esfuerzo por el tema de por temas de trazabilidad en ubicación de los cabecillas de estas bandas criminales. Se han agarrado a dos gatilleros. En un último atentado que ha habido se aplicó el plan cerco. Estamos en coordinación con el jefe de la séptima región, que es el señor General Castillo. Pero vuelvo a decir, nosotros lo que hemos pedido y queda claro, y que no es un tema político ni nada por el estilo, que lo que deseamos es que se desactive esta banda que ha originado una escalada en las últimas semanas y que lamentablemente ha puesto en terror a no solamente a los usuarios, sino a los conductores. Hay empresas, señores, que en estos momentos solamente trabaja el 30%, el 40% de la flota, sobre todo los de ruta corta, porque los conductores no desean manejar.
2: Sin duda. Señor Ojeda,
0: sí.
2: Ahora bien, en la mayor parte de los casos recientes, el modo de operación ha sido con motos lineales.
0: Con moto y dos motos.
2: Y dos motos. Sí, se nos aseguró que era la medida que iba a contribuir a esto. No ha servido para mucho.
0: Lamentablemente pareciera que en el Perú el establecer una norma de seguridad es no cumplirla, no aceptarla, no acatarla. Y acá hemos
2: estado. Además, cómo. Tampoco la policía está encima de eso.
0: Exacto.
2: Conocemos a muy pocas personas detenidas por eso.
0: Exacto. Entonces, acá después vienen organismos de mototaxistas, de motos. No, por favor, es una injuria, es sacro. Por favor, no está escrito en piedra. Tiene que haber dos en una moto. Una cosa es lo que uno quiere y otra cosa es lo que está en la norma. Y la norma quedó clara por la cantidad de atentados.
2: Ahora, ¿cuántos capturados hay en las últimas semanas en que se ha producido el auge de los ataques contra el transporte interprovincial?
0: Dos que han caído antes de ayer.
2: ¿De qué nivel, de qué rango?
0: En rango, yo soy directo, por eso que estamos pidiendo la desactivación de la banda. Si no me equivoco, la banda se llama Nuevo King.
2: Nuevo King.
0: Así se hacen llamar. Y eso es lo que están empoderándose del sector interprovincial. Y los que han caído, disculpe que lo diga con esa palabra, son dos gatilleros.
2: O sea, gente de muy bajo rango.
0: Exacto.
2: Que ni siquiera sabe quiénes son los jefes.
0: Reciben nomás dinero. Y eso es lo que estábamos hablando, la falta de trazabilidad y el esfuerzo de la policía. Pero como vengo indicando, valoramos el esfuerzo de la policía, pero lo que no vamos a aceptar es que haya más atentados contra las unidades vehiculares en el Cono Norte. porque si no esto se va a expandir al Cono Sur, se va a expandir a la Sierra Central, como ya nos pasó hace 2 años y que acá, gracias a la denuncia que hicimos, se desactivó una banda que atacaba en Huaycán. ¿Se acuerdan? Hace un año, como 6 meses.
2: Sin duda, sí, sí.
0: Entonces, denunciamos el hecho, esa banda cayó, se desactivó, ya no hubo molestias y ahora estamos acá sentados porque no vamos a aceptar lo que está pasando en el Cono Norte.
2: Muy bien. Ahora bien, no hay detenidos de alto rango.
0: No.
2: Desde los últimos tiempos que se detuvo a gente en el extranjero, sobre todo, ¿no?
0: Bueno, en lo que va el transporte interprovincial, en esta escalada asesina que se ha dado en los últimos 25 días, no.
2: ¿Ustedes han solicitado reunirse con las nuevas autoridades comenzando por la presidenta
0: electa? Muy buena pregunta. Nosotros hemos enviado una carta el día de ayer, el cual acá tengo los puntos que hemos solicitado a la presidenta, a la nueva presidenta de la República, que juramentará en los próximos días. Y estamos pidiendo primero una reunión urgente con su Estado Mayor, podría decirse, para ver exclusivamente el tema de la problemática de los del sicariato en el sector del transporte provincial. Segundo, una mesa liderada por la PCM, sabiendo quiénes van a ser los miembros de su Consejo de Ministros. Segundo, que se establezca el fortalecimiento a la Policía Nacional de Perú y las debidas partidas presupuestales para que ellos puedan tener eso que les falta. Nosotros hemos ido a la INCRI, hemos ido a la Unidad de Lucha contra la Extorsión, que queda en el RIMA, y acá lo que falta es dinero, porque existen motivación, existe esfuerzo, porque lo que falta...
2: ¿Dinero para qué?
0: Para que puedan tener suficiente logística para las investigaciones, porque tienes que mandar gente, tienes que hacer inteligencia informática, tienes que establecer parámetros de reserva financiera, y eso es logística y eso también es inversión.
2: No hemos dado nunca con un caso de circulación de mucho dinero para dar con los jefes que determina por acumular.
0: En el transporte urbano se hicieron 2 capturas interesantes, pero eso lamentablemente no ha podido apagar esa reestructuración que se da, porque no tener todos los cabecillas, estos gente se reestructuran. Mira el nombre de esta nueva banda, los Nuevos Kings.
2: Los Nuevos Reyes.
0: Claro.
2: Muy bien, señor Diego Ojeda, muchas gracias por estar con nosotros, por compartir estas palabras claras. Desde hace años hemos conversado y sabemos de su compromiso con un tema que nos concierne a todos, no solamente a los choferes y a los empresarios, sino a los usuarios de esos transportes que somos todos los peruanos, finalmente.
0: Y gracias, y no vamos a dejar de estar presente con ustedes en denunciar como se tiene que hacer, de una manera técnica, sin ningún tipo de posición política o de calumnias, pero sí que sepan, por favor, las autoridades competentes y las que vengan, que la lucha contra la extorsión es un principio que tienen que tener desde el primer día que asuman sus funciones.
2: Muy bien, muchas gracias. Y nos informará cuando se reúna usted con la presidenta electa, Keiko Fujimori, para estar informado de los planes que se implementarán, esperamos, desde el 28 de julio mismo, con decretos de urgencia.
0: Muchas gracias, señor Diego Ojeda.
2: Gracias, señor. Nuestras condolencias a las familias de las personas afectadas o asesinadas por estas nuevas bandas que se han atacado esta vez al transporte interprovincial. Muchas gracias.
0: Muchas gracias.
2: Hacemos una pausa, Mavir, y nos vamos a la siguiente, al siguiente tema.
1: Así es, 9:34, titulares de la media hora y volvemos.
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5: El alcalde de Chupuro, Ángel Balbín, dijo a RPP que el sismo del sábado en Chupaca, Junín, generó el colapso de 95% de las viviendas de su jurisdicción, ya que estaban construidas con adobe.
6: En RPP, Susana Saldaña, empresaria y actual candidata a la Alcaldía de la Victoria por el Partido Renovación Popular, denunció que la empresa concesionaria de la parte superior del Parque Canepa se rehúsa a entregar la propiedad al distrito, a pesar de que el contrato venció el pasado 18 de julio.
5: La Sociedad de Comercio Exterior del Perú exhortó al próximo gobierno a tomar medidas correctivas para hacer frente al fenómeno El Niño, tras advertir que la gestión saliente deja al país desprotegido ante este evento climático.
6: La exalcaldesa de la provincia del Santa en Ancash, Victoria Espinosa García, se entregó a la justicia tras permanecer 8 años en la clandestinidad y luego de que el Poder Judicial declarara prescrita una condena de 4 años por corrupción.
5: La tormenta tropical Berta mantiene su amenaza para las zonas costeras del norte del Golfo de México por el riesgo de marejada ciclónica e inundaciones, informó el Centro Nacional de Huracanes de Estados Unidos.
6: Emiliano Dibu Martínez, portero titular de la selección argentina de fútbol, puso en duda su continuidad en la albiceleste tras la derrota con España por la final del Mundial 2026, según publicó en redes sociales.
5: RPP te recuerda, abastecer de combustible un vehículo del Servicio de Transporte Público de Pasajeros con personas a bordo es una falta muy grave, sancionada con 660 soles.
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8: Tarapoto tiene 27 grados y para la tarde se espera una temperatura de 31. Lambayeque presenta 24 grados y al mediodía se prevé que la temperatura sea de 27. Además, Puno presenta 9 grados con una radiación de 4, considerada moderada. Se pronostica un cielo mayormente soleado.
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0: 9:40 minutos y la canción que está sonando, El baile de los que sobran, se convirtió en su momento en un himno de la rebeldía juvenil, de la frustración juvenil en varios países de América Latina. Por supuesto, el grupo autor de esta extraordinaria canción es Los Prisioneros, que son chilenos, pero aquí en el Perú, en momentos tan complicados como los que atravesamos, con crisis económica, con un terrorismo que crecía, pero sobre todo con una situación en la que los jóvenes peruanos nos sentíamos incapaces de soñar, no atrevernos a soñar, porque era imposible para un peruano atreverse a eso, estas letras que hablaban justamente de los que sobran, hicieron que muchos de la generación de los que estamos en mediados de los 50, probablemente, voy a decir los cincuentones, nos identificamos con las letras valientes de Los Prisioneros. Está con nosotros esta mañana un periodista chileno, Alejandro Tapia, licenciado en comunicación, es docente también de la Escuela de Periodismo de la Universidad Diego Portales, pero sobre todo es autor ya de dos libros, ¿no? Dos libros que dedicados a explorar lo que fue el fenómeno de esta banda. No necesitamos banderas, Los Prisioneros en Perú, en este caso. Ese es su último libro, porque los prisioneros cruzaron la frontera. Y esas letras no solamente identificaron a la juventud chilena, sino también a la juventud peruana, y dejaron además una huella en nuestro país porque estuvieron aquí. Pero mejor dejemos al autor del libro que nos cuente sobre la obra. Alejandro, muy buenos días y bienvenido.
1: Muy buenos días, Mávila, muy buenos días, Fernando. Muchas gracias por la invitación a su programa acá en RPP.
0: ¿Cómo surge Los Prisioneros en Perú, particularmente en Perú?
1: Bueno, para mí es una historia impresionante, alucinante, no contada con tanto detalle hasta ahora. Y esto surge porque en la investigación de mi primer libro, que se llama Ya viene la fuerza, que aborda la primera etapa de Los Prisioneros como la prehistoria y sus dos primeros discos, La voz de los 80 y Pateando piedras, me di cuenta que el concierto en Acho del año 87, el 19 de septiembre del 87, finalmente se transformó a lo largo de toda la historia de Los Prisioneros en uno de los conciertos más impactantes y más importantes que ellos dieron en su carrera. Ellos, hay que recordar que se disolvieron hace bastantes años atrás. Y entonces yo me preguntaba como, ¿por qué? ¿Qué pasó ahí? ¿Qué pasó en Acho? ¿Qué no pasó en otros conciertos? Y ahí me encuentro con, bueno, primero esta historia que más o menos se sabía, digamos que vinieron los prisioneros acá, les tiraron como unas pederadas, el concierto se detuvo, o sea, como que estuvo bien tenso. Pero, y eso fue lo que se destacó en su minuto, pero había mucho más, habían cosas más bien intangibles que pasaron en ese concierto. Muchos músicos peruanos de la movida underground, acá le llaman el rock subte, acudieron a ese concierto, pese a que desconfiaban un poco de Los Prisioneros, porque aunque Los Prisioneros hacían una música bailable con letras...
0: Y sonaban en la radio.
1: Sonaban en la radio con letras contestatarias, desconfiaban de Los Prisioneros precisamente porque sonaban en la radio, a veces aparecían en televisión, aparecían en los medios, estaban publicados por un sello multinacional. Entonces ellos desconfiaban y tenían un poco de distancia respecto a ellos. Pero en este concierto de Acho eso se rompió, se dieron cuenta que la propuesta del grupo era absolutamente otra cosa. Me cuentan personas que asistieron a ese concierto que por primera vez los asistentes a este tipo de recitales de rock bailaron, no solamente cantaron y expresaron, digamos, su descontento o qué sé yo, sino que también bailaron. Y a mí me parece que si un grupo, más allá de que sea chileno, boliviano, de cualquier parte, provoca eso en una audiencia, algo pasa ahí, ¿no? Entonces me parecía que había que explorar ese vínculo que establecieron los prisioneros con los jóvenes peruanos y ver qué más había. Y bueno, encontré que había mucho más.
0: ¿Qué te encontraste, por ejemplo?
1: Bueno, por ejemplo, una de las cosas que más me mencionaron las personas que fueron a ese concierto y que en ese momento seguían a los prisioneros es que de alguna manera este grupo, el trío liderado por Jorge González, ayudó de alguna manera a quebrar o a comenzar a romper esta tensión histórica que había entre chilenos y peruanos, producto de todas las rencillas del pasado, las tensiones que hubo en su momento entre el Chile de Pinochet y el Perú de Velasco Alvarado. Y de alguna manera esta banda chilena, con este intercambio musical, cultural, cosa que ahora nos parece mucho más normalizada porque tenemos todo a un clic, pero en esa época donde no había internet, no había, se demoraban los discos en llegar de un lugar a otro, imagínate, de otro país a otro, Los prisioneros comienzan a romper un poco esta tensión y como esa mirada que tenían muchos peruanos respecto de Chile. Y al revés también, o sea, la mirada que tenían los prisioneros respecto del Perú, en un momento en que Chile estaba en dictadura, no se sabía mucho lo que pasaba en Perú, no se sabía mucho, al menos ellos no lo sabían porque yo les pregunté, no sabían tanto de Alan García, no sabían tanto de Sendero Luminoso, pero sí al menos a Jorge González le pareció que Lima era una ciudad bullante y espectacular en cuanto a conciertos. Acá en Lima en ese momento, año 87, tocaban grupos brasileños, tocaban grupos mexicanos, tocaban grupos argentinos, los propios prisioneros, cosa que por ejemplo no pasaba en Santiago de Chile. Entonces a mí me parece también importante destacar ese tipo de cosas porque, claro, a veces los chilenos nos creemos como un poco también los argentinos, como que estamos a la vanguardia de todo, pero en realidad no. En realidad nuestros vecinos también tienen muchas cosas que no sabemos y pasan cosas acá que en ese momento, por ejemplo, en Chile no pasaban y pasaban acá en Lima.
2: Ahora, una de las canciones que más impacto internacional tuvo es el baile de los que sobran.
1: Absolutamente.
2: Cuéntanos, por favor, de dónde se inspira esta canción y cómo fue recibida, tanto en Chile como en los otros países donde tuvieron actividad los prisioneros.
1: Bueno, Fernando, el baile de los que sobran es uno de los mayores hits de los prisioneros. Forma parte del disco Pateando Piedras, publicado el año 86, que dicho sea de paso, ese disco cumple 40 años, ahora en septiembre, que fue lanzado. Y esta canción la compone Jorge a partir de su experiencia en el liceo, en su escuela, viendo cómo muchos de sus compañeros quedan en el camino por falta de oportunidades, por desigualdades, por el acceso a la educación desigual. Y ve cómo algunos compañeros de él, del liceo, se quedan trabajando como obreros o se quedan desempleados, mientras unos pocos pueden acceder a la universidad. De eso se trata más o menos la canción. Por eso el baile de los que sobran. Y el tema Pateando Piedras, que es mencionado en esa canción, se refiere a que cuando los tres prisioneros, Jorge, Claudio y Miguel, se reunían después de la escuela para hacer algún tipo de trabajo, digamos, escolar o lo que sea, se iban a su casa caminando y literalmente pateaban piedras, que es un dicho, digamos, como es como no hacer nada, pateando piedras significa
2: perdiendo el tiempo, sí.
1: Exacto, porque no tenemos nada más que hacer, porque no podemos hacer necesariamente.
0: Corrígeme si me equivoco, pero en el baile de los que sobran es la canción donde suenan ladridos.
1: Sí.
0: Claro, que es un efecto bien simbólico. Ahí estamos escuchando justamente sí, sí, sí. Esa parte de la canción.
1: Pegó mucho eso.
0: Pegó, claro, era una cosa que llamaba la atención, porque no era usual que escucharas una canción con este tipo de efectos, exacto. Que era a propósito y que en parte de la letra lo dice, ¿no? A ellos les contaron los secretos que a ti no.
1: Claro.
0: No, tú eres el excluido, ¿no? Únanse al baile de los que sobran, ¿no? Los sueños, cuando los aprendí, fue en un tiempo no tan seguro. Es decir, me inculcaron los sueños, me dijeron cómo debía ser, pero no me prepararon para que no lo pueda hacer.
1: Exacto. Y esa canción caló tan hondo acá en Perú que terminó en el ranking que hacía...
0: ¿Estudio 92?
1: Sí, ser? Había un ranking que se llamaba Lima Airplay, okay. Que congregaba o agrupaba más bien los rankings de otras radios de Estudio 96... De
0: 92.
1: Estudio 92, perdón, de Radio Miraflores, de Panamericana, etcétera. Los agrupaban este ranking de Lima Airplay y el baile de los que sobran termina como número uno el año 87. O sea, ese es el poder de una canción que cala hondo en la juventud peruana por las mismas razones que caló hondo en la juventud chilena. Porque los problemas que teníamos nosotros en ese momento eran más o menos similares a los problemas que tenían los peruanos, los ecuatorianos.
2: Salvo el terrorismo que hubo acá y la hiperinflación, ¿eh?
1: Claro. Pero digamos, el tema de la pobreza, la desigualdad, la falta de oportunidades es más o menos lo mismo. Y ahí hay una cosa interesante que pasa en nuestros países de la región andina. Me refiero a Chile, Bolivia, Perú, Ecuador, Colombia. Que el discurso de los prisioneros cala muy hondo en esa región. No pasó nada, más bien, y esto hay que reconocerlo y decirlo, en países como Argentina y Uruguay. Los prisioneros, la primera vez que salen fuera de Chile a tocar, a presentarse, fue a Uruguay. No, les va más o menos. Después van a Argentina, no les va muy bien. Y es en Perú donde empieza como el fenómeno más sudamericano de los prisioneros. Y no pasa mucho porque en Argentina y Uruguay, porque esos países... que están, digamos, bajo la influencia de la zona del Río La Plata, tienen otros referentes, tienen referentes más europeos, más bien. Uh-huh. No se sienten necesariamente tan sudamericanos como se puede sentir un chileno o un peruano.
0: Alejandro, tenemos que ir a una pausa, pero nos gustaría regresar para continuar esta linda conversación contigo y hablar también de un sentimiento que, no sé, de pronto, y me equivoco, pero como alguien que escuchó a los prisioneros en su momento de mayor éxito, era una manera de decirle a la juventud, hey, al margen de la nacionalidad, somos una generación que podemos proponer un cambio o que estamos aquí para rebelarnos y para luchar. Había un poco de esta mística y me gustaría que habláramos sobre ello porque a uno lo hacía sentir parte de una generación que podía y que tenía la viada y que se podía enfrentar al statu quo. Vamos a ir a la pausa y regresamos con Alejandro Tapia, autor de No necesitamos banderas, los prisioneros en Perú.

0: 9:51.
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0: Son las 9:56 y estamos conversando con un colega chileno, Alejandro Tapia, que es un periodista y profesor además de la Facultad de Periodismo de la Universidad Diego Portales, y que viene con un libro sobre un grupo icónico chileno, pero sus actividades en el Perú, Los Prisioneros en el Perú. Y yo quería preguntarte sobre algo que nos interesa mucho acá, porque la divisa del Estado chileno, según consta en su escudo, es por la razón o por la fuerza. Y hay una canción emblemática de Los Prisioneros que dice: ni por la razón ni por la fuerza.
1: Claro,
0: ¿qué consecuencias tuvo esa audacia para increpar esta divisa?
1: Bueno, ese título, Ni por la razón ni por la fuerza, es el título de un álbum de ellos, ¿sí?, publicado el año 96, cuando la banda estaba disuelta. Un disco recopilatorio que también publican por primera vez, estos demos, rarezas, qué sé yo. En la carátula ellos salen vestidos como los próceres chilenos, me refiero a Bernardo Higgins, José Miguel Carrera, Manuel Rodríguez. Y claro, en su momento, en los años 90, nosotros en plena transición, digamos, hacia la democracia, provocó todo un revuelo, digamos, como todo lo que en su momento hicieron Los Prisioneros, bien controvertido, pero más allá de eso, como que también te hace pensar un poco, mirarse como chilenos, como país, de qué nos están diciendo Los Prisioneros con esto, ni por la razón ni por la fuerza. En el fondo también es como una advertencia a que también nosotros mismos podamos jugar el poder, ¿no? Podamos jugar a quienes nos gobiernan, podamos jugar cómo es nuestro tipo de sociedad. A eso se refiere más bien el.
2: Ahora, ese tiene título. Que haber pagado la banda un precio por el momento histórico en el que le empezaron a hacer música.
1: Sí, bueno, lo que pasó realmente es que, claro, en los 80 los prisioneros suelen ser encasillados, no sé si esa es la palabra sí. que utilizan acá, pero suelen ser categorizados como una banda que surge contra Pinochet, pero no necesariamente fue así. O sea, las letras de Jorge González apuntaban un escenario más latinoamericano y no necesariamente chileno, y yo diría que incluso un escenario más universal. O sea, una letra como la que estábamos hablando antes, El baile de los que sobran, es una letra universal, si quisieran, porque hay desigualdades no solo en Chile y Perú, sino que también en África y en otras partes, en Europa incluso. Una letra como Muevan las industrias, que tiene que ver con el desempleo, con el cierre de fábrica, también le hace sentido a un peruano, no necesariamente un chileno. O porque no se van, digamos, del tema cultural, si no eres, o si criticas el país donde vives y no haces nada por claro, construir ándate. Algo distinto, bueno, pues vete, anda a probar suerte a otro lugar. Entonces son letras que calaron muy hondo y también es un mensaje, de alguna manera, esperanzador. Esperanzador porque estas letras te permiten reflexionar y pensar en construir finalmente nuestra propia identidad, o sea, una identidad sudamericana, una identidad chilena, una identidad peruana, y también de acortar las distancias. Por muchos años hemos estado distanciados, nos han hecho creer que chilenos y peruanos tenemos idiosincrasias distintas, que somos absolutamente diferentes, y mi tesis, digamos, a lo largo de este libro también es que si es que a ciudadanos de ambos países nos gustaron las mismas cosas o el mismo grupo, es porque en algo nos parecemos, algo tenemos de similar, algo nos hermana. Entonces a mí me parece que ese intercambio cultural, más allá, digamos, de todos los conciertos que ellos dieron acá y todo, eso era lo que yo también quería transmitir en este libro, No necesitamos
0: banderas. Y por eso lleva ese título, No necesitamos sí. banderas.
1: Bueno, No necesitamos banderas también es el título de una de las canciones de ellos, que habla precisamente de esto, de que las fronteras son algo más bien
0: heridas
1: imaginario,
0: de
1: heridas de la historia, uh-huh. etcétera, cosas como de otra época, ¿no?
2: Alejandro, muchas gracias por estar con nosotros y recordar que el jueves 23 vas a presentar el libro en la Feria Internacional del Libro, en la Sala César Vallejo. Esto será a las 4 de la tarde, además de una serie de presentaciones también que van a ser la última, creo que en Huancayo.
1: Sí, bueno, comenzamos hoy martes en la Noche de Barranco a las 7. Los dejo a todos invitados para que se den una vuelta por ahí, es ingreso libre. Seguimos el miércoles en el Café Los Silencios, el jueves a las 4 en la FIL, en la Sala César Vallejo, y el fin de semana estaremos en Huancayo, el sábado.
0: Felicitaciones también a la editorial peruana que ha publicado este libro.
1: Sí, Borrador.
0: Borrador Editores, lleva un bello título la editorial.
1: Sí, este libro está publicado por Borrador Editores.
0: Es una magnífica edición con una gran cantidad de fotos que permite reconstruir parte de lo que nos ha dicho.
1: Sí, muchísimas gracias.
0: Para ti, que tengas una buena estadía en el Perú, y gracias por traernos este aire fresco de Chile y este aire de hermandad, sobre todo.
1: Gracias a ustedes.
2: Gracias, Alejandro. Felicidades. Son las 10 con un minuto. Nosotros tenemos que poner punto final a la edición de hoy. Mañana estamos con ustedes a partir de las 8 de la mañana. Se quedan en la programación de RPP. Muy buenos días.

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2: Son las 10 y 4.
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0: En RPP, Martín Ojeda, director general de la Asociación de Transporte Interprovincial de Pasajeros, informó que su sector enfrenta una escalada de ataques con cerca de 10 atentados en menos de 20 días.
1: Se están contabilizando cerca de 10 ataques a 6 empresas en menos de 20 días. Inclusive una de estas empresas el mismo día recibió dos ataques, algo que con todo respeto va más allá de la prevención que debía haber existido cuando uno recibe un primer ataque, ¿no? Generalmente estos gente de mal vivir, estos asesinos, se han empoderado de la zona del Cono Norte.
2: El general Víctor Reboredo, jefe de la Dirección de Investigación Criminal, sostuvo que tras los atentados contra empresas de transporte interprovincial, los agentes realizaron detenciones y el mapeo de las zonas afectadas para desplegar a sus agentes.
3: Llevan más de 5 intervenciones como consecuencia de ese hecho a extranjeros y peruanos. Como le vuelvo a repetir, el diagnóstico situacional, vamos llegando a las mismas cabezas, ya en otro rubro en el Cono Oeste, a Chato Daimi, que anda por las bodegas, anda por cosas, y como que se hacen un servicio, como que te golpean por acá. Yo te disparo contra una chicharronería, te disparo por acá. Estamos en esa trazabilidad para neutralizar a estos irrecuperables que se encuentran en establecimientos penitenciarios.
0: En el distrito de Chupuro, provincia de Huancayo, las viviendas de adobe se desplomaron tras el sismo de magnitud 5.1 del sábado, afirmó su alcalde Ángel Balbín, quien cuestionó la ausencia del presidente José María Balcázar.
4: Todo de construcción de material rural, ¿no? Ellos de adobe, se han caído todas esas viviendas. No tenemos la presencia del presidente Balcázar. En realidad es doloroso cuando nosotros pensamos, como dice, que es el padre del pueblo, pero no lo encontramos. También pedimos a la señora Keiko Fujimori, que en alguna vez el año 90 acá Chupuro se ha caracterizado por ser fujimoristas, pero queremos su presencia aquí, los apoyos humanitarios. No tenemos carpa, no tenemos frazada.
2: Eduardo Castillo, congresista por Piura y diputado electo por Fuerza Popular, calificó de falso lo expresado por el gobernador regional Luis Neira. Él sostuvo que la descolmatación del río Piura es competencia exclusiva de la Autoridad Nacional del Agua.
5: El señor gobernador dice que la Autoridad Nacional del Agua es la responsable de descolmatar el río Piura. Es totalmente falso. La unidad ejecutora 02 de la Autoridad Nacional del Agua se cerró en el año 2024. Se han hecho una repartición de tramos y lamentablemente los puntos críticos donde tiene que intervenir y descolmatar el gobierno regional de Piura 24, se han hecho una repartición de tramos y lamentablemente los puntos críticos donde tiene que intervenir y descolmatar el gobierno regional de Piura, no lo digo yo, lo dice la Autoridad Nacional del Agua, porque dice que el gobierno regional que yo me he ensañado con ellos, no, estoy haciendo un trabajo de fiscalización, lamentablemente no ha hecho nada.
0: 12 trabajadores de la hidroeléctrica estatal India NHPC han muerto y otros 13 permanecen atrapados en un túnel en construcción en el nororiente de la India luego de una explosión causada por una posible fuga de metano.
2: El Mundial disputado en Estados Unidos, México y Canadá ha registrado más de 9.000 sitios web fraudulentos en las semanas previas al torneo, una cifra que multiplica casi por 4 el pico máximo de los casos detectados durante el Mundial de Qatar 2022.
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7: Temperaturas. Chiclayo reporta 25 grados y para la tarde se espera que la temperatura llegue a 28. Huánuco registra 22 grados y para la tarde se anticipa que la temperatura llegue a 25. Además, Trujillo tiene 24 grados con una radiación de 6, considerada alta. Se pronostica un cielo parcialmente nublado.
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0: amigos, tengan ustedes muy buenos días. Son las 10 con 10 minutos de la mañana y el equipo de Encendidos, por supuesto, listo para poderlos acompañar en esas horas de programa y, por supuesto, siempre con información precisa, útil, entretenida también para ustedes. El día de hoy vamos a arrancar un poco repasando y teniendo en cuenta lo que vino ocurriendo en Junín a raíz de este sismo. Sismo que, sin esperarlo, un sismo de 5.1 ha dejado secuelas importantes y lamentablemente con pérdida de vidas humanas y muchas familias que han perdido todo. Quiero darle los buenos días primero a mi compañera Noemí Mamani, que está en el Cusco, para juntas poderle dar la bienvenida a Alex Juárez, que está en Junín. ¿Cómo estás, Noemí?
1: Sarita, buen día a todo el país, buen día y solidaridad, por supuesto, con Junín, que le está pasando mal en este momento. Todas las personas que han sido afectadas producto de este movimiento sísmico de magnitud 5.1, personas que han perdido sus seres queridos, personas que han perdido sus casas, han perdido sus negocios, sus herramientas de trabajo, han perdido sus mascotas, sus medios de vida. El carrito, ayer veíamos el caso de una persona que había perdido, su carrito terminó completamente destruido producto de este movimiento sísmico, pero y sumado a todo eso, le roban la memoria del vehículo. Es decir, en Junín, en este momento, la situación es complicada y requerimos la atención urgente de las autoridades. Y es lo que vamos a conocer en este momento, Sarita.
0: Claro que sí, vamos con Alex Juárez, él está en Chupaca y junto a la ministra de la Mujer, Edith Pariona, llega a la zona y nos relata qué es lo que está ocurriendo en este momento. Alex, ¿cómo estás?
2: Compañeras, ¿cómo están? Buenos días a todo el país, directo, en directo, así es, estamos aquí en la losa deportiva del anexo de Chunchunya, aquí en el distrito de Chongos Bajo, en la región Junín, el epicentro de este movimiento sísmico. Aquí en esta losa deportiva estamos a más de 3.200 metros de altura, están siendo velados los restos de 3 de los 5 fallecidos. Estamos hablando de los esposos Marino Barreto Quispe, de 75 años, y su esposa Adelina Nestares Barreto, también de 75, y un joven, Lenin Orihuela Urbina, de 18 años. La ministra Edith Pariona ha acudido hasta este lugar para conversar con los familiares. Ministra, buenos días, estamos en vivo para RPP. ¿Cuál es el balance que maneja usted al llegar a la zona de la emergencia?
3: ¿Cómo está? ¿Qué tal? Muy buenos días, gracias por la entrevista. Hemos llegado justamente al epicentro donde ha ocurrido pues este sismo o este terremoto de 5.1 grados. Nos hemos reunido con las diferentes autoridades de la zona, estoy con la presidenta de la comunidad y también con la teniente gobernadora de sector, estoy acompañado también del presidente de la beneficencia, y hemos venido a supervisar cómo se están brindando los servicios desde el Ministerio de la Mujer y Poblaciones Vulnerables. Nosotros hemos desplegado en los diferentes sectores equipos multidisciplinarios como psicólogos para que le puedan brindar contención emocional, porque ellas están sufriendo por depresión, ansiedad, angustia, y estamos dándole el acompañamiento y la consejería.
2: También, ¿ha traído ayuda humanitaria, ministra?
3: Sí, así es, no hemos venido con las manos vacías. Muy aparte de los servicios que estamos brindando, hemos venido a traer también ayuda social. Hemos desplegado más de 600 kilos de bienes de ayuda social para toda la comunidad, que consta en chompas, casacas, toallas, zapatillas, bufandas, ¿no? En algunos frazadas. Entonces estamos tratando de coberturar todo este enfoque también para las poblaciones más vulnerables, ¿no? Que es en nuestro sector. Y comentarles también que se les comentó a nuestras lideresas de este sector de la comunidad, que también estamos brindando un servicio que son nuestros centros residenciales. Si encontramos adultos mayores, niños, adolescentes que están en desprotección familiar, nosotros los podemos desplazar a estos centros residenciales para poder brindarles alimentación, también salud, y de esta manera ellos se sientan protegidos.
2: Ministra, ¿qué va a hacer el Poder Ejecutivo, el gobierno, con las viviendas que han terminado destruidas? ¿Dónde van a continuar pasando las noches los damnificados?
3: Justo tenemos una reunión, de acá me estoy desplazando a Chongo Bajo, hay una reunión con diferentes ministerios, está el ministro de Vivienda, el ministro de Agricultura, van a estar los diferentes alcaldes de las diferentes localidades, va a estar Defensa, Indeci, la Policía Nacional, es un trabajo conjunto donde se va a tratar justamente y tomar acciones frente a las necesidades que ya se ha recolectado, recaudado de las diferentes zonas.
2: Ministra, permítame usted que hay otros temas también de coyuntura vinculados a su sector, a este hombre que fue detenido en un principio en la región, en la selva de nuestro país, acusado de violentar sexualmente a su hijastra de 6 años. ¿Qué se sabe del caso, por favor? Se dice que él se fugó, ¿es así?
3: El día domingo nosotros tomamos el caso, estuvimos coordinando de manera consecutiva con la Policía Nacional, también con la presidenta de Aguajún. Este trabajo de la captura de este presunto agresor ha sido pues un trabajo con la sociedad civil, ha sido un trabajo de la comunidad. Este señor que ha sido capturado lo han dado a manos de la Ronda y el APU, y ellos al momento de estar desplazándolo para que puedan entregar en este caso a la comisaría, por las referencias de la presidenta nos comentó que se había escapado. Uh-huh. Nosotros inmediatamente nos comunicamos con el Ministerio del Interior, con la Policía Nacional del Perú, y también sostuvimos una reunión virtual con la presidenta y el comité para poder sumar esfuerzos y que este agresor pueda ser encontrado de manera inmediata.
2: Si me permite, finalmente hay otro caso similar que ha denunciado hace minutos en RPP, la señora Rosemary Pioc. Ella ha dicho que ayer un grupo de militares habría entrado a la residencia estudiantil Ciro Alegría para violentar a niñas de esa residencia, menores de 12 y 14 años. ¿Qué sabe usted?
3: Ante todo, rechazamos todo tipo de violencia ante nuestras niñas, niños, adolescentes, y es un rechazo enérgico, el cual nosotros desde nuestro sector no permitimos, cero violencia. Sin embargo, vamos a sostener una reunión con la señora Pioc, me comunicaré con ella para poder ver qué es lo que ha pasado, y igual como siempre vamos a tomar las acciones de manera rápida. Vamos a coordinar con Guarmiñán para que seguramente Guarmiñán a esas alturas ya debe haber intervenido. Como yo estoy ahorita en el tema de Junín, viendo el tema de las emergencias, estoy enfocándome específicamente para poder tratar también los diferentes tipos de violencia, porque recuerden que la violencia no solamente es física y sexual, la violencia también es psicológica, económica, y eso es lo que justamente se está dando acá, violencia psicológica y violencia económica, porque han perdido pues sus ganaderías, su agricultura, y estamos dándole la contención a ellos.
2: Le agradezco por eso, por ese tiempo que ofrece a RPP Edith Pariona, ministra de la Mujer, desde la zona de la emergencia, el anexo de Pumpunya, en el distrito de Chongos Bajo, en la región Junín, la zona de la emergencia. Ella se está entrevistando con los familiares de los fallecidos y también con las autoridades locales. Está la teniente gobernadora y la presidenta de esta comunidad campesina. Directo en directo, RPP.
0: Gracias, Alex, por esta información. Valiosas, por supuesto, las declaraciones de la ministra. Sin embargo, hay que tener en cuenta que, de hecho, están tratando de abordar y de reaccionar asistiendo a estas personas en esta primera etapa. Pero hay que tener en cuenta que hay familias que han perdido su vivienda en su conjunto. Esperemos que en esta reunión realmente se les pueda dar un apoyo para que puedan reconstruir su vida. No solamente esta primera asistencia para que puedan pernoctar, para que puedan alimentarse, para que tengan acceso a salud y los servicios básicos, sino para que luego puedan realmente tener las herramientas para reconstruir su vida y la de toda su familia. De otro lado, respecto de lo que comentas, Alex, y en buena hora que presentaste y pusiste en mesa el tema de esa agresión a estas niñas que están siendo vulneradas, hay que recordar además que ya se registran cifras de 2.700 adolescentes desaparecidos en lo que va de este año. Y al parecer estarían relacionados con personas que son captadas a través de las redes sociales, un tema que también lo hemos tocado aquí en Encendidos, pero que aprovecho para recordarles a los padres de familia que por favor estén sumamente atentos de lo que hacen sus adolescentes, con quién se contactan, tener los filtros correctos y sobre todo conversar mucho con ellos respecto de los riesgos que hay a través de las redes sociales. Y al regresar vamos a hablar nuevamente también de otro tema que tiene que ver con la seguridad de la infancia particularmente. Ha habido un caso de una niña que estaba jugando en esos juegos inflables y lamentablemente fue despedida a varios metros y el día de hoy se encuentra en UCI. ¿Cuál es la seguridad de los juegos infantiles? De eso también conversaremos al regresar.
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12: 10 y 24.
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15: Y como lo veníamos adelantando, tenemos a la población vulnerable, más vulnerable que nunca. No solamente están expuestos ahora a esos riesgos en los cuales los padres de familia tenemos que estar sumamente atentos, porque, como decía, por ejemplo, hay muchos niños y adolescentes desaparecidos y al parecer captados a través de las redes sociales, sino que el día de hoy, hasta en lugares donde se supone que son sumamente seguros, como un juego, en este caso inflable, también podría ser un riesgo. Pero acá lo importante no es decir, ok, nadie usa juegos inflables, sino más bien, como padre de familia, estar atentos y saber qué cosa es lo que tenemos que conocer y cuáles son las normas de seguridad que deben cumplir estos juegos inflables, indistintamente de donde estén, alquilados en algún lugar para un cumpleaños del niño o de pronto en un parque abierto donde hay el acceso libre para todos, como es lo que ocurrió en el caso de esta niña de 7 años, que terminó lamentablemente en una tragedia. Ella permanece actualmente en cuidados intensivos porque fue expulsada de un juego inflable en el circuito mágico del agua en Lima. y de eso queremos conversar con nuestro invitado. Él

0: Es el ingeniero Ismael Saavedra Espinosa, él es especialista en seguridad, riesgos y desastres y además es inspector de la Inspección Técnica en Seguridad en Edificaciones, acreditado por el Ministerio de Vivienda. Le agradecemos el estar acá, bienvenido.
1: Muchas gracias por la invitación y muy agradecido también al grupo de RPP por esta entrevista y también justamente para conversar un poco de las normas legales que no se cumplen en el tema, el caso que ha habido acá en el Parque del Paseo de Aguas con esta niñita que desgraciadamente se encuentra delicada de salud, ¿no?
0: Claro, ahora yo le comento y no sé, Noemí, si tú has tenido oportunidad también, pero yo recuerdo cuando mis hijos eran pequeños, los llevaba a cumpleaños donde nos invitaban, muchas veces había un juego inflable y la verdad es que más bien uno pensaba que es un lugar seguro. Pero en este caso lo que ha ocurrido es que mientras la niña estaba en el juego, otro niño ha saltado y ha salido despedida de este juego, o sea, la has lanzado unos 3 metros. Entonces, ¿qué cosa es lo que tenemos que tener en cuenta como padres cuando estamos frente a este tipo de juegos?
1: Mire, ve, el primer tema, digamos, es que los padres mucho confiamos y descuidamos justamente el tema de ver a los niños que están jugando en estos juegos como parque de diversiones, que digamos se supone que debe ser agradable para una fiesta de domingos con la familia, claro, y todo lo demás, pero muchas veces descuidamos esa parte y nos dedicamos a hacer otras cosas como padres. Entonces no hay el cuidado, no hay supervisión del caso.
0: O sea, la observación, niño que está dentro de un juego,
1: tiene que estar
0: el padre tiene que estar observando.
1: Es correcto, ¿no? Y fuera del tema, digamos, es justamente que existen normativas legales que cuando nosotros hacemos un parque de diversiones, los juegos inflables que nosotros vemos permanentemente, las bolitas que también tenemos ahí, nosotros pasamos por una inspección técnica de edificaciones llamada EXES, porque usualmente son juegos de un parque de diversiones para, digamos, para una temporada, ¿no? Usualmente las EXES justamente son licencias de funcionamiento para 3 o 4 meses temporales, así como viene la temporada de los circos, viene el tema de los parques de diversiones, entonces se hace una evaluación técnica en la seguridad. Cumple, digamos, el juego, digamos, para que la demanda de niños puedan estar dentro de ellas. Hay algún supervisor que verifique, digamos, que los niños no salten alocadamente y hay un control, digamos, en ese momento. No lo hay en ese momento, ¿no? Y se dan las licencias a diestra y siniestra sin respetar la norma 0018 del PCM, que es justamente verificar que todo esté bien antes de darle la licencia en funcionamiento, ¿no?
2: Ingeniero, y desde ya estarían incumpliendo, infringiendo las normas. En todo caso, ¿quién se encarga de dar estas licencias eventuales a los propietarios de estos juegos, ¿no? Y lo vamos a ampliar un poquito más porque suelen haber juegos itinerantes que llegan por temporadas, incluso a diferentes partes del país. Usted lo ha dicho, en diversos meses no es seguro, están en un lugar, cambian a otro. ¿Quién se encarga de dar esas autorizaciones? Le pido por favor que nos espere unos minutos que vamos a hacer una pausa y vamos a retomar la conversación con el ingeniero Ismael Saavedra Espinosa, especialista en seguridad, riesgos y desastres. Ya regresamos.
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4: Diez y 31.
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5: La ministra de la Mujer, Edith Pariona, informó que trabaja con el Ministerio del Interior para lograr la captura de un hombre de 23 años, quien fugó tras ser retenido por la sociedad civil en Condorcanqui, Amazonas, luego de presuntamente haber abusado sexualmente de una menor de 7 años.
6: La ministra Pariona, desde el anexo de Pumpunya, en Chupaca, en la región Junín, informó que se trasladó 600 kilos de ayuda humanitaria a la zona afectada por el sismo de magnitud 5.1, así como atención con personal psicológico.
5: El alcalde de Chupuro, Ángel Balbín, dijo a RPP que el sismo del sábado en Chupaca, Junín, generó el colapso de 95% de las viviendas de su jurisdicción, ya que estaban construidas con adobe.
6: En RPP, Susana Saldaña, empresaria y actual candidata a la alcaldía de La Victoria por el Partido Renovación Popular, denunció que la empresa concesionaria de la parte superior del Parque Canepa se rehúsa a entregar la propiedad al distrito, a pesar de que el contrato venció el pasado 18 de julio.
5: La exalcaldesa de la provincia del Santa, en Ancash, Victoria Espinosa García, se entregó a la justicia tras permanecer 8 años en la clandestinidad y luego de que el Poder Judicial declarara prescrita una condena de 4 años por corrupción.
6: El entrenador del Inter de Miami, Guillermo Hoyos, aclaró que Lionel Messi y Rodrigo de Paul, ambos finalistas del Mundial con Argentina, descansarán el tiempo que consideren necesario antes de reincorporarse a los entrenamientos, evitando dar una fecha fija.
5: Dentro de las 5 millas marítimas peruanas no está permitida la actividad extractiva de mayor escala a medida que busca garantizar la reproducción de las especies marinas.
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8: En estos momentos, Tumbes presenta 29 grados y por la tarde se estima que la temperatura sea de 30. Cajamarca tiene 17 grados y al mediodía se estima que la temperatura sea de 21. Además, Puerto Maldonado reporta 29 grados con una radiación de 6, considerada alta. Se pronostica un cielo muy nublado.
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0: Niños jugando en un parque de diversiones, un inflable, un juego mecánico, y de pronto algo sale mal y uno puede terminar grave, como le ha sucedido a una pequeñita que se encontraba en un juego de inflables. Un niño saltó y ella terminó despedida 3 metros arriba y cayendo sobre el pavimento. Se encuentra grave en la unidad de cuidados intensivos. ¿Podría ocurrirle a todos nuestros niños? Por supuesto, si no tenemos la seguridad de que esos juegos tienen una autorización, realmente están cuidando a nuestros hijos al momento de ingresar a estos. Estamos conversando sobre este tema con el ingeniero Ismael Saavedra Espinosa. Él es especialista en seguridad, riesgos y desastres. Ingeniero, le había dejado una consulta antes de la pausa, porque de estos juegos se ven un montón y en diversas partes del país, y son eventuales, están 1, 2, 3 semanas, luego se retiran, se van a otros espacios. ¿Quién o qué entidad les da la autorización para que puedan funcionar y que nos garanticen que esos juegos son seguros?
1: ¿Qué tal, Noemí? ¿Cómo estás? Muy buenos días. A ver, te comento. Es la municipalidad, el gobierno local en este caso, como todos lo conocemos, que da estos permisos a estas empresas que hacen este tipo de juegos de diversiones, ¿no? No solamente lo que tenemos en el Paseo de Aguas, sino también las temporadas de circos, también lo da la municipalidad, ¿no? Previamente a todo esto se hace una evaluación previa a la seguridad, a la edificación, porque como son temporales, se da un permiso solamente especial por 3 o 4 meses máximo, ¿no? Y obviamente, una vez que hay un certificado de inspección de seguridad, recién pasa la parte de la licencia de funcionamiento para que se pueda dar estos eventos, ¿no?
2: Ahora, en el caso de esta niña que sale despedida porque otro niño salta y en el rebote ella sale volando unos 3 metros y cae sobre el pavimento, ¿esto constituye un accidente o realmente hay normas que no se han cumplido?
1: No, a ver, te explico un poquito, Sarita. Cuando nosotros hacemos un trabajo, siempre vemos el tema de señalizaciones para evitar accidentes, uh-huh. Accidentes de trabajo, como nosotros le decimos, ¿no? Entonces cumplimos con estándares de seguridad, normativas legales como la 29783, y en cuanto al tema de diversiones, también se tienen que manejar normas legales de seguridad, que es la 29783. En cuanto al tema de inspección de seguridad, es justamente los exes que nosotros aprobamos, validamos para que la municipalidad pueda darle su licencia de funcionamiento. Sin embargo, cuando vemos todos estos juegos, no solamente este caso, si hacemos un mapeo de todo lo que tenemos a nivel nacional, casi nadie cumple con los estándares de seguridad en cuanto al tema, digamos, prever el riesgo que puede tener una niña que está jugando en estos juegos. Uh-huh. Por ejemplo, si rebotó la niñita, obviamente tienes que ponerle colchonetas, o sea, más o menos
2: a los alrededores. Y como no tener un pavimento cerca.
1: No tener un pavimento cerca, ¿no? Y poner, digamos, por lo menos 5 a 10 metros más como para tener la seguridad que haya estas eventualidades, que es lo que ha pasado con esta niña, de que se ha caído de frente al pavimento, ¿no?
2: Claro, entonces lo que nos dice, número uno, los padres de familia deben estar atentos, observar constantemente a su niña, niño, que está dentro de un juego, sea inflable o otro tipo de juego, un columpio incluso.
1: Así es.
2: Luego de ello, verificar que haya una persona que parte de esa instalación del juego que esté ahí, digamos, regulando, controlando cuántos niños entran, el tiempo en que están dentro, cosas, digamos, inmediatas durante el uso de este juego. Y lo otro, que tiene que contar con estas normas de seguridad y una autorización, además, para poder estar ubicado en todos los lugares. Entonces, hay que observar si más o menos, desde la lógica de un padre de familia, es un lugar seguro para poder exponer a sus hijos. Ahora, una de las cosas que nos dice que resulta bastante preocupante es que, claro, probablemente existe una autorización, una licencia para poder tener, por ejemplo, ese tipo de actividades, pero no hay la supervisión. Me pongo a pensar, sobre todo ahora que estamos próximos a fiestas patrias, a feriados, días donde la población se mueve en diferentes ciudades y hay mucha gente que le gusta hacer deportes de aventura o deportes de riesgo. ¿Qué cosa deberíamos ver? ¿Cómo cuidamos? ¿O realmente no están aptos para que la gente los disfrute?
1: En realidad es una debilidad de la falta de fiscalización que tenemos en esos datos que usted está diciendo de los deportes de aventura, ¿no? ¿Quién, digamos, no tenemos adrenalina, digamos, de habernos subido a una tiralusa, a un canopy, a un puenting, al canotaje, ¿no? Entonces, ¿cómo verificamos o vemos, digamos, que el arnés que tienes puesto está dentro del tiempo periodo, que son 5 años. El tiempo de vida de un arnés de seguridad son 5 años. Si ya pasó ese vencimiento, ese arnés tiene el riesgo de que se pueda romper, ¿no? A una caída. Imagínense, pues, cuántos accidentes se pueden haber ocurrido en todo este tiempo. No tengo la estadística a la mano, pero hay que evitarlo previniendo, digamos, haciendo un checklist de estos arneses que pueden estar vencidos. Y si están vencidos, hay que cambiarlos. Ahora, el tema, digamos, estas bolsas, digamos, que se usan en canotaje también. Claro, ¿cómo sabemos si están funcionando bien o no? Vamos a suponer que el bote se voltee. Puede haber personas que no sepan nadar y no sabemos si lo que tenemos puesto como seguridad funciona bien.
2: Bueno, un requisito debería ser que la persona sepa nadar, ¿no?
1: Siempre cuando nosotros hacemos un trabajo, hacemos un checklist. Verificamos que todos los equipos estén correctamente. Fecha de vencimiento, si ya cumplió su ciclo de vida, si ya cumplió, hay que cambiarlo. Entonces, para evitar que hayan accidentes, digamos, en estos deportes de aventuras o en estos juegos que nosotros aprovechamos las fiestas patrias, por ejemplo, que se vienen, para poder tener la seguridad, divertirnos, pasarla bien, claro. Pero no sabemos cómo están estos equipos.
2: Pero en este caso, las agencias o las instituciones, incluso si son del Estado, deberían exhibir, digamos, este certificado de haber pasado inspección. Por ejemplo, en una cosa tan sencilla, los extintores que deben estar en todos los lugares, tienen ahí sus fechas de revisiones que está visible, ¿no? Una persona puede acercarse y darse cuenta, oye, ¿está vencido o no está vencido? También, digamos, en este caso, ¿debería exhibirse, digamos, estos certificados de que está todo en orden?
1: Por supuesto. Mire, cuando vamos a Luna Guana, por ejemplo, ¿no? Que ahí están todos los deportes de aventura, ¿no? Entonces, hay bastantes locales y muchos de ellos no tienen ni siquiera una licencia de funcionamiento, funcionan informalmente. Y si nos vamos más adentro, no conocen lo que es una licencia municipal. Entonces, un día yo caminaba, por ejemplo, yéndome a la provincia, por Ayacucho, y un ejemplo nada más como sí, para que te des cuenta de la informalidad que hay. Las gasolineras, por ejemplo, que tenemos en algunos sitios con su registro y todo formalmente, tú vas a los pueblos alejados y tienen almacenes de gasolinas en tiendas, en bodegas, en pasadizos, donde le cae el sol.
2: Wow, súper peligroso.
1: Es una bomba de tiempo, ¿no? Entonces, cuando a veces uno hace una revisión ocular, dice, oye, ¿su licencia de funcionamiento? No hay. ICSE, menos. Es más, tú preguntas qué es un ICSE, no conocen lo que es un ICSE, ¿no? Entonces, yo creo que el gobierno debería fortalecer un poco las normas legales. Está bien que la gente pueda tener su negocio, nadie le quita el tema comercial, pero hagamos bien las cosas. Hagamos bien las cosas de la manera correcta, cumpliendo con las normativas de seguridad para evitar estos accidentes como lo que ha ocurrido con la niñita, ¿no?
2: Claro, claro. Entonces,
0: claro. Ingeniero, incluso sí, imagino que al momento de revisar si estos... hemos hablado de deportes de aventura y nos hablaba de todos los instrumentos que tienen un tiempo de vida útil. De repente, y ese tiempo de vida útil también se aplica en el caso de estos juegos, los inflables, por ejemplo. ¿Y qué pasa si un negocio, un restaurante, no sé, quiere poner un juego adicional a su negocio para llamar la atención de sus clientes? Necesita una autorización especial, porque hay muchos negocios que lo hacen. Restaurante que le ponen los jueguitos, que le ponen los inflables, o un saltarín, trampolín, una piscina de pelotas. Pero no sé si eso requiere una autorización adicional.
1: Mira, Noemí, te comento un poco. Nosotros cuando hacemos vamos a poner que sea una pollería, a veces que vamos a las pollerías a veces, nosotros hacemos una declaración jurada como centro comercial. El inspector ve el mapa, cómo está, digamos, ubicado, digamos, en dónde están los juegos. Entonces, hay unas normativas que se vienen cumpliendo y hacemos toda la inspección si efectivamente esto cumple con los estándares de seguridad, ¿no? Ahora, vamos a suponer que se le ocurrió al negocio agregar, digamos, un jueguito para los niños como para llamar un poco más de la demanda. Entonces, estás modificando. Cuando hay una modificatoria, digamos, en un inmueble, obviamente tienes que hacer otra declaración jurada que estás agregándole esto para... Y nosotros verificaremos si cumple con los estándares de seguridad. Y si no lo cumple, obviamente... Dejamos como observado, digamos, el documento para que ellos puedan modificar, cambiar, digamos, y se pongan, digamos, de acuerdo a regla, ¿no?
2: A partir de este caso, yo creo que se destapa una situación de riesgo a nivel nacional, diría yo, porque según lo que nos explica, no hay suficiente fiscalización y es más, ni siquiera licencias de funcionamiento para lugares donde no solamente los niños pueden estar expuestos, sino en realidad cualquier adulto. Y más aún ahora que estamos promoviendo mucho más el turismo, queremos que vengan más turistas, incluso turismo interno, pero estamos en este riesgo latente, ¿no? Que podría terminar en una tragedia solamente por falta de fiscalización y también de desconocimiento probablemente de la gente que ofrece estos servicios. Sin embargo, hay que desde acá hacer un llamado porque Si el día de mañana tú tienes un negocio, tienes una empresa, estás en un lugar turístico y estás ofreciendo, por ejemplo, hacer canotaje y no estás cumpliendo con las normas de seguridad y hay un accidente, las consecuencias son terribles. Así que evitemos todo eso, pongámonos, digamos, actualicemos justamente sobre ese tema de normativa. Tenemos especialistas en el país, lo único que hay que hacer es convocarlos.
1: Sí, hay un temita acá. No solamente es ese tema, ¿no? Mira, por ejemplo, en algunos establecimientos comerciales, o sea, una pollería, ¿no? X pollería, ¿no? Ellos tienen sus juegos adentro. Entonces, a veces nosotros vamos a comer el pollito, digamos, los niños jueguen ahí, y a veces los fierros están salidos. Entonces, yo tengo un caso, por ejemplo, de mi hija, cuando estaba chiquitita, en un establecimiento, casi se pierde el ojo justamente porque había un fierro salido. Entonces, no le dan mantenimiento. Y no es difícil hacer un mantenimiento preventivo, solamente es arreglar, verificar que las cosas estén bien para que no hayan consecuencias fatales, ¿no? Uh-huh. Entonces, y eso, digamos, los establecimientos a veces no se dan cuenta. O dejan pasar porque su negocio es pollería, por ejemplo, ¿no?
2: Claro.
1: Pero no se dan cuenta que también acá tienes un tema de alto riesgo, que son los niños en este caso, ¿no? Uh-huh.
2: Muy bien, muchísima atención entonces a la comunidad en general, sobre todo lo que nos ha comentado nuestro invitado, a quien le agradecemos. Mucho. Además, ha sido el ingeniero Ismael Saavedra Espinosa, especialista en seguridad, riesgos y desastres. Son las 10:47, momento de hacer una pausa y regresamos.
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1: Un día como hoy, 21 de julio, 1773. El Papa Clemente XIV cede ante las presiones de las monarquías borbones de Francia y España y disuelve la Orden de la Compañía de Jesús, la más poderosa y políticamente activa orden religiosa. 1899. Nace en Oak Park, Estados Unidos, Ernest Hemingway, escritor norteamericano, autor de un gran número de novelas fundamentales de la literatura mundial, tales como Adiós a las armas, Por quién doblan las campanas y El viejo y el mar. 2007. J.K. Rowling publica el libro final de la serie de Harry Potter, el joven mago inglés, completando la más exitosa saga de la literatura juvenil de todos los tiempos. 21 de julio, un día como hoy.
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2: Diez y 51.
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8: Buenos días, directo en directo. Mediante un comunicado, la Oficialía Mayor, por encargo de la Mesa Directiva de la Junta Preparatoria del Congreso, citó a los senadores y diputados electos a la sesión de instalación de la Junta Preparatoria para este viernes 24 de julio a las 9 de la mañana en Palacio Legislativo. En este comunicado, además, se detalla que la juramentación e incorporación de los senadores electos para el periodo parlamentario 2026-2031 está prevista para las 11 de la mañana. En el hemiciclo del Senado, el histórico hemiciclo Raúl Porras Barrenechea. Además, la juramentación e incorporación de los diputados electos para este mismo periodo parlamentario será a las 4 de la tarde del mismo viernes 24 de julio en el hemiciclo de la Cámara de Diputados, que es el salón principal de reuniones. Finaliza este comunicado que la elección de las mesas directivas del Senado y de la Cámara de Diputados está prevista para el domingo 26 de julio en Palacio Legislativo. Asimismo, en este comunicado se indica que en esta misma fecha las organizaciones políticas deberán acreditar a sus respectivos portavoces titulares y suplentes. Directo en directo, RPP.
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14: El oyente incógnito de RPP puede ser tú, así que atento, en cualquier momento vamos a estar contigo premiando tu sintonía, premiando tu preferencia. 10:55 a.m. Vamos a cambiar de información porque lo que viene a continuación es grave. Es grave porque, puede ser el caso de muchos peruanos, ¿eh? Papá trabaja, mamá trabaja, tienen un hijito. ¿Y qué pasa? Que deciden dejarlo en una cuna, en una guardería, no tienen quien los apoye, dicen ya, ambos trabajamos, tenemos que hacerlo, dejamos a nuestro hijo en una guardería. Esto sucedió en Cusco, es el lugar a donde nos vamos a ir en este momento, porque se ha denunciado un caso de presunta agresión física y psicológica en agravio de un pequeñito de 2 años al interior de una cuna guardería que, dicho sea de paso, para hoy ha cerrado. Paola Fernández está con nosotros y con toda la información en directo. Paola, adelante.
15: Muy buenos días, Noemí, directo en directo. Efectivamente, padres de familia han denunciado un presunto caso de maltrato en la cuna guardería Las Joyitas, que está ubicada en el distrito de Huanchac. El caso fue denunciado por una madre de familia ante la comisaría de este distrito y ya se encuentra en manos de la fiscalía. Así lo informó a RPP el general Virgilio Velázquez, jefe de la región policial del Cusco. Esto fue lo que dijo, escuchemos.
16: A raíz de esto, la policía ha realizado las diligencias correspondientes. La denuncia interpone su progenitora. ¿Ya? A raíz de esto, la policía realiza las diligencias correspondientes. La menor se pasó el examen de reconocimiento médico, psicológico también. No ha arrojado mayores resultados de agresión, pero en el video se aprecia que la docente, pues, lo jalonea, lo obliga, porque el niño, al parecer, no quería ingerir sus alimentos, ¿no?
15: La policía ha realizado las diligencias correspondientes, al menor se le han practicado los exámenes correspondientes, sin embargo, no habrían arrojado signos de agresión. A pesar de ello, existe un video en el que se observa a la docente jalando al niño y obligándolo a ingerir sus alimentos. La profesora denunciada ha sido identificada como Andrea Delgado Hunda. Hasta el momento es el único caso denunciado dentro de esta cuna jardín. Personal de la UGEL de Cusco, a cargo del director Freddy Quiñones, también se constituyó el día de ayer al local para verificar los hechos. Encontraron las puertas cerradas, las ventanas tapiadas con plástico blanco y el nombre del establecimiento borrado. El día de hoy la policía también se aproximó al lugar. Al encontrar el mismo panorama, no pudieron ingresar. El director de la UGEL indicó que la guardería no contaría con licencia de funcionamiento y presuntamente se trataría de un negocio familiar. Las autoridades exhortaron a los padres a denunciar cualquier hecho similar ante la policía. Desde Cusco, directo en directo, RPP.
11: Bien, Paola, gracias por esta información que realmente resulta preocupante porque aquí hay varias aristas. Mira, Noemí, amigos, acá en pantalla, en televisión y quienes nos siguen a través de la plataforma de YouTube, se los voy contando a la plataforma de radio. Claro, cuando dice el local está cerrado, no es que alguien se lo ha clausurado, sino que frente a esta denuncia, inmediatamente ellos han sacado letrero, han sacado todo rastro de vivienda de uso para una cuna. Porque claro, primero que está sin licencia de funcionamiento, pero si ya lo han cerrado de manera inmediata, quiere decir que ellos saben que son, digamos, personas que probablemente esto viene ocurriendo de manera sistemática, pero que recién un padre de familia ha podido notar esta agresión, de tal manera que va a caer seguramente por su propio peso, y esperemos que las autoridades realmente no solamente vean este caso, sino que empiecen a revisar todos aquellos establecimientos que tienen al cuidado de menores y que no cuentan con una licencia de funcionamiento. Y aquellos que sí cuentan con una licencia de funcionamiento, pues revisar de que todo esté en orden, en buenas condiciones de higiene, en cuidadores y profesores que estén realmente capacitados para poder atender a estos niños y que cuenten además con los espacios necesarios. Cuando se trata de una guardería todavía de niños más pequeñitos, por ejemplo, meses, pues tienen que contar con todo para poder el niño tener su espacio de reposo, el cambio de pañales si es que lo amerita, contar con los pañales, contar con agua, con todos los elementos de higiene para que ese niño esté seguro y sobre todo en un ambiente que le permita también un desarrollo. De otro lado, Noemí, una de las cosas que también preocupa es el motivo por el cual esta, entre comillas, profesora, porque una persona que actúa de esa manera, pues de ninguna manera puede ser un docente, es que porque el hecho del niño no quiere comer, tiene que jalonearlo y tratarlo de esa manera, una agresión porque el niño no quiere comer. Pero quiero contarles, Noemí, amigos, que seguramente eso es algo que deben haber visto tal vez incluso en su entorno. Niño que no come, niño que es castigado. Cosa que no se debe hacer. Si no come, primero entender por qué no está comiendo. Y hay que ver si es que no está comiendo porque simplemente no le están dando los horarios adecuados o porque tú estás pretendiendo que coma mucho más de lo que corresponde en relación a ese apetito del niño. El hambre, el apetito es oscilante. Ustedes como adultos, dense cuenta, todos los días tienen la misma intensidad de apetito o de hambre a la hora de comer un plato. Todos los platos les gusta igual. Pues un niño no es un robot, un niño también entiende, un niño también siente. Y hay que ser bastante precavidos, inteligentes y experimentados también para poder atender las necesidades de un niño. De ahí solamente dos pequeñas aristas de las tantas más que podemos desprender de este caso, Noemí.
14: Hay un montón, Sarita, y es indignante. Y lo indignante, además, es que estos casos de en los que están involucrados menores de edad, niños, no solamente se han registrado en Cusco. Vamos a hacer una pausa, vamos a actualizar, vamos a tener el gran resumen de la hora, pero al volver te vamos a contar lo que ha pasado en Huaura, lo que le ha sucedido a un menor durante una intervención policial. Te lo vamos a contar todo, pero antes vamos a escuchar el gran resumen de la hora. Volvemos con Encendidos.
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2: Son las 11 y 2. 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

0: La presidenta del Consejo de Mujeres Aguajún, Rosemary Pioc, denunció la irrupción de personal militar en la residencia estudiantil del Colegio Nacional Ciro Alegría en Amazonas, donde los soldados habrían realizado tocamientos indebidos a las alumnas residentes.
1: Personal militar ingresó a una residencia estudiantil y hacer el tocamiento a las alumnas de una residencia donde está cerca este campamento de Cicolegio, donde ellas duermen en la noche. Han violentado la residencia donde ellas descansan para hacerles el tocamiento. Simplemente se han metido hacia la fuerza a la residencia donde duermen las menores de edad, adolescentes.
2: Desde Junín, la ministra de la Mujer Edith Pariona dijo a RPP que se comunicará con la dirigente Rosemary Pioc para sostener una reunión y verificar las acciones tomadas por las instancias correspondientes ante esta denuncia.
3: Rechazamos todo tipo de violencia ante nuestras niñas, niños, adolescentes, y es un rechazo enérgico, el cual nosotros desde nuestro sector no permitimos, cero violencia. Sin embargo, vamos a sostener una reunión con la señora Pioc, me comunicaré con ella para poder ver qué es lo que ha pasado, y igual como siempre vamos a tomar las acciones de manera rápida. Vamos a coordinar con Guarmiñán para que seguramente Guarmiñán a estas alturas ya debe haber intervenido.
0: La mesa directiva de la Junta Preparatoria del Congreso, presidida por Miguel Torres Morales, ha convocado oficialmente a los senadores y diputados electos para la sesión de instalación de la Junta Preparatoria programada para este viernes 24 de julio a las 9 de la mañana.
2: En RPP, Martín Ojeda, director general de la Asociación de Transporte Interprovincial de Pasajeros, informó que su sector enfrenta una escalada de ataques con cerca de 10 atentados en menos de 20 días.
4: Están contabilizando cerca de 10 ataques a 6 empresas en menos de 20 días. Inclusive una de estas empresas el mismo día recibió los ataques, algo que con todo respeto va más allá de la prevención que debía haber existido cuando uno recibe un primer ataque, ¿no? Generalmente gente de mal vivir, estos asesinos, se han empoderado de la zona del Cono Norte.
0: La Fiscalía Provincial Penal Corporativa de Huaura solicitó 9 meses de prisión preventiva contra el suboficial Luis Nazario, investigado por el homicidio de un menor de 8 años de edad en Huacho.
2: El presidente del Consejo de Maricultores de Sechura, Agustín Navarro, advirtió en RPP que un eventual fenómeno de El Niño pondría en riesgo la extracción de peces, moluscos y crustáceos en la provincia si es que las aguas del río Piura vuelven a desembocar en la bahía de Sechura.
5: Lo que pasa es que cuando el agua dulce ingresa al mar, trae sedimentos, baja el oxígeno, sube la temperatura y automáticamente la especie, que es la concha de abanico, prácticamente muere. Eso genera pérdidas tanto de producción como de las inversiones.
0: La presidenta de México, Claudia Sheinbaum, aseguró que es obvio que hubo participación de agentes estadounidenses en la detención en 2024 del narcotraficante Ismael El Mayo Zambada, quien fue condenado a cadena perpetua en una corte de Nueva York.
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8: Temperaturas.
9: En este momento Amazonas tiene 19 grados y para la tarde se anticipa que la temperatura sea de 21. Cusco reporta 16 grados y por la tarde se espera una temperatura de 19. Además, Chiclayo reporta 26 grados con una radiación de 9. Considerada muy alta, se espera un cielo parcialmente nublado.
0: 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Adelante.
8: Gracias, buenos días. En directo, la presidenta electa Keiko Fujimori se encuentra en la oficina, ubicada en la avenida Guardia Civil en el distrito limeño de San Isidro. Hasta este punto han llegado dirigentes de la ciudad de Juliaca en la región Puno, quienes son parte de este proyecto de agua y desagüe de esta provincia de la región Puno. Uno de ellos ya ingresó y, según nos han indicado, es para que conversar con la presidenta electa Keiko Fujimori sobre este cronograma que tiene 4 etapas para un proyecto de agua y desagüe que beneficiaría aproximadamente a 360 mil personas. Asimismo, hay otros ciudadanos que también han llegado a la oficina de la presidenta electa, quienes buscan también entablar un diálogo con Keiko Fujimori en estas actividades que ella está realizando a diario previo a tomar el mando del país. Hay que mencionar también que ayer Keiko Fujimori anunció que a las autoridades de la región Piura que al iniciar su gestión emitirá 2 decretos supremos para atender la emergencia ante un fenómeno de El Niño costero de una magnitud extraordinaria, como prevén los especialistas, según se anunció ayer cuando se reunió con el canciller Carlos Pareja. Además de haber anunciado también la presencia de autoridades extranjeras como el rey de España, Javier Milei, presidente de Argentina, presidentes de Uruguay, Paraguay, Chile y Ecuador, quienes estarán presentes en la toma de mando de Keiko Fujimori. Vamos a seguir en este punto para informar acerca de las reuniones que tenga la presidenta electa. Directo en directo, RPP.
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0: 11:10, estamos en Encendidos por RPP, conectados en todo el país. Arauza va en Lima, Noemí Mamani desde Cusco. Tenemos el placer de acompañarte esta nueva mañana, es martes 21 de julio. Antes de la pausa hablábamos sobre la protección que debemos tener con nuestros hijos y que en algunos locales lamentablemente no los están protegiendo como corresponde. Veíamos un caso de una cuna guardería que cerró sus puertas porque hay una investigación en curso por agresión a un menor de 2 añitos, a quien aparentemente, y un video lo capta y lo muestra, un tema de agresión de parte de una cuidadora con ese pequeñito que se negaba a comer, que no quería comer. Quedó grabado en imágenes de una cámara de videovigilancia y ha sido denunciado. Un caso indignante sin duda alguna. Pero nos tenemos que ir en este momento hasta otro punto del país, donde se ha reportado otro caso indignante. Estamos en Huaura con Edwin Herrera, porque se ha reportado la muerte de un niño de 8 años durante una intervención policial. Un agente de la Policía Nacional del Perú que disparó y una bala que lamentablemente acabó con la vida de este niño. ¿En qué circunstancias? Bueno, vamos a pedirle a Edwin que nos amplíe la información y que nos diga además qué ha pasado con ese agente policial. ¿Cómo estás, Edwin? Adelante.
1: Buenos días, Noemí Sara. Directo en directo, la Fiscalía Provincial Penal Corporativa de Huaura en la región Lima ha solicitado 9 meses de prisión preventiva contra el suboficial de la policía, Luis Nazario, investigado por el presunto delito de homicidio culposo en agravio de un menor de 8 años. El hecho ocurrió durante una intervención policial en la ciudad de Huacho y es investigado por el segundo despacho fiscal. Sara Noemí, de acuerdo con la investigación dirigida por el fiscal adjunto Fernando Ayala Borja, el agente del escuadrón de emergencia de Huacho habría causado la muerte del menor al disparar su arma de reglamento en la avenida Mercedes Indalcochea. La fiscalía sostiene que el uso del arma fue desproporcionado durante la intervención. Asimismo, las diligencias fiscales señalan que el disparo se habría realizado sin una advertencia previa y sin que existiera una situación de riesgo real que justificara el empleo de la fuerza letal. El Poder Judicial deberá evaluar el requerimiento de prisión preventiva presentado por el Ministerio Público mientras continúan las investigaciones del caso. Directo en directo, RPP.
2: Edwin. No sé si sigues ahí con nosotros, quiero hacerte una pregunta. Nosotros estamos viendo aquí en pantalla, al parecer es la grabación a través de un teléfono celular, y estamos viendo cómo efectivamente al menos 2 efectivos de la policía están, digamos, enfrentando a un grupo de chicos que parecieran ser adolescentes, pero también observamos a una madre que está tomada de la mano del niño y que está participando también en la escena, al parecer tomado de la mano a uno de estos muchachos, que no por la imagen no se observa bien si es un adolescente o es una persona mayor, que está justamente enfrentando a la policía, ¿no? En una actitud retadora hacia la policía, y la policía pues la empuja hacia atrás con las manos, incluso con el pie, uno de ellos, para, me imagino, intentar detenerlos, ¿no? Entonces, al parecer, esa mujer adulta toma de la mano a este niño o adolescente, la verdad, no se ve bien en la imagen, para que no esté atrás de ese niño y en la transición de este intercambio de empujones se genera el disparo y este niño, que está también de la mano de, al parecer, la madre, cae al suelo afectado. ¿Podríamos saber cuál fue el problema? ¿Por qué ocurre esta disputa? O sea, no eran personas que estaban escapando de algo, estaban ahí, digamos, en una discusión con la policía.
1: De acuerdo a la información que nosotros tenemos, es que el escuadrón de emergencia de la policía recibe una llamada de una persona quien indica pues que hay una moto circulando a gran velocidad. Entonces, se dirige el escuadrón de emergencia. Según la versión de la policía es que o del suboficial es que tratan de detener a hacerle un alto al conductor de esa mototaxi, quien indica pues el suboficial que no habría hecho caso, por lo que empieza una especie de persecución. Luego llega a detener esta mototaxi y es donde se arma esta discusión, ¿no? Las personas que están ahí son personas, pasajeros quienes tienen la mototaxi, quienes salen en defensa del conductor. Es ahí donde se arma esta discusión. Es la información que se maneja hasta el momento.
2: Bien, sin duda la policía tendrá que avanzar en la investigación junto con la fiscalía para ver qué es lo que ha ocurrido. Lamentablemente este niño, una pena, la pérdida de ese menor durante la intervención. Realmente me imagino el dolor de los padres al ver este escenario. Bueno, gracias por esta información, Edwin. Son las 11:15 de la mañana. Es momento de hacer una pausa y regresamos aquí en Encendidos.
3: 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Te da la hora. 11:16. 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
15: El precio del dólar es de 3 soles con 40 céntimos, de acuerdo con el Banco Central de Reserva del Perú. 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

0: 11:20 de la mañana, vamos de inmediato con información en directo. Alex Juárez con nosotros, él se encuentra en Chupaca, en Junín. El ministro de Vivienda ha llegado hasta Chongos Bajo. Alex, ¿cómo estás? Adelante.
1: Así es, Noemí, en directo desde el distrito de Chongos Bajo, aquí en la región Junín. Wilder Cifuentes, titular del Ministerio de Vivienda, ha llegado hasta este distrito, la localidad más afectada por este sismo. Ha sostenido ya diálogo con las autoridades, con los pobladores. A ver si tenemos la posibilidad. Ministro, disculpe, buenos días, estamos en vivo para RPP, lo escucha, lo ve todo el país. ¿Cuál es el reporte actualizado, por favor, que maneja?
2: Bueno, tenemos innumerables viviendas que están inhabitables, están destruidas, están totalmente afectadas por este fenómeno. Y sigue la población teniendo ese temor, porque hemos estado en una reunión con todos los alcaldes.

0: temporales para poder intervenir nosotros con nuestras maquinarias, pero estamos trabajando de manera conjunta, dándole a ellos. No estamos poniendo ningún a nosotros obstáculo. Sabemos que ellos tienen alguna funcionarios que no les permite de repente accionar de manera inmediata, pero nosotros mismos con nuestros funcionarios estamos brindándole. Hoy estamos presentes también con el ministro de Agricultura, está la ministra de la Mujer también en otro sector con otros alcaldes, con la población.
1: Ministro, la población de distintas localidades de la región Junín piden la presencia del presidente José María Balcázar. ¿Por qué hasta ahora no ha asistido, considerando los graves daños que vemos aquí?
0: Bueno, nosotros desde el sector vivienda estamos presentes. Ha estado el primer ministro el domingo en la mañana. Nosotros nos hemos apersonado como sector vivienda desde el domingo, hemos pernoctado en las losas deportivas, hemos dormido en las carpas, estoy caminando, ayer hemos caminado todo el día nosotros mismos entregando, cargando las carpas y poder entregarle a la población. Pero eso de repente es insuficiente, pero vamos a seguir trabajando de la mano con la población, con los gobiernos locales, porque deben de vernos hoy trabajando como un verdadero equipo.
1: ¿Qué compromiso asume usted, ministro, delante de todos estos pobladores aquí de Chongo Bajo?
0: El trabajo en conjunto, la presencia del gobierno, la presencia del Estado para trabajar por la población que menos tiene. Ellos están preocupados, ¿por qué? Porque han perdido sus viviendas, han perdido sus animales, tienen su chancho, sus vacas, su burrito, sus borregos, en la cual ha caído también porque esos son criados en su hogar, y en eso estamos trabajando. Por eso la población, yo estoy caminando y hablo con la población, ellos son los que verdaderamente saben lo que necesitan, le transmiten al gobierno local, al líder que es el alcalde distrital, y nosotros también dándole el soporte para poder brindarle la ayuda necesaria.
1: Le agradezco por conceder estos minutos a RPP, también se encuentra el ministro de Desarrollo Agrario, Felipe Mesa, y junto a ambos ministros, las autoridades locales y los pobladores de aquí del distrito de Chongos Bajo, desde la región Junín, directo, en directo, RPP.
2: Gracias, Alex, por la información. Y bueno, hay que señalar además que los movimientos sísmicos se siguen reportando en Junín. Hace instantes, el Instituto Geofísico del Perú acaba de reportar otro que sucedió a las 11 de la mañana con 14 minutos con 54 segundos, es lo que señalan, magnitud 3.5, profundidad 9 kilómetros, a 14 kilómetros al suroeste de Chupaca, en Chupaca, Junín, es donde se ha reportado otro movimiento sísmico hace instantes. Las autoridades ya se encuentran en la zona, en Junín, en Chongos Bajo, para atender a las personas damnificadas producto del sismo fuerte que se registró 5.1 el último sábado por la noche. 11.25.
3: Recordar, Noemí, también que este sismo, que el primero que haces mención, tuvo una profundidad de 21 kilómetros. Esta réplica tiene 9 kilómetros de profundidad, 3.5 de intensidad. Sin embargo, esto debe haberse movido o sentido de manera intensa también, y esperemos pues que no haya generado mayor, digamos, desastre en lo que queda de las viviendas finalmente, ¿no? Y otra de las cosas que yo quisiera poder pedir y hacer un llamado realmente en nombre de todos los pobladores, cuando está están los ministros frente a la población, y es suficiente ver el rostro de estas personas con un temor, con una inseguridad, con una expectativa de que le digan algo que realmente les va a resolver el problema. Por supuesto que es necesario poder darle esa asistencia inmediata que necesitan en todos los aspectos. Pero ¿qué pasa después? No quisiéramos que esto se quede como ya ha ocurrido en diferentes desastres naturales en nuestro país, donde se da una primera asistencia, pero luego están abandonados. Se quedan con casas destruidas, con una vida que tienen que reconstruir desde cero, pasando nuevamente hambre, enfermedades, falta de techo, niños que están ahí a la deriva. Así que desde acá, en nombre de todos ellos, hacer un llamado a las autoridades, al gobierno regional y, por supuesto, al gobierno central, para que se dé una ayuda consistente, no solamente una asistencia de días, donde hay una presencia y hablamos y decimos que, claro, está bien, hay que hacerlo, pero lo que pasa después es igual o incluso más importante. Vamos a cambiar de tema radicalmente. Hemos estado durante todo un bloque de mañana con temas bastante sensibles, pero que ameritan, por supuesto, comentarlos. Es parte de nuestra realidad, pero hay otra realidad que también queremos mencionar.

0: muchísimos hogares en nuestro país estima que 30 a 40% de hogares que tienen una mascota. Una mascota que no es un juguete, una mascota que es una compañía, que es un ser vivo que tiene un valor importante dentro de lo que es este hogar, esta familia. Y les contamos que hoy es el Día Internacional del Perro, así que vamos a hablar un poquito de ellos, pero particularmente enfocándonos en el tema de las adopciones. Hoy está con nosotros José Galarza. Él es presidente de la Fundación Peruana Protectora de Animales y del Medio Ambiente, a quien le damos la bienvenida.
1: Muchas gracias, gracias a RPP por el espacio. Y justamente mencionar por qué motivo inicia o por qué se toma en cuenta el 21 de julio como la fecha del Día Internacional del Perro. Es justamente a razón que en el año 2004 la Organización Mundial de Salud hace un estudio sobre la rabia a nivel mundial y descubre que de 10 perritos, 7 están abandonados. Es decir, solo 3 tienen familia. Entonces, desde el 2004 se instaura, digamos, esta fecha o se conmemora justamente para, concientizar sobre la tenencia responsable, la esterilización, la adopción de estos perritos en abandono. Entonces, a razón de eso, se conmemora justamente este día por el Día Internacional del Perrito.
2: Bien, entonces el Día del Perrito, y la verdad es que estamos muy felices porque son nuestra compañía, son parte de nuestra familia. ¿Y qué sería de nosotros, no? Si no tuviéramos ahí, a mí me pasa eso con mis mascotitas en la casa. Sí. Estoy solita y de pronto empiezan a hacerme con el hociquito, que vamos a jugar, aunque mis mascotitas ya están viejitas. Vamos a hacer una pausa, pero vamos a regresar con esta conversación, porque es muy importante priorizar la adopción que la compra de nuestras mascotitas, de nuestros perritos en casa. 11:29, actualizamos los titulares y ya regresamos.
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9: Once y treinta. 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
10: La ministra de la Mujer, Edith Pariona, informó que trabaja con el Ministerio del Interior para lograr la captura de un hombre de 23 años, quien fugó tras ser retenido por la sociedad civil en Condorcanqui, Amazonas, luego de presuntamente haber abusado sexualmente de una menor de 7 años.
11: La ministra Pariona, desde el anexo de Pumpunya, en Chupaca, Junín, informó que se trasladó 600 kilos de ayuda humanitaria a la zona afectada por el sismo de magnitud 5.1, así como atención con personal de psicología.
10: La Fiscalía solicitó 9 meses de prisión preventiva contra el suboficial de la policía Luis Nazario, investigado por el presunto delito de homicidio culposo en agravio de un menor de 8 años durante una intervención policial en Huacho.
11: El alcalde provincial de Sullana, Marlen Mogollón, afirmó que la represa de Poechos tiene infraestructura clave para la región Piura. Se encuentra severamente colmatada Según indicó, el embalse opera actualmente con el 40% de la capacidad de almacenamiento.
10: La tormenta tropical Berta se intensificó y amenaza con inundaciones en las zonas costeras del norte del Golfo de México por las intensas precipitaciones y fuertes vientos que la acompañan, así informó el Centro Nacional de Huracanes de Estados Unidos.
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9: 11 y 33.
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14: Gracias, directo en directo. Así es, esta menor que resultó herida luego de caer 3 metros de este juego inflable ubicado en el circuito mágico del agua permanece internada grave de salud en el Instituto Nacional de Salud del Niño. Nosotros nos encontramos con su madre, la señora Yesenia, quien ha salido unos breves segundos nada más para poder atendernos. Coménteme, por favor, ¿cuál es el estado de salud de su niña ahora?
15: Ya hemos conversado con el médico, bueno, ¿no? El jefe general de medicina me ha dicho que mi hija está evolucionando, pero aún no puede todavía ingerir comidas sólidas, ¿no? Está mal. Ayer, mientras que yo trataba, bueno, gracias a Dios los medios me ayudaron para hacer mi denuncia, mi hija empezó a vomitar, no podía comer. Y lo que quiero ahorita, sobre todo, recalcar es que después de haber hecho la denuncia, me acerco acá al hospital y me llega una transacción, ¿no? De la empresa exactamente que es Cachuelos, Expresac, de ese monto a una entidad bancaria que yo tengo.
14: ¿Ustedes han llegado aquí al hospital? ¿Se han comunicado con usted, la Municipalidad de Lima o Serpac?
15: No, hasta ahora Serpac nada, ni la Municipalidad de Lima, quiénes son, ¿no? Quienes le han dado el certificado de autorización para manejar ese espacio. Y supuestamente tendrían todas las medidas de seguridad para poder manejarlo, ¿no? Pero le digo, nada, entonces no han venido, no han conversado conmigo, no han ingresado, no me han preguntado nada, ni cómo sigue mi hija.
14: Pero se está cubriendo, se está garantizando toda la atención.
15: En este caso, claro, el hospital que mi hija tiene SIS, está cubriendo todo, las están atendiendo los médicos, gracias a Dios. Hace un momento nomás han tenido que hacerle una ecografía abdominal para ver si que todo, como no ha podido el día de ayer ingerir alimentos, le ha causado malestar y todo, para ver si realmente está funcionando todos sus órganos internos, ¿no? Gracias a Dios ahorita me ha hecho el doctor que es parte del proceso, realmente ha sido está en mejora, pero no quiere decir, está en una sala de neurología que está en observación. No, está.
14: ¿Ha retirado todo el coágulo que tenía en la
15: cabeza? Sí, efectivamente, el médico el día de hoy me ha dicho, gracias a Dios, señora, el coágulo que estaba entre la masa encefálica y el cráneo, por el momento ya no se ve dentro de la tomografía que le han realizado el día de ayer.
14: ¿Cuál es su pedido en general, en todo caso, para las investigaciones?
15: Sí. Yo lo que quiero ahorita es, por favor, que en este caso yo lo que quisiera que me ayudaran con el tema de las denuncias, que se mantenga, ahorita ya está en fiscalía, porque yo ayer ya lo hice, que por favor se sigan avanzando y la verdad voy a tratar de hablar con el abogado, pues porque ahorita, como puede ver, estoy acá con mi hija, ¿no? Pero sí quiero ser bien tajante con esto. Yo realmente, se va a proceder legalmente una contra la Municipalidad de Lima. Nunca debió de entregar ese tipo de licencias a esos tipos de juegos sin haber tenido las medidas de seguridad. Dos, en este caso el juego mágico de las aguas, que es Serpac, tampoco, no se ha pronunciado y no me ha dicho nada. solamente han estado algunos representantes en el exterior, en la parte de Sí, y Cachuelos Express también es la tercera empresa que tengo que seguir con la demanda. ¿Por qué? Porque ellos son los que en este caso han recibido el dinero de del ingreso de la entrada de mi hija y han tratado de sobornar, de que me den algún dinero cuando yo no lo he pedido. Y yo tengo que ahora hacer la demanda porque me han enviado un dinero, como le dije ayer, el 10, claro, me han enviado un dinero, me tengo que ir a sacar el dinero al banco, a hacer mi cola porque no puedo reenviar el dinero. Lo han hecho por esa idea que yo no he pedido nada y mi abogado, gracias a Dios, tengo la denuncia. Ya lo hice la denuncia para que no piensen o no se interprete mal, porque yo no voy a transar ningún acuerdo de dinero con mi hija. No, yo voy.
16: Gracias. Nosotros, perdóneme, vamos a continuar en este lugar, en el Instituto Nacional de Salud del Niño, siguiendo este caso, porque también la Defensoría del Pueblo ha iniciado investigación contra este caso que ha sucedido el viernes y ya por tercer día continúa la niña en esta situación de gravedad. Directo en directo, RPP.
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1: 11:39 de la mañana, amigos, estamos en Encendidos por RPP, confianza y credibilidad por todos los medios. Noemí Mamani desde el Cusco y Sara Usabá desde la capital les estamos acompañando para hablar sobre las mascotas, particularmente de los perritos, porque estamos en el Día Internacional del Perro. Es así como se celebra este día y por una causa justa que ya nos comentaba nuestro invitado al propósito de hacer un estudio respecto de la prevalencia de rabia, encuentran que hay muchísimos perritos abandonados. José Galarza es presidente de la Fundación Peruana Protectora de Animales y el Medio Ambiente. Y quiero actualizar una cifra para que vean la relevancia de este tema. Según el Instituto Nacional de Estadística e Informática, el 51,7% de los hogares tiene al menos un perro, lo que demuestra el fuerte vínculo entre las familias. Ahora, 74% de estas personas que tienen mascota logran vacunar contra la rabia a sus mascotitas. Entonces, ahí va a ir mi pregunta directo. Sí. ¿Qué representa tener una mascota? Y más aún, ¿por qué sería conveniente adoptar más que comprar?
2: Claro, muchas gracias. Sí. La importancia de adoptar es porque tenemos demasiados animales aquí en el Perú en situación de abandono o de calle. Lamentablemente no ha habido una buena tenencia, una tenencia responsable de parte de las personas, justamente de ese quizás 50% que mencionan, en esterilizar a sus animalitos. En algunos casos hay mucho abandono de bebés en las calles. ¿Y quiénes cubren esas falencias quizás o esos animalitos? ¿Quiénes los rescatan? Justamente los albergues, los refugios, animalistas independientes que tratan de suplir, digamos, esa deficiencia que la ley 30407 menciona, que deben ayudar o cubrir las municipalidades, el gobierno en general. Y estos albergues se encuentran en su mayoría pues viviendo casi del día a día. Tienen animales que están en adopción, que no salen en adopción. A veces van a ferias, están horas ahí en los eventos, regresan con los animalitos sin ser adoptados. Y cuando uno adopta un animalito, le está dando la oportunidad a que esa persona pueda rescatar quizás a otro de la calle. Entonces, nosotros debemos empezar a pensar no en comprar un perrito de raza, quizás por características o por afinidad que uno ve en las películas, sino en ayudar justamente a estos perritos que son abandonados, mesticitos, criollitos, como le decimos nosotros, y que de paso ayudas a un refugio, un albergue, que empieza justamente a liberar para poder seguir ayudando. La idea es, debe haber una cadena, ¿no? Rehabilitas, rescatas, rehabilitas y adoptas, pero si la cadena se queda solamente en la rehabilitación y se empiezan a llenar los refugios y albergues, entonces no se siguen ayudando más perritos, los albergues sufren, se siguen quedando animalitos en las calles, abandonados o muriendo en las calles con diversas enfermedades o cachorros. Entonces, la importancia de adoptar aquí en nuestro país es importante por ese motivo, sí, ¿no? Ayudar al bien común también. Por eso es,
3: sí,
2: importante la adopción.
3: José, lo que estás diciendo en torno a la adopción, que es una medida que podemos hacer ahora, pero además de eso, ¿qué podríamos aplicar? Porque hay tantos animalitos, son animalitos, se reproducen en las calles, las campañas de esterilización, esas políticas públicas de control que se deberían aplicar. Yo sé que ahí están en papel, pero ¿se aplican realmente en la actualidad o qué falta?
2: Sí, exactamente. La ley 3131 salió el 2021, miren cuánto tiempo, el reglamento salió el 2023 y el 2024 ya debió aplicarse la ley de cuatro patas, que es la ley de esterilización de perros y gatos. Para el efecto, la ley 3407 salió el 2017 y le dio todo ese tiempo, 7 años, digamos, hasta el 2024, para que los municipios, gobiernos regionales, formen o creen su veterinaria municipal, donde tendrían que realizar estas campañas de esterilización. Sin embargo, a la fecha, pues lamentablemente hay pocos municipios que realizan este tipo de campañas y que incluso tienen una veterinaria municipal. Entonces, ¿qué sucede? Los grupos de animalistas, asociaciones, fundaciones tratan de cubrir haciendo esterilizaciones, pero a veces no tenemos toda la logística para poder hacerlo.
1: ¿Se han visto casos de albergues no necesariamente autorizados que tienen bastantes mascotitas? Y hubo un caso reciente que incluso salió en las noticias, y de hecho en la pausa me comentaba un poco que me encantaría que lo pueda compartir con toda la audiencia.
2: Muchas gracias. Sí, el día 17 para 18 de julio incluso hice una intervención, fue en una casa en Los Olivos, donde se rescataron 31 perritos en condiciones terribles. Ya los vecinos habían estado denunciando el olor que salía de varios meses atrás, incluso había publicaciones, la municipalidad dejó una notificación, el policía iba en horario oficina y las señoras venían en las noches nomás. Entonces ya prácticamente ante la insistencia de los vecinos, ya tomaron, digamos, entre comillas, la justicia entre sus manos y cortaron la reja, y cuando abrieron pues encontraron un panorama desolador. Habían perritos con la piel que se les estaba cayendo por dermatitis, ya sin pelo, cachorros que habían nacido tirados. Es terrible, es una noticia que se volvió muy, muy pública, muy viral todo este fin de semana. Y justamente no sabíamos qué hacer entre toda la madrugada del viernes para el sábado. Y lo que se ha hecho es que cada vecino ha llevado un perrito, algunos llevaron los cachorros, pero uno que están algunos muy mal de salud, con erliquia, con problemas de piel. Pero necesitamos ahora buscarles un hogar, porque los vecinos de buena fe han acudido al rescate. Pero justamente el día de mañana, miércoles, no sé si puedo mencionar, mañana sí. Miércoles, sí, se va a realizar una gran campaña de adopción de estos perritos, aproximadamente 20 que están más o menos en buen estado, que se puede decir así, en el Parque del Naranjal, que esto es en el cruce de Parihuanca con Palmeras. Está a 2 cuadras del Parque Yoqueyupanqui, a partir de las 4 de la tarde, en el Parque del Naranjal, a 2 cuadras del Parque Yoqueyupanqui, y donde se van a llevar estos perritos en adopción para ver si podemos buscarle un hogar, ¿no?
3: Claro,
2: y justamente
3: que sí.
2: Lo que usted me decía, Sara, es ¿qué está pasando? Hay esos refugios o personas que quieren ayudar, pero que lamentablemente, sumado a problemas quizás posiblemente psicológicos, generan pues la mala tenencia y actos de crueldad, ¿no?
1: Totalmente. Queremos agradecer por traer esto a la mesa de RPP. Ya saben, pues pueden tener la oportunidad de adoptar. Ha sido José Galarza, presidente de la Fundación Peruana Protectora de Animales y del Medio Ambiente. 11:46.
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4: Lima reporta 24 grados y para la noche disminuirá a 22. Ayacucho reporta 19 grados y en la tarde la temperatura llegará a 22. Además, Pucallpa presenta 30 grados con una radiación de 10, considerada muy alta. Se prevé un cielo parcialmente nublado.
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14: ¿Y quién no quiere ser amado? ¿Quién no quiere ser aceptado? Todos seguramente. Y ahora que estamos expuestos a redes sociales, parece que esa necesidad de ser aceptado, pues en realidad desborda toda frontera y todo límite muchas veces. Pero ¿saben qué? La caída, es decir, cuando te funan de una red social, ese impacto es también súper complicado. ¿Cuánto más puede ser si esto se hace masivo? Bueno, más o menos por ahí va la obra teatral que quiero invitarlos absolutamente a todos ustedes que participen. Se llama Funados y es una comedia que va a abordar este y muchos temas más que ahora vamos a conversar con las actrices invitadas el día de hoy. Pero les cuento que eso se estrena este día jueves 10 de septiembre a las 8:30 en el Teatro Nos de la Pontificia Universidad Católica del Perú. Bueno, qué grandes invitadas tenemos el día de hoy. Anaí de Cárdenas, que está aquí en estudios, y Elisa Costa también. Primero, felicitaciones, bienvenidas. Y les cuento que están guapísimas, regias las dos.
1: De igual manera, muchas gracias.
14: Sí. Bueno, de hecho, las redes sociales es ya parte de nuestras vidas, es así una es. Excelente herramienta, pero podría ser complicada, ¿no? Y por ahí que va un poco la obra que van a presentar. Cuéntenos un poquito, Anaí.
1: Bueno, Funado es una obra, es una comedia teatral que se basa en la vida de esta familia. Somos Valentina, Mariela, Juan Carlos, que somos una familia de tres. Y Valentina vive en Madrid, viene de vacaciones a Lima. Y Juan Carlos, que es mi esposo, que es Oscar López Arias, es un publicista muy, muy importante, de renombre, y está por sacar su primera novela. Y ya está como para... Le van a dar un premio súper importante y el día que va a recibir el premio, ese día se levanta muy agripado, con mucha fiebre, y es necio, quiere ir a la conferencia, no quiere cancelar nada, entonces se mete un cóctel de antihistamínicos, vitaminas, jarabe de tos y más unas pastillitas que trae su hija de viaje.
14: Y las de moda, además,
1: pierde
14: seguro.
1: Un poco los papeles y no se acuerda de nada y dice de San Bacanuta para arriba y para abajo y lo funan. En redes sociales, no solamente en redes sociales, en las noticias, en todos lados.
14: Claro, y me imagino que Elisa como hija en la obra también tiene sus reacciones.
15: Sí, 100%. Valentina en la obra tiene un proceso que comienza desde que ella estudia afuera en Madrid y llega después de estar estudiando afuera, de vivir su vida allá. Está en un momento
1: su
15: de
1: identidad,
15: exacto,
1: ¿no?
15: Está en un momento de descubrirse a ella misma, está en comienzos de los 20 y bueno, llega, pasa toda esta situación y ella está descubriendo su identidad, quién es, haciéndose preguntas y un poco va de eso y ya después ustedes tienen que ir a ver qué más
14: de
15: pasa con esa familia.
1: Cada uno de los personajes está transitando su propia historia, ¿no? Valentín está descubriendo su identidad como ser humano. Mariela también está viendo cómo... Mariela es mi personaje. Es una mujer que se ha quedado en su casa durante toda la vida de Valentina. Ella era odontóloga y decidió con Juan Carlos, con su esposo, que ella se iba a quedar en casa cuidando a la niña hasta que crezca y luego va a regresar a trabajar. Entonces justo está en este proceso porque está intuyendo de que su marido le está sacando la vuelta.
14: Encima.
1: Entonces dice, bueno, de repente me va a querer si es que soy una mujer que trabaja, ¿no? Entonces también está pasando por todo su proceso. Después está el editor de Juan Carlos, que es
14: Javier,
1: que es Miguel Álvarez, que es un gran actor también. Él también lo han aceptado para un trabajo fuera de Perú. Entonces no sabe si decirle, si no decirle. Eso significaría que lo dejaría como a su artista, a su escritor. Y después está la dueña de la agencia de publicidad con la que trabaja Juan Carlos, que es Jackie Vázquez. Que hace el personaje de... ¿cómo se llama? No me acuerdo. Ya me olvidé el nombre. ¿Yanina?
15: Sí.
1: Yanina. Y ella también quiere como tomar un poco la agencia. Y hay como esta pugna de poder.
15: Giovanna.
14: Sí, Giovanna se estaba acordando de ustedes en ese momento.
1: Giovanna. Y todos tienen pues su rollo y su historia y todos... se juntan y colindan dentro de la funa de este personaje principal, ¿no? Uh-huh. Y ahí ves como todas las aristas de poder y es una comedia de situaciones.
15: Se van a divertir muchísimo. Claro. Nosotros nos divertimos constantemente en los ensayos, entonces sí, va a ser una experiencia muy linda.
16: Es como parte de la vida diaria, no sé, ¿de dónde sale toda la imaginación ahí? Anaí, ¿cómo estás? Elisa.
15: Hola,
16: Noemí, la saluda desde Cusco, qué gusto. Y yo escuchando ese súper spoiler que nos han dado, pues ya me hago una idea de lo que va a ser la función y va a estar buenísima. Y es algo que nos sucede día a día, ¿no? Buscar de repente la aprobación del resto de personas intentando hacer lo que tal vez nosotros no somos, lo que no nos hace felices. Y ocurre en la vida real. ¿Ustedes cómo lo ven?
1: Bueno, yo creo que, como hablábamos hace un rato con Elisa, yo creo que uno no puede estar siempre bien con Dios y con el diablo, ¿no? Tiene que tener un punto de vista y sí se puede mover en su escala de grises, pero no eres monedita de oro, no todo el mundo le vas a gustar. Entonces yo creo que con tal de que uno sea honesto con sus principios y con sus valores y... eso es suficiente. Somos humanos, todos nos equivocamos.
14: Sí, la magia del teatro, como incluso la del cine, es que tiene la capacidad de poner escenarios reales de la vida de una forma súper ilustrativa para tú.
1: Poner situaciones límite, ¿no?
14: Exacto. Y tú, que eres el que está ahí sentado, observando y viendo toda esta obra, te permite no solamente identificarte, reconocerte, sino de pronto analizarte y decir, oye, esto de acá es lo que me está pasando, me puede pasar, y empezar a tomar decisiones, ¿no? Y una de las cosas que quiero resaltar también es que tienen a Gerardo Ruiz Miñán, que es guionista y director. O sea, sí. me imagino que el guión debe ser fabuloso, fabuloso, porque uno puede contar un poco o leer un poco de qué se trata, pero cuando tú ves a ustedes actuando y además con un guión que estoy segurísima que debe ser rico, o sea, es algo imperdible totalmente.
1: Sí, sí, está muy bien escrito, está muy 100%. Está muy deli.
14: Claro, claro, y debe ser recontra complicado, porque hacer comedia y hacer reír a la gente, entretener a la gente, debe ser el trabajo más difícil del mundo mundial. De verdad. Sí,
1: pero la verdad es que yo creo que se traslada, yo creo que el público se divierte cuando los artistas se están divirtiendo. Uh-huh. Y nosotros la pasamos bomba. Sí. Genial.
14: Buenísimo. Bueno, inviten a todo el mundo a que vaya a ver la obra.
15: Ahorita justo estamos con 20% de descuento de preventa en Join Us, así que pueden aprovechar para comprar de una vez las entradas y ya tener separada la fecha.
1: Así claro es. Sí. Y vamos de jueves a lunes a partir del 10 de septiembre hasta quincena de octubre aproximadamente, y tenemos doble función los sábados y función los lunes también, así
15: claro que sí. Muy lindo. Bienvenido. Ir a apoyar, a ver obras de teatro. Nosotros estamos en septiembre, pero Nadí también tiene en agosto.
1: Estoy en una obra que se llama No Estoy Loca, que escribí yo.
14: ¡Ah! Es una super
1: hilarante comedia musical.
14: ¡Ay, qué lindo!
1: Sí, está
14: bien bonita.
1: Ah, no,
14: tienes que volver a venir para que nos cuentes también.
1: Sí, sí,
14: sobre
1: sí, sí, ya vendré, ya vendré.
15: Bueno, obras, espero que nos puedan ver en el Nos, no ser bien, 10 de septiembre.
1: 10 de septiembre.
14: Claro que sí, ya saben, en el Teatro Nos de la Universidad Católica, este jueves 10 de septiembre es el estreno, 8:30. Y pueden comprar las entradas en Join Us, 20% de descuento, así que no se lo pierdan. 11:59, escuchemos el himno nacional.
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2: Son las 12 y 1.
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3: El ministro de Vivienda, Wilder Cifuentes, llegó al anexo de Pumpunya afectado por el sismo del sábado en Chupaca, Junín. Ante los cuestionamientos por la ausencia del mandatario José María Balcázar, dijo que los integrantes del gabinete están coordinando la ayuda a los damnificados.
4: Bueno, nosotros desde el sector vivienda estamos presentes, ha estado el primer ministro el domingo en la mañana, nosotros nos hemos apersonado como sector vivienda desde el domingo, hemos pernoctado en las losas deportivas, hemos dormido en las carpas, estoy caminando, ayer hemos caminado todo el día nosotros mismos entregando, cargando las carpas y poder entregarle a la población. Pero eso de repente es insuficiente, pero vamos a seguir trabajando de la mano con la población, con los gobiernos locales.
5: El gobierno regional de Junín anunció la suspensión del desfile escolar el 22 de julio, así como el paseo de la bandera, la sesión solemne y el desfile cívico-militar programados para el 26 y 27 de julio, tras los sismos que han afectado la provincia de Chupaca.
3: El Poder Judicial de Huaura programó para mañana miércoles 22 de julio a las 2:30 de la tarde la audiencia de prisión preventiva contra el suboficial Luis Nazario Chumbes, investigado por el homicidio de un niño de 8 años durante una intervención policial en Huacho.
5: La presidenta del Consejo de Mujeres Aguajún, Rosemary Pioc, denunció la irrupción de personal militar en la residencia estudiantil del Colegio Nacional Silo Alegría, en Amazonas. Los soldados, en el lugar, habrían realizado tocamientos indebidos a las alumnas residentes.
6: Personal militar ingresó a una residencia estudiantil y hacer el tocamiento a las alumnas de una residencia donde está cerca este campamento de
7: Cipolete.
6: Ellas duermen en la noche, han violentado la residencia donde ellas descansan para hacerles el tocamiento. Simplemente se han metido hacia la fuerza a la residencia donde duermen las menores de edad, adolescentes.
3: Desde Junín, la ministra de la Mujer, Edith Pariona, dijo a RPP que se comunicará con la dirigente Rosemary Pioc para sostener una reunión y verificar las acciones tomadas por las instancias correspondientes ante la denuncia.
8: Rechazamos todo tipo de violencia ante nuestras niñas, niños, adolescentes, y es un rechazo enérgico, el cual nosotros desde nuestro sector no permitimos, cero violencia. Sin embargo, vamos a sostener una reunión con la señora Pioc, me comunicaré con ella para poder ver qué es lo que ha pasado, y igual como siempre vamos a tomar las acciones de manera rápida. Vamos a coordinar con Guarmiñán para que seguramente Guarmiñán a esas alturas ya debe haber intervenido.
5: Padres de familia denunciaron presunto maltrato infantil en la cuna guardería Las Joyitas, distrito de Huanchaj, en el Cusco. El caso fue denunciado por una madre de familia ante la comisaría, informó el general Virgilio Velázquez.
9: La denuncia interpone su progenitora, ¿ya? A raíz de esto, la policía realiza las diligencias correspondientes. La menor se pasó el examen de reconocimiento médico, psicológico también. No ha arrojado mayores resultados de agresión, pero en el video se aprecia que la docente pues lo jalonea y lo obliga, porque el niño al parecer no quería ingerir sus alimentos, ¿no?
3: El entrenador de la selección argentina de fútbol, Lionel Scaloni, mantuvo la incertidumbre sobre su futuro y agradeció el multitudinario recibimiento de los aficionados al plantel en su regreso al país tras la derrota ante España en la final del Mundial.
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2: Temperaturas.
10: A esta hora, Iquitos reporta 32 grados y para la noche bajará a 27.
7: Ica reporta 26 grados y para la noche disminuirá a 21. Además, Lambayeque presenta 27 grados con una radiación de 11, considerada extremadamente alta, se prevé un cielo mayormente soleado.
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3: Eso, vamos Perú, 12:07, ¿por qué? ¿Saben qué pasa? Que con esta fiebre del mundial y todos los 104 partidos que hemos escuchado en RPP, yo una vez soñé, en serio, ¿verdad? Y dije, Perú se fue al mundial, eso, pero fue mi sueño. Pero ¿saben qué? Ese sueño lo podemos vivir en la vida real, ¿por qué? A ver, ustedes créanme, ¿verdad? No es el multiverso, nada, tenemos selección peruana de futsal y se van a un mundial. Ellos se van a representar a nuestro país. Se trata del Campeonato Mundial de Futsal Down 2026. Tenemos representación peruana. Los vamos a conocer aquí en Encendidos, que ellos van a viajar a Mérida, a Yucatán, en México. Tienen esta participación del 13 al 20 de septiembre. Pero vamos a conocer un poco más de esta disciplina, de sus participantes, de los seleccionados peruanos. Estamos con Giseli Alvarado, fundadora de la Federación Deportiva Nacional de Personas con Síndrome de Down. Estamos además con Jesús Vázquez, él es seleccionado peruano de futsal Down, y también estamos con Alejandra Iturrios Huapaya, ella es psicóloga deportiva. A los tres, bienvenidos. Qué alegría nos traen hoy aquí para todo el país. Bienvenidos Giseli, Jesús, Alejandra. Giseli, empezar contigo, por favor. ¿Cómo están? Los veo felices.
4: Hola Noemí, buenas tardes, gracias por la oportunidad. Estamos felices precisamente porque nos están brindando la oportunidad de poder difundir este importante evento y la participación de nuestros deportistas con síndrome de Down desde la Federación Deportiva Nacional de Personas con Síndrome de Down, ¿no?
3: No saben cuán feliz me siento y también muy ilusionada con que nuestro país participe en un torneo internacional. Pero de repente muchos no conocen de esta disciplina, Futsal Down. ¿Cómo se juega? Por favor, cuéntanos un poquito más de en qué espacio se juega, quiénes participan, cómo se ha convocado a nuestro seleccionado nacional.
4: Bueno, el futsal es una disciplina, una variante del fútbol, que se juega en una cancha de 20x40 sobre parquet. Nosotros venimos promoviendo esta disciplina desde hace 9 años a través del colectivo Down Perú, y nuestros seleccionados salen de una liga que ya tenemos actualmente. Justo el 8 de agosto estamos entrando al torneo clausura de esta liga, que convoca a 14 clubes, entre ellos el Sport Boys, Alianza Lima, el Cienciano del Cusco, la Universidad San Martín, y de esta liga es que se seleccionan a nuestros deportistas, ¿no? Es un trabajo de 9 años que ya se ha consolidado, y bueno, ahora a través de la Federación Deportiva Nacional de Personas con Síndrome de Down estaríamos a puertas de participar de este cuarto mundial, porque ya hemos participado en 2 anteriores. El primer mundial en el que participamos fue en Brasil, el 2019, como colectivo Down Perú. El segundo mundial fue el 2022, donde fuimos sede, trajimos a 8 equipos del mundo post pandemia aquí en Perú, gracias a gestiones con legado. Y ahora, bueno, es un reto nuevo que nos lleva hacia México, ¿no? Y no solamente dentro de Federación, sí, tenemos el futsal, sino tenemos otras disciplinas deportivas, porque en noviembre también tenemos el Mundial en Portugal. Entonces tenemos una agenda bastante recargada que promueve el deporte y la participación activa de la población con síndrome de Down.
3: Y me encanta saber que son equipos peruanos los que tienen su selección, tienen a sus equipos, por ejemplo, tener un Cienciano y otros equipos, sí, universitario también, pero el ganador de la apertura ha sido Alianza Lima. ¿Qué tal? Qué bueno que podamos tener también el Futsal Down en nuestro país y con representantes tan buenos. Quería consultarle a Alejandra Iturrios, que es además psicóloga deportiva. ¿Cómo es trabajar, por favor, con ellos? ¿Hay un entrenamiento? ¿Hay una dedicación que se debe tener, para como en cualquier disciplina deportiva, para poder jugar? Sí, efectivamente, ellos entrenan como cualquier otro deportista, ¿no? Se les exige como cualquier otro deportista. Nosotros fomentamos no solamente en cada entrenamiento la exigencia, la disciplina, la autonomía, ¿no? Sino en la vida diaria, porque como federación no solo buscamos buenos deportistas, sino mejores seres humanos, ¿no? Entonces se les exige como a todos y ellos realmente lo resuelven muy bien, ¿no? Y también trabajamos con las familias, claro. O no podemos trabajar desligados de ellos.
1: ¿Y saben qué? Aquí tenemos uno de los jugadores, uno de los representantes estrella que yo considero. Su fotografía debe estar en un álbum. Hay que crear un álbum de nuestro seleccionado, por supuesto. Jesús Vázquez está con nosotros. Jesús, ¿cómo estás? Qué gusto conocerte. Todo el país te escucha, te está viendo a través de la multiplataforma.
5: Buenas tardes. Necesitamos más apoyo para la selección, para irnos allá para el Mundial, ¿no?
1: Sí, ¿estás listo para el Mundial?
5: Exactamente.
1: Tienes que vestir esa blanquirroja. ¿Desde hace cuántos años practicas este deporte?
5: Que yo era niño, también me enseñaron a jugar de pelota, ¿no? Así aprendí y pasé para la selección.
1: ¿Y a ti te gusta el fútbol? ¿De repente tienes otra disciplina que te gusta practicar?
5: Natación y básquet.
1: O sea, tienes todo tu horario copado, practicando deportes.
5: No tanto, pero más lo que me gusta es el fútbol.
1: Ahora, lo que nos dicen es que ustedes participan inicialmente, y ya va a tocar en breve, la participación de la selección en México. Y ahora, ¿qué requieren? ¿Qué necesitan para poder participar allá?
4: Bueno, si bien es cierto, ya como federación nosotros contamos con un presupuesto desde el Instituto Peruano del Deporte, que en realidad ha sido mínimo para este año, ¿no? Y estamos en un 20% de lo que necesitamos para poder concretar esta participación. No queremos sacrificar, digamos, a 2-3 jugadores del equipo, y queremos ir toda la delegación. Somos 17 personas que conforman la delegación, y recurrimos a la empresa privada, al Estado, a las personas naturales, a que puedan participar de nuestras campañas de recaudación de fondos para poder llegar a este Mundial. ¿Y por qué? Porque tenemos el equipo preparado, el recurso humano para poder alcanzar un podio. Sería la primera vez que el Perú participa de este Mundial ya como una organización federativa reconocida por el Estado. Sabemos que los recursos son escasos, y es por eso que recurrimos a todos, a toda la población, ¿no?
1: Sí, y nos sumamos a ese pedido. ¿Quién quiere ver a Jesús participando en un torneo internacional? Imagínense, de hecho ya lo ha hecho y practica muchas disciplinas, pero con el futsal va a poder tener representación a nivel internacional y en un mundial. Jesús, permítenos consultarte también, ¿qué número de camiseta llevas tú? ¿En qué posición juegas?
5: Yo juego en cierre, como defensa.
1: Eres defensa. Sí. Tienes que practicar diario, pues, ¿no? Ahí no dejas pasar a nadie.
5: Nadie.
1: ¿Y qué se siente llevar esa camiseta bicolor de nuestro país?
5: Y también estoy jugando para el equipo de la Universidad de San Martín.
1: Ah, está muy bien. ¿Qué sientes tú cuando te pones esa camiseta? ¿Te gusta?
5: Exacto. Es que para Perú, me anda grande y más orgulloso. Claro. Pero gracias a la señora Giselle Alvarado, le doy bastante las gracias a ella nomás por todo.
1: Y a ver, aprovecha la radio y la televisión para mandarle saludos a todos los que forman parte de tu equipo, tus amigos, quienes juegan contigo diariamente.
5: Ya, le mando saludos bastante a todo el equipo, del equipo de la Universidad de San Martín y también para la selección de Perú.
1: Absolutamente a todos ese saludo. ¿Sabes qué, Jesús? Hay muchos niños, hay muchos jóvenes que te están mirando en este momento. ¿Qué mensaje tú les podrías dar? De repente no conocen este deporte, pero ahora que te ven jugar y saben que existe una selección de futsal down y que pueden ir a un torneo internacional, ahora quieren participar y quieren practicarlo. ¿Qué les dirías a ellos?
5: Le digo que participen más a nosotros, que le casó un niño con el down y debe venir el equipo.
1: Muy bien. Entonces, que se esfuercen mucho, porque así como tú, pueden salir adelante con todo el equipo y darnos una representación, y estoy segura que las personas se van a poner una mano al corazón y otra al bolsillo, como dicen, para poder darles esa facilidad de viajar a Mérida, Yucatán, a México, del 13 al 20 de septiembre de 2026, que tienen el Campeonato Mundial de Futsal Down 2026. La representación, nuestra selección peruana, señoras y señores, vamos a apoyarlos. Gracias nuevamente por estar con nosotros aquí en los estudios de RPP. Giseli, Jesús, Alejandra, un fuerte abrazo para ustedes y que les vaya súper bien, que las personas les puedan apoyar y que regresemos con el triunfo desde México. Muchas gracias.
4: Gracias.
1: 12:17, vamos a una pausa, ya regresamos con Juan Carlos Ortecho y el bloque deportivo.

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1: 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Te da la hora. 12 y 18. 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
2: Estás con 24, Juan Carlos Ortecho está con nosotros, tenemos información deportiva. Juanca, ¿cómo estás?
3: Hola, ¿qué tal? ¿Cómo te va, Noemí?
2: Hola, Juan.
3: Buenos días, buenas tardes.
2: ¿Ya te compraste el anillo?
3: El anillo del mundial. ¿El anillo del mundial? Sí, no, creo que vale como... ¿Cuánto vale?
2: 12.000, dijeron.
3: $12,000. $12,000.
2: Sí.
3: No me sobran. Sí. De repente, si tú me puedes ayudar, pero ahí no, con algún préstamo. No.
2: Pero que como a ti te gusta, tienes pin, tienes varias cositas del mundial, entonces por ahí.
3: No, sí, bueno, pero eso me regalaron también, ¿no? Eso vale 10 soles. Pero bueno, todavía seguimos con la resaca del mundial. Con la resaca del mundial, con lo que dejó el Argentina versus España, España versus Argentina. Y tremenda celebración, ¿no? Multitudinaria en Madrid, en Cibeles. Ahí, para los que nos siguen en la tele y en YouTube, podemos ver las celebraciones en el país ibérico, ¿no? La gente se lanzó a las calles. Segunda vez en su historia que son campeones del mundo, y paseó el bus este, ¿no? Dos buses, de hecho, con los jugadores, para que toda la ciudad, todo Madrid, pudiera saludarlos. Ahí vimos a Lamine Yamal, a los héroes españoles, una copa con la imagen de Luis de la Fuente, el técnico español, que leía, ¿sabes, Noemí, amigos de RPP, que Luis de la Fuente, en el año 2011, el técnico español, en el año 2011, o sea, hace 15 años, era técnico de un equipo menor, me parece que el Almería o el Albacete, uno de esos equipos que son de equipos que juegan entre la primera y segunda división. Después de 9 partidos lo despidieron porque no le fue bien, y estuvo 18 meses sin trabajo, ¿no? Un año y medio en el que no tenía trabajo, hasta que vio un aviso de la Federación Española, la Real Federación Española, en la que estaban buscando un técnico para la selección sub-19. Mandó su CV, habló con alguien que él conocía y le dijeron: bueno, te damos un contrato de 3 meses. El primer objetivo es clasificar a la copa de esa categoría, ¿no? Al mundial de esa categoría. Bueno, lo hizo después de 3 meses y de ahí continuó. Y de ahí ha trabajado en inferiores. No es un técnico, pues, que tiene los galones de haber entrenado a Real Madrid, a Barcelona, ni nada de eso. Pero ha hecho el trabajo de ir desde abajo, desde todas las categorías, hasta finalmente llegar.

0: llegar a lo más alto, ¿no? Es importante eso, destacarlo, que a base de trabajo, de disciplina y de ser fiel a los a la identidad del fútbol español. Ahí estamos viendo tremenda celebración. Reyes del mundo, dice. Wow. Reyes del mundo. Y el principal el destacado en el show ha sido Marc Cucurella.
1: Estaba pensando en él.
0: El lateral izquierdo, claro, ¿no? Llama la atención además, sí, por su pelo. Ahí lo vemos a Marc Cucurella. Sí. Tenemos 11.
1: No, además jugó para... muy bien.
0: Sí, vamos a escuchar qué dijo Cucurella ahí en la celebración.
2: Que cantéis vosotros, ¿vale? Cucurella. Cucurella. Jala, tiembla.
0: Ahí está, ahí está. Cucu Cucurella se come una paella, dice, ¿no? Es media... La celebración de los españoles no tienen el ingenio de otros, ¿no? Por no decir los argentinos, pero sí, de otros, de los brasileños, bueno, ¿no?
1: Oye, pero...
0: Que dejan mucho que desear, sí.
1: ¿Viste ese video en el que sale Cucurella llevando la copa en una bolsa de plástico? Eso es, ya es cierto. ¿Qué pasó?
0: No, debe ser ya. No creo que no sé, creo que eso... No le he visto la imagen,
1: foto,
0: pero...
1: Video.
0: Hoy ya no se puede confiar en nada sin tener que chequearlo. Sí, no, en RPP lo hacemos, por supuesto, con mucha frecuencia. La pasión del Mundial... Perdóname, Noemí. 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El próximo Mundial es en el 2030 y ya hay información, por lo menos no oficial, pero información de que la posibilidad de hacer un Mundial con 64 equipos es cercana. Hay un tuit que estamos viendo en la pantalla, aquellos que nos siguen en la tele y en YouTube, de el presidente de Conmebol, Alejandro Domínguez. Dice, trabajamos para que el Mundial 2030 se dispute con 64 selecciones en homenaje al centenario de la Copa del Mundo. El fútbol de selecciones crece cuando se abre el mundo. La expansión a 48 equipos demostró que una mayor participación genera más oportunidades, etcétera, etcétera, etcétera. Que la Copa del Mundo sea la celebración más grande. Primero, ayer había puesto un tuit en el que decía, va a ser con 64 prácticamente. Es la oportunidad. Sí. Ahora ha puesto otro que ya... como que corrigiendo el anterior. A ver,
1: probablemente
0: 64 selecciones serían...
1: ¿Y eso qué significaría para Perú?
0: Que tengamos más posibilidades de clasificar, porque quizás vayan todas las selecciones de Conmebol. No se ha definido eso todavía, pero veremos en estas semanas si finalmente se define, porque las clasificatorias deberían empezar el próximo año entre marzo y julio 2027. ¡Nos vamos! No se olviden, por supuesto, que regresamos a las 2:30 con Fútbol como Cancha, lo que deja el Mundial, pero también lo que viene. Va a jugar Cristal por Copa Sudamericana mañana y la Liga 1, nuestra querida Liga 1, ya ha vuelto. Y, por supuesto, sobre eso y mucho más estaremos hoy en Fútbol como Cancha. Gracias, Noemí. Gracias, amigos de RPP.
1: Gracias, Juanca. Un fuerte abrazo y un fuerte abrazo para todos. Quédense en la señal de RPP. Nosotros nos reencontramos mañana a partir de las 10 en Encendidos. Chau.
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2: 12 y 33. 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
3: Yesenia Otiniano, madre de la menor de 7 años que resultó herida tras sufrir un accidente en los Juegos del Circuito Mágico del Agua, informó que su hija permanece internada en estado grave en el Instituto Nacional de Salud del Niño de Breña.
4: La Fiscalía solicitó 9 meses de prisión preventiva contra el suboficial de la policía Luis Nazario, investigado por el presunto delito de homicidio culposo en agravio de un menor de 8 años durante una intervención policial en Huacho.
3: La mesa directiva de la Junta Preparatoria del Congreso, presidida por Miguel Torres Morales, ha convocado oficialmente a los senadores y diputados electos para la sesión de instalación de la Junta Preparatoria programada para este viernes 24 de julio a las 9 de la mañana.
4: La Asamblea Universitaria de la Universidad Nacional Mayor de San Marcos aprobó la continuidad de la rectora Gerí Ramón hasta las nuevas elecciones, cuyo cronograma se vio modificado por una toma universitaria.
3: El alcalde provincial de Sullana, Marlene Mogollón, afirmó que la represa de Poechos, infraestructura clave para la región Piura, se encuentra severamente colmatada. Según indicó, el embalse opera actualmente con el 40% de la capacidad de almacenamiento.
4: Efectivos de la Secretaría de la Marina de México detuvieron a 5 personas a bordo de una embarcación con más de 1.5 toneladas de cocaína en las costas del estado de Chiapas, en el Océano Pacífico.
3: Hasta el 30 de septiembre está en veda el perico dorado, quedando prohibida la extracción, procesamiento, transporte y comercialización del recurso, según el calendario oficial de vedas.
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6: A esta hora Lima registra 24 grados. En la noche, la temperatura mínima será de 22. Moquegua presenta 23 grados y en la noche llegará a 16. Además, Huánuco presenta 24 grados con una radiación de 11, considerada extremadamente alta. Se espera un cielo mayormente soleado.
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1: 12 y 38. 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

0: Continúa la situación dramática, alarmante en la zona de Pumpunya. Esto en el centro del país, en la región Junín, tras el último sismo de magnitud 5,1 que ha dejado al menos 6 personas fallecidas, decenas de heridos y centenares de viviendas damnificadas. Ahora los habitantes de esta zona tienen que hacerle frente no solo a esta tan complicada situación, sino también a inescrupulosos que están ingresando a las viviendas a robarse lo poco que les quedaba. Increíble realmente. Te lo vamos a contar aquí en La Rotativa del Aire y en RPP. Joana Castro y Jorge Rodríguez te estamos acompañando. ¿Qué tal, Joana? ¿Cómo estás?
1: ¿Qué tal, Jorge? ¿Cómo están, amigos? Bienvenidos a La Rotativa del Aire. Es sumamente lamentable, triste y hasta reprochable en realidad que en una situación de emergencia como se está viviendo en Junín, donde lo que se necesita es apoyo, existan malas personas, existan personas miserables en realidad que ingresen para robar lo poco que les queda a las familias. Y esto lo que está haciendo es precisamente que ellas, este grupo de personas, no se quiera mover a otras, por ejemplo, losas deportivas o zonas donde se han instalado carpas para poder estar seguros. Pero no solo eso, vamos a ampliar también el siguiente tema porque es importante. El Ministerio Público ha solicitado 9 meses de prisión preventiva para el suboficial de la Policía Nacional de nombre Luis Nazario por la muerte de un menor, un pequeñito de tan solo 8 años, durante una intervención policial en Huacho. La ampliación la vamos a tener aquí más adelante.
0: Pero a las 12:40, Joana, ¿qué te parece si respiramos hondo, nos relajamos un poquito también? Porque hoy vamos a recordar el Día Mundial del Perro. Así es, que recordamos cada 21 de julio el mejor amigo de los seres humanos. Ah, dicen por ahí, mientras más conozco a los hombres, más quiero a mi perro, dicen por ahí. Pero bueno, lo cierto es que se trata de una mascotita que se ha vuelto parte ya de nuestra familia. Así que te vamos a invitar a que nos envíes una fotografía de tu fiel compañero, tu perrita, tu perrito, una foto con su nombre, un saludito, de repente algunas palabritas cariñosas, y aquí en RPP vamos a compartir ese saludo. Así que vamos, envíanos la foto de tu perrito, el nombre y el nombre de tu mascotita, claro, tu nombre también, ¿no? Al 950-04-7428. 950-04-7428. Te lo repito, a 950-04-7428. 28. Vamos a compartir hoy la alegría de celebrar el Día Mundial del Guau Guau del Perrito.
1: Bueno, y también pueden dejarnos sus comentarios. Recuerden escribirnos, por supuesto, el nombre de su mascota a través de nuestra transmisión en directo en YouTube. Desde ahí vamos a estar leyendo todos sus saludos, sus comentarios, porque sí, efectivamente, ¿no? Esta es la parte, digamos, entretenida, bonita, pero también que implica mucho trabajo para todos los miembros del hogar, porque a una mascota hay que cuidarla, hay que sacarla a pasear, hay que tener el espacio suficiente, el tiempo e incluso también la organización en casa. 950-047-428 es el WhatsApp. Desde ahí vamos a poner sus fotografías más adelante. La producción con gusto va a estar recibiéndolas. Y nos piden aquí en YouTube que repitamos el número. Claro. Rocío Sánchez, te respondemos. Ajá. El número, el WhatsApp, 950-047-428, 950-047-428, la foto de tu mascota, la reunión, el cumpleaños, lo que hayas compartido y, por supuesto, algún saludo, los vamos a estar leyendo aquí.
0: Así es, tu nombre, el nombre de tu mascotita, el saludo, algunas palabritas cariñosas, porque hoy sí recordamos el Día Mundial del Perrito aquí, sí, en La Rotativa del Aire y en RPP. 12:43. Bueno, retornamos a la preocupación por la situación en el centro del país. Te cuento, atención, que el sector de Pumpunya es el anexo más afectado por el sismo del sábado. Esto queda en el distrito de Chongos Bajo, en la provincia de Chupaca, en la región Junín. Allí podemos observar un escenario de destrucción, con viviendas inhabitables y pobladores pernoctando a la intemperie.
1: Así es, Alex Juárez, justamente es enviado especial de RPP, ha relatado que las viviendas de adobe se han desplomado, quedando en escombros, o muchas de ellas también, muchas casas presentan grietas, pero grietas de gran tamaño, no son pequeñas en realidad, lo que ha obligado a los ciudadanos a pasar justamente la noche sobre el suelo, con frazadas, soportando bajas temperaturas. La teniente gobernadora de Pumpunya, Eulalia Gil Palacios, ha contado que alrededor de 300 casas o aproximadamente 300 casas quedaron en condición de inhabitables.
2: ¿Damnificados acá en Pumpunya?
3: Más de 550.
2: ¿Cuántas casas caídas, inhabitables?
3: Todas, al 100%.
2: ¿Más o menos?
3: Como de 300.
2: ¿300 viviendas?
3: Sí.
2: ¿Inhabitables?
3: Sí, inhabitables, o hasta más, sí.
2: ¿Algún ministro que vaya a llegar hoy, señora, que les hayan indicado?
3: No, hasta ahorita no sé, pero me dijeron que va a llegar muchos ministerios. A la presidenta le pedimos que nos apoye en la construcción de nuestras casas. No tenemos nada absolutamente.
0: Extraordinario trabajo de Alex Juárez, realmente enviado especial de RPP a la zona de la tragedia, a la zona del desastre. Por eso resulta tan indignante que algunos indeseables estén aprovechando de esta situación para robar lo poco que les queda a las familias que realmente han perdido sus viviendas, que lo han perdido casi todo. En el lugar se velan actualmente los restos de tres de las víctimas, dos adultos mayores y un joven de 18 años. Epifanio Orihuela, padre del joven fallecido, relató que lograron rescatar a uno de sus hijos.
4: Mi hijo sucedió ese accidente cuando estaba en su cuarto, ya abrigado, durmiéndose. Ahí él agarró a mi hijo, a mis dos hijos. Uh-huh. El otro falleció, el otro lo salvamos. Entonces fui al hospital. En ese momento estamos desesperados, no podemos hacer nada. Uh-huh. Yo quisiera las autoridades.
2: Señor, ¿y su vivienda de qué material es?
4: Rústico.
2: ¿Adobe?
4: Sí, adobe. Todo se ha ido, se ha destruido, en nada se ha vuelto. Uh-huh. Todo mi casa, todo se ha vuelto, de todo, pum, pum, ya. Está inestable, amigo.
1: Bueno, a pesar de que las autoridades de la comunidad campesina de Pumpunya han entregado ya 80 colchonetas, los afectados denuncian que las carpas prometidas no han llegado para la totalidad de las familias que perdieron sus hogares. Epifanio Orihuela también ha señalado que fueron empadronados, pero aún no han recibido una carpa para poder refugiarse. Qué triste realmente.
0: Otro damnificado relató a RPP que su vivienda quedó completamente destruida por el sismo. Y lograron rescatar a uno de sus hijos que quedó atrapado en los escombros. Terrible. Escucha este testimonio.
5: No pasó mucho. Toda mi esposa, mi hija, mis nietos. Estamos a los de 7 que me ocupan acá la vivienda.
2: ¿Qué pasó con ellos? ¿Están bien? ¿Están heridos?
5: Sí, más bien salvado. A todos ellos de la a salir. Mi hijo está en la roca. Pedido asilo. Aguante. Salve.
2: Su hijo quedó bajo escombros, pero lo han logrado rescatar. ¿Y él ya está bien?
5: Sí, fui al hospital, ya recuperó, sí.
1: Bueno, en Pumpunya se encuentra desplegada una brigada del Ejército del Perú, la cual permanece en la losa deportiva del sector para apoyar a la población, y justamente otros ciudadanos han hecho un llamado al presidente de la República, José María Balcázar, para que cumpla con las promesas de ayuda humanitaria en la zona del desastre. Y en la zona del desastre se encuentra nuestro compañero Alex Juárez. En minutos vamos a volver justamente con él y muchos más testimonios.
6: Doce y 47. 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
14: Un día como hoy, 21 de julio, 1773. El Papa Clemente XIV cede ante las presiones de las monarquías borbones de Francia y España
15: y disuelve la Orden de la Compañía de Jesús, la más poderosa y políticamente activa orden religiosa. 1899. Nace en Oak Park, Estados Unidos, Ernest Hemingway, escritor norteamericano, autor de un gran número de novelas fundamentales de la literatura mundial, tales como Adiós a las armas, Por quién doblan las campanas y El viejo y el mar. 2007. J.K. Rowling publica el libro final de la serie de Harry Potter, el joven mago inglés, completando la más exitosa saga de la literatura juvenil de todos los tiempos. 21 de julio, un día como hoy.
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0: Son las 12 del mediodía con 52 minutos, de vuelta a la rotativa del aire, y nos vamos de inmediato con el reporte de Alex Juárez. Se los contamos, Alex está justamente recogiendo testimonios en la zona donde ocurrió el sismo, este sismo de magnitud 5,1 el fin de semana, el sábado, en Chupaca, Junín. Hay iglesias, hay viviendas afectadas. Alex, adelante.
1: Hola Alex, ¿qué tal?
2: Hola.
0: En directo, Wilmer,
2: dame,
0: te escuchamos.
2: Dame retorno.
0: Sí, te estamos escuchando, Alex. Buenas tardes, bienvenido.
2: Sí, Joana, Jorge, ¿cómo están? En directo. Ahora nos hemos trasladado hasta la localidad de Chongos Bajo, la capital de este distrito. Hace algunos minutos se registró un sismo cerca de las 11 y 15 de la mañana. Una réplica fue sentida, ese movimiento, también por los pobladores y por las autoridades que eventualmente se encuentran aquí en esta localidad. Y lo que estamos viendo ahora es la iglesia matriz de Chongos Bajo, un emblema de esta localidad porque fue construida hace 461 años, en 1565. Esta iglesia ha sufrido daños. Una de las pobladoras que vive frente a esta iglesia, la señora Carlota Tinoco, está con nosotros. Señora, ha terminado desprendiéndose parte también de esta infraestructura de la iglesia. ¿Qué pasó con el sismo?
3: Buenos días con la prensa. El día sábado, más o menos a los 9 y tantos, hemos sentido un remezón que venía de abajo hacia arriba. ¿Correcto? Y cayó todo. Yo escapé, que estaba casi la puerta de mi negocio para afuera, y veo que caía polvo ahí en señor Canicruz, que se cayó. Enseguida toda la iglesia se despegó. Ahí inclusive había una imagen que se vino abajo, y todas las revisturas al piso, como usted lo ve, y la torre se rajó. Ahí está rajado, está fragmentado, sí, en tres esto.
2: Hay rajaduras en el atrio, hay restos de ladrillos.
3: Sí, adentro el techo de la cúpula se ha caído. No sabemos cómo están las imágenes adentro, porque tenemos unas imágenes, esos son de 1534, esto se ha construido. Es la primera iglesia del valle, es una iglesia especial, bella, bonita.
2: Correcto. Usted me comentaba que el sábado se oficiaron misas aquí.
3: Sí, la misa ha sido de matrimonio, más o menos a las 9 empezó, 9 y tantos.
2: De la mañana,
3: de la familia.
2: Y en la noche fue el sismo, señora.
3: Sí, de la familia Fabián Vera. Ajá. Y estaban festejando, y todo el mundo de su festejo han escapado. Sí.
2: De acuerdo, ya las autoridades entendemos que han acordonado la zona, por lo que podemos observar. Muchísimas gracias por ese testimonio. Y ahora vamos a conversar con el general César Calero. Compañeros, muy rápidamente, jefe de la región policial Junín, general, bienvenido a RPP. ¿Ya han terminado las labores de búsqueda y rescate o todavía se mantiene en la zona?
4: No, las labores de búsqueda y rescate ya han concluido. Debo dar cuenta que lamentamos, el más sentido pésame de 5 familias, ¿no? Hay 5 fallecidos. 60 personas han sido rescatadas. Con ello nos hemos valido de nuestros canes certificados internacionalmente y hemos logrado poner a buen recaudo a estas personas al hospital. Hay personas con heridas expuestas, entre ellos tenemos aún 6 en observación, uno de ellos en situación bastante crítica, y ahora estamos estratégicamente dispuestos para garantizar la seguridad de todos los bienes que se encuentran aún sepultados.
2: Sobre eso quería consultarle, porque hace unos días el comandante general Óscar Arriola advirtió de casos de algunos ciudadanos, pobladores, que habían reportado la pérdida o el robo de algunos de sus bienes. Eso, ¿qué se sabe respecto a ello, general?
4: Respecto a ello, le preciso que tan pronto como sucedió el sismo, ¿no? Personas inescrupulosas, al ver que las casas se quedan libres, vacías, porque las personas se ponen a buen recaudo, han pretendido hacer hurto de ellos, ¿no? La policía inmediatamente ha reaccionado, pues el sismo ese es la misma convocatoria para que la fuerza pública, los policías de servicio de vocación, se constituyan al lugar de los hechos. Y ahí hemos estado y nos encontramos con el gobernador regional también, con quien hemos dado una conferencia de prensa como a las 2 de la mañana.
2: ¿Hay denuncia respecto a desaparición de bienes,
4: general? No, no hay ninguna denuncia formal sobre eso, sobre alguna pérdida o robo, ¿no? Sin embargo, vamos a estar atentos permanentemente, la Policía Nacional va a estar acá y va a permanecer acá.
2: Tenemos entendido que también su institución está apoyando con algunos víveres a la población.
4: Gracias por la pregunta. Efectivamente, la Policía Nacional el día de ayer, juntamente con el señor ministro, el comandante general, nos hemos hecho presentes con 4 camionetas policiales llenas de víveres, agua, el bus de la escuela de Pilcomayo también ha estado llena, ¿no? Y todo ello ya las personas encargadas los han repartido, ¿no? También el señor ministro del Interior ha dispuesto un puente aéreo, hay un Antonov que ya aterrizó en Jauja y en las próximas horas se estarán haciendo presentes esos bienes. Debo de precisar que esto está en coordinación con otras entidades, ¿no? Otras entidades que están colaborando con los bienes. Claro, y la policía hacia el puente aéreo y toda la logística para subir a donde se requieren esos bienes.
2: Quedamos atentos también a la actuación de su institución. Muy amable. Gracias al general jefe de la región policial de Junín. Compañeros, para también indicar que hay presencia de ministros de Estado en estos momentos aquí en esta parte de la región Junín. Está el ministro de Vivienda, Wilder Cifuentes, Felipe Mesa, ministro de Desarrollo Agrario, y también Edith Pariona, ministra de la Mujer, quienes se han desplegado a distintos puntos de esta provincia para también entrevistarse con las autoridades, con los pobladores afectados y también facilitar que llegue la ayuda lo más pronto posible. Desde este punto hay aproximadamente unos 20 a 25 minutos al epicentro, a la zona más afectada de Pumpunya, donde hemos estado más temprano y que vamos a retornar también en los próximos minutos. Desde la capital del distrito de Chongos Bajo, en Junín, directo en directo, RPP.
1: Gracias, Alex Juárez. Alex Juárez, enviado especial de RPP, ha llegado hasta este punto con la cámara de Luis Loaiza. Está recogiendo estos testimonios tan, pero tan importantes, siempre nuestra solidaridad con las familias que han resultado afectadas por el sismo del último sábado en Junín. Pero, bueno, la tierra no deja de temblar en nuestro país. Hace algunos instantes se ha registrado un movimiento telúrico, atención, en la zona de Chimbote, nada más ni nada menos, en Chimbote, en la región Ancash. Magnitud 5,0, profundidad 28 kilómetros, a 162 kilómetros al oeste de Chimbote, en la zona de Santa, en Ancash.
0: Así es, ahí está el reporte del Centro Sismológico Nacional, del IGP. 12:59, tenemos a Claudia Huamantingo. Sí, Claudia Huamantingo, en directo desde San Isidro. Adelante.
5: Todo lo que ha hablado. Casi todo se ha pasado.
6: Gracias, compañeros. Directo en directo en estos momentos, Francis Allison, alcalde de Magdalena, ha visitado a la presidenta de Keiko Fujimori. Vamos a escuchar sus declaraciones.
5: Para poder comprar todo lo que le falta a la policía. Bueno, las brechas son de miles de millones de dólares. Eso no va a suceder. Por lo menos hay unos cientos de millones dedicados de manera directa para la seguridad ciudadana.
7: ¿Cuál ha sido uno de los principales puntos, en todo caso? Le ha comentado una de las principales acciones que va a tomar en materia de seguridad ciudadana a nivel inicia el gobierno.
5: No me ha adelantado exactamente qué va a hacer. Hemos tenido puntos de coincidencia en lo que sí está en su plan de gobierno, pero en ese punto de declarar emergencia todavía no me adelantó nada la presidenta, pero sí me ha expresado obviamente su gran interés en resolver este gran flagelo que está azotando a los hombres y mujeres de este país.
6: Alcalde, entonces estamos en directo. Lo principal que debería hacer Keiko Fujimori es declarar en emergencia el sector.
5: No estoy de acuerdo con fraccionar a la Policía Nacional del Perú. Y el modelo de la Policía Municipal puede funcionar en España, pero en México, que es un país mucho más parecido a Perú, es una tragedia la Policía Municipal. Ya quisieran los mexicanos que tienen Policía Municipal tener la seguridad ciudadana de Perú. Esa es la verdad, sí. Muchas gracias.
6: Estamos en directo, una última consulta. Dijo que tenía que declarar en emergencia el sector interior por un tema de implementos, armas, municiones.
5: Así es, comprar la declaratoria de emergencia en un sector permite que el gobierno compre de manera directa lo más urgente. Tenemos a policía sin chalecos antibalas, aunque no lo crean. Policía, muchos sin pistolas. Y sobre eso requerimos entender algo, el crimen organizado utiliza tecnología para delinquir. ¿Cómo te mandan el mensaje extorsivo? Por WhatsApp, por correo. Entonces, ¿cómo se enfrenta el crimen que usa tecnología? Con más tecnología. No puede ser que el Estado peruano esté detrás de la tecnología del maleante. Tenemos que estar adelante. Eso se compra programas, equipos de geolocalización, programas como Celebrity y muchos más, que debe tener la policía en el número necesario para hacer una labor eficientes, son altamente responsables, trabajadores, los policías, pero repito, su capacidad operativa está relegada por falta de equipamiento y tecnología. Gracias, gracias.
6: Correcto, bien, compañeros, han sido declaraciones de Francis Allison, quien también ha mencionado que dentro de esta reunión con la presidenta electa Keiko Fujimori, se ha planteado terminar en estos 5 años de su próximo gobierno las 4 líneas del Metro de Lima, teniendo en cuenta la población que hay en nuestra ciudad capital. Asimismo, estaba acompañado del señor Luis Flores, secretario de Avanza País, porque recordemos que Francis Allison también es candidato a la alcaldía de Lima por este partido político. Directo en directo, RPP.
1: Muy bien, gracias a Claudia Huamantingo. Actividades entonces de la presidenta electa Keiko Fujimori, en este caso una reunión con Francis Allison, candidato a la alcaldía de la capital de la República. 1:02, actualizamos la información, tenemos mucho más para ti aquí en La Rotativa del Aire y en RPP.
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9: Son las 1:03. 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
10: El ministro de Vivienda, Wilder Cifuentes, llegó al anexo de Pumpunya afectado por el sismo del sábado en Chupaca, Junín. Ante los cuestionamientos por la ausencia del mandatario José María Balcázar, dijo que los integrantes del gabinete están coordinando la ayuda a los damnificados.
11: Bueno, nosotros desde el sector vivienda estamos presentes. Ha estado el primer ministro el domingo en la mañana. Nosotros nos hemos apersonado como sector vivienda desde el domingo. Hemos pernoctado en las losas deportivas, hemos dormido en las carpas. Estoy caminando, ayer hemos caminado todo el día nosotros mismos entregando, cargando las carpas y poder entregarle a la población. Pero eso de repente es insuficiente, pero vamos a seguir trabajando de la mano con la población, con los gobiernos locales.
12: El gobierno regional de Junín anunció la suspensión del desfile escolar del 22 de julio. Así también el paseo de la bandera, la sesión solemne y el desfile cívico-militar programados para los días 26 y 27 de julio por los sismos que han afectado a la provincia de Chupaca.
10: El Poder Judicial de Huaura programó para mañana a las 2:30 de la tarde la audiencia de prisión preventiva contra el suboficial Luis Nazario Chumbes, investigado por el homicidio de un niño de 8 años durante una intervención policial en Huacho.
12: Yesenia Otiniano, madre de la menor de 7 años que resultó gravemente herida tras sufrir un accidente en los juegos inflables del Circuito Mágico del Agua, anunció que procederá legalmente contra la Municipalidad de Lima, el Servicio de Parques de Lima Serpar y la empresa Cachuelos Express.
13: Una contra la Municipalidad de Lima. Nunca debió de entregar ese tipo de licencias a esos tipos de juegos sin haber tenido las medidas de seguridad. Dos, en este caso el Juego Mágico de las Aguas, que es Serpac, tampoco, no se ha pronunciado y no me ha dicho nada. Solamente han estado algunos representantes en el exterior, en la parte de Sí, y Cachuelos Express también es la tercera empresa que tengo que seguir con la demanda. ¿Por qué? Porque ellos son los que en este caso han recibido el dinero del ingreso de la entrada de mi hija.
10: Padres de familia denunciaron presunto maltrato infantil en la cuna guardería Las Joyitas en el distrito de Huanchac, en Cusco. El caso fue denunciado por una madre de familia ante la comisaría, informó el general Virgilio Velázquez.
14: La denuncia se interpone su progenitora, ¿ya? A raíz de esto la policía realiza las diligencias correspondientes. La menor se pasó el examen de reconocimiento médico, psicológico también. No ha arrojado mayores resultados de agresión, pero en el video se aprecia que la docente pues lo jalonea, lo obliga, porque el niño al parecer no quería ingerir sus alimentos, ¿no?
12: El movimiento político opositor nicaragüense Unión Democrática Renovadora pidió a la comunidad internacional no permitir que el presidente de Nicaragua, Daniel Ortega, se salga con la suya, luego de haber afirmado que no volverán a celebrarse elecciones en Nicaragua.
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0: Seguimos contigo aquí en La Rotativa del Aire y en RPP. Joana Castro y Jorge Rodríguez, tenemos el gusto de acompañarte. Todos estamos impactados por el caso de una pequeña de solo 7 años que sufrió un terrible accidente tras participar de un juego inflable. ¿Cuál es su estado de salud? El médico que le está tratando tiene información al respecto y Mabel Alba ha conversado con él. Hola Mabel, ¿cómo estás?
1: Gracias, compañeros. Directo, en directo. Así es, seguimos en el Instituto Nacional de Salud del Niño, ubicado en Breña, para saber, conocer un poco más los detalles del estado de salud de esta niña que cayó de estos juegos inflables, 3 metros. Eso ocurrió el viernes. Nos encontramos con Hernán Cañari, jefe del Departamento de Neurocirugía y además quien estuvo a cargo de esta última operación. ¿Cómo se encuentra la menor a esta hora del día, en el cuarto día, además, que se encuentra internada en este hospital?
2: Buenos días. Elizabeth tuvo un traumatismo cráneoencefálico severo, producto de una caída de 3 metros de altura. Las situaciones y las condiciones ya las conocemos. Ingresó al hospital con diagnóstico de fractura de cráneo con depresión, o sea, deprimida, hundida, con un hematoma epidural, que es un hematoma que estaba entre el cráneo y el cerebro, que desplazaba el cerebro. Y también una fractura de radio izquierda, radio distal. Tuvo que ser intervenida quirúrgicamente en 2 oportunidades, tanto la cirugía de cráneo y la cirugía del brazo, del radio, ¿no? En el cráneo se le realizó una craneotomía, o sea, abrir el cráneo para reparar ese hundimiento que tenía. Y también se realizó la evacuación del hematoma, ¿no? Ella mejoró, está ya con nosotros en el servicio de neurocirugía, ¿no?
1: ¿Ya no está en el área de trauma shock entonces?
2: No, en trauma shock ingresan los pacientes, después sube a sala de operaciones y pasa a nuestro servicio, a nuestra unidad de cuidados postquirúrgicos, que es el servicio de neurocirugía. Ella se encuentra despierta, con sus funciones neurológicas muy buenas para el traumatismo tan severo que ha tenido, ¿no?
1: ¿Ha conversado la niña con su mamá? ¿Está alimentando?
2: Sí, ella está despierta, está colaboradora, ¿no? Estamos manejando aún el dolor, ¿no? Porque imagínense, una caída de tanta altura es muy severo.
1: ¿Se prevé una tercera operación quizá o cómo van a ser los trabajos de parte de los doctores de cara a los siguientes?
2: No esperamos una cirugía posterior. Lo que sigue es la rehabilitación para ella. Recordemos que se ha fracturado el brazo, entonces por lo tanto eso va a necesitar una rehabilitación de acá un buen tiempo y controles.
1: ¿En cerebral, un daño en los miembros o algo de esa?
2: No, intracerebralmente no ha existido una hemorragia, ¿no? Pero
1: ¿cuánto se prevé que sea este tratamiento que va a recibir luego?
2: 2 a 3 meses. De rehabilitación, sí.
1: Okay, muy bien, información del Instituto Nacional de Salud del Niño con respecto a esa niña de 7 años que ya no ha escuchado al doctor Hernán Cañari, quien estuvo a cargo de esta última operación. La niña va a tener un tratamiento de 2 a 3 meses y ya se encuentra en compañía además de su mamá y se encuentra alimentándose y hablando también con tranquilidad. Directo en directo, RPP.
3: Muchas gracias, Mabel Alba, por la información, por ese reporte. Hay que recordar que Yesenia Otiniano, que es precisamente la madre de esta pequeña, de esta niña de 7 años, que resultó gravemente herida tras sufrir un accidente en los juegos inflables. Estos juegos, quizás muchos de ustedes en la capital los han visto. Los han visto cuando han ido al Circuito Mágico del Agua. Es un pago extra que se hace por estos juegos y lo que ha informado la señora Yesenia es que su hija permanece internada, pero que ella graba estas imágenes prácticamente de casualidad cuando la niña sale desprendida. ¿Por qué? Porque como muchos padres de familia, y ustedes lo deben saber, estaba grabando lo que era un momento de diversión que no se imaginó, por supuesto, iba a terminar en este accidente.
0: Así es, y efectivamente Yesenia Otiniano, la mamita de la menor de 7 años que ha resultado herida por este hecho, nos contó que según el último reporte médico, un coágulo que se encontraba entre la masa encefálica y el cráneo ya no es visible en la tomografía más reciente. No obstante, la niña presenta dificultades para ingerir alimentos sólidos y ha sufrido incluso episodios de vómitos, por lo que se le ha realizado una ecografía abdominal. ¿Para qué? Para verificar el funcionamiento de sus órganos internos.
3: Así es, Yotiniano también ha revelado que recibió, esta parte es sumamente grave, porque lo que ha dicho la mamá es que ella recibió una transferencia de dinero no solicitada a su cuenta bancaria por parte de la empresa Cachuelos Express, lo que ha calificado, por supuesto, ¿no?, como un acto de un intento de soborno para evitar acciones legales. Vamos a recordar lo que dijo.
4: tratado de sobornar, de que me den algún dinero cuando yo no lo he pedido. Y yo tengo que ahora hacer la demanda porque me han enviado un dinero. No he pedido nada y mi abogado, gracias a Dios, tengo la denuncia. Ya lo hice la denuncia para que no piensen o no se interprete a mal, porque yo no voy a transar ningún acuerdo de dinero con mi hija. Y
0: bueno, terrible. Realmente la madre de la menor anunció que procederá legalmente y lo hará contra tres entidades. La Municipalidad de Lima por otorgar licencias a juegos que presuntamente no contaban con medidas de seguridad. También contra el SERPAR, que es el Servicio de Parques de Lima, por no pronunciarse tras el incidente. Y también contra la empresa Cachuelos Express. Escúchala.
4: Una contra la Municipalidad de Lima. Nunca debió de entregar ese tipo de licencias a esos tipos de juegos sin haber tenido las medidas de seguridad. Dos, en este caso el juego mágico de las aguas, que es SERPAC, tampoco, no se ha pronunciado y no me ha dicho nada. Solamente han estado algunos representantes en el exterior, en la parte de y Cachuelos Express también es la tercera empresa que tengo que seguir con la demanda. ¿Por qué? Porque ellos son los que en este caso han recibido el dinero del ingreso de la entrada de mi hija.
3: Bueno, ya la denuncia, por cierto, se encuentra en la fiscalía. Cuando uno va al Parque de las Aguas, quienes hemos ido, ya se paga por el ingreso, se sobreentiende que por más que existan pagos extras al interior del parque, estos deberían contar con todas las medidas de seguridad, por supuesto, correspondiente, porque son precisamente espacios dedicados a los menores, a los pequeños. Es difícil, incluso Jorge, ¿no? Me imagino un padre de familia pidiendo una licencia antes de pagar para que su hijo ingrese a un juego en inflable, a unos carritos, a un tipo carrusel. Se asume, por cierto, que si hay un pago y que es una zona que debe cumplir con todas las normas, pues los niños no deberían estar expuestos a ningún tipo de peligro.
0: Así es, esperemos también un pronunciamiento y acciones urgentes de parte de la Municipalidad de Lima con el fin de que este tipo de hechos tan dramáticos no vuelvan a repetirse. Estamos en una situación bastante, bastante lamentable de poner en riesgo la vida de una menor, nada más ni nada menos. 1:15, tenemos más para ti, esto es La Rotativa del Aire aquí en RPP.
5: 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Te da la hora. 1:15. 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
9: El precio del dólar es de 3 soles con 40 céntimos de acuerdo con el Banco Central de Reserva del Perú. En el mercado paralelo, el tipo de cambio es de 3 soles con 39 céntimos para la compra y de 3 soles con 41 céntimos para la venta.
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0: de la tarde con 19 minutos de regreso a la rotativa en RPP, confianza y credibilidad por todos los medios. Nosotros les habíamos estado contando lamentablemente de lo que ha sucedido en Chongos Bajo tras este sismo el fin de semana, el sábado, pasada las 9:20 de la noche, de magnitud 5.1, y donde 5 personas han fallecido. El balance se tiene que actualizar constantemente, pero no solo eso. Alex Juárez, enviado especial de RPP en la zona, conversaba. Ustedes han escuchado los testimonios de personas que dicen todavía necesitamos frazadas, necesitamos que se concluya el empadronamiento, pero conversamos de este tema con el general Julio Gálvez, director de la Dirección Desconcentrada de INDECI en la región Junín. Bienvenido a RPP, muy buenas tardes.
1: Buenas tardes, sí, estoy atento a su pregunta.
0: General, ¿cuál es el balance o qué información se maneja a esta hora de la tarde, hoy martes 21 de julio?
1: Ya, miren, como ya tienen conocimiento, tenemos 5 personas fallecidas.
0: Lamentablemente.
1: ¿No? En Pumpuya, 4 personas, y en Huacarapuquio, 1. Asimismo, se ha actualizado la cifra de heridos. Son 65 personas heridas, de las cuales 7 personas fueron atendidas y ya dadas de alta. 58 han dado de alta, ¿no? Uh-huh. Asimismo, tenemos aproximadamente 100 viviendas de adobe destruidas completamente e inhabitables, encontrándose en desarrollo el proceso de la evaluación del daño, ¿no?
2: Uh-huh. General Gálvez, le saluda Jorge Rodríguez. Hemos conversado a través de nuestro enviado especial a la zona del desastre con varias familias y se señala que la ayuda no está llegando de manera oportuna por parte del Estado. Se señala que sí, la empresa privada ha reaccionado con rapidez, pero no así el Estado. ¿Qué podría responder?
1: Sí, hay varios niveles de gobierno, ¿no? Efectivamente, es muy cierto, hay muchos pobladores. Lo que pasa es que acá en la zona está totalmente desplegada, no es una localidad ahí cerca. Uh-huh. Inicialmente ha habido prioridades. Inicialmente la prioridad era rescatar a los heridos y atenderlos. Asimismo, rescatar a los fallecidos. Luego ya ha venido una etapa sectorial. Han estado acá los ministros, diversos ministros, y ellos están activando programas. Están activando diferentes programas. El Ministerio de Trabajo y Promoción está activando el programa de Yancasu. El Ministerio de Vivienda está implementando el bono de arrendamiento de vivienda para emergencia por 500 soles por 24 meses. Instalación de módulos temporales. Está trasladando módulos desde Piura hasta la zona de afectación, ¿no? Asimismo, el Ministerio del Interior ha desplegado todo su personal. El Ejército igualmente está apoyando en las labores de rescate ya de incendios.

0: hoy día deben haber terminado al 100%. Y general, asimismo, en este momento estamos trasladando 100 carpas de los almacenes de Indesi, 100 carpas hemos entregado al Gobierno Junín, al gobierno regional, y ya están trasladando 100 carpas a la zona de afectación para que los alcaldes distritales sean los que entreguen, ¿no?
1: General Calves, ¿se ha concluido ya con el proceso de empadronamiento? Se lo pregunto porque las personas, claro, lo que sienten en estos momentos es que algunos vienen recibiendo ayuda, otros no, pero hay también, digamos, una especie, en los testimonios que hemos escuchado, una especie de confusión, de orden. Por eso le pregunto.
0: Sí, permítame explicarle. Mire, en el empadronamiento hemos desplegado, se han trasladado 4 equipos de los DIRET, gente especializada de Lima, están acá, se han sumado a las labores de empadronamiento de las municipalidades, porque esa es la labor de las municipalidades, ¿no? Ya hemos logrado, por ejemplo, sacar la emergencia, el decreto supremo, debe salir uno nuevo en esto hoy día o mañana, porque no habían registro SIMPA. Lo inicial que se ha hecho es que han registrado en SIMPA, ahora están en la etapa de empadronamiento. Ahora, ¿qué está pasando? Porque yo estaba en la plaza.
1: ¿O qué falta para explicarles?
0: Sí, no, pero yo he hablado con la población, yo estoy dando la cara, estoy con ellos. Lo que pasa es que los pobladores te genera una expectativa, están bajando a la plazuela, por ejemplo, de Chongos Bajo, ¿no? Están ahí reclamando, declaran a la prensa, y eso a veces no ayuda. ¿Por qué? Porque los empadronadores están en las viviendas. El empadronamiento no es en la plaza de armas, no es en la placita, es en la vivienda. Porque recuerde usted que cada empadronamiento de una familia es una declaración jurada, y eso no se hace.
2: Para que quede claro, entonces, los empadronadores están llegando a las viviendas, pero hay muchas familias, general, que han abandonado sus viviendas por temor a que las casas se vengan abajo.
0: No, pero hemos coordinado, efectivamente, ¿no? Ajá. Pero sí están haciendo labores de rescate de sus enseres. Los pobladores tienen que autorizar para que se haga la demolición. Estamos yendo por partes. Ahora, a algunos pobladores la desesperación se entiende, y es correcto su reclamo, se entiende. Nosotros a veces nos sentimos atados de manos, estamos tratando de activar a los alcaldes también, que sean más rápidos, en algunos casos a veces duele decirlo, pero que sean más proactivos, ¿no? Okay. Estamos en esa tarea, hemos desplegado gente también en las partes de Pumpunya, por ejemplo, y en Chongos Bajo, para que haya personal que los oriente a los pobladores y que los invite a desplazarse a su vivienda.
1: General,
0: no se les dice que ingresen a la vivienda, sino que estén ahí esperando, porque ahí es una
1: declaración para que se les pueda identificar.
0: Acá permítame terminar la idea, porque esto es una declaración jurada, y hay mucha gente que van allá, se paran, se empadronan, y después reciben el bono de 500 soles, por decir. Pero sin embargo, ni siquiera viven allá, ¿no? Hay mucha gente que va y que ni siquiera vive. Entonces, esas cosas se están detectando.
2: Por eso es importante transparentar.
0: Tenemos que mejorar ese procedimiento.
2: Claro.
1: Sí, general.
0: Y eso genera en algunos casos el malestar. Estamos yendo por barrio a barrio, loma a loma, cerro a cerro, se está haciendo ese trabajo. La percepción de la gente, yo le soy sincero, la percepción de la gente es que sí están siendo atendidos. Lo que pasa es que hay personas que están de repente bien un poco alejados y reclaman, pero sí los entendemos y estamos, y yo estoy dando la cara ahí, estamos allí.
1: Ok, general, más temprano leíamos y teníamos acá el documento de un reporte complementario de Indesi. Mencionaban ahí también en ese informe que hay 9 instituciones educativas que se han visto afectadas y 3 establecimientos de salud. Nos preocupa por qué. Porque las personas en algún momento pueden necesitar, por condiciones físicas o algún tipo de enfermedades, continuar con sus tratamientos o atenciones. Y las clases de los niños en algún momento se tienen que reactivar y esperemos esto sea pronto. ¿Qué es lo que señala la información actualizada a esta hora de la tarde?
0: Efectivamente, mire, el ministro de Vivienda que se encuentra acá en la zona, y nos reunimos en las mañanas y en las tardes con los ministros que se están apersonando, nos reunimos con los alcaldes. Y efectivamente, la directora regional de educación ha dado cuenta de eso, y el ministro de Vivienda se ha comunicado ya con el sector correspondiente, porque los alumnos no regresan a clases hasta el día 10 o 15 de agosto, no exactamente, no sé, pero en ese tiempo tiene que darse una solución. Okay. Ya está coordinando a nivel sectorial, están coordinando esa intervención.
2: Ok. Finalmente, general Gálvez, ¿qué mensaje, por favor, para la población que comprenderá usted? Se encuentra en este momento como en una suerte de limbo, esperando.

0: buscando ayuda, desesperada también porque ha perdido sus pocas pertenencias. ¿Qué mensaje para la población, por favor?
1: Sí, el mensaje de la población es que nos ayuden a ayudar, que nos ayuden a ayudarlos, que mantengan la calma, pero sí, efectivamente, tampoco no se van a ir en espera y que la ayuda espera. Tienen que darse a conocer, tienen que darse a la luz y, no, y tienen que ayudarnos a localizarlos, porque no están en una población centralizada, están desplegados. Detrás de la loma, la esquina, la quebrada, la vuelta del cerro, están así. Entonces tienen que ayudarnos a localizarlos. Tenemos, como repito, gente que se ha sumado a la municipalidad y están haciendo el empadronamiento final.
2: Okay. Bueno, general, muchísimas gracias por su tiempo. Todo el Perú lo ha escuchado. Bienvenido, como siempre, a RPP.
1: Gracias, hasta luego.
2: Gracias, muy buenas tardes. El general Julio Gálvez, director de la Dirección Desconcentrada de Indesi, Región Junín, con nosotros aquí en La Rotativa. 1:29, momento de actualizar titulares.

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4: Una y 30. 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
5: El general Julio Gálvez, director de Defensa Civil en la región Junín, informó que se reportaron 65 heridos y unas 100 viviendas de adobe destruidas tras el sismo del sábado.
6: Tras reunirse con la presidenta electa Keiko Fujimori, el candidato a la alcaldía de Lima, Francis Allison, cuestionó la propuesta de creación de la policía municipal hecha por el alcalde capitalino Renzo Reyardo.
5: La mesa directiva de la Junta Preparatoria del Congreso ha convocado oficialmente a los senadores y diputados electos para la sesión de instalación de la Junta Preparatoria, programada para este viernes 24 de julio a las 9 de la mañana.
6: Las restricciones al tránsito vehicular por el gran desfile cívico, militar y escolar a la orilla del mar continuarán hasta las 8 de la noche hoy en el tramo Chalaco de la Costa Verde, informó el gobierno regional del Callao.
5: La Asamblea Universitaria de la Universidad Nacional Mayor de San Marcos aprobó la continuidad de la rectora Geri Ramón hasta las nuevas elecciones, cuyo cronograma se vio modificado por una toma universitaria.
6: Nicolás Maduro y su esposa Cilia Flores asistirán mañana a una nueva audiencia de revisión del proceso penal abierto en su contra con cargos de conspiración para cometer narcoterrorismo e importación de cocaína.
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7: A esta hora, Huancavelica presenta 14 grados y para la noche llegará a 9. Piura tiene 31 grados y para la noche bajará a 27. Además, Moyobamba tiene 28 grados con una radiación de 11, considerada extremadamente alta. Se espera un cielo con precipitaciones o lloviznas.
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0: Seguimos junto a ti aquí en La Rotativa del Aire y en RPP Confianza y Credibilidad por todos los medios. Joana Castro y Jorge Rodríguez, tenemos el gusto de compartir estos minutos contigo. La información no se detiene. Te cuento que el Poder Judicial ha rechazado un recurso de habeas corpus para dejar sin efecto la ejecución provisional de una condena impuesta al expresidente Martín Vizcarra. Toda la historia con Julio Cisneros. Hola Julio, ¿qué tal? ¿Cómo estás?
1: Joana, Jorge, ¿qué tal? Buenas tardes, directo en directo. Así es, para informar a esta hora que el expresidente Martín Vizcarra seguirá recluido en el penal de Barbadillo, ubicado en el distrito limeño de Ate, luego que la primera sala constitucional de Lima declaró improcedente una demanda de habeas corpus presentada en favor del exmandatario para dejar sin efecto la ejecución provisional de la condena de 14 años de prisión que se le impuso por el delito de cohecho pasivo propio en agravio al Estado a raíz de los casos del proyecto Irrigación Lomas de Hilo y el Hospital Regional de Moquegua. Dicho colegiado adoptó esta medida al revocar la resolución que emitió la juez constitucional de Lima, Rocío Rabines, el último 1 de abril, en la que anuló la resolución que emitió la tercera sala penal de apelaciones nacional el 26 de enero último, en la que declaró infundada la solicitud que hizo la defensa legal del ex jefe de Estado para que se suspenda de manera provisional la ejecución de dicha condena interpuesta por su patrocinado hasta que se resuelva el recurso de apelación que presentó para que se anule dicha sentencia condenatoria y le ordena al referido Tribunal Superior emite una nueva decisión debidamente motivada al respecto. Mediante una resolución emitida el último 14 de julio a la que tuvo acceso RPP, la Sala Constitucional determina que en este caso no se cumplió con el requisito de firmeza de la resolución judicial cuestionada, toda vez que cuando se interpuso esta demanda de habeas corpus promovida por el ciudadano Mario Chávez en favor del exmandatario el 10 de diciembre del 2025, aún se encontraba pendiente de ser resuelta la referida solicitud de suspensión de ejecución provisional de esta condena condenatoria formulada en la vía penal ordinaria. El colegiado constitucional remarca que si bien ya la tercera sala penal de apelaciones nacional emitió su decisión respecto a dicha solicitud de suspensión de ejecución de condena impuesta al expresidente Martín Vizcarra, queda habilitada la potestad de interponer una nueva demanda de habeas corpus contra las resoluciones cuestionadas si el beneficiario, es decir, el ex jefe de Estado, lo estima pertinente. Adelante, compañeros, con ustedes en estudios.
2: Muchas gracias, Julio Cisneros, por ese reporte a la 1:39 PM. Los acompañamos Jorge Rodríguez y Joana Castro en La Rotativa del Aire. Y también les contamos, por cierto, que la Fiscalía Provincial Penal Corporativa de Guaura, en la región Lima, ha solicitado 9 meses de prisión preventiva contra un suboficial de la Policía Nacional de nombre Luis Nazario. Él es investigado por el presunto delito de homicidio culposo en agravio de un menor, un pequeño de tan solo 8 años. El hecho, por cierto, hay que recordarlo, ponerlo en contexto, ocurrió durante una intervención policial en la ciudad de Huacho y es investigado por el segundo despacho fiscal.
0: ¿Pero qué dice la investigación dirigida por el fiscal adjunto Fernando Ayala Borja? Bueno, señala que el agente del Escuadrón de Emergencia de Huacho habría causado la muerte del menor al disparar su arma de reglamento en la avenida Mercedes Indacochea. La fiscalía sostiene que el uso del arma fue desproporcionado durante la intervención.
2: Bueno, hay más información, va con relación a lo siguiente, porque las diligencias fiscales lo que señalan es que el disparo se habría realizado sin una advertencia previa, sin que existiera una situación de riesgo real que justificara el empleo de la fuerza letal. Y el Poder Judicial deberá ahora evaluar el requerimiento de prisión preventiva presentado por el Ministerio Público, mientras, por supuesto, continúan las investigaciones del caso. Las imágenes algo muestran, y decimos algo porque claro, es de noche, no son tan claras, pero por lo menos se ve ahí que el joven, o en este caso el menor, intenta defenderse. Hay otras personas que parecen también menores de edad y el policía ya lo está apuntando en todo momento hacia la cabeza. Baja el arma y luego la vuelve a subir.
0: Bueno, el tema está todavía en investigación. Esperemos el esclarecimiento de los hechos. 1:40 PM. Estamos ahora en el Cusco. Padres de menores denunciaron un presunto maltrato infantil en la cuna guardería Las Joyitas, ubicada en el distrito de Huanchac, en Cusco. El caso fue presentado por una madre de familia ante la comisaría de Huanchac y ya se encuentra en manos de la fiscalía. Así lo confirmó el general Virgilio Velázquez, jefe de la región policial Cusco. Escúchalo.
3: Interpone su progenitora, ¿ya? A raíz de esto, la policía realiza las diligencias correspondientes. La menor se pasó el examen de reconocimiento médico, psicológico también. no ha arrojado mayores resultados de agresión, pero en el video se aprecia que la docente pues lo jalonea, lo obliga, porque el niño al parecer no quería ingerir sus alimentos, ¿no?
2: Dios mío, las imágenes, claro, realmente las hemos cubierto en la medida de posible, no solo porque hay varios menores de edad, sino porque son muy fuertes. Se le ve cuando lo empieza a tirar de un brazo y lo empieza a llevar. Si no hay vocación, si no les gusta su trabajo, no pueden, no deben. Esto es imperdonable, que se le haga a un menor de edad. Más allá de estos exámenes, les hablábamos justamente de este video, se los describíamos, se observa a la docente jalando al niño, obligándolo a ingerir sus alimentos. La profesora denunciada fue identificada como Andrea Delgado Hunda. Hasta el momento es el único caso reportado.
0: 1:42. Vamos ahora hasta la Cancillería, porque precisamente el Ministerio de Relaciones Exteriores ha confirmado la asistencia de representantes del gobierno americano en la ceremonia de toma de mando de la presidenta electa Keiko Fujimori. Jacqueline Mesa nos cuenta más. Hola, Jacqueline, ¿cómo estás?
4: Jorge, Joana, buenas tardes. Directo, en directo. Así es, representantes de la delegación norteamericana van a llegar a nuestro país para lo que va a ser la toma de mando de la presidenta electa Keiko Fujimori este 28 de julio. Es lo que ha confirmado el ministro de Relaciones Exteriores, Carlos Pareja, justamente para estos actos protocolares, la asistencia de altos dignatarios que ya había anunciado hace algunos días. Escuchemos.
5: En el caso de los Estados Unidos, se nos ha confirmado que va a venir el subsecretario Chris Landau, es el que va a presidir la delegación norteamericana, va a venir con una delegación de 5 o 6 personas, van a venir también algunos otros personajes de la política internacional.
4: Bien, además, el canciller Carlos Pareja anunció que se está trabajando de forma activa para abrir nuevamente el consulado peruano en Venezuela. Escuchemos.
5: Porque en el caso de México ha habido ruptura de relaciones diplomáticas, en el caso de Venezuela también ha habido una ruptura. En el caso de Venezuela sí, yo estoy muy, muy intenso en mi actividad para que se reabra nuestro consulado en Caracas. ¿Por qué? Porque tenemos ahí miles de peruanos que están desatendidos, escribir a sus hijos que nacen, en fin, no pueden utilizar los servicios que normalmente usan los peruanos en los consulados.
4: Bien, también se le consultó al canciller de un eventual indulto a Pedro Castillo, a lo que le ha manifestado que no ha mantenido ninguna conversación al respecto con el presidente de la República, José María Balcázar. Estas declaraciones las brindó en la ceremonia de condecoración con el grado de Gran Cruz al grupo USAR del Cuerpo General de Bomberos Voluntarios del Perú por su misión de búsqueda y rescate tras el terremoto en Venezuela el pasado 24 de junio. Directo, en directo, RPP.
2: Gracias, Jacqueline Mesa, por el reporte. 1:44. Escuchamos ahora a nuestra compañera Mabel Alba. Mabel, adelante.
6: ¿Cómo están? Directo, en directo. Así es, RPP ha conversado con Isaías Kawari, presidente de la Confederación de Mototaxistas del Perú, quien ha anunciado una movilización y una paralización de motores de 180.000 motos autorizadas de Lima Metropolitana y El Callao. Escuchemos. Muy bien, así también Isaías Kawari ha indicado que el 95% de transportistas, de mototaxistas en específico de San Juan del Urigancho, pagan cupos, 80% en Lima Metropolitana. Incluso él se presentó en la Dirección de Investigación Criminal, la sede de la policía en el cercado de Lima, para solicitar resguardo debido a que, por lo menos en Breña, ha reportado que los mototaxistas vienen realizando pagos extorsivos a 4 bandas criminales. Se trata de Los Chamos, La Federación, Los Nocturnos y Los Insoportables. Ahora vamos a escuchar a Isaías Kawari, presidente de la Confederación de Mototaxistas del Perú.
7: 95% está pagando extorsiones.
6: ¿En Lima Metropolitana?
7: En Lima Metropolitana pues estamos en un promedio de 80-70%. O sea, lo que pasa, que quiero que nos entiendan, este clamor que nosotros estamos exigiendo es porque esto ya se ha desbordado. Entonces los mismos compañeros mototaxistas ya están normalizando, porque imagínense, ellos prefieren quizás pagar a los extorsionadores porque están atentando directamente contra su vida. El 12 de agosto, según el último plenario gremial, en todo Lima Metropolitana y delegaciones del interior del país, estamos llamando a una gran movilización para el 12 de agosto.
6: Asimismo, ha indicado que van a realizar una mesa de trabajo con Víctor Reboredo, el general y jefe de la Dirección de Investigación Criminal, y ha hecho un llamado también a la presidenta Keiko Fujimori para que se una a esta mesa de trabajo. Directo en directo, RPP.
0: Muy bien, gracias por la información, Mabel Alba. Bueno, es realmente dramática la situación que vienen viviendo todos los representantes del sector transporte, quienes manejan un bus, un taxi, bueno, es un colectivo, ¿no? Un mototaxi, que viven azotados, agobiados por las extorsiones. Ese tema tiene que ser prioridad. Esperemos en las primeras medidas que debe encaminar el gobierno de la presidenta electa Keiko Fujimori. 1:47. Vamos a retornar para hablar de las viviendas que se encuentran en riesgo en el Perú. Más de 7 millones de viviendas en riesgo por la eventualidad de un sismo en el país. ¿Qué está pasando? ¿Qué medidas se deben tomar de manera inmediata? Vamos a tratar ese tema aquí en La Rotativa del Aire y en RPP. Volvemos.
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23: 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Una y 51.

0: Hoy es el Día Mundial de los Perritos. Ah, lo estamos celebrando aquí, sí, en la Rotativa del Aire y en RPP. Joana Castro y Jorge Rodríguez, estamos contigo. Te habíamos pedido que nos envíes fotografías, el nombre de tu perrito, de tu perrita, de tu engreído. Bueno, tu nombre también al 950-047-428. Vamos a presentar ya algunas de las imágenes tan tiernas que han venido llegando precisamente al número de RPP. Vamos, tenemos entonces para presentar primero nada más ni nada menos que a Blanca. Así es, Blanca es la perrita que va a aparecer en este momento. Si nos sigues en tele o en YouTube, si nos sigues en radio, te vamos a contar que el saludo dice lo siguiente: buenas tardes a todos los que integran RPP, mi nombre es Blanca, vivo en el distrito de Villa María del Triunfo y mi mejor amigo es Stuart.
1: Stuart se llama el perrito.
0: Ahí lo tenemos.
1: Ahí está.
0: Es un perrito negrito que tiene una suerte de, claro, como si llevara algo en el cuellito de color blanco, ¿no? El cuellito blanco, el resto negro, las patitas blanquitas también.
1: Así es, Stuart dice, es muy lindo, nos cuenta su dueño, y bien educado, pero a veces bravo como Rambo. Felices fiestas patrias a todo el Perú, felicidades y bendiciones. Gracias por tu saludo. Otra mascotita que vamos a mostrar es una toda color crema. Muy peludito, él dice un saludo de parte de mi Toby para todos los perritos. También es un perro rescatado y nos encanta que puedas darle un hogar, por supuesto, a animales que realmente lo necesitan. Lo tengo desde la pandemia. Saludos desde Piura. Ah, Toby vive en el norte de nuestro país. Hoy le toca su corte de cabello, dice, porque bueno, está Toby, como una ovejita.
0: Sí, Toby come chifles, ¿ah? Chifles, ¿ah? Chifles piuranos. Bueno, saludos, besitos para Toby en Piura. Tenemos más perritos, ¿ah? Bueno, ¿a quién presentamos ahora? Ah, nada más ni nada menos que a Tadeo. Así es, Tadeo. Ahí está, un bellísimo perrito. Feliz Día Mundial del Perro, nos escribe obviamente el dueño de Tadeo. Gracias por enseñarnos que el amor más puro no necesita palabras, sino una cola que se mueve de felicidad y un corazón lleno de lealtad. ¿Ah? Que todos los perritos sean amados, respetados y protegidos. Qué lindo, un besito para Tadeo, que mira atentamente la cámara, Tadeo. ¿Ah?
1: Tadeo, han mandado varias fotos de Tadeo. Qué guapo que es un bulldog francés que lo llevan ahí con una pechera color acero. Y así tenemos otra fotografía rápidamente de una mascotita de tamaño mediano, color blanco. Dice, es mi querido perrito. Su nombre es Rayo, tiene 5 años y esta fotografía es compartiendo su cumpleaños de mi hijo. Claro, es parte, miembro de la familia, por supuesto. Feliz, los más engreídos de casa.
0: Tremenda torta que le prepararon, ¿eh?, al pequeño Rayo. Así es, ¿eh? Gracias a esta linda familia. Bueno, ¿tenemos uno más? Sí, es la fotito de Taku. Taku, atención, se escribe Tago, con doble O, pero se pronuncia Taku, así. Esta aclaración nos ha enviado precisamente
1: su dueño,
0: a Taku. Taku está ahí con la lengüita afuera, con las patitas ahí refrescándose al aire libre. Precioso este perrito realmente, ¿ah?
1: Solo para no olvidarnos, porque uno de los primeros que nos informa a través del YouTube de RPP Noticias es, así se llama, Informes La Mar, y dice, mi mascota se llama Vius, tiene 8 añitos, pesa 9 kilos, es de raza mezclada bichón con maltés, lo amamos o la amamos, es hembra, la amamos mucho, es nuestra engreída. Luego vamos a continuar, por supuesto, sí, con sus fotografías y descripciones.
0: Queremos más perritos, producción, así que sigue enviándonos las fotitos, los mensajes tan cariñosos al 950-047-428. Recuerda, 950-047-428. Guau, guau.
1: Bueno, yo intento convencer generalmente porque me llegan muchas, responsabilidades, ¿no?, de pedidos de casa, y le digo a Javier Prialé, nuestro compañero editor de la sección Economía, no me va a dejar mentir, le digo, Javier, mira, este nuevo perrito buscando hogar, de repente en algún momento se anima, pero sí te animas hoy a contarnos de lo que podría suceder o qué podría pasar con las viviendas, que no son pocas, son millones en nuestro país, que estarían en riesgo ante sismos. ¿Cómo estás? Bienvenido.
2: Hola, Javier, ¿qué tal?
1: Hola. Visto risueño, todo el bloque de los perritos.
2: Hola, Joana, Jorge, sí, están bien bonitos los perritos, ¿no? O sea, siempre tener una mascota es una alegría en casa. Yo he tenido alguna vez mi mascota también.
1: ¿Cómo se llamaba?
2: Pinina, mi última perrita.
1: Qué bonito nombre.
2: La que más quisimos en casa.
0: Para que adoptes una, pues, Javier.
2: Joana, está que me hiciste.
1: Yo insisto por ahí a todos mis compañeros en buscarles
2: los días.
1: Hogares para perritos.
2: No hay día que no me diga que...
0: anímate,
2: próximamente, Javier. Próximamente. Ya. Con fe.
1: A lo nuestro, vamos.
2: Vamos, a ver. A propósito de lo que ha ocurrido el fin de semana y este sismo de 5.1 grados que ha sacudido a Huancayo, que dicho sea paso es mi tierra, un saludo a todos mis conciudadanos, digamos, ¿no? A todos los huancaínos, en especial a la gente de Chupaca, de Chupuro, de Pumpuya y toda la zona sur de Huancayo que ha sido afectada por este sismo de 5.1. Hemos hecho una revisión de qué pasaría en distintos lugares del país si tuviéramos un sismo de una magnitud bastante más fuerte, ¿no? Más de 7 puntos. Se habla ahora de 8 hasta de 9 puntos que podríamos tener terremotos en el país. Lo que hemos encontrado es que hay un informe que hace el CENEPRED, que es el Centro Nacional de Estimación, Prevención y Reducción del Riesgo de Desastres, que el CENEPRED, que es una entidad pública que depende del Ministerio de Defensa, que ha sido actualizado recién el año pasado, este informe, y lo que señala es que hay regiones, bueno, a nivel nacional, 7.1 millones de viviendas están en riesgo en caso de que haya un sismo. 7.1 millones
0: la cifra
2: de viviendas. Es una cifra bastante alta. Sí. Y estamos hablando de casi 22 millones de peruanos que viven en zonas sísmicas. De 34 millones que somos, por lo menos 22 millones están en riesgo. Tienen algún tipo de riesgo. Riesgo muy alto o riesgo alto. Entonces, es la situación de los sismos tiene un costo económico porque el hecho de que se afecte una vivienda, lo estamos viendo, por ejemplo, ahora, hace que las personas pierdan el patrimonio que tienen.
0: Claro.
2: ¿No? Hay un impacto económico directo en la población. Por ejemplo, lo vemos en Pumpuya, las personas que con mucho esfuerzo, por muchos años han vivido en una casa.
0: Una inversión.
2: Hay una inversión, claro. Y es un impacto directo en el bolsillo de las personas. Es decir, cualquier desastre que suceda, tiene dos impactos económicos, el directo en las personas y el otro impacto que viene por las finanzas públicas del Estado, que tiene que intervenir para poder paliar o lidiar, o de alguna manera tratar de equilibrar la situación, porque el gasto de las familias es muy fuerte. Estamos hablando, por ejemplo, en este caso, de una zona donde las construcciones eran bastante rústicas y muy antiguas. Entonces, ¿qué pasa en muchas zonas del país? Por ejemplo, en Lima, el problema es la autoconstrucción, que muchísimas veces no cumplen con los parámetros reglamentarios que deberían tener. Entonces uno ve construcciones en zonas donde no deberían estar, en quebradas, en cerros, por ejemplo, y el riesgo se incrementa. Entonces estamos frente a una situación que debe llamarnos a la reflexión. Y justamente Lima, por la cantidad de habitantes que tiene, es donde está la mayor cantidad de personas en riesgo. De las casi 22 millones de personas que están en riesgo en Lima, prácticamente todo Lima, 10.4 millones de personas están en riesgo, 3.2 millones de viviendas están en riesgo en la capital. 3.2 millones. La siguiente región con mayor número, ahí para nuestros amigos de televisión, ahí hemos puesto un mapa y un cuadrito donde está el resumen de los riesgos. En Piura, por ejemplo, hay casi 2 millones de personas en riesgo, 1.8 millones de personas y más de medio millón de viviendas que podrían afectarse. Le sigue en la lista La Libertad, con 1.6 millones de personas y también casi medio millón de viviendas. La costa, principalmente, es la más afectada y tiene sentido porque en la costa está la mayor cantidad de población en el país. Pero hay zonas de la sierra también. Cusco, por ejemplo, es uno de los lugares con más vulnerabilidad y mayor riesgo. En Cusco, casi medio millón de personas y 162 mil viviendas podrían afectarse ante un sismo.
0: Arequipa también, ¿ah?
2: Y Arequipa. Claro. Arequipa, que tiene costa y que tiene sierra.
0: Así es.
2: Un millón de personas en riesgo y 440 mil viviendas que podrían afectarse. Hay que tomar en serio porque el tema de la vivienda sí es responsabilidad nuestra, ¿no? Las construcciones. Y exigir en el momento de comprar una vivienda, de adquirir una vivienda, que tenga todas las condiciones de seguridad, ¿no? Hoy ya se habla de viviendas antisísmicas, hacer el chequeo correspondiente de que efectivamente se están cumpliendo. Y al momento de construir, fijarnos si el suelo en el que estamos construyendo es el adecuado, por lo menos que haya algún tipo de control al momento de construir, de la participación de algún profesional, de un arquitecto.
1: Recordar que lo barato sale caro.
2: Exactamente. Exacto. Es una inversión finalmente. Uh-huh. O sea, a veces dentro de la autoconstrucción le decimos oye, que el maestro lo haga, ¿no? Porque el maestro sabe claro. Cómo funciona.
0: El vecino, o mi vecino que conoce.
2: Sí. Exactamente. Pero claro. Lo que estamos haciendo en muchos casos mal. Es ponernos en riesgo. Hay una costumbre, sí, sobre todo en la autoconstrucción, que es lo que domina en el país al momento de construir viviendas, ¿no? Uno tiene un terreno, quiere construir, cuesta caro contratar un ingeniero, un arquitecto, el maestro nos resuelve la situación. No necesariamente al momento del terremoto o de un temblor, uh-huh. la casa va a resistir. Puede ser que sí,
3: claro.
2: Pero el riesgo es bastante alto.
3: Así que muchísimo cuidado.
2: Hay que tener cuidado y hay responsabilidad nuestra también por ese lado. A todos mis paisanos, huancaínos, nuevamente el saludo desde aquí a la gente de Chupaca, de Chupuro, de Viques, de Guayucachi, de Pucará, de Zapayanga, de toda la zona sur del país que ha sido de Huancayo, que ha sido afectada por este sismo del día sábado en la noche.
0: Te acompañamos en ese mensaje, Javier, nuestra solidaridad con todas estas comunidades ubicadas en el centro del país. Javier Prele, editor de Economía de RPP, con nosotros en La Rotativa del Aire. Volvemos.
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5: Son las 2:03. 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
6: El canciller Carlos Pareja confirmó la asistencia de representantes del gobierno de Estados Unidos a la toma de mando de la presidenta electa Keiko Fujimori el 28 de julio.
7: En el caso de los Estados Unidos, se nos ha confirmado que va a venir el subsecretario Chris Landau, es el que va a presidir la delegación norteamericana, va a venir con una delegación de 5 o 6 personas, van a venir también algunos otros personajes de la política internacional.
6: La menor de 7 años que cayó de un juego a una altura de 3 metros muestra una evolución positiva tras haber sido intervenida quirúrgicamente por lesiones graves en la cabeza y en un brazo, informó el médico Hernán Cañari, neurocirujano del Instituto Nacional de Salud del Niño de Breña.
8: No esperamos una cirugía posterior. Lo que sigue es la rehabilitación para ella. Recordemos que se ha fracturado el brazo, entonces por lo tanto eso va a necesitar una rehabilitación de acá un buen tiempo. Intracerebralmente no ha existido una hemorragia, ¿no? Pero
9: ¿cuánto se prevé que sea este tratamiento que va a recibir luego?
8: 2 a 3 meses de rehabilitación.
6: Yesenia Otiniano, madre de la niña de 7 años herida tras sufrir un accidente en los Juegos del Circuito Mágico del Agua, anunció que procederá legalmente contra la Municipalidad de Lima, el Servicio de Parques Serpar y la empresa Cachuelos Express.
10: Una contra la Municipalidad de Lima. Nunca debió de entregar ese tipo de licencias a esos tipos de juegos sin haber tenido las medidas de seguridad. Dos, en este caso el Juego Mágico de las Aguas, que es Serpac, tampoco, no se ha pronunciado y no me ha dicho nada. Solamente han estado algunos representantes en el exterior, en la parte de y Cachuelos Express también es la tercera empresa que tengo que seguir con la demanda. ¿Por qué? Porque ellos son los que en este caso han recibido el dinero del ingreso de la entrada de mi hija.
6: El Poder Judicial declaró improcedente una demanda de habeas corpus presentada en favor del expresidente Martín Vizcarra para dejar sin efecto la ejecución provisional de la condena de 14 años de prisión en su contra por los casos Lomas de Hilo y Hospital Regional de Moquegua. Tras reunirse con la presidenta electa Keiko Fujimori, el candidato a la alcaldía de Lima, Francis Allison, cuestionó la propuesta de creación de la policía municipal hecha por el alcalde capitalino Renzo Reyardo.
11: No estoy de acuerdo con fraccionar a la Policía Nacional del Perú.
3: y el modelo de la policía municipal puede funcionar en España, pero en México, que es un país mucho más parecido a Perú, es una tragedia la policía municipal. Ya quisieran los mexicanos que tienen policía municipal tener la seguridad ciudadana de Perú.
6: Julio Gálvez, ejecutivo de la Dirección Desconcentrada Junín del Instituto Nacional de Defensa Civil, informó que el sismo de magnitud 5.1 en la provincia de Chupaca dejó 5 personas fallecidas, 4 en Pumpunya y 1 en Huacrapuquio. El gobierno de Venezuela convocó a la toma voluntaria de muestras de ADN para identificar a los fallecidos en el doble terremoto del pasado 24 de junio, que ha dejado 5.278 muertos, según el último balance oficial.
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11: Temperaturas.
12: En estos momentos Tumbes presenta 30 grados y en la noche llegará a 27. Cusco registra 20 grados y por la noche bajará a 12. Mientras que en Cajamarca se reporta 21 grados, se espera un cielo parcialmente nublado.
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13: El precio del dólar es de 3 soles con 40 céntimos de acuerdo con el Banco Central de Reserva del Perú. En el mercado paralelo, el tipo de cambio es de 3 soles con 39 céntimos para la compra y de 3 soles con 41 céntimos para la venta.
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0: Ya vienen los deportes aquí en La Rotativa del Aire y en RPP. Joana Castro y Jorge Rodríguez te estamos acompañando, pero ya sabes que en RPP la información no se detiene. Carlos Brus, candidato a la alcaldía de Lima por Somos Perú, ha criticado la evaluación de un probable indulto a favor del expresidente Pedro Castillo. Rosario Rojas nos informa más. Hola Rosario, ¿cómo estás?
1: Así es, compañeros, buenas tardes, directo en directo. El candidato a la alcaldía de Lima por Somos Perú, Carlos Brus, cuestionó que el presidente de la República, José María Balcázar, haya mencionado que esta semana evaluará la solicitud de indulto del exmandatario Pedro Castillo. Escuchemos.
2: Creo que el señor Balcázar no está enterado de que entre una semana tiene que dejar Palacio. O sea, están tomando decisiones muy importantes a una semana de dejar el cargo. Entonces yo creo que está asumiendo posiciones y pretendiendo tomar decisiones que ya no le corresponden a un presidente a punto de salir, ¿no?
1: Asimismo, se pronunció sobre la resolución del Jurado Nacional de Elecciones que dejó sin efecto la credencial de senador de Rafael López Aliaga y le permitirá postular como regidor de Lima. Escuchemos.
2: El punto está claro que hay un vacío legal que tiene que ser llenado. No puede ser que haya elecciones donde alguien pide el voto y después que pide el voto sea elegido y sea qué, ya no quiero. Pero con mi voto entran más gente que ellos entren, yo no. Eso no es correcto, no está bien. Se presta muy mal las cosas. Entonces espero que el próximo Congreso legisle al respecto e impida que esas situaciones puedan darse.
1: Brus también marcó distancia de los candidatos de Somos Perú en las elecciones regionales y municipales 2026 que declararon sentencias penales ante el Jurado Nacional de Elecciones. Estas declaraciones fueron brindadas durante la presentación de los candidatos de Somos Perú para la Alcaldía de Lima Centro. Directo en directo, RPP.
3: Gracias por ese reporte a nuestra compañera Rosario Rojas. Son las 12 de la tarde con 10 minutos. Cambiamos de tema porque... ¿Y de música también? Chiqui, ¿es la misma de ayer? Confírmame. Sí. Quedó el pedido de Jean Martín Dueñas. Con ese fondo musical inicia el bloque deportivo. ¿Cómo estás, Jean? Bienvenido.
4: Jorge, hay que renovarnos. ¿Qué tal? ¿Cómo están? Abrazo grande para la gente que nos acompaña y que nos sigue a esta hora, por supuesto. Una celebración multitudinaria. Multitudinaria lo que se ha vivido en la ciudad de Madrid, en España. Hace dos días, ¿no? Hablábamos de la obtención de la Copa del Mundo 2026 por parte del cuadro español. Venció en la final a Argentina y, como era de esperarse, los jugadores en este pasacalle, ¿no? Tratando de saludar a los hinchas, las familias, los niños que salen a las calles de Madrid, en los puentes, en los cruces peatonales. Es locura, ¿no?
3: Y bárbaro.
4: Es realmente una locura. Claro, a ver, para los que de repente no recuerdan tanto, algo similar se vivió en Sudáfrica 2010. Claro. Cuando España no
5: su
4: le gana
5: estrella.
4: A Holanda. Exacto, Jorgito, su primera estrella. Y claro, salir a la plaza de Cibeles, por ejemplo, fue una locura, una experiencia increíble para el pueblo español. Esta vez viene a sus ídolos, ¿no? Rostros nuevos. Sí. Hablamos de Rodri, hablamos de Lamine Yamal, Cubarsí, Aymeric Laporte, como antes, mucho antes, en su momento fueron Iniesta, Xavi Alonso, David Villa. Así que bueno, ahí están imágenes para la gente que nos acompaña en televisión. La celebración de la selección española después de haber obtenido la Copa del Mundo 2026, superando además en el tiempo suplementario a la selección de Argentina. Y los jugadores, uno a uno, ¿no? Amarrados con la bandera española, levantando la copa, ¿no? Ahí tenemos en imágenes a Cucurella, Ferran Torres, que marcó obviamente el gol más importante en su carrera, en toda su vida, el hombre del Barcelona, y esta celebración de campeones del mundo con la selección española ya en la ciudad de Madrid.
5: Bien merecida la celebración.
4: Merecido, han sido, claro. Ha sido prácticamente mes y medio de mucho esfuerzo, de muchos partidos, pero no solamente los partidos, sino de además jugar con un calor extremo.
5: Ajá.
4: Hablamos de temperaturas de 35, 37 grados, sensación de 40, incluso en algunas, principalmente, Joana, Jorge, en algunas ciudades de Estados Unidos.
5: Exacto, sí.
4: ¿No? Donde el calor era abrasador. Por eso, la inclusión de estos cuatro tiempos, ¿no? Ya en la Copa del Mundo 2026. Pero bueno, ahí estaba la celebración de la selección española. Hablemos ahora de una nueva propuesta, porque Hablamos de 104 partidos en esta Copa del Mundo con 48 equipos.
6: Ajá.
4: Y vamos a compartir en instantes un mensaje de Alejandro Domínguez, presidente de la Conmebol, porque el Mundial del 2030 obviamente se va a desarrollar parte aquí en Sudamérica, con Paraguay, Uruguay, Argentina como países involucrados. En Europa están España, Marruecos y Portugal. Y hablamos ahora de la posibilidad de contar con 64 equipos.
6: 64.
4: Ampliar la Copa del Mundo. Wow. A 64 equipos. A ver, haciendo una matemática rápida, Jorge y Joana, grupos de 16 grupos con 4 selecciones.
6: Ajá.
4: O sea, prácticamente eliminaría, entiendo yo, la posibilidad de que clasifiquen los mejores terceros. Recordemos que en esta última Copa del Mundo clasificaron los 8 mejores terceros de cada serie. Así que bueno,
0: con este esquema ya clasificarían solamente los dos primeros.
4: Solamente dos, pero hablamos de ampliar.
3: Evaluación.
4: Sí, a ver, vamos, Diego, permíteme a ver si podemos poner en full el mensaje y a la gente que nos acompaña en radio leer lo que compartió en su cuenta de Twitter oficial Alejandro Domínguez, presidente de la Conmebol. Dice lo siguiente: trabajamos para que el Mundial 2030 se dispute con 64 selecciones en homenaje al centenario de la Copa del Mundo. El fútbol de selecciones crece cuando se abre al mundo. La expansión a 48 equipos demostró que una mayor participación genera más oportunidades, impulsa el desarrollo del fútbol y convierte al Mundial en una verdadera fiesta global. El centenario nos brinda una oportunidad histórica para creer en grande. Que la Copa del Mundo sea la celebración más grande que haya conocido el fútbol, fue el mensaje que compartió el presidente de la Conmebol, Alejandro Domínguez. Yo tenía la misma suspicacia, de repente, igual que muchos, con este Mundial pasado, ¿no? De 104 partidos, 48 selecciones, y decía...
0: No decía demasiado.
3: ¿Funcionará o no?
4: Claro, yo pensaba como Jorge, ¿será mucho? Sí, ¿será demasiado? Pero bueno, finalmente...
0: Funcionó.
4: Hemos visto una Copa del Mundo competitiva, yo a Jorge, y creo que ha funcionado. Habrá que ver cómo se aterriza y cómo toma forma esta idea que nos acaba de compartir en sus redes sociales el presidente de la Conmebol, Alejandro Domínguez. Rapidito, vamos al plano local, porque a través de sus redes sociales, Alianza Lima ha hecho oficial la llegada de Nicolás Díaz, defensor chileno, que llega como refuerzo para el torneo Clausura, zaguero central, que puede además desempeñarse como lateral izquierdo. Ya ha tenido la oportunidad de trabajar con el técnico Pablo Guede en el fútbol mexicano. Para la gente que nos acompaña en televisión, tenemos este video de presentación que le hizo Alianza Lima a Nicolás Díaz, que llega además hasta diciembre del 2027 para jugar en el cuadro victoriano, procedente además del Cholos de Tijuana, de la primera división del fútbol mexicano. Además, ha tenido un paso por Morelia, Mazatlán, Tijuana y Puebla de México, donde justamente coincidió con el técnico Pablo Guede. Un nuevo refuerzo entonces, Giovanna, Jorge, para la gente de Alianza Lima. Antes de irme, como siempre, la invitación para todo el Perú a partir de las 2:30, mucha más información en Fútbol como Cancha. Conmigo será esta mañana. Que estén bien.
0: Permiso. Muy bien. Gracias Martín Dueñas. Excelente información deportiva. Bueno, con 64 equipos ya Perú tiene que ir de todas maneras. Es lo mínimo que se puede esperar. 2:16. Vamos a retornar, Joana, y a ver si producción nos sorprende con más perritos, por favor.
3: Un último mensaje, simplemente en el YouTube de RPP Noticias. Maruja Barreto nos pone: buenas tardes, señorita Joana, señor Jorge Rodríguez. Tengo 3 hijos. En referencia a los saludos, hoy es el Día Mundial del Perro, y dice... Se llaman Osito, Tiffany y Catita. Qué los lindos. 3 son adoptados y muy queridos en casa. Gracias, Maruja.
0: Besitos para Maruja, besitos para ti, Marujita. Gracias por estar con nosotros en La Rotativa del Aire. Volvemos con más.
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23: Dos y 22.
3: De la tarde con 22 minutos de regreso a la rotativa del aire, amigos. Vamos a tener el reporte de Alejandra López en breve. Ella está en Lince Salud, escúchenlo bien, lanza un sistema para agendar teleconsultas desde el celular y esto en menos de una semana. Alejandra, bienvenida.
32: Hola, Alejandra.
0: Así es, Joana. Jorge, muy buenas tardes. Directo en directo, como tú lo mencionas, nos encontramos en estos momentos en el Centro Nacional de Telemedicina de Salud, porque a través de su herramienta digital hay una nueva opción en la cual todos los asegurados van a poder agendar una teleconsulta en menos de 7 días y a través de su teléfono o celular o a través de una computadora. Para ello estamos con Carlos Muñoz, él es subdirector de Senate, que nos va a comentar al respecto de qué trata esta nueva opción del aplicativo.
1: Buenas tardes. Estamos relanzando en eSalud nuestra plataforma virtual eSalud Digital. En esta tenemos la opción de agendar teleconsultas directamente con médicos generales del Centro Nacional de Telemedicina y podemos atender a pacientes asegurados a nivel nacional sin importar su centro de adscripción.
0: ¿Cuáles son las primeras especializaciones o especialidades que podría tal vez un usuario agendar esas teleconsultas?

0: O sea, generar un usuario y como primera opción hay un botón que dice agendar cita virtual y a través de la cual se va a mostrar las a través de la cual vamos a ir mostrando los médicos que están disponibles para que uno pueda agendarse una cita directamente en un plazo de 7 días.
1: Más o menos estamos viendo para quienes nos ven y nos escuchan a través de la radio, de la señal de RPP, están usando el aplicativo a través de, en este caso, un celular móvil y estamos pudiendo ver cuáles son las opciones de teleconsulta que están habilitadas. Una vez que yo selecciono el día y en todo caso la hora que más se adecue a lo que yo necesito y el médico que está disponible en la especialidad a la que yo requiero, ¿qué es lo que debo hacer?
0: Debemos agendar la cita de acuerdo a la disponibilidad, bueno, de uno, pero sobre todo, y lo que quisiera que todos los oyentes asegurados deben considerar, es actualizar sus números de contacto, sea sus celulares y sus correos electrónicos. Luego de eso se agenda la cita, sigue las indicaciones que van a salir en la plataforma y para el día de la atención deben estar en un lugar seguro y estar más o menos unos 10 minutos o 5 minutos antes listos para que el médico pueda acceder a la plataforma y llevarse a cabo la teleconsulta.
1: ¿Aproximadamente cuánto tiempo demora esta teleconsulta?
0: Aproximadamente unos 10 o 15 minutos dependiendo de lo que solicite el asegurado.
1: Ahora, tal vez el aplicativo, en caso de que yo lo agende en un día, en una hora y me olvido, ¿me hace el recordamiento correspondiente?
0: Sí, tenemos recordatorios que van 48 horas antes, 24 horas antes e incluso 10 minutos antes de la cita.
1: Muy bien, entonces, Joana, Jorge, ya sabemos para quienes quieren hacer la reserva de esta cita. En estos momentos yo también voy a aprovechar para poder hacer ya mi teleconsulta y a poder agendarla en los días en los cuales está pues disponible y para todos los asegurados también puedan realizar con los pasos que nos ha comentado, en todo caso, el subdirector de Senate, cuáles son los pasos para poder agendar esta teleconsulta y esta nueva opción a través de la herramienta digital de salud. Directo en directo, RPP.
2: Muy bien, gracias Alejandra López. Ah, importante, salud de esta manera mejora esa cercanía que siempre debe tener precisamente con el asegurado que reclama cada vez una mejor y más efectiva atención. 2:26, pero recuerda que estamos celebrando también el Día Mundial de los Perritos. Siguen llegando fotografías, imágenes, atención de perritos, de sus dueños, atención,
3: pero antes,
2: al teléfono de RPP, pero tenemos
3: sí, antes tenemos el reporte de Edwin. Ajá. Herrera desde la Huacachina. Edwin, adelante, 2:27.
4: Buenas tardes, Joana, Jorge, directo en directo. Una turista norteamericana perdió el brazo en un accidente en las dunas de la Huacachina, en la provincia y región Ica. La turista que estaba realizando un recorrido por las dunas sufrió la amputación de su brazo cuando el tubular donde paseaba se volteó y dio varias vueltas según el acta de intervención de la policía. En total fueron 3 turistas norteamericanos los que resultaron heridos. El accidente, compañeros, ocurrió el pasado 18 de julio cerca de las 5 de la tarde en las dunas de la Huacachina. De acuerdo con el acta de intervención policial, el vehículo tubular se volcó cuando realizaba maniobras en la zona, provocando que sus ocupantes fueran evacuados de emergencia al Hospital Regional Ica y a una clínica privada. El conductor del vehículo fue detenido por la presunta comisión del delito de lesiones culposas. Las intervenciones también permitieron identificar a Lourdes Natalie Paco Flores, propietaria de la agencia turística y del vehículo tubular, quien informó que el conductor era Julio David Morán Uchuya. La policía ubicó al conductor en el Hospital Regional de Ica, donde era atendido por lesiones producto de la caída, y posteriormente procedieron a detenerlo por su presunta responsabilidad en el accidente. Jorge, Joana, el caso fue comunicado al Ministerio Público y quedó a cargo de la sección de investigaciones de accidentes de tránsito de la policía, que continúa con las diligencias para determinar las responsabilidades correspondientes. Desde ICA, directo en directo, RPP.
2: Muy bien, gracias por la información desde ICA, desde el sur del país, a Edwin Herrera. El tema tendrá que ser investigado. 2:28, pero sí, tenemos un par de minutos para mostrar las imágenes que han venido llegando a través del 950-047-428, el Día Mundial de los Perritos. Ahí vemos a una damita con su precioso cachorrito, su perrito, ¿no? Peludito. Ah, bueno, no tenemos el nombre, tenemos el nombre. Porque nos ha enviado, me parece que solamente la fotografía, o tenemos el nombre.
3: Bueno, es una señora que tiene su...

0: polo azul y la mascota está, me parece, con un traje que es muy similar a una especie de michi rojo con corbata. Parece un smoking.
1: Sí,
0: bien elegante. Pero bueno. Y luego tenemos la fotografía de una perrita Pug, una adorable perrita. Dice: mi bebé se llama Monchi, perdió su ojito por pelear con mi otro cachorro. No tiene una patita, nos cuenta incluso cuando nació su madre le rompió, pero ella es muy feliz y nosotros más feliz con ella. Me enternece, yo tengo dos pujas, así que sé que hay que cuidarlos muchísimo, pero Monchi tiene un hogar y es muy feliz, no nos cabe duda.
1: Qué lindo realmente. Y ahora te voy a presentar a Bruce Potter. ¿Eh? Bruce Potter, nuestro engreído por más de 9 años, nos escriben. Bruce Potter está efectivamente todo ese lapso con su familia, que lo quiere mucho. Es un hijo más de nuestro hogar. Ruego a Dios cuide de él siempre. A Bruce Potter, ¿ah? Tiene un nombre así, americano.
0: Me encanta porque han usado la inteligencia artificial incluso para ponerle fondos hermosos a las fotografías de sus mascotas. Luego viene la fotografía de un schnauzer. De fondo está el pabellón nacional. Él tiene un ponchito. Ajá. Y su chullo dice, el nombre del perrito es Max. Soy el engreído de la casa. Tengo 2 años. 2 años y medio. Vivo en Ventanilla, Ciudad del Deporte. Feliz Día del Perro. Felices fiestas. ¿Quién nos escribe? Justamente el dueño de Max, que nos pone que él es el más engreído de la casa.
1: Tenemos otro perrito, una carita maravillosa. Mi mascota se llama Oso. Osito, qué lindo chiquito de osito, ¿eh? Feliz día de los animalitos, feliz día del perrito, en realidad. Fotógrafo Jorge Veraste, ya, miren, ah, muy buena foto de mi tocayo Jorge Veraste. Y feliz 28, osito, qué precioso.
0: Luego la fotografía de una chihuahua, no sé, me parece que está sobre un sofá, una cama, de fondo color rojo. Dice, mi perrita se llama Pitufina, es de raza chihuahua, tiene 4 años.
1: Tenemos otro perrito, ahí está, Luna Sofía, se llama esta perrita. Shih Tzu de 5 añitos, alegre, juguetón y muy cariñosa. Le encanta compartir tiempo con su familia, jugar y contagiar su energía con su dulzura. Es una compañera fiel, ¿eh?, que llena de felicidad cada día con su ternura y personalidad. Muchos besitos para Luna Sofía.
0: Bueno, y la última de un perrito que tiene todo el cuerpo color blanco, la cabecita negra, de orejas muy paradas. No se olviden dejarnos sus mensajes, ya estamos contra el tiempo, pero está ahí en imágenes. Se llama Rocco, nos están escribiendo.
1: Rocco,
0: de 11 años. Uy, parece de menos. Está súper bien cuidado y feliz. Y solo cierro con el comentario de Cecilia en el YouTube de RPP Noticias. Nos pone, Joana, Jorge, yo tengo a mi perrito Moishi, que lo rescaté de las calles de Villa El Salvador en Lima y me lo traje a vivir conmigo hace 8 años a Estados Unidos. Me encanta este tipo de historias. Qué bueno que entiendan que las mascotas son parte de nuestra familia, tenemos que cuidarlas y nos dan un amor incondicional.
1: Tienes un gran corazón, ¿eh? Te felicitamos por eso, te enviamos un fuerte abrazo. Gracias a nuestro público por enviar las fotografías de sus engreídas, de sus engreídos. Hoy, el Día Mundial de los Perritos. ¿Eh? Joana Castro y Jorge Rodríguez, hemos tenido el gusto de acompañarte. Continúa con la programación de RPP.
0: Linda tarde, chau.

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7: El general Julio Gálvez, director de Defensa Civil en la región Junín, informó que se reportaron 65 heridos y unas 100 viviendas de adobe destruidas tras el sismo del sábado en Chupaca. Tras reunirse con la presidenta electa Keiko Fujimori, el candidato a la alcaldía de Lima, Francis Allison, cuestionó la propuesta de creación de policía municipal hecha por el alcalde capitalino Renzo Reyardo. La mesa directiva de la Junta Preparatoria del Congreso, presidida por Miguel Torres Morales, ha convocado oficialmente a los senadores y diputados electos para la sesión de instalación de la Junta Preparatoria, programada para este viernes 24 de julio a las 9 de la mañana. Las restricciones al tránsito vehicular por el gran desfile cívico, militar y escolar a la orilla del mar continuarán hasta las 8 de la noche de hoy en el tramo Chalaco de la Costa Verde, según informó el gobierno regional del Callao. Una turista estadounidense perdió un brazo y otros dos ciudadanos norteamericanos resultaron heridos luego de que un vehículo tubular se volcara durante un recorrido por las dunas de Huacachín en la provincia y región Ica. Nicolás Maduro y su esposa Cilia Flores asistirán mañana a una nueva audiencia de revisión del proceso penal abierto en su contra, con cargos por conspiración para cometer narcoterrorismo e importación de cocaína. RPP te recuerda, circular produciendo contaminación en un índice superior a los límites máximos permisibles es una infracción muy grave sancionada con 660 soles de multa.
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4: Temperaturas.
8: En estos momentos, Huancayo tiene 20 grados. Para la noche, se anticipa un descenso a 13. Abancay presenta 25 grados. Para la noche, se prevé una temperatura mínima de 18. Mientras que Huaraz tiene 22 grados, se espera un cielo parcialmente nublado.
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0: Alejandro Domínguez, presidente de Conmebol.
1: Promovemos la idea de un mundial de 64 equipos y creo que este mundial de 48 equipos demostró de que sí vale la pena, de que mejoró la calidad del fútbol, que se le dio oportunidades a nuevas selecciones. Inclusive a nosotros, a Sudamérica, se nos dio 6 cupos, pero acá estamos en la final. Todos nuestros equipos menos uno pasó fase de grupos. Y creo que si nosotros tenemos 64 equipos, podemos soñar con tener una fase de grupo en el Uruguay, en la Argentina y en Paraguay.

0: Gianni Infantino, presidente de FIFA.
1: No hay desafíos, hay oportunidades de aprender, de mejorar. Es un cuarto del mundo, pero todo el mundo se para ver el Mundial. La seguridad es la prioridad para nosotros. Todo el mundo quiere que sea un éxito, quiere que sea seguro y quiere que hacemos una fiesta. Entonces este Mundial va a ser el Mundial no solo el más grande, sino también el más feliz de la historia.

0: Claudio Tapia, presidente de AFA.
1: Para mí va a ser un mundial histórico.
2: Muy difícil.
1: Porque va a ser el mundial que va a homenajear al primer mundial que se jugó en el 30. Y por sobre todas las cosas va a reivindicar la historia. Le va a dar la posibilidad a un montón de selecciones que por ahí no van a tener otra posibilidad de jugar un mundial, de competir en un mundial.

0: amigos de RPP, confianza y credibilidad por todos los medios. ¿Qué tal? ¿Cómo les va? Bienvenidos. Somos la radio del Mundial, tuvimos 104 partidos con ustedes y ahora estamos en el post-mundial. Y el post-mundial nos trae además el enganche de lo que va a ser el Mundial de 2030, que ya se conocía con anticipación, va a tener incluso, así sea por un solo partido, 3 sedes más de las que ya tuvo este, ¿no? Este fue Estados Unidos, México y Canadá, el otro va a ser España, Marruecos, Portugal, pero con partidos de inauguración o distintas inauguraciones en Uruguay, Argentina y Paraguay. Así será el próximo Mundial. Entonces, sí, seguro vamos a hablar de algunas cuestiones que ocurrieron en la final de este, pero lo que ha movido ha sido este tuit, pero ya lo vamos a tocar después, del presidente de CONMEBOL, ¿no?
1: Dos.
0: Que abre.
1: Uno ayer, otro hoy.
0: Que abre el abanico de 64 selecciones, ya no 48, para el próximo Mundial. Y bueno, claro, desde Perú, que somos novenos en Sudamérica, la mayoría, me incluyo, dijo: ¡ya, ahora sí! ¡Ahora sí volvemos! Pero bueno, después ya el presidente de CONMEBOL desactivó el tema, pero de eso vamos a hablar. Fue lindo el Mundial, a pesar de los 48 equipos y todo, y las tres sedes y todo lo demás. Hay algunas cuestiones que están ahí en el aire que seguramente conversaremos, insisto. Juan Carlos Ortecho, ¿cómo estás?
1: ¿Qué tal? Buenas tardes. Primero, la bienvenida a ambos. Alan, Tanquecito, Negrito.
2: Ahí, ahí.
1: Y la felicitación por la extraordinaria transmisión. Le contaba a Alan que gracias a las facilidades tecnológicas que hay en estadios como este de Nueva York, tuvimos un ambiental maravilloso, creo que el mejor que hemos tenido en la historia de las transmisiones de radio de RPP y del Perú, porque teníamos el ambiental de la cancha, ¿no? Se escuchaba el silbato del árbitro, se escuchaba cuando el golpe de la pelota, fue maravilloso, yo realmente lo disfruté, pero además dos tipos como ustedes que saben lo que hacen y que le llevaron al Perú esas emociones, realmente se los dije al aire, pero bueno, lo repito ahora, felicitaciones por eso y gracias por esa gran cobertura, porque fueron 104 partidos, no solo este último. Ahora, muchos ya se adelantaron a criticar esto de los 64, ¿no? No digo el Perú, porque como tú dices, en el Perú todos estamos viendo ya, ahora sí vamos a ir, por fin. Pero también pasó que cuando fueron 48 criticamos y este Mundial ha salido maravilloso. Yo estaba feliz de que hubieran 4 partidos por día. Y la verdad que ha sido competitivo, excepto algunos equipos de Asia. Los partidos han sido competitivos. Ya ha habido equipos que decíamos, no, eso va a ser una goleada. Bueno, no. ¿No? Hubo goleadas, sí, pero no ha habido distancias muy grandes, excepto, digo, algunos asiáticos, ¿no? Pero siempre ha habido distancias, sí, entre algunos equipos. Así que vamos a ver lo que pasa. Yo creo que yo no veo con tan malos ojos los 64, te digo.
0: Es más, a la única selección a la que no le ganó España en el Mundial fue a Cabo Verde. Una de las selecciones que decían, oye, ¿qué escena? ¿No? Entonces, ahí por ahí también se encuentra algo. Alan, ¿cómo estás?
2: Hola, Jesús, ¿cómo estás? Juan Carlos, Pedro. Bueno, regresando después de esta maravillosa experiencia que suma nuestra carrera, por supuesto, estar en una final en el mismo lugar de los hechos fue fantástico, de verdad. Es inolvidable. Mientras que hablaba Juan Carlos, me acordaba avenidas amplias, pasadizos amplios para llegar a la cabina de la radio, todo ordenado.
1: Olor agradable.
2: El periodista.
1: No siempre.
2: No siempre. El periodista argentino.
1: No, es que
2: en
1: Nueva York no.
2: El periodista argentino que nos tocó delante de nosotros, como es como una escalera, la carpeta de transmisión.
1: Sí.
2: Cada uno separada por una. Como una lámina de vidrio.
1: Sí, sí.
0: Sí, sí.
2: Tengo que ir a la pausa. Ok. Después voy a la pausa.
1: Después cuenta la lámina de vidrio.
0: Después amplías tu emoción de las láminas de vidrio. Pedrito, ¿cómo estás?
3: Bien. Quiero escuchar lo de las láminas de vidrio. Sí, la verdad que
0: ya va.
3: Me parece buenísimo. Pero ya, no, nada. Simplemente, qué bueno que estén acá y ya seguimos. Venimos después de la pausa.
0: Ay.
3: Claro.
0: Escúchame.
3: Agilidad.
0: Es que ha estado acá también. Es que ha estado acá.
3: Claro.
0: Bueno, una cosa es que te diga Mario Pinedo que tienes que ir a la pausa y otra cosa es que te lo diga Pedro Goñi. Vamos a la pausa y estamos de vuelta.

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3: Un día como hoy, 21 de julio, 1773. El Papa Clemente XIV cede ante las presiones de las monarquías borbones de Francia y España y disuelve la Orden de la Compañía de Jesús, la más poderosa y políticamente activa orden religiosa. 1899. Nace en Oak Park, Estados Unidos, Ernest Hemingway, escritor norteamericano, autor de un gran número de novelas fundamentales de la literatura mundial, tales como Adiós a las armas, Por quién doblan las campanas y El viejo y el mar. 2007. J.K. Rowling publica el libro final de la serie de Harry Potter, el joven mago inglés, completando la más exitosa saga de la literatura juvenil de todos los tiempos. 21 de julio, un día como hoy.
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0: 2:53, continuamos en Fútbol como Cancha, estamos en RPP, confianza y credibilidad por todos los medios. A ver, vamos a ordenarnos porque ya pasó el Mundial, todo bonito, ya premiaron, ya cantó Shakira, ya cantó Madonna.
1: Ya cantó Madonna.
0: Sí, ya cantaron, ya campeonó España, ya premiaron, ya se jugó con 48 en tres países, salió bonito, salió bien. Volvemos. Ahora, 64 selecciones.
1: 16 grupos de 4.
0: Ya, eso lo van a ordenar. Y ahora, lo que te pueden decir, ¿no? Desde el otro lado es, 64 selecciones, ya, 16 equipos, 16 grupos de 4.
1: Clasifican los dos primeros.
0: Estaría más ordenado porque solamente los dos primeros.
1: Ya, nada de terceros, ya.
0: De los dos primeros pasarías ya a este Mundial. O sea, simplemente, ¿no? Simplemente lo que se agregaría sería fase de grupos. Pero no, 16avos también hubo. Pero ahora sería solamente con segundos.
1: Claro. De hecho, no son tantos partidos más. Estaba haciendo el cálculo. Son 128 partidos con 64.
0: Claro.
1: O sea, son 24 partidos más.
2: Partidos más, pero a
1: porque son tres grupos más. Cuatro grupos más.
0: Pero lo mismo.
3: Claro, pero a efecto del sistema serían, esta vez fueron 12 grupos de 4,
0: sí,
3: de los cuales clasificaban 2 por grupo, van 12 por 24, sí, más 8 terceros eran 32.
0: Exacto.
3: Si son 64, sí, y van 2 de cada grupo,
0: nada
3: son
0: más.
3: 32.
0: Son igual. Uno contra dos nomás.
1: Sí, claro, lo mismo. 16 claro, grupos.
3: Eliminas a los terceros, nada más.
4: Si a ti te encantó este mundial con 48, con 64, ¿vas a ser un hijo más?
3: Me encantó.
4: Porque olvídate.
1: No, pero a mí
3: me encantó.
1: Y sabes qué, en olvídate, eso no sé si la ampliación de equipo sea mejor, pero sí el sistema en que clasifican solo dos,
3: es
1: sí me gusta. ¿Por qué? Porque pasó que hubo partidos como el Australia-Paraguay, por ejemplo, que los dos buscando sabían que empataban 0-0 y pasaban. Porque eso de que los mejores terceros pasen se presta para ese tipo de situaciones.
3: O el partido famoso,
1: nunca me ha gustado eso de los mejores terceros.
3: El partido famoso que hubo en la zona de grupos donde Argelia en cierto momento con un gol más entraba, entraba,
1: quedó la duda, rival no entraba de si y se dejaron hacer el gol.
4: La pregunta, claro, la pregunta,
3: ese famoso 3-3 que pasó,
4: pasó
3: solapa porque nadie le da atención.
4: La pregunta es, sí, la pregunta no es si nos gusta
0: ya,
4: o no.
0: Si va a ir Perú, si va a ir Perú.
4: Si va a ir Perú.
0: Ya, pero espérate pues, primero
3: no lo de, Inocencio, Alan Inocencio.
4: No.
3: Ah, ya.
4: Inocencio, yo creo que Perú no va.
0: Inocencio, espera.
4: Yo creo que Perú no va.
0: Inocencio. Pero antes, no te adelantes, pues. El programa dura hasta las 4. No te adelantes. Primero.
4: Hay que hablar de la Liga 1.
0: Primero.
4: Mañana juega Cristal.
0: Primero. No, pero no juega Liga 1.
1: Mañana
0: juega Sudamericana. A ver. Primero, Alejandro Domínguez, presidente de Conmebol.
1: Ahí está el tuit.
0: Publicó el tuit que tenemos en este momento en la pantalla.
1: Ese es ayer.
0: Eso fue ayer. El próximo se juega en casa.
1: Confirmado.
0: En 2030. Se viene el Mundial de Uruguay, Argentina y Paraguay.
1: Confirmado.
0: Una gran oportunidad para el fútbol para celebrar el centenario de la Copa del Mundo con una competencia con 64 equipos.
1: No confirmado.
0: Ya. Espérate, pues. Pero, ¿a razón de qué? Porque este no es cualquier dirigente, ¿no?
1: Pero
0: de un torneo menor.
1: Igual a él no le corresponde
0: es
1: anunciarlo.
0: El presidente de la Conmebol. El presidente de la Conmebol.
1: Que algo sabe y sabe más que nosotros.
0: Exacto, que ha estado 40 días con todos, con la crema innata de la dirigencia mundial.
1: Desayunó con Infantino todos los días.
0: Incluido Gianni Infantino. Creo, y este fue un comentario que le hice a nuestro productor, el señor Pinedo. Creo que si alguien sabe que se va a jugar con 64, es Domínguez. Ahora, que haya puesto él su tweet orgulloso de que en Sudamérica se jugarán tres inauguraciones y tal, ¿no? Por el centenario, ya. Orgulloso de eso. Se haya mandado.
1: Tres partidos inaugurar, pero son una solo, ¿no?
0: Sí, claro, la inauguración es una nada más.
1: Sí, el centenario va a ser.
0: Pero luego, en el camino le han podido decir, oye, Alejandro,
1: ¿qué te pasa?
0: No, pues.
1: Te la borró.
0: No nos males, no podía borrarlo porque ya era muy rochoso.
2: De repente sí, será temprano el reclamo, pero a lo que voy es, esos, o sea, las autoridades tienen sus CMs. Todos.
0: Sí, claro.
2: Me parecería llamativo que un CM no le haya corregido la plana cuando ya escribió, ya tuiteó. De hecho, CM
1: pero
2: lo escribe
1: en
2: realidad.
1: ¿Por qué escribe hoy otra vez? Sobre el mismo tema.
0: Aclarando. Este es el tuit aclaratorio.
1: A ver,
0: el de hoy.
1: Ahí está.
0: Trabajamos para que el Mundial se dispute. Trabajamos para que el Mundial 2030 se dispute.
1: Ya, es otra cosa.
0: Con 64 selecciones en homenaje al centenario de la Copa del Mundo.
1: Ah.
0: El fútbol fútbol de selecciones crece cuando se abre el mundo. La expansión a 48 equipos demostró que una mayor participación genera más oportunidades, impulsa el desarrollo del fútbol y convierte al Mundial en una verdadera fiesta global. O sea, pasamos de... ponme el tuit anterior, por favor, ¿puede ser?
1: Una oportunidad.
0: Ponme el tuit anterior, por favor. Pasamos de, para celebrar el centenario de la Copa del Mundo, con una competencia con 64 equipos.
4: A una afirmación y después pasa, retrocede y dice, estamos trabajando en eso.
0: Ahora, y de la mano con lo que dice Pedro, tienes un CM que no se manda solo. El CM de la Conmebol no se manda. Claro. El CM de ningún lado se manda solo, ya. Entonces, esto lo puso seguramente porque Alejandro Domínguez está impulsando el tema de las 64 selecciones. Claramente, ¿no? ¿Por qué? Porque las selecciones o las confederaciones de esta región habrán saltado hasta el techo cuando le dijeron, oye, Paraguay tiene clasificación directa. Oye, ¿Paraguay por qué? Diciendo que Paraguay tiene clasificación directa.
4: Lo eliminó Alemania. Pero...
0: todavía, si quieres, Uruguay por el centenario, lo que quieras. Argentina ya, campeón del mundo, en el momento en el que se dio lo del 2030, está bien, se la dieron. Pero Paraguay diciendo qué.
4: Lo eliminó Alemania, que, claro. Lo eliminó Alemania.
2: No, que es... nah, eso en el camino, pero no, por eso. No es por eso
1: no
2: que
1: lo había eliminado Alemania. No, es la, sede, es la sede de Conmebol y es Asunción y tiene está una bien. Injerencia con...
0: Está bien, pero a claro. Lo que voy es, no las tiene... demás confederaciones no, hay... no les debe haber agradado, ¿no?
1: No.
0: Oye, ¿por qué le das el pase directo a Paraguay?
1: Además, sí. ¿Me entiendes? Porque no tiene, ¿por qué?
0: Necesitamos más.
1: Hubiese sido
4: Argentina, Brasil
1: la razón,
4: y Uruguay.
1: No, que si quieres Brasil, está bien.
4: Brasil, sí, pentacampeón, sí, Pelé.
1: Por ahí escuché alguno que también ya lo quería mundial. Meter también. No, Argentina, Brasil también.
4: Olvídate.
1: El, ya, sentido tres, de esto, que... el sentido de esto es que se cumplen 100 años del primer mundial que se jugó en Uruguay. Señor,
0: Uruguay, correcto. Listo.
1: ¿Qué tiene que ver Paraguay ahí?
0: Exacto, nada. Por eso.
2: Nada.
4: Como que termina igual, Uruguay, Paraguay, entonces ya le dan ahí.
2: Porque entiendo que Uruguay es chiquito y no le pueden dar el Mundial a Uruguay, entonces con Argentina, claro, mancomunadamente...
1: Es que hicieron esa postulación, la correcto. Postulación del 2030
4: Uruguay,
1: era Brasil, Uruguay, o sea, Uruguay. No llegaron a postular, perdóname, Argentina, no llegaron a postular porque en el camino se quedaron, pero la idea de ellos era así, Uruguay solo no puede hacer un mundial. Entonces, para el 2030 vamos a ir Uruguay y Argentina, y bueno, y Paraguay también, ¿no? Tres países que vamos a albergar el mundial 2030. Pero en el camino, Consejo FIFA miró así, dijo, no, tu postulación no pasa a la valla, vamos a ir con
0: España
1: Marruecos y Portugal. De hecho, los países árabes también estaban en esa entrada, pero dijeron, no, es que acabamos de hacerlo en Qatar. Ya, mira, ¿sabes lo que vamos a hacer? Vamos a darle a todos los continentes para saltarnos y decir, bueno, podemos volver a Asia. Porque ya estuvimos en Qatar. Ahorita han estado en Qatar.
0: Sí, claro.
1: Y ya están volviendo a Arabia Saudita. Entonces, ¿qué pasa? Como ya no le dieron la postulación, le dijeron, ya, premio consuelo, pues ya te voy a dar un partido a cada uno.
2: ¿Te puedo decir algo?
1: No tiene sentido.
2: Exacto. ¿Y te puedo añadir una cosita?
0: Sí.
2: Y con todo respeto, porque no tengo ningún tono condenatorio con respecto a lo que es Asunción, ¿ya? Ustedes han ido a Asunción.
0: Sí, sí. Claro.
2: El Mundial privilegia hotelería, vías de comunicación, estadio. Comencemos con estadio. ¿Hay un estadio en Asunción capaz de albergar un partido mundial? ¿Cuál es?
4: La Nueva Olla.
2: La Nueva Olla. Y
0: luego hablamos de los estadios, vamos a la pausa y estamos de vuelta.
2: Hay un tema ahí importante.
0: Estamos en el tema. Vamos a la pausa.

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2: Son las 3 y 1. 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
4: El canciller Carlos Pareja confirmó la asistencia de representantes del gobierno de Estados Unidos a la toma de mando de la presidenta electa Keiko Fujimori el próximo 28 de julio.
5: En el caso de los Estados Unidos, se nos ha confirmado que va a venir el subsecretario Chris Landau, es el que va a presidir la delegación norteamericana, va a venir con una delegación de 5 o 6 personas. Van a venir también algunos otros personajes de la política internacional.
4: El expresidente Martín Vizcarra continuará recluido en el penal de Barbadillo luego de que la primera sala constitucional de Lima declarara improcedente el habeas corpus que buscaba dejar sin efecto la ejecución provisional de su condena de 14 años de prisión por los sobornos en los proyectos Lomas de Hilo y el Hospital Regional de Moquegua. Isaías Kawari León, presidente de la Confederación de Mototaxistas del Perú, anunció una movilización en Lima el próximo 12 de agosto ante el incremento de las extorsiones y el cobro de cupos, una situación que el dirigente gremial describió como desbordada.
6: 95% está pagando extorsiones. En Lima Metropolitana pues estamos en un promedio de 80-70%. O sea, lo que pasa es que quiero que nos entiendan. Este clamor que nosotros estamos exigiendo es porque esto ya se ha desbordado. Entonces los mismos compañeros mototaxistas ya están normalizando. Porque imagínense, ellos prefieren quizás pagar a los extorsionadores porque están atentando directamente contra su vida. El 12 de agosto, según el último plenario gremial, en todo Lima Metropolitana y delegaciones del interior del país, estamos llamando a una gran movilización para el 12 de agosto. Hombre y máquina.
4: La menor de 7 años que cayó de un juego a una altura de 3 metros muestra una evolución positiva tras haber sido intervenida quirúrgicamente por lesiones graves en la cabeza y en un brazo. Así lo informó el médico Hernán Cañari, neurocirujano del Instituto Nacional de Salud del Niño de Breña.
7: Esperamos una cirugía posterior. Lo que sigue es la rehabilitación para ella. Recordemos que se ha fracturado el brazo, entonces por lo tanto eso va a necesitar una rehabilitación de acá un buen tiempo. Intracerebralmente no ha existido una hemorragia, ¿no? Pero
8: ¿cuánto se prevé que sea este tratamiento que va a recibir luego?
7: 2 a 3 meses de rehabilitación.
4: Yesenia Otiniano, madre de la niña de 7 años herida tras sufrir un accidente en los Juegos del Circuito Mágico del Agua, anunció que procederá legalmente contra la Municipalidad de Lima, el Servicio de Parques y la empresa Cachuelos Express.
9: Una contra la Municipalidad de Lima. Nunca debió de entregar ese tipo de licencias a esos tipos de juegos sin haber tenido las medidas de seguridad. Dos, en este caso el Juego Mágico de las Aguas, que es ARPAC, tampoco, no se ha pronunciado y no me ha dicho nada. Solamente han estado algunos representantes en el exterior, en la parte de y Cachuelos Express también es la tercera empresa que tengo que seguir con la demanda. ¿Por qué? Porque ellos son los que en este caso han recibido el dinero del ingreso de la entrada de mi hija.
4: La ciudad de Trujillo, en la región La Libertad, registrará temperaturas de hasta 4 grados por encima de lo normal hasta el verano de 2027. Así lo informó el Senami debido a la presencia del fenómeno del Niño costero. Estados Unidos envió a Cuba un primer cargamento de 18 toneladas de ayuda humanitaria con alimentos y kits de higiene como parte del compromiso de 100 millones de dólares anunciados en mayo por el secretario de Estado Marco Rubio para atender la crisis en la isla.
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2: Temperaturas.
11: Ayacucho reporta 23 grados y en la noche bajará a 17. Puno registra 16 grados y por la noche la temperatura será de 9. Además, Apurímac reporta una temperatura de 25 grados. Se espera un cielo parcialmente nublado.
2: Tres y seis.
4: Miriam Caguana nos tiene información directo en directo para la multiplataforma de RPP. Adelante, Miriam, te escuchamos.
12: Muchas gracias. Directo en directo, el alcalde de Lima Metropolitana, Renzo Rayardo, anunció el desembolso de $205 millones a favor de la comuna limeña. Estos recursos financieros estarán destinados prioritariamente a la ejecución del proyecto clave para la capital, resaltando la implementación de redes de semaforización y nueva señalización vial para mejorar la gestión del tránsito y la fluidez vehicular. Escuchemos.
13: Estamos ya próximos a tener el primer desembolso de $205 millones. A ver, si lo calculamos por 3.5, la matemática nos dice que son como $600 millones, más o menos, ¿no? Un poco más, más de $700 millones. 700 millones que van a estar disponibles para un tremendo proyecto de semaforización, de señalización, de recuperación de nuestros cruces más importantes y que, por supuesto, San Juan del Urigancho también va a ser beneficiario.
12: Asimismo, se pronunció de cara a los próximos comicios municipales para el 4 de octubre del 2026. El titular de la comuna hizo un llamado a la ciudadanía para emitir un voto consciente e informado al momento de elegir a las próximas autoridades que asumirán las riendas de la capital. Escuchemos.
13: Entonces estamos trabajando en la cancha, estamos en la calle, estamos en esto que ustedes ven casi a diario. A ustedes nadie los va a engañar. Hay candidatos que hoy día vienen a hacer anuncios para hacer una gestión, según ellos, eficiente. Bueno, ustedes decidirán por quién votar, no voy a entrar en ese terreno, pero lo que sí tengo que decir es que esta gestión está haciendo un gran esfuerzo para darle lo que acabo de mencionar, más territorio y menos escritorio.
12: Las declaraciones fueron brindadas tras la ceremonia de entrega de la nueva Alameda Elías Aguirre, ubicada en el distrito de San Juan del Urigancho. Esta obra busca beneficiar directamente a más de 10.000 vecinos, mejorando el entorno urbano, las áreas de esparcimiento y la seguridad de la zona. 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

0: 9:09. Continuamos en Fútbol como Cancha. 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Terminó el Mundial, pero seguimos, ¿ah? Y se instaló el tema, ¿no? Este de los 64 equipos, 64 selecciones. Este se jugó con 48. El próximo podría jugarse con 64. Y el tema está en la eliminatoria. Pero antes de la pausa, Pedro tenía un tema con el asunto de la localía de Paraguay, ¿no?
1: Claro. Asunción. Claro, el estándar FIFA es ciudad donde haya mundial tiene que tener hotelería. Paraguay la debe tener, la tiene.
2: Sí, la tiene, Asunción.
1: En Luque hay hoteles bonitos y tal, sí, ¿no? Sí. No sobran, pero los hay. Después, tienes que tener una buena cancha. No sé si la hay en Paraguay. O sea, la olla, el Defensores del Chaco, no es un estadio estándar FIFA.
3: Pero ha sido...
1: No es un estadio estándar FIFA en materia de iluminación.
3: ¿Tuviste la iluminación? Ha sido local de... Ha sido estadio de final de Sudamericana.
1: Sudamericana ha sido... Oye, el con todo respeto, ¿no? Cualquier estadio de Sudamérica ha sido escenario Sudamericana de final.
3: No, no, claro que ¿qué sí hablas, Pedro?
2: Por supuesto. No. A ver.
3: La final de la Sudamericana.
1: Mira, la final nosotros de la hemos Sudamericana.
2: Ido, nosotros hemos ido no a la es... final de la Libertadores en el Estadio Monumental.
0: Sí.
2: El Estadio Monumental de Lima, el Estadio del Lau.
1: De día.
2: Así como está,
1: sí,
2: no está para un Mundial.
1: Claro.
2: Así como está el Estadio sí, Monumental, claro, no está para un Mundial.
1: Y de hecho...
2: Pero sí final... alcanza para Libertadores.
1: Pero la final de Libertadores ha sido de día. Sí. Hay que ver la iluminación 4K, 8K que te pide la FIFA.
2: Claro, totalmente.
1: Perdón, la Conmebol para que la televisión
2: pero
1: sea muy
2: se
1: buena.
2: Puede, pero para, o sea, no vas a ir a usar un mundial en la Nueva Olla o en el Defensor del Chaco así como están. Le van a tener que meter un chorro de plata.
0: Exacto. Tienes 4 años. Van a tener que invertir, y eso lo destina obviamente FIFA. Van a tener que invertir, meter billete, trabajar para un partido, ¿ah? ¿Eh? O sea, tampoco es tan complicado para un partido preparar el estadio para un partido.
1: Y convengamos, ¿quién va a ir a Paraguay a ver un partido?
0: No, es otra
1: salvo
0: cosa.
1: Que Paraguay debute contra Alemania, pues.
0: Claro.
1: No, depende contra quién debute.
0: Escúchame, y eso también no es que tan complicado de...
2: Que debute contra Francia, ¿no? Para que vaya a ver la congresista a Mbappé.
3: Sí.
1: El estadio Defensores
3: del
1: Chaco...
3: Celeste María.
1: El estadio Defensores del Chaco no está en la estructura de ninguna manera como un estadio que la FIFA pide. De ninguna manera. Luego, hay otro tema. El Defensores del Chaco queda... Si el Nacional queda junto a la vía expresa, con vías de salida, junto a la Arequipa, con vías de salida, junto a Pituarte, con vías de salida, el Defensor del Chaco queda junto a una callecita.
2: Sí.
1: Tú sales por la puerta principal de Defensor del Chaco y es una avenida,
3: Evitamiento.
1: No, una callecita.
3: Ah, como el Manuel Gómez Arellano que había, ¿te
1: señor,
3: acuerdas? Era
1: una
3: un
1: calle.
0: Sí, pero aguanta.
1: Señor,
0: el partido no se jugaría en el Defensores del Chaco, sino en el estadio Osvaldo Domínguez Deep.
1: ¿Cuál es ese?
0: Es el futuro estadio mundialista.
1: Ah, un estadio que no existe.
0: Que lo están construyendo. El Olimpia de Paraguay
1: menos
0: está construyendo ese estadio.
1: Ya, otra cosa.
0: Va a tener
1: entonces
0: el nivel.
1: Menos mal,
0: estándar.
1: Porque el Defensores del Chaco
0: no
1: tiene el acceso. Sería una cosa inaudita que la FIFA autorizara un partido allí cuando no hay acceso.
2: Sí, pero es que pasa en todos los mundiales que cada país invierte hay una parte que viene por FIFA y otra parte que viene por el Estado. Y Paraguay, ¿sabes qué? O sea, tú has estado en Paraguay, todos hemos estado ahí. Se mueve alrededor el fútbol. Todo, o sea, no tiene nada más. Es un país muy chico. Tiene, ¿qué son? 6 millones, 7 millones de habitantes. Y todo se mueve. Entonces, estoy seguro que la plata no les va a faltar para hacer las condiciones. El problema es, ¿cuál es el mérito de Paraguay para poder ser parte de un mundial y dividirlo?
0: No, el mérito no puede ser que sea de Conmebol y que el presidente es paraguayo, ¿no? Eso no puede ser el mérito, ¿no?
1: Que la Conmebol quede, o sea, cuyas la sede de Conmebol quede en Luque, Paraguay.
0: Claro, no.
1: Tampoco sería el mérito, ¿no? Porque en realidad no correspondería. Después hablaba de vías de acceso.
0: Sí.
1: Con todo el cariño le tengo a los paraguayos, que me caen muy bien y son una sociedad muy bonita y muy tranquila y muy serena. Cuando no juegan fútbol, son realmente vertiginosos. Tú sabes que si tú comparas cualquier vía de acceso de Asunción con la Javier Prado, es como hacer ciencia ficción. La Javier Prado, la vía expresa, la que va de Chorrillos a Lima, eso en Asunción no existe.
2: Pero esas vías de acceso no hay. Pero eso no es
1: ¿cómo
2: un
1: haces
2: tema
1: para llegar?
2: Porque es un solo partido.
1: Juan Carlos, pero ¿cómo metes 50.000 en un estadio sin las vías de acceso
2: que
1: FIFA?
2: Porque un nuevo estadio en las afueras de FIFA.
3: Lo que yo sí, acá sí le meto palo a Conmebol, es que debería ser, si vas a hacer tres países de Sudamérica, sí, debería ser Uruguay, porque además es el centenario del mundial, de los mundiales, sí. Uruguay, Argentina, por ser siempre protagonista y además campeón mundial siempre, y el otro país yo se lo doy a Brasil.
0: Claro, los tres campeones mundiales, listo.
3: Listo. Paraguay, ¿qué pinta? O sea, con el respeto a los paraguayos,
2: pero además,
3: Paraguay.
2: Además, lo de los 64, que la intención es que ser todo un grupo, o sea, los seis partidos de un grupo en cada uno de esos países.
0: A ver.
2: No solo un solo partido. Sí. Y ahí sí, yo ahí sí te doy todo. O sea, sí. Paraguay, ¿cómo va a albergar seis partidos mundialistas?
0: No hay manera. Vamos a ir a la pausa y vamos a volver. Vamos a ir a la pausa y vamos a volver con el argumento. Del argumento de Alejandro Domínguez, ¿no? Presidente de Conmebol, y también la palabra del presidente de AFA, Chiqui Tapia, en relación a este tema de los 64 equipos para el próximo Mundial. 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Pausa y volvemos con más Fútbol como Cancha.
4: 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Te da la hora. 3:16. 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
14: El precio del dólar es de 3 soles con 40 céntimos de acuerdo con el Banco Central de Reserva del Perú. En el mercado paralelo, el tipo de cambio es de 3 soles con 39 céntimos para la compra y de 3 soles con 41 céntimos para la venta.
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0: La tarde con 20 minutos, continuamos en Fútbol como Cancha, estamos en RPP, confianza y credibilidad por todos los medios. ¿Qué dice el presidente de la Confederación Sudamericana de Fútbol? ¿Qué dice el presidente de Conmebol, el paraguayo Alejandro Domínguez, sobre este tema? 64 selecciones para el próximo Mundial, ¿qué dice Domínguez?
15: Hay una gran oportunidad de hacer otro gol. El fútbol, también antes, a lo largo del tiempo, se fue aggiornando a los tiempos. Pero en particular, bajo la presidencia del presidente Infantino, se fue transformando más agresivamente en favor del fútbol. Las eliminatorias son el Mundial, pero solamente pueden jugar 48 equipos. ¿Y qué oportunidad nos regala la vida de que bajo tu presidencia podamos hacer algo que quede en el recuerdo para siempre? Así como nadie olvida 1930 en Uruguay, nadie tiene que olvidar el festejo de los 100 años del centenario del fútbol. Y tenemos una hermosa oportunidad, presidente, de que nadie quede afuera. Y creo que es una linda bandera, Gianni, para vos, porque el mundo está esperando algo diferente. Este es, sin lugar a dudas, el cumpleaños de la bisabuela. Y la tenemos que festejar a lo grande, como lo hace siempre conmigo.
0: Ya, esta fue la presentación en el Congreso Ordinario de la FIFA que se dio este año, ¿no? En el cual, sí, este año, en el cual Alejandro Domínguez estaba planteando esa opción de que no sean solo 48, sino 64 uh-huh. para el próximo Mundial que se va a celebrar y que se va a tener también en Uruguay, que fue sede del primer Mundial de Fútbol. Eso dijo Alejandro Domínguez. Ahora, Chiqui Tapia, que es el presidente de AFA, tiene, además de esa postura de Conmebol, tiene además... Y quiere ir un poquito más allá, porque lo primero era, ¿no? Un partido o una inauguración en Uruguay, una en Paraguay y una en Argentina. A ver, ¿qué dice Chiqui Tapia?
16: Para mí va a ser un mundial histórico, porque va a ser el mundial que va a homenajear al primer mundial que se jugó en el 30. Y por sobre todas las cosas, le va a dar la posibilidad a un montón de selecciones que por ahí no van a tener otra posibilidad de jugar un mundial, de competir en un mundial. Si es con 64, tenemos la posibilidad de que se realice toda la primera fase y no solo el partido inaugural. Y encima te quedás con un mundial que vos haces cero inversión, o el Estado o el país, para poder ser sede de un mundial donde las otras sedes va a ser Uruguay, Paraguay y Argentina. Donde logísticamente estás a 1 hora y media de Paraguay, a media hora de Uruguay. Para uno como presidente o como dirigente del fútbol argentino, que tu selección juegue el Mundial del 2030 en tu país, toda una fase completa, que vos seas el organizador, vamos a ser honestos, todos los partidos son atractivos en los mundiales, en las competencias, pero ¿cuál es el partido más importante, o los denominados más importantes?
17: Inaugural y el último.
16: Y vos ya tenías el primer partido, sí. Inaugural, y ahora vas a tener una fase completa. Entonces...
0: Fase completa en Argentina,
2: 6 partidos.
0: Fase completa en Uruguay y fase completa en Paraguay. Argentina tiene. Argentina tiene. Uruguay tiene claro. Campeón del siglo, tiene centenario.
3: Sí, tiene. ¿No?
0: Tiene por ahí dos, tres, alguno más.
3: A lo que yo voy es. Sí. Está bien, están hablando del Mundial, los 64 equipos y todo.
0: Hermoso, ve.
3: No, está bien. Yo escucho nada más, pero déjenme un ratito.

0: Estoy contigo. No tiene sentido la eliminatoria.
1: No tiene sentido la eliminatoria. Entonces, si van nueve. Perdóname, Pedro.
0: Ya con los 7.5 o los 6.5, 7. Claro. Ya, las últimas 3-4 fechas ya estaban, entonces, ya estaban clasificados.
1: RPP presenta la eliminatoria fecha 9. Perú con 6 puntos. Cambio de radio. Sí, pero igual va a ir. ¡Claro! O sea, le va a quitar la emotividad.
0: Van a tener que buscar otra fórmula.
1: Totalmente. Totalmente, porque si van. Se habla, no es confirmado, se habla que van 9.5. Sería una locura que Perú
2: explícame
1: no vaya.
2: Algo. No tú, pero expliquemos algo. Si ocurre.
0: Vean que se vacilan ahí, ¿no? Sí. No sé, ¿cuál es el chiste? No,
3: escúchame, pero hay un tema que creo podría. No estoy. Tú, está bien, estoy de acuerdo con lo que dices. Si fuera una eliminatoria normal, convencional, en la que va. Lo otro es.
0: Hay tres
3: yetas. Lo otro es. Ya habló. Espérame. Lo otro es. Domínguez ya dijo. El mundial comienza en la eliminatoria. Lo que pueden hacer es que la eliminatoria te valga para ver a qué grupo del mundial vas. Porque, a ver, estoy buscando la forma de que la eliminatoria sea competitiva. No. O sea, no es que hay ahora, no, sino que si van a meter un mundial de 64 en el que van los 10, entonces por algo tienen que jugar. No es que van a jugar
2: otra cosa.
3: No,
1: va a hablar. La FIFA puede perder hasta plata.
0: No, pero
1: no va a haber una eliminatoria.
3: No van a perder plata, pues. No, no, eso te digo. Es que ellos van a generar.
1: El tema de los derechos de televisión
3: en la eliminatoria.
0: Hay una situación particular que es que desde hace mucho tiempo, desde el año 90, desde la eliminatoria del 98, están jugando todos contra todos. Mm. Y cada país juega 18 partidos. Lo cual significa derechos de explotación comercial, derechos de televisión. Sí. Eso van a tener que suplirlo con otra cosa. Y antes de que entre el señor Pineo, porque tiene información, creo que es relevante para esta conversación que estamos teniendo, mucho va a tener que ver que el próximo año Infantino va por la reelección. ¿Ya? Entonces, quiere complacer a todo el mundo. Pero, cuando se habla de Sudamérica y Conmebol, solo son 10 votos. Solo son 10 votos. Ahora, los 64 equipos van a hacer que tanto Asia como África, que son la mayor parte de los votos, también sumen.
3: Claro.
0: Y yo creo que por ahí a esos les podría convencer. Obviamente estoy hablando, mirando lo que puede pasar el próximo año cuando Infantino vaya a la reelección, porque toda la vida ha sido así. Cuando con Blatter, con Avalanche, cada vez que van a reelección, complacen y le dan a todo el mundo para que voten por ellos.
3: Pineo quería hablar. Cuando Pineo pide la palabra es por algo realmente importante. ¿Qué fue, Mario? ¿Cómo estás?
4: Porque estaba genial el debate. Sí, dos puntos. Obviamente, la propuesta es de Conmebol, de Domínguez. Todavía, como dice Juan Carlos, hay que ver si la acepta CONCACAF, UEFA, Asia, hay que ver si se lo acepta. Hoy, el estatuto dice hoy 48. En marzo del año que viene es donde el Congreso se habilita el cambio de estatuto. Si se habilita el cambio de estatuto y votan que se cambia a 64, podemos empezar a hablar de 64. Hoy hay 48. Lo que tú dices, que si hay 9.5, ¿cuál es la motivación para jugar las clasificatorias? Hay dos motivaciones. La primera es que en el Mundial, todo esto como posibilidad,
3: sí, claro,
4: cambiaría el formato. Ya no serían grupos de 16 directamente, sino que habría una fase de liga previo a la fase eliminatoria. Entonces, esa fase de liga va a ser los que terminen más arriba de los 10, del 1 al 10, van a tener más chance, van a jugar con los de menor ranking.
3: Claro.
4: Y los que terminen más abajo de los 10, con los que los tienen más ranking. Claro. O sea, la facilidad para los que quedan primero. No es lo mismo que no clasificar o sí clasificar, claramente. No,
3: claro.
4: Pero en posibilidad,
3: pero es como te da algo de competencia.
0: Y tiene
4: uno con tercero, con cuarto, que con primero.
0: Va de la mano con la declaración de Domínguez.
4: Sí.
0: Que recién escuchamos, que dice: las eliminatorias ya son el mundial.
3: Exacto. Es lo que
4: estoy diciendo. Sí. La segunda motivación. Igual, el ranking del 1 al 10. ¿Qué pasa? Va a haber una Copa de Liga de Naciones, que es otro torneo aparte. Y ese mismo ranking va a haber cupos, no sé, 5 o 6. Entonces los primeros 6 van a jugar la Liga de Naciones, además del Mundial, además de la clasificatoria. Pero sería otro torneo, más ingresos, más dinero, claro, más partidos. Siempre nos quejamos que Perú juega con Haití, con Panamá. Ahora va a jugar constantemente contra Brasil, contra Argentina, en esta Liga de Naciones.

0: futuro, te digo más, que se crucen la Liga de Naciones con los de Europa. Entonces, puede ser partidos amistosos a futuro, Perú con Francia, o Perú con Alemania, no por el Mundial, sino que por la Liga de Naciones. Eso, claro, básicamente.
1: Como te decía, la FIFA va a tener que buscarle competencia. O sea, generar competencia. Y eso yo creo que... Porque a ellos mismos no, les conviene sin competencia.
2: Y eso tienen que hacerlo en diciembre.
3: Una pregunta.
2: Porque a mediados de año los jugadores llegan muertos.
3: Ya, una pregunta. Se supone que van a ir directamente al Mundial Argentina, Uruguay y Paraguay.
4: Sí.
3: De manera que los que jueguen eliminatoria por 7 cupos o 6.5 o 3.5 van a jugar justamente para conseguir hacer el puntaje. Mi pregunta es, si Argentina, Uruguay y Paraguay van a jugar la eliminatoria y no les importan los puntos, es bien posible que en la fecha 1, la fecha doble 1, Argentina convoque alternativos, no al equipo firme. En la fecha 3, convoca al equipo firme. En la fecha 1, juega contra Argentina, sí, pero, el equipo de Bolivia. De repente le gana Argentina.
4: Eso de otra manera.
3: Argentina convoque a los firmes y le toque jugar Juan Carlos contra Perú. A Perú le va a costar más ganarle a Argentina que a Bolivia en su momento.
4: Porque eso ha pasado, por eso, de alguna manera, en esta última eliminatoria, sí, cuando ya habían clasificados.
1: Por eso lo que digo.
4: No es igual jugar contra Argentina en la primera fecha que en la última, porque ya está clasificado.
1: Claro, pero por eso digo. Eso, ¿a quién le conviene menos? A FIFA, a los organizadores. Entonces, ellos lo que tienen que hacer ahora es generar que, más allá de cuántos clasifican al Mundial, los partidos tengan algún interés para que no ocurra lo que dice, claro, Pedro, que no camino, pongan los...
3: Pero en el camino va a haber el asunto de que Argentina no precisa de los puntos para ir. Entonces dice, vamos a probar. Voy a llamar a los del torneo local para jugar la fecha 3. En esa fecha 3, el rival de Argentina es Bolivia. Bolivia va y le gana. Hablamos de partidos, baile gana. Sí. Y luego en la fecha 6 juega contra Perú. Y eso, para jugar contra Perú, claro, convocan a los firmes.
1: Eso también puede pasar.
3: Entonces, si hay una diferencia
1: amplia de puntos y ya está clasificado.
2: Esto se va a saber pronto, ¿no? Para que el Perú se prepare de la mejor manera y no haya tanta desnutrición en los
1: futbolistas. Luego vamos a la pausa. Vamos a la pausa y luego hablamos del tema de Perú y de las sedes. Pausa.
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4: 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Lotobola, es hora de ganar, te da la hora. 3:33.
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7: El candidato a la alcaldía de Lima, Francis Allison, afirmó que la presidenta electa Keiko Fujimori le expresó su interés en combatir la inseguridad ciudadana mediante el fortalecimiento de las instituciones encargadas de esta labor. Las restricciones al tránsito vehicular por el gran desfile cívico, militar y escolar a la orilla del mar continuarán hasta las 8 de la noche de hoy en el tramo Chalaco de la Costa Verde, según informó el gobierno regional del Callao. La OMP informó que los miembros de mesa seleccionados para las elecciones regionales y municipales recibirán dos capacitaciones presenciales los domingos 20 y 27 de septiembre. Una turista estadounidense perdió un brazo y otros dos ciudadanos norteamericanos resultaron heridos luego de que un vehículo tubular se volcara durante un recorrido por las dunas de Huacachina en la provincia y región Ica. La administración de Donald Trump pidió al Departamento de Justicia de Estados Unidos que garantice la inmunidad judicial de la presidenta de Venezuela, Delcy Rodríguez, en la demanda civil abierta contra ella en Florida. Hasta el 30 de septiembre está en veda el perico dorado, quedando prohibida la extracción, procesamiento, transporte y comercialización del recurso, según el calendario oficial de vedas.
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8: A esta hora, Cerro de Pasco reporta 12 grados y en la noche se prevé que llegará a 4. Iquitos tiene 32 grados. En la noche se espera que disminuya a 27. Además, en Arequipa se registra 20 grados. Se pronostica un cielo soleado.
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4: 3:36.
7: Jacqueline Mesa nos tiene información directo en directo para la multiplataforma de RPP. Adelante, Jacqueline, te escuchamos.
10: Gracias. Directo en directo, el ministro del Interior, el general José Mercedes Zapata, defendió la promulgación de la ley que modifica el Código Penal Militar Policial, esta ley que excluye a policías y militares de la justicia ordinaria en casos de delitos de función y que oficializó el congresista Fernando Rospigliosi al no haber sido promulgada por la Presidencia de la República dentro del plazo constitucional. Escuchemos.
11: Es una norma que mira que fortalece la institucionalidad porque pena a aquellos policías que traicionan el uniforme y está indicando penas muy severas para aquellos efectivos que no cumplirían con sus funciones y por el contrario es transgresores de la ley cuando estamos obligados a cumplirlas y hacerlas cumplir.
10: Bien, estas declaraciones las brindó tras retirarse de una actividad de condecoración con el grado de Gran Cruz al grupo USAR del Cuerpo General de Bomberos Voluntarios del Perú por su misión de búsqueda y rescate tras el terremoto en Venezuela el último 26 de junio en la sede de la Cancillería en Cercado de Lima. Directo en directo, RPP.
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0: 3 de la tarde con 39 minutos, continuamos en Fútbol como Cancha. ¿Buscas hacer crecer tus proyectos? 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Si van 64 equipos al Mundial. Y ahora sí vamos a la pregunta, ¿no?
1: Dale con eso.
0: Si van 64 equipos al Mundial. Mira que fueron 48 y no fuimos. Si son 64 equipos en el Mundial, ¿Perú va o no va? Yo creo que sí. Yo creo que sí. Y espero que Alan Díez mantenga lo que ha dicho en la. Porque no, lo que ha gritado por calles y
2: peligro,
0: plazas.
2: Qué peligro.
0: Está en Estados Unidos.
1: Yo, a ver, escúchame, pues. Escúchame. Yo
0: no
1: creo
0: me cambies
1: que,
0: acá.
1: Yo creo que ahorita no. Ahorita. ¿Con qué jugadores vas?
2: ¿Qué pasa si abres un concurso?
1: Nunca más vamos a ir.
2: Escúchame. Concurso de canto. Los que sepan cantar, vengan. ¿Qué pasa si haces puro gallo? Que hacen ridículo frente al micrófono. Claro. Bueno, Perú si va a jugar fútbol en un mundial el día de hoy, queda en ridículo porque no tenemos físico. No tenemos en este momento universo jugadores. No tenemos gol, no tenemos nada. Estamos creciendo o intentando
1: crecer.
2: ¿Te parece? Dime, nómbrame por favor, solamente uno. Este mundial fue de 48 equipos, ¿no? Nómbrame un equipo al que tú digas de este mundial, ¿eh? Perú le gana. Dime uno.
1: Exacto.
2: Dime uno.
1: Yo no tengo uno.
2: Solamente dime uno. No me digas dos, dime uno.
1: Perú no le gana a ninguno.
2: O sea, dime a qué equipo Perú le gana.
3: Por ahí puede hacerle partido a Jordania.
2: ¿Jordania?
3: Sí, Jordania es esto mal, ¿no? Túnez.
1: No, a Uzbekistán Perú no le gana.
2: Uzbekistán le paró el macho a Colombia.
3: Sí.
2: Hasta que Colombia se achicó y hizo el segundo gol y el tercero.
1: Lo que pasa es que Jesús es muy hincha de la selección, Jesús realista.
0: No, a mí no me grites. A mí no me asusta que levantes la voz.
1: Porque mires así.
0: A mí no me asusta que levantes la voz.
2: Yo voy al número frío.
0: Le hemos ganado a Uruguay o no le hemos ganado a Uruguay en la eliminatoria. No le hemos ganado.
1: Pero,
0: a ver.
1: ¿Qué jugadores? Estoy preguntando, Jesús.
0: No le hemos ganado a Uruguay. Así como tú gritas, a ver.
1: Jugadores,
0: no le hemos ganado a Uruguay.
1: Jesús.
0: No le hemos ganado a Haití antes del Mundial.
1: Jesús.
0: Tú dices, no le ganamos a nadie, ya.
1: Jesús,
0: no le ganamos a nadie.
1: Jesús, hemos visto el Mundial, el nivel del Mundial. Dame tú una selección y yo estoy con Pedro.
2: No hablemos del Mundial, no le ganamos a nadie, la pregunta original
3: es si iríamos o no. Depende mucho de cuál va a ser el formato y depende mucho cuántos cupos van a dar, porque si dan... Si sigue manteniendo los seis y medio.
0: El mismo que decía, ¿qué es Cabo Verde? ¿Qué es Cabo Verde?
2: Ya aprendió.
0: Cabo Verde.
1: Pero se aprende, Jesús.
0: Es lo mismo que decía, Messi le hace gol a arqueros mancos. Ya, y ahora.
1: Se aprende, Jesús.
0: Aprende,
1: bueno,
0: pues.
1: No, pero la cantidad de goles que ha hecho Messi con arqueros que no saben ni tapar, no sea malo. Pues. ¿Ah? Olvídate. A lo que yo voy es, en este momento, y estoy con Pedro...
3: Juliana, voy a sacarle otro pasaje a estos dos, por favor.
1: En este momento, me encantaría. En este momento, me encantaría conocer Nueva York, que sí conoció Goñi.
0: Que Goñi, que nos dejó tirados. Y se quedó ahí en la noche loca de Nueva York.
3: ¿Cuántos años tienen ustedes?
0: Se quedó en la noche loca de Nueva York.
1: Un abrazo a la gente de Rostock, de los pueblos Rostock.
0: Sí, 8 años, Rostock.
3: Muy bien, muy bien. Pero ustedes no pueden caminar solos, ir solos, ¿qué son?
0: Habíamos ido en grupo, señor.
3: ¿Qué son?
1: Pero estamos en grupo, señor. Carlos.
0: En grupo, señor, hemos ido.
3: Ya, pero él decidió irse.
0: Estamos en grupo, señor.
3: Me iba a ir al agua, Corrientillo, nos íbamos a pasear.
0: O sea, para otra cosa sí, dice ya, vamos los tres. Sí. No, pero ahí sí, en la noche sí. Nueva York, ahí sí, te gusta.
3: Pero es joven, pues.
0: ¿Y qué me importa que sea joven? Yo soy viejo, entonces.
3: ¿Qué culpa tiene? Sí, un par de viejos decrépitos que se van a dormir.
0: Decrépitos, dice. O sea, ¿por qué no vamos a la calle a tomar todo? ¿Qué tal, loco?
1: Sí, somos viejos.
0: Yo voy a trabajar, señor. Yo me tenía que levantar al otro día, no como ustedes que se quedaron durmiendo hasta tarde.
1: Yo me levanté
0: al otro día a hacer mi bloque del noticiero más escuchado de la hispana. No como ustedes que se quedaron durmiendo. Yo tenía que trabajar, una responsabilidad con la radio.
1: Volviendo a lo de la selección.
0: No me cambies de conversación.
1: Volviendo a la selección, ya sabemos que tú eres el responsable y que ganas más que nosotros. Ahora, a lo que yo voy es.
3: Ya plani.
1: Y llegó la novia. Uy, ahora lo ahorca. Escúchame.
0: ¿Qué novia?
1: Ahora, lo que yo voy es.
0: Ah, no, eso que no enseñó la foto.
1: Ya, oye, no lo deches en cancha. Ahora, a lo que yo voy es ahora. 9:30, hoy Perú. No tiene la capacidad para ganar en ninguna selección.
3: No, ninguna tampoco. No, yo creo que es categórico eso también decirle. Yo creo que
2: está bueno lo que marcas porque mucha gente dice, mientras más gente va, Perú va, pero un ratito. No te vayas de pepa, porque ir...
3: Perú va a pelear ahí con Bolivia y Venezuela seguramente.
2: Claro, pero supón que Perú vaya porque van 9 equipos. Supón que nos regalan, nos dan una wild card, tipo Juegos Olímpicos, y vamos al Mundial. El tema que yo tengo temor es que Perú, por ir al Mundial, por mundialitis, se enfrente ante cualquier equipo que nos meta 5 o 6. Porque en el Mundial, cuando no estás, te meten 5 o 6. Cuando no estás, ya, cinco,
3: pero
2: ¿a
3: cuántos equipos baja el precio? ¿Cuántos equipos han pasado por eso? Bueno, Curazao, que de Alemania metió, pero después le empató a Ecuador. Después le empató a Ecuador.
2: Luego sí, pero nadie le borra el 7 goles.
3: Jordania, pero no mucho más.
1: Tiene que haber un trabajo en conjunto. Primero, que el profesor Meneses siga yendo a la Liga 1 a ver si consigue algo. Que la federación vea jugadores afuera.
0: ¿Qué selección le metió 7 a Perú?
1: Pero déjame terminar.
2: Brasil en Copa América.
1: ¿Y lo otro?
0: No, en esta eliminatoria, digo, con este equipo que dicen que no le gana a nadie.
3: No ha sido goleado.
1: Lo que yo voy es que Perú, lo que tiene que hacer, lo que tiene que hacer Perú, clasifica en 6.5, 9.5 o 23, lo que tiene que hacer Perú es empezar a trabajar serio, como lo está haciendo con el profesor Meneses, ir a la cancha, ver entrenamientos, ver la realidad. Como está haciendo el hermano Meneses, de ir a Sullana. ¿Cómo entrena el jugador de Sullana? ¿Cómo entrena el jugador de Grau? Hay que ver la raíz. Y lo otro, lo que también tiene que hacerse en la federación...
3: Tiene que sentarse en ese ladrillo
0: para darle de comer. Darle de comer a los chicos, ¿no? Porque están desnutridos.
1: Se deje de contestar a cualquier hincha del fútbol en el Twitter. No jodas. O sea, ya Ferrari le dicen... ya Ferrari dice, estamos acá visitando Cusco. Y un hincha le contesta, ¿qué haces allá? Deberías... Cállate la boca, que yo soy... ¡No contestes! ¡Pónganse a trabajar, hermano! ¡Eso voy yo! Vamos, ¡tiene que ver!
3: ¡Déjalo, pues!
0: ¡Tiene que ir a contestarle! En el Twitter no le vamos a ganar a nadie.
1: ¡No!
3: ¡Tiene que contestarle, pues! ¡Es su estilo, pues! ¡Déjalo!
1: Tenemos que enfocarnos... Clasifíquense. 6 o 9. Tenemos que enfocarnos en sacar jugadores. ¡No sacamos jugadores! Okay. Estamos con 7 extranjeros en cancha. ¡Es una barbaridad! ¡No vamos a ir al Mundial hasta que no se cambie esa norma! Tienen que salir chicos.
0: Vamos a ir a la pausa, favor. Y vamos a volver para hablar del estado del Estadio Nacional.
2: Porque
0: mañana juega Cristal Sudamericana.
2: Los pausa. Delanteros que habrán de darnos de comer no han...
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1: 3 de la tarde con 50 minutos, continuamos en Fútbol como Cancha, estamos en RPP, confianza y credibilidad por todos los medios. Bueno, para que Cristal tenga una buena llave de Copa Sudamericana, va a necesitar no solo uno, sino varios jugadores que se pongan por encima de todo. Pero para el panel, ¿quién será el jugador Cenati del Cristal Bragantino? Ese jugador que se ponga por encima de todo y pueda ser determinante en el partido de mañana, Copa Sudamericana, transmisión de RPP, 7:30 de la noche en el Nacional. ¿Quién será el jugador Cenati? Le pregunto a Alan Díez, del Cristal Bragantino.
2: El jugador con mayor regularidad en el equipo, Yoshimar Yotun.
1: Yoshimar Yotun, dice Alan Díez. ¿Para ti quién sería el jugador Cenati del partido de mañana?
3: El jugador Cenati que se pone por encima de todo es el que tiene mejor pegada en Cristal, Martín Tábara.
1: Martín Tábara. Pedro García, que ha estado revisando el celular, no sé, seguramente para ver la alineación de Cristal.
2: Está revisando el nuevo local que vamos a ir a visitar ya.
1: Sí. Ah, el del...
4: Ya. Qué bueno esa.
3: Qué bueno es.
1: El nuevo local, dice. Pedro García, ¿quién será el jugador que se ponga por encima de todo? El jugador Cenati del partido de mañana.
2: Mañana juega Cristal, Bragantino, City, sí, Men, sí, en sí, Nacional, sí, sí. Si no sabes.
4: Voy a hacer una apuesta por Barco.
1: Hernán Barcos.
4: Sí.
1: Hernán Barcos. Sí. Yo pienso como Pedro García.
4: Jugó mal, ¿eh? Pero...
1: Sí. Hernán Barcos sería el jugador... 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
1: Bueno, 3:53, mañana 7:30 en el Nacional, Cristal Bragantino por RPP. 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Para ganar, hay que creer. ¿Desde cuándo? 3:54. ¿Desde cuándo no se juega un partido de fútbol en el Estadio Nacional de Lima?
2: Yo creo que la última fue...
1: ¿Diciembre o noviembre?
2: Yo creo que la última fue cuando diciembre. René marcó a Maradona.
1: Diciembre. Cristal, ¿no?
2: Un montón de años.
1: ¿Cristal Cusco puede ser? Cristal Cusco. Cristal Cusco en diciembre del año pasado. Último partido
3: que, el partido que se de jugó ida en el Nacional.
1: Del playoff. Se jugará mañana.
2: Terrible.
1: Después de 7 meses, se jugará un partido de fútbol en el primer escenario deportivo de la patria. El estadio, así luce el Estadio Nacional.
3: Se ve bien.
1: Sí, pues es la foto.
3: Se ve bien.
1: Hay que pisarlo.
3: Se ve bien, por eso. Se ve, claro. Digo, se ve.
1: Claro, no, por eso digo, señor. Hay que pisar el estadio, a ver.
2: Han puesto butacas nuevas, creo, también.
1: ¿Sí? No, le han metido una manita
2: de... Le han metido una lavada de cara.
1: Manita
2: de
1: gato.
2: Está bien. Lo más importante es que esté bien el estadio.
1: Bueno, usted va a ir mañana.
2: En nuestra casa.
1: Usted va a ir mañana y verá.
2: Sí, mañana le cuento a toda la gente. Mañana transmisión de las 7:15. Estoy con Bonatti.
3: Bonatti 10.
2: Y con Gian Martín y con Pedro Goñi.
1: Pedro Goñi.
2: Uh-huh. Vamos al estadio.
1: Muy bien. Bueno, ahí está la cancha del Nacional para la gente que nos sigue en la tele y en el YouTube.
3: Y veo que el IPD ha puesto hace 2 horas un tuit. Mm. Vuelve el fútbol renovado y mítico Estadio Nacional. La actual gestión del IPD, liderada por su presidente Sergio Ludeña Vizalod, abre nuevamente las puertas de escenario. El equipo de técnico como el IPD verificaron los últimos detalles. De esta manera, el IPD reafirma su compromiso con la recuperación y puesta en valor de la infraestructura deportiva nacional, permitiendo que el fútbol vuelva a vivirse en el primer escenario deportivo del Perú. No es noticia. como si fuera noticia, como si fuera, es como que yo diga, bueno, hoy día llegué a trabajar. Hoy día entré a las 9 de la mañana aquí a mi trabajo, ¿no? Y lo publico en Twitter. O sea, esto es, este lugar es precisamente el, es, como bien dice, el escenario deportivo principal del país, que ahora es noticia que se pueda jugar.
2: Sí.
3: Es increíble.
2: Y lo otro,
3: mejor se quedan callados nomás.
2: Sí. Y lo otro es que Boys pidió al IPD el partido con Alianza. No sé si le van a dar el pase. El Boys Alianza se podría jugar en el Nacional, en lo que yo...
1: Hay que ver si hay un concierto por ahí, ¿no?
2: Sí, había yo escuchado que la fecha 4 creo que es Boys Alianza. O fecha 3, no sé. Pero bueno, buenísimo que sea ahora de nuevo el Estadio Nacional. ¡Para el fútbol!
3: Sí, vamos. O sea, que no se malentienda lo que digo, ¿no? A mí, yo también lo celebro y digo, muy bien. Ahora, es su trabajo, ¿no?
1: Claro, no debería ser motivo de matamos palmas, porque no, porque siempre se debería poder jugar en el Nacional. Uh-huh. Y es un escándalo que después de 7 meses se pueda volver a jugar. O sea, no puede ser, ¿no? O sea, no debería pasar. Que después de tanto tiempo se vuelva a abrir el estadio para un partido de fútbol. Digo,
3: no sé lo que va a pasar, ¿no? Después del 28 de julio, porque normalmente en cambios de gobierno hay cambios de autoridades. No quiero decir que, o sea, puede que continúe el señor Ludeña, no estoy diciendo que se va a ir. Pero si hay un cambio de administración en general, sí, un nuevo ejecutivo, más allá de los nombres que se queden o no, que continúen, creo que esto es algo que tiene que mirarse directamente. El problema este de que el Estadio Nacional está siendo utilizado en 80% del tiempo o en 100% los últimos 7 meses para conciertos.
2: Vi un post de Keiko Fujimori, la nueva presidenta del país, que asume ahora el 28 de julio, que estaba rodeada de gente de deporte para... netamente ver el tema de la situación de deporte en el país, y estaba Chiquito Segarra, el judoka, me parece.
3: Sí.
2: Estaba Chiquito Segarra y estaba la chica Reyes.
1: Y Jan Ferrari.
2: Jan Ferrari no, en el video no.
1: Ah, en el video.
2: En el video no.
3: No, él apareció como asesor el día
1: del debate.
2: Del debate, pero en este video que vi de TikTok estaba
1: Chiquito
2: Segarra, la chica Reyes, que es surfista.
1: Mafe Reyes.
2: Sí. Y alguien más había.
3: Mafe Reyes que vino, estuvo en la preventa de deportes.
2: Que se rodee de gente. Bueno, Chiquito Segarra ha estado en el Comité Olímpico.
3: Claro, hay un tema fundamental que es la infraestructura deportiva.
2: Y tiene que haber política deportiva en el país.
3: Sí.
2: Política deportiva. Basta de losas.
3: Infraestructura.
2: Basta de losas.
1: Fecha 4 confirmado. Boys Alianza en el Nacional, me dice la producción. Me dice Mario
2: Pineda. Fecha 4, Boys Alianza en el Nacional.
1: Muy bien. Muy bien.
2: Ese Boys Alianza, ¿te acuerdas que fue el que sacó a Chicho Sala? Fue en el Nacional.
3: Hace unos 3 años.
1: ¿Está confirmado ya que día no?
3: 4 años.
1: Solamente que es en la fecha 4.
3: Ajá.
1: Sábado 8 de agosto.
2: Sábado 8 de agosto.
1: A ver, está lindo. Sí, está bueno. Que se juegue en Nacional, hermano. Sí,
2: que se juegue en el Nacional. Que se juegue en Nacional. Y si la policía puede darle la posibilidad de que sea
1: sábado 8 de agosto.
2: Sería doble hinchada hermoso. Está bien. Que vaya la gente.
1: Estar ahí, sábado 8 de agosto. Está bueno. Está bueno, así que...
3: Me extraño el Nacional. Me encanta ir al Nacional.
2: Yo estoy feliz de que mañana voy al Nacional. Estoy feliz de que mañana voy al Nacional.
1: Claro. Bueno, Alianza Lima anunció el fichaje del defensa Nicolás Díaz, jugador chileno, ¿no? Que llega a Alianza Lima, entiendo, según la información, a pedido del entrenador. O sea, lo conoce. Pablo Guedes trabajó con él, si no me equivoco, en el Puebla.
5: Ha sido su capitán.
1: Ha sido su jugador.
5: O sea, Nicolás Díaz fue capitán de Guedes en el Puebla.
1: Ah, está.
5: Y además de jugar de central, juega de volante de contención. O sea, que le sirve.
3: Pero creo que llega más como central, ¿no?
5: Claro, para cubrir, pero ese además espacio. Puede tener la posibilidad de que ante la ausencia de un Pavés algún día pueda subir a la volante. Y ha sido capitán de Guedes en el Puebla.
1: Por eso, ya
5: es. O sea, le tiene más confianza imposible, ¿no?
2: En diciembre del 2027.
1: Sí, señor.
3: Están funcionando los chilenos en Perú, ¿no? Sí. Ureña, Pavés, sí. No sé qué. Bueno,
5: sí, claro. Claro.
3: Que están llegando.
2: Por ahí está Jan Ferrari. Por ahí está Jan Martín Dueñas.
1: No, ya se fue.
2: Porque había la...
1: Eso no, en cancha.
2: Se habla de Ureña Cristal, ¿no? Bueno, nosotros no vivimos de...
1: Entonces, ¿por qué
2: no? No digo, pues se hablaba también, ¿no? Pero como habla de chilenos Juan
1: se
2: Carlos.
1: Se hablaba, dice.
2: Pero bueno.
3: Bueno, ayer le preguntamos a Uribe y no...
2: Descartó a Aquino y a Cartagena.
3: Sí, y bueno, y dijo que Benavente puede que se vaya.
5: Y que podría venir un delantero por Viseu.
3: Y por ver un delantero por Viseu.
1: Bueno, a Viseu le hicieron canción.
2: A mí, ojo, que a mí me... Sí, no sé, a mí no me desagradó para nada Hoyos.
3: Eso es un tropiezo de la producción.
2: Para mí no me desagradó para nada Hoyos. Lo poquito que jugó frente a Garcilaso.
3: Es buen jugador.
2: Dos remates al arco, un intento de chalaca. O sea, jugó poquito porque todavía se está acoplando. Pero no me desagradó para nada.
1: Bueno, nos vamos despidiendo. Se vienen los chistosos. Y por la noche nos encontramos en Vamos al Bar. Que estén bien. Gracias, chao.
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0: Son las 4 y 2.
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8: El ministro del Interior, José Zapata, defendió la ley que modifica el Código Penal Militar Policial y el nuevo Código Procesal Penal, la cual excluye a policías y militares de la justicia ordinaria cuando sean investigados por presuntos delitos cometidos en el ejercicio de sus funciones.
9: Está indicando penas muy severas para aquellos efectivos que no cumplirían con sus funciones y por el contrario, es transgresores de la ley cuando estamos obligados a cumplirlas y hacerlas cumplir.
8: El candidato a la alcaldía de Lima por Somos Perú, Carlos Brus, cuestionó que el presidente de la República, José María Balcázar, haya mencionado que esta semana evaluará la solicitud de indulto del exmandatario Pedro Castillo.
10: Creo que el señor Balcázar no está enterado de que entre una semana tiene que dejar Palacio. Están tomando decisiones muy importantes a una semana de dejar el cargo. Entonces yo creo que está asumiendo posiciones y pretendiendo tomar decisiones que ya no le corresponden a un presidente a punto de salir, ¿no?
8: El canciller Carlos Pareja confirmó la asistencia de representantes del gobierno de Estados Unidos a la toma de mando de la presidenta electa Keiko Fujimori el próximo 28 de julio.
11: En el caso de los Estados Unidos, se nos ha confirmado que va a venir el subsecretario Chris Landau, es el que va a presidir la delegación norteamericana, va a venir con una delegación de 5 o 6 personas. Van a venir también algunos otros personajes de la política internacional.
8: El alcalde de Lima Metropolitana, Renzo Reyardo, hizo un llamado a la ciudadanía para emitir un voto consciente e informado en los próximos comicios municipales del 4 de octubre.
12: Entonces estamos trabajando en la cancha, estamos en la calle, estamos en esto que ustedes ven casi a diario. A ustedes nadie los va a engañar. Hay candidatos que hoy día vienen a hacer anuncios para hacer una gestión, según ellos, eficiente. Bueno, ustedes decidirán por quién votar, no voy a entrar en ese terreno, pero lo que sí tengo que decir es que esta gestión está haciendo un gran esfuerzo para darle lo que acabo de mencionar, más territorio y menos escritorio.
8: El expresidente Martín Vizcarra continuará recluido en el penal de Barbadillo luego de que la primera sala constitucional de Lima declarara improcedente el habeas corpus que buscaba dejar sin efecto la ejecución provisional de su condena de 14 años de prisión por los sobornos en los proyectos Lomas de Hilo y el Hospital Regional de Moquegua. La ciudad de Trujillo, en la región La Libertad, registrará temperaturas de hasta 4 grados por encima de lo normal hasta el verano de 2027, según informó el Senami, debido a la presencia del fenómeno del Niño costero. Estados Unidos envió a Cuba un primer cargamento de 18 toneladas de ayuda humanitaria con alimentos y kits de higiene, como parte del compromiso de 100 millones de dólares anunciado en mayo por el secretario de Estado Marco Rubio para atender la crisis en la isla.
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0: temperaturas.
13: A esta hora Trujillo registra 24 grados y para la noche descenderá a 23. Pucallpa reporta 32 grados y para la noche disminuirá a 28. Además, Tarapoto reporta una temperatura de 31 grados. Se espera un cielo mayormente soleado.
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14: El precio del dólar es de 3 soles con 40 céntimos de acuerdo con el Banco Central de Reserva del Perú. En el mercado paralelo, el tipo de cambio es de 3 soles con 39 céntimos para la compra y de 3 soles con 41 céntimos para la venta.
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1: ¡Gracias, tío!
0: Mi querido.
1: No,
0: te voy a poner chapín, mi querido. No. Mi querido amigo. No se desprendan a la pantera cigarra culta. ¡Ah!
1: Una chapa para el productor, una chapa para el productor.
0: No, no se desprendan, señor. El señor Biombo con vida. ¡Ah!
1: Pachiqui, Pachiqui.
0: Señor, no se desprendan al señor Gorgojo de Quinoa. ¡Ah!
1: Buena, mi tío Mechorita.
2: Así comenzamos los chistosos. ¿Cómo estás, querido Marquina?
1: ¿Cómo estás, Hernán? Contento de arrancar como siempre esta hora para divertirse, pasarla bien, disfrutar de la vida por RPP.
3: Y bien, muy buenas tardes, amigos. Sí, los chistosos. Soy Fernando Carvalho. Estamos con Daniel Marquina.
1: ¿Cómo estamos, Fernando?
3: Vamos a hablar del tema político. Bueno, ya pasó el Mundial, terminó el Mundial de Fútbol. Bueno, hay ciertas reacciones. Bueno, también estamos viendo temas de tema de piconería, la piconería en su máxima expresión.
1: Sí, sí, esa piconería le va a durar más o menos un par de meses.
3: He visto en las redes sociales a una argentina, pues por la, sacando el cara, dice que ellos, bueno, trabajaron por nuestra independencia y que debimos hinchar por Argentina. Por favor, en el fútbol no tiene nada que ver eso. Simplemente tú, bueno, aprecias un equipo y ya.
1: Ya está, ¿te gusta cómo juega? No hay más.
3: No hay más.
1: Le mandamos un saludo también a Julián Zucchi, que ha salido a renegar.
3: Sí, ha salido a renegar también.
1: Sí, sí, ya.
3: Pero está en pigote porque por ahí alguien dijo que, ¿sabe qué? La única llegada de Argentina fue al estadio. No pateó al arco 90 minutos. Pero vamos a hablar de otro tema, del tema político.
1: Sí, sí, sí. Respeten en Argentina, en especial a nuestro amigo el hacker.
3: El hacker Germán Alemato. De aquí le mandamos un abrazo. Vamos a hablar del tema político, Marquina. Ha salido un candidato a la alcaldía de Jesús María, nada más y nada menos que Renato Rossini.
1: Bueno, señores y señores, son... sí, gran actor, conocidísimo. Son las 4 de la tarde con 11 minutos. Y a mi barrio, a mi zonaja, al lugar que me vio nacer, que me dio mis primeros pasos, mis primeros toques de balón, mi primer beso, ¿por qué no? Jesús María. El señor Renato Rossini es candidato y ha soltado una propuesta increíble. El DNI Jesús Mariano. Son las 4:11, está en directo aquí el señor Renato Rossini.
3: Estamos con Patricio Suárez Betti, que quiere comentar sobre este tema.
1: Sí, mil disculpas, me emocioné. Es lo que cuando me toca mi distrito me pasa eso. Patricio, ¿cómo estás? Gracias por venir a los chistosos.
4: Beso. No quiero más. ¿Por qué? Tú a mí. Por favor, dale volumen, Chiqui, por favor. Oye, ¿qué te pasa, Chiqui? Apoya, por favor.
1: Eres maletero, no pling, dice. Por eso no te sale bien la... Ah, te has equivocado porque vienes tarde, me dice pling. Ya van dos, ¿ah?
4: Oye, ¿qué les pasa? Oye, yo creo que...
1: Perdón, Pato, perdón.
4: Pensé que era una familia. ¿Cómo van a estar tirándose puya?
1: No, tenemos una lucha interna.
4: No, pero ocurre en las mejores familias, no hay problema.
1: Es que, como dirían los mexicanos, el productor me cae gordo.
4: Bueno, sí, bueno. Lo mismo pasaba en Arena Hash. Por ejemplo, al que no pasaba mucho era a Cristian.
1: Por Pepa.
4: Llegaba tarde, se creía el más pepón y yo tenía más jale, ¿no? Claro. Bueno, ocurrió también el Chavo del 8, ¿se acuerdan? Kiko decía que él tenía más jale, iban a la gira todos.
1: Tiene razón.
4: No, todos venían los no, pero el genio era Chespirito.
1: Vamos a resolverlo, vamos a resolverlo como se debe, no en vivo.
4: Así es.
1: Patricio, primero, ¿cómo está la cosa mostra? ¿Cómo se llama?
4: No, ya lo cambié, ahora es Disco Bar.
1: Disco Bar.
4: La cosa mostra no funcionó tanto, no iban tres gatos.
1: Tres gatos, pero ahora, ¿locales Disco Bar, para cuántos?
4: No, ahora en Disco Bar van 5 gatos. No, es una broma. No, todo bien, todo para full, digo, agradezco. Porque la gente, no sabes, es una cosa de loco. Yo toco el piano, toco la batería, canto mis dos temas que son prácticamente... Claro. Yo creo que es una injusticia que no hayan estado en el Billboard. Una cosa de loco.
1: Ahí está, o sea, tocas Disco Bar y a la playa.
4: Y a la playa.
1: Ya está, perfecto.
4: Así, oye, pero quiero hablar sobre este tema. Oye, ¿qué le pasa a Renato?
1: Es tu causa, ¿verdad? Es tu amigo.
4: Yo lo conozco, ¿no? Pero una cosa es loco. ¿Cómo va a decir que van a sacar el DNI Jesús Mariano? No, no me parece. O sea que va a ser una nueva René y va a haber una nueva René Jesús María, ¿no? ¿Qué le pasa?
1: Pero ¿cómo va a ser?
4: Como que yo pidiera, ¿no?, un pasaporte para entrar a Discobar,
1: ¿no? No, pues no, no, claro, pues, claro.
4: Eso no jamás, pues, ¿no?
1: Claro, él dice que es necesario para identificar a los vecinos y también de esa forma que tengan beneficios. Pero ¿por qué un DNI? ¿Por qué no un carné, por ejemplo, que lo ve la misma
4: municipalidad? Claro, un carné, un fotochip, no sé, sí, algo, ¿no?
1: Claro.
4: Pero a mí me parece que no está bien, porque, por ejemplo, yo, si yo estoy en Sani, yo soy de Miraflores, ¿no? Tú sabes que yo soy de ese, mi barrio.
1: Claro, claro.
4: O sea, si yo quiero tomar mi emoliente frutado, oye, unos emolientes buenazo, yo felicito a Jesús María. Uno que está ahí, Coronel Segarra con Huasca, creo.
1: Uy, casi, maño, sí, maño.
4: Maña, ¿sí o no? O sea, que tengo que tener que presentar un DNI. DNI, no, pues, si no, no, no puede dar el emoliente. No, no, no, no soy fácil.
1: No se cierre en vecino de Jesús María, ¿no?
4: No, una cosa es loco.
1: Bueno, pero es la propuesta de un candidato que todavía no es alcalde, ¿no? Pero igual es tu amigo, habla con él.
4: Mi amigo, sí, pero lo que le voy a aconsejar es que vuelva, que siga actuando nomás, que siga actuando, no por nada, pero ahí la hace bien. Oye, tiene pinta, ¿viste? Que tiene más pinta que el hijo, una cosa de loco.
1: Sí, claro, claro que
4: ¿no?
1: sí.
4: Oye, ¿y sabe qué? Yo lo conozco de chibolo en el colegio, oye, la chica se derretía por él, ¿no? Pero, ¿sabes qué? Después te va a venir con otra idea loca de decir, vamos a hacer una pista para piques en Garzón.
1: Claro, claro. ¿No?
4: Y que va a exigir que todos usen las motos pisteras que usaba Calígula, que usaba...
1: No, no, pues no, claro.
4: No, no
1: claro.
4: Puede decir, pues, ¿no? Es una cosa de locos.
1: Que tenga propuestas, digamos, más saludables, ¿no?
4: Que aterrice la propuesta.
1: Sí, muy,
4: ¿no?
1: bien, muy, claro, bien, muy sí. bien. Patricio, gracias.
4: Muchas gracias. Ya sabes, los espero en Disco Bar.
1: Manda tu cherry,
4: Disco Bar, y va a probar mi vino. Vino Patricio. El vino Patricio Suárez, claro. Es una delicia. Mejor que el mejor vino de español. Una cosa de loco.
1: Impresionante, impresionante.
4: Ya sabes, hago dos horas de show.
1: Con dos canciones, ¿no?
4: Canto Disco Bar, a la playa, y el resto de los temas de Pedro.
1: Ah, impresionante.
4: Una cosa de loco.
1: Impresionante. Patricio Suárez Verti estuvo aquí en Los Chistosos y nosotros vamos a una pausa y volvemos con más. Quédate aquí en RPP.
0: Ya regresamos.
1: Ya te apunté la placa, Plin.

0: Gente Mágico.
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14: 4 y 20.

0: sí, los chistosos. Soy Fernando Caravaro y estamos en Enfoque de los Martes, aquí en Los Chistosos, y vamos a comenzar. Bueno, seguimos con el tema de la propuesta de Renato Rossini, candidato a la alcaldía de Jesús María. Bueno, quiere imponer las DTI Jesús Mariano. Vamos a recoger, bueno, la impresión de un vecino de Jesús María. Muy buenas tardes, señor. ¿Cuál es su nombre?
1: ¿Qué tal? ¿Cómo estás, brother? Jean-Pierre,
0: muy bien. Bueno, pero, bueno, ¿en qué parte de Jesús María vive usted?
1: Yo, o sea, en realidad yo...
0: ¿Para Jesús, para San Isidro o para...?
1: Sí, no, claro, brother, para el lado San Isidrino, ¿no?
0: Para el lado San Isidrino.
1: O sea, toda mi familia es de Palermo.
0: Ah, ¿que de Palermo en España?
1: No.
0: A Italia, Italia.
1: No, estamos ubicados al frente de la heladería Palermo.
0: Ah, ahí, la famosa heladería.
1: El Parque San José.
0: Del
1: donde está
0: San...
1: la tía Julia que vende choncholí.
0: Claro, la tía Julia que vende su choncholí, claro, es muy conocido.
1: Claro.
0: Bueno, queremos saber su impresión. ¿Qué opina usted de que este candidato quiere, bueno, poner los nuevos DNI Jesús Mariano? Todos los Jesús Marianos tienen su DNI diferente al normal.
1: Pucha, me parece fantástica la idea del gringo, porque es, aparte de tener un alcalde gringo, nos da un plus especial a nosotros, la gente de Jesús María, brother, y me parece genial lo que se está haciendo, ¿no? A mí me preocupa bastante, por ejemplo, uno de tus compañeros, el señor Hernán Vidaurre, ¿no?
0: Así es.
1: Porque si no puede, ¿cómo va a entrar a comerse su chefa Freddy, ¿no?
0: Claro.
1: Para ahí sí. Con el Cholo Mena.
0: Y el Cholo Mena y Hernán Vidaurre van a comer el Freddy, ese gran chifa ahí en Jesús
1: María. Se van ahí a comer su balsamina y al final se van sin pagar la cuenta.
0: No, es que el señor dice que es muy generoso el propietario.
1: Ah, y el propietario generoso, como toda la gente que sumaría, bro.
0: Solo meta va con más frecuencia.
1: Sí, pues, brother. Entonces a mí me preocupan algunos brothers, pero de ahí, por ejemplo, la gente, o sea, todos los límites POF, por ejemplo, la gente de Breña, normal, ¿me entiendes? Sería buenazo ahí poner un cerco. También la gente de Lince, no, pucha, no debería.
0: No te cae la gente de Lince.
1: Cae. Tampoco la gente de Pueblo Horrible.
0: Pueblo Libre, señor.
1: Ah, perdón, no, Pueblo Libre, brother, tampoco, nada que ver. Y el único espacio que sería abierto sería San Isidro, ¿no?
0: Sani
1: es la voz, pues, porque es prácticamente...
0: Sani es la
1: voz. Podemos hacer un solo distrito, sería más chévere, ¿no?
0: Así es. Pero, ¿a usted le parece factible hacer nuevos DNI? ¿Cuánto va a costar eso? ¿Van a hacer que una nueva reneca ahí en Jesús María? ¿Cómo piensan ejecutarlo?
1: Escucha, que el gringo, yo estoy seguro que el gringo tiene la capacidad de pensar cómo lo podría hacer, ¿no? En este caso podría ser, no sé, de repente no un DNI, sino hacernos un photocheck especial a nosotros, la gente que nació y creció en Jesús María, ¿no?
0: Y dice que eso sería para obtener beneficios, dice, de la municipalidad. ¿Qué beneficio le podría dar a la municipalidad a un ciudadano Jesús Mariano?
1: Por ejemplo, estamos todos sentados en el parque conversando, ¿me entiendes? Y de repente llega el serenazgo.
0: ¿Ya?
1: Llega el serenazgo, entonces automáticamente todos sacamos el carnet.
0: Ah, ya.

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4: Ya casi para llegar a San Felipe, ahí hay una cevichería, pero en carretilla. Se llama Cevichería James Bones, con licencia para matar.
5: Extraordinario ese. Son guariquíes.
4: Son guariquíes
5: de mi gente. Jesús María, que todos somos brother.
4: Así es. Bueno, muchas gracias, señor. Bueno,
6: no, a ti, mi brother.
4: Le deseamos todo. ¿Has cambiado de voz? ¿Qué pasa? Ya no hablas como estabas hablando hace unos instantes.
6: Ya pensé que habíamos cortado Petigre, porque Jesús María no, ninguno habla así como Surfer.
4: Ah, ¿no? Bueno, tienes razón. Ya me parecía raro que estés volando la voz y
6: claro,
4: estés hablando.
6: Ya, perdón. Pucha, avísame, cuando cortes. Pucha, que me hace quedar mal.
4: Muchas gracias, señor.
6: Saludos, bueno, a la tía Lala.
4: Muchas gracias, señor. Bueno, es un vecino de Jesús María que se pronunciaba por esta propuesta del señor Renato Rossini.
6: Impresionante.
4: Y seguimos, Marquina. Y ahora, hoy es el Día Internacional del Perro.
6: 4:26, hoy día es el Día del Perro, Día Mundial del Perro. Y de alguna manera vamos a mirar qué linda esta imagen para todos los que están viendo, para todos los que están viendo ahorita la tele y el YouTube. Una imagen muy bonita. Día Mundial del Perro, obviamente no puedes saludar a tu ex, sino a tu mascotita. Por eso hemos traído acá al animal de la naturaleza.
7: Hola, amigo.
6: ¿Cómo estás?
7: ¿Qué dices? Feliz día a todos los perros. Pero sí, porque estás escribiendo aquí en YouTube, dice... Una señora dice, ¿puedes saludar al perro de mi marido?
6: No.
7: ¿Por qué dicen así aquí?
6: No.
7: Ese no es así.
6: Ayer el señor Plink me dejó como un perro a mí.
7: Así que saludos a todos los perros en su día. Saludos a los perros famosos, a Firulai, a Scooby-Doo. Saludos también a Pluto y muchos perros, ¿no? En su día, ¿no? Espero que sea un día guau. Celebren así a lo guau. Bien, pero hoy no vamos a hablar del perro. Hoy vamos a hablar de un animal que para mí me parece uno de los animales más extraordinarios por todas sus características.
6: Justo que el señor animal de la naturaleza. O sea, hoy es el Día Mundial del Perro y va a hablar de otro animal.
7: De otro animal. Y es que el otro día ya hablé del perro.
6: Ah, muy bien, tío.
7: ¿Te acuerdas? Que bailaba perreo.
6: Sí, claro. Ajá.
7: Ahora voy a hablar del camello.
6: Atención, aprenderse ha dicho, niños y niñas, suban el volumen.
7: El camello es un animal mamífero cuadrúpedo con cuatro patas. Sus patas le sirven para caminar. El camello es un animal que pertenece a la familia del jorobado de Notre Dame. Es un animal de color camello. Al camello no le gusta que lo joroben. Es un animal muy especial, no le gusta que lo joroben. El camello tiene su fábrica de cigarrillos Camel.
6: Tira pucho el camello.
7: Sí. Los camellos viven en el desierto del Sahara. No vayan a pensar que el desierto del Sahara es el desierto de la doctora Sahara Busabá.
6: No.
7: Ese no es así.
6: Ese no es así, no.
7: Es un desierto que está en el África. Hay dos tipos de camello: el dromedario de una joroba, que son en un 94%, y el camello bactriano de dos jorobas. El de dos jorobas lo utilizan para que los jóvenes practiquen motocross.
6: Como rampas
7: para su motocross y para que practiquen skate.
6: Ah, ya está. También. Mira cómo estamos aprendiendo.
7: Son especialmente conocidos por sus jorobas, que son reservas de tejido adiposo que le ayudan a resistir las temperaturas y pueden sobrevivir mucho tiempo sin agua.
6: El camello para seco.
7: Sí, por eso el grupo Maná se inspiró para escribir su canción. Para componer su canción, como quisiera poder vivir sin agua. Eso por el camello.
6: Ah, mira, impresionante.
7: El camello tiene dos ojos que le sirven para ver todo lo que observa. Se alimenta de lo que come. Come hojas, arbustos y cactus. Y todo lo come por su boca.
6: Qué bueno, qué bueno.
7: Camello que jugaba fútbol, el camello Soto.
6: Ah, claro.
7: Y ya se retiró ya.
6: Sí, claro.
7: Dice que se retiró porque muchos lo jorobaban.
6: Sí, claro. Tiene una sola joroba también.
7: Así es. Bueno, en RBP me han presentado el animal.

0: Feliz día en Yehuendien a la naturaleza.
1: Impresionante lo que hemos aprendido.
0: ¡Feliz día a los perros!
1: ¡Feliz día a los perros! Por eso presentamos al camello. Cuatro de la tarde con 30 minutos. ¡Cuatro con 30! Al regreso, si todo sale bien, bajará de su nave interplatanaria el doctor Anthony Choi. Así que, a tener paciencia y buen humor.
2: Martes espeluznante.
1: Dice que la nave está por la vía expresa. Así que, a tener fe. Regresamos con eso y más. Quédate aquí en Los Chistosos. Ya volvemos.

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8: 4:32.
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11: El Ministerio de la Mujer pidió que se realice una investigación célere contra los militares que habrían cometido tocamientos indebidos a unos adolescentes en la residencia escolar Ciro Alegría en la provincia de Condorcanqui, región Amazonas. El candidato a la alcaldía de Lima, Francis Allison, afirmó que la presidenta electa Keiko Fujimori le expresó su interés en combatir la inseguridad ciudadana mediante el fortalecimiento de las instituciones encargadas de esta labor. Las restricciones al tránsito vehicular por el gran desfile cívico, militar y escolar a la orilla del mar continuarán hasta las 8 de la noche en el tramo Chalaco de la Costa Verde, así lo informó el gobierno regional del Callao. La OMP informó que los miembros de mesa seleccionados para las elecciones regionales y municipales 2026 recibirán 2 capacitaciones presenciales los domingos 20 y 27 de septiembre. El Instituto Nacional de Defensa Civil recomendó tomar medidas de prevención ante el oleaje de ligera a moderada intensidad que se presentará del jueves 23 al lunes 27 de julio, según el aviso de la Marina de Guerra del Perú. Alianza Lima anunció de manera oficial el fichaje de Nicolás Díaz, defensor central de nacionalidad chilena, que se une al equipo blanquiazul hasta mediados del próximo año y reforzará la plantilla íntima para afrontar el torneo Clausura. Hasta el 30 de septiembre está en veda el perico dorado, quedando prohibida la extracción, procesamiento, transporte y comercialización del recurso, según el calendario oficial de vedas.
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7: Temperaturas.
12: En este momento Piura presenta 31 grados y en la noche descenderá a 27. Cusco registra 20 grados y en la noche llegará a 12. Mientras que en Tacna se registra 18 grados, se prevé un cielo mayormente soleado.
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11: Claudia Guamantingo nos tiene información directo e indirecto para la multiplataforma de RPP. Adelante.
8: Gracias, buenas tardes. Directo en directo, el embajador de Chile, Milenko Skopnik, ha llegado hasta la oficina de la presidenta electa Keiko Fujimori en el distrito de San Isidro para reunirse con ella de cara a lo que va a ser la visita de José Antonio Kast, presidente de Chile, para la toma de mando de Keiko Fujimori. Él también se ha retirado, ha sido casi una hora de esta reunión que han sostenido y sin brindar declaraciones. Asimismo, también ha llegado a este local senadores electos de Fuerza Popular, tales como Patricia Juárez, Alejandro Aguinaga, Marta Chávez y también Marcos Miyashiro, quienes están reunidos en estos momentos con la presidenta electa Keiko Fujimori, repetimos, en su oficina ubicada en la avenida Guardia Civil en el distrito limeño de San Isidro. Todas estas reuniones de cara a lo que va a ser la toma de mando de Keiko Fujimori, a una semana de que ella acuda al Congreso de la República para que le coloquen la banda presidencial y así pueda tener su gobernante por los próximos 5 años, tal y como ella lo ha recalcado. Vamos a seguir en este punto para reportar la llegada de diferentes autoridades y también personajes que han reunirse con Keiko Fujimori. 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

0: 4 de la tarde con 39 minutos. Un video de Spider-Man está dando que hablar en redes sociales. Al parecer, fue visto en algún punto de Lima y hasta ahora nadie sabe qué hacía ahí. Las teorías ya empezaron a aparecer. ¿Qué creen que está pasando? Leemos sus comentarios en el video que se ha publicado en nuestras redes sociales.
1: Seguimos en Los Chistosos y es momento de darle la bienvenida. Ya está con nosotros hoy en este martes espeluznante. Y está con nosotros un experto en fenómenos paranormales, fenómeno ovni, brujas, duendes, fantasmas, ánimas, todo. Bueno, esto y mucho más. Ya está con nosotros el doctor Anthony Choi. ¿Cómo está, doctor? Como siempre, bienvenido a Los Chistosos.
2: Hola, Hernán, Daniel, un gusto, un placer. Doctor? Bien, aquí aterrizando en mi ómnibus. Siempre listos para acompañar en Los Chistosos.
0: Doctor, ¿qué cree que está haciendo Spider-Man aquí en Lima?
2: Bueno, la verdad que acá hay mucha telaraña, ¿no?
0: Sí.
2: Y sobre todo, pues, que ahora que no llueve, pues un calor.
0: Sí, porque
2: todo se está llenando de polvo, tierra.
0: La gente dice, ojalá que esté combatiendo el crimen.
2: Ojalá.
0: Ojalá, se va a cansar acá.
1: Claro.
2: Va a faltar mano.
0: Acá se va a cansar, va a tener que llamar a otros amigos, dice acá.
2: Otros superhéroes.
0: Claro. Estoy seguro que ya llegó aquí porque dicen de que ya se acerca la película. Es un anuncio de que ya se viene la película, de la nueva película de Spider-Man, que va a contar con Hulk, que va a contar nada menos que con Punisher, otras sorpresas más, así que no te la pierdas. Es lo que comenta la gente por la llegada de Spider-Man a Lima.
2: No, y vio ese video que salió de promocional con Messi, pues, ¿no?
0: Sí, claro.
2: No, bacán, y bueno, parece que no le dio mucha suerte porque, bueno, en fin.
0: Ya está.
2: Sí, llorando el pobre, sí.
0: Doctor Choi, la gente se pregunta, y obviamente si quiere hacer alguna consulta este martes, paranormal con el doctor Choi, 988-860-539. Hoy que es el día mundial del perro.
2: Ah, sí.
0: El perro es, digamos, el animalito que más contacto tiene, o que dicen que más contacto tiene con las almas o la gente que pena.
2: Tú sabes que yo una vez hice un programa que se llamaba Instinto Paranormal, ¿no? En el cual se habla siempre de que todo animal en general, ¿eh?, pero sobre todo las mascotitas, siempre tienen esa posibilidad de ver lo invisible. Perros y gatos, ¿eh? Igual. Sí, claro.
0: Wow.
1: Hola, ¿cómo están? ¿Cómo están, queridos amigos? Soy Antonio Dicho Hoy. Antonio Dicho Hoy, y ese es tu programa. Viaje a otra dimensión.
0: ¿Cómo está?
1: ¿Cómo está?
0: Doctor Choi, ¿usted qué opinión tiene del perro?
1: Bueno, lo más importante es que el perro, hay que celebrar ese día, pues, porque el perro es el fiel, el único fiel en este mundo, porque hay pocos fieles. No sé si te has dado cuenta, señor Marquina.
0: No, o sea, ¿por qué me pone como ejemplo?
1: No sé si te has dado cuenta. No, y las es eso. En las estadísticas, mucha gente que es infiel.
0: Ah, sí, ¿no? Verdad. Sí.
1: Vemos casos emblemáticos de parejas emblemáticas que se han separado por temas de infidelidad. Hemos visto a Melcochita.
0: Sí.
1: Por una infidelidad se separó, estamos viendo, ¿no? Y eso, por eso hay que resaltar hoy día. Pero también hay que resaltar, bueno, las virtudes que tienen los perros. Los perros te ven el aura, te ven el aura.
0: Eso es verdad, doctor.
2: Claro. Y sí, mira, yo tengo mi perrita, Juni Jane, la perrita cazafantasma. Y ella, cuando está conmigo así, de repente ve hacia la oscuridad y empieza a decir. Oye, le digo, ¿qué pasa? ¿Aquí está bien? Y ya vea cosas, ¿no? O sea, siente.
0: Sí,
2: y
0: claro.
2: Ve, ¿no? Y eso, y encima es una perrita negra, porque siempre hablan de los animalitos negros, ¿no? Juni Jane, ¿no? Es ellos ven más allá de lo que nosotros podemos ver. Ellos sienten más allá, escuchan más allá. Cuando llega un sismo, por ejemplo, ellos saben antes que nosotros.
0: Claro.
2: Y las ondas sísmicas las pueden escuchar, ¿no? ¿No? Y ellos te paran en la puerta antes, media hora antes que llegue el dueño. ¿Cómo pueden saber eso?
1: Claro. Claro que sí. Y otra cosa importante también, los gatos también, dicen. También. Los gatos absorben las energías negativas.
2: Sí.
1: Las energías negativas. Hay gente mala. La energía negativa, la envidia, tiene que ver. Y el gato tiene esa virtud también. El gato que tengo contigo espanta a las almas malas, a las malas vibras. Y eso es bueno. Por eso, justo por eso, acá tenemos una señorita que tiene como tres gatos.
0: Laurita, justo hoy ha comentado, mira. Ayer mi gato se quedó mirando a la nada. Creo que se cruzó una almita, dice ella.
2: Sí, esa es la posibilidad que tienen los gatos. Y lo que tú dices, Hernán, es cierto. Esa posibilidad de absorber. ¿Sabes que muchos gatos funcionan como cuyes? que absorben, como absorben la energía, ¿no? Yo varios casos de personas que han estado delicadas y ante la sorpresa la persona se recupera y la gata, el gato empieza a enfermarse. Cuando van al veterinario tienen la misma enfermedad.
0: Recién, sí, recién hago la asociación porque pasan el cuy, pues, ¿no?
2: Claro.
0: Porque es para absorber energía negativa.
2: Claro. En realidad, todo ser humano somos como una esponja. No somos como Bob Esponja. Uh-huh. Absorbemos la energía y uno transmitimos la energía. Uh-huh. Hay gente que transmite energía negativa. Hay gente que absorbe energía como los vampiros. Y hay gente que transmite buena energía.
1: Ajá, claro que sí. Por ejemplo, en el caso de nuestra productora Laurita Masifue, dice que su gatito se quedó viendo a la nada. Puede ser un alma mala, puede ser también el alma de un pericotito que está pasando.
0: Ah, ya,
1: el pericotito también tiene alma, ¿no?
0: Puede ser un ex también que está escondido.
1: Un ex también que está escondido, que está pululando por ahí.
0: Claro.
1: Claro, y
0: Yara. Que guarda ahí. A ver, 4:45. Ya sabe que la gente puede hacer sus consultas en Mi Casa Penan. Hay movimientos raros, de repente taxistas que le han hecho obviamente el servicio a alguien del más allá.
2: Y que luego desaparecen.
0: Y luego desaparecen. Claro. Esa es una constante narrativa, ¿no?
2: Sí, mira, yo justo quiero hacer el anuncio oficial aquí en el primer programa de RPP que voy a anunciar. Voy a lanzar mi segundo libro.
0: ¡Vamos, Doc! ¿No?
2: Expediente 33, Umbrales 33. De lo Extraordinario. Y una de las historias que estoy incluyendo es esa, justamente, el caso de unos taxistas que recogen a una muchacha, pero en este caso es muy especial, por eso lo incluí en el libro, en que no es que la clásica, ¿no? Que recogen a una chica y cuando van a cobrarle no está, desapareció. No. Esta es una muchacha que siempre pide que la lleven al cementerio Santa Rosa de la Policía en Chorrillos y cuando llega, el taxista voltea para cobrarle y resulta que ya no es una chica, ya no es una muchacha. Es una suerte de engendro horroroso de cuatro patas y que abre la puerta y se lanza y se mete al cementerio. Bueno, de esta historia tengo más de veintitantas. Un montón de tajitas le ha pasado eso, ¿no?
0: Es que como una mujer lobo, una cosa así.
2: Yo le he puesto eso, la mujer lobo de Chorrillos.
0: ¡Epa!
1: Sí, yo también tengo en mi libro, tengo varias historias de mucha gente, ¿no? Por ejemplo, un taxista que sentía que le soplaban la nuca.
0: ¡Epa!
1: Le soplaban la nuca, volteaba y no había nadie.
0: No había nadie.
1: No había nadie.
0: Tenía babo en la nuca.
1: Sí.
0: ¡Hala! ¡Qué locura! Esas historias...
2: macabras.
0: Uy, pronto. 988-860-539. Una pausa y regresamos con sus audios. Aquí, en Los Chistosos por RBP, en la compañía de los dos, Dr. Choi.

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6: Un día como hoy, 21 de julio, 1773. El Papa Clemente XIV cede ante las presiones de las monarquías borbones de Francia y España y disuelve la Orden de la Compañía de Jesús, la más poderosa y políticamente activa orden religiosa. 1899. Nace en Oak Park, Estados Unidos, Ernest Hemingway, escritor norteamericano, autor de un gran número de novelas fundamentales de la literatura mundial, tales como Adiós a las armas, Por quién doblan las campanas y El viejo y el mar. 2007. J.K. Rowling publica el libro final de la serie de Harry Potter, el joven mago inglés, completando la más exitosa saga de la literatura juvenil de todos los tiempos. 21 de julio, un día como hoy.
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1: Ay, ay, ay, ahí los espero, como siempre, a las 11 de la noche, en vivo, por la multiplataforma de RPP. Continuamos con el Dr. Choi y el Dr. Cochoy, y el tema, animales que detectan fantasmas. Mm. ¿Todos los animales pueden?
2: Todos los animales pueden, ¿no? O sea, hay ese instinto que tiene todo animal de ver más allá de lo evidente. Yo contaba de mi perrita Juni Jane, pues, ¿no? La perrita cazadora de fantasmas, y ella siempre detecta, o sea, siempre está, inclusive, ¿sabes lo que es interesante? Detecta cuando una persona que entra, un extraño entra a tu casa, si es buena o mala persona.
1: Ah, detecta la mala vibra de la visita.
2: Sí, sí. Cuando hay una persona que viene con ciertas malas intenciones, de envidia, qué sé yo, el perro empieza a hacer así. Y cuando no, es una buena gente, le mueve la cola y todo. Eso detectan los animales.
3: Doctor, buenas tardes, doctor César Nakazaki. Perdón, doctor. Melchor. Soy Melcochito.
2: ¿Cómo está, mi querido Melchorito?
3: Quería hacerle una pregunta.
2: Ay.
3: El perro de la profecía, este Rottweiler.
1: Ah, sí, ¿no? Ah, sí, se parece a mí.
3: No, dice que parecía que estaba como poseído, toda esta vaina.
1: Es un perro satánico.
3: Pero también de la puede absorber esa energía, por ejemplo, diabólica. Por ejemplo, que habría que exorcizarlo para quitarle toda esa vaina.
2: No, el perro es una esponja, el gato también, ¿eh? Los animales, pero sobre todo porque son los que están domésticos, están a nuestro lado, ¿no? Ellos tienen la capacidad de absorber la energía. El problema es cuando absorben energía negativa, ¿no? A veces pueden absorber la enfermedad de otra persona, ¿no?
1: Sí, tal cual, ¿no?
2: Y hay este tema del perro de el Rottweiler, ¿no? Que ha sido famoso en la profecía. Pobre, es una raza muy noble, el Rottweiler. Y lo pusieron como perro diabólico, pues, ¿no? Y la gente siempre lo relacionaba con eso, pero
1: sí,
2: no.
1: Sí, claro, tú no podías ni sacar un Rottweiler porque la gente creía que iba a asesinar a la gente.
3: Claro. Ajá. Después, este perro, el perro peruano.
2: Ah, sí.
3: El perro calato.
2: Sí, sí,
1: está con calor.
3: También dice que ayuda, por ejemplo, ese calor cura enfermedades.
2: Sí, claro.
3: Ese perro es muy caliente.
2: Sí, sí. Bueno, hay hasta tres razas de origen peruano, ¿no? La que yo recuerdo, el perro calato, el perro chimú, el perro chino, claro, ¿no? el norte.
1: El pastor Chiribaya también.
2: Y el pastor Chiribaya de Moquegua, claro. ¿No? O sea, son razas, pues, antiquísimas, ¿no? El orgullo del Perú.
1: Claro, claro que sí. Tío Melcochita, tú tienes un poco de ese perro, pues también eres un poco caliente.
3: Sí, yo soy súper caliente. Me han comparado con ese perro, con el perro peruano.
2: El perro calato.
3: A mí no se me prenda.
1: Mi querido.
3: No se me prenda, mi querido. Bueno, pero sí, dice que lo usan para terapias también, sí, a esos perritos, ¿no?
2: Sí.
3: La gente que les pasa el frío, dice, el famoso frío, ¿no?
2: Sí.
3: Porque según los, por ejemplo, según los terapeutas, traumatólogos, dice que cuando uno tiene problemas del frío en la rodilla, se te penetra, es bien difícil recuperarse. Y este perro en 2 minutos te cura.
2: Lo que pasa es que el perro genéticamente no tiene pelo. El pelaje de un animal sirve para que conserve el calor. Pero si no tiene pelo, entonces el animal de por sí tiene una temperatura más alta del promedio. Es un perro literalmente caliente.
1: Epa.
2: ¿No? Entonces por eso que sirve como especie de una...
1: ¿No se habrá puesto un chip como cachín? No.
3: No, de repente por eso está caliente. Usted no se ha puesto ese chip, doctor.
2: No, todavía no, debería, ni chip, ni nada. Debería. Todavía debería, no sé. No he tenido quejas al respecto.
1: Perfecto, perfecto. 988-860-539.
3: Tenemos sus audios.
1: Ahí está. ¡Suéltala, plic!
4: Doctor Choi, una consulta. Mire, mi madre falleció hace 3 años y para mí fue muy doloroso cuando sucedió todo esto. Los primeros meses iba todos los días al cementerio, al Parque del Recuerdo, todos los días. Pero yo siempre, cada vez que iba, siempre me ponía a rezar. Y a mí me ocurrió un evento, ¿no? Yo, mientras que me arrodillé ante su nicho de mi mamá y me puse a rezar al Padre Nuestro, todo esto, hablando de ella, y yo sentí claramente como alguien me tocó el hombro derecho. Doctor, explíqueme por favor sobre ese tema, ¿no? Porque la verdad que fui un mar de lágrimas en ese momento.
2: Bueno, mira, yo te comento algo, ¿no? Yo tengo una experiencia personal también, ¿no? Mi madre ha fallecido hace 3 meses, ¿no? y yo era el chochera de ella. O sea, mi mamá, yo era el hijo más querido, ¿no? Mis hermanos no, yo era el hijo más querido, hay que decir la verdad. Yo le quería a mi mamá como todo mi mamá, ¿no? Y entonces, mira, te voy a decir una cosa que es la realidad. Los vínculos de amor entre padres y hijos nunca van a terminar, ni siquiera con el fallecimiento. O sea, esos van a mantenerse siempre. La energía que mueve los universos es el amor. Y el amor entre más poderoso es la madre a sus hijos, ¿ah? Tal cual. Entonces, tú tranquilo, ella está feliz, está en un lugar feliz y ella más bien quiere que tú estés bien. Y por eso se manifiesta. ¿Y sabes qué? A veces se manifiesta en sueños. Pero cuando no sueñas con ella, significa que ya está donde debe estar. Así que tranquilo y todo para adelante.
1: Wow. Qué buen mensaje, tío.
3: Por eso yo saqué tema para mi canción madre.
1: Todos
3: los domingos voy a la tumba en que reposa.
1: Ajá.
3: Con un buen ramo de rosas y llorándose la luz. Cutín, cutín.
1: Cutín, cután.
3: Madre, madre. Que me Dios te bendiga. Oye, ¿qué te pasa?
1: No, perdón.
3: Que Dios te bendiga, madre. Porque madre hay una sola. Eso. Que era mucho mi amigo.
1: Ajá.
3: Madre. Madre,
1: eso, qué buena, mi tío.
3: Dios te bendiga, madre. Ya, si quieres seguir que quisiera cantarlo, paguen su entrada.
1: Claro, claro, mete a verse con un bolimbo. A ver, ¿crees, como yo sé, porque hemos conversado más de una vez, doctor, que crees en la reencarnación?
2: Sí, claro.
1: ¿Y existe la reencarnación de los animalitos?
2: Mira,
1: esa famosa película que el perro va reencarnándose hasta encontrar a su dueño.
2: Sí, mira, yo he hecho durante 26 largos años regresiones a vidas pasadas, ¿no? Y la regresión es una regresión, la posibilidad de hacer recordar a otra persona su vida pasada. No, yo no la hago, hace 2 meses que he suspendido, bueno, porque quiero cambiar de actividades, etcétera. Pero el hecho de que hay dos cosas. Uno, no he visto a nadie que reencarne en animal o que venga de animal, eso no he visto, ¿no? Parece que cuando hay un espíritu que es animal, animal, animal, y cuando es humano ya pasa humano y ahí no regresa. Ahora, el hecho de que haya, yo creo que sí, yo creo que los animales también reencarnan, ¿sabes? ¿Ah? Sí, sí.
1: O sea, hay muchos casos de gente que dice, ya mi perrito ya se fue, ya partió. Mm. Sí. Y ahora tenemos este cachorro que no le hemos enseñado absolutamente nada.
2: Sí.
1: Y se sabe todas las piruetas de mi antiguo perro. ¿Qué
2: sí.
1: le pasa?
2: Hay cosas que no tienen explicación. Como sí. ¿No? Sí, claro. Sí, nuestros seres queridos siempre nos van a acompañar y también los animales.
5: Así es. Doctor Anthony Choi, muchísimas gracias nuevamente por habernos acompañado como todos los martes.
1: Claro,
5: martes
1: es un placer.
5: En los chistosos.
1: ¿Cómo es, doctor?
2: Ay, bueno, y nada, pues quiero invitarlos
1: meta el cherry.
2: Este sábado 24 de julio a la estación de Barranco, Revelaciones Extraterrestres con Anthony Choi. 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Va a ser una oportunidad de apapacharnos mutuamente.
3: Así que, doctor, y está presentando su libro en la Feria de Libro. ¿Qué día, doctor?
2: El 29 de julio presento el segundo tomo de Expediente 33, con historias que, la verdad, esta vez la vamos a difundir bastante y van a ver, se van a asombrar.
3: Así que todos a la Feria de Libro. Muchas gracias, doctor. Muchísimas gracias. Nos vamos, querido Marquina, mi querido.
5: Nos vamos, amigos. Nos despedimos hasta el día de mañana, siempre a las 4 de la tarde. 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
7: Son las 5 en punto. 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
10: El embajador de Chile en el Perú, Milenko Skoknik, se reunió con la presidenta electa Keiko Fujimori en su oficina del distrito de San Isidro para coordinar la visita del presidente chileno José Antonio Kast, quien asistirá a la ceremonia de transferencia de mando prevista para el 28 de julio. El ministro del Interior, José Zapata, defendió la ley que modifica el Código Penal Militar Policial y el nuevo Código Procesal Penal, la cual excluye a policías y militares de la justicia ordinaria cuando sean investigados por presuntos delitos cometidos en el ejercicio de sus funciones.
11: Es una norma que mira que fortalece la institucionalidad porque pena a aquellos policías que traicionan el uniforme. Y está indicando penas muy severas para aquellos efectivos que no cumplirían con sus funciones y por el contrario es transgresores de la ley cuando estamos obligados a cumplirlas y hacerlas cumplir.
10: El candidato a la alcaldía de Lima por Somos Perú, Carlos Bruce, cuestionó que el presidente de la República, José María Balcázar, haya mencionado que esta semana evaluará la solicitud de indulto del exmandatario Pedro Castillo.
12: Creo que el señor Balcázar no está enterado de que entre una semana tiene que dejar Palacio. Están tomando decisiones muy importantes a una semana de dejar el cargo. Entonces yo creo que está asumiendo posiciones y pretendiendo tomar decisiones que ya no le corresponden a un presidente a punto de salir, ¿no?
10: El canciller Carlos Pareja confirmó la asistencia de representantes del gobierno de Estados Unidos a la toma de mando de la presidenta electa Keiko Fujimori el próximo 28 de julio.
13: En el caso de los Estados Unidos, se nos ha confirmado que va a venir el subsecretario Chris Landau, es el que va a presidir la delegación norteamericana, va a venir con una delegación de 5 o 6 personas. Van a venir también algunos otros personajes de la política internacional.
10: El alcalde de Lima Metropolitana, Renzo Rillardo, hizo un llamado a la ciudadanía para emitir un voto consciente e informado en los próximos comicios municipales del 4 de octubre.
14: Nosotros estamos trabajando en la cancha, estamos en la calle, estamos en esto que ustedes ven casi a diario. A ustedes nadie los va a engañar. Hay candidatos que hoy día vienen a hacer anuncios para hacer una gestión, según ellos, eficiente. Bueno, ustedes decidirán por quién votar, no voy a entrar en ese terreno, pero lo que sí tengo que decir es que esta gestión está haciendo un gran esfuerzo para darle lo que acabo de mencionar, más territorio y menos escritorio.
10: El jefe del Instituto Nacional de Estadística e Informática, Gaspar Morán, informó que los resultados de los censos nacionales 2025 en Piura servirán para planificar acciones de prevención, respuesta ante emergencias y ayuda humanitaria, así como proteger a la población más vulnerable frente al fenómeno El Niño. Lionel Messi fue elegido como el mejor jugador del Mundial 2026 por la Federación Internacional de Historia y Estadística del Fútbol, que destacó su rendimiento e impacto a lo largo del torneo.
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15: Temperaturas. A esta hora Trujillo registra 24 grados y para la noche descenderá a 23. Pucallpa reporta 32 grados y para la noche disminuirá a 28. Además, Tarapoto reporta una temperatura de 31 grados. Se espera un cielo mayormente soleado.
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10: Miriam Caguana nos tiene información directo en directo. Adelante, Miriam, te escuchamos.
18: Muchas gracias. Directo en directo, un nuevo ataque armado se produjo contra un vehículo tipo combi de la empresa de transporte público San Genaro S.A. que dejó a su conductor herido de gravedad tras recibir varios impactos de bala, eso en el sector San Alfonso Ugarte, en el distrito limeño de San Juan de Miraflores. Según información policial, dos hombres en una motocicleta llegaron hasta la altura del paradero Pollería, ubicado esto en la avenida Solidaridad, en donde aprovecharon que el vehículo se encontraba estacionado para subir pasajeros, propinando varios disparos contra él. El conductor malherido avanzó varias cuadras hasta llegar al paradero San Luis, donde fue auxiliado por sus compañeros de trabajo tras haber recibido dos impactos de bala. Él ha sido trasladado al área de emergencia del Hospital María Auxiliadora, en donde su estado es grave. Ante tal situación también, los vecinos se han pronunciado y han exhortado al ministro del Interior tomar medidas, pues no sienten apoyo de sus autoridades. Escuchemos.
19: 10:30. 10:30 de la mañana.
20: ¿Cuántos impactos de bala?
19: 4 balas.
20: 4 disparos contra una combi. No,
19: era contra un carro blanco.
20: Ya, contra la combi.
19: Y una moto estaba ahí adelantado y en la esquina que en la esquina. Y no se ha visto más después. Pido al Ministerio de Interior que tomen cartas sobre el asunto, porque los policías también vienen, pero en moto, en carro nomás, nunca se bajan, nunca.
18: La unidad de la línea A2 que cubre la ruta San Juan de Miraflores-Chorrillos fue trasladada a la comisaría de Pamplona 1, donde se están realizando las diligencias. Las autoridades no descartan que el ataque sea por extorsión, pues en octubre del año pasado otro vehículo tipo combi de la misma empresa fue atentado, dejando a su conductor ileso. 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

Si usted conoce a Félix Francisco Nevia Corbacho, pues mándele un WhatsApp. Félix Francisco Nevia Corbacho, más conocido en el mundo del arte como Lito Nevia, está de cumpleaños hoy día. Nació un 21 de julio de 1948 en Rosario, Argentina. Está cumpliendo, por lo tanto, 78 años y es recordado por ser el compositor y el fundador de Los Gatos, que para muchísimas personas que ahora peinan canas o como yo, que no peinan nada, forma parte de la música de él, como esta canción, La Balsa, La Barca, La Balsa, forma parte de su de la pista musical de su vida, de la adolescencia. Lito Nevia está cumpliendo hoy día 78 años. Bienvenidos a esta nueva edición de su espacio vital en el aire saludable de RPP Noticias, confianza y credibilidad por todos los medios. Soy el doctor Elmer Huerta, encantadísimo de estar juntos como todos los días a esta hora, acompañándolo mutuamente gracias a la magia de la radio. La radio es ese medio etéreo, así le llaman, porque el éter es el aire, que permite que una voz en un sitio lejano, a través de todo un sistema, pueda llegar hasta el cerebro de un oyente. Y esta persona, gracias a la magia de la radio, puede tener conversación, puede tener música, puede tener drama, puede tener... Oiga, la radio es mágica, porque la magia es capaz de generar sentimientos, emociones en los oyentes. Así que, gracias a la magia de la radio, estamos reunidos todas las tardes en este su espacio vital. Gracias por estar con nosotros. A usted que se encuentra en alguna de las 24 regiones de nuestro bellísimo y maravilloso país, y en el Callao y en algún lugar del mundo. Hoy día vamos a tocar un tema muy interesante. Es un tema que tiene que ver con algo que estoy seguro que usted ha escuchado por allí, incluso ya ha escuchado propagandas, muchísimos comerciantes ya venden productos específicos para el tema que vamos a tocar hoy día. ¿Cuál es? La inflamación. La inflamación crónica. ¿Verdad? Usted ha escuchado, ay, que esta combinación de medicamentos, de minerales o qué sé yo, de vitaminas, tiene efecto antiinflamatorio, dicen unos. Otros dicen, las dietas antiinflamatorias. Existe toda una industria alrededor de este fenómeno de la inflamación. Hoy día vamos a aprender lo básico sobre inflamación. Cuando lleguen las 6 de la tarde y le demos la posta a Martín Ripple y Fátima Chávez en conexión, usted habrá aprendido, señora, ¿qué es la inflamación? ¿Cómo se clasifica la información? Hay varias maneras de clasificarla, ordenarla, ¿verdad? Puede ser aguda, puede ser crónica, puede ser localizada, puede ser generalizada o sistémica. ¿Cómo se estudia la inflamación? ¿Hay manera de estudiar? ¿Hay que tomar radiografías? ¿Hay que hacer algo? ¿Cómo se estudia la inflamación? ¿Cómo se diagnostica la inflamación? ¿Cuáles son las causas de esta inflamación? ¿Existe lo que se llama inflamación crónica? ¿A qué enfermedades está asociada la inflamación crónica? ¿Es posible corregirlas? ¿Es posible manejarlas? ¿Qué cosa ocasiona? ¿Es cierto que la inflamación crónica está relacionada a enfermedades como la diabetes, como el cáncer, como infartos cardíacos, derrames cerebrales? Y por último, ¿cómo tratar esto? Una vez que se ha descubierto, que se ha diagnosticado, ¿cómo es que se puede tratar la inflamación? Ese es el tema de hoy día y vamos a desarrollar estos conceptos en lo que queda del programa para que nosotros podamos entenderlo bien y sobre todo en base a ciencia y evidencia, a información científica, podamos nosotros actuar en nuestra vida diaria. La inflamación se conoce desde la época desde siempre. Hipócrates y todos esos grandes médicos de la antigüedad, Galeno, Hipócrates, Paracelso, todos esos médicos antiguos, hace 2.500 años, 2.000 años, 1.500 años, sabían perfectamente lo que era la inflamación. Es más,
Como les decía el otro día, respondiéndole a un oyente, cuando nos enseñan en la Facultad de Medicina qué cosa es la inflamación y lo que se llama el fenómeno inflamatorio, mire, todavía nos dan las características de la inflamación tal como Hipócrates las postuló hace 2000, ¿cuántos años vivió Hipócrates? Muchísimos años atrás, más de 2000 años. El aumento del tamaño se hincha, el aumento del color se vuelve rojo, el aumento de la temperatura se vuelve caliente y el aumento en el dolor. Uno no puede moverse. Cuatro grandes características del fenómeno inflamatorio cuando este es localizado en un hombro, en una cadera, un codo, una mano. De tal modo que el fenómeno inflamatorio es conocido. Pero es que en los últimos años se ha venido estudiando muchísimo, del igual modo que el estrés, ¿verdad? Cuando hablamos del estrés en el programa, existe el estrés agudo. A una persona la asaltan en ese momento, ¡ay, Dios mío! Entra en estrés. O sale corriendo o se queda petrificada. El estrés agudo. Aumenta las hormonas en el cuerpo, el cortisol, la noradrenalina. Ese es el estrés agudo del momento. Pasa el problema, pasa el estrés. Pero existe un estrés crónico, ¿verdad? Que hemos hablado muchísimas veces, en el cual la persona tiene el estrés, pero constante, todos los días. Y sabemos que el estrés crónico ahora es reconocido como una entidad médica y que puede causar problemas a largo tiempo. Pues igual, parecido es este fenómeno de la inflamación. Existe la inflamación con los preceptos que los grandes médicos de la antigüedad ya habían dicho: el tumor, el calor, el rubor y el dolor. Hasta ahora me acuerdo. Tumor, rubor, calor, dolor. Tumor aumenta. Rubor, rojo. Calor, temperatura calientito y dolor que uno no puede mover. Existe eso. Pero existe también lo que se llama inflamación crónica, que se manifiesta todos los días y que puede provocar problemas a la larga. Muy bien, tomamos la primera pausa del programa y regresamos. No se vayan.

0: 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Te da la hora. 5 y 17. 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
9: Cinco y veinte.

0: Y ya estamos de regreso en el programa. Si usted conoce a Yusuf Islam, pues mándale un WhatsApp. ¿Y quién es Yusuf Islam? Estoy seguro que lo conoce. Él tiene tres nombres. Tiene un nombre que es su nombre de nacimiento. Su nombre de nacimiento fue Steven Dimitri Georgiou, de origen griego. Nació un día como hoy, en 1948, el mismo día que nacía Lito Nebbia. Dimitri, dijo Steven Dimitri Georgiou, como que no funciona para ser artista, nombre, ¿verdad? Y se cambió y se puso el nombre de Cat Stevens. Cat Stevens. Y con ese nombre se hizo muy popular en el mundo. Pero luego cambió de nombre porque cambió de religión y ahora se llama Yusuf Islam. Y esta es una de las canciones más favoritas mías de todos los tiempos. Le voy a pedir a Chiqui que la ponga al comienzo. Póngala, por favor, Chiqui, al comienzo de esta canción. Ponla al comiencito para escuchar ese comiencito. Porque yo creo que todo papá le debería cantar esto alguna vez a su hijo o a su hija. Yo se la he cantado a los dos, tanto a mi hijo como a mi hija. Escucha esta letra.
1: It's not time to make a change. 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
0: No es momento de hacer cambios, hijo. Relájate, tómalo con calma. Aún eres joven. Eres joven en este momento. Hay tanto que debes hacer. Busca una pareja. Y si quieres, sienta cabeza y te casas. Mírame a mí. Mírame a mi hijo. Yo soy viejo, pero soy feliz. Yo fui como tú alguna vez y sé que no es fácil mantener la calma cuando sientes que las cosas pasan alrededor de ti. Pero tómate tu tiempo, reflexiona bien, piensa en todo lo que tienes por adelante, porque tú seguirás aquí mañana, pero puede que tus sueños ya no estén aquí. Esa es la canción que se llama Padre e Hijo. Puede ser también Padre e Hija. Yo se la canto a mis dos hijos, a mi hijo y a mi hija. Gracias por estar con nosotros en este espacio vital, en el aire saludable de RPP Noticias, confianza y credibilidad por todos los medios. Estamos teniendo problemas para conectar a nuestro invitado, para hablar del tema de la invitación. ¿Ya está? Ya está el invitado, me dice. Muy bien. El doctor Félix Romero, quien es médico reumatólogo del Hospital Nacional Arzobispo Loaiza, está con nosotros en la línea telefónica. Doctor Romero, qué gusto de saludarlo. Muy buenas tardes.
2: Buenas tardes, doctor Elmer Huerta. Un gusto de escucharlo. Hace unos tiempos que no lo estaba escuchando por mis ocupaciones, pero lo escuché bastante en el COVID.
0: Bueno, doctor, muchísimas gracias. Gracias por sus palabras. Y al revés, nosotros somos los agradecidos que usted nos atienda para compartir sus conocimientos con nuestros oyentes. A ver, solamente tenemos 3 minutos en este bloque. Así es que vamos a conversar sobre la inflamación crónica. Primero quiero que le dé a nuestros oyentes, doctor, un repaso muy breve en los segundos que nos quedan acerca de lo que es el fenómeno inflamatorio. En medicina, ¿a qué se le llama el fenómeno?

0: tejido. Puede ser en la piel, puede ser en el músculo, en la articulación, en el cerebro, en el páncreas, en el pulmón, en el riñón, en el corazón, en cualquier parte del tejido podemos tener inflamación.
1: Muy bien, entonces estamos hablando de este fenómeno, el famoso rucabado, rubor, calor, dolor, tumor. Esto se presenta de manera generalmente localizada, aunque puede ser en varias articulaciones, en algunos tipos, pero por lo general puede ser localizado, ¿verdad? Un hombro, la cadera, la pierna localizada, pero a veces este fenómeno inflamatorio se puede presentar en varias partes del cuerpo.
0: Así es, doctor. El fenómeno puede ser sistémico, se refiere a que, por ejemplo, hay documentado bien ahora que vivimos en un ambiente un poco hostil con las infecciones, dos virus que nos han visitado, el dengue y el COVID. Estos virus ingresan al organismo de alguna manera, por vía sanguínea, vía respiratoria, pero al final lo que produce es una inflamación en un órgano como es el pulmón, o como el sistema sanguíneo. Entonces, en realidad, la genética es el que explica muchos cambios increíbles que se originan por un fenómeno biológico como puede ser un virus. Y esto, el fenómeno viral, puede repercutir, como decía, en el pulmón como el COVID y el dengue en la parte sanguínea. Y al final, este sistema puede desacoplar genéticamente muchos antígenos y estos antígenos convertirse en proteínas que atacan a su
1: Claro.
0: organismo y que puede inflamar
1: Muy bien.
0: pulmón, por ejemplo, cerebro.
1: Claro. Entonces se puede decir que el fenómeno inflamatorio es una reacción del organismo ante una anoxia que se llama en medicina, ante un estímulo, algo que la está atacando. El cuerpo se defiende con el fenómeno inflamatorio, ¿verdad? Aumentando la cantidad de sangre, por eso es que se pone rojo, aumentando el dolor, qué sé yo. Y entonces eso hace de que el fenómeno inflamatorio sea una respuesta del organismo que usted nos ha dicho puede ser localizada o puede ser sistémica. Y puede ser aguda también, ¿verdad? Que aparece de un momento a otro o puede ser crónico y durar meses o años.
0: Así es, doctor. Ejemplos hay varios. Por ejemplo, a la redundancia, una infección en un mes puede producir una inflamación que se perdura en el tiempo y hacerse crónica. Ejemplo, nosotros los reumatólogos hemos podido identificar una miopatía inflamatoria autoinmune desencadenada por un virus y que esa enfermedad se hace crónica por meses, años.
1: Wow. Miopatía, mío es músculo, patía, enfermedad, o sea, una enfermedad muscular inflamatoria crónica que dura años y años y que obviamente se caracteriza por dolor muscular, enrojecimiento, todo lo que usted nos ha dicho. Muy bien, entonces ya hemos convenido que el fenómeno inflamatorio es una reacción del organismo, puede ser localizada, puede ser generalizada o puede aparecer de un momento a otro aguda o puede ser crónica y puede durar meses o años. Doctor, vamos a tomar la primera pausa del programa. Lucero Ruiz nos va a contar qué pasó en el Perú y en el mundo en los 30 minutos que han pasado. Cuando regresemos, doctor, ya vamos a hablar más específicamente de esto que ahora último se ha puesto de moda, la inflamación crónica. Regresamos.

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2: 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Te da la hora. 5:31.
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5: El Ministerio Público informó que entre el 1 de enero y el 17 de julio de 2026 se registraron 107 atentados con víctimas contra el transporte público en Lima Metropolitana y Callao, cifra que iguala el total registrado durante todo el año 2025. Un conductor de la empresa de transporte público San Genaro resultó herido de gravedad tras recibir varios impactos de bala contra la unidad que manejaba en el sector Alfonso Ugarte, en el distrito limeño de San Juan de Miraflores. El Centro Nacional de Estimación, Prevención y Reducción del Riesgo de Desastres identificó 182 distritos a nivel nacional en situación de muy alto riesgo ante la ocurrencia de sismos de gran magnitud. Así lo informó en Economía para Todos de RPP Televisión Leanne Arias, especialista en análisis territorial de la institución. El Ministerio de la Mujer pidió que se realice una investigación célere contra los militares que habrían cometido tocamientos indebidos a unos adolescentes en la residencia escolar Ciro Alegría, en la provincia de Condorcanqui, región Amazonas. El Instituto Nacional de Defensa Civil recomendó tomar medidas de prevención ante el oleaje de ligera a moderada intensidad que se presentará del jueves 23 al lunes 27 de julio, según el aviso de la Marina de Guerra del Perú. Alianza Lima anunció de manera oficial el fichaje de Nicolás Díaz, defensor central de nacionalidad chilena que se une al equipo blanquiazul hasta mediados del próximo año y reforzará la plantilla íntima para afrontar el torneo clausura. RPP te recuerda, abastecer de combustible un vehículo del servicio de transporte público de pasajeros con personas a bordo es una falta muy grave, sancionada con 660 soles.
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6: En este momento Piura presenta 31 grados y en la noche descenderá a 27. Cusco registra 20 grados y en la noche llegará a 12. Mientras que en Tacna se registra 18 grados, se prevé un cielo mayormente soleado.
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0: Y ya estamos de regreso en el programa. Muchísimas gracias por estar con nosotros en este su espacio vital, en el aire saludable de RPP Noticias, confianza y credibilidad por todos los medios. Soy el doctor Elmer Huerta. Gracias por estar con nosotros en este día martes 21 de julio. Muchísimas gracias por estar en el programa. Si usted recién lo sintonizó, prendió la radio o activó su audio player, estamos conversando sobre lo que es el fenómeno de la inflamación, y más específicamente lo que se ha venido a llamar la inflamación crónica y cuáles son las características de esta inflamación crónica y si es cierto que está asociada a graves enfermedades. El doctor Félix Romero, que es médico reumatólogo del Hospital Nacional Arzobispo Loaiza del Minsa, ya nos describió en el bloque anterior que el fenómeno inflamatorio puede ser localizado. Uno se dobla un tobillo y se hincha, duele, se vuelve rojo y caliente, o puede ser generalizado. Había enfermedades que causan inflamación de todo el cuerpo. La artritis reumatoidea se inflama todo el cuerpo, es más fastidiosa. O puede ser aguda, que aparece de un momento a otro, un accidente. Uno se dobla el tobillo, o puede ser una inflamación crónica. Nos dijo, hay enfermedades que producen toda esta inflamación que puede durar meses o años. Doctor, dicho eso, este fenómeno inflamatorio, cuéntenos, ¿a qué se llama este fenómeno inflamatorio crónico y a qué enfermedades, a qué condiciones está relacionada?
1: Fenómeno que en realidad se caracteriza porque es un, en el tiempo es muy prolongado, inclusive no medible. Y otra característica es que nuestro sistema inmune se vuelve lento, se vuelve inmunocompetente, baja su competencia, no compite bien, se equivoca, tiene errores, se ataca a sí mismo. Y lo otro, que nuestro organismo pues está en un continuo alerta por este fenómeno inflamatorio que se traduce en crónico. ¿Y qué es lo que produce esto? Mayormente había mencionado las infecciones, pero también el medio ambiente, por ejemplo, el sol. El sol puede despertar una enfermedad como el lupus. Mucha radiación solar en la piel de algunas pacientes que tienen genéticamente algún gen ahí, valga la redundancia, que predispone al lupus. Una exposición solar en las playas, he visto pacientes que han venido a la emergencia con una lupus de piel terrible y que al final también se hace un lupus sistémico. Por no decirlo, también la obesidad. La obesidad es un factor de riesgo para algunas enfermedades. En reumatología mucho tiene que ver la obesidad con las rodillas. La artrosis de rodillas está muy relacionada a la obesidad. Personas que tienen un índice por encima de 28 ya tienen más riesgo de tener artrosis de rodillas. Si este fenómeno de artrosis, por ejemplo, al comienzo se hace agudo y después se hace crónico y dura años. Una artrosis dura años, años, y ese dolor se traduce, esta inflamación. Ya inclusive hay estudios que esta inflamación se va al sistema límbico, al sistema de las emociones, donde ya el mecanismo, el tratamiento ya no es tan fácil y hay que usar herramientas que van al sistema límbico, por ejemplo.
0: Muy bien. Entonces, esto que se llama la inflamación crónica tiene varias raíces, ¿verdad? Usted nos ha dicho algunos problemas autoinmunes en los que el cuerpo se ataca a sí mismo, pueden provocar un fenómeno inflamatorio crónico. Obviamente, si el sistema que está dado para defendernos nos ataca a nosotros mismos, obviamente vamos a estar inflamados por largo tiempo. Factores que tienen que ver con el estilo de vida, usted nos ha dicho la obesidad, eso lleva a la alimentación no saludable, los alimentos procesados, ultraprocesados, los azúcares refinados, el exceso de azúcar, las bebidas gaseosas, la falta de actividad física, factores del estilo de vida. Y también hay lo que usted nos ha dicho, infecciones crónicas, infecciones en las encías, infecciones relacionadas al, por ejemplo, el sleep apnea, también la apnea del sueño. O sea, doctor, toda una serie de enfermedades que nos pueden llevar a la inflamación crónica. Entonces, un especialista como usted, ¿cómo reconoce, cómo diagnostica y le dice al paciente, mira, ¿sabes qué? Usted tiene, señora, una inflamación crónica causada por esto. ¿Cómo se estudia la inflamación crónica?
1: Algo tan sencillo y de menor costo es hacer un hemograma. Es básico, un hemograma. El hemograma, uno puede tener algunos cambios, por ejemplo, el aumento de las plaquetas, se llama trombocitosis. Eso te está hablando de una inflamación. la disminución de los linfocitos, la disminución de la hemoglobina. 200 con pacientes con artritis reumatoidea pueden llegar a tener hemoglobina en 6. Pacientes con lupus pueden llegar a tener hemoglobina en 4. Y son anemias severas producidas por un sistema autoinmune. Y esto es una condición, pues, que se puede medir con esta hemograma simple. Y otros marcadores que los reumatólogos usamos mucho, con mucha frecuencia, la velocidad de segmentación glomerular y la proteína C reactiva. Son dos marcadores que no deben de faltar en una evaluación de un médico general, de un médico internista, de todos los médicos, yo creo, porque usted puede tener un infarto, usted puede tener una isquemia miocárdica y va a aumentar el PCR, por ejemplo. Y le está informando que hay una inflamación que usted no la está identificando, pero ya hay que seguirla estudiando.
0: Claro. Ahora, le cuento, doctor, que nuestros oyentes están bien familiarizados, doctor, con el modo en que trabajamos los médicos. Entonces, ellos saben que los médicos trabajamos con tres elementos básicos: el interrogatorio, el examen clínico y los exámenes de laboratorio o auxiliares. Entonces, en lo que es el interrogatorio, el conversar con el paciente, ¿cuáles son los datos que a usted le orientan a decir, esta persona parece que tiene inflamación crónica?
1: Es una muy buena pregunta, doctor. En realidad, a mis alumnos, a mis residentes que yo oriento, siempre les digo, les inculco que mejor que resonancia es sentarse con el paciente, escucharlo, y les pido nada más 3 minutos que los escuchen los pacientes. El síntoma más común es el dolor. El síntoma más común es el dolor. El otro síntoma es la dificultad
0: ¿Dolor de
1: que
0: qué?
1: conlleva el dolor.
0: ¿Dolor de
1: Puede
0: qué?
1: ser un dolor articular, un dolor muscular, puede ser un dolor de cabeza, doctor. Un dolor de cabeza puede ser un migrañoso y esa migraña puede conducirnos a hacer un diagnóstico de lupus también, por ejemplo.
0: Entonces, dolor, generalmente dolor, pero puede haber también fatiga, mucho cansancio. Hay otros.
1: Decaimiento, fatiga, aumento de la temperatura, por supuesto, básico.
0: Febrícula, que
1: Las famosas
0: sentirse
1: mialgias,
0: dolores
1: disminución de la fuerza,
0: musculares,
1: la disminución de la fuerza. Dolor de
0: disminución de
1: pecho,
0: la
1: hemos
0: fuerza.
1: tenido también infartos
0: ¡Wow!
1: por
0: Qué
1: pacientes
0: interesante.
1: con
0: Entonces, es
1: reumatismo.
0: en la parte de la conversación. Luego, en el examen clínico, ¿hay algún
1: Examen
0: dato importante?
1: clínico, nosotros los reumatólogos tenemos nuestro SOMA, que es el sistema óseo músculo articular, en la cual tenemos que mirar, examinar los músculos, las articulaciones, todas las son 68 articulaciones que el reumatólogo debe examinar. Y como 600 músculos, claro, no vamos a examinar todo, pero hay músculos principales. Los músculos del cuello, los músculos de la cintura, de los hombros, de la pelvis, de los pies, de las manos. O sea, hay que examinar los
0: Entiendo.
1: músculos, todos los
0: Perfecto.
1: músculos en general.
0: Y ya en la parte de laboratorio, usted nos ha dicho ya el hemograma, que ya da ideas importantes, la proteína C reactiva, que es un marcador que se mide en la sangre, y el índice de sedimentación globular, que también se mide en la sangre. Entonces, ya con estos tres elementos, lo que dijo
1: Y
0: el
1: un examen,
0: paciente,
1: doctor, y un examen de orina también, un examen de
0: orina,
1: orina,
0: orina
1: un examen de
0: también.
1: orina. Te están midiendo cómo tu función renal con un examen de orina simple. Puedes encontrar ahí pérdida de leucocitos, de leucocituria, pérdida de hematíes, cilindros, varios cambios puedes encontrar en una orina
0: Entiendo,
1: simple.
0: claro, y hacer la parte de laboratorio. Muy bien, doctor, permítanos hacer la última pausa del programa. Cuando regresemos, ya vamos a la parte del tratamiento que me imagino va a depender de la causa, usted nos va a decir. Regresamos, por favor.

0: 5 y 46. 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
0: 5 y 49.
9: 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Adelante, Rosa, te escuchamos.
10: Hola, ¿qué tal? Buenas tardes, directo en directo. La ministra del Ambiente, Nelly Paredes, en su visita a Chiclayo, detalló que unos 9.000 ejemplares de lobos marinos entre crías juveniles fallecieron en el litoral a consecuencia del fenómeno del Niño por la falta de alimentación. Escuchemos.
11: El deceso de más de 9.000 lobos marinos, y eso pues era justamente una consecuencia del fenómeno del Niño porque no tenían alimento. Entonces los que fallecieron en ese momento fueron las crías y los juveniles, que no podían llegar a las anchovetas, mientras que los lobos mayores o los más fuertes se han resistido. Pero eso ya parece que ha sido pues como una segregación natural que ahí ha quedado, y esas fueron las razones por las que habían fallecido. No ha aumentado esa situación.
10: Por otro lado, la ministra respondió a los cuestionamientos por los gastos de desayunos en la cartera del ambiente, detallando que este es un presupuesto ya planificado de forma anual. Al ser consultada sobre una posible gracia presidencial en favor del expresidente Pedro Castillo, señaló que ella no puede pronunciarse al respecto. La ministra participó junto a las autoridades de Chiclayo de la inauguración del relleno sanitario para la disposición final de los residuos sólidos, infraestructura que se convierte en el tercer relleno más grande del país. Desde Chiclayo, directo en directo, RPP.
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0: pa' no ir.
1: Ay, cómo quisiera volver al día que nos conocimos, mi amor. ¿Y por qué? Para no ir. Gracias por estar con nosotros en este su espacio vital en el aire saludable de RPP Noticias, confianza y credibilidad por todos los medios. Soy el doctor Elmer Huerta, gracias por estar con nosotros. Si usted se unió recién a nuestro programa, pues le cuento, se ha perdido una conversación interesantísima con el doctor Félix Romero, quien es médico reumatólogo del Hospital Nacional Arzobispo Loaiza del Minsa, sobre lo que es el fenómeno de la inflamación, sobre todo lo que se llama inflamación crónica, que ya nos la describió, ya nos ha dicho qué cosa es, cómo se diagnostica, ya nos dijo todo eso. Ahora, doctor Romero, quisiera centrar en la parte del tratamiento. Usted encuentra a una persona que le dice, señora, señor, parece que usted tiene un fenómeno inflamatorio crónico. ¿Cómo se enfrenta el tratamiento? Para empezar, supongo que esto es crónico, que va a durar toda la vida y hay que aprender a vivir con esto. ¿Cómo es, doctor?
2: Bueno, en primer lugar, como mencioné, dentro de la inflamación, una de las características es el dolor. Un buen porcentaje es el dolor. Entonces, la actitud a tomar en el manejo es tratar los síntomas del paciente, la urgencia del paciente, es el dolor en su mayoría. Bueno, puede ser una convulsión, ¿no? Va a depender del efecto, del proceso que el paciente está desarrollando. Entonces, el enfoque está, el manejo del paciente en forma inmediata debe ser el síntoma. Tratar el síntoma sin perder la orientación del diagnóstico, para lo cual tenemos tiempo para investigar. Por ejemplo, una rodilla, su síntoma es el dolor, terrible, un dolor intenso, hay que manejar el dolor en ese momento y buscar la causa de ese dolor de rodilla para finalmente darle un tratamiento dirigido al origen del dolor.
1: Claro. O sea que la rodilla puede estar doliendo, puede estar hinchada, puede estar bien caliente, puede estar roja, todo lo que hemos dicho, pero esa rodilla roja no es un problema, porque usted le pregunta al paciente, ¿se ha golpeado? No. ¿Se ha doblado la rodilla? No. ¿Algo ha pasado? No, doctor, me sucedió. Allí entonces ya usted orienta la conversación a que pueda que el paciente que tenga un fenómeno inflamatorio crónico.
2: Sí, claro que sí. Uh-huh. Y hay que aliviar al paciente. El claro. paciente está
1: pues con lo primero es enfocar el síntoma. Si tiene un dolor crónico, dolor de manos, dolor de cintura, dolor de lo que sea, se maneja el dolor. Pero el fenómeno inflamatorio mismo, eso que usted nos describió al comienzo, que el sistema inmunológico se vuelve diferente, que puede atacar al propio cuerpo, etcétera. ¿Cómo se maneja eso? ¿Existen medicamentos? ¿Cuál es el tratamiento para ese fenómeno inflamatorio mismo?
2: Los reumatólogos creo que somos los más llamados a usar el corticoide. El corticoide es una molécula extraordinaria, premio Nobel, brillante el que la descubrió. Hay que saberla manejar. Nosotros hemos manejado pacientes hasta con COVID, con corticoides y con buenos resultados. El corticoide es una molécula, sustancia increíblemente rápida, potente y que te puede salvar la vida en una emergencia en UCI. Nosotros hacemos UCI. Tenemos pacientes que tienen un problema de corazón, problema de vasos sanguíneos, problema de riñón con inflamaciones. Hay que actuar rápido. En esos casos hay que usar un medicamento que va bien con la inflamación. Son los corticoides, que son los antiinflamatorios esteroideos. Obviamente, saber manejar bien, porque puede el corticoide producir aumento de la glucosa, aumenta la presión arterial, aumenta las infecciones, pero nosotros los especialistas estamos preparados para hacer un manejo de equipo. Por ejemplo, si se nos da la opción de manejar a un paciente diabético o un lupus, que es una enfermedad grave, hay que darle corticoides al diabético, claro, hay que llamar al endocrinólogo para que nos ayude a manejar la insulina en el escala móvil. Hacemos un manejo en equipo en esos pacientes.
1: Muy bien. Pero
2: definitivamente el medicamento es un corticoide bien indicado. Y también vienen los antiinflamatorios clásicos.
1: Entre los cuales están los antiinflamatorios no esteroidales, los analgésicos, etcétera. ¿Y qué hay de estos medicamentos últimos de avanzada, los biológicos, los medicamentos que van de este tipo de medicamentos, doctor, inmunoterapias, etcétera, se usa?
2: Sí, por supuesto. Gracias ahora en estos meses el Estado operando aquí en el Loaiza, tenemos terapia biológica para los pacientes con artritis reumatoidea, para los pacientes con miositis, para pacientes con lupus y para pacientes con escleroderma sistémica progresiva. Gracias a un manejo que hemos hecho acá, con la gestión actual, medido en esas enfermedades que son huérfanas y raras, tenemos medicamentos de alto costo, que se llaman los biológicos, que son muy buenos, pero hay que tener cuidado. ¿Por qué? Porque si usted solo asegura un tratamiento de un mes, no es suficiente.
1: Lógico,
2: el tratamiento es largo,
1: lógico.
2: De 2 a 3 a 4 a 5 años.
1: Muy bien. ¿Puede existir el caso de un paciente, por ejemplo, que tenga lo que usted ha dicho, el cansancio, la fatiga, dolorcitos por acá, por allá, etcétera, y que no tiene, digamos, ni lupus, ninguna de las enfermedades que usted nos ha dicho? ¿Se puede decir que puede existir un fenómeno inflamatorio en una persona, pero sin que focalice alguna enfermedad?
2: Bueno, podemos hablar del dolor musculoesquelético crónico, pero ese dolor musculoesquelético crónico en los últimos años tenemos dos variantes ahí. La clásica fibromialgia, que de acuerdo a los estudios se demuestra que no hay inflamación, y algunos otros estudios demuestran que sí hay inflamación y que hay que dar medicamentos, medicamentos aprobados por la FDA, son otros tipos de medicamentos que intervienen en el sistema límbico. Pero el dolor musculoesquelético crónico, que no tipifica una enfermedad como la artritis, como el lupus, como la vasculitis, como el Sjögren, escleroderma, etcétera, etcétera, estamos hablando de un dolor crónico que tiene obviamente un manejo en equipo.
1: Claro que sí. En esa lista, ¿lo hemos perdido al doctor? ¿Está con nosotros?
2: Sí, acá está. Sí.
1: En esa lista entra también la psoriasis, ¿verdad? La psoriasis es una enfermedad que puede llegar a producir inflamación crónica.
2: Sí, y nosotros tenemos pacientes con psoriasis. La psoriasis es una enfermedad de la piel también autoinmune que genera artritis. Tiene 5 tipos de artritis. La psoriasis es una enfermedad crónica. Es invalidante si no la sabemos atacar, y en este caso la psoriasis usamos como piedra angular metotrexato, y la terapia biológica también es de mucha utilidad en estos pacientes, sobre todo cuando la psoriasis involucra la columna y la sacroiliaca, porque puede dejar al paciente discapacitado.
1: Claro. Tenemos un solo minutito. ¿Existe lo que se llaman dietas antiinflamatorias?
2: En este último congreso que pudimos participar en Londres, en realidad hay un buen punto, la famosa microbiota, ¿no? Claro, estamos los reumatólogos más llamados a aprender y trabajar con la parte nutricional, la parte intestinal, la parte dietética, porque hay alimentos que elevan la inflamación.
1: ¿Cuáles, por ejemplo?
2: Las purinas, las proteínas de origen animal.
1: Las proteínas de origen animal, estamos hablando del pollo, de la carne, del pescado.
2: Las carnes rojas.
1: Las carnes rojas.
2: Sí, son las más tóxicas, porque las blancas como el pollo, la pavita, no son tan tóxicos.
1: Wow,
2: el pescado blanco, sin olvidarnos del pescado negro, porque el pescado negro tiene los omegas, que son antioxidantes. En realidad hay que hacer una dieta balanceada.
1: Muy bien.
2: Pero predominantemente los más tóxicos son las carnes rojas.
1: Wow. El bistecito. Mire qué importante, exactamente eso es lo que muchos proponen, que la carne roja se use muy de vez en cuando y que pues no sea parte regular de la dieta, porque las proteínas se pueden obtener fácilmente incluso de los vegetales, la kiwicha, la quinoa, la soya, etcétera. Doctor, muchísimas gracias por habernos ayudado a entender esto de la inflamación crónica. Gracias, doctor Romero.
2: Gracias, doctor Elton. Elber Fuerta, un gusto escucharlo y estar con usted.
1: De igual modo, muy agradecido. El doctor Félix Romero, médico dermatólogo del Hospital Nacional Loaiza, estuvo con nosotros. Entonces ya sabe, este fenómeno inflamatorio crónico existe generalmente como parte de una entidad. Lupus, psoriasis, artritis reumatoidea está allí. Ahora, puede haber también un fenómeno inflamatorio crónico, pero fíjese, y vamos a hacer programa de esto en algún momento, existen dietas antiinflamatorias, cierto tipo de alimentos. Así que si usted es de los que abusa de las carnes rojas, mucho cuidado. Que sea, ¿cuánto? Yo diría 3 veces al año, ¿no es cierto? Un bistecito. Nosotros nos vamos. Gracias por haber estado con nosotros. Vienen los titulares de la hora con Lucero Ruiz. Y usted no toque botón porque se viene conexión con Fátima Chávez y Martín Ripoll. Hasta mañana.
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3: Son las 6:02.
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6: En Economía para Todos de RPP Televisión, Leanne Arias, especialista en análisis territorial del Centro Nacional de Estimación, Prevención y Reducción del Riesgo de Desastres, informó que más de 14 millones de personas en el país están expuestas a un nivel de riesgo muy alto ante la ocurrencia de sismos de gran magnitud.
7: De un total de 182 distritos a nivel nacional en muy alto riesgo, de los cuales Lima es el que lidera con un total de 56 distritos que estarían en muy alto riesgo. Por ejemplo, en el caso de Lima Metropolitana y el Callao, hemos identificado a más de 1.979.000 población muy alto riesgo. A nivel nacional, y tenemos más de 14 millones de personas expuestas a muy alto riesgo y más de 4.605.000 viviendas expuestas en muy alto riesgo.
6: La presidenta electa Keiko Fujimori se reunió con el embajador de Chile, Milenko Skoknik, para coordinar detalles de la próxima visita del presidente chileno José Antonio Kast al Perú con motivo de la toma de mando del 28 de julio. El ministro del Interior, José Zapata, defendió la ley que modifica el Código Penal Militar Policial y el nuevo Código Procesal Penal, la cual excluye a policías y militares de la justicia ordinaria cuando sean investigados por presuntos delitos cometidos en el ejercicio de sus funciones.
8: Es una norma que mira que fortalece la institucionalidad porque pena a aquellos policías que traicionan el uniforme y está indicando penas muy severas para aquellos efectivos que no cumplirían con sus funciones y por el contrario es transgresores de la ley cuando estamos obligados a cumplirlas y hacerlas cumplir.
6: El conductor de un vehículo tipo combi de la empresa de transporte público San Genaro resultó gravemente herido al recibir varios disparos de delincuentes en el sector San Alfonso Ugarte, en el distrito limeño de San Juan de Miraflores. Los vecinos exhortaron al ministro del Interior tomar medidas, pues sienten falta de apoyo de las autoridades.
9: 10:30 de la mañana, cuatro balas.
10: ¿Contra una combi? No,
9: era contra un carro blanco. Y una moto estaba ahí adelantado, y en la esquina que en la esquina. No se ha visto más después. Pido al Ministerio de Interior que tomen cartas sobre el asunto, porque los policías también vienen, pero en moto, en carro nomás, nunca se bajan, nunca.
6: Carlota Tinoco, una comerciante de 76 años de Chongos Bajo en Junín, pidió apoyo a las autoridades debido a que su bodega, su única fuente de sustento, presenta severas rajaduras tras el sismo de magnitud 5.1 registrado recientemente.
11: Imagínense que no hay ni una vitrina sana, todo allí unito nomás que está, que es salvo de madera. Todo está abajo, caído, todo el negocio está destruido, inclusive mis flores que he amarrado, ahí está en el piso. Sí, ya he dejado de vender y además es imposible que yo sola lo levante. Estoy esperando que alguien me apoye, me ayude, más le estoy ayudando a la vecindad porque la casa ese es de este barro, es de adobe y todito está rajado y se va a caer.
6: El jefe del Instituto Nacional de Estadística e Informática, Gaspar Morán, informó que los resultados de los censos nacionales 2025 en Piura servirán para planificar acciones de prevención, respuesta ante emergencia y ayuda humanitaria, así como proteger a la población más vulnerable frente al fenómeno El Niño. El presidente electo de Colombia, Abelardo de la Espriella, anunció que Medellín será la sede colombiana del Escudo de las Américas, iniciativa de cooperación en seguridad impulsada por Estados Unidos para combatir el narcotráfico y el crimen organizado en la región.
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3: Temperaturas.
12: Lima registra 22 grados y en la madrugada bajará a 21. Arequipa presenta 15 grados y para la medianoche la temperatura será de 12. Además, Huancavelica presenta una temperatura de 10 grados. Se prevé un cielo con precipitaciones o lloviznas.
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0: 6:09, muchas gracias por estar con nosotros. Bienvenidos a Conexión, tu vuelta a casa bien informado.
1: Bien informada.
0: Bueno, nos acompaña Martín Rippel y Fátima Chávez. Son varios los temas que queremos abordar hoy con ustedes. Tú me decías algo, Chiqui, a propósito del sismo. Vamos a ir con ello, ¿no? En este instante, porque hay novedades al respecto. Ya hay información oficial, luego de haber hecho las diligencias correspondientes de las autoridades. Finalmente son 5 los fallecidos. Y estamos hablando de más de 100 viviendas absolutamente colapsadas tras el sismo de 5.1 que devastó buena parte de la provincia de Chupaca en Junín. 5.1. Es un sismo que en otras zonas, con una infraestructura algo más fuerte, no ocasiona mayores problemas, pero esto refleja la precariedad con la que están construidas las viviendas en nuestro país, querida Fátima.
1: Gracias, Martín. Y además cabe resaltar que RPP ha estado desde el primer momento en esta zona de Junín. Hoy está nuestro compañero Alex Juárez y Lucho Loaiza en Chupaca, en la provincia de Junín, pero nuestra reportera Ada Ramos también estuvo en el lugar apenas ocurrió este sismo.
0: Fue la primera en llegar.
1: Exacto, fue la primera en llegar. RPP ha sido el primer medio nacional en llegar a la zona de desastre e ir reportando lo que había ocurrido, estos daños estructurales, pero además la pérdida lamentable de vidas humanas y la necesidad de ayuda urgente que todavía continúa latente, Martín.
0: Sí, además de ello, hay un llamado de las autoridades locales a que los damnificados se mantengan cerca de sus viviendas, puesto que el empadronamiento de los mismos se va a dar en el lugar de la vivienda. No se está dando en la plazuela del pueblo, ni en la plaza de la ciudad más cercana, ni en el lugar en el que han decidido los damnificados congregarse. No, se va a dar en su propia vivienda o lo que quede de las mismas. ¿Por qué? Porque el empadronador tiene que hacer también una constatación en el lugar de la afectación a la propiedad de las personas. Y el empadronamiento va a tener el valor incluso de una declaración jurada. Hay que estar en el sitio y constatar las circunstancias de cada uno para que les pueda llegar la ayuda correspondiente.
1: Y esperamos finalmente que sea un buen filtro el que se realice para que no hayan personas inescrupulosas que quieran aprovecharse de esta situación. Ya lo vimos que cada vez que hay un desastre, lamentablemente siempre hay gente que intenta pues quitarle el beneficio que sí necesita otro residente, una persona que realmente ha sido damnificada. Tengamos corazón, seamos solidarios, por favor, y no hagamos eso, comportémonos como personas que realmente respetan al prójimo. Es importante en estos momentos servir más de ayuda y, por supuesto, lo necesitan muchísimo. Por eso hay varios centros de acopio que se están convocando y desde aquí en RPP vamos a estar informando con detalle, gracias a nuestro compañero Alex Juárez y Lucho Loaiza, que están en el lugar más adelante. Martín.
0: Hay otro tema que queremos también compartir con ustedes y es el de la inseguridad en el transporte. Ya no solamente transporte urbano, sino transporte interprovincial. Hasta el momento el transporte interprovincial había estado exento en buena medida de los avatares del transporte urbano en cuanto a las extorsiones que han afectado a cientos de empresas de este tipo. Ahora se ha registrado al menos 6 empresas de las más reconocidas, Fátima, de transporte interprovincial, entre ellas CIVA, Cruz del Sur, Cruz del Norte, Emanuel, que están siendo atacadas.
1: Así es. Lamentablemente, las cifras que nos dejan, además, el Observatorio de Criminalística del Ministerio Público, pues nos dan precisamente este resumen general, que entre agosto del 2024 y mayo del 2026, el Ministerio Público identificó a nivel de Lima Metropolitana también y Callao 214 atentados vinculados a presuntos actos de extorsión contra el transporte público. Víctimas fallecidas hasta el momento, 152 y 131 lesionados. Y en estos periodos hemos visto cómo se van incrementando lamentablemente a lo largo del tiempo y se proyecta, según los estudios del propio Ministerio Público, que se pueda incluso duplicar esa cifra este año.
0: Si me permite, Fátima, tenemos a Alex Juárez. Tú nos comentabas hace instantes que está en la zona del desastre y él nos va a dar en este momento detalle de lo que viene aconteciendo en la provincia de Chupaca. Alex, ¿cómo estás? Buenas tardes.
1: ¿Qué tal, Alex?
2: Martín, Fátima, ¿cómo están? En directo, el equipo de RPP se encuentra en el sector Barrio Centro. Estamos a unos 3 a 5 minutos del sector de Pumpunya, el epicentro de este movimiento sísmico. Lo que están observando es la vivienda donde vivía la señora Hilda Bautista, una mujer de 67 años, ella estaba descansando la noche del sábado. Sin embargo, tras el movimiento sísmico, esta vivienda de adobes terminó colapsando y ella perdió la vida. Su hijo está herido. Aquí están sus familiares que por ahora están clamando ayuda. La señora Ana Munibe con nosotros, su hija. Bienvenida. ¿Qué ayuda les han dado las autoridades hasta ahora, señora?
3: La verdad, hasta el momento no nos dan ninguna ayuda. Gracias a algunas carpitas que nos han llegado, es gracias a familiares. Por el gobierno, hasta ahorita no nos llega nada. Porque nosotros hemos estado velando a mi mamá desde el día que ha fallecido. Yo también me fui con mi hermano al hospital porque estaba herido. Ahorita está herido en el hospital, está grave. Entonces, nos hemos dedicado más a velar a mi mamá, a atender a mi hermano, a enterrarla. Ayer le hemos enterrado, hemos estado ahí, y entonces hasta ahorita no nos llega nada. Ya, como sabe, mis vecinos tienen carpas, pero nosotros que hemos sido más afectados, no nos llega hasta ahorita.
2: Su madre quedó bajo los escombros, señora.
3: Sí, ella estaba durmiendo allá, donde está ese de dos pisos, ahí ella dormía, y mi hermano estaba al costado. Entonces, esa pared se fue para allá, ahí le aplastó. En cambio, al otro lado, sí, mi hermano estaba durmiendo. Le encontramos todo sangrando, chorreando, no sé. Claro. Y le sacamos de escombros y tiraba. Claro. Y nadie, todo el mundo gritaba. Auxilio, auxilio, todos, ¿no?
2: Señora Ana, veo un colchón que han colocado ustedes sobre el suelo. Allí han pasado la noche en los últimos días y hay una pequeña carpa. ¿Cómo lo han obtenido? ¿Alguna autoridad se los ha entregado?
3: No, ninguna autoridad. Es gracias a mis familias, a mis primos, a mis tíos. Ellos han hecho todo lo posible. Porque el gobierno, como le digo, hasta ahorita no me llega nada. Por más que he solicitado, les digo. Y me dicen, no, solicite a tu alcalde, y hasta ahorita no me llega nada.
2: Pero ya la han empadronado, señora, hemos visto a personal de Defensa Civil, ¿qué les han dicho?
3: Ustedes han empadronado, pero no llega. Nos pasean así, vaya allá, vaya acá, y así nos están paseando.
2: ¿Y cómo van a pasar la noche hoy?
3: Ahí con lo que nos han donado mis primos, mis tíos, ahí pasaremos la noche.
2: Y acá están cocinando ya, una olla común.
3: Ajá, ahí con lo que hemos podido rescatar, ahí estamos cocinando.
2: Uh-huh. De acuerdo. Uh-huh. Entre las pertenencias que han logrado ustedes recuperar, obviamente son muy pocas, pero hay un animalito que se ha salvado. ¿De qué se trata?
3: Es mi burrito.
2: ¿Ya?
3: Es un pequeño burrito que es de 2 meses,
2: ¿ya?
3: Pero el papá y la mamá murieron. Los aplastó.
2: ¿Por el sismo?
3: Sí, por el sismo. Ajá. Para ver ya, como es pequeñito, en una parte donde no había caído la roca, ahí chiquitito, ahí rincosito, ahí se había quedado.
2: Correcto. Correcto. Sí. Un llamado, por favor, a las autoridades, el gobierno central, a las autoridades en Lima. ¿Qué pedido le hace usted, señora, a través de RPP?
3: Que bastante apoyo, más que nada del gobierno. Porque ahorita, como le digo, le estamos teniendo más apoyo, más somos de mis familiares. Pero el gobierno, más apoyo. El señor gobernador regional, señor alcalde, señor presidente Balcázar, a la señora Keiki que va a ser electa ya, que es electa. Por favor, más apoyo acá.
2: Y acá no hay luz, señora, al menos no, aquí no veo luz.
3: No hay ni luz ni agua, ni agua, porque todo ha colapsado.
2: Son momentos, días bastante dramáticos. Nuestra solidaridad con todas estas familias. Compañeros, era la señora Ana Munibe, su madre lamentablemente falleció producto del colapso de esta vivienda que data de varios años, construida a base de adobe, de material rústico, y su hermano Jonathan Munibe está herido en el hospital Carrión. Él está hospitalizado y necesita prontamente pasar por una intervención quirúrgica. Desde el distrito de Chongos Bajo, en la región Junín, directo en directo, RPP.
1: Gracias, Alex, por esta información. Gran labor la que hace nuestro compañero junto con Lucho Loaiza, recorriendo además Junín, estas zonas afectadas, pero recogiendo los testimonios y llevando la voz de quienes más los necesitan, siempre aquí en RPP.
0: Siendo las 6:18, hacemos una pausa, nos separamos tan solo unos instantes. Regresamos con más. Esto es Conexión Siempre por RPP, confianza y credibilidad por todos los medios. Volvemos.
4: 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Te da la hora. 6:18. 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

0: 22 de la tarde, bienvenidos a Conexión, a todos los que recién se conectan a la señal de RPP, confianza y credibilidad por todos los medios. Están con Fátima Chávez, Martín Rippel también, y nuestra compañera Claudia Huamantinga, que nos tiene información importante precisamente sobre la ceremonia de Acción de Gracias por el Perú. Cambia de fecha. ¿Para cuándo, Claudia? Cuéntanos, adelante.
1: En todo caso, una gracia presidencial para el señor Pedro.
2: Fátima Martín, así es. Buenas noches, directo. En directo, antes de mencionar sobre el cambio de fecha, está la senadora electa por Fuerza Popular, Patricia Juárez, dando declaraciones luego de reunirse con Keiko Fujimori.
3: Marco legal, por lo menos, eso es lo que señalan en repetidas oportunidades los especialistas. También entendemos que de parte del Ministerio de Justicia no existe un informe favorable. Entonces, esas son las condiciones reales, ¿no? O sea, esos son los hechos reales y mientras tanto preferimos no especular al respecto.
2: Estamos en directo, una consulta para que quede claro a nuestra audiencia. Todavía no se ha decidido si habría alguien de Fuerza Popular para encabezar esta mesa directiva del Senado. Miguel Torres es uno de los más voceados.
3: Bueno, nosotros hemos venido a aprobar en ese momento el reglamento del Senado y a presentar los equipos que van a asistir a los senadores y nosotros todavía estamos en un momento en que, digamos, hay aspectos en donde preferimos tenerlo todavía en reserva, ¿no?
2: Cuando... Correcto, bien, Fátima Martín. Entonces, son declaraciones de Patricia Juárez y sobre lo que estábamos mencionando, esta ceremonia de Acción de Gracias por parte de las iglesias cristianas y evangélicas. Hay un cambio de fecha, tú lo mencionabas. Va a realizarse el 30 de julio a las 9 de la mañana, pero vamos a escuchar lo que dijo Miguel Bardales, presidente de la Asociación de Iglesias Cristianas y Evangélicas.
4: Hemos venido a traer la invitación y ella nos ha explicado que la situación del país merece una atención urgente, que ella y el gabinete necesitan tomar medidas prontas y que por esa razón, por este año, nos ha solicitado cambiar la fecha de la ceremonia del 29 al 30. Y entonces ese es el anuncio que queremos hacerles, que por este año y solo por este año la ceremonia se va a realizar el 30 de julio a las 9 de la mañana.
2: Bien, así es, Fátima Martín. Él ha mencionado de que desde hace 8 años, mediante un decreto supremo, esta ceremonia de Acción de Gracias se realizaba cada 29 de julio. Sin embargo, por pedido de la presidenta electa, se va a realizar ahora el 30 de julio a las 9 de la mañana. Y lo que ha mencionado el señor Miguel Bardales es que va a estar acompañada del gabinete, así lo ha mencionado en esta reunión que tuvo con Keiko Fujimori. Ahora, también durante todo el día estuvieron llegando senadores electos como Patricia Juárez, también estuvieron llegando señor Miyashiro, señora Inaga. Ellos se han ido retirando poco a poco. Patricia Juárez es la única que hasta el momento ha declarado. Fernando Rospigliosi también se encontraba en el interior, sin embargo, todavía no ha salido, pero vamos a intentar preguntarle si ha habido alguna decisión en torno a cómo estaría conformada la mesa directiva que, recordemos, se va a decidir este domingo. Directo, en directo, RPP.
5: Muy bien, Claudia, gracias por este reporte y las novedades de lo que viene aconteciendo en el ámbito político. 6:25.
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0: A esta hora de la tarde, ya nuestra cortina musical, gracias al gran Chiqui Porras, nos dice que está con nosotros el gran Arturo Boga de Tecnoverso. ¿Qué tal? ¿Cómo estás, Arturo?
7: ¿Qué tal? Un gusto de verlos nuevamente aquí iniciando la semana. Y bueno, un poco triste por lo ocurrido justamente en Junín, ¿verdad? Así que el día de hoy quería hablarles un poquito de algunos

0: comunicarte. Ahorita hay teléfonos que se pueden comunicar incluso sin una red de celular ni de internet, ¿no? Se comunican entre sí como si fuera un walkie-talkie. Así que yo creo que es muy importante tener algunos implementos importantes y básicos, ¿no? Porque ahorita la tecnología nos está brindando cosas como las que tenemos por este lado acá, que son estas linternas LEDs, ¿no? Uh-huh. Que se han puesto muy populares y que son solares también. Estas las encuentras por 20, 30 soles en varios de los lugares. Uh-huh. Voy a prender acá la luz, ¿no? Tenemos la opción de prender la luz frontal. La misma linterna se puede cargar, digamos, con los paneles solares. Tenemos las luces de diferentes colores, tonalidades. Incluso lo podemos usar como una luz de emergencia.
1: Es extraordinario. ¿Y tienen duración?
2: Genial.
1: ¿O duración depende de las calidades de las linternas?
0: Depende de la potencia en que lo uses también, ¿no? Uh-huh. Pero afortunadamente, como tienen paneles solares en la parte trasera, incluso si no tienes acceso a electricidad, puedes dejarlo cargando todo el día, utilizarlo en la noche unas horas para poder tener luz. Y estos, por ejemplo, tienen un ganchito para colgarse. Este es otro modelo ya más básico, ¿no? Pero que nuevamente tiene luz frontal, también tiene una luz LED por este lado y nuevamente
2: lateral.
0: Panel solar, ¿no? Y estos también están alrededor de 15 soles, 20 soles, te puede ayudar muchísimo en estas situaciones. Lo encuentras en diferentes lugares de la capital también y de diferentes partes del Perú.
2: Arturo, ¿uno creería que necesitara una linterna de estas tradicionales que necesitaban pilas? Pero tú nos estás demostrando de que incluso eso ya no es necesario, sino que basta con estas, que además resultan ser más útiles, ¿no, Martín? Porque la luz solar está constantemente todo el día, luego de una tragedia, pues va a tener que amanecer, vamos a tener que estar expuestos al sol y allí vamos a poder recargar también este tipo de linternas.
0: Sí, definitivamente. Yo creo que esta es una de las grandes ventajas. Ahorita ya estos paneles solares están mejorando la capacidad y la eficiencia, ¿no?, de capturar justamente la energía para poder transmitirla. Este yo exclusivamente siempre lo cargo con el sol, nada más. Nunca lo enchufo, nunca lo cargo y lo tengo ahí siempre listo en la ventana, digamos, recuperando energía para utilizarlo en los momentos en los que sea necesario.
1: En caso conservaras todavía, porque lo puedes tener, una de las linternas tradicionales, como bien señala Fátima, que funcionan a pila, siempre es bueno revisar cada cierto tiempo cómo están las pilas.
0: Exactamente.
1: Porque se suelen sulfatar y finalmente cuando las requieres, ¿no?, si es que hace años que no las has cambiado, terminan echando a perder la misma linterna.
0: Definitivamente. Y otra recomendación, aparte de tener siempre una radio contigo, porque es la forma más importante de poder recibir noticias, información, tener justamente esta radio con las pilas, pero las pilas aparte, ¿no? Si no la estás usando frecuentemente, pon en tu mochila de emergencia una de estos, digamos, kits de 4 pilas, 2 pilas AA, AAA. Fíjate que sean las que funcionan con la radio, obviamente, pero manténlas externas. O sea, no las dejes con las pilas puestas, porque esto va a sulfatar los contactos y probablemente la termine
1: arruinando. Bueno, como decimos en RPP, la radio nunca se apaga. Y es verdad, a lo largo de nuestra historia, la presencia de la radio y especialmente de RPP ha sido fundamental para todo evento trágico, conmoción social, sismo. Siempre la primera referencia es la radio. Y en ese sentido hubo en un momento un debate sobre si los teléfonos celulares debían o no tener radio FM. Hay todavía modelos que se venden con radio.
0: Hay muy pocos, la verdad, ¿no? La mayoría ya solamente está optando por planes de datos, de internet, porque tú sabes que cada componente que le quitas es un costo que se le reduce millones de dólares al fabricante y ellos obviamente van a optar por tratar de ahorrar lo máximo, pero sí, me parece que hubiera sido interesante un futuro alterno en donde todos los teléfonos tuvieran este medio de comunicación, porque es aún así muy importante, ¿no? Y ahora, la mayoría de teléfonos, como comentábamos, solo tienen acceso a internet, así que lo que les recomiendo bastante es que usen apps como las de mapas que nos pueden localizar y descargarse los mapas con anticipación. Google Maps tiene esta opción de descargar los mapas, digamos, locales o de todo el Perú incluso. No ocupa mucho en tu teléfono y así, incluso no tengas conexión, vas a poder saber en dónde estás, en dónde te encuentras, cómo llegar a otro punto. Hay otra app que quiero recomendar, que no es la de Google, que también funciona offline, tanto en Android como en iPhone, que se llama Here We Go, como aquí vamos en inglés. Es el nombre de la app, bien curioso, pero funciona muy bien y funciona offline, porque no nos olvidemos que el equipo, incluso sin internet, va a funcionar bastante bien como un sistema de comunicación. Y para mantenerlo cargado, yo siempre recomiendo tener un power bank de estos así grandotes. Uh-huh. Este, por ejemplo, es uno de 25.000 miliamperios. Mientras más alto el número de miliamperios, más cargas te va a dar a tu equipo. Este te da unas aproximadamente 4 cargas a un teléfono, así que son 4 días que podrías potencialmente tener el equipo cargado. Y siempre recuerda tener el power bank cargado, porque creo que la mayoría de gente a veces tiene el power bank, lo usa hasta el 0% y no lo vuelve a cargar. Han salido estos nuevos modelos, por ejemplo, que ya tienen la opción de poder enchufarlo directamente a la pared, así que en cualquier emergencia, algo, tú lo sacas y automáticamente ya lo vas a tener siempre al 100%, ¿verdad? Otra recomendación muy

0: importante este tipo de adaptadores también, que cargan diferentes cosas, diferentes dispositivos, y también tiene puertos USB. Este particularmente es de viajes, tiene adaptadores de diferentes cabezas, por ejemplo, pero no es necesario, pero sí es importante tener uno, porque de repente encontramos un tomacorrientes en un lado y nos va a poder permitir cargar.
1: Y si me permites, Arturo, mira qué interesante lo que dices, pero a veces no caemos en cuenta que el teléfono podemos tenerlo configurado de tal manera que chupa mucha energía y de también forma innecesaria.
0: Exacto.
1: Más allá de bajar el brillo de la pantalla, que es lo más común que uno hace para ahorrar energía, ¿qué otras cosas recomiendas?
0: Yo recomendaría justamente activar el modo de ahorro de energía. Los teléfonos ahorita casi todos tienen modo rendimiento, modo de ahorro de energía, y hay otro modo que es ultra ahorro de energía, que solamente te va a permitir hacer llamadas, y esto va a extender tu batería. Por ejemplo, si el teléfono te dura solamente un día con una batería o un uso normal, el modo de ahorro de energía, digamos, al máximo puede durarte 3-4 días, limitando las funciones que tienes disponible, ¿no? Y aparte desactiva cosas que no vas a necesitar, como el Bluetooth, Wi-Fi, de repente no vas a tener acceso. Claro. Todas estas cosas consumen energía, y el brillo de la pantalla, que creo que es una de las cosas que más consume energía, también trata de mantenerlo al mínimo. Y por último, también quería recomendar este tipo de cables, ¿no? Porque a veces es difícil llevar cables. Son estos tipos de cables, digamos, que puedes enrollar. Está al mismo precio que un cable regular, pero la ventaja de esto es que es mucho más fácil de acordarte y llevarlo contigo.
2: Es más práctico.
0: Y también, por supuesto, un silbato, ¿no? Yo creo que es algo muy importante. No es muy tecnológico, por así decirlo, pero estos silbatos te pueden...
1: ¿Puedo probarlo? Me has dado uno acá.
0: Pero un poquito lejos del micrófono, de repente, porque son medio potentes.
1: Oye, es que, pero...
0: Sí.
1: Mira, imagina si quedas, por ejemplo, atrapado dentro de tu vivienda o dentro de un espacio que ha colapsado y te ha permitido a ti ese llamado triángulo de vida mantenerte a salvo dentro. Esto puede alertar absolutamente a todos alrededor.
0: Le consumes menos energía propia, digamos, porque estar gritando ayuda constantemente hace que te canses mucho más. Esto simplemente silbas y amplifica, ¿no? Este es un silbato que más o menos arroja unos 110, 120 decibeles, así que puede ser la diferencia entre la vida y la muerte. Así que siempre es bueno tener un silbato de estos que puedes encontrar en bodegas, en ferreterías, etcétera. Este, bueno, también puedes imprimirte a uno si tienes una impresora 3D en casa, ¿no? Que ahorita abundan bastante estos tipos de dispositivos. Pero también un silbato cualquiera te va a funcionar bastante bien.
2: Qué increíble, ¿no? Porque uno no pensaría que un silbato podría hacer la diferencia entre la vida y la muerte, entre que te puedan rescatar o no, y no lo tiene uno en mente en la mochila de emergencia. Yo no había visto que esté incluido un silbato, pero definitivamente esto es una gran idea. Nos has traído grandes sugerencias, Arturo, el día de hoy, y además datos que uno no sabía, como por ejemplo lo de las linternas con paneles solares y este tipo de cargadores, la especie de diferentes de tomacorrientes, o en este caso de adaptadores, ¿no? Que es trascendental en estas épocas y necesario que podamos todos tener en cuenta a la hora de armar nuestra mochila de emergencia.
1: Ah, hay solo algo último que yo quisiera consultarte antes de irnos, y ya sé que nos hemos pasado el tiempo, pero debemos tomar en cuenta que no todas las ciudades son como nuestras ciudades de la costa.
0: Así es.
1: En la sierra, en la selva, llueve mucho, y si tú sacas equipos tecnológicos tendrás también que tener la posibilidad de cubrirlos eventualmente. Así o es. Las altas temperaturas o las bajas temperaturas también pueden afectarlos, ¿verdad?
0: Sí, así es. Yo siempre recomiendo también tener aquí, bueno, no sé si lo tengo en la mano, pero son bolsas de estas que encuentras en las tiendas de un dólar, ¿no? En las Dollar Store, tiendas de un dólar, ¿no?
1: La bolsa de sándwiches.
0: Las bolsas de sándwichito, estas ayudan muchísimo. Puedes poner tu equipo aquí, todo lo que sea, digamos, que no puede mojarse. Son bolsas muy impermeables y te ayudan muchísimo a mantener tus cosas a salvo. Yeah. Y tampoco no es una gran inversión, ¿no? Es una, digamos, un pack de 20 bolsas, está alrededor de 10 soles.
1: Muy bien, Arturo. Gracias siempre por darnos consejos tan útiles. Así que será hasta el jueves.
0: Sí, nos vemos el jueves.
1: Muy bien. Entonces, siendo las 6:35. Nos despedimos de Arturo Goga y Tecnoverso y nos vamos a la pausa.
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6: 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Te da la hora. 6:37.
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9: El Ministerio Público informó que entre el 1 de enero y el 17 de julio de 2026 se registraron 107 atentados con víctimas contra el transporte público en Lima Metropolitana y Callao, cifra que iguala el total registrado durante todo el año 2025. Tras el sismo de magnitud 5.1 registrado en la provincia de Chupaca, el Ministerio de Educación informó que 5 instituciones educativas presentan daños leves en la unidad zonal Junín-Huancavelica. El ministro de Economía, Rodolfo Acuña, señaló que el próximo gobierno recibirá una economía con indicadores positivos y mecanismos para atender las principales prioridades del país durante una jornada de capacitación dirigida a senadores y diputados electos sobre presupuesto público y gestión de inversiones. El Centro Nacional de Estimación, Prevención y Reducción del Riesgo de Desastres identificó 182 distritos a nivel nacional en situación de riesgo muy alto ante la ocurrencia de sismos de gran magnitud. Así lo informó en Economía para Todos de RPP Televisión, Leanne Arias, especialista en análisis territorial de la institución. RPP te recuerda, abastecer de combustible un vehículo del servicio de transporte público de pasajeros con personas a bordo es una falta muy grave, sancionada con 660 soles de multa.
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11: En este momento Jauja reporta 14 grados y en la medianoche la temperatura mínima será de 8. Ica tiene 23 grados y por la madrugada llegará a 17. Mientras que Puerto Maldonado presenta 27 grados, se prevé un cielo mayormente despejado.
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2: 6:41.
3: Con 42 minutos, seguimos en conexión por RPP, confianza y credibilidad por todos los medios. Los acompaña Fátima Chávez y Martín Rippel. Y tenemos más para ustedes relativo a las, vienen a ser las preparaciones, ¿no? Para el desfile cívico-militar con Alejandra López. ¿Cómo estás, Ale? Muy buenas tardes.
4: Avenida Brasil, en el distrito limeño de Jesús María, porque continúan todos los trabajos de instalación de tribunas y estrados y las demás estructuras para lo que va a ser la gran parada y desfile cívico-militar para que se va a desarrollar en 8 días, el próximo 29 de julio. Estamos exactamente ubicados en la Avenida Brasil, en lo que es el cruce con la Avenida San Felipe, porque en este lugar es donde se va a ubicar el estrado principal, donde se van a concentrar las primeras autoridades durante esta ceremonia y entre ellas la presidenta electa Keiko Fujimori, quienes van a ver pues todo este despliegue de los 11 agrupamientos que van a desfilar de las Fuerzas Armadas y las Fuerzas Policiales también y las demás delegaciones civiles invitadas. Ahora, como parte de estos trabajos, hay que señalar que las vías auxiliares de la Avenida Brasil van a permanecer restringidas al menos al tránsito vehicular entre las cuadras 17 y 26 desde la Avenida de la Policía hasta aproximadamente la Avenida Bolívar. Aunque sí hay que señalarlo, pase peatonal que va a continuar habilitado al menos por estos días. Ahora, hay que señalar que a esta hora de la tarde hay congestionamiento vehicular y también en ciertas horas puntas debido a estos desvíos que se están realizando. Ahora, hay que tener en cuenta también de que las autoridades municipales han señalado hasta cuándo va a permanecer estas restricciones. Se va a permanecer hasta el 4 de agosto, porque no solamente van a continuar las labores de instalación, sino también todo el desmontaje de las tribunas y las estructuras necesarias para este desfile cívico-militar. Hay que precisar también que los días 28 y 29 de julio la Avenida Brasil va a permanecer cerrada en su totalidad, tanto para el tránsito vehicular como para también el paso peatonal, con el fin de poder garantizar pues el desarrollo de estas actividades oficiales. Es por ello que también las municipalidades están pidiendo tener en cuenta todo ese plan de desvío y tener también algunas avenidas principales o otras alternativas, como es la Avenida La Marina, Avenida Universitaria, la Avenida Sucre, que pueda tal vez reemplazar lo que es el despliegue de esta avenida principal de la capital, como es la Avenida Brasil, en cara a los preparativos y posterior desmontaje de lo que va a ser este 29 de julio para la gran parada de desfile cívico-militar. Directo en directo, RPP.
5: Muy bien, gracias Alejandra por esta información. 6:44, es momento de despegarnos un ratito, separarnos unos minutitos nada más. Martín, ya regresamos con mucho más información a través de Conexión por RPP, confianza y credibilidad por todos los medios. Ya volvemos.

0: 6:45.
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9: Y 49, continuamos con más información en Conexión, tu vuelta a casa bien informado.
10: Bien informada, siendo las 6:49, tenemos más información en directo, esta vez con Rosario Rojas, desde Villa María del Triunfo. Captura a la presunta extorsionadora que enviaba dinero a España para convertirlo en bitcoins. Rosario, ¿cómo estás? Buenas tardes.
11: Así es, buenas tardes, Martín, Fátima, directo en directo. Como lo comentabas, Martín, la policía ha capturado en el distrito limeño de Villa María del Triunfo a una presunta integrante de la banda criminal Los Piratas Stone, quien fue intervenida por presuntamente recibir dinero producto de extorsiones contra colectiveros de Lima Sur. Según las autoridades policiales, el dinero de las extorsiones eran enviados a España para convertirlos en Bitcoin y así dificultar el rastreo de los fondos por parte de la policía. El coronel Roger Cano, jefe de la División de Robos, dio más detalles de esta nueva modalidad. Escuchemos.
12: Lo que buscan es impedir que la policía le haga un rastreo. Vayamos a ver la distribución de dinero, ¿no? La trazabilidad, quién recibe, a dónde lo distribuye y hasta dónde llega. Eso es lo que quieren evitar estos criminales, que nosotros podamos llegar a un rastreo definitivo y poder estructurar todo esto, quién es la cuenta receptora, quién es el cabecilla, quién lava, quién es el que recibe el dinero y quién lo distribuye. Eso es lo que quieren evitar con esto. Pero también la tecnología, también como ellos lo utilizan, también lo utilizamos nosotros. y nos puede advertir de que este dinero posiblemente estaría retornando a Perú, pero para ser lavado.
11: El coronel detalló que pedían 3.000 soles por empresa de transporte. En la intervención se halló dinero en efectivo, cuadernos con registros de depósitos, chips telefónicos y un celular, mientras continúan las diligencias para ver si es que hay más integrantes de esta banda criminal. 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
9: Muy bien, gracias por esta información a Rosario Rojas. 6:50, vamos con más. Ahora estamos con Jacqueline Mesa, nos tiene información del ámbito político porque Renovación Popular, el partido del señor Rafael López Aliaga, continúa en reuniones con otras fuerzas políticas de cara a las elecciones de las mesas directivas de ambas cámaras del Parlamento de la República. Adelante, compañera, directo en directo.
0: Gracias, directo en directo. Senadores y diputados de Renovación Popular continúan en coordinaciones y reuniones para definir la lista que presentarán para la mesa directiva, tanto de senadores como de diputados en este Congreso bicameral. Alejandro Muñante, senador electo por este grupo parlamentario, no descartó integrar dicha lista. Sin embargo, manifestó que todavía siguen realizando coordinaciones con otros grupos políticos. Escuchemos.
13: Cierto, y estamos a puertas de llegar al día 25, pero todavía no es mesurado hablar de nombres porque esto puede cambiar hasta en el último momento. Cuando veamos las listas ya conformadas, allí recién podría cambiarse incluso hasta la composición de la lista. Todo está en veremos. Es prematuro decir, nosotros vamos. ¿Por qué? Porque eso sería como condicionar una mesa de negociación.
0: ¿Qué iría usted en el Senado y Norma Yarro en diputados? Eso es lo que
13: nosotros hemos dispuesto que sí, ahí tiene que haber un representante nuestro en tanto en la Cámara del Senado, digamos... presentar una mesa multipartidaria.
0: La oficialía mayor por encargo de la mesa directiva de la Junta Preparatoria del Congreso sitúa a los senadores y diputados electos a la sesión de instalación de la Junta Preparatoria este viernes 24 de julio a las 9 de la mañana en Palacio Legislativo. Además, anunció que la elección de las mesas directivas tanto del Senado como de diputados se realizará este domingo 26 de julio. Directo en directo, RPP.
10: Muy bien, gracias Jacqueline por este reporte a propósito de las negociaciones para determinar quiénes presidirán las mesas directivas, tanto de diputados como de senadores. Fátima, tenemos ahora un comunicado de Serpar, que como sabemos es el servicio de parques que pertenece a la Municipalidad de Lima.
9: Así es, vamos a leerlo, y es que es en referencia a este accidente, además de una menor de 7 años en sus instalaciones. El Circuito Mágico del Agua, administrado por el Servicio de Parques de Lima, Serpar, informa a la opinión pública lo siguiente.
10: Nuestra prioridad continúa siendo la salud y recuperación de la menor de iniciales ETO de 7 años, de acuerdo con información proporcionada públicamente por el equipo médico del Instituto Nacional de Salud del Niño. La pequeña presenta una evolución favorable y se mantiene estable.
9: Desde el mismo día del accidente, Serpar ha buscado mantener una comunicación directa con la familia de la menor, y si bien su familia ha optado por no recibir al personal de la entidad, continuamos realizando las gestiones necesarias para establecer el contacto.
10: El juego inflable involucrado permanece fuera de operación y se han reforzado las medidas de resguardo del área.
9: La entidad reitera su compromiso de colaborar plenamente con las indagaciones en curso y con la familia de la menor en todo lo que se requiera. Es lo que comunican sobre el caso de esta menor de 7 años que sufrió un accidente dentro del Parque de las Aguas cuando estaba en un juego inflable. Ella salió disparada.
10: Así es, terminó en UCI. La familia en un principio denunciaba que la empresa concesionaria de este juego no se había puesto en contacto con ella ni recibía ayuda alguna. Nosotros estamos haciendo seguimiento de este caso, por supuesto, y el comunicado que acabamos de leer da muestra de ello. Tenemos ahora más para ustedes, esta vez gracias a Miriam Caguana. La policía capturó a presunto extorsionador de empresas de transporte en San Juan del Urigancho. Miriam, ¿cómo estás? Adelante.
14: Muy buenas noches, Fátima. Martín, así es, directo en directo. En un operativo ejecutado por agentes del Grupo Terna del Escuadrón Verde de la Policía Nacional, se ha logrado la captura de Giancarlo Ramírez Rossi, de 26 años, conocido con el alias de Monchi, señalado por las autoridades policiales como el presunto extorsionador y atentar también con explosivos contra diversas empresas de transporte público, esto en el distrito limeño de San Juan del Urigancho. Las cámaras de seguridad de un inmueble lo captó lanzando un artefacto explosivo, estando mujeres presentes presente. Este habría sido una pieza clave para su captura, pues la gorra color negra y su vestimenta ayudaron a las autoridades a poder identificarlo. Así lo ha informado el jefe del Escuadrón Verde, el coronel Carlos Alcántara Obregón. Escuchemos.
15: Uno de los atentados que había cometido esta persona había sido registrado por las cámaras de video de vigilancia y seguridad de la empresa, ¿no? Donde se le ve arrojando un artefacto explosivo sin interesarle, ¿no?, el riesgo o los daños que podría causar tanto material y personal a las personas. Este sujeto se habría injertado a otras bandas criminales para cometer los mismos hechos delictuosos, ¿no?, de extorsión y dejar los artefactos explosivos a las empresas de transporte. La gorra en la cual él participa en un atentado en el momento que deja un explosivo a una empresa de transportes.
14: Según las investigaciones policiales, el detenido formaba parte de la temida organización criminal Los Malditos de Bayóvar y era uno de los últimos integrantes que faltaba capturar. Durante su tiempo en libertad, tras haber estado en prisión, ha logrado ingresar también a la banda criminal La Batería de la Santa, en donde continúa atentando contra transportistas de la zona. Este operativo policial se llevó a cabo en el asentamiento humano Segunda Zona de Bayóvar. Al momento de la intervención, la policía ha incautado un arma de fuego con su respectiva caserina, 7 artefactos explosivos, 28 municipios. Asimismo, el detenido permanece en las instalaciones del Departamento de Investigación Criminal del Distrito para las diligencias de ley correspondientes. 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
9: Muchísimas gracias a nuestra compañera Miriam Caguana. Vamos con más porque Alejandra López también nos tiene detalles, lamentablemente, de un conductor de un mototaxi que fue asesinado. Adelante, compañera, directo en directo.
16: Así es, gracias. Directo en directo. Y es que un mototaxista de 19 años fue asesinado a balazos cuando se encontraba al interior de su vehículo, esto en el jirón Octavio Espinosa, frente a la parroquia Nuestra Señora de Lourdes, en el sector de Santa Marina, en la provincia constitucional del Callao. La víctima ha sido identificada como William David Villanueva Rodríguez, quien recibió al menos 8 impactos de bala. De acuerdo con información policial, testigos indicaron que un sujeto se encontraba como pasajero de este mototaxi, quien sacó un arma de fuego y disparó en reiteradas ocasiones contra el conductor para luego darse a la fuga. Los peritos de criminalística llegaron a este lugar y hallaron al menos 11 casquillos de bala. Tras este ataque, se supo que la víctima fue trasladada en un patrullero al Hospital Nacional Daniel Alcides Carrión, donde los médicos confirmaron su fallecimiento debido a la gravedad de las heridas. El caso ya viene siendo investigado por la DEPINCRI del Callao, quienes buscan esclarecer el móvil del crimen e identificar al responsable. Directo en directo, RPP.
10: Muy bien, Alejandra, muchas gracias. Son ahora las 6:58. Es momento de despedirnos tan solo por unos instantes y nos reencontramos por la radio. Nos vamos de la multiplataforma para dejarlos junto a Fernando Carballo y las cosas como son.

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0: Son las 7 en punto. 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
9: Pobladores de Chongos Bajo en Junín señalaron que no reciben suficiente ayuda de las autoridades tras el sismo que dejó 5 fallecidos. Ana Munibe contó que su madre murió tras el derrumbe de su vivienda y que su hermano permanece internado en estado grave en el Hospital Carrión, donde necesita una intervención quirúrgica.
10: La verdad, hasta el momento no nos dan ninguna ayuda. Gracias a algunas carpitas que nos han llegado, es gracias a familiares. Por el gobierno, hasta ahorita no nos llega nada.
11: Pero ya la han empadronado, señora. Hemos visto a personal de Defensa Civil. ¿Qué les han dicho?
10: Ya se han empadronado, pero no llega. Nos pasean así, vaya allá, vaya acá. Pero el gobierno, más apoyo. El señor gobernador regional, señor alcalde, presidente Balcázar, a la señora Keiki, que va a ser electa ya, que es electa. Por favor, más apoyo acá.
9: Carlota Tinoco, una comerciante de 76 años de Chongos Bajo, en Junín, pidió apoyo a las autoridades debido a que su bodega, su única fuente de sustento, presenta severas rajaduras tras el sismo de magnitud.